Para eso, los Caturros deben ganar a San Luis en Quillota. 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Nos jugamos un lindo doble. Un lindo doble. Ya estaremos en Quillota. Nos jugamos un lindo doble porque Cristian Garín y Tomás Barrios avanzaron a la segunda ronda de la quali del US Open. Gago eliminó al estadounidense Spencer Johnson. Y ahora espera por el sueco Elías Imer. Por su parte, el sillarejo le ganó también entre set al boliviano Juan Carlos Prado. El miércoles va contra el argentino Genaro Oliveri.

0: Antonia y Melita Brand. ¿Qué ganaron hoy día? Ganaron con holgura su hit clasificatorio en el 2 sin timonel para clasificar directamente a la semifinal del Mundial de Remo en Países Bajos. Las chilenas sacaron casi 5 segundos al bote de la República Checa. El miércoles, las mellizas reman por el paso a la final en aguas holandesas.
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0: Atentos a lo que dijo Arturo Vidal en sus redes tras el triunfo Albo en el Superclásico. Mira las quejas del alcalde de Ñuñoa, Sebastián Sichel, quien dijo: no queremos más. ¿Y hasta cuándo soportamos? Tras incidentes en los alrededores del Estadio Nacional. Lee lo que dijo el técnico de Unión Española, Ronald Fuentes, sobre enfrentar a Bosiña. Y ojo con el presidente de la UEFA, que exigió la renuncia de Gianni Infantino.
1: Quillota, Quillota,
0: Quillota. Álvaro Choupey.
2: ¡Gol! Ponce.

0: te quiero ver de Cristóbal Ponce. Cuando decíamos que Wanderers no había calentado las manos del portero canario. Un saque lateral de Axel Herrera que busca al Nacho Flores, que la aguanta muy bien de espaldas. Aparece Cristóbal Ponce, un campeón de América, para el cuadro Caturro con la zurda abajo. Un remate fulminante del elenco Caturro que vence la defensa del portero Barzúa y en 35. En la primera que tiene Santiago Wanderers y con la épica, porque tiene un jugador menos en cancha, lo está ganando el Caturro, que hoy está quedando líder junto a Cobreloa. Gol de Santiago Wanderers en 35, que lo gana 1-0 a San Luis de Quillota en Quillota.
1: Y que lo vivimos en el relato de Álvaro Choupey, la pasión a esta hora, seguramente lo gritaron los
2: hinchas caturros. A mí no me gusta el fútbol. A mí me gusta el Wanderers.
1: Porque está ganando Wanderers y así queda Andrés Fernández. De momento, la tabla de posiciones del ascenso.
3: Tal como lo decía Álvaro, los dos equipos, Cobreloa y Wanderers. Wanderers y Cobreloa con 38 puntos. Ahí en el primer lugar de la tabla de posiciones comparten ese sitio Caturros y Loinos.
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5: Aguante, Tigre, sos un monstruo, cabrón.
6: Grande, Tigre.
7: ¿Cómo está mi boina negra, mi tigre, mi príncipe, mi velociraptor? Sí.
6: Lleva de la mano de Queen. Sí. Se convenció. No podía escapar. Lo rodeaba muchísima presión y no podía escapar. Pero además.
8: Tigre, no te pases de listo.
6: No. En esta nos permite Danilo la portada musical porque Queen, hace 51 años, Danilo, un día como hoy. ¿Sí? Agosto sí, 24 tigre. Del 75. Esta canción, Bohemian Rhapsody. Mira qué linda. Se comenzó a grabar. En el Rockfield Estudios en Gales. Una pieza, Danilo, de colección para la música.
2: No, de las canciones más importantes de la música popular.
6: Tal cual.
2: Además que rompe con todos los códigos.
6: Conmemorador.
2: Con maletero. Y ahora que está agrandado, con
6: maletero. Freddie Mercury.
9: Saludos al Tigre Cruces.
2: Gran una pieza que.
6: La mayor parte de la canción en su casa ahí en Londres.
2: Claro, pero además habitualmente. ¿Un hit cuánto tenía? ¿2 minutos y medio? ¿3 minutos?
6: Sí.

0: Te fuiste a los 6.
1: Sí. Y más, bueno, a ellos les decían, cuando uno claro. cuando ve la película, que estas canciones la gente no la iba a escuchar.
0: Claro, ¿quién la escucha?
1: La duración, no van a pegar. La gente no las va a escuchar a partir de la duración. Pero que bueno, celebrar 51 años de la creación de esta joya de la música. Y
0: como dice Pirincho, no hay canciones ni largas ni cortas, no hay canciones buenas ni malas, ¿no?
2: Lo que yo digo de las cuñas, Danilo Díaz.
0: Claro.
2: No hay cuñas largas ni cortas. Buenas y malas, ¿no?
1: A propósito, siempre marcando la pauta, nuestro editor Diego Gaspar Sáez, que nos cuenta de inmediato anoche, que traerá también información desde el Monumental pronto.
3: ¿Quién lo mandó para acá usted?
1: Con Cristian Alvarado. Vemos también, Andrés Fernández, ¿le parece si nos cuenta lo que está ocurriendo en el fútbol de primera hasta ahora?
4: Con un partidazo que está jugando Everton, porque desarrollándose el primer tiempo, 40 de la primera fracción, gana 3-1 a la Universidad de Concepción, abrió la cuenta en el minuto 3 a Alan Medina, después empató Luis Rojas a los 10, Nico Montiel a los 23 y a los 32, Nicolás Baeza el 3-1, con que el cuadro ruletero le está ganando a la Universidad de Concepción.
0: Everton ha defendido de manera horrorosa.
1: ¿Y la U de Conce?
0: Perdón, Everton, la U de Conce es la que ha defendido de manera claro. horrorosa.
1: El gol a partir de un error también.
0: Claro, pero la manera que defendí a la U de Conce es horrorosa.
1: Veremos cuántos cambios traerá la nona, y aquí aprovechamos también de marcar en el arranque de la semana la pregunta post-superclásico del fútbol chileno con nuestro querido editor Diego Gaspar Sáez Miranda.
2: ¿Qué tal, chiquillos? Ya que es un verdadero clásico, hablemos del superclásico, podríamos analizar si es justo el triunfo de Colo Colo, qué te pareció lo que hizo la U, pero nos vamos a ir por lo que nos dejó el postpartido. ¿Qué te pareció el superclásico y los gestos de Correa postpartido, o tal vez los del Chelo Díaz? Bueno, malos, folclóricos, se equivocaron, les gustó, y ya les tengo una segunda patita con eso. Parto con usted, Andrés Fernández. En un concepto, ¿qué te pareció lo de Javier Correa?
4: Desproporcionado.
2: Danilo Díaz, lo del Chelo Díaz en su último superclásico.
0: Yo creo que lo habría guardado la fotito para... Se la puede sacar, está bien, pero para el retiro. Ahora, no es culpa del que la hayan subido.
2: Exactamente.
0: La subió.
2: Pero aquí viene lo bonito. Junto con preguntar qué les parecieron los gestos de Correa y del Chelo Díaz ayer, de los protagonistas del superclásico, ¿qué otros grandes momentos o gestos recuerdas de duelos anteriores entre Colo-Colo y la Universidad de Chile? Yo voy a dejar un par. El patrullaje del propio Marcelo Díaz, o el gesto impropio de Pancho Prieto, ¿se acuerdan cuando le dedicó la barra? O Rivarola colgado de la reja.
5: Perdón, no te escuché la pregunta.
2: Tal vez te puede gustar.
4: ¿Puede ser la pelea de Ricardo Rojas con Villaseca?
2: O la de Superman con
4: Vergara.
6: ¿Cuál es la pregunta?
2: ¿Por qué no? Valdivia se agarró con Johnny, ¿no?
1: O sea, como que se agarraron.
0: Claro, pero estos son agarradas.
1: Sí, porque Valdivia no reaccionó.
0: Están hablando de gestos provocadores.
2: Provocadores. O el banderín, que lo inició Marcelo Espina, lo continuó Víctor Hugo. ¿Cuál
0: ya, la de Jason Silva.
1: Jason Silva. Se fue detenido.
2: Yo terminé en la comisaría esperándolo a Jason Silva esa vez aquí cerca. Algunos se acuerdan de la L, de Ezequiel Miralles. Varios gestos que nos dejaron los superclásicos y que pasaron a la historia. ¿Tiene otro?
4: El banderín cuando se le cae.
2: A Basualto.
0: No, el banderín de Marcelo Espina, que toma el banderín
2: y, pues,
0: de
2: claro. y sale con. Y después lo copia Víctor Hugo Castañeda de vuelta. Claro. Ahí están, muchachos.
0: Y
2: Felipe Flores también la hizo.
0: Buen pata Pedro Reyes.
2: Ya, muchachos, ¿qué te pareció el superclásico? Pero más bien los gestos de Correa.
7: Su pregunta es extraordinariamente interesante.
2: ¿Y los del Chelo Díaz?
4: Cuando Vargas patea la puerta del árbitro.
2: En el camarín del Estadio Nacional.
0: Claro, pero fue gol de
4: Pedro Reyes.
0: El gol de Pedro Reyes. Después del gol de Víctor Hugo, el gol de Pedro Reyes, que reclama que no, fuera de tiempo, fuera de juego, falta algo, pero tenía razón en ese sentido Vargas, y va al vestuario. Y Sergio Vargas patea la puerta.
2: Claro. Y le deja flor de hoyo. Ahí está, chiquillos. Les dejo la planteada la pregunta a propósito de los gestos de Javier Correa y de Marcelo Díaz. ¿Qué otros grandes momentos quedaron y nos dejaron los superclásicos fuera de la cancha con los grandes protagonistas como esa L? Ah, Marcelo Salas pidiendo silencio. Ahí hay otra. Lo pueden comentar, Tigre, en el WhatsApp de ADN.
1: 85-21, como siempre, 23-60. 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
4: 44 del primer tiempo, sigue ganando Everton por 3-1. Y con este resultado, Everton, sexto lugar con 30 puntos. El último cupo a Copas Internacionales.
1: Un algoritmo puede recomendarte música, comida o hasta nuevos amigos, pero nunca podrá entender a los que son de verdad, esos que te entienden con solo mirarte. Gracias a todos esos amigos por existir, porque eres irreemplazable y que ningún algoritmo te diga lo contrario. Alto del Carmen, volemos alto. Marquemos también en el relato de Álvaro Choupey, comentario de Hans Hot, lo que está ocurriendo entre San Luis y Wanderers hasta ahora en el ascenso.
3: El tablón de ADN. Vamos a estar leyendo sus comentarios, por supuesto. Un gran saludo a Bruno García, Julio González. Saludos desde España, Almería. Vamos, Wanderito. Vamos a seguir leyendo desde Tokio también. Nos escriben para el tablón virtual que traspasa fronteras, por supuesto.
1: ¿Cómo sigue el resultado?
4: Con la victoria de Wanderers 1-0 sobre San Luis. 45 del primer tiempo.
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1: Allá nos vamos. Hace un ratito insistíamos, prometíamos también, lo contábamos en la prueba de ADN, lo marcábamos en los titulares del programa. Prometíamos a un protagonista, una de las buenas figuras del Superclásico 200. Y allá estamos en el trabajo de Cristian Alvarado. Contigo, Tomate, ¿cómo le va en el Monumental?
8: Tigre, tenores, ¿cómo están? Buenas noches. Bueno, con Lautaro Pastrán, una de las figuras del clásico, del superclásico del fútbol chileno el día de ayer, y estamos acá junto al delantero, extremo, volante de Colo-Colo que vive un buen presente. Lautaro, estamos en vivo por ADN. Primero que todo, ¿cómo fue este el día después de conseguir un triunfo tan importante el día de ayer?
9: Hola, Cristian, ¿cómo estás? Sí, la verdad que el día después, muy feliz. Y muy tranquilo, lo disfruté en casa con mi mujer, con mi hijo, sacando a pasear al perro, así que nada, un lindo día para disfrutar.
8: ¿Se ganó bien?
9: Sí, se ganó bien.
8: Futbolísticamente, porque para muchos sorprendieron a la Universidad de Chile, sobre todo los primeros 45 minutos, donde el equipo fue muy superior, prácticamente la 1 le generó ocasiones de peligro.
9: No, en el primer tiempo para mí fue un gran partido de nosotros, donde dominamos el partido y bueno, ellos creo que no tenían por dónde, pero pasó lo del penal y obviamente se complicó.
8: En el caso de los primeros 45 minutos sobre todo, fue un problema sin solución, tus apariciones, tus desbordes, cuando encarabas muy punzante, muy agresivo, ellos prácticamente no pudieron dar con la tecla como para neutralizarte.
9: Lo que siempre me gusta hacer, siempre cuando agarro la pelota me gusta ir para adelante y ir en velocidad, entonces el equipo ya me conoce y sabe que mis características son de ir para adelante.
8: ¿Cómo están viviendo este momento del equipo? 11 partidos que no conocen la derrota, 10 triunfos, un empate, muy arrancados en la parte alta.
9: Bueno, lo vivimos con humildad, todavía no nos creemos superiores ni nada, sino vamos partido a partido para levantar la copa.
8: Pero es el pensamiento del equipo, porque claro, el hincha ya se ilusiona, dice, bueno, 13 puntos de distancia con el segundo, faltan 10 fechas que termine el campeonato y Colo-Colo está ahí, está muy sólido, da para ilusionarse sin duda.
9: Obvio, todos estábamos ilusionados, pero también hay que mostrar humildad en esto.
8: Tu momento en Colo-Colo, ¿cómo lo estás sintiendo? ¿Cómo lo estás viviendo? Porque recuerdo una conferencia de prensa, tú decías, quizás no comencé como yo hubiese querido, te costó un poco, de a poco te fuiste ganando el espacio, la regularidad, viene la lesión, que llega en un mal momento, pero nuevamente estás retomando ese buen nivel.
9: Sí, al principio me costó un poco, gracias a Dios también tuve oportunidades, sabía que iba a tener oportunidades y que no tenía que desaprovecharlas. Y gracias a Dios las aproveché y bueno, pasó lo de la lesión, pero sabía que podía volver a un buen ritmo.
8: En un mal momento llegó esa lesión, bueno, nunca viene en buenos momentos, ¿no? Pero estaba bien jugando de titular, muy presente en el equipo de Fernando Ortiz. Llega ese momento, ¿qué pensaste en ese instante?
9: Cosas que pasan, no es nada grave tampoco, no se murió nadie, sino cosas que pasan. Estuve afuera un mes y después volví, ya no me acuerdo de eso. Tema pasado y feliz por el presente.
8: Hoy día tu presente en Colo-Colo, ¿cómo lo estás tomando particularmente? O sea, con el respaldo del técnico, ¿te sientes un jugador importante? ¿El hincha te lo hace sentir también?
9: Sí, me siento que aporto al equipo. Me gustaría aportar más, pero bueno, hay que seguir trabajando para eso.
8: Cuando tú dices me gustaría aportar más, ¿en qué sentido? Porque llevas 3 goles en el campeonato.
9: En números, sí. En número, asistencia, en realidad eso. Por mi característica, muchas veces por ahí no soy el que asiste o el que hace el gol, pero por ahí el que arma la jugada, entonces...
8: Respecto al equipo, ¿cuál es la receta de este equipo, del buen momento que está atravesando el equipo de Fernando Ortiz, todos ustedes?
9: No, que no, entre los jugadores nos entendemos muy bien y vamos siempre para adelante y jugamos muy bien, nos asociamos muy bien dentro de la cancha y mantenemos la regularidad, que es lo importante en un campeonato.
8: Se ganaron el respeto del bueno, Colo-Colo siempre, ¿no? Por ser Colo-Colo siempre tiene que ser protagonista, conseguir los objetivos, pero el respeto de los rivales, que aquí está Colo-Colo, no es llegar y venir a rescatar puntos al Estadio Monumental o en condición de visitante.
9: Sí, yo creo que en el torneo local no hemos ganado el respeto. Siento que hay muchos equipos que nos respetan, que nos ceden la pelota y nos esperan campo atrás.
8: Ahora, respecto a tu momento particular, porque bueno, tú terminas contrato en diciembre, me imagino, lo comentaste acá, el deseo de poder continuar, seguir demostrando, el equipo se perfila muy bien para participar en una competencia internacional.
9: Sí, sería lindo seguir. No he hablado con el presi, no he hablado con mi repre con este tema, pero obviamente me gustaría seguir.
8: Cuando se hace un equipo sólido, confiable, ¿qué te dice, por ejemplo, Fernando Ortiz, no? Porque él también, o sea, tú dices, a mí me costó, a Fernando Ortiz también, de hecho lo dice constantemente y no tiene problema en reconocerlo, pero hoy día se transformó en un equipo muy confiable, muy sólido, desde lo numérico incluso, y desde el punto de vista futbolístico, que es lo más importante.
9: No, el Tano es muy buena persona, siempre me da la confianza de hacer lo mío, de ir para adelante y que agarre la pelota y que sea atrevido, que no tenga miedo de nada.
8: ¿El sueño final es levantar la copa? ¿Es el deseo que tienen todos ustedes dentro del camarín? Sí. ¿Cómo lo están manejando? ¿La ansiedad pesa acá o lo están llevando con tranquilidad?
9: No, tranquilo, hay que disfrutar el día a día y cuando llegue el fin de semana conseguir los 3 puntos.
8: No se sacan, no se desesperan por lo que están diciendo afuera, que el equipo está a nada de conseguir el campeonato.
9: ¿Por qué no vamos a desesperar? No, hay que estar tranquilo.
8: Perfecto. Lautaro, te agradezco mucho el tiempo con ADN, muy gentil, y bueno, que siga los éxitos para Colo-Colo.
9: Gracias, Cristian, un gusto y que estés bien.
8: Víctor Cruces, vuelvo contigo. Hasta ahí entonces la entrevista con Lautaro Pastrán, una de las figuras ayer en el Clásico y en el triunfo de Colo-Colo por 2-1 frente a Universidad de Chile.
1: Lo había adelantado Cristian Alvarado, tenía una sorpresa, ya vuelvo contigo respecto a uno de los puntos altos ayer del Cacique. Aprovechamos, ya lo comentamos con Danilo, ya volvemos al Monumental. Andrés, lo primero en el fútbol de la B, del ascenso, partido importantísimo, final de los primeros 45 minutos.
4: En Quillota, con la victoria parcial de Wanderers por 1-0 sobre San Luis de Quillota,
1: que le permite ser líder al Decano y está igualando el registro de puntos de Cobreloa, que perdió el fin de semana con la Unión y en Sausalito, ese partido que adelantaba Danilo, lleno de errores.
4: Y que ese triunfo de Everton por 3-1 sobre la Universidad de Concepción, Medina, Montiel y Baeza los goles ruleteros, Luis Rojas el empate parcial del cuadro del Campanil, que tiene en el banco a Ramiro Funes Mori.
1: Bueno, Danilo, sin afán de crítica, pero a veces se asoma algún hincha que no tiene visto al jugador, que no tiene vista la carrera hacia atrás, y a veces te preguntan, ¿de dónde salió este muchacho Pastrán cuando lo comienzan a ver ahora con la camiseta de Colo-Colo y que gambetea? Claro, Everton, va a Belgrano, hace Liga de Quito y asoma otra vez por Colo-Colo.
0: ¿Que no me
1: Colo-Colo
0: venía de Belgrano?
1: Claro, de
0: Belgrano.
1: De Liga.
0: No. Cuando llega,
1: exactamente.
0: Y ahí está el mérito.
1: Y el detalle, Danilo, para comenzar a analizar este buen mano a mano del Tomate Alvarado, me gusta esto de encarar, de ir al frente, y eso es lo que vimos en gran parte de esos primeros 45 minutos, que era lo que le pedía ayer su técnico, y decía, a mí me gustaría en esta campaña, claro, tuvo lesión de por medio, haber aportado más en los números.
0: Porque se lesionó cuando empezaba a transformarse en titular, porque estaba también la imagen de Aquino, que en algún momento tenía que jugar, ocupaba más o menos la misma posición. Porque Colo-Colo no encontraba el sucesor de Palacios jugando en el sector izquierdo, enganchando hacia adentro. Y Pastrán, que es un jugador de muy buena técnica, de buena conducción, que no elude el duelo, que va para adelante, que intenta la gambeta, y la gambeta es un recurso táctico que no va a perecer jamás. Porque la gambeta te desarma cualquier libreto. Jugar con gambeta, listo, se acabó. No hay mucho que hacer con la gambeta. La táctica se acaba con la gambeta. Pues te sacó a uno y ya tiene que salir otro. Y si te sacan o viene la descarga, siempre el buen gambeteador te libera un espacio. Por eso es tan relevante. Ahora, es distinto el buen gambeteador que el comilón.
1: Claro, porque además en eso, Danilo, la gambeta de Pastrán obliga a que no pueda ir Ormazábal y que no se conecte con Guerrero.
0: Es que él lo que hace muy bien es trabajar siempre entre el zaguero central derecho y el lateral derecho. O en el caso Universidad de Chile, que ayer, claro, Ormazábal jugó más atrás, pero no le encontró nunca la vuelta.
1: No le da la vuelta.
0: Nunca la vuelta, porque lo jugaba un poquito más adentro. Quizás había mucho espacio ahí para Barrera, que tenía que afrontar en esa zona, pero es muy bueno lo de Pastrán, y me parece, no lo hemos dicho, pero yo creo que ayer fue el mejor partido de Colo-Colo del año, y los primeros 45 minutos de Colo-Colo ayer fueron de lo mejor los últimos dos años de Colo-Colo.
1: Y subemos a junto con volver con el Tomate Alvarado, que el equipo de ADN, en la transmisión de ayer, lo elegíamos a Pastrán en el mejor del primer
6: Coincido
1: tiempo.
6: Coincido con Danilo Díaz.
1: ¿Te acuerdas que era el mejor del primer tiempo?
0: Claro.
1: En una lista que, claro, íbamos sumando varios de los futbolistas, le permite también el juego de Hernández ir dosificando los ataques a Colo-Colo, pero no tenía mucho tiempo el cacique de seguir festejando porque tiene partido el miércoles. Vuelvo contigo, Tomate, al Monumental.
8: Sí, Tigre, fíjate, a propósito de esta nota que le hacíamos recién a Lautaro Pastrán, bueno, Colo-Colo ya comienza a planificar y a proyectar lo que se viene, y lo que se viene es el día miércoles, 20 horas con 30 minutos, Estadio Nacional ante Unión Española por la Copa Chile fase de grupos, donde ya está clasificado. Fíjate que me estaban comentando acá en el Estadio Monumental que se han vendido 11.000 tickets, 11.000 entradas hasta el momento para el partido del día miércoles, y el técnico Fernando Ortiz, durante esta jornada, hay que esperar la práctica del día de mañana, porque recién estaba volviendo el equipo, trabajo regenerativo, lo hizo en horas de la tarde. Pero mira, un equipo probable para el día miércoles.
0: A ver.
8: Atención, Bocinha el arquero, confirmado. Va a atajar Bocinha para que el hincha que está presente, y seguramente estas 11.000 personas que ya tienen su ticket, van a ir a ver al arquero de Cabo Verde, será titular. Iván Román como último hombre, Bruno Torres y Alonso Holguín en el bloque defensivo. Medio campo, volanteando por la derecha, Matías Fernández, Tomás Alarcón, Rodrigo Catalán y Eric Bimber por el costado izquierdo. Y arriba, en delantera, retornaría al once estelar, hace un buen rato, ¿no? No lo escuchábamos. Marcos Volados como extremo por la derecha, Maxi Romero y Francisco Marchán. Ese es el equipo probable. Seguramente ya mañana lo ratifica el técnico Fernando Ortiz.
0: Tomate, hoy día hablábamos que a Colo-Colo le restan tres partidos como local donde debe cumplir suspensión, ¿no es cierto?
1: Sí. En la Copa.
0: En torneos internacionales de la Conmebol. ¿Se ha especulado ya, se ha planteado comenzar a hacer gestiones ante la Conmebol para ver si existe alguna opción de rebaja de castigo, ya que este año no jugó torneo internacional? Ver alguna opción, porque Colo-Colo ahí tiene 49 puntos. Quedan 10 partidos, 30 puntos en juego. El tercero es Palestino, que tiene 33. O sea, Colo-Colo es campeón, y si llegara a haber un cataclismo, va a ser Chile 2, pero la fase de grupo Colo-Colo la juega.
8: Sí, mira, fíjate que, si no me equivoco, en el último directorio se le consulta a Aníbal Mosa respecto a esta posibilidad, entendiendo, claro, lo bien aspectado que está Colo-Colo en el campeonato nacional, lo que dices tú, ¿no? Participar en una competencia internacional. Y él reconocía que estaban haciendo algunas gestiones, ya estaban conversando, era tema dentro del directorio, seguramente ya este día miércoles, cuando se vuelvan a juntar el directorio de blanco y negro, le vamos a hacer la consulta a Aníbal Mosa, cómo van esas gestiones, pero ya lo tiene en mente, ya es algo que está sobre la mesa de blanco y negro para estas gestiones, por lo menos reducir. Ellos entienden que seguramente un partido sería más que importante, por lo menos jugar con público, entendiendo que la primera fase de grupos, en condición de local, se jugaría sin público en el estadio Monumental. Bueno, las gestiones ya se están haciendo.
1: Muy bien, tómate lo último. ¿Se acuerda usted de algún lío de esos partidos que quedan marcados por algún incidente en la cancha? Que es la pregunta que hoy hemos marcado, que ha leído acá, que nos ha instruido nuestro editor Diego Sáez.
6: Mira, yo estaba buscando para recordar y probablemente no repetir ningún momento, ¿no? Jason Silva, ¿se acuerdan? Sí, temporada 2013-2014. Sí,
1: lo repitió, pero está bien.
6: Ah, ¿lo repetí?
1: Sí, claro. Pero que tiramos mucho a la mesa. No hay problema.
6: Estaba justamente con Lautaro Pastrán en ese momento.
1: Estaba con Pastrán, sí.
6: Dale. Claro, bien, Chupete, bien. Gracias por el apoyo.
0: Ya te grabó, Chupete.
1: Oiga, a propósito de apoyo, lo felicito, Tomate, porque mire, usted en un fin de semana de verdad de esos, lo acaba de saludar con nombre y se despide con nombre Pastrán. Claro. La primera, sí, 1-0 ganando.
9: Hola, Cristian, ¿cómo estás?
1: Y para terminar, para que los demás vayan a nosotros, en este caso nosotros saquemos del medio, ayer el Tano Ortiz se sienta en la sala de prensa y le dice, disculpa, no te había saludado.
0: No.
1: Alguien lo quiso enlodar y le dice, es que estaba escondido y usted sale jugando bien porque estaba haciendo la pega, pero ese reconocimiento amerita que lo felicitemos, Tomate.
6: Muchas gracias, sí, un buen momento ayer, de hecho ya se estaba sentando y me ve y bueno, se coloca de pie y va y me saluda el técnico Fernando Ortiz, bueno, como lo hace constantemente y en todas las conferencias de prensa, saluda uno a uno a los periodistas, reporteros gráficos, pero claro, ayer no me había visto, yo estaba ahí medio escondido atrás de un pilar, pero bueno, se puso de pie y me saludó el técnico de Colo Colo, muchas gracias por el reconocimiento.
0: Porque ayer no estaba llorando detrás de un biombo, ¿sos?
1: No, jamás. Además, Tomate a la antigua, como cuando hacíamos cancha detrás del arco, Tomate de pie, ojo, de pie. Al reportero hoy día que hace cancha no le dan las condiciones ni las garantías para que esté ahí por las condiciones del estadio, pero ayer Tomate de pie, como vale, como corresponde. Abrazo, Tomate, la seguimos.
6: Abrazo grande, que pasen bien, chao.
1: 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Bueno, el abrazo para todos nuestros amigos que están en sintonía, como siempre, en este horario de los tenores de la tarde. Nuestro buen amigo Leo Torres ahí. No se pierde edición de Los Tenores a las 20:33. Los Tenores hasta las 21. Y aquí te escuchamos. 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Aquí están ustedes en el 8521-2360.
10: Hola amigos de ADN, me parece proporcionado los dos hombres ya viejos, con experiencia. Correa, ¿para qué hace eso? Fue el crack, hizo los goles y cierra con un triste espectáculo. Marcelo Díaz está en retiro, habló que estuviese con el tema Clark y ahora cierra así el capítulo de su último clásico que no jugó. No, los dos viejos, mal, lo ven niños, gente. Mal ejemplo de supuesto ídolo.
11: Hola muchachos, el gesto de Salas en el Monumental cuando se tapó la nariz.
12: ¿Cómo están, tenores? Buenas noches, Mauricio por acá. Bueno, un momento inolvidable fue en el clásico de 1966, 1-1, gol de Pato Reyes y del León Astengo por Colo Colo. Fue en la previa el famoso chancho con la camiseta 9 de Sandrino Castell, que es para descanso, que la tiraron a la pista de recortar.
13: Tigre, partidazo el día de ayer. Creo que estos clásicos son los que a uno lo hacen enamorarse del fútbol. Un primer tiempo maravilloso, debió haber salido 3-4-0 fácil. Y el segundo tiempo, Universidad de Chile tomó un nuevo aire con el penal que le cobraron a favor, que lo ejecutó de muy buena manera, como nos tiene acostumbrado Charles Aránguiz. Pero independiente de eso, creo que Universidad de Chile se arratonó, tuvo temor lo de Correa y de Chelo Díaz. Es parte del folclore del fútbol chileno, siempre histórica. Ha sido así, así que un abrazo.
1: Danilo, Andrés,
0: a ver,
1: escuchen.
0: A ver.
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14: Stop, pare, pare.
4: En conversación con el ciudadano ADN, el hincha de Colo Colo, comediante y director de Relaciones Públicas del Club Social y Deportivo Colo Colo, Pedro Ruminot, adelantó parte de lo que será la visita de Mirko Llosa.
1: Ah, ¿verdad? Por supuesto.
4: En el mes de septiembre. Vendrá a propósito de, después de haber estado en el título de la Libertadores 91, pero también tuvo palabras para comentar lo que pasó ayer en el Estadio Nacional con el partido entre la U y Colo Colo. Sobre los gestos de Correa postpartido, esto decía Pedro Ruminot.
15: Yo creo que es parte del fútbol y de la emoción del momento, ¿no? No es el único. De hecho, hay una foto de Marcelo Díaz también haciendo eso en el estadio nuestro. Yo creo que es parte del folclore de un partido, de la calentura de un clásico que siempre ocurre y que se agarran y discuten. Pero yo creo que debe quedar ahí. Llevarlo más allá no tiene mucho sentido. Pero yo creo que es parte de Evi y no nos podemos hacer las blancas palomas de decir, oye, qué feo lo que hizo, cuando otros equipos también lo han hecho. No solo Marcelo Díaz, un montón de jugadores. Entonces yo creo que hay que medirlo con justicia.
4: Y también Pedro Ruminot tuvo palabras para referirse a esta suerte de polémica que hubo en algún minuto con también el ex presidente Peter Dragicevich, que discutía de alguna manera Tigre lo de Mirko Llosa, si era ídolo o no. Esto decía Pedro Ruminot.
15: Yo creo que los ídolos no los definen los dirigentes o ex dirigentes. Los ídolos, y de hecho yo creo que si lo googleamos de repente es así, los ídolos los definen los hinchas. Los hinchas definen y deciden quién es un ídolo y quién no. De hecho, ¿cuántos jugadores y entrenadores han pasado por Colo-Colo históricamente y han logrado cosas? Uh-huh. Y la gente no se acuerda. ¿Cuántos? Montones. Entonces la gente históricamente es la que define quién es un ídolo, y el papá que se lo traspasa a su hijo o el abuelo que se lo traspasa a su nieto y le dice, él es un ídolo. Carlitos Caselli es un ídolo. Mirko Josic es un ídolo. Lo define el pueblo colocolino, no lo puede definir un dirigente, no se puede definir por decreto, no se puede firmar un papel y decir usted es un ídolo colocolo y ahora va a tener de ahora en adelante este documento que lo acredita, claro, como ídolo, ¿no? Es el sentir popular.
1: Me acordé, a propósito de esta declaración de Pedro Ruminot, me acordé de una suerte de videos, Danilo, que he visto en redes, que no sé si lo han hecho ya en Chile, porque siempre estoy mirando la salida de los hinchas, pero lo hacen mucho en el fútbol argentino cuando te nombran un jugador y tú tienes que decir, un gran jugador, ídolo o leyenda. ¿Qué estatus tiene? Pero es interesante a partir de la definición que hace, en este caso, que hace el hincha de un club determinado, y a partir de eso es interesante la primera respuesta de Ruminot. Pero ojalá que esas cosas que a veces estábamos acostumbrados a que quedaran en la cancha, el tema es que con las redes ahora no quedan en la cancha.
0: No.
1: Seguimos mostrando esos feos gestos durante mucho tiempo.
0: Quedan.
1: Y de todos, quedan, sin distinguir camiseta.
0: Quedan instalados, quedan para. Se utilizan mucho. Pero lo anterior, no hay duda que Mirko Llosa sí que es un ídolo y es una historia grande de Colo-Colo. O sea.
1: Era un lugar
0: de consagración
1: absoluta.
0: Muy desafortunado lo de desafortunado. No,
1: por decirlo menos.
0: Por
1: decirlo menos. Es lo que está ocurriendo. Mi querido Sandler, actualizamos lo que está ocurriendo. Etapa de complemento. Ya arrancó segundo tiempo en Sausalito.
4: 4 minutos del segundo tiempo y sigue ganando Everton por 3-1 a la Universidad de Concepción.
1: ¿Y qué pasa en Quillota, Alberito Choupey, en el relato junto ahora a Hans Scott para el duelo que gana Wanderers a San Luis?
3: Toca para Cristóbal Ponce que toca para el juego Silva. El remate que va el tapadón. Tapó el portero de San Luis a Barzúa. Gran llegada de Santiago Wanderers. Se conectaron por el sector de la derecha. El pase de Ponce para Silva que metió el zurdazo y se lo perdió. Se lo perdió el caturro que tuvo el 2-0.
2: Motivos para enojarse a Barzúa.
0: Imposible que no gane Wanderers hoy día con el relato de Chupé, ¿eh?
1: ¿Cierto?
0: Imposible.
1: Está todo destinado hoy. Está todo encaminado para que así sea. 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
3: Por algo me trajeron.
1: Sí, por supuesto.
16: Universidad de Chile.
1: ¿Sabe que el otro día nos preguntaban y nos decían, oiga, Rocío Ayala, ¿habrá estudiado leyes también, Danilo? Nos preguntaban, porque se manejaba tan bien en esto que ha ocurrido muy en tribunales. ¿Cómo nos instruyó, nos contó todo lo que ha ocurrido en el caso Sartor, pero ahora está en la línea deportiva, en lo que ocurrió postclásico también, ayer en todos los rincones del Nacional, en el día después, mi querida Rocigol?
17: Hola Tigre, ¿qué tal Tenores? Bueno, no vamos a dejar tanto el lado judicial porque estamos atentos a que mañana ya se cumple el plazo para lo que va a ser las apelaciones y ahí es cuando hay que ver si es que la defensa de Michael Clark la presenta, que de acuerdo a información de ADN lo va a hacer, así que vamos a lamentablemente tener que volver a ese tema pronto, pero por ahora es lo deportivo que no es para nada feliz tampoco, hoy día tuvieron libre, pero se sigue dando vuelta, ¿no? Lo que fue no solamente el superclásico, que ustedes ya han destacado las estadísticas, que obviamente no son parejas, pero aparte es el hecho de que era quizás la gran oportunidad para descontar a Colo-Colo y después ya empezar a ver los otros rivales que quedaban para esta lucha con el título, lo decía Danilo, tal vez ahí íbamos a definir bien qué iba a pasar, si es que íbamos con otro torneo por el Chile 2 o si es que todavía estaba viva la opción de levantar una nueva estrella para la U. Ustedes preguntaban recién sobre estos gestos de Correa, estas situaciones. Bueno, vamos a escuchar a Igor Lichnowsky, que le preguntaban por eso y él dice en realidad que no lo vio, que si lo hubiese visto, él y sus compañeros lo habrían correteado. También se ha hablado mucho de la discusión que tuvo Correa en la cancha con Matías Saldivia, que le recordaba que él vistió los colores de Colo-Colo. Entonces ha sido todo este condimento, complemento, lo que hemos podido reportear acerca de aquello, pero nos vamos a quedar con este resultado, con un Igor Lichnowsky que fue bien apuntado en el segundo gol, que sorprendió a varios y lo destacamos a las 14 su ingreso para darle este envío anímico por una jerarquía, por unas ganas de vestir la camiseta de la U. Un Igor Lichnowsky, Tenores, que no jugaba hace tiempo. De hecho, el 9 de mayo estuvo con el Karagümrük en esa victoria contra el Kocaelispor, pero después no había sumado prácticamente minutos. Estuvo en el amistoso con Congo, con la selección, pero en general a Igor Lichnowsky venía sin fútbol, venía con unas vacaciones donde estuvo en África, donde estuvo en México, entonces venía sin ritmo, por lo tanto acá sorprendió su inclusión y él también, le sorprendió redebutar, pero está contento al menos de volver a vestir la camiseta de la U, sobre todo aunque no fue el resultado en un clásico. Lo escuchamos a Lichnowsky.
18: Todos los clásicos son especiales, pero también por las ganas que teníamos de acortar la distancia con el puntero, independiente de quién sea. Yo creo que la U tiene todo lo necesario para estar ahí arriba. Como te digo, esto es trabajo, estoy muy contento por lo que yo he visto, que es mi primer partido, estoy muy contento por lo que he visto de mis compañeros. Yo vengo a sumar desde adentro, desde afuera, desde todas las aristas posibles. Y con esto termino. Yo sé que quizás es difícil verlo hoy en día, pero creo que ya he visto antes esto en otros equipos que he estado, en otros momentos. Se vienen cosas bonitas para la U.
17: Esa es la confianza que tiene Igor Lichnowsky, que en algún momento decía que le costaba hablar porque él también, sabemos, es hincha de Universidad de Chile, que no quiere estar en el lugar donde no es pelear los títulos, que quiere que la U siempre esté en lo alto y por eso el gran objetivo no solamente es clasificar a copas. Ustedes le preguntaban a Tomate y la U también está haciendo las gestiones, de hecho ya hace varios meses que tiene ingresado esta petición en el TAS para que se reduzcan los partidos de local que tiene aún Universidad de Chile sin poder tener público en copas internacionales. Recordemos que a la U eran 7 de local y 7 de visita, hasta ahora le quedan 5 de visita y 4 de local, entonces ellos también están tratando de que sus 100 años los puedan reducir lo más posible para tener público en las copas, que son una tarea obligada, al menos para la U, en la Copa Libertadores, sobre todo, que es donde quieren ir. Y claro, la Copa Chile es el otro que seguramente está dentro de los requisitos para Fernando Gago, que tiene contrato por el otro año, pero aún así es revisable a fin de temporada. Y escuchemos a Lichnowsky, porque yo les digo Chile 2, les digo también Copa Chile, pero acá en la U se resisten a dejar todavía de pensar en el campeonato nacional, más allá de que Colo Colo tenga 13 puntos, aún la U está en carrera, dice Lichnowsky.
18: Para nada, es un torneo largo, la U está acostumbrada a luchar siempre hasta el final, a darle lindas sorpresas a su gente. Me es difícil hablar porque yo soy parte de esa gente. Vamos a ir al próximo partido a seguir demostrando el buen fútbol, lo que hicimos hoy día, y a demostrarlo en resultados.
1: Es un futbolista de la casa, es un futbolista de la cantera que conoce la historia y el peso del partido. Quizás otro jugador no habría jugado ayer, Danilo, no habría tomado minutos. Nos llamaba la atención el hecho de ver en esa condición, ya Rocío lo contaba, o sea, hay que ir a buscar los partidos de la selección para buscar las últimas participaciones de Lechnowsky, y eso, a partir del correr de los minutos en el que ingresa, se notaba muchísimo.
0: Eso se apreció, le costó mucho en la jugada del gol, del segundo tanto, además con espacio abierto, él como zaguero derecho, zaguero central derecho, cuando sabemos que él nunca fue un jugador potente, veloz, lo que siempre tuvo fue ubicación, presencia, juego aéreo, un zaguero central habituado para jugar más, para marcar más en zona, en línea de cuatro, o ser el tercer central en una línea de tres, más aún a esta altura de su carrera, cuando ha pasado ya prácticamente 10 años desde su etapa de estreno en el profesionalismo. Lo hablábamos ayer, pero nos parecía que el que podría haber ingresado a la izquierda era Tamayo.
1: Era Tamayo.
0: Zurdo. Y si se buscaba temperamento, el venezolano tiene temperamento. Pero bueno, son las decisiones del entrenador.
1: Completamos contigo la información en azul, Rocío.
17: Sí, vamos a estar atentos a cómo avanza esta semana porque, ahora hay que pensar en la U de Conce, es el domingo a las 3 de la tarde, una semana donde vamos a tener posibilidades de seguir todavía viendo cómo va la recuperación de Octavio Rivero, que de acuerdo a los plazos ya sabemos que ha tenido entrenamientos bastante a la par, ¿no? Más normales que en otras ocasiones, por lo tanto ya empieza a ganar bonos para ser considerado, así que veremos si es que lo ve así Fernando Gago para tenerlo el día domingo, al menos en la cita, y también seguir viendo de cerca cómo van entonces estas formaciones que le está planificando, si le va a dar una oportunidad otra vez al Nacho Vázquez para ser el reemplazante definitivo Lucas Azadi, o si le queda gustando esta situación de abrir hacia el costado izquierdo Agustín Arce y mantener en la titularidad Tobias Reinhardt. Así que es una semana larga donde tendremos directorio también el día jueves, a la espera también a ver si es que se puede tener algún otro balance por parte de Cecilia Pérez en ese mismo día, el día jueves, como les digo, así que es quizás parte de las actividades que ya empiezan a darse pensando en que hay que dar vuelta a la página del Superclásico y pensar entonces en el Chile 2 y la Copa Chile.
1: Abrazo, Rocío.
17: Abrazo, tenores.
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4: Minuto 58, se mantiene la victoria de Everton 3-1 sobre la Universidad de Concepción.
1: Danilo, ¿cuál es el jugador irreemplazable de la semana?
0: Pastrán puede ser.
1: 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Alto del Carmen, volemos alto. 20:49, miramos también lo que está ocurriendo en el fútbol del ascenso y también con el Everton, con la U de Conce, juega Wanderers y San Luis, está ganando el decano y nosotros a esta hora, junto a Andrés Fernández, con Danilo Díaz y con todo el equipo de ADN, vamos a saludar a quien estuvo ayer en una suerte de RIAC, estuvo siguiendo el partido también, estuvo ahí con un amigo nuestro, estuvo con Cabigol también, ayer en la jornada, Waldo Ponce. Waldo querido, ¿cómo estás? Buenas tardes.
16: Hola Tigre, buenas tardes, ¿cómo estamos? ¿Todo bien por acá?
1: Qué bueno, Waldo, agradeciendo siempre estos minutos de deferencia a nuestro buen amigo panelista en el Futuro Fútbol Club, también de nuestra radio amiga Radio Futuro. Waldo, estábamos sacando varias cuentas, escuchábamos a Pastrán ayer hablar de lo que significó tácticamente el partido para él, analizábamos con Danilo lo ocurrido en algún minuto y tomando en cuenta tu experiencia, lo que sabes también de dominar el puesto, la zona, decíamos nosotros, a lo mejor no sabemos si no era ayer partido porque viene hace poco volviendo al club de Lichnowsky. Pensamos que podría haber entrado si había una idea el venezolano Tamayo. Cosas que nos fueron dando y llamando la atención del partido. ¿Cuáles son las conclusiones tuyas del clásico?
16: Sí, bueno, después uno ya con el diario del lunes, claro, saca conclusión a lo mejor más acertada de lo que puede plantearse en un partido. Bueno, para mí la figura del partido fue Pastrán, no fue Correa. porque la U nunca lo pudo descifrar. Pastrán de repente agarraba la pelota en el medio, de repente la agarraba por fuera, de repente hacía que te iba a recoger y te picaba el espacio. Yo creo que eso nunca la U lo pudo leer. Yo creo que por ese lado fue yo creo que ganó la pulseada Colo-Colo y terminó ganando el partido un poco por eso, por Pastrán, que fue el jugador más importante para mí de Colo-Colo. Y bueno, después las decisiones técnicas, bueno, el técnico el que ve los jugadores la semana, el técnico sabe cómo están, cómo se sienten, qué le puede entregar. Según Gago, pone a Linovsky porque Linovsky tiene esa personalidad, ese empuje, el carácter, la experiencia, y buscó un poco eso. Así que por eso yo creo que jugó Linovsky, pero son decisiones técnicas que bueno, él sabe por qué las toma.
0: Waldo, ¿por qué crees tú que la U estuvo tan partida por un momento, sobre todo en el primer tiempo? Porque la diferencia, el primer tiempo fue dos goles de diferencia al menos, pero super. Se notaba un equipo muy partido, muy cortado.
16: Sí, súper, súper. En realidad el primer tiempo la U no remató el arco, salvo el remate del penal. Uh-huh. Yo siento que, claro, pasó eso, que la U no tuvo la pelota en todo el primer tiempo, muy poco, muy poco. Bueno, Gago dijo que también Arce le hizo jugar por el medio, y Arce entró casi en la posición de Asadi, cosa que en esa posición yo creo que no la siente.
1: Desacomodado, ¿no, Waldo?
16: Desacomodado, porque claro, él es más por el centro, de repente detrás de Edu Vargas, y más en el centro, creando juego, teniendo la posibilidad de rematar al arco, cosa que no hizo en el primer tiempo, y que yo creo que siento que lo puso más de puntero que en el medio campo. Entonces, claro, él no siente esa posición porque es un 10, juega más en el medio. Entonces todas esas cosas yo creo que al final terminaron reflejándose en el primer tiempo malo que hizo la U.
0: Y tú, Waldo, que conociste a Charles Aránguiz desde hace mucho tiempo, ¿cómo lo viste cómodo? Porque me dio la impresión que jugó unos metros más arriba, y él siempre lo hemos visto como un jugador que le gusta tener la cancha más de frente, no de espalda, ni tampoco que tenga que girar tanto, sino que él ser el que va organizando. No sé si te pareció que por ahí hubo uno de los problemas que tuvo la U.
16: No, yo siento que Charles jugó en la posición por Reijard. Yo creo que le dan esa libertad a lo mejor que tiene que tener de repente una persona que pueda crear más juego. Yo siento que Charles hizo un gran partido, coincidió un poco con el momento de la U, que cuando también termina saliendo Charles, sí. La U después de eso ya no fue la misma U de los primeros minutos del segundo tiempo. No fue el equipo que de repente todos esperamos el segundo para poder revertir el marcador. Y consiguió también con la salida de Charles, que bueno, por lo que dijo también su técnico, él había pedido el cambio.
1: Waldo, cuando ocurre algo como lo de Correa, que termina siendo en la celebración y en el festejo la suerte de polémica de la que hablamos hoy día y que se viraliza en redes, ¿te detienes en eso? ¿Tienes juicio? ¿Pasas por alto? ¿Eres de los que dices parte del fútbol o eres crítico?
16: Sí, yo soy crítico, igual yo y picado más encima. Que no es buena mezcla, pero yo soy picado igual, por parte, identificándome con los colores que tengo. Claro, uno tiene que ser en la derrota y en el triunfo de la misma manera, ¿ya? Y a mí eso que se creen guapos o eso que de repente se burlan de lo que no corresponde, a mí me gusta verlos pelear. Entonces, cuando hay que pelear, no aparecen. Porque después, el otro día, cuando tuvo unas declaraciones y que se hizo el guapo con los árbitros, que lo perjudicaron y todo, y después salió pidiendo disculpas. Entonces, si uno es guapo, tiene que asumir sus responsabilidades. Y estas cosas, a mí, cuando uno, en el triunfo y la derrota, tiene que ser siempre igual. Y estas cosas, cuando uno después triunfa, cuando hizo el gol, hizo la camiseta y hacía el signo de Colo-Colo, no sé cuánto tiempo llevan Colo-Colo para ser tan identificado con la institución. Es un poco más para mí vende humo y esas cosas a mí no me gustan.
1: Y son parte de las polémicas de las cuales seguimos hablando en estos clásicos que conoce muy bien también Waldo Ponce. ¿Mañana estarás también en la Radio del Rock?
16: Me toca el miércoles. El también miércoles. Porque ando aquí en Quillota viendo a mi hija que juega vóley, así que pedí permiso y el miércoles me toca el futuro fútbol club ahí en la radio amiga de ADN.
1: Oiga, qué lindo deporte. Tuvimos la posibilidad de ver algo del Mundial Sub-17 femenino acá. Qué lindo es el voleibol también. Maravilloso.
16: Sí, fui también porque hubo una de las sedes fue Los Andes, San Felipe.
1: Así que en su casa también se jugó.
16: Sí, fui. Pues fui igual ahí. Bonito. Linda instancia para la juventud. tuvimos la suerte de tenerlo ahí en Los Andes, San Felipe, y es bonito, así que ahí acompañando a mi hija, que se sacaba foto con todas las niñas, disfrutando del vóley, así que linda instancia para que puedan disfrutar las niñas y niños de la zona. Así que ahí estuvimos en Los Andes disfrutando del Mundial.
1: Maravilloso, como siempre, gracias por la deferencia. Un abrazo, Waldo.
16: Igual, un abrazo para todos y que estén bien.
1: Waldo Ponce junto a nosotros también, y vamos a marcar rápidamente con Andrés Fernández lo que acontece en Sausalito hasta ahora. 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
4: 66 minutos del segundo tiempo, sigue la victoria ruletera 3-1 sobre la Universidad de Concepción.
1: Nos vamos, seguimos analizando la fecha. Danilo, un abrazo.
0: Nos vemos.
1: Abrazo para todos, abrazo señores. A través del canal de YouTube de ADN, ustedes también pueden seguir conectados al San Luis Wanderers. Abrazo para todos. Chau.
0: Y 3 horas.
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20: En Santiago, 12 grados. En La Serena, 14 grados. 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
27: Minutos, actualizamos noticias en ADN. La seguridad municipal de la Florida frustró un intento de secuestro de un menor de edad y hay un hombre detenido. Los detalles los tiene Matías Castillo.
28: Estuvo cercano al sector de Avenida La Florida con Avenida Departamental cuando fueron alertados por vecinos de que un intento de secuestro se estaba concretando
29: contra de una menor de 6 años. Según la información preliminar, se trata de una madre que caminaba por el parque Villa, por el parque Frey, aquí en la comuna de La Florida, junto a sus dos hijos. Momento en que un desconocido toma de la mano a esta menor de 6 años y con el afán de intentar que esto no ocurra, la madre recibió un golpe por parte de este sujeto. Fue en ese momento que otras personas se percataron de lo que estaba ocurriendo, alertando a la seguridad municipal, quienes frustraron esta situación reteniendo al sujeto y entregándolo a carabineros, quien de momento se encuentra, según la información preliminar, detenida por parte de los funcionarios policiales. Y también, según la información preliminar, este hombre habría confesado este acto. Una situación que se encuentra en pleno desarrollo aquí en la comuna de La Florida, insistimos, por un intento de secuestro en contra de una menor de 6 años que fue frustrado justamente por parte de la Seguridad Municipal de La Florida. Matías Castillo, ADN.
27: Y Cancillería confirmó que enviará una nota de protesta a Argentina por los dichos del general respecto a la soberanía en Magallanes. Gabriel Riveros.
30: El Ministerio de Relaciones Exteriores confirmó que cursará una nota de protesta formal al gobierno argentino luego de las declaraciones del jefe del Estado Mayor General de la Fuerza Aérea Argentina, el brigadier general Gustavo Javier Valverde, quien incluyó a Magallanes y el extremo austral dentro de una referencia a la soberanía trasandina. Desde Cancillería reafirmaron que la soberanía chilena sobre el estrecho de Magallanes es indiscutible y se encuentra respaldada por los tratados de 1881 y de paz y amistad de 1984. La nota de protesta será enviada por los canales diplomáticos correspondientes en medio de las críticas que han generado los dichos del jefe militar argentino y luego de que parlamentarios de distintas bancadas solicitaran al gobierno una respuesta formal ante estas declaraciones.
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27: La información con Diego Sáez.
2: Del fútbol en desarrollo hasta ahora, en el último partido por la fecha 20 de la Liga de Primera. Esto es en Viña del Mar, Estadio Sausalito. Y el ambiente para el duelo que Everton le está ganando por 3-1 a la Universidad de Concepción. Ya en 29 minutos de la etapa de complemento. Alan Medina, Nicolás Montiel y el Nico Baeza, los goles ruleteros, mientras que Luis Rojas Zamora descontó para la Universidad de Concepción. Un resultado que deja a los evertonianos en el sexto lugar con 30 puntos, igual que la Universidad Católica, que ahora es quinta en el torneo, mientras que en la Universidad de Concepción se mantiene en el antepenúltimo lugar con 19 puntos, uno más que Cobresal y 5 por delante de Unión La Calera, que es el colista de la competencia. Escuchemos lo que ocurre hasta ahora en la primera B con el partido de Wander de Valparaíso. Relatos de Álvaro Chupé y comentarios de Hans Hot de lo que ocurre hasta ahora entre San Luis y Wanderers.
1: A ver si en algún arresto individual, en algún balón largo, se procura los espacios para poder quedar cara a cara con el portero Abarzúa. El partido comienza a ser un monólogo escrito por San Luis de Quillota, por los hombres de Humberto Suazo, con posiciones de ataque determinadas. Parada en el armado, Vergara jugando abierto y buscando las rendijas y los espacios que deja principalmente por el flanco derecho de la defensa la escuadra de Santiago Wanderers. Y ojo con los rebotes que está dejando Martínez, está dejando balones muy largos a la hora de despejar el golero del conjunto Caturro. En el caso de
2: ahí
1: San
2: lo comenta Hans Gold, pueden escuchar también ustedes los relatos de Olbert Chupé para la victoria parcial de Wanderers.

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8: ¿Qué tal? ¿Cómo estás? Bienvenidos, bienvenidas aquí a la sala de clases de Academia de Emprendedores. Día lunes, una maravillosa semana para aprender, para seguir investigando en aquello que necesitas para hacer avanzar tu empresa. Y nosotros desde aquí apoyándote con contenido corto, útil y entretenido. Sí, pues, porque a esta hora ponernos a estudiar, pucha que es difícil. Pero cuando nos ponemos a conocer experiencias de otros, cuando podemos opinar a través de holaleo.cl y por cierto, cuando sentimos empatía con eso que le pasó a ella, lo que le ocurrió a él, también me está pasando a mí, ahí se genera el vínculo y ahí se genera la confianza que da pie al aprendizaje. Bienvenidos aquí a la sala de clases de Academia de Emprendedores. Soy el alumno Leo Meyer, siempre con el apoyo del Banco de Chile. Te cuento que hoy vamos a conocer a un nuevo partner del programa Pymes para Chile del Banco de Chile, específicamente una solución para gestión contable y financiera que está simplificando la gestión de muchas pymes chilenas. Pero eso al regreso del recreo. Antes, para comenzar, vamos a vivir una nueva entrega de Superstar, este espacio que cuenta con el apoyo de la Red de Gestores Tecnológicos de Chile, la Red GT. Vamos a conocer a un nuevo miembro institucional de la Red GT, específicamente la Viña Concha y Toro. ¿Te has puesto a pensar cuánta innovación hay en los procesos productivos de una viña? Yo no tenía idea, no se me habría ocurrido pensar que ahí había innovación y vaya.

0: en una previa que tuve nomás con nuestro invitado, empecé a entender que hay todo un mundo y que te va a servir muchísimo, porque a lo mejor quieres ser proveedor de una gran empresa. Desde la innovación puedes conectar en el lenguaje y ser una tremenda solución para los miles de problemas que ellas tienen. Hoy vamos a aprender en torno a esto en una conversación con el subgerente de gestión tecnológica e innovación del Centro de Investigación e Innovación de Viña Conchitoro, Alejandro Donoso, que además nos vino a visitar aquí a la sala de clases. Hola, Alejandro.
1: Hola, Leo. Oye, un gusto estar aquí. Muchas gracias por la invitación y tal como tú dices, todos hemos tenido una copa de vino en la mano. ¿Cuánta sí. innovación puede haber dentro de esa copa? Ojalá que podamos conversar un poquito sobre eso hoy día.
0: Oye, entrete, increíble. Además, ¿cuánto tiempo llevan esto como adelanto nomás? Porque después lo vamos a revisar. ¿Pero cuánto tiempo lleva el centro?
1: El centro de investigación lleva 11 años.
0: ¡11 años! Mira, que estaba perdido, yo no tenía idea. Así hice miles de salud en ese tiempo y no me había puesto a pensar que ahí había muchísima innovación. Aquí hay un equipo que trabaja, me imagino. Tú eres representante de muchas personas que forman parte de este centro.
1: Sí, correcto. Este Centro de Investigación e Innovación de la Viña Conchitoro está allá ubicado en Talca, en la región del Maule, en la comuna de Pencahue, para ser más específico. Y hay un grupo grande que trabajamos, son más de 40 personas de planta, más 20, 30 pasantes que van en el día de esta explotación flotante, más de 20, 25 investigadores.
0: Mira.
1: Un lugar bien potente.
0: Oye, ¿en vez de tubos de ensayo y copas o no? No.
1: También tiene que haber copas.
0: Tiene que haber de repente. Ya, Alejandro, de todo eso nos va a contar en un ratito más. No sé si quieres dar alguna red social o algún sitio web o lo que tú quieras para que la gente que está escuchando ya empiece a mirar y a seguir la conversación.
1: Bueno, sí, o sea, tenemos la página web del Centro de Investigación, que es cii.conchitoro.cl, donde pueden ver un poco más qué es lo que hacemos, cuáles son nuestros focos, nuestros programas estratégicos, proyectos, etcétera. Y bueno, también todas las redes que tiene Viña Conchitoro, LinkedIn, en Facebook.
0: Perfecto. CII de Centro de Investigación e Innovación, cii.conchitoro.cl.
1: ¿Sí?
0: Ya pues, yo también la voy a cargar acá y desde aquí lo voy a usar como torpeo para empezar a hacerte algunas preguntas en esta conversación. Muchas gracias, Alejandro, por estar con nosotros hoy.
1: Igualmente.
0: Ya pues, todo listo y dispuesto. 3, 2, 1, comenzamos las clases de hoy.
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0: Bien, pues, te doy la bienvenida aquí en la sala de clases de Academia de Emprendedores. Hoy vamos a vivir un nuevo superstar de la innovación, este espacio que cuenta con el apoyo de la Red de Gestores Tecnológicos de Chile, la Red GT.cl. 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Nuestro invitado de hoy es socio institucional de esta red y es el subgerente de Gestión Tecnológica e Innovación del Centro de Investigación e Innovación de la Viña Conchitoro, Alejandro Donoso. Alejandro, un gusto tenerte aquí en la sala de clases. Partimos con el sitio web. Repitámoslo porque ahí hay mucha información y todo lo que vayas contando, relatando, puede aparecer como alguien que quiera hacer un doble clic y además en esta conversación nos pueden hacer preguntas a través del holaleo.cl y si llegan al WhatsApp yo te las hago sin problema. Así que cuéntame, ¿dónde van a conocer más de este centro?
1: Bueno, tenemos la página web del Centro de Investigación e Innovación, que es cii.conchitoro.cl, perdón, .com, cii.conchitoro.com. Y ahí tú puedes ver todo lo que estamos haciendo en nuestro centro, donde están los programas estratégicos, cuál es la visión, la misión, cuáles son las alianzas que tenemos, cuáles son los principales planes, focos estratégicos por los cuales nosotros tenemos que hacer innovación.
0: Perfecto. Aquí yo lo voy a usar como torpedo, profesora. Discúlpeme,
1: adelante,
0: pero
1: adelante.
0: Yo estudié. Esto es un reforzamiento nomás. Oye, Alejandro, cuéntame, ¿qué es el centro?
1: Mira, la compañía Viña Conchitoro, que tiene más de 140 años, hoy día está en el top 3 mundial de la industria vitivinícola. Para estar ahí, principalmente se basa en pilares tales como la innovación, la estrategia de marcas, la visión global, por ejemplo. Y la innovación es un foco, es un pilar muy importante para nosotros. Y en ese sentido la compañía dijo, okay, ¿cómo hacemos innovación? Hay varias maneras. No hay ninguna respuesta correcta, creo yo. Uh-huh. Y nosotros, la compañía decidió de que teníamos que hacerlo en base a ciencia y tecnología. Y para eso creó y fundó este Centro de Investigación e Innovación, que está, como te mencionaba, en la región del Maule, allá en Pencahue, así que es un centro abierto, así que cualquiera nos puede contactar y nos puede visitar.
0: Ah, está bueno.
1: Y en ese sentido, nosotros hacemos ciencia y tecnología, hacemos investigación en base a ciencia y tecnología. Tenemos nuestros programas estratégicos, los cuales vemos temas de sustentabilidad, circularidad, recursos genéticos, las plantas del futuro, cómo van a ser, cómo nos adaptamos al cambio climático, cómo podemos ir haciendo el seguimiento y estudiando a los consumidores para poder entregarles nuevos productos que satisfagan estas nuevas tendencias hoy en día. Y así como es industria de vitivinícola inteligente, para ver todo lo que es ingeniería, inteligencia artificial, o sea, abordamos todas las temáticas para toda la cadena de valor de la producción del vino, desde la producción de nuevas plantas hasta la copa que tú tienes en esa rica cena que tú puedes tener ahí, compartir con tu familia y tus amigos.
0: Ok, me queda claro lo que hacen. Vamos a lo que han hecho, en aquellas cosas donde ya tienen algunos quizás prototipos o el resultado de investigación y trabajo que han desarrollado en estos años.
1: Mira, te puedo dar así como algunos ejemplos,
0: ¿ya?
1: Porque esto no es tan rápido, esto
0: no, pues,
1: es ciencia y tecnología, es I+D, te puede tomar varios años, además como la temporalidad de la misma de las plantas, que esto no te permite generar resultados tan rápido. Y en ese sentido, nosotros, por ejemplo, hoy día hemos aprendido a regar. Uno dice, ya, es regar solamente, pero no, o sea, tú tienes que tener cómo tú puedes regar de la mejor manera, de la manera más eficiente tus cultivos, cómo los tenemos que optimizar. Y hoy día hemos tenido resultados donde ahorras 18% de agua, por ejemplo. Así como también, no sé si ubica el vino Diablo.
0: Bueno, sí, tuve la suerte de entrar ahí a escuchar la historia y a vivirla dentro de una bodega, pero que quedaba así como en las profundidades. No, increíble fue la experiencia.
1: Claro, exacto. Esta es la marca Diablo, que es distinta a la Casillero del Diablo. La marca Diablo.
0: La marca.
1: Claro, esta también es donde nosotros vimos ciertas tendencias en las cuales creíamos que había un nuevo consumidor. Entonces, en ese sentido, fuimos y vimos estas tendencias, trajimos vino distintas de otros orígenes, lo deconstruimos y dijimos, bueno, ¿cómo nosotros podemos, como Chile, cómo con nuestros viñedos, con nuestro material, podemos ofrecer algo distinto a la comunidad? Y ahí nació este vino, por ejemplo, este vino Diablo, que tiene características muy, muy particulares y que realmente fue un éxito. Entonces, esos son como ejemplos, te podría dar uno en proceso que tiene que ver cómo podemos optimizar el uso del agua y otro en producto con un nuevo producto que lanzamos en el mercado hace ya varios 5 años que ya finalmente ha sido tendencia.
0: ¿Y esto cruza más allá de la viña misma? ¿Ustedes también tienen otras áreas? Me refiero, por ejemplo, a turismo y otras cosas en las que están vinculadas. A lo mejor no ha ocurrido nada, pero ¿también están invitadas a participar de todo este proceso o se han dedicado exclusivamente a la parte más de viña?
1: O sea, esto es bien integrado. Por ejemplo, también hoy día tenemos el Centro del Vino, se inauguró ahora recientemente, hace un año, en donde tenemos un museo del vino, donde podemos hoy día la gente puede ir a vivir una experiencia completamente distinta a lo que se solía vivir en ese espacio, que está ubicado en Pirque, que también hoy día recibe a más de 200.000 personas al año, en donde finalmente creamos una experiencia, varios tipos de experiencias de acuerdo a los distintos perfiles de las personas que nos visitan. Y eso también, ahí el Centro de Investigación e Innovación también, por supuesto, colabora, todos colaboramos en conjunto para poder ir desarrollando estos nuevos modelos de negocio. Así como, por ejemplo, el Restaurante Diablo, que está en el MUT, también, sí. Donde son innovaciones distintas, que son nuevos modelos de negocio. Entonces, hay varios tipos de innovaciones en las cuales la compañía ha estado buscando también generar nuevos negocios.
0: A veces van bien y funcionan, otras veces no, pero se sacan aprendizajes, así que no hay que tenerle tanto miedo. Claro,
1: no hay que tenerle miedo a
0: agarrar. Es caro, es tiempo, es desenfoque muchas veces, pero así es como se logran los grandes objetivos desde la innovación.
1: Correcto, correcto. Sí. Lo importante, bueno, como se dice siempre, es fallar barato, fallar rápido, pero fallar ojalá lo más barato posible.
0: Dijiste una palabra súper importante que me abre a dos temas. Hablaste de colaboración. yo veo súper difícil que ustedes estén encerrados allá en ese pueblo y como que sin gente y solo ustedes. Me imagino que tienen que ir conectando con otros ecosistemas. Hay uno que ya te voy a preguntar por él, que tiene que ver con los académicos, el tema universitario y un poco el vínculo con la red GT. Pero con el emprendimiento, con los emprendedores, con los innovadores, con las EBCT, quizás si lo podemos llamar correctamente, las empresas de base científico-tecnológico, ¿se conectan?
1: Totalmente.
0: ¿Cómo?
1: Totalmente. O sea, hoy día, bueno, tú lo dijiste, no, nosotros no podemos ser estos ratones de laboratorio que nos encerramos en el centro que está ahí en la comuna de Bencahue, por allá del campo, y salir con soluciones después de 3-4 años. Claro. Eso es imposible. Tú tienes que colaborar de algún modo. ¿Y cómo colaboramos? Como, bueno, así como tú mencionaste, colaboramos con la academia, investigadores de academia, emprendedores y, como tú mencionas, con empresas de base científico-tecnológica también. ¿Por qué? Porque nosotros hacemos ciencia y no tenemos la expertise ni las capacidades ni a nivel de recursos humanos, de personas, de talento, así como de capacidades técnicas. No tenemos todo. Y ahí tú tienes que vincularte. Entonces hacemos contratos tecnológicos, tenemos proyectos de colaboración mutua con distintas empresas de base científico-tecnológica, porque esto hoy día no lo podemos hacer todos nosotros. Es más, hay veces que tú necesitas resultados más inmediatos y tú puedes, quizás hay un emprendedor, una empresa que ya tiene un prototipo, ya tiene una línea de trabajo, ya tiene resultados y la empresa es sólida, o los chicos que están detrás ahí son ágiles, están con todas las ganas, son súper buenos para co-desarrollar contigo una solución. A veces esa agilidad uno no la tiene tanto dentro de un corporativo tan grande. Entonces eso uno busca en este tipo de empresas, que son bien ágiles. Y ahí tú puedes, te acercas a ellos con un problema, vienen, te dan una solución que podría ser en base a las capacidades que ellos tienen. Ok, trabajemos en conjunto. Firmamos todos los acuerdos, los NDA, etcétera, que cada vez son más ágiles. Antes eran muy lentos, ahora son más ágiles. Y ahí tú puedes ir co-desarrollando soluciones. Vamos probando, funciona, no funcionó, probamos de nuevo hasta que vamos encontrando la expertise. A veces hemos tenido algunas empresas de emprendedores que llegan con una solución, pero como están dentro de la compañía, empiezan a mirar y ven que pueden ofrecer otro tipo de soluciones.
0: Claro. Pivotean su propia idea porque ven otros problemas.
1: Correcto. Esa misma idea se transforma en otra o pueden buscar otras soluciones. Pero que lo importante ahí como el grupo humano es bueno, son ágiles, responden rápido, tienen una capacidad de innovar que es envidiable, pueden estar día y noche respirando, durmiendo la solución. Sí. Entonces tú te casas con ellos. Y ahí vas logrando estas innovaciones y vas logrando que ellos vayan siendo parte de tu compañía.
0: Esto no es muy ficticio, ¿eh? Supongamos que te están escuchando bien al norte allá y con los problemas del desierto a lo mejor y las viñas, o bien al sur en el mundo austral con un frío tremendo y también tienen que sacar adelante y tienen experiencias y cosas. ¿Cómo conectan contigo? ¿Ustedes hacen llamados de innovación abierta, ciertos concursos, hay una ventanilla todo el tiempo o lo hacen a través de otras organizaciones?
1: Mira, en general, bueno, como nosotros decidimos hacer ciencia y tecnología, nosotros hacemos principalmente innovación en base a proyectos de investigación y desarrollo. Pero también hemos hecho llamados de innovación abierta. Hace el año antepasado, por ejemplo, hicimos un llamado de innovación abierta al ecosistema que queríamos valorizar los subproductos. Entonces ahí nos asociamos con Haptech, que es uno de los hubs que está en Chile, y le dijimos, por favor, ayúdanos, que queremos abrirnos a encontrar distintos tipos de soluciones. Soluciones que ni siquiera sabíamos que podían existir. Y ahí nos encantó, fue muy bueno. Tuvimos 147 ideas, que después se nos fue un happy problem, porque ¿cómo las evaluamos?
0: 147, un súper buen número.
1: Tremendo número. Entonces tuvimos que ver cómo las evaluamos, pidiendo ayuda internamente, toda la gente colaborando, evaluando los proyectos. Y logramos hicimos dos pruebas de concepto para que fueron los dos ganadores con los que trabajamos. Una que fue un emprendedor, o sea, una empresa tecnológica, NeoGener, que está acá con base en Santiago, y otro con un emprendedor de la Universidad de la Frontera, por ejemplo. Entonces, excelente, hicimos estas dos pruebas de concepto. Ok, terminaron y ahora estamos haciendo la segunda prueba de concepto con uno de ellos, buscando cómo poder escalar estos productos. Pero lo más interesante que te quería comentar de esto es que se genera una comunidad. Entonces, de estas 147 ideas, que fueron más de 130 emprendedores e investigadores que, y empresas de base científico-tecnológica que
0: respondieron a este llamado,
1: que respondieron al llamado, hoy día estamos conectados con varios de ellos. Yeah. Varios son proveedores nuestros ahora, con otros estamos trabajando en ciertos proyectos, etcétera. Entonces se genera algo que es bien rico y que es muy lindo de trabajar también y da gusto trabajar así.
0: Oye, capaz que alguno de esos que está en esta red mandó una pregunta, te han llegado otras, pero por tiempo no puedo hacerlas todas. Pero esto me llamó la atención, dice que hables de un viñedo o viña solar. ¿De qué se trata? Yo quedé como... Me llamó la atención, así que voy a privilegiar esa de las preguntas. ¿Qué es...?
1: El viñedo solar. Bueno, esto es un proyecto de Don Melchor, este donde está el vino que salió número uno el año pasado a nivel mundial, en donde el enólogo Enrique Tirado y su equipo diseñaron un viñedo que es un viñedo solar, o sea, es decir, en el centro y que están todas las hileras como las manecillas del reloj.
0: Ah, ya, ok. Céntricas, ¿ya?
1: Okay. Correcto, entonces eso te permite ver cuál es la mejor orientación y también y cuál es la mejor densidad. Hacia más al centro, más densidad, hacia más hacia afuera, menor densidad. Entonces, en base a eso, vinieron todos los estudios a vivir a ver de distintos tipos de parámetros. ¿Para qué? Para poder ver en esa localidad, con ese tipo de parra, cómo podemos sacar el mejor vino y poder seguir... consolidando a Don Melchor como uno de los mejores vinos de Daniel Mundial.
0: Y súper natural, pues leyendo las condiciones, no forzándolas, por lo que me voy dando leyendo. Cuenta.
1: Ahí va nuestro equipo de investigación de I+D, ahí va Sebastián Vargas y su equipo, y va al viñedo solar a hacer con todas sus mediciones, y van registrando día a día todo lo que está pasando ahí dentro del viñedo, la fisiología, cómo se comportan las plantas en ese ecosistema, y finalmente vamos entregándole respuestas que en este caso el enólogo tiene. Entonces, así se va generando, por ejemplo, un proyecto de investigación y desarrollo.
0: Recuerda que si tienes preguntas o más comentarios, holaleo.cl, ahí abajito hay un link, haces clic y llegas directamente a mi WhatsApp. Nada de dar vueltas por correo, directamente a mi WhatsApp. Así que ahí si alcanzamos, tengo un par de preguntas que han llegado. Alejandro, yo te dije que por una parte está el trabajo con las empresas, emprendedores, EBST, pero otra está el tema académico, que te conecta con la red GT. Y ahí, wow, mis respetos, porque... No es fácil. Bueno, ustedes tienen académicos internos y probablemente por ahí vino esta parte más cultural, no fue tan choque, pero cuéntame un poquito, ¿cómo ha sido ese proceso?
1: Mira, nosotros somos parte de la red GT a partir de principio de este año, ya como oficiales, trabajamos con varios de ellos, hoy día somos oficiales. Ahí dentro del equipo nuestro, las analistas de gestión tecnológica, la Bárbara y la Catalina, dije, oye, pues debemos ser parte de esta red porque es muy interesante, tienen temáticas muy... similar a las que nosotros tenemos. Entonces empezamos a estudiar, empezamos a tener conversaciones y nos dimos cuenta que tenemos el mismo problema. O sea, ¿cómo? Porque nosotros también tenemos investigadores, también hacemos I+D, las universidades también hacen lo mismo, los investigadores ya. Entonces, pero el principal problema es cómo aceleramos la transferencia tecnológica. Por ejemplo, cómo facilitamos que las cosas pasen. Tú finalmente te empiezas a quedar pegado en temas que te pueden tener años trabajando en esas temáticas y tus soluciones no fluyen, no van creciendo. Así que nosotros dijimos, ok, seamos parte de esta red y empezamos a tener muy buenas prácticas. Estamos participando en los eventos que se realizan. Entonces finalmente vas adquiriendo conocimiento para ir resolviendo las mismas problemáticas que tenemos. Cómo acelerar, cómo somos una aceleradora interna de los proyectos de investigación y desarrollo que desarrollamos.
0: Ahora, es con cuidado, porque hay cosas que se pueden acelerar, pero sin fallar a los tiempos que lo partiste al inicio de la entrevista. La innovación toma tiempo, la investigación con mayor razón.
1: Sí, toma mucho tiempo, pero lo importante y lo que creemos y que estamos más convencidos ahora es que tienes que tener muy claro, obviamente, uno se enamora del problema, ok, enamora de la solución, ok, está bien, pero también enamora del impacto. O sea, ok, desde el principio ir teniendo estas hipótesis de impacto en la cual tú dices, oye, te dan la mano con tu cliente, en este caso como nosotros, nuestros principales clientes internos, la gerencia agrícola, el enólogo, ok, tú dices, oye, ¿qué es lo que tú necesitas? Ya, yo necesito esta solución, perfecto, si yo logro esto, ¿a ti te sirve? Sí, a mí me sirve. Perfecto. Entonces ahí tú vas desde el inicio después vas probando, vas haciendo estas pruebas. Oye, sí, me resultó. No, no me resultó. Cambiamos el objetivo. Mira, este es el resultado. No era lo que esperaba. Busquemos por este otro lado. Oye, ya, ok, quizás podemos ir a buscar un emprendedor. Quizás podemos asociarnos con la academia. Mira, en realidad no lo podemos hacer nosotros. Asociémonos con un centro, con algún otro centro tecnológico, quizás de expertise en temáticas, por ejemplo. Entonces, ahí tú vas paso a paso generando estos hitos en los cuales tú, de alguna manera, vas balanceando, vas tomándole el pulso así realmente lo que tú lo que tú pensaste en un principio va cumpliendo las expectativas de tu cliente. Y eso es importante.
0: Increíble cómo con tus palabras me haces ver que desde la investigación siempre hay una convergencia. Desde la mirada, desde la empresa y la celeridad, le pide agregar una divergencia de colaboración. Entonces es ahí, en esa mixtura, donde se encuentran los puntos. Está bueno como tema para ir buscándolo. Felicitaciones, sí, o sea, porque en eso están.
1: No te puedes encerrar y a los 3 años salir con la solución.
0: Exacto.
1: Ya pasaron 3 años, esto es tan rápido, es tan dinámico.
0: Encontraste la solución de un problema de hace 3 años. Claro, entonces ya a lo mejor ya ni siquiera es problema.
1: A lo mejor también.
0: No, buen punto. Nos quedan poquitos, un par de minutos, pero no quiero perderme la posibilidad de conocer hacia dónde están mirando, pues, porque ya que estamos hablando del futuro y los cambios tan rápidos, hoy están en esto, pero ¿dónde está la mirada puesta desde el centro?
1: Mira, ahora, de hecho, antes teníamos planes estratégicos de 5 años. Hoy día lo estamos haciendo de 3 años, porque sabemos que todo es muy rápido.
0: Y muy pronto van a hacerte un año, ¿ok?
1: Después se hace un año, no lo sé. Pero claro, o sea, nosotros ahora estamos viendo para hacia dónde van los consumidores. Hoy día podemos hablar de que existe un consumidor que quizás no está consumiendo tanto alcohol por ciertas temáticas, pero nosotros creemos, ok, ¿cómo le podemos dar otros productos en base y que a ellos les guste, que les encante y que finalmente puedan ir generando nuevos tipos de consumidores? ¿Cómo atraemos a estos no consumidores y les damos y les somos capaces de ofrecerles ciertos tipos de productos que vayan de acuerdo a sus modelos de vida? Por ejemplo, también temáticas de cambio climático. ¿Cómo nos hacemos más resilientes al cambio climático? ¿Cómo podemos...? Y sabemos hoy día, por ejemplo, que antes las vendimias, por ejemplo, duran 3-4 meses. Claro. Hoy día duran 2 meses. Entonces, lo mismo, concentrado en un periodo de tiempo tan corto, ¿cómo hacemos la eficiencia para que esto sea la mayor eficiente posible para que esto pase, por ejemplo? Temática de sustentabilidad, nuevas prácticas regenerativas, cómo podemos ir instaurando estas prácticas sustentables en los viñedos. Hoy día sabemos que el petróleo, todo lo que ha pasado con el petróleo, los fertilizantes, los químicos, que todo esto está en retirada. ¿Cómo nos adelantamos? ¿Cómo creemos que va a ser esto quizás en 5 o 10 años más? Y para allá es donde estamos mirando, y para allá son los proyectos de investigación y desarrollo en general. Esos son ejemplos.
0: Preguntas que llegan. Una de ellas es, ¿se viene un nuevo llamado de innovación abierta o algo similar? ¿Lo tienen en carpeta?
1: Queremos hacer, no este año, por lo menos, porque como te decía, cuando lo hicimos es tan grande la convocatoria que hay que tener una
0: sacar
1: capacidad.
0: Sacar un aprendizaje,
1: entonces hay que dar respuestas. Pero sí, queremos seguir haciendo convocatorias. No este año, no lo prometo para este año por lo menos.
0: ¿El centro mira viñedos o viñas orgánicas como un lugar de interés?
1: Sí, también. O sea, hay dentro del holding de Viña Conchitoro también, por ejemplo, está Conosur, que tiene viñedos orgánicos. Uh-huh. Así como también otras empresas prima hermanas en las cuales tenemos viñedos orgánicos. Y también existen proyectos en las cuales podemos ir, en las cuales trabajamos con ellos.
0: Y la última es una reflexión, no una pregunta. Dicen, así como el cobre se basa en innovación para ser líderes mundiales, ustedes están abrazando la innovación para liderar en el segmento de ustedes, que tiene que ver con agroindustrial, ¿está bien como sector? O
1: es, claro, agroindustrial o
0: sector
1: vitivinícola.
0: Duro, vitivinícola, sí,
1: sector
0: claro.
1: Vitivinícola, claro.
0: Sí, así que
1: la innovación es un pilar fundamental. Y como te decía adelante, no hay respuesta correcta de cuál es el mejor método o cuál es la mejor innovación para tu compañía, para tu realidad. Nosotros decidimos hacerlo en base a ciencia y tecnología, y hoy día cada vez más lo hacemos en innovación abierta, buscando estos emprendedores que nos puedan dar soluciones tecnológicas en el corto plazo.
0: También. CII.conchaitoro.com Sí, ahí está, ¿no? Sí, parece que a ver, estaban viendo el sitio porque llegaron ahí, todavía se llegar después algunas preguntas que llegaron y en la interna nos responde a través de las redes sociales, ahí vemos cómo.
1: Hoy
0: ha sido
1: problema.
0: Un gusto, su director de gestión tecnológica e innovación del Centro de Investigación e Innovación Viña Conchitoro, Alejandro Donoso, muchas gracias por esta conversación y mucho éxito, porque tu éxito va a significar el éxito de toda una industria, de muchas empresas, proveedores, investigadores. Y usuarios, porque somos los más felices en celebrar y hacer salud por ello.
1: Sí, muchas gracias Leo, y eso, sigamos activando el ecosistema de innovación.
0: Tal cual Alejandro, que estés muy bien. Chao,
1: muchas chao. Gracias Leo.
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0: 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Nos vamos a recreo y al regreso vamos a conocer SigoCame, un sistema de gestión empresarial 100% en la nube, digo, que permite administrar ventas, compras, recursos humanos y mucho más para que tú te dediques a lo que sabes hacer. Y el resto lo hace Came. Te espero de regreso aquí en la sala de clases en 4 minutos más.
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0: Bien, pues estamos de regreso aquí en la sala de clases de Academia de Emprendedores y te quiero contar de una actividad, pero no te voy a contar nada. A ver, ¿cómo fue que dijo? Te voy a contar detalles. No, no te puedo contar detalles, la verdad. Me tenté, pero no puedo. Solo te quiero decir que reserves la agenda para el 22 de octubre. Anda tu agenda. Abre tu celular, a no ser que seas como yo que tiene agenda de papel todavía. Te vas al 22 de octubre y a eso de las 7 de la tarde, resérvalo. Vamos a hacer una actividad presencial en Santiago. No te puedo entregar más detalles. Es gratuito, no te quiero vender ni cobrar nada. Solo quiero que estés ahí porque vas a vivir una experiencia distinta que va a aportar a tu mirada de emprendimiento. Jueves 22 de octubre a eso de las 7 de la tarde en una de las plazas más icónicas de Santiago. Vamos a estar conociendo emprendimientos, ciencia. ¡Ah, ya me voy a morder la lengua! Lo importante, 22 de octubre a eso de las 7 de la tarde. Ya te voy a entregar más información. Seguimos adelante con nuestras clases del día de hoy. 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Hoy es el turno de Sigo Came, un sistema de gestión empresarial 100% en la nube que permite administrar ventas, compras, recursos humanos y mucho más. Esto es lo interesante, al estar en la nube lo puedes hacer desde cualquier lugar. Para conocer todas sus funcionalidades, saludamos al Country Manager de Sigo, Came, Víctor Jiménez. Hola Víctor, ¿qué tal? ¿Cómo estás? Un gusto saludarte.
15: ¿Qué tal, Leo? Buenas noches.
0: Muy, pero muy buenas noches. Oye, de nuestra última conversación me quedó grabado a fuego la historia, cómo partiste tú casi solito y transformaste de esto una empresa que hoy día tiene crecimiento en toda Latinoamérica. Me encantaría que lo puedas resumir, porque ya lo conversamos en detalle y podemos revisar esa entrevista, pero hay personas que están conectadas ahora y que no lo escucharon. Me encantaría escucharlo de tu voz, esa parte de la historia de Came.
15: Oh, perfecto. Bueno, Came, como te comenté en su momento, nace para solucionar un dolor propio, que era, pues necesitamos procesar la información contable y financiera de nuestros clientes, y encontramos que había una oportunidad en el mercado donde podíamos entregar una herramienta que fuese de muy fácil uso, de muy rápida implementación para la empresa, y con esa búsqueda de simplificar la operación es que nace Came, ya en el año 2016, al día de hoy, 10 años después, con cerca de 35.000 empresas en nuestro sistema, más de 120 colaboradores aquí en Chile, y a nivel LATAM, una vez que nos unimos con Sigo, ya somos cerca de 4.000 colaboradores en LATAM y más de 2 millones de clientes.
0: No, tremendo, yo me saco el sombrero, de verdad. Ese día nos contaste mucho más detalles, pero es bueno recordar que todo lo aquello que vamos a conversar es producto de un emprendedor que partió con la idea, que la desarrolló, la empujó y nunca delegó las cosas importantes, sino que fuiste creando, armando equipos y hasta que llegaste hasta donde estás. Así que, como siempre, mis felicitaciones a ellos. Oye, Víctor, ¿cuál para entender el prototipo del emprendedor que necesita Came? ¿Cuál es? ¿El que está lleno de planillas ahí en el computador? ¿Qué problema está viviendo hoy día?
15: Mira, primero entendamos que Chile es un país de pymes. Sí. Y más puntualmente de pequeñas y microempresas. ¿A qué nos referimos con pequeñas y microempresas? A empresas que tienen de pronto un solo trabajador, que es el mismo emprendedor que hace todo, ¿cierto? O que puede tener de pronto tres trabajadores. Ahí Came ingresa perfecto porque, gracias a la facilidad de uso del sistema, tú puedes administrar todo tu negocio, facturación, tema de contabilidad, inventario, cobranza, en un solo lugar con muy pocos pasos. Eso no quita, nosotros tenemos hoy en día clientes que tienen cerca de 200, 300 trabajadores, donde también valoran la facilidad de uso de Came.
0: Oye, y van creciendo, quizás te perdí un poco en la comunicación, pero ¿van creciendo en torno a crece la empresa o es como un plan único el que tienen?
15: Mira, tenemos varios planes y se van adaptando al tipo de empresa. El plan MIPYME, que es nuestro plan más económico y cuesta una UF al mes, es para empresas, por ejemplo, de un solo trabajador o derechamente ningún trabajador.
0: Claro.
15: Y el plan KMRP, que es nuestro plan más grande. De ahí, de 5 trabajadores en adelante, calza perfecto. Siempre, obviamente, orientado a la facilidad de uso y a simplificar la operación del cliente. Entonces, nosotros tenemos clientes, como te comentaba, de 300 trabajadores que ocupan Came. ¿Por qué? Porque también valoran la facilidad de uso. También buscan optimizar su tiempo. Una implementación que se puede hacer en horas y no en meses. Eso hoy en día es el tiempo solo, siempre lo ha sido, pero hoy más que nunca.
0: Víctor, y con esta información el emprendedor, al tenerla, digamos, en la nube, ¿también le puede visibilizar y puede hacer uso de ella para tomar decisiones o solamente es un tema de gestión?
15: Mira, el fin último, de todas maneras, es la toma de decisiones. Cuando tú cuentas con tu información ordenada en tiempo, puedes tomar mejores decisiones, puedes planificar correctamente tus recursos, puedes cuidar tu caja, tu flujo de caja, y eso te va a permitir mantener orden y crecer.
0: Perfecto. Esto no sale de acá, ¿eh? Queda entre nosotros nomás. Oye, y culturalmente, aprender a utilizar la plataforma ¿qué te ha dicho el cliente? ¿Qué te ha dicho el mercado? ¿Han ido adecuando para que? Porque quizás ahí está el gran tema. Pues yo puedo tener las lucas, como se dice, para comprar una plataforma que me entrega muchas cosas, pero otra cosa es usarla y no subutilizarla.
15: Efectivamente, mira, como te comentaba, tú puedes implementar CAME en horas. Y cuando digo en horas, nuestro plan más simple se implementa en 2 horas y nuestro plan más complejo en 6 horas. Lo que te dice eso es lo fácil que es de poder implementar y de ocupar. Y sumando a eso, nosotros hoy en día contamos con una tasa de renovación de nuestros clientes del 90%. Entonces, tú lo contratas, haces uso del sistema, le sacas todo el provecho posible, al año
0: Víctor, y en el camino de los cambios, la tecnología cambia mucho, ¿también van teniendo capacitaciones constantes y una suerte de comunidad?
15: Mira, nosotros tenemos, además de la implementación inicial, que es muy personalizada, después tenemos talleres, webinars, centro de aprendizaje, tenemos muchas instancias donde le permitimos a nuestros usuarios poder fortalecer su conocimiento o directamente, oye, llegó alguien nuevo a la empresa, hay que capacitarlo. Lo puedes hacer sin costo.
0: Perfecto. Tú sabes que a través de loraleo.cl pueden hacer preguntas. La otra vez nos dejaron áreas, bastantes preguntas, las pudimos hacer al aire. Acá nos llega una que tiene que ver con la nueva ley de protección de datos personales. ¿Cómo conversa esta solución, esta plataforma CAME, con esta nueva ley?
15: No, totalmente relevante esta ley que se nos viene ahora en diciembre. Dentro de CAME estamos tomando todas las medidas, estamos haciendo todos los contratos que la ley exige para tener en orden toda la protección de datos. Nosotros siempre lo hemos hecho, pero hoy en día nos estamos obviamente acoplando a todo lo que exige esta nueva ley. Así que por ese lado, total tranquilidad para los usuarios, va a estar todos los flancos cubiertos en esta nueva ley, y es un gran desafío y hay que tomarlo con bastante seriedad. O sea, quien aún no lo entienda bien, que averigüe, que entienda bien de qué se trata esta ley, porque aplica para todos y en todos los aspectos, desde la captación de un cliente hasta la generación de tu información contable, de tus trabajadores, es bien amplia. En CAME está bastante cubierto, pero a quien no lo entienda bien, lo invito a que vaya averiguando, porque es una ley bastante potente y que abarca a todas las empresas.
0: Claro, no es relación uno a uno, sino que es toda una cadena, pues, porque el que me compra ya es mi cliente y yo estoy subiendo datos que no solo son míos como empresa, sino también de aquellos clientes que a su vez probablemente también tienen otro usuario, y así, ¿o no?
15: Exacto.
0: Sí, ahí está la complejidad y por eso la necesidad de legislar. Oye, Víctor, lo otro que me preguntan es que dijiste que habían plataformas o áreas un poco que atendían lo contable, lo financiero, pero no dijiste de recursos humanos. Están preguntando si también de recursos humanos.
15: Mira, dentro de CAME está el módulo de recursos humanos, donde tienes firma electrónica, contratos, finiquitos, control de asistencia. O sea, hoy en día solucionamos de forma bastante robusta toda el área de recursos humanos. Tú puedes partir con algo tan simple como la liquidación de sueldo. Y ahí tú después le puedes ir sumando contratos, finiquitos, vacaciones, rendiciones. O sea, es una solución bastante robusta, pero que también se puede acomodar perfectamente a tu realidad como empresa.
0: Perfecto. Y la otra pregunta es que como es todo en la nube, es todo, todo, ¿hay alguna aplicación que se descarga, por ejemplo, en equipos móviles, celular, o en los equipos, finalmente, desde los que se sube la información?
15: Mira, el sistema en sí es una plataforma web. Está hecha para que tú la puedas abrir dentro de tu computador, ¿cierto? Y puedas operar tranquilamente. Y además es responsiva. O sea, tú la puedes abrir en tu celular y puedes mirar los informes, generar una factura si lo requieres, emitir una liquidación de sueldo. O sea, si quieres trabajar por computador, feliz. Si quieres trabajar por celular, también lo puedes hacer.
0: Tremendo. Ya pues, Víctor, cerremos con una invitación tuya a conocer CAME, para que nos dejes el sitio web, redes sociales y todo lo que consideres relevante para el llamado a la acción.
15: Mira, todos los emprendedores, empresarios, controlar tus números, controlar tu flujo de caja es esencial. No lo dejen para mañana. Es la única forma de poder crecer en el tiempo. Y con eso, Sigo CAME te puede ayudar. 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
0: 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Oye, yo te tengo ahí dentro de mis top 10 de historia de emprendimiento, de verdad, atómica. Y si algún momento te invitan a alguien con esa lucidez que necesitamos en Chile, te invita a contar esa historia que tú tienes de emprendimiento, avísame, porque voy a estar ahí en primera fila. De verdad, tremendo lo que has construido. Felicitaciones.
15: Muchísimas gracias, Leo. Como siempre, un muy gran abrazo y muy buena noche a todos.
0: Lo espero aquí en la sala de clases para la próxima. Abrazo, que esté bien. Chao, chao.
15: Abrazo, chao.
0: 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No te vas a querer ir, pero más o menos en ese tiempo va a ocurrir la magia. Ya te voy a entregar detalles, pero en una de las más importantes plazas de Santiago, el 22 de octubre vamos a celebrar lo que es el emprendimiento, la innovación, la tecnología y la ciencia. 22 de octubre, 7 de la tarde. Ya pues, ya vienen los resumen, el resumen informativo a la hora, y luego ADN te acompaña con Álvaro Lara. Que esté muy bien, nos encontramos mañana a las 9 de la noche, siempre en la sala de clases de Academia de Emprendedores, en ADN.
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24: Horas con 2 minutos, actualizamos noticias en ADN. Una nueva baja segregada está provocando vientos y llovizna en el área litoral de la región de Tarapacá en estos instantes, causando ya algunas inundaciones. Nos informa Nayadet Oyersun.
25: Sí, porque el Senapred detalló que una nueva baja segregada o DANA, una depresión aislada, niveles altos, aire frío en altura, está provocando en estos instantes la llovizna y vientos principalmente en el área litoral, registrados por auditores, como es en el caso de Iquique, donde ya se reportan nuevamente algunas viviendas afectadas por la filtración de agua. El jefe de la unidad de alerta temprana de Tarapacá, Carlos Flores, entregó esta información precisando que las condiciones climáticas podrían extenderse a otras localidades de la región y transcurrir durante toda la madrugada de este martes.
26: Y de acuerdo con la información proporcionada por parte del CMR Norte de la Dirección Meteorológica de Chile, las condiciones meteorológicas presentes registran una baja segregada frente a las costas de la región de Tarapacá, lo que podría generar lloviznas y vientos en el litoral para la noche de hoy y madrugada de mañana. Desde la unidad de alerta temprana se mantiene el monitoreo permanente, se recomienda a la población adoptar las medidas de precaución.
25: A raíz de lo anterior, el diputado por la zona Carlos Carvajal, a través de su cuenta de X, cuestionó las gestiones del gobierno en materia de prevención y coordinación ante este evento meteorológico y que los vecinos necesitan soluciones, recalcando además la gran congestión vehicular que enfrentan los residentes de Iquique y Alto Hospicio, aún más ante estas lloviznas. En la zona norte, Nayadet Oyarzún, ADN.
24: Y gremios empresariales pidieron al gobierno prorrogar la entrada en vigencia de la nueva ley de datos personales y acusaron falta de claridad jurídica en la norma. Francisco Gutiérrez.
27: A contrarreloj avanzan los trabajos del gobierno para cumplir con la implementación de la nueva ley de protección de datos personales. La normativa enfrenta un desafío importante, la ausencia de una agencia de protección de datos personales que ya debería estar operativa. Según los plazos de implementación, aquel organismo clave para la entrada en vigencia de la ley ya debía estar en funcionamiento a partir del 1 de junio de este año, situación que complica el avance de la norma que debería estar operativa el 1 de diciembre. Por lo mismo, hay empresas que han acusado una falta de claridad jurídica y preparación para adecuarse a la nueva normativa. Lo anterior ha llevado a que gremios presionen al gobierno al solicitar un aplazamiento de la entrada en vigencia de la ley. Así lo planteó la presidenta de la Confederación de la Producción y del Comercio, CPC, Susana Jiménez.
28: Creemos que es necesario postergar la entrada en vigencia para asegurar una implementación ordenada de una ley que es compleja y muy exigente. Las empresas han venido preparándose, pero todavía hay materias que requieren mayor claridad y, sobre todo, necesitamos que la Agencia de Protección de Datos esté plenamente operativa, porque será la encargada de entregar las certezas, dictar las regulaciones necesarias y fiscalizar el cumplimiento de la ley.
27: Justamente, para la postergación de la entrada en vigencia de la ley, más allá de diciembre, se requiere de la aprobación de un nuevo proyecto, para lo cual el gobierno comprometió novedades en los próximos días. Francisco Gutiérrez, AD.
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24: La información con Diego Sáez.
1: Del fútbol del ascenso que tiene nuevo líder es Wanderers de Valparaíso, que acaba de alcanzar a Cobreloa en la cima de la tabla tras el triunfo de los Caturros a domicilio sobre San Luis de Quillota en el Lucio Fariña por la cuenta mínima. El gol anotado por Cristóbal Ponce en un Wanderers que además tuvo que aguantar casi todo el partido con un

0: Argentino en desarrollo, Lanús empata 1-1 con Argentinos Juniors, que tiene como titular al ex arquero de Colo Colo Brian Cortés, y en el banco de suplentes a otro ex salvo como el caso de Iván Morales, mientras que Matías Sepúlveda ingresó desde el banco de suplentes en el segundo tiempo en el equipo Granate. Y además juegan los equipos de Talleres con Rosario Central. En el equipo Canalla fue titular pero reemplazado en el segundo periodo el ex colocolino Vicente Pizarro.
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3: Buena.
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3: 10 de la noche con 7 minutos. Momento de comenzar a compartir las últimas horas de este día lunes. Junto a don Patricio Vidal, partimos ya con esta canción. Culture Club, cante.
4: Buena.

0: ¿El piano quién lo toca?
1: Yo.
0: ¿Sí?
1: Sí. Sí, yo soy jazzista, soy músico también, compositora, ya, cantante.
0: Todo eso junto.
1: Profe.
0: Es Nenele Caros, que está con nosotros. Sí, sí, ella misma, ella, Nenele Caros. Anunciándonos esta nueva canción que pronto va a estar en las plataformas, pero en primicia de ADN ya estamos escuchando sus primeros acordes con ella al piano. Composición tuya.
1: Exacto, sí. Una composición que hice hace como 4 años.
0: ¿Tanto tiempo estuvo guardada?
1: Sí, pero es que yo, en realidad, las composiciones que hago en piano las hago de memoria. No leo partitura, ni escribo partitura. Entonces, estuve todos estos años practicando, porque la práctica hace al maestro. Entonces,
0: absolutamente.
1: Porque no me puedo equivocar, imagínate. Es primera
0: pero
1: puede vez.
0: Cambiar, po.
1: Claro, pero es primera vez que voy a tocar en vivo piano.
0: ¿Cuándo?
1: El próximo miércoles vamos a lanzar el...
0: Oh, ¿pasado mañana ahora?
1: Pasado mañana.
0: Oh, ¿cómo? A ver. Ya. Momento, vamos por parte. ¿Vas a tocar piano en vivo?
1: Exactamente.
0: ¿Algo que no has hecho nunca?
1: No, nunca.
0: Siendo jazzista, ¿qué es lo que tocas?
1: Guitarra y canto. Siempre canté con mis hermanos. Somos una familia de músicos, los hermanos Lecaros.
0: Ya.
1: Mi hermano mayor, violinista, Roberto, que falleció el 2022, a quien también le hice una composición en piano, que a él le gustaba mucho el jazz tradicional. Y está mi hermana María Teresa, que es clásica. Mario, que María Teresa estudió piano y flauta traversa en el conservatorio. Mi hermano Mario es pianista, jazz contemporáneo, buenísimo. Pablo es bajista, él toca en la marraqueta.
0: ¿Cómo? ¿A dónde?
1: En el grupo La Marraqueta, que es jazz también, ¿cierto? Y mi hermano mellizo también canta, toca, le gusta mucho amenizar y todo eso. Y con él estuvimos grabando muchos años comerciales, jingles.
0: ¿Sí?
1: Sí, nos conoce. Mira, la gente nos conoce.
0: Pero ya vamos a ir a esa faceta.
1: Vale,
0: ¿eh? A ver, te escuché, sí, el jazz tradicional, el contemporáneo. ¿Cuál otro jazz existe?
1: Hay varios tipos de jazz, el jazz fusión, por ejemplo, el jazz fusión. Yo, las composiciones, la mayoría son jazz fusión, las que voy a hacer ahora.
0: Ah, ya.
1: Sí, hay pop, hay soul, hay Brasil también. Y este tema Pachamay, que es el que estábamos escuchando, que tiene el nombre del disco, el disco se llama Pachamay, tiene una influencias también, ritmos nortinos. Yo juego mucho con los ritmos.
0: ¿Nortinos de Chile?
1: Claro.
0: Ah,
1: claro.
0: Bueno, el nombre tiene mucha vinculación con el quechua, la Pachamama, es la madre tierra.
1: Exactamente. Y Pachamay, porque no quise ponerle Pachamama, porque es muy conocido el nombre. Entonces, May significa mamá en portugués. Es la pronunciación de mamá.
0: Ya.
1: May. Se escribe Mae. Entonces dije, voy a unir estas dos palabras para que la gente también aprenda,
0: claro,
1: cómo se pronuncia mamá en portugués. Mai, pai es papá, mai, mamá.
0: Es Nenele Caros, jazzista. Ser jazzista significa ser cantante, ser compositor, ser músico. Hacerlas todas, ¿eh?
1: Sí,
0: ser jazzista, bien integral el concepto.
1: Sí.
0: Más que ser rockero, que es el rockero toca la guitarra nomás y claro, el rockero.
1: Claro.
0: Pero el jazzista no.
1: Claro. Y el hecho de atreverme a hacer esto fue una decisión que me costó harto tomar, porque mis hermanos han dejado la vara muy alta. Ellos son buenísimos.
0: Ellos dirán lo mismo de ti, por supuesto.
1: No lo sé. No lo sé, pero yo desde los 14 años empecé a trabajar en la música y he vivido en la música hasta ahora.
0: Dijiste algo interesante entre medio, uno se puede equivocar, pero en el jazz se me ocurre que hay mucha improvisación en el momento, ¿no?
1: Por
0: lo tanto, el error no existe,
1: sí,
0: o el mínimo.
1: Sí, pero yo no toco el piano como los jazzistas, como mi hermano, que él improvisa, toca las notas, que yo toco las composiciones como salieron. ¿Te fijas? La mano izquierda del bajo, la derecha de acorde, y en algunas hice melodía y no, es una cuestión re complica.
0: ¿Y cómo? ¿Pero las podías dejar grabadas tal vez o no? ¿Las ibas grabando? Porque dijiste que no escribías partituras, no lees.
1: No, a medida que iba componiendo iba repitiendo. Claro. Repetía, continuaba y así hasta que logré, claro. Y todos los días practiqué.
0: ¿Sola?
1: Sola, tocando piano en mi casa, sí.
0: Porque estamos escuchando.
1: Bueno, él es. Justamente en Pachamay yo toco la primera parte y bueno, aquí sigo tocando pero acompañando, y el que improvisa ahí es Hugo Naranjo, que es pianista, un tecladista maravilloso, joven de 29 años, y que justamente también va a estar en el show tocando el disco mío, pero aparte de eso va a ser los que van a abrir el show son el dúo Miel Canela. Se llaman así, ¿eh? Dúo Miel Canela, todo junto. Y toca él con mi hija Martina, que fue la que me ayudó y me impulsó a que hiciera lo que estoy haciendo ahora, además del disco anterior.
0: Pero esa familia exuda jazz.
1: Sí.
0: Me imagino el almuerzo del domingo, qué música ponen en el...
1: A mi papá le gustaba mucho la... ¿Cómo se llamaba? Eddie Duchin.
0: Ya.
1: Que Melodía Inmortal. Siempre ponía ese disco vinilo. Sí,
0: claro.
1: Y yo era chiquitita. Soy la menor de los 6 hermanos, ¿ah? ¿Eh?
0: Pero son, ¿tienes gemelo?
1: Tengo un mellizo. Mellizo. Pero soy la menor. Digamos, soy mayor que él 5 minutos.
0: Ah,
1: ¿no? Pero...
0: No, seamos justos.
1: Sí, los encantadores.
0: Ah, son los menores de 6.
1: Sí, somos los menores de 6, sí.
0: Mira.
1: Pero la diferencia con el mayor son 18 años.
0: Mira.
1: Con mi hermana 15 y así. Excepto mi hermana, que ella es clásica.
0: Y a la música también.
1: Totalmente.
0: No es ingeniera civil. O a lo mejor
1: no,
0: lo es,
1: mi no hermana, tú le pones una partitura y ella la lee al tiro.
0: Sí,
1: me da mucha risa ponerle jazz y ella lo lee. No. Y es clásica, es muy divertido.
0: ¿Ya?
1: Es bonito.
0: ¿Y lo, al piano?
1: En el piano, claro. En el
0: así piano. Vamos escuchando otro poquitito Pachamaya, ¿ven?
1: Sí.
0: ¿Y quiénes están tocando? A ver, hay batería.
1: Ahí está tocando batería Carlos Cortés.
0: Hola.
1: Bajo Esteban Fonseca. Teclado Hugo Naranjo. Saxo Andrés Pérez. Y yo toco el piano.
0: Yeah.
1: Esos son los que tocamos en ese tema.
0: Claro.
1: Ahora, los que tocaron en el disco no son los mismos que van a tocar ahora conmigo en el lanzamiento.
0: Yeah. Más todavía.
1: Son otros. Yeah. Cambiaron.
0: Yeah.
1: Sí, varios tenían cosas que hacer, compromisos,
0: no
1: pudieron estar, pero sí Hugo Naranjo sigue.
0: Ya, y este Pachamay forma parte de una grabación, de un trabajo mayor que también se llama Pachamay, ¿o no?
1: Claro, o sea, el disco se llama Pachamay,
0: sí.
1: Y este tema es el Pachamay.
0: Eso ya,
1: ahora tengo ahora. Varios temas, son 10 temas.
0: Eso,
1: ¿ya?
0: Vaya,
1: son 10 temas.
0: ¿Y tus otros 9 dónde están?
1: Están en proceso.
0: Ah, ¿y lo vamos a escuchar el miércoles?
1: El miércoles en vivo voy a lanzar el disco.
0: Pero se van a escuchar.
1: Y vamos a tocar los 10 temas.
0: Qué bueno.
1: ¿Sí? Y vamos a subir los temas después de mediados de septiembre.
0: Ah, ya.
1: Sí.
0: Ya. Después del 18, esa otra.
1: Sí, no va a estar el disco material. Todavía, pero también más adelante probablemente que va a ser, de todas maneras. Así que ahí estamos. Y voy a cantar 2 temas dentro del
0: miércoles.
1: Del miércoles,
0: ah,
1: sí. Voy a cantar un bolero que hice hace como unos 15, 20 años.
0: ¿Ya?
1: Que se llama ¿De qué te sirve ahora? Es bien interesante. Tiene mucha fuerza.
0: Me imagino,
1: sí,
0: solo título
1: y,
0: ya indica.
1: Y una historia vivida, lo que estaba viviendo en ese momento. Quise desahogarme, toqué el piano y me desahogué.
0: Un bolero.
1: Totalmente, claro, es muy radial, muy radial.
0: Es Nenele Caros, jazzista, música por excelencia, integrante de una familia también absolutamente consagrada a la música. ¿Tus hijos? ¿Hablaste de una hija tuya también?
1: Sí, mi hija es compositora, cantante, también tiene varios discos, Martina Riva, en YouTube, en Spotify. Ella es más soulera, tiene otro estilo que a mí me encanta. Muy lindas las composiciones de Martina.
0: Pero en el rubro, el soul,
1: claro.
0: El primo hermano del
1: sí,
0: del
1: igual,
0: jazz, ¿no?
1: Sí, claro.
0: Y el
1: claro
0: blues.
1: Sí, también.
0: Y el bossa nova.
1: El bossa también, sí. Ella heredó todo eso. Ella toca piano,
0: Martina
1: guitarra.
0: Rivas, ¿eh?
1: ¿Mm?
0: Martina Rivas.
1: Martina Lecaros.
0: Lecaros, ya.
1: Se puso Lecaros.
0: Mira,
1: ¿por ¿sí?
0: qué no vino?
1: Porque tenía sus cosas.
0: Me tocaba
1: a mí. Le pregunté, pero no me contestó. Así
0: no,
1: que,
0: bola.
1: No me dijo nada, así ya. Que. Pero igual anda conmigo siempre.
0: Mira, la próxima vez se viene con las dos.
1: Sí.
0: No sé,
1: ese tema es de Martina.
0: A ver.
1: Hoy ese tema es mi favorito. Creo que se llama Llegando al Sol. Es precioso. Lo han puesto en el aeropuerto. Llegando al Sol, qué lindo.
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0: La que canta es Martina.
1: Martina. Y son sus arreglos también.

0: Caros, y tu trayectoria vinculada a la música, al arte en general, te lleva un poquitito más allá, y la gente a lo mejor no sabe que has estado en sus oídos en momentos importantes de cada uno, ¿eh?
1: Así es.
0: Por ejemplo, a ver.
1: A mí me tocó grabar, muy jovencita, haber tenido unos 18, 20 años, el Tata Colores, que era Tata Colores. ¿Se acuerda de eso?
0: Pero por supuesto, ¿cómo no? ¿Y eras tú?
1: Era yo. Claro que tenía, era 20 años, ahora voy a cumplir 65, imagínate, la voz va cambiando en los años, entonces...
0: ¿Y era empezó, la voz principal empezó de la canción, sí, del Tata Colores?
1: Exacto, sí.
0: Y claro. Eso, ¿cómo dice? Se dio... Escucha.
1: Eso es.
0: A ver. Tata Colores. ¿Ese eres tú?
1: Eso soy yo. Era una niñita.
0: Puede haber cambiado la voz, pero yo creo que ahí hay algún efectito. Es que te la subió un tono, ¿no?
1: No, así cantaba yo.
0: ¿Allá arriba?
1: Sí, porque era joven, pues la voz estaba finita, ¿ya? Sana, no tenía carrete. Sin carrete. Ahora ya la voz tiene carrete. Pero además tiene bastante madurez.
0: ¿Y cómo se dio eso que a los 20 años te llamaran para grabar algo tan...
1: Lo que pasa es que yo empecé a grabar comerciales. A los 14 años, a los 12 en realidad, el primero lo grabé con Scotty Scott, de unos blue jeans, me acuerdo. Y de ahí me salté a los 14, donde me descubrieron alguien y me llevaron a un estudio donde estaban empezando a hacer comerciales. Habíamos en ese tiempo 3 cantantes de jingles, nomás. Así que había mucho trabajo, estábamos 4 o 5 jingles a la semana, por lo menos. Un montón de comerciales.
0: ¿Y menor de edad? ¿Por qué te veía?
1: Sí, como... pero mis papás me daban permiso y yo iba con mis hermanos mayores.
0: Bien, cuidado.
1: Y ahí agregué a mi hermano mellizo también, porque me estaban, oye, ¿tienes alguna voz de hombre?
0: No, claro. Ya. Ah, sí.
1: Así que Cristian se
0: agregó. ¿Para cantar o algunas locuciones?
1: Para cantar. Cantábamos los.
0: Aparte del Tata Colores, por ejemplo.
1: ¿Qué otra cosa grabé? Profesor Rosa.
0: El jingle del profesor Rosa.
1: El profesor Rosa. Ese.
0: Recorre el mundo.
1: Claro.
0: Para mostrarnos con sus dibujos.
1: Lo lindo que es.
0: No, también.
1: Sí.
0: ¿Y ese cuando estaba en UCB Televisión o cuando ya estaba acá en...
1: Cuando recién empezó el profesor y salió la música, ese era yo.
0: Escucha.
1: No, ese no es.
0: ¿No? Sí, yo creo que
1: a ver. Sí. Es que hubieron varias versiones.
0: Más tecno, sí.
1: No,
0: ay, no,
1: ese no.
0: Este es posterior.
1: No, es antes que ese.
0: Claro, el
1: antes
0: UCB,
1: que ese.
0: Tiene que ser
1: el típico.
0: En Valparaíso.
1: Claro.
0: Cuando se encontraba la peluca rosa en un baúl, una cosa así.
1: Claro, pero, sí.
0: No sé si existía el guruguru incluso en esos tiempos.
1: No.
0: Creo que no.
1: No, estaba solo el dibujo, profesor. Puro, sí, puro dibujo. Claro. Cuando pero recién empezó, claro.
0: ¿Pero tú componías también o ponías la voz nomás?
1: No, yo ponía la voz. A veces me pedían que hiciera alguna música, me ponían la letra, decían en y me ponían, es divertido, porque ellos grababan la base, ¿no es cierto?, del acompañamiento musical, y me decían, ya nene, esa es la letra, invéntate algo. Entonces me ponía los fones y era muy sensible, soy sensible. Y me emocionaba sin escuchar la música y empezaba a cantar. Y eso quedaba, listo el jingle. Pero yo no sabía que estaba componiendo en ese tiempo, para mí era normal inventar. No tomaba conciencia, era muy chica.
0: Claro. ¿Y eso te lo pagaban?
1: No.
0: Perfecto, bien.
1: Me pagaban,
0: vamos,
1: por cantar.
0: Chile. Así te quiero, Chile. Trabaja
1: así te
0: gratis,
1: quiero, Chile, claro. ¿Eh? No, sí, de todas maneras, claro. Otra cosa que grabé fue El Angelito del Canal 13.
0: No.
1: El día se va, la noche llegó. Ese. Claro. La primera versión.
0: Claro. De una segunda etapa del Angelito, porque el Angelito es cuando éramos cabros chicos, nosotros, si éramos cabros chicos.
1: Claro.
0: No te creo.
1: Claro.
0: ¿Ah?
1: Claro.
0: Decía,
1: y todo esto lo grababa en el mismo estudio donde hacía los comerciales.
0: Ya.
1: Entonces a ellos les decían, oye, necesitamos la música para el Angelito, para el Tata Colores.
0: Ya.
1: Y me llamaban y yo iba y cantaba.
0: ¿El colegio te iba para allá?
1: Iba con uniforme y todos eran tíos para mí, po. Tío Jaime, tío Pancho. Jaime de Aguirre. Pero, Jaime de Aguirre en Filmo Centro.
0: Mira.
1: Esa no soy yo, esa es la Margarita Schmidt,
0: ya,
1: que también cantaba comerciales. Ella hizo esta versión después de la mía. Pero cantaba precioso, Margarita. Ahora está en Estados Unidos.
0: ¿Ah, sí?
1: Sí, vive allá. Y... pero en fin. Bonito. No, igual ya lo vas a encontrar, ¿cómo se llama él?
0: Pato,
1: ya lo vas a encontrar.
0: No, pero eso queda claro, que aquí no hay nada producido, que no tenemos.
1: No, pero está bien improvisar como en el jazz. No,
0: claro.
1: Decías delante en relación a eso que no te lo contesté. Yo te decía, uno no se puede equivocar. Claro, mi hermano mayor, Roberto, me decía, no te preocupes si te equivocas, porque en el jazz siempre estamos a medio tono de la verdad.
0: La frase buena,
1: porque tonos y semitonos. Entonces, si te equivocáis medio tono, subes medio tono, bajas y estáis listo.
0: Listo, seguiste de largo.
1: Claro, no se nota.
0: Viste tú nomás. ¿Eh? Claro. Nenele Caro, que nos ha llenado de música y de talento, de arte y de voz.
1: Sí.
0: Este inicio de ADN te acompaña de noche en día lunes.
1: Sí, qué bonito.
0: Entonces, la invitación es para el día miércoles. ¿Es abierta? ¿Puede ir el que quiera o no?
1: El que quiera, las entradas están listas en Portal Tickets.
0: Portal Tickets.
1: Sí, hay preventa todavía para que aprovechen.
0: Más barato.
1: Las composiciones son llenas de amor, de tranquilidad, de paz, de armonía, de equilibrio. Van a salir felices de ahí, estoy segura.
0: Nenele Caro, ¿dónde es?
1: Sí, en la sala SCD Egaña.
0: En el, ya,
1: placer. En el mall, arriba, en cuarto piso. Sí, abajo, sí. Pero no es ahí.
0: No, de acuerdo, pero me refiero que...
1: Sí, el club de jazz terminó ahí, porque claro, antes estaba en Macul.
0: Correcto.
1: En una casa exquisita.
0: Pero pasa lleno ese de ahí, ¿no?
1: Sí, que la gente va a comer pizza.
0: Ya, nos damos cuenta que no he hecho nada y que hay un club de jazz ahí en el primer piso. Entonces, en la SCD de Egaña.
1: De Egaña.
0: El miércoles a las...
1: A las 20 horas.
0: De las 8 para adelante.
1: Claro, y ahí a partir dúo Miel Canela.
0: Aunque llueva.
1: Aunque llueva otro
0: M.
1: Lo
0: mismo.
1: Sí, no, lo lanzamos nomás. Hoy día estuvimos ensayando harto.
0: Ah, sí, ahí mismo.
1: Sí, no. Ah. En una sala de ensayo estuvimos todos.
0: ¿Va a estar Piel Canela?
1: Miel Canela.
0: Miel Canela. Piel Canela, la canción.
1: Dúo de... Miel Canela.
0: Miel Canela.
1: Sí. ¿Ya? Y luego empezamos nosotros. Perfecto. Y luego va a haber un vinito de honor. Él es Hugo Naranjo, el que toca piano, canta en el dúo Miel Canela con mi hija. Son composiciones de ellos dos. Es un bolerito que hicieron, muy bonito.
0: Cachutamos a una. Oye.
1: Pero está bien.
0: Y tu hija te va a telonear en el fondo.
1: Ellos me van a telonear.
0: ¿Ha pasado antes o no?
1: No, es primera vez que vamos a estar juntas en un escenario, la verdad. Sí.
0: Nenele Caros, gracias por la visita. El miércoles a las 8 y la próxima vez te vienes con tu hija para acá.
1: Pero cantamos. De todas maneras, encantada.
0: No sé si un teclado, un insulto al pianista decirle un teclado.
1: Que
0: toque un teclado en lugar de, porque no hay que traer un piano, pero
1: no.
0: ¿No? Por eso es un teclado, un insulto al pianista, ¿no?
1: No.
0: ¿Si le toca piano aquí?
1: No, para nada. No, pues sí, los teclados también suenan como piano.
0: De acuerdo, claro. Pero...
1: Tú le buscas el sonido y está ahí listo.
0: Ya. Ya.
1: Claro.
0: Entonces, si se acepta.
1: Si se acepta y se puede. Y tocan, claro. Y... O puede ser una guitarra también.
0: Sí. Cambi fuera. Muchísimas gracias por la visita. Mucho éxito.
1: Encantada, muchas gracias. Muy buenas noches, cariños. Chao.

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2: ¡Mueve Colo Colo! ¡Pita la boca! ¡Pita la boca! ¡Comenzó! ¡Comenzó a rodar la pelota en el gramado del Nacional que están jugando! ¡La Uy Colo Colo! ¡Superclásico! ¡200 de la historia! ¡Se viene con todo el envío que va arriba! ¡Pasado! ¡Cabezazo! ¡Grítalo si eres salvo! ¡Álvaro Madrid celebra con todo! ¡Venía! ¡Correa! ¡En el pivoteo en el primer tubo, señoras y señores! ¡Y aparece Álvaro Madrid! ¡Lo van a saludar! ¡Lo van a abrazar! ¡Alegría absoluta en la cancha! 1-0 para el Albo, para el cacique, para el eterno campeón. Centro que va arriba, cabezazo. ¡Gol de Colo Colo! ¡Gol! ¡Grítalo si eres salvo! ¡Aparece Correa, señoras y señores! Celebrando con brazos cruzados, mirando la tribuna. En 7 minutos de este segundo tiempo, 2-1 para el Albo, para el cacique, para el eterno campeón. Señoras y señores, terminó el partido, terminó el encuentro. Aquí está el líder, señoras y señores. Colo Colo lo gana. Resultado final, 1 para la U, 2 para Colo Colo. Lo ganó el Albo, el cacique, el eterno campeón, porque lo viviste por ADN Deportes. Por eso y por más, gracias totales.
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1: 19 minutos faltan para la hora 23. ¿Qué estará pasando con la inteligencia artificial y los adultos mayores? Hay un caso chileno que replica un modelo coreano, del cual vamos a saber y vamos a conocer con Rodrigo Miranda, subgerente de Desarrollo y Transformación Digital de Cercomed. Rodrigo, muy buenas noches.
2: Hola, ¿qué tal? Muy buenas noches, Álvaro.
1: ¿Qué es Cercomed, antes que todo, Rodrigo?
2: Bueno, Cercomed es un contact center donde nos especializamos en salud. Es una compañía de mutual. Llevamos aproximadamente 28 años atendiendo la industria de la salud. Entre eso atendemos a ISAPRES, clínicas, cajas, municipios, y en palabras simples combinamos la atención mediante personas como también tecnología para poder acompañar a pacientes y afiliados.
1: Tecnologías que se han ido desarrollando en estos 28 años, han ido evolucionando,
2: Tal cual.
1: Sí, y ahí han estado ustedes. ¿Es una empresa chilena esta, Rodrigo?
2: Sí, como te mencionaba, Cercomed es una compañía nacional que es propietaria mutual de seguridad como principal accionista.
1: Sí. Oye, y ante la llegada, el aterrizaje en el planeta Tierra de la inteligencia artificial, ¿ustedes han ido por lo suyo?
2: Así es. Bueno, nosotros en ese contexto desarrollamos una solución que la llamamos cercanía, con ese en el contexto de que nos enfocamos en las personas, en el ser, y en la de cercanía a propósito de que queremos que la tecnología combinada con la atención de humanos sea el puente para poder conectar con las personas, con los afiliados, y en este caso hoy día enfocándolo principalmente en el adulto mayor. Ya, Cercanía viene a ser una plataforma de monitoreo preventivo que acompaña a través de inteligencia artificial pensada en este caso para los adultos mayores que viven solos o que tienen alguna condición de salud que haya que seguir de cerca. Ya, y en concreto esta gente lo que hace es que llama y en caso que corresponda, por ejemplo, puede hacer una videollamada de forma periódica a la persona mayor, conversa con ella, detecta señales tempranas, ya sean de aislamiento, cambios de ánimo, olvido de medicamentos, por ejemplo, sospecha de algún tipo de deterioro cognitivo o síntomas de alarma después de una hospitalización o una cirugía.
1: ¿Qué es uno?
2: ¿Sí?
1: No, dele.
2: Y esto en sí lo que nos ayuda un poco es a resolver el problema de fondo que tiene que ver con la información, ¿ya? Y acá me detengo porque hoy día el sistema de salud y las redes de apoyo social solo ven, de cierta manera, al adulto mayor cuando va a la consulta o cuando llega a la urgencia, ¿ya? Y entre esos momentos hay semanas de silencio donde el deterioro avanza sin que nadie lo note. Y en este caso, Cercanía, nuestra solución lo que hace es poner un canal de contacto humano tecnológico, en este vacío y transforma esas conversaciones en una alerta temprana para el equipo clínico, para el equipo social o incluso, obviamente, también para un familiar.
1: O sea, aquí tienen que funcionar al mismo tiempo tanto el paciente, su familia, como los médicos, en este caso, el cuerpo médico, me imagino, ¿no? Todos juntos.
2: Así es, porque es la forma precisamente de poder de una manera acompañar y por otro lado también que ese acompañamiento y la información que la IA va levantando se traduzca en información que gatille una acción, ¿ya? Y la acción, como te decía, puede apuntar hacia una alerta temprana al equipo médico, correcto, clínico o a un equipo social, a la familia, etcétera, para poder prevenir algún deterioro mayor en este adulto mayor.
1: ¿Y cómo funciona en la práctica? ¿Un adulto mayor recibe un llamado, un video, ambos? ¿Cómo opera?
2: Mira, en la práctica es bastante simple para la persona mayor, ¿ya? En este caso, por ejemplo, la institución, que puede ser un ISAP, una clínica, una caja de compensación o un municipio, nos entrega el listado de personas las que tenemos que hacer seguimiento, ¿ya? A partir de ahí, un agente de IA con conversación natural, ya generativa, llama desde un número conocido, en un horario que se puede acordar, con una frecuencia que puede ser semanal, quincenal, o diaria según el caso, y generalmente, por ejemplo, en mucho más seguido puede ser en los primeros días después de un alto hospitalario, ¿ya? La conversación parte con una pregunta abierta, tipo, ¿cómo ha estado esta semana? No con un cuestionario clínico, y dura entre 3, 5 u 8 minutos la conversación, ¿ya? Para la gran mayoría de las personas, el canal es la llamada por voz, ¿ya? Porque obviamente es un canal que todos conocen y no requiere ayuda. Y sobre todo cuando lo pensamos en el segmento adulto mayor, donde en algunos casos la brecha tecnológica que puede existir puede ser muy grande. Entonces, si llevamos, por ejemplo, al adulto mayor hacia una aplicación, esto involucra prácticamente poner trabas, porque lleva a poner trabas, porque involucra la descarga de una aplicación, el uso de la aplicación, habilitar datos, conectarse con un usuario, etcétera, que al final de cuentas dificultan la comunicación. Sin embargo, una llamada es algo mucho más natural que ya sabemos hacer prácticamente desde el día uno, que nos relacionamos con cualquier tipo de tecnología telefónica, ¿ya? En el caso, por ejemplo, de una videollamada, esto se puede utilizar solo cuando aporta algo que la voz no puede detectar, ¿ya? Por ejemplo, para revisar visualmente una herida después de una cirugía, para evaluar una mancha, o la marcha de caminar, o cuando la persona ya usa videollamada con la familia y eso permite observar más, ¿ya? Es decir, la llamada de voz es la puerta de entrada universal y el video viene a ser como una capa adicional para aquellos casos clínicos específicos, pero no es un requisito.
1: Se llama Cercanía, este agente conversacional desarrollado por Cercomed para hacer seguimiento proactivo a personas mayores por voz. ¿Y cuando es voz, quién llama, a una persona o un computador?
2: No, acá lo que hace Cercanía es un bot, ¿cierto? Que detrás tiene un motor de inteligencia artificial. Correcto. Y que mediante técnicas de conversación por voz puede generar una llamada automática, que además tiene la particularidad que cuando realiza la llamada siguiente a la primera y a la N llamada en adelante, tiene además la capacidad de recordación, ¿ya?
1: Y
2: De recordación. Y esto es súper importante, sobre todo para el segmento del adulto mayor, porque además te permite generar cierto vínculo con la persona al momento de recordar.
1: Mira, por la ejemplo, otra vez que te llamé, tú me dijiste que me dijiste
2: esto. Claro, gente se siente. Claro, señora María, la última vez que conversamos usted me dijo que, no sé, no se sentía bien de esto. Nosotros la contactamos con el equipo clínico, ha seguido las indicaciones médicas, se ha tomado la medicación, recuerde que, o la última vez que conversamos usted me dijo tal cosa. ¿Cómo está, su entorno familiar en virtud de lo que conversamos? Y ese tipo de cosas obviamente generan la cercanía y este nexo que nosotros buscamos con esta herramienta para poder conectar con las personas.
1: ¿Y cuando es video?
2: Cuando es video, acá lo que hace es derivar, por ejemplo, a un equipo clínico, de manera que a través de esta videollamada el equipo clínico pueda, referirse a la imagen y tomar la determinación que sea necesaria para revisar, por ejemplo, el cuidado de esa herida, o bien, en algunos casos, mandar, por ejemplo, el equipo médico a la dirección del adulto mayor para que le pueda hacer.
1: ¿En Corea del Sur creo que están una experiencia similar?
2: Sí, claro. ¿Ya? Mira, en Corea del Sur, y por qué nosotros también lo miramos como referente, porque en Corea del Sur es prácticamente un espejo de lo que está sucediendo acá, ¿ya? Okay. En términos de información, de estadística, allá más o menos la quinta parte de la población tiene más de 65 años. Y el sistema de salud y de trabajo social ya prácticamente no da abasto para visitar o llamar a las personas mayores que viven solas, ¿ya? Y en ese contexto lo que hizo el gobierno de Corea fue concertar con ciertas empresas y desarrollar un servicio como Talking Buddy, por ejemplo, que llama a los adultos mayores para hacerles compañía y detectar emergencias, ¿ya? Y en el caso, por ejemplo, si nosotros lo comparamos con Chile, Chile hoy día también está en una situación muy, muy similar, porque también estamos envejeciendo a una velocidad no menor e importante, donde esto se lleva a tasas de un tercio, ¿ya? Y esto hoy día, por ejemplo, vemos que casi la mitad de los adultos mayores que viven solos declaran algún tipo de soledad no deseada, y que más de la mitad de las personas con enfermedades crónicas no cumplen su tratamiento como corresponde. Eso significa finalmente que la hospitalización es evitable y el deterioro que se detecta tarde, nadie lo ve entre una consulta y otra.
1: Ese es Rodrigo Miranda, subgerente de Desarrollo y Transformación Digital de Cercomed. Entremos al área, ¿esto ya está funcionando, está operando aquí en Chile, en la cercanía?
2: Sí, mira, de hecho, nosotros hoy día tenemos un servicio funcionando en el Departamento de Salud de la Municipalidad de Renca, ¿ya? Que fue justamente el origen de cercanía, ¿ya? Y ahí partimos resolviendo un problema muy concreto de atención primaria, que era contacto telefónicamente a miles de pacientes para sus controles y seguimientos periódicos, algo que obviamente hecho de manera manual es lento, es difícil de escalar y no siempre se logra un seguimiento oportuno ni con trazabilidad completa, ¿ya? Claro. Y acá lo que nosotros hicimos fue montar esta solución donde lo que hace es conversar con el paciente con una voz sintetizada, interpreta su respuesta y genera automáticamente, alerta y reportes para el equipo clínico sin intervención manual. ¿Ya? Hoy día este servicio lleva aproximadamente un poco más de un año funcionando, donde hemos hecho casi 170.000 llamadas en este periodo, donde hemos gestionado a más de 54.000 pacientes, y donde de esos pacientes que hemos gestionado, por ejemplo, las alertas automáticas que se han gatillado han sido del orden de 1.500. Oh. ¿En qué ayuda? Y si tú lo ves, al final de cuentas, en el caso de la Municipalidad de Renca, lo que hacían era que el equipo médico y clínico que estaba destinado a realizar llamadas para poder hacer el seguimiento a estos pacientes, hoy día a través de esta tecnología nos permite poder orientar esas horas hombre a la visita en terreno, donde se traduce prácticamente una disponibilidad del 100%, claro, cosa que antes no existía.
1: Rodrigo Miranda, y si quieren comunicarse con ustedes, ¿cómo lo tienen que hacer?
2: Bueno, ahí pueden visitar la página nuestra, que es www.cercomed.cl.
1: Cercomed.cl, ¿ya?
2: Cercomed.cl, sí. cercomed.cl. Y bueno, y ahí completar el formulario que está disponible en nuestra página web. Perfecto. Y nosotros inmediatamente nos pondremos en contacto con aquellos clientes que estén interesados en esta solución.
1: Avanza la tecnología, avanza para bien, avanza para que mejoremos todos un poquitito. ¿De cuánto para arriba es adulto mayor hoy por hoy para ustedes, por lo menos?
2: 65 años, 65. Es lo que establece la norma. Y
1: nos falta todavía,
2: chulo. ¿Cómo se llama? Por ende, esto apunta. Ahora, si bien es cierto, esta solución hoy día la estamos enfocando en el adulto mayor, en realidad, si tú lo ves un poquito más arriba, se puede aplicar sobre cualquier sistema, no necesariamente sobre el adulto mayor.
1: Correcto, claro. Es aplicable para un montón, para toda la gente que pueda necesitarlo nomás.
2: Así es.
1: Rodrigo, muchas gracias por tu tiempo y mucho éxito en lo que viene, y gracias por lo que hacen también.
2: Muchas gracias a ustedes. Muy buenas noches.

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10: Horas con 3 minutos, actualizamos noticias en ADN. Carabineros investiga el homicidio al interior de una casa en San Joaquín. Una menor de 14 años habría asesinado a su madre. Los detalles los tiene Matías Castillo.
11: Hechos que habrían ocurrido durante el fin de semana, pero que recientemente fueron denunciados por parte de un adolescente de 14 años, quien, según la información preliminar, confesó haber asesinado a su madre. El asesinato habría ocurrido luego de una pelea entre ambas, cuando la menor tomó un martillo y comenzó a golpearla en reiteradas oportunidades. La presunta autora confesa, se cambió de ropa y salió de su casa, y recién esta noche denunció lo ocurrido en la tercera comisaría de Santiago, por lo que Carabineros envió una patrulla a corroborar la información, constatando efectivamente que al interior de este hogar en San Joaquín se encontraba el cuerpo de una mujer adulta con claras señales de haber sido golpeadas. Al ser un hecho en pleno desarrollo, la menor se encuentra detenida a la espera de que el Ministerio Público instruya mayores diligencias para corroborar esta situación y comprobar efectivamente si fue esta menor de 14 años quien habría asesinado a su madre al interior de una casa en San Joaquín, producto de una pelea entre ambas. Un hecho en pleno desarrollo. Matías Castillo, ADN.
10: Y continúa la lluvia en la región de Tarapacá, con gran congestión vehicular también en la ruta hacia Alto Hospicio. En tanto, en Tocopilla, región de Antofagasta, comienzan también a registrarse precipitaciones débiles. Nayadet Oyersun.
12: Sí, porque reiteramos la información entregada hace algunos minutos sobre la constante lluvia y ráfagas de viento que, debido a una baja segregada, ponen en alerta nuevamente a las personas de la región de Tarapacá, en algunos domicilios incluso ya causando filtraciones de agua. El concejal de Alto Hospicio, Tomás Soto, declaró para Radio ADN además que los accesos a la comuna están bastante peligrosos debido a la camanchaca presente en las rutas 504 o A16, por lo que la congestión vehicular sigue causando estragos. Asimismo, la autoridad local emplazó a la Seremi de Transportes de Tarapacá para dar algunas solución a lo anterior, como por ejemplo habilitar la ruta 504 hasta la medianoche.
2: con Camanchaca la subida, el segundo acceso bien peligroso para subir, ¿qué quieres que te diga? Pero se mantiene y es constante. Ahora tenemos un taco tremendo, por eso hice el descargo del CRM de transporte, que perfectamente podría haber hecho un tema con los camiones, porque los tacos son tremendos. La 504 habilitarla hasta las 12 de la noche.
12: Mientras tanto, el SENAPRED mantiene el monitoreo permanente de la situación climática, que si bien no tiene la misma intensidad de la semana pasada, hasta el momento las precipitaciones son constantes y según Meteorología Chile hay 18 grados en Iquique y para mañana se esperan vientos de hasta 50 kilómetros por hora. Agregar que en estos instantes en Antofagasta, particularmente en Tocopilla, también se están registrando precipitaciones débiles. Por otro lado, en Arica no se registran incidentes. En la zona norte, Nayadet, Oyarzún, ADN.
10: 23 horas con 6 minutos, toda la información la pueden encontrar en ADN.cl. Sigan sintonía porque ya continúa, ADN te acompaña con Álvaro Lar.
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1: Y es noche de lunes, mira lo que estamos diciendo. Y está el Nico Cañas con nosotros, al tiro nomás. Sin amaya,
2: ¿qué tal, Álvaro?
1: Sin finta. Bienvenido, Nico.
2: ¿Cómo estás?
1: Bien, ¿cómo está afuera?
2: Está helada, está bien. ¿Eh? Ha estado bien frío el día en general.
1: Sí, claro. Y a esta hora
2: está frío. Muy helado.
1: Ah, sí. Corría viento, como
2: corría la. Viento. El viento parecía ya viento de lluvia.
1: Se viene.
2: Se viene la lluvia.
1: Escuchábamos en los servicios informativos que está cayendo agua de nuevo en la región de Tarapacá, en Iquique, en Alto Hospicio. Una llovizna tupida, nos reportaban. No era lluvia, pero una llovizna muy tupida.
2: Muy tupida.
1: Muy mojadora y al mismo tiempo provocando estragos en una localidad que ya estaba afectada, ¿verdad? Por.
2: Les pegó duro la semana pasada.
1: Sí, sí, sí. Y estamos en noche de lunes con este panelista permanente, agente cultural, que nos va a hablar de, a propósito de lluvias, ¿qué ha pasado con la zona pisquera?
2: Mira, siguen, todavía están como expectantes qué pasa con la lluvia, pero ya están ahí preparados para recibir a los visitantes, para recibir turistas.
1: ¿Eh?
2: Se están preparando también ahí en la región de Atacama. ¿Eh? Después de estas tremendas lluvias, que venga un desierto florido, pero como no ha habido en años. Que ya empezó a florecer en algunas partes.
1: ¿Ya?
2: ¿Sí? Ya está floreciendo. Entonces, la idea ahora es promover un poco que la gente vuelva, que la gente se entusiasme en ir a conocer estos lugares que estuvieron. Cuando estaban los días de lluvia, hablaba con los amigos allá de Vallenar, de Alto del Carmen, y me decían, primera vez que nos colocan tanto en el mapa. Entonces, ya que se dieron tanto a conocer este año, promover que la gente vaya, que los visite, que conozca. Entonces, la idea es contar aquí algunos lugares para ir a recorrer, ir a visitar ahí en la región de Atacama, enfocado principalmente en visitar Vallenar.
1: Vamos primero en contacto, para saber qué va a estar pasando. Harun Naim Bou, en la línea de ADN. Ya. Harun,
3: hola,
1: buenas noches.
3: ¿Qué tal? Buenas noches.
1: ¿Qué tal? ¿Cómo estás?
3: Todo bien por acá, muerto de frío también.
1: ¿Dónde exactamente, Harun, o aproximadamente mejor?
3: Me encuentro en Vallenar, Atacama.
1: Ah, ya. ¿Y frío todavía entonces?
3: Sí, es que aquí las noches siempre son heladas. En el día mucho calor y la noche es media engañadora. Ajá. Me parece.
1: Ya. Como para matizarla con un pisquito a lo mejor, ¿no?
3: Yo creo que por ahí es un buen chaleco. Un buen chaleco de pisco.
1: Chaleco interior, ¿eh?
3: Claro.
2: Hola, Arun, ¿qué tal?
3: Hola, ¿qué tal? ¿Cómo estás, Nico?
2: Muy bien, ahí mencionarle a todos los que nos están escuchando que Harun es de familia pisquera, de la cuarta generación ya, Harun, ¿no? De la familia de Pisco Bou Barrueta, y además él es empresario ahí de Vallenar, tiene su emprendimiento que es la vinoteca La Rotonda, donde tienen una cava de licores. ¿Ya? Y además está actualmente con un proyecto familiar con su hermano y su padre, que es Viña Pertinaz, así que ahí tiene algunas cosas para contarnos ahí de la zona.
1: Sí, ¿eh? ¿Y cómo está? Sí. ¿Superaron ya la emergencia, Harun, o todavía hay resabios del desastre de la naturaleza?
3: Mira, la verdad es que en general el valle, nadie creía en los anuncios de que las lluvias venían, ya como que nos venían anunciando de mucho tiempo que iba a llover fuerte y no sucedía nada, se corría la lluvia, y cuando sucedió, quienes no estaban preparados los pilló de sorpresa y dejó mucho desastre en el valle en general. Bueno, lamentablemente el valle se caracteriza por ser productor y esa fue la parte más golpeada por las lluvias, en verdad. Mucho productor en general fue golpeado por el tema del riego. El valle se caracteriza no por sobrevivir por la lluvia en general, sino por el regadío tecnificado, todo lo que es canales, agua de cordillera. Entonces, con la bajada de las quebradas se rompieron todos estos sistemas de riego y a este momento creo que es lo que más le complica a todos los productores en general, no solamente de alcoholes, sino aceite de oliva, frutas, quienes se dedican a la miel también. Entonces estamos en un panorama un poco complicado, pero a la vez hay que ponerse las pilas porque se viene un desierto florido que no hemos visto en décadas, así que hay que aprovechar el momento y que todo ayude a la reconstrucción de nuestro querido valle.
1: No hay mal que por Dios no venga, claro. Sin duda alguna. No.
3: Así es.
2: ¿Y en el caso de usted, Harun, ahí tuvieron problemas en Bou Barrueta? ¿Usted en qué parte está específicamente?
3: La pisquera se encuentra en la localidad de Alto del Carmen, un par de kilómetros más hacia la cordillera. Bueno, menos mal que la pisquera ya lleva sus años ahí y como familia conocemos bien nuestro territorio. Perfecto. Así que ya habíamos tenido algunas catástrofes previas donde tenemos una quebrada encima de la pisquera y se habían hecho un sistema de como de piscinas o terrazas para guiar la quebrada cuando bajara en caso de lluvia. Y gracias a Dios cumplió su promesa a la terraza. El tema es que si llega a llover de nuevo ya no nos va a salvar, ya que se encuentra llena de barro. Y ahora está en trabajo de volver a construirla para dejarla impecable en caso de cualquier otra catástrofe.
1: ¿Y quién está trabajando ahí? ¿Los lugareños? ¿Ustedes? ¿O viene gente de Vialidad?
3: Ahí se mete maquinaria y en parte también los trabajadores de la pisquera, ya que en esta temporada, como está durmiendo aún la parra, podemos dedicarle tiempo a otras cosas que no sean netamente la planta.
1: Está durmiendo la parra.
3: Pero en general, agradecemos mucho que en general nuestra pisquera no nos pasó nada, claro. Pero hay otros productores que sí quedaron muy golpeados. Así que ahí en la comunidad, y bueno, todo lo que es Corfo, Pro Chile, también se ha metido harto en ese sentido, ayudar a los productores.
2: Ha existido el apoyo ahí de la institucionalidad. ¿Estado preocupado? Yo he visto desde la gobernación también mucho apoyo, y gobernador regional y las instituciones que nombraba y tú recién. Y en el caso de la viña, ¿también está en la zona de Alto del Carmen los vinos que producen Pertinaz?
3: Los vinos se encuentran más hacia la costa.
2: ¿Ya?
3: Está como en la parte más central, cerca de Vallenar, hacia 6 kilómetros a la costa, y ahí no nos pasó nada. En verdad la catástrofe dejó muy marcado. Rompió mucho lo que es el sector costero del valle, todo lo que es Huasco, Freirina, sufrió mucho, y toda la parte de alta, lo que es la cordillera, todo lo que es Alto del Carmen, sufrió mucho también, pero Vallenar en general no tuvo mayores pasos.
1: Estamos hablando con Harun Naim Bou, que es productor pisquero allá en la zona de la región de Atacama, en Vallenar en particular. Contándonos de lo que ha pasado un mes después ya más o menos y para cuándo las plantaciones en general o las viñas, decías tú, algunas han sufrido más que otras, pero la producción, ¿se podría decir que está garantizada o haber alguna merma, crees tú, Harun?
3: Yo creo que en general podría existir una producción relativamente normal. Como te nombraba anteriormente, el problema más grave que tenemos actualmente es recuperar el riego tecnificado. Todos los predios se riegan con canales y todos se rompieron con las bajadas de quebradas, barro, unas piedras gigantes que quedaron en medio de la carretera y todo eso quedó destrozado. Ese es el mayor problema que tenemos actual. Hay energía, luz eléctrica, por así decirlo, pero si no tenemos regadío no va a haber cosecha, no va a haber plantación y las parras pueden morirse. Así que yo creo que es el tema más delicado que tenemos actualmente en el valle.
1: ¿Están trabajando en eso?
3: Sí, por supuesto, pero lamentablemente no es un trabajo que en una semana se soluciona.
2: Claro, trabajo largo. Y caro de ser, además.
3: Sí, carísimo. Ahí ya se pide apoyo estatal y se empieza a complicar con el tema de la burocracia.
1: Claro. ¿Y seguros hubo alguna vez o no deben existir para la empresa aseguradora ese tipo de...?
3: No, además que el valle en verdad se caracteriza por ser productores pequeños. Ajá. Y eso lo hace bien particular. Al final cada producto es de muy buena calidad, pero por ser manos de productores más artesanales. No hay grandes industrias en nuestro valle en temas de producción de alcohol.
1: Entendido. Oye, ¿y los cauces, las quebradas, todo eso, ¿traen agua todavía o ya no ya?
3: Sí, hay algunas que siguen corriendo. Lo que podemos rescatar de esto es que el embalse ya ha aumentado su capacidad de manera enorme. Y la mayoría cree, y yo también soy partícipe, de que probablemente se llene este año el embalse de Santa Juana, que es el que nos ayuda a regar nuestro valle.
1: ¿Eso con la nieve que se derrita?
3: Correcto, y con el río que se formó con esta lluvia también. Mira, hacia la cordillera.
1: Mira. ¿Y para cuándo sería el desierto florido, ahora para el 18?
3: El desierto florido ya está empezando, pero creemos que el peak ya va a ser fines de septiembre, todo octubre y noviembre también, porque como ha llovido tanto, se ha mantenido mucho la humedad, claro. El suelo ya no retiene más agua, así que las plantas están vueltas locas. De hecho, yo, bueno, de toda mi vida que he estado ahí en Vallenar, nunca había visto que el desierto esté tan verde, o sea, todos los cerros tan verdes, se transforma mucho la región. Y creo que es un espectáculo que, bueno, como chilenos no podemos perdernos. Y también los extranjeros que vienen de afuera, que son más que los chilenos, sí, cuando suceden estos fenómenos, aprovechan mucho, porque en verdad es algo único y que lo tenemos en nuestro país, así que hay que aprovecharlo.
1: Pero está ahí, pues sí, un día de viaje de Santiago más o menos, de la región central, para los que están en la Serena.
2: Una noche viaje, claro, y la Serena está en Punto Medio, Copiapó también. Claro.
3: Se puede aprovechar de tomar vinito de la zona, así que mal no la vamos a pasar.
2: Oye, Arun, y de los vinos ahí justo, que interesante tema, porque la zona norte, la gente la conoce más por los piscos, por los pajaretes, pero ustedes están ahí produciendo vino. ¿Qué vinos producen ahí en Viña Pertinaz?
3: En Pertinaz tenemos 4 etiquetas en base a 2 cepas. Tenemos vino Malbec, como el Malbec argentino. Eso le llama mucho la atención a la gente, que se está haciendo en el Valle del Huasco. Y también tenemos una cepa que, entre los productores del Valle, creemos que es bien característica para nosotros, que es la Garnacha.
2: Perfecto.
3: Que es una cepa de España que le gusta mucho el sol, la sequía, y bueno, Atacama se basa en eso, básicamente.
1: Se basaba.
3: Así que, pero actualmente en el rubro del vino, el Valle del Huasco está dando mucho que hablar, porque hace un tiempo atrás se llegó a la conclusión de que si estaban saliendo buenos piscos de ese valle, ¿por qué no iban a salir buenos vinos? Y algunos fuimos los atrevidos que tomamos la otra senda de hacer vinos, arriesgándose, sin saber qué iba a salir, y la mayoría de las viñas que están presentes en ese valle han sacado premios, reconocimientos internacionales. De hecho, actualmente hay una viña que tiene la mejor garnacha de Chile, entonces igual, bastante interesante, ¿eh? Y no solamente para aprender sobre vino, sino como de agricultura chilena, que para qué vamos a estar con cosas, el vino está presente en nuestra mesa de quizás hace cuántos años.
1: Es decir, claro, por los tiempos.
2: Bueno. Claro, desde 1500. Oye, claro. Arun, ¿y se puede visitar la viña para ir a conocer las plantaciones de Malbec, de Carignan?
3: Sí, por supuesto.
2: ¿Está abierto ahí al turismo?
3: Eso se puede gestionar ahí en la vinoteca que tenemos.
2: Ya, perfecto.
3: Donde trabajamos también con la mayoría de los productores locales. Ahí pueden encontrar lo que es capaz de hacer el valle en general. Y bueno, ahí tenemos sommelier de planta que te puede enseñar cómo se produce, en su historia, la historia de los productores. Y probarlo es gratis. Esa es la idea, que en el fondo la gente se atreva a probar.
2: A conocer.
3: No tiene ningún costo. Y bueno, obviamente que si les gusta algo se lo pueden llevar, no hay problema. Y ahí mismo se podemos gestionar los tours, no solamente a las viñas de la familia, sino que con otros productores. En general trabajamos mucho en comunidad en el Valle, así que somos bien agradecidos en ese sentido.
1: ¿Dónde hay que estar? ¿Dónde hay que coordinar? ¿Cómo se llama el sitio?
3: La vinoteca se encuentra en la entrada de Vallenar. Se llama La Rotonda Cava y Licorería. Apenas uno entra a Vallenar, se encuentra la tienda.
2: En la ruta
3: 5. Sí, correcto.
2: En la ruta 5 y La Rotonda. En La Rotonda.
3: Correcto, por eso se llama La Rotonda, más fácil imposible.
2: Oye, y tiene también un Instagram que es La Rotonda guión bajo
3: Vallenar.
1: Perfecto. Camino
3: y ahí
1: más
3: sale todo, hay número de contacto, pueden revisar con calma los productos y cualquier duda es cosa de escribir.
1: Arun Naim Bou, gracias por tu testimonio, gracias por el contacto y que vaya todo mejorando, ¿ah?
3: A ustedes, muchas gracias. Y ojalá que la gente vaya a Atacama a conocer y a disfrutar de nuestro querido desierto florido.
1: Desierto.
3: Hasta luego.
1: Chao.
2: Eso, chao, chao.
1: Mira, ¿tenemos música también? ¿No? Ah, no, para que sigamos. ¿Cómo? Buena canción.
2: Está buena.
1: Tema. Oye,
2: Buen tema.
1: Sí, y tenéis todo un panorama tú.
2: Oye, aprovechando ahí la invitación que nos hizo Arun a visitar la zona, la comuna de Vallenar, y un tema que tomamos que está estratégicamente ubicado es una noche de viaje en bus desde Santiago.
1: ¿Ya?
2: Se puede tomar el bus el bus de las 12, ahí en el terminal de la Alameda, claro. Y llega ahí en la mañana, tipo 9 de la mañana a Vallenar, así que un viaje óptimo para dormir toda la noche. Y además está a 150 kilómetros de Copiapó, que tiene terminal de avión, o de La Serena, que está a 190 kilómetros.
1: Entonces está
2: más fácil llegar a Vallenar, imposible. Y además de los datos que nos da Arun, me tocó estar en Vallenar como hace, antes de que vinieran todas las lluvias, como hace un mes y medio, y pude visitar el Museo Provincial del Huasco.
1: ¿Qué es eso?
2: es un museo municipal que está ahí en el centro de Vallenar, y es interesante para conocer un poco su historia, conocer la historia de esta comuna, de este territorio tan noble, y que justamente se funda por esas características que encontró Ambrosio Higgins, fue el que manda a fundar esta ciudad. Y cuenta aquí la historia de los pueblos precolombinos, cuenta un poco de toda la historia de los distintos procesos productivos que se han encontrado a lo largo de la historia de Vallenar, hasta algunos elementos de la historia más reciente, personajes históricos, historias de la familia, está el acta de la fundación, así que un museo pequeñito, un museo municipal. El Instagram es @museomunivallenar. Se puede visitar de lunes a viernes, y es interesante para hacerse una idea de la historia de este lugar.
1: Tierra de los Diaguitas, eso, ¿no?
2: Tierra de Diaguitas, claro. Hay un montón de yacimientos arqueológicos.
1: Me imagino.
2: Entonces, este museo tiene una serie de colecciones arqueológicas bien interesantes.
1: Bien entretenido. Sí. El Museo de Huasco, de Vallenar,
2: dijiste. El Museo Provincial de Huasco.
1: Provincial de Huasco, y que está en...
2: Está en la comuna de Vallenar y ya. Está en la calle Prat 1542.
1: No hay ciudad de Chile que no tenga una calle que recuerde a Lero, claro. La calle Prat, ahí está.
2: Calle Prat. Un dato para almorzar ahí en Vallenar, en la Plaza de Armas. Este es un dato así de muy local, no tienen Instagram, no tienen redes sociales. En la picada de la plaza, y el local se llama Carretros. Es una K2RTROS. Carretros.
1: ¿Date, pato?
2: Carretros. Ahí en la Plaza de Armas de Vallenar. Y todos cuentan ahí que es la mejor picada para ir a almorzar. Pero. Tiene menú por 10 mil pesos. Oh. Que trae entrada con plato de fondo. Y tienen, claro, estos típicos platos chilenos: carne mechada, costillar de cerdo.
1: Ahí mismo.
2: Lomito al horno, preparado ahí mismo. Una maravilla, con papas mayo, con ensalada chilena.
1: Sin Instagram, ni Twitter, ni esas cuestiones. Más seriedad todavía. Bro.
2: Más seriedad. Están preocupados. Pura cocina.
1: Exacto, no están preocupados. Carretros, me gustó en Vallenar.
2: Carretros en Vallenar, en la Plaza de Armas.
1: Perfecto.
2: Plaza de Armas, número 40. Un café especialidad también en Vallenar.
1: No.
2: Nuevamente en la calle Arturo Prat, todo pasa en Arturo Prat, en la calle principal que remata sobre la Plaza de Armas. Es bien interesante porque la Plaza de Armas de Vallenar tiene las calles que llegan por el centro, no llega a las esquinas, sino correcto, que llega al centro de la plaza.
1: Entretenido, ya.
2: Y claro, ahí está la municipalidad, la intendencia, el gobierno provincial.
1: Lógico.
2: Pasa todo, ahí está el Carretros. Y de ahí también sale la calle Arturo Prat, que es donde está, en la avenida comercial principal, donde está el cine de Vallenar también,
1: el museo,
2: y aquí está el café Flora Café.
1: Toma.
2: Este es un café especialidad que abre de lunes a viernes de 7:30 de la mañana hasta las 8 de la noche, y tiene una muy buena selección de café de especialidad, café tostado, café traído de fuera de Chile, pero que además tiene una extensa carta con distintos tipos de preparaciones.
1: Pero me imagino 7:30 de la mañana y el desayuno antes de irse a la pega.
2: Claro, para llegar paradito a trabajar.
1: Claro,
2: bien despierto.
1: Claro, café del bueno.
2: Café del bueno. Café del bueno, que tato. Mira, hasta hace poco costaba encontrar buenos cafés fuera de Santiago.
1: Sí,
2: en Santiago estamos llenos de café. Café de estos de especialidad, café de nicho, autor, en regiones costadas, pero cada vez han ido abriendo nuevos cafés, y eso es bien interesante también. De hecho, los mejores cafés, los premiados por esta guía de Best Coffee, los mejores están en el sur, en Puerto Ara.
1: Sí.
2: Sí.
1: Lo de los alemanes.
2: Lo mejor, claro, lo mejor está por ahí.
1: Este de Vallenar me gustó.
2: Este Flora Café, y su Instagram es @flora-café-atacama. Y estaba revisando ahora sus redes sociales antes de venir al programa. Y estaban ahí contando que están abriendo nuevas sucursales, le ha ido bien, así que se están ampliando.
1: Pero.
2: Y frente al local actual, que está en Arturo Prat 1410, están abriendo su nuevo local, y lo entretenido también que aquí hacen talleres, entonces tienen talleres de café, tienen talleres de bordado, talleres de tejido, lo tienen muy bonito ambientado, además venden artefactos para cafeteras para la casa,
1: me imagino, claro,
2: moledoras de café,
1: todos tomando café en Vallenar,
2: todos tomando café,
1: café el bueno, pa.
2: Café bueno, de especialidad,
1: no sucedáneo,
2: no, claro,
1: está bueno el dato,
2: Vallenar. Además el que toma café especialidad, pues difícil que vuelva al Nescafé,
1: claro,
2: no hay vuelta atrás,
1: claro.
2: O
1: Bueno.
2: Bueno ahí para pasar, para disfrutar, ya está todo el día abierto, de 7:30 a 8.
1: ¿Tenemos opción de una cancioncita para todo? ¿Puede ser? Vamos, para matizar musicalmente, Nico, ¿te parece?
2: Eso.
1: Son las 11. Ah, no, ya pasaron las 11:30. No, no, no.

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1: Con el Nico Cañas en Noche de Lunes, ahora 25 minutos de la medianoche, agente cultural que nos lleva a recorrer Chile. Tuve un putre el otro día. ¿Dónde más? Estaba en...
2: Putre, hicimos uno de Puerto Vara.
1: ¡Puerto Vara, de
2: verdad! Valparaíso.
1: ¡Claro! Y ahora estamos Santa recorriendo Cruz. La zona de Atacama.
2: La zona de Atacama. Ahí nos vamos a enfocar los próximos programas en Atacama. Vamos a traer, ahora estamos con Vallenar, también vamos a traer uno de Copiapó y la zona de Bahía Inglesa. Para fomentar ahí que la gente visite el norte que ha estado tan afectado por la lluvia.
1: Y que el testimonio que nos dan desde una de las pisqueras, están complicados, bueno, están trabajando, no es que estén complicados, están trabajando para arreglarlo todo, pero ha sido lento.
2: Para recibir ya la época de floración de la planta.
1: Y está ya el desierto florido, claro, emergiendo.
2: Claro.
1: Sigamos, ¿dónde íbamos?
2: Estábamos hablando de gastronomía. Voy a dejar el último dato gastronómico para el final, para contarles también un poco, además de la pisquera, de lo que nos contaba Arun, que está la pisquera Bou Barrueta, que es una de las pisqueras históricas de ahí de la zona, que ellos están en Alto del Carmen. También en Alto del Carmen encontramos la pisquera Mulet, que producen los piscos Mulet y Horcón Quemado. Esas son las dos más históricas que encontramos ahí, que son piscos desde 1900, 1905, 1910.
1: Siempre ahí mismo, ¿ah? ¿Eh?
2: Siempre ahí mismo. Cuando uno mira esos lugares donde están, uno dice, ¿cómo llegaban acá?
1: Por
2: caminos de tierra, o sea, al interior de la cordillera.
1: Casi descubriendo.
2: Porque eran unos aventureros.
1: Claro. Arrieros, a lo más.
2: Claro. Sí. Claro, era meterse ahí en el corazón de la cordillera de los Andes. Y esto eran familias mallorquíes que llegaron a Chile en esa época. Venían con el conocimiento de producir destilado desde España. Uh-huh. Y se instalan aquí en la zona del Valle del Huasco a producir pisco. Originalmente producían aguardiente, destilado, y principalmente estas dos familias, y que además estaban relacionados entre sí, los Mulet y los Bou Barrueta.
1: Ah, ya. Llegaron solos cada uno.
2: Claro, no. Claro. Y claro, y ellos están hacia Alto del Carmen, hacia el sector del Tránsito y San Félix, que son los dos valles como en los que se subdivide Alto del Carmen. Entonces, claro, además de visitar Vallenar, es un tremendo paseo, sobre todo ahora que va a estar el embalse lleno de agua.
1: Claro.
2: El paisaje verde, como nos contaba Arun, va a ser un bonito viaje, subir de Vallenar a Alto del Carmen a conocer estas pisqueras que están ahí ahora rodeadas de nuevas pisqueras, además, porque hasta hace poco eran solo estas dos, las que te comentaba recién.
1: ¿Ya?
2: Ahora ya tenemos más de 25 pisqueras en la zona de Atacama.
1: Ah.
2: Había un tremendo boom pisquero.
1: Pisqueras a modo de emprendimiento, casi.
2: Pequeños emprendedores, son todos pequeños productores, pisqueras familiares.
1: Correcto.
2: Y lo bonito de esto es que son pisqueras que están retomando la tradición familiar. Que producían su abuelo, los biabuelos, y que claro, que eran productores de los dos productos típicos ahí de la zona, que era el aguardiente y el pajarete, que hoy es el pisco y el pajarete. Entonces casi todos estos pequeños productores tienen pisco y pajarete ahí producido en Alto del Carmen.
1: Y consiguen ellos la denominación de origen en el año 1931, nos han enseñado tú. Entonces, ¿qué data? Debe ser la más antigua del mundo, por ahí.
2: Es la segunda más antigua del mundo después del coñac.
1: Mira,
2: es la primera más antigua de América.
1: Ya. Hace 95 años ellos consiguen que todo lo que se produzca ahí se llame pisco.
2: Se
1: produce en otro lugar de Chile que no sea la entonces provincia de Coquimbo, de La Serena, etc.
2: Claro.
1: Se llama de otra manera.
2: Se llama aguardiente. Destilado de uva.
1: Claro. Pero el pisco ahí,
2: el desde pisco tiene 1930,
1: no una invención de ahora ni mucho menos. No,
2: claro. Por eso todos hablamos que es un producto que tiene una tradición centenaria.
1: Claro.
2: Va para los 100 años, como decías tú recién, Álvaro, de la celebración de la denominación de origen.
1: Ahí va a haber que estar, ¿eh?
2: Ahí va a haber que estar, claro. Tendremos que hacer el programa allá.
1: Los ríos van a ser, no de barro, de pisco.
2: De pisco, ¿verdad? Claro. Y claro, y hoy existe este boom de rescatar y de traer nuevamente esa tradición del valle por las nuevas generaciones. Y hay más de 25 nuevas pisqueras.
1: Claro.
2: Y ahí en la zona de Vallenar, por ejemplo, está la Viña Cunza, también son productores de vino, tienen una tremenda selección de vinos blancos y vinos tintos, y además producen un pisco que se llama Pisco Thomas Gray, en honor al abuelo de ellos, o bisabuelo, porque aquí el padre y el hijo son los que están produciendo actualmente. Llaman a este pisco Thomas Gray, también un pisco premium de tremenda calidad. Se puede visitar, ellos están abiertos al turismo. Así que para que busquen ahí en su Instagram, arroba vinacunza, con K.
1: Esto siempre con Vallenar como...
2: Vallenar como centro, como corazón.
1: Correcto.
2: Nos vamos a centrar solo en las pisqueras que están aquí en torno a Vallenar para irse a Vallenar,
1: claro,
2: no, alojarse claro. Ahí y quedarse ahí recorriendo.
1: Perfecto.
2: Después está la pisquera K11.
1: K11.
2: Está en el kilómetro 11, hacia el interior de entre Vallenar y Alto del Carmen, por eso lo pusieron K11.
1: Ya, no hace rima, por favor, estimado auditor.
2: De claro, no, yo, si tienen su eslogan, es pisco K11, chupemos entonces.
1: Perfecto.
2: Tienen ahí sus vasos, todo brandeado con el eslogan de ellos. También pisco artesanal. Aquí es el nieto que retoma la tradición de la familia productores de pisco. Ellos eran productores de uva, producían uva para las cooperativas.
1: No fabricaba pisco nosotros, dijeron.
2: Claro. Y el nieto dijo, ¿por qué no nos ponemos a hacer pisco? Y él está produciendo el pisco con el apoyo del abuelo, asesorado ahí por el abuelo, por el conocimiento, la tradición. Así que ese es un pisco que está bien interesante, premiado, un pisco de muy buena calidad, pisco también premium, de autor y pequeños productores, y pueden ver su Instagram, pisco k11.chile.
1: Ahí está.
2: Y aquí mismo en esta misma pisquera, las primas de este joven productor tienen su pisco que se llama Pisco Prófugo. También ellos, el foco de ellos es un pisco que rescate la identidad y la esencia de la zona de Vallenar. Son piscos que tienen... Son piscos transparentes, por lo tanto buscan la expresión de la fruta. Son piscos muy aromáticos, con los aromas que se siente la fruta moscatel, la moscatel de Alejandría, que es la más utilizada en la zona. Y también pequeñas producciones. Entonces, muchas veces uno quiere comprar algún pisco de ellos y ya están sin stock. Hay que esperar lo que viene del año nuevo de producción. Así que, para que lo busquen, arroba prófugo pisco en su Instagram. Y por último, un pisco que también es una familia tradición de la zona, que es el pisco Faustina, que lo tuvimos aquí hace un par de semanas, que es de la viña Ernesto Perfecto. ¿Te acuerdas que
1: tuvimos
2: me acuerdo. El pajarete Ernesto Perfecto, que tenían el pajarete con la foto del abuelo? Ernesto Perfecto y Faustina, que es el pisco en honor a la abuela. Entonces, estas
1: la
2: cuatro...
1: Matriarca.
2: La matriarca. Estas cuatro pisqueras están ahí en torno a Vallenar.
1: Perfecto.
2: Así que llegar a Vallenar, alojarse en Vallenar y tener todas estas pisqueras para poder visitarlo, porque todas además están abiertas al turismo, a recibir, contar sobre los procesos de producción, de elaboración. Así que tremendo panorama.
1: Agregarle ahora el desierto florido, los que vayan al desierto florido, tremendo panorama que se pueden armar. Po.
2: Se sale un par de kilómetros de Vallenar, claro, te digo, 5 kilómetros hacia el norte,
1: claro,
2: o hacia el sur, saliendo de la ciudad. Y está ahí en el corazón del desierto florido, una maravilla, un espectáculo.
1: Perfecto, perfecto. Portarse bien, sí, pero no lo...
2: Sí, con cuidado, respetar ahí los límites.
1: Claro, se meten en auto y salen en el diario.
2: Las fotos de lejos.
1: Claro, donde te digan.
2: Claro.
1: La idea es cuidarlo todo.
2: Está todo ahí indicado, además. Alojamiento, hay un hotel que recomiendo, que es el Hotel Punto Orígenes. Orígenes, ¿ya? Ahí en Vallenar, está hacia la afuera, hacia las afueras de Vallenar, camino hacia Freirina. Así que un hotel muy tranquilo, está bien equipado.
1: Perfecto.
2: Para el veranito ya tiene piscina. También ya septiembre, octubre ya se puede empezar a usar la piscina en el norte.
1: Ahí todos los días, lo
2: empieza
1: que
2: a hacer calor.
1: En el día hace frío, en la noche, o sea, en el día hace calor, en la noche hace frío.
2: Así que ahí recomendar el Hotel Orígenes. Y gastronómicamente quería recomendar una pizzería que hay ahí en Vallenar, que está muy entretenido, además un espacio muy cool, porque tiene una carta de pizza muy rica, una tremenda carta de pizza, y además tiene una carta de coctelería de autor hecha con piscos de ahí de la zona. Esta se llama Yoyos Pizza. Y el Instagram es Yoyo Pizza.
1: Con Y.
2: Yoyo Pizza, te diría yo que el lugar más entretenido ahí de la noche va a llenar. Se llena en la noche.
1: Claro.
2: Y claro, tiene una tremenda carta de pizza, de la típica margarita o de la pizza con piña, que están comidas acá en Chile, la cuatro quesos. Hasta tienen una que es la lomo saltado, que es una pizza deliciosa, o sea, la probé, que me encanta el lomo saltado. Entonces dije, esta pizza debe estar, pero brava.
1: Y era verdad.
2: Y es, claro, es una. cebolla salteada con carne, cebollín, tomate y cilantro. Es la base de del lobo saltado.
1: Arriba la pizza. Perfectamente bien.
2: Ya quedó claro.
1: Notable, el Yoyos Pizza. Yoyos Pizza.
2: Ahí en Vallenar, así que.
1: Quiero comer. Bueno. ¿Cómo se llama él?
2: ¿El otro restaurante?
1: No, el hotel.
2: Ah, el hotel. Hotel Orígenes.
1: Orígenes.
2: Hotel Orígenes, para alojarse ahí en Vallenar. Así que un tremendo destino. Se viene el desierto florido.
1: Así es la gracia, ¿eh? Combináis todo esto. Ya. Combinar. Nico Cañas, agente cultural, panelista de los días lunes en ADN.
2: Eso, pues un gusto, Álvaro.
1: Igualmente, hasta la próxima.
2: Hasta el próximo lunes.
1: Se viene el 18,
2: ¿eh? Se viene el 18. Ya estamos armando la lista.
1: Para todo Chile.
2: Panorama para todas partes. ¿No? ¿Cómo no? Eso.
1: Ya está.

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0: mueve Colo Colo, pita la boca, pita la boca. Comenzó a rodar la ratita en el gramado del Nacional, ya están jugando. Ya, uy, Colo Colo, superclásico, 200 de la historia. Se viene con todo el envío que va arriba, pasado, cabezazo. Grítalo si eres salvo. Álvaro Madrid celebra con todo, venía Correa en el pivoteo en el primer tubo, señoras y señores. Y aparece Álvaro Madrid, lo van a saludar, lo van a abrazar. Alegría absoluta en la cancha, 1-0 para el Albo, para el cacique, para el eterno campeón. Centro que va arriba, cabezazo, gol de Colo Colo. ¡Gol! Grítalo si eres salvo. Aparece Correa, señoras y señores, celebrando con brazos cruzados, mirando la tribuna. En 7 minutos de este segundo tiempo, 2-1 para el Albo, para el cacique, para el eterno campeón. Señoras y señores, terminó el partido, terminó el encuentro. Aquí está el líder, señoras y señores. Colo Colo lo gana. Resultado final, 1 para la U, 2 para Colo Colo. Lo ganó el Albo, el cacique, el eterno campeón, porque lo viviste por ADN Deportes. Por eso y por más, gracias totales.
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13: 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Son las 0 hora. 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
15: Nuevo frente climático ya impacta en las regiones de Tarapacá y en la provincia de Tocopilla, en Antofagasta. Para los ríos se mantiene vigente una alerta temprana preventiva por evento de lluvias y tormentas eléctricas a contar de hoy hasta el día jueves. No se retira la reforma, la moneda y el oficialismo se cuadran y abren el diálogo a explorar cambios en una oposición que ya anunció una contrapropuesta. Chile y Estados Unidos vuelven a reunirse por segundo día consecutivo para tratar los aranceles. Gremios esperan por señales esta jornada al punto de que se amplíe la exclusión a productos. No hay discusión, la Cancillería enviará una nota de protesta a Argentina tras los dichos del general de la Fuerza Aérea, Gustavo Valverde, respecto a la soberanía de Magallanes. Hoy martes la Fiscalía buscará formalizar la investigación por presuntas coimas y filtración de información a bandas criminales en contra de un funcionario del Poder Judicial. El gobierno estadounidense eleva el tono contra Irán. Donald Trump oficializó el plan de asfixia económica y su secretario de guerra, Pete Hegseth, no descartó además impulsar nuevos ataques armados. Santiago Wanderers alcanzó la cima de la primera B. Los Caturros derrotaron 1-0 a San Luis de Quillota y son punteros junto a Cobreloa, ambos con 38 puntos a 9 fechas del final del torneo.
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15: La Contraloría detectó a través de un informe pagos de subsidios para arriendo a 168 personas fallecidas, además de personas que incumplían requisitos por parte del Ministerio de Vivienda.
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15: 0:04 de este martes 25 de agosto y comenzamos con información policial del momento porque un adolescente de 14 años habría asesinado a su madre al interior de un departamento, esto en la comuna de San Joaquín. La menor habría confesado el crimen a 24 horas después del hecho. Todos los detalles los tiene Matías Castillo.
16: Una investigación que ya fue instruida a la Brigada de Homicidios de la Policía de Investigaciones, quienes van justamente a indagar en este crimen que, según la información preliminar con la que contamos, una menor, una adolescente de solo 14 años, habría confesado haber asesinado a su madre, una mujer víctima chilena de 48 años luego de una pelea que tuvieron. Según la información preliminar con la que contamos hasta este momento, este crimen habría ocurrido durante el fin de semana, luego de una discusión cuando esta persona, esta niña de 14 años, tomó un martillo y golpeó en reiteradas ocasiones a su madre, dejando el cuerpo 24 horas al interior de este departamento. De hecho, esta menor de 14 años habría hecho su vida bastante normal, habría salido, se habría cambiado de ropa y posteriormente hoy, durante esta noche, llegó hasta la tercera comisaría de Santiago para confesar el crimen. Una vez que carabineros llegan al interior de este departamento en San Joaquín, dan cuenta de esta víctima de 48 años, quien llevaba casi 24 horas fallecidas al interior de este departamento. Es una investigación que está recién comenzando y, según la información preliminar también con la que contamos, reiterando que se trata de un hecho en pleno desarrollo, es que esta menor de 14 años estaría detenida hasta no corroborar todos los hechos al interior de este departamento. De hecho, hace solo un par de minutos vimos a un grupo de personas llegando bastante preocupadas y bastante urgidas, y según pudimos corroborar y confirmar, se trata de familiares de la víctima y también de la presunta atacante, de la presunta autora confesa, según la información que mantenemos por este hecho. Reiteramos, un parricidio que está siendo investigado por parte de la PDI y la Fiscalía Metropolitana Sur, en que una menor de 14 años habría asesinado a su madre de 48 al interior de este departamento en San Joaquín por una pelea que subió de tono y terminó entonces con esta mujer asesinada por parte de su hija. Una información que está en pleno desarrollo acá en la comuna de San Joaquín. Matías Castillo, ADN.
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15: Y en medio de las críticas transversales, la moneda y el oficialismo se cuadran y ministros descartan retirar del Congreso la reforma constitucional de seguridad. La oposición endurece el tono e insiste que no habrá respaldo para la idea de legislar, y partidos ya establecen coordinación para trabajar en una contrapropuesta. Nos informa Juan Espinosa.
17: A una semana de haber ingresado al Congreso, con medio plazo de urgencia ya consumido y a una semana de iniciar su primera sesión de trabajo, la tambaleante mega reforma del gobierno sigue sin encontrar los apoyos necesarios para ser aprobada en su idea de legislar. Por mucho que la moneda haya anunciado rebajar las urgencias legislativas, dar mayores plazos de debate y abrirse a modificaciones en el contenido del documento ingresado, los ánimos no se calman en la centroizquierda, porque lo único que puede controlar las ansias es que el gobierno retire del trámite legislativo la reforma. Escuchamos al senador Iván Flores.

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1: Recibir las propuestas y tener un tiempo de análisis en el lugar que corresponde para construir la mejor reforma que podamos darnos como país. Si piden retirar la reforma, no tiene mucha lógica ni mucho sentido, porque si quieren de verdad contribuir a que los temas de seguridad resuelvan los problemas que tenemos para combatir el narcotráfico y el crimen organizado, sus propuestas las esperamos en el debate legislativo o las esperamos aquí en La Moneda.
2: En un proyecto que durante toda esta semana se seguirá discutiendo en salones, oficinas y ante los medios de comunicación, porque recién entrará a revisión en general el lunes 31 de agosto. Juan Espinosa, ADN.
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4: La Cancillería confirmó que presentará una nota de protesta formal a las autoridades de Argentina por los dichos del jefe de la Fuerza Aérea Trasandina, que hizo referencia a que Magallanes es parte de la soberanía de su país. En el Congreso destacaron este accionar. Frei Ratamal con los detalles.
5: Una nueva controversia se instaló entre Chile y Argentina luego de que el jefe del Estado Mayor General de la Fuerza Aérea del país trasandino incluyera Magallanes, el extremo sur y el pasaje de Drake dentro de una referencia a la soberanía de su país. Se trata del brigadier general Gustavo Javier Valverde, quien en una entrevista en un programa de YouTube abordó la importancia estratégica de la zona por la conexión entre los océanos Atlántico y Pacífico. Esto desató una controversia, ya que sería el segundo episodio similar, donde un alto mando trasandino emite declaraciones que involucran al Estrecho de Magallanes como jurisdicción argentina. En su intervención, el brigadier Valverde llamó justamente a ser soberanía por la importancia de la llave bioceánica.
6: Y lo otro que tenemos muy importante, como dijeron ustedes, Magallanes, el sur, el Drake, todo eso es soberanía. Hay que mantener ahí, hay que hacer presencia, porque eso es una llave bioceánica. Atlántico-Pacífico, y como te digo, eso te puede alertar un montón de cosas.
5: La declaración generó una rápida respuesta del canciller chileno Francisco Pérez Mackenna, que descartó cualquier duda respecto de la soberanía nacional sobre el estrecho de Magallanes y recordó que esta se encuentra respaldada por tratados internacionales vigentes, particularmente los acuerdos de 1881 y de paz y amistad de 1984. De hecho, el Ministerio de Relaciones Exteriores confirmó que van a presentar hoy una nota de protesta formal al gobierno argentino por los dichos del jefe de la Fuerza Aérea Trasandina. En esa línea, el canciller también hizo un llamado a las autoridades argentinas a ser responsables.
7: Reiteramos que la soberanía de Chile sobre el estrecho de Magallanes en su totalidad es indiscutible y se funda en los tratados de 1881 y 1984 suscritos por ambos países. Por lo tanto, hago un severo llamado a las autoridades de otros países a ser responsables con sus declaraciones y no confundir a sus ciudadanos. El estrecho de Magallanes es indiscutiblemente chileno.
5: La controversia además ocurre después de un episodio similar registrado en abril, cuando el jefe del Servicio de Hidrografía Naval argentino, el contraalmirante Hernán Montero, afirmó que la boca del estrecho de Magallanes era Argentina. En esa oportunidad, Cancillería también respondió recordando el marco jurídico que establece la soberanía chilena sobre el estrecho y regula la navegación por esta vía estratégica. Esto, recordarán ustedes, tras el cuestionado traspié que sufrió la ex vocera de gobierno Mara Cedini. Freddy Retamal, ADN.
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4: Colo Colo y la U pasan página tras el último superclásico que estiró la diferencia en la tabla y también en el registro histórico. Los salvos ahora preparan el duelo contra Unión Española por la Copa Chile, que marcaría el debut de Bocinha. Y en la primera B, Wanderers alcanzó a Cobreloa en la punta tras derrotar a San Luis. El informe es de Diego Sáez.
8: Colo Colo da vuelta a la página tras el triunfo en el superclásico que consolida a los salvos como líderes y cada vez con más ventaja, ahora de 13 puntos. El cacique sonríe tras la victoria a domicilio sobre el clásico rival y saca cuentas muy alegres de cara a la próxima obtención de la estrella 35. Sobre esto comentó con ADN Lautaro Pastrán, que fue una de las grandes figuras en la cancha del Nacional.
9: Lo vivimos con humildad, todavía no nos creemos superiores ni nada, sino vamos partido a partido para levantar

0: la Copa.
1: Da para ilusionarse, sin duda.
2: Obvio, obvio. Todos estábamos ilusionados, pero también hay que mostrar humildad en esto.
3: Hubo tiempo para celebrar, pero no para descansar. El plantel del Cacique volvió a los entrenamientos este lunes en el Estadio Monumental, ahora para preparar su próximo desafío, enfrentar a Unión Española este miércoles por la Copa Chile. El partido marcaría el debut del arquero Bosiña. El DT de los hispanos, Ronald Fuentes, tuvo palabras para el golero mundialista.
4: Sin duda Bosiño fue uno de los arqueros importantes del Mundial por todo lo que hizo, le atacaron mucho y atajó muchísimo, lo cual habla muy bien de él para su edad y para su juego. Nosotros no nos preocupamos de Bosiño, nos estamos preocupando de lo que somos capaces nosotros y ojalá generarle hartas opciones y que realmente si tiene que atajar, que ataje y si le podemos hacer daño haciéndole goles, se lo vamos a tratar de hacer.
3: La U por su parte vivió el triste día después de una dolorosa derrota en su cancha que los deja en largos 13 puntos de sus archirrivales y que también estiró la amplia diferencia en el registro histórico del duelo mayor de nuestro fútbol. Además, cortó una racha victoriosa que traía el equipo de Fernando Gago. La presidenta de Azul Azul, Cecilia Pérez, compartió la sensación personal y de sus hinchas tras la derrota en el Superclásico.
5: No se nos dio el resultado y da pena, da rabia, da impotencia. Siempre perder, pero sobre todo perder contra ellos. Dicho eso, hay que sacarse luego esos sentimientos. Tenemos todavía los objetivos claros y los tenemos más vivos que nunca. Tenemos ya que pasar esto, sacarnos toda esta rabia, toda esta pena. Tenemos un torneo que pelear y seguir peleando. Tenemos una Copa Internacional a la cual clasificar y también tenemos Copa Chile.
3: Se completó la fecha 20 de la Liga de Primera con el triunfo de Everton por 3-1 sobre Universidad de Concepción, que catapultó a los ruleteros hasta el sexto lugar con 30 puntos, igual que la Católica, y en zona de clasificación a torneos internacionales. Los del Campanil siguen ante penúltimos, solo un punto por sobre Cobresal, que marca la línea del descenso. Y la Primera B tiene nuevo líder, Santiago Wanderers, que derrotó como visita a San Luis en Quillota por la cuenta mínima. Los Caturros ahora comparten la punta con Cobreloa, ambos con 38 puntos, cuando quedan 9 fechas para el final del torneo. Diego Sáez, ADN Deportes.
6: 0:16 de este martes 25 de agosto. 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
1: Ya es mañana, saludamos el martes 25 de agosto. En sus primeros minutos, 20 han transcurrido ya. Y ayer lunes hubo carreras en el club hípico durante toda la tarde. Y hubo dividendos espectaculares. Por ejemplo, en la 15ª carrera ganó el 6, la Itana. Hola, número 6, la Itana. Pagó a ganador 10 pesos 50. Usted apostó 1000 pesos y después de la carrera cobró 10.500 si es que le jugó a ganador a la Itana. Pero eso no fue todo. Porque en la 12ª carrera ganó el caballito número 7, Yo y 10 más, así se llama. Y pagó 12 pesos 70 a ganador. Pero afírmese que en la 4ª carrera ganó el ejemplar número 3, Tía Chita, con la monta de Ronald Furnet. Pagó a ganador 49 pesos 40 centavos. 49 pesos 40 centavos. Usted apostó 1000 pesos a que ganaba Tía Chita y cobró 49.400. Apostó 2 luquitas, casi 100.000 pesos se llevó para la casa. 1000 metros. Se demoró 1 minuto y 7 décimas. O 7 centésimas en este caso. En el recorrido ganó por 3 cuartos de cuerpo al segundo, que fue Sister Pink, en una carrera que se llamó Simple Amistad, la 4ª del Club Hípico. Carreras en el Club Hípico el próximo viernes 28 de nuevo. Le vamos a estar comentando durante la semana aprontes, pronósticos, panoramas, todo lo demás en el Club Hípico, que está donde siempre, ahí a paso del Metro Parque O'Higgins, en pleno centro de Santiago. 0:20. Los Enanitos Verdes vienen a saludar. Buenos días, muchachos.

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1: Tu oportunidad de ver a través de estos videos, de alguna red social, de alguna plataforma, a Sylvester Stallone haciendo unas acrobacias, pero de verdad impresionantes, con 80 años de edad, que son los que tiene al día de hoy el actor. Bueno, depresión y amargura total. Las grabaciones que desataron miles de reacciones desde el domingo fueron fabricadas con inteligencia artificial. Estas imágenes que circulan en redes sociales y que parecen mostrar a Stallone ejecutando saltos extremos, volteretas y secuencias de alto riesgo a sus 80 años son falsas. El actor no ha realizado las acrobacias que se ven en los clips virales ni ha emitido declaración alguna al respecto. Gente preguntaba a través de mensajes, ¿Sylvester Stallone tiene 80 años y miren lo que todavía hace para las películas de acción? Otro afirmó, grababa escenas de acción sin dobles a los 80 años, o graba. Las publicaciones acumularon miles de interacciones antes que se aclarara su origen. Así es que pase de largo nomás, estas fueron creadas o difundidas originalmente por un sitio en Facebook que se describe a sí mismo como dedicado a explorar la magia de Hollywood y a examinar las acrobacias y los efectos visuales cuadro a cuadro. Así que siga de largo nomás porque es mentira. Sylvester Stallone no está haciendo esas acrobacias a los 80 años. ¿Le quedó claro? Ajá, el grupo que cantaba.

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1: Sopla viento a esta hora, por lo menos en la comuna de Providencia. ¿Va a llover o no va a llover? ¿Qué dicen los pronósticos? Anunciaban muchísima lluvia para este sector del territorio nacional en los próximos días, pero se ha venido diluyendo un poco. De hecho, muchas gracias. Meteorología, por ejemplo, anticipa para las jornadas venideras, hablo de Santiago, no se trata de ser centralista, pero para tener una noción nomás, en Santiago Centro, chubascos aislados, como mucho cubierto y chubascos miércoles de la noche. Y el resto, cielo nublado prácticamente. Los sitios internacionales hablan de alguna intensidad de lluvias el viernes entre las 2 de la tarde y las 20 horas. Podría ser que ahí se acumulen 5 milímetros, pero esto es muy dinámico, va cambiando. Y para la madrugada del sábado, 3 milímetros acumulados en el sector de Providencia. Pero nada más, nada importante. En algún momento anticipaban 20 milímetros. Han ido cambiando los pronósticos necesariamente. El canal del tiempo, en sus plataformas también, pronostica para este sector del país en días venideros, por ejemplo el viernes. Dice chubascos, mínima 7 grados, viento suave y variable, 60% de probabilidad de lluvia. Y para el sábado, dice cielo parcialmente cubierto, es decir, no habría lluvias importantes. De acuerdo a lo que dicen por lo menos tres fuentes distintas de pronósticos. Sí, viento y cielo cubierto de todas maneras y temperaturas máximas distintas a las del fin de semana, que estuvieron bastante elevadas, sobre los 28 grados incluso. Ahora no pasarían de los 16, por ejemplo, este martes, con chubascos aislados y viento de hasta 40 kilómetros por hora en la tarde en el centro de la ciudad. Al mismo tiempo, Meteorología ha emitido algunas alertas. Donde sí va a llover y de manera moderada a fuerte es en algunas zonas de las regiones del Maule, Ñuble y Biobío, la precordillera y en los valles. Y se anticipa viento moderado a fuerte en cordillera de la región de Atacama. Esto podría derivar en algunas tormentas de arena, es lo que se indica, con ventisca también y rachas de hasta 120 kilómetros por hora jueves y viernes. En el sector cordillerano. Si usted tiene que ir a hacer algo por allá, hablábamos recién con la precordillera, en realidad con los valles. El resto del territorio nacional, lluvia ya está señalado para esta jornada de día martes entre las zonas del Maule y de la Araucanía. Por ejemplo, Chillán, cielo cubierto, lluvia débil en la mañana y lluvia fuerte en la tarde, con viento de hasta 50 kilómetros por hora y por la noche de hasta 60, y esa condición se mantendría hasta la madrugada del miércoles. Vuelve a llover después con chubascos en la noche del jueves, viernes y sábado. Todo esto en Chillán, por ejemplo. Temperaturas máxima en Coyhaique 7 grados, en Antofagasta 18 grados, en Copiapó 23, en Talca 14, donde también va a llover durante todo este día martes y parte importante del miércoles. Ahora, 33 minutos tiene este martes.

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1: Recordando hechos sucedidos el 25 de agosto, una tragedia, pero que no sé si tendrá parangón. En el año 1931, hace 95 años, en el este de China, el agua del Gran Canal arrastra durante la noche varios diques cerca del lago Gaoyu. Se ahogan unas 200.000 personas que estaban durmiendo. Luego, entre julio y noviembre del 1931, perdieron la vida unos 4 millones de habitantes por las inundaciones y las enfermedades relacionadas, como el cólera y el tifus. El 25 de agosto del 2010, mire usted, la empresa estadounidense Time Warner anuncia la compra del canal chileno Chilevisión, propiedad del presidente Sebastián Piñera, en unos 140 millones de dólares estadounidenses. ¿En cuánto lo había comprado él? Bastante menos. Negocio cerradito. Bueno, Time Warner después lo vendió a Paramount y la Paramount se lo vendió, en fin. Pero fue señalado aquello el 25 de agosto del 2010. Y debemos recordar nosotros de manera especial en este día, 25 de agosto de 1890, la muerte de doña Irene Morales. Doña Irene Morales, señálese así. Ella se vistió de soldado para unirse al batallón del tercero de línea en la Guerra del Pacífico, aunque fue descubierta y dada de baja. Finalmente fue aceptada como parte del cuerpo de cantineras. Ella fue vestida de hombre. Dedicadas a entregar servicios sanitarios de bebida y alimentación a los soldados y de socorrerlos en el campo de batalla, como bien sabemos. Los relatos de la época sitúan a doña Irene Morales Galás como cantinera, pero también como sargento y soldado de vanguardia del tercero de línea en las batallas de Pisagua, Dolores, Ángeles, Tacna, Arica y la toma del Morro, además de las batallas de Chorrillos, Miraflores y en el ingreso del ejército chileno a la ciudad de Lima como miembro ella del regimiento Chacabuco. Luego pasó a formar parte de las filas del cuarto de línea, donde contrajo matrimonio con el cabo primero Alfredo Cisternas en el año 1883. Algunos de sus relatos fueron publicados, digo, en artículos de diarios, entre ellos Las Amazonas del Ejército de Chile, La Cantinera del Tercero, Irene Morales, de autoría de Benjamín Vicuña Maquena. El artículo Esbozos Militares, Irene Morales, Cantinera del Ejército de Chile, publicado en el Industrial, el año 1886. Terminada la guerra, doña Irene regresó a Santiago y se estableció en una casa de la calle Marcoleta. El 7 de octubre de 1887 participó en la ceremonia de inauguración del monumento al roto chileno en la Plaza Yungay, en conmemoración de los soldados de la guerra contra la Confederación Perú-Boliviana. No es la guerra del Pacífico, una guerra anterior, donde fue recibida con vítores por el público. En 1890, doña Irene Morales Galás fue internada en el Hospital San Borja, producto de una pulmonía. Falleció en ese hospital el día 25 de agosto de 1890. Honor y gloria a doña Irene Morales Galás. Somos ADN.

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1: Somos ADN, a un cuarto para la una de la madrugada. Nuestro sitio web le ofrece entretención, lectura, información, alternativas para acortar las horas de esta madrugada. Si tiene que estar despierto, despierta. Si lo van a pasar a buscar para ir al aeropuerto, si está de turno, si está desvelado o desvelada, también pues puede conciliar el sueño, incluso leyendo lo que dijo Lautaro Pastrán en conversación exclusiva con ADN, con Cristian Alvarado, a propósito del clásico del domingo. A propósito de Alvarado, este descarta retirar la reforma de seguridad. Ah, pero este es el biministro, nada que ver con Cristian, ahí está. También es información que está en nuestro sitio web. Martín de los Santos, este individuo que fue extraditado y tiene 40 días de plazo para regresar a Chile tras la extradición autorizada por Brasil. En Uruguay anda el expresidente Boric, y fíjese que se dio tiempo para ir al estadio del Club Nacional de Montevideo, que es un estadio chiquitito, como era por ejemplo antiguamente el San Carlos de Apoquindo, una cosa así. Y donde en el equipo femenino de Nacional de Montevideo juega una delantera chilena, Valentina Montenegro, y interactuó con ella e intercambiaron palabras, declaraciones, qué sé yo. Por allá, porque pasa que este martes es la independencia de Uruguay, se celebra y él fue invitado. Hubo fútbol en Argentina, hay partidos todos los días, un campeonato que tiene 30 equipos, juegan prácticamente todos los días. Y Brian Cortés, el ex arquero de Colo-Colo, a propósito de Bocinha, se lució con sensacional doble atajada que ya candidatean a ser una de las mejores del año. Está lo del presidente, expresidente Boric en Montevideo también ahí, en ADN.cl. Si quiere ver la doble atajada de Cortés, vaya a ADN.cl, pues. 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Miguel Mateos.

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1: 9 minutos para la 1 de la madrugada. Está terminando el programa de Juan Vera Valdés. Ah, esa onda. El, ¿cómo se llama? Fiebre de canto en este caso. Ya, así que nosotros nos vamos también. La invitación es a seguir junto a ADN toda esta madrugada. Ya sabe usted, nuestro sitio web con toda la información, lectura y la programación de esta madrugada. Pensad en usted para que repasemos momentos que se vivieron durante la jornada de lunes, para que a las 6 ya estemos con ADN hoy y nuestra programación informativa. Patricio Vidal ha estado en la puesta en el aire, en la selección musical, en la producción, en las canciones, en todo, en la sala de máquinas de ADN. Juntos seguimos con ustedes. Que le vaya bien, que pasen buena noche.

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3: Hoy día y en la inminencia del 18, Pablo, vamos a comenzar con un concurso en el programa.
4: A ver.
3: ¿Ya? Donde uno de nuestros auspiciadores, el carnicero, va a regalarle 30 lucas. Para hacer el asado del 18. 30 lucas diarias. ¿Ya?
4: ¿Ya?
3: Un asado todos los días.
5: ¿Qué harías entonces, tú con 30 lucas?
4: O sea, con 30 lucas no hacía un asado, pero bueno, está bien.
3: ¡Oh! No, es que el carnicero no sabe cómo son los precios. Te alcanza.
5: ¿Cómo no sabes si lo has escuchado varias veces?
3: Te alcanza hasta para los chunchules y esas cosas.
5: Todo.
4: Está cara la carne, pero sí, un asado como con tres amigos.
5: Para cuatro, dices tú.
4: Sí.
3: Con tres amigos y seis amigas, digamos. Porque las mujeres comen menos carne en los asados, cuatro ya.
4: Sí, sí, es un hecho, yo creo.
5: No pertenezco a ese grupo.
6: Yo tampoco, no pertenezco a ese grupo.
3: Ok. El tema es que la gente tiene que escribir a quién invitaría un asado, cuál sería su... Y yo estoy tentado de invitar un asado al que hizo la reforma constitucional que presentó el gobierno.
4: ¿Y sabemos quién fue? Parece que fue la subsecretaria de prevención del delito, escucha por ahí.
3: Para saber quién fue, diría yo, ¿no?
4: Sí.
3: Con la inminencia de un asado. O sea, te invito a un asado si es que asumís la paternidad de la reforma, ¿no?
5: Lo poco que también se sabe, creo que fue el fin de semana que salió algo respecto a Gonzalo Guerrero, subsecretario, no sé si es prevención del delito o seguridad pública.
4: Es seguridad pública.
5: Pero me hace el todo sentido porque, de hecho, con Gonzalo somos colegas en la Universidad Diego Portal, hacemos clase de Derecho Constitucional. Así que, o sea, por habilidades para
3: podría
5: trabajar
3: ser,
5: esos temas, podría ser.
3: Y no te dijo nunca cuando estaban en la bandeja del casino y esas cosas. Tengo una idea. Tengo una idea caballa para...
5: No está haciendo clase el segundo semestre.
3: no tuvieron la chance.
5: No tuvo tiempo.
4: Pero como académico de Derecho Constitucional... no sé, reprobó el examen, yo encuentro, ¿no?
5: Es que depende. Mira.
3: No metamos el tema todavía.
5: Las críticas son ya
3: transversales
5: y conocidas, pero él está cumpliendo otro rol ahí.
4: Sí.
5: Y probablemente no es una cuestión técnica, ni intelectual, ni académica. Él debió haber recibido probablemente instrucciones de su jefe, que el ministro y el presidente, me imagino yo.
3: Que no se transforme en hábito, Agustín, pero hoy día lo vamos a tener remoto a Agustín Iglesias, que es nuestro panelista habitual.
6: Y le llega reto.
7: Primera y última vez, me comprometo.
3: Pero nos interesaba mucho tenerte hoy día porque te queríamos preguntar, ¿tú estarías dispuesto a suscribir el proyecto de Boano y Chivelolio, no?
6: El proyecto.
7: Me arranqué de hoy día de la radio por muchas cosas.
3: Oye, pero ¿viste el proyecto de Boanovich y Belolio, no? ¿Estáis dispuestos a suscribirlo, no?
7: Sí, o sea, creo que es difícil que alguien diga que no está dispuesto a suscribirlo. Solamente que yo creo que en la carta hay una declaración de muy buenas intenciones, pero con algo de ingenuidad, creo yo, eso sí, de creer que, por así decirlo, solamente con estar de acuerdo con puntos en comunes de proyectos en particular, que en el fondo creo que tiene harta adhesión políticamente suficiente. Hoy día el debate democrático tiene problemas que son mucho más profundos, creo yo, que tenemos que abordar, y no solamente tiene que ver con materia de discusiones de política pública. La crispación que existe en el debate, no basta que uno diga, bueno, empecé un diálogo más fraterno para que exista, porque los incentivos que existen para los outsiders hoy día son muy grandes. Es difícil competir contra eso, combatir contra eso. Entonces creo que ahí hay una cuestión que va antes, por así decirlo, que tiene que ver con la falta de confianza que existe de las personas en el sistema que hoy día tenemos.

0: intenciones que hoy tenemos para resolver problemas. Creo que tenemos que abordar cómo damos respuesta, cómo la democracia que hoy día tenemos efectivamente da respuesta a las soluciones que las personas quieren antes de discutir cuáles son las soluciones que queremos tener. Yo creo que hay un debate más de fondo que de formas primeras y creo que eso es lo que podría aportar a esta discusión. De los puntos que proponen ellos dos, yo firme me sumo a donde quieran en el fondo, pero creo que hay una cuestión que no se atiende en la carta, que tiene que ver con la dinámica de la política hoy día, muy fomentada por las redes sociales, que muchas veces a que esto sea posible.
1: Claro, uno de los puntos fundamentales que plantean es el empleo público y el Estado, pero el sistema político, una reforma al sistema político, que es una vieja aspiración.
2: Escuchábamos a Agustín Iglesias. Perdón, Agustín, los voy a presentar antes de que sigamos con la conversa para que nos ubiquemos ya. Aldo se está adelantando a la situación. Estamos con Agustín Iglesias, alcalde de Independencia, con Pablo Carbacho, abogado, máster en Derecho de la Universidad de Stanford y PhD de la Universidad de Edimburgo, y con Leslie Sánchez, doctora en Estado de Derecho y Gobernanza Global por la Universidad de Salamanca, España. Bienvenidos. Buenos días, Agustín, adelante.
0: Sí, no, yo solamente lo que quería aportar es que, a ver, ¿cómo decirlo? Por así explicarlo. Hoy día el debate sobre de seguridad, que ya está en boca, y me imagino que es conversación que yo tengo en el debate, tiene un problema que tiene que ver con la confianza que existe hoy día en las instituciones actuales en la democracia para resolver los problemas que tienen hoy día las personas. Entonces las personas están muy dispuestas, y eso será responsable, lo podemos discutir hoy día, a que se avance en medidas que obviamente están interpelando al sistema que hoy tenemos, a la democracia que hoy tenemos. Y eso creo que es importante abordarlo también con mucha altura de mira y con responsabilidad de esto, porque yo que conozco a Tomás, que conozco a Jaime, a los dos, yo sé que detrás de lo que están escribiendo hay una crítica también a la discusión pública de cómo se da hoy día. Hay una crítica a la polarización que hoy día existe, al constante combate entre las personas en la forma, etcétera. Pero eso no es suficiente para enfrentar los problemas que ya tenemos. Hay que absorber el trasfondo de la credibilidad de las instituciones para que esto sea posible avanzar.
2: Leslie Sánchez.
3: O sea, yo creo que estamos de acuerdo en que la situación política actual está como convulsa, compleja, incluso agresiva. Entonces yo creo que por eso es que estas cartas toman tanto valor y las celebran tantas autoridades de distintas tendencias políticas, porque me parece que no hay que considerar como un factor menor el buen trato y la fraternidad. Yo creo que son elementos esenciales en cualquier sociedad y principalmente en política, donde tenemos miradas distintas de tantas cosas, que si no nos tratamos a lo menos de manera fraterna, el debate se hace insostenible e insoportable. Entonces, yo creo que la virtud que tienen los alcaldes al sacar este texto es que son veredas políticas muy contrarias. O sea, alguien del Frente Amplio con alguien de la UDI, que logran ponerse de acuerdo en algunas temáticas que además son de largo aliento, que probablemente no se resuelven solo por enunciarlas, pero de que hay una voluntad política de encontrar allí espacios de conversación, me parece súper destacable. Creo que no tengo mucho más allá que decir respecto al contenido, porque ¿quién no adhería, quién no podría adherir a estos temas, digamos? Uh-huh. Todos y todas, pero creo que la virtud que tuvieron fue hacerlo en un momento en donde además, precisamente como te digo, la situación política está muy tensa por las reformas presentadas, pero además la actitud de los políticos está en franca pelea constante.
2: Pero en ese sentido, Leslie, ¿sorprende una carta de este tipo con estos dos autores? ¿Nos sorprende en el momento en el que estamos?
3: Yo creo que más que sorprende, te agrada que ocurra. Yo creo que es una cuestión como de felicitarlos, que bueno lo que hicieron. Como digo, más allá de que sepamos que simplemente una carta que no refleja grandes modificaciones en la cotidianidad de nadie y que no va a cambiar la agenda en el Congreso y probablemente no va a cambiar tampoco la agenda del gobierno. Pero te sienta un escenario o arma un escenario interesante, que es decir, estas nuevas generaciones también, porque hay una cuestión de edad que no es menor, que hace que ellos se sientan cercanos, que te hace decir, bueno, esta es la generación política que yo creo que a todos nos gustaría ver, no otras, no otras que han ocupado más bien las redes sociales, ¿cierto? Y el discurso bélico como instrumento para llegar al poder. Yo creo que esa es la gran diferencia y lo que hace interesante este documento. Es el perfil de las de los autores, los lugares políticos de donde provienen y la forma en que lo plantean. A diferencia de gente que con la misma edad o quizás menos, o mucho más quizás también, han hecho de la política esta cosa media farandulera de los programas donde solo te destacas por quién grita más, por quién dice lo más rudo, y luego de eso saltáis al poder en un cargo ya sea parlamentario, autoría de gobierno, y sin un contenido profundo detrás.
1: Pucha, Pablo, es que a mí, debe ser por malformación profesional, pero me gusta más el conflicto que la concordia. Y te invito a que participemos de la...
2: A todos.
1: que participemos de lo que es el ya reiterado ejercicio dentro del gobierno de tener opiniones absolutamente contrapuestas y poner en aprietos, además, el ejercicio de la presidencia. Las declaraciones del ministro Barros han sido más que criticadas. Hoy el presidente dice que no está de acuerdo con sus ideas porque se producen abusos sobre eliminar el convenio 169, pero respalda que los ministros tengan opiniones discordantes. Eso ha sido más un problema que un mérito para este gobierno, ¿no?
4: Sí, yo creo que, bueno, igual quería referirme a la carta.
1: A la concordia, dale.
4: Pero no, voy a entrar en una lógica no tan de concordia, pero, o sea, a ver, yo creo que es una carta positiva, no cabe duda, pero, y creo, tiene otro valor, que es que creo que es muy valioso que los alcaldes salgan del municipalismo, que es una cuestión que se ha ido instalando, que creo que es más nociva que otra cosa, porque básicamente tener a gente muy power políticamente, como Claudio Castro, Bodanovich, incluso Belolio.
1: En Iglesia.
4: Y Agustín, por supuesto. pero es que Agustín no está, yo siento que no cae tanto en eso, pero...
2: No cae en el municipalismo.
4: En el municipalismo, esto de hablar de lo que pasa como a los 3 kilómetros a la redonda de mi municipio y que sean capaces de dar un mensaje a nivel nacional, de unidad, me parece que es positivo. Sobre todo porque los populismos en general lo que hacen es buscar el disenso, el conflicto, como decía Leslie, y buscar un enemigo, y acá el mensaje va en el sentido contrario. O sea, este es un mensaje antipopulista, y eso me parece que es bueno, pero creo que esto son declaraciones de buenas intenciones, y lo que viene ahora es ver cómo Bodanovich y Belolio se transforman o logran hacer de esto una práctica política constante que realmente cambie la forma de hacer política. Yo me imagino, de hecho, que en el mundo del Frente Amplio lo de Bodanovich no debe caer tan bien, porque no es el estilo. O sea, el mismo presidente Boric estuvo diciendo el fin de semana que el fanatismo por la moderación no ha llevado a nada. O sea, es un mensaje totalmente en el sentido contrario. Así que... lo que me queda como duda es, bueno, ¿qué va a pasar con cómo estas palabras, estas buenas intenciones se transforman en una forma distinta de hacer política? Esto pone a Bodanovich al tiro, creo yo, fuera del Frente Amplio. Y eso para mí es una buena noticia, en todo caso. Pero no lo instala en la lógica Frente Amplista actual, que creo que están volviendo un poco a su viejo tono, digamos. Y respecto de lo que pasa en el gobierno, no hay mucho que decir, porque es bastante insólito como un ministro dice lo que quiere porque había hecho una columna hace tiempo. Ese fue como su defensa, así como yo lo había dicho antes, y eso le permite decirlo de nuevo en un tema muy sensible. Sale de inmediato el ministro político a desdecirlo, dice no vamos a avanzar en esto, y después el presidente en un punto medio dice es verdad que ahí se cometen abusos, o sea, le da un poco la razón, pero no vamos a avanzar en esto. Para mí esas son señales, yo no creo que estén, no sé qué tan arregladas o orquestadas pueden estar estas cuestiones. Me parece que no, me parece que son más salidas de madre de ministros que no entienden bien cómo funciona la política, cómo funciona el gobierno, pero yo creo que en cualquier caso le hace un daño a este gobierno porque lo hace ver muy desordenado y le quita mucho liderazgo a Kast, al presidente Kast. O sea, Kast se ve muy débil frente a estos sucesos.
2: ¿Pero le quita el liderazgo o él no lo manifiesta tampoco?
4: Yo creo que esto lo hace ver como una persona sin carácter, sin capacidad de dirección, sin capacidad de poner límite a sus ministros. Esto ha pasado siempre, no es una novedad que los ministros se salgan de madre y tengan su propia agenda. La diferencia es que en general ha habido presidentes que ponen límite y cortan estas cuestiones. Pero como hemos visto, este gobierno lo hace solo, al parecer, con mujeres.
1: Agustín.
0: Respecto a la carta aún, o hoy entramos en el gobierno.
1: Lo que pasa es que Pablo dijo que tú eras poco. ¿Cuál fue el término que usaste?
2: Municipalista.
4: Como algo positivo.
0: Es que no sé bien a qué se refiere con eso. Si voy a ampliarlo.
4: No, me refiero básicamente a que tu intervención pública solo dice relación con lo que ocurre en tu municipio o en los municipios o la necesidad de los municipios. A eso me refiero con municipalismo. Y me parece positivo que haya dos alcaldes que sean capaces de hablar más allá de los límites comunales, digamos.
1: Es que tú respondes sí a esa línea. Eso es lo que creo entender, ¿no? Que Iglesias es poco municipalista.
4: Y yo dije que Iglesias es poco municipalista, sí, o menos.
0: Ah, ok. Sí, o sea, uno habla obviamente.
1: Es un elogio, ¿no? Tenéis para qué sacar los cuchillos y esas cosas.
0: No. No, sí, uno habla del tema de la comuna, pero yo creo que es súper importante y comparto contigo, Pablo, en eso, que los alcaldes tengamos voz en lo que pasa a nivel país. O sea, yo creo que es fundamental que tengamos la capacidad de poder abordar temáticas que son nacionales, que son las que más dividen, por así decirlo, muchas veces, y las que más le quitan adhesión muchas veces a los alcaldes, porque los alcaldes tienen gozan de gran popularidad, en parte porque no se meten mucho en estos temas, en los que en el fondo hay personas que están en A y otros en B, pero yo creo a veces, como bueno, en mi caso lo hice para la discusión sobre la reforma, es parte de la discusión política, y creo, además, considero que las personas requieren de sus liderazgos, de las políticas que opinen, que den una opinión sobre lo que pasa en Chile, y por eso en el fondo creo que he intentado hacerlo. En la vez que puedo, yo ahondar en el punto, por si no se entiende, solamente creo que en este caso en particular, no solamente por manifestar un acuerdo o una posibilidad, además es solamente en títulos de tema, obviamente cuando uno entra en el detalle, en el desglose de qué significan esos títulos, es mucho más complejo, porque la discusión política es mucho más difícil. Y los problemas que tenemos en la confianza democrática son mucho más profundos que solamente sentarnos y decir, oye, ¿sabéis que tengamos un buen trato? En Soledad estoy de acuerdo, es necesario, es súper importante que lo tengamos un buen trato y avancemos por delante. Creo que yo creo que es ingenuo pensar que eso va a resolver los problemas del debate político que tenemos, que tiene que ver con dinámicas de otros temas que están... que hacen complejo hoy día la discusión política en ese tono, en ese marco. Entonces, solamente quiero hacer ese matiz respecto a la carta, que por supuesto los temas que dicen ahí y la intención de poder trabajar en conjunto me parece loable, notable, y me sumo donde sea, ¿cierto? Algo como eso.
2: Ahora, Agustín, y con respecto a lo que mencionaba Pablo del presidente Kast, ¿tú tienes una visión similar con respecto a la poca, por así decirlo, control muchas veces que se podría decir que tiene sobre sus ministros?
1: Al despelote de Finaur.
0: O sea, creo que es evidente, ¿cierto? Quien dijera lo contrario estaría solamente haciendo una defensa sin mucho sentido al gobierno, porque el constante enterarse por la prensa respecto a uno que dice A y otro que dice B, es un problema, evidentemente. Ahí falta una conversación mucho más, por así decirlo, coordinada en la reunión que tienen los lunes. Me imagino que tendrán que incorporar otra los viernes para poder salir el fin de semana a decir más o menos lo mismo. Si obviamente un gobierno tiene que estar súper alineado, uno podrá entender que eso es parte del principio de un gobierno, pero ya llevamos un ratito, ya llevamos 7 meses. Son 5, pero casi 6, y creo que es importante que empiece a haber más coordinación en el gobierno, porque la gente no entiende mucho qué está pasando.
1: Leslie.
3: Sobre el punto, que lo encuentro extremadamente interesante, y creo que abre demasiada arista, demasiada. Yo creo que uno Lo más evidente es que tú puedes hacer la crítica, que yo creo que generalizada hoy día, que le falta coordinación al gabinete, qué sé yo. Pero yo creo que hay varias cosas que están ocultas detrás de eso. O sea, de que falta coordinación, es evidente, porque no puede ocurrir que toda la semana o casi día por medio un ministro diga una opinión de una entrevista y al día siguiente, horas después, tenga que salir a rectificarlo el ministro del Interior. O hasta el mismo presidente u otro ministro. Eso ya es la hueca en pelota, ya que nos estamos acercando al 18.
2: Pero concepto que le gusta mucho a Aldo.
3: Pero me cuestiono, entonces, ¿cuál es el verdadero rol del ministro Alvarado? Porque muchos se elogian, por eso muchos se han elogiado su trayectoria, que duda cabe, la tiene. La capacidad política o el respaldo que tiene atrás de la UDI, que le da protección, digamos. Que realmente un hombre de peso, pero ¿hasta dónde está ese peso? Si finalmente cada ministro sale y dice lo que quiere en el fondo. ¿Ah? Y lo último que también creo que es relevante es que si tú miras todas estas declaraciones del ministro que sea, que además son muchos temas que no son de su cartera, o sea, de una opinología de la generalidad de la vía, digamos, yo creo que son todas súper fuertes, por algo hay que rectificarlas, o sea, porque no son ideas sencillas, digamos, son ideas bien disruptivas, ¿ah?, para la tradición política y cultural chilena. Entonces, yo creo que también esto pasa que aflore el ADN, el verdadero ADN, el verdadero motor o este mínimo común que une al Partido Republicano, que como partido joven todavía no tiene una estructura, una programática clara, pero que tiene, digamos, un poco de todo esto. Un poco de anti-pueblo originario, un poco anti-medio ambiente, anti-mujer, o sea, un poco anti-todo, y que aflora.
1: Pero tú no suscribas a propósito del 18, Leslie, ya que estamos en esta onda tan folclórica, de la teoría del tejo pasado, ¿no?
3: O sea, es que...
1: Que viene alguien, tira el tejo allá, o sea...
3: A esta altura ya no sé si todos estos hechos son una estrategia, como tú dices, como lo hicieron con la mega reforma, o sea, tiramos toda la parrilla y mira, y nos fue bastante bien, sacamos hartas cosas, más de las que pretendíamos, y así seguimos, y ahora vamos en seguridad a ver si también pasa lo mismo, o si en realidad no es solo tejo pasado, y aquí hubo una planificación, hay una estrategia, hay un plan de instaurar determinadas reformas y determinada idea en el país que no se nos señaló ni en el programa del candidato Kass ni durante la campaña.
4: Yo creo que este caso, yo creo que en general el tejo pasado le da un sentido estratégico a algo que creo que no lo tiene, porque son malas estrategias, o sea, son poco racionales. Yo creo que en este caso además ni siquiera... se acerca a una estrategia política para lograr algo, porque uno se preguntaría qué tiene que ver el ministro de Defensa hablando del convenio 169. O sea, no tiene nada que ver. No tiene por dónde eso ser un posible tema de defensa. Y como dice Leslie, esto empieza como a vislumbrar la genética de este gobierno, que es un gobierno, ya que está de moda la discusión, yo creo totalmente iliberales. A mí yo no tengo ninguna duda en eso. Me parece que me encantaría ver a todo este mundo más de centro-derecha que defendió, yo creo, con algo de culpa, que no era, ¿qué estaría diciendo ahora? Entre otros algunos panelistas de la radio. Porque claramente el proyecto deja en claro que, o sea, para ser iliberal no hay que lograr tu cometido. O sea, yo puedo ser un asesino en serie, pero si en 10 días no mato a nadie, no dejo de ser un asesino en serie. Yo creo que este gobierno dejó en claro que su intención, su ADN, su forma de ver es iliberal. Y la salida de Madre de Barro es una cuestión que no tiene ni un sentido políticamente. Entonces yo creo que en este caso no hay tejo pasado, hay simplemente una muestra de lo que piensan. O sea, básicamente un ministro de defensa se pone a hablar de que cree que un convenio que asegura la participación de los pueblos originarios en las decisiones públicas es una cuestión que está mal, que hay que sacarla. O sea, no veo cómo eso, qué estrategia puede haber detrás de eso, de verdad.
1: Conversamos de lo iliberal en el segundo bloque a propósito de las reformas constitucionales, porque al igual que Pedro con Jesús, José Antonio Kass hoy día por segunda vez niega ser iliberal. Lo puede negar tres veces, digamos. De acuerdo.
4: Todos lo han hecho.
1: De acuerdo a los principios bíblicos. Leslie Sánchez, Pablo Carbacho y Agustín Iglesias hacen esta mañana con nosotros País ADN. pongamos en contexto lo que es ser iliberal.
2: La definición.
1: ¿Sí?
2: Dale.
1: Es un concepto político que describe a los gobiernos o regímenes que, aunque llegan al poder de mediante elecciones democráticas, debilitan de forma deliberada los contrapesos institucionales. La separación de los poderes y las libertades individuales en nombre de la supuesta voluntad popular. Cuando el gobierno retira la urgencia de su propuesta de seguridad constitucional, cuando se dice que se va a debatir más, que se va a hacer más transversalmente, cuando el presidente dice en dos oportunidades, de manera muy tajante, que no es iliberal, es precisamente porque lo que está sobre la mesa es lo que se está discutiendo en estos momentos en temas de seguridad. Una cuestión que desde la instalación del gobierno, Pablo se dijo que venía acompañado de un plan que aparentemente nunca estuvo claro cuál era el plan que se está discutiendo ahora, que podría haber sido un plan iliberal.
4: O sea, la propuesta es claramente iliberal. Lo que hace es establecer un estado de excepción innecesario, porque ya tenemos mecanismos constitucionales que
2: para esas emergencias, digamos,
4: hacer lo que quieren cubrir. Y que comete como por diseño es una infracción a las libertades personales, porque evidentemente un gobierno que durante 8 meses puede, sin ningún tipo de consulta o balance institucional con el Congreso o con el Poder Judicial, tomar control total de lo que ocurre en un barrio específico, incluso interviniendo las comunicaciones de manera, total, no es específica, no es que van a, el proyecto no dice que podrán respecto de algunos casos o algunas personas, es simplemente decir, mira, este barrio, tomo control de este barrio, tomo control de las comunicaciones de lo que ocurre en este barrio y limito las libertades individuales respecto de este barrio. Uno se puede preguntar, ¿qué barrios van a hacer eso? Y de ahí uno puede ver la indolencia de este gobierno, porque obviamente esto no va a ocurrir en los barrios donde los ministros viven, y por lo tanto es como, bueno, respecto de estos barrios yo puedo hacer estas cosas, respecto de esta gente yo puedo hacer estas cosas, yo puedo intervenir sus celulares de toda esta cuadra, porque son gente pobre, que no tienen cómo alegar, etcétera. Pero si yo quiero ver las cuentas sospechosas de una persona, hagamos las cosas en serio, hagámoslas bien, que un juez me dé permiso, etcétera. Entonces hay un desbalance muy evidente, no solo que es iliberal, sino que es claramente inequitativo, discriminatorio, clasista, en la forma en que se plantea un proyecto como este. Yo creo que esta fue la prueba final de que este es un gobierno de tintes iliberales, y porque si uno dice, bueno, no, es que el gobierno bajó a la urgencia, está dispuesto a dialogar, pero bueno, ¿y qué hubiera pasado si tenemos un Congreso 100% o en su mayoría disponible para aprobar algo así? El gobierno lo iba a sacar adelante. El gobierno quería sacar adelante su proyecto, no el proyecto que va a salir quizás más adelante. Claramente calculó mal. Yo creo que acá no hubo, o sea, hay un tejo pasado, evidentemente, pero cuando uno plantea un proyecto como gobierno, tiene que también ponerse en la posibilidad de que ese proyecto va a salir. Y uno no tira el tejo pasado a una cuestión que no le guste, digamos. O sea, lo que quiero decir es que este gobierno está disponible para que su proyecto sea ley, o sea, nueva constitución. Y si eso era así, claramente la democracia empezaba a resquebrajarse, y es la forma en que las democracias empiezan a morir, y esto está súper estudiado. No es, las democracias ya no mueren por golpes de Estado, por fuerza, mueren lentamente por mecanismos como esto, que van interfiriendo en el diálogo democrático, que van interfiriendo en las libertades de las personas, que de alguna manera desbalancea el balance de poderes entre los tres poderes del Estado. Y lo que estamos viendo acá fue un intento de eso. O sea, esto es un intento por debilitar la democracia, no con ese nombre. Con el nombre de la seguridad se hace mucha tropelía.
1: Agustín Iglesias.
0: Sí, obviamente, yo creo que el gobierno se enredó más de lo necesario, porque efectivamente la reforma hoy día corre por riesgo, ¿cierto? No, y uno Yo creo que lo importante, sobre todo, era avanzar rápido en esta materia, porque es lo que más las personas tienen respuesta y lo que más le exige al gobierno. Yo, igual, entendiendo las preocupaciones, yo no dramatizaría antes de tiempo. Creo que el gobierno está presentando una reforma, y que no solamente por presentarla, Chile ya está en un sistema autoritario, precisamente para eso tenemos el Congreso, para que se discuta, para que se ponga límite, y eso es parte, cierto, del sistema liberal que tenemos. Cuando hay un diseño que se presenta, que obviamente uno debe exigirle acto al gobierno de esta materia, de que presente una política que esté bien presentada, bien pensada, bien diseñada, y el espacio donde eso se discutirá en el Congreso, que eso es parte de la democracia que es liberal. En Chile hemos tenido momentos donde, si bien uno no podría decir que es liberal, pero en la discusión sobre la Constitución del 2021 presentada y que se ampliamente fue votada en contra por las personas, también habían medidas que, por así decirlo, creo yo, debilitaban el sistema liberal que hoy con tantas fuerzas se defiende. Que el Senado se eliminara, estos sistemas jurídicos paralelos, creo que eran complejos también. Entonces, la voluntad popular en ese caso, y diría la voluntad del Congreso, me imagino que irán ordenando y matizando lo que hoy día se encuentra que es tan complejo y dramático. Yo eso sí que no sé, un comentario que puede ser polémico, equipa mía, amigo Pablo probablemente, pero yo es bueno comentarlo y decirlo. Veo una preocupación muy elevada, con justa razón, hay buenos argumentos para eso, respecto a cómo se debilitaría la democracia con esto. Pero volviendo al punto, cuando partí la conversación respecto a la carta, creo que hay situaciones que ponen en jaque a la democracia, y la están poniendo hoy día, y las personas lo ven día a día, ¿cierto? Como el sistema que hoy día tenemos no es capaz de responder a los problemas que ellos tienen, que pone como contrapeso importante en esta discusión de por qué las personas están de acuerdo, están dispuestas a ceder cierto espacio en estas materias. Porque la gente no ve puesta hoy día la solución, tanto parlamentaria como judicial como presidencial, a los problemas que le afectan en su vida, en el día a día, y la democracia liberal tiene sus vacíos, tiene su hoyo, por eso el mundo está en crisis, no porque sí, ¿cierto? Entonces también creo que hay que atender a ese punto. Uno hace un reclamo, o ciertos sectores políticos hacen un reclamo legítimo, pero a la luz, que surge a la luz las medidas que están avanzando, de un sistema democrático que también tiene sus fallas y que está llena de hoyos, y hoy día tiene hasta las tibias a las personas en el día a día.
1: Leslie Sánchez.
3: ¿Qué tema más difícil? Honestamente, yo lo planteo así. Un tema muy difícil, porque además a mí me gusta llevarlo más bien a un lenguaje más ciudadano, porque esta cosa, digamos, también convengamos, ¿cierto? Que liberal y liberal, que autoritario, qué sé yo, que cómo muere la democracia, que a mí me encanta el tema. Hay un libro, de hecho, que se titula Cómo muere la democracia,
2: sí.
3: Maravilloso. Pero me parece que escapa un poco al ciudadano a pie habitual, digamos. Entonces, a mí me gustaría llevarlo a un escenario mucho más doméstico, quizá. ¿Estas ideas son peligrosas para sus derechos? Más allá de que tú puedas empezar a hacer todo el análisis político de que el gobierno se metió de más en un embrollo, que a lo mejor, bueno, sacando, como digo, ese factor político, a mí lo que me pasa es que yo creo y estoy convencida que este es un proyecto peligroso para los derechos de las personas y para las libertades individuales. Peligroso, como digo. Además, todo lo que lo rodea es aún más peligroso, porque ya ingresaste el proyecto. O sea, con toda la crítica transversal que ha habido, el gobierno ya va a obtener de ahí algo. O sea, este estado de excepción especial en materia de seguridad, qué sé yo, lo vaya a atenuar, le vaya a bajar dos cambios, qué sé yo, le podía hacer un par de reformas, pero nos vamos a quedar probablemente con un estado de excepción en materia de seguridad extremadamente arbitrario. Porque el tema aquí es cuándo procede este. Porque los otros con los mismos nombres lo dicen, o sea, emergencia, guerra, catástrofe, qué sé yo. Uno ya se imagina qué es eso. Pero esto, ¿qué es en materia de seguridad? Cuando hay una amenaza inminente. Y además, el fundamento para los que nos tuvimos que leer la reforma y leer el mensaje del presidente de la República, firmado por tres ministros, porque hoy día es como cartera Seguridad Pública, el señor Arrau, como el creador de todos los males. Oye, pero también lo firmó el ministro Alvarado, lo firmó el ministro García Ruminot. Entonces, me imagino que uno lee lo que firma. Entonces, ya ahí hay un tema. Entonces, no
4: dicen
3: puedo
4: que a Ruminot le llegó como media hora antes. Pero
3: entonces, entonces está ese tema de fondo, de qué es lo que querías alcanzar como objetivo. Porque tú sabes que esto te lo iban a criticar y sabes que te van a modificar un montón de cosas, pero igual aún así vaya a sacar cosas de ahí. Y yo creo que todo lo que señala, además, al leer el fundamento, es una completa aberración teórica y es la negación de la existencia del Estado. Entonces, la pregunta, entonces, ¿por qué quieren ser partido político? ¿Por qué quieren gobernar? ¿Por qué quieren ser presidente? Si en el fondo están negando la existencia del Estado. O sea, cuando te dicen, mire, yo tengo que presentar esta reforma porque no le puedo proteger sus derechos. No, claro, todo dice que el Estado debe proteger sus derechos, pero no puedo. Porque eso es lo que reconoce el mensaje, que no puede. Y que es más, tú, ciudadano a pie, no estás pudiendo ejercer tus derechos porque hay otros que te lo impiden. Y el Estado no está en condiciones de poder limitar a esos otros. Entonces, vamos a partir por poner una balanza, dicen ellos, una interpretación equilibrada a la Constitución. Quitemos los derechos a algunos para que los demás realmente puedan ejercer. Pero no te ponen ni siquiera un ejemplo de qué es eso. ¿Qué derechos ganamos los ciudadanos a pie con que una persona que está condenada y presa no tenga salud o no tenga seguridad social o no tenga derecho al trabajo o educación? ¿Qué ganamos en términos de seguridad y libertades? Nada. Absolutamente nada. De verdad, yo creo que nada. Entonces, y además la amenaza posterior es como, mire, y si no les gusta, recuerde que hay un artículo de la Constitución que nos permite ir por plebiscito, que es la democracia dedocrática, pues dedo para arriba, dedo para abajo, o sea, que la ciudadanía elige. Entonces, ¿cuál es la idea de la democracia representativa y elegir políticos que te representen en el territorio, en el Congreso y a nivel nacional? Si en el fondo van a decir, ¿sabe qué? Cuando estos que usted eligió no se ponen de acuerdo en lo que yo quiero, le voy a ir a hacer un plebiscito, porque sé que la oleada populista, ¿cierto?, punitiva, está al alza, entonces sé que voy a ganar.
2: Como con,
3: o sea, y así empecemos entonces a consultar todo, la pena de muerte, porque así partimos, digamos, consultando reforma y terminamos consultando después la política pública cotidiana. O sea, entonces, ¿cuál es la virtud de querer dedicarse a lo público y de querer ser un servidor del Estado para mejorar la vida de los chilenos y frente a situaciones complejas? Tú vas a decir, bueno, ok, que elija la gente. O sea, eso es lo más, creo yo, simplista que hemos escuchado de la última autoridad, yo diría la última, no sé, 5 gobiernos para atrás.
1: Ya, ok, pero ¿nos habremos acostumbrado a preguntarle a la gente a partir de los procesos constitucionales que vivimos o no? O sea, ¿es una idea que está hoy sobre la mesa más que antes?
0: Yo creo, a ver, primero, evidentemente, y aquí comparto en parte con Lely, de que efectivamente hacer la consulta, dado que el tema es popular, y no porque sea popular, es bueno y razonable, ¿cierto? Si las personas en el fondo están dispuestas hoy día, a partir del momento actual, a las personas probablemente las cuelguen en la plaza pública, eso no es motivo, ¿cierto?, de impulsar medidas como esa. En el fondo, yo creo que hay que tener cuidado respecto a cuál es el rol de los que gobiernan, ¿cierto?, en una democracia representativa, y no abusar de un instrumento como son los plebiscitos. Además, que yo creo que para el gobierno es una pésima idea. Cuando yo creo que el plebiscito es una pésima idea, hoy día ganar un plebiscito es súper complejo, con una dinámica social donde el rechazo o el en contra, ¿cierto?, tiene mucho más favor a la posibilidad de apuntalar una reforma. Yo creo que sería un enredo gigante para el gobierno, donde perderían mucha legitimidad al respecto. Y creo que, claro, efectivamente hay que medir un poco las acciones, porque no todo vale por la popularidad que una medida u otra tenga. Eso, evidentemente, es complicar el sistema en el que vivimos, y espero que eso no ocurra.
2: Pablo Carbacho.
4: Sí, yo creo que los plebiscitos siempre son mala idea, porque además simplifican debates que son muy complejos. O sea, es parte del populismo. O sea, el populismo es simplificar la discusión pública, proponer supuestas soluciones a problemas complejos, de manera muy simple. Este gobierno es el rey de eso y el plebiscito del mecanismo institucional para eso, que es un problema complejo, una pregunta complicada, simplificarla en un ¿usted quiere que hagamos esto? ¿Sí o no? Y está demostrado, les pasó en Colombia con el plebiscito constitucional allá, nos pasó a nosotros básicamente con el apruebo o el rechazo, y que ha quedado demostrado que los problemas complejos en las sociedades modernas se tienen que resolver de manera más inteligente, más con mayor complejidad, y los plebiscitos van en contra de esa idea. Yo creo que para el resultado que salga, las consecuencias son negativas, porque queda instalada una idea de que la gente quería algo o no quería algo, cuando en verdad la gente tiene mucho más matices, y las encuestas demuestran que incluso con este proyecto hay mucho más matices. O sea, quiere mayor seguridad, pero no está dispuesto a ceder ante las libertades, no está de acuerdo con que le intervengan las comunicaciones. Hay un matiz importante que mirar en todas estas discusiones.
3: Lali. No, solo puntualizar algo pequeñito. Es que, ojo, aquí no nos equivoquemos. Los plebiscitos no son una herramienta constitucional para todo.
2: O sea, para todas las materias.
3: Primero, convengamos que los plebiscitos en general se asocian mucho a los procesos constitucionales, porque efectivamente la constitución es este contrato social esencial en una sociedad donde a mayor participación de la gente ratificando o no determinados elementos o procesos o texto en sí mismo, te da mayor legitimidad al mismo, digamos. Pero lo que también hemos tenido bien claro hace muchos años, ¿cierto?, que no son sujetos de plebiscito los derechos humanos. Entonces, ojo ahí, tú puedes plebiscitar mecanismos, que es lo que se hizo en Chile, mecanismos, que era una nueva constitución y cuál sería el órgano más adecuado. Después ya tenemos un paquete cerrado, este el texto, sí o no, pero no cosas específicas, así como te decía ahora, que sería, hagamos esta reforma, pero que además la facultad la tiene el constituyente en derivado en esta materia, es el Congreso Nacional, o sea, no tendríamos nada que preguntar, o sea, el Congreso puede tramitar lo que quiere en este tema, en reformar la constitución. Pero lo que tú en realidad llevarías a plebiscito en este caso sería derechos para los delincuentes, sí o no. Y eso es lo peligroso. Porque si tú abres esa puerta, más allá que uno pueda estar de acuerdo en que la delincuencia está desbordada en algunas materias y que ojalá las penas fueran rudísimas, porque pareciera que la ciudadanía necesita, pareciera como esta sanción súper ejemplificadora. Pero si tú empiezas a hacer esas consultas, o sea, como te digo, abres un escenario que a lo mejor no puedes cerrar. Y después va a terminar que, como te digo, llevando plebiscito a la pena de muerte para políticos corruptos. Podría ser. Y así de terrible. O sea, entonces, ojo ahí, porque no sabemos. O sea, por algo está la mediación democrática a través de los partidos políticos y los representantes. Pues si no, tiranía a la mayoría, y que la mayoría nomás mande el momento que sea y hagamos democracia digital. Pues bueno, entonces no tengamos autoridad y que la gente esté en un computador votando todos los días si quiere, no sé, construir un hospital o una comisaría, o si quiere reforma tributaria o no, en fin.
1: Pucha, ya, te esperamos la próxima vez, Agustín Iglesias. Hoy día teníamos torta, repartimos entre los panelistas. ¿Sabes? Así que,
4: está regalando aquí.
0: Estoy viéndolos por YouTube, así que no es cierto que tú no hagas ninguna torta. ¿No?
1: Es verdad. Es
2: hay solo un muffin.
1: Es mentira, pero te mira.
0: Un muffin al lado.
1: Te lo tenía a ti.
2: Sí.
1: Agustín Iglesias, Leslie Sánchez, Pablo Carvacho, esta mañana estuvieron con nosotros. Estaba tan entretenido el tema que se me quedó afuera el que les quería plantear en algún momento. Pues bueno. Yo estoy muy preocupado con esto del... Yo fui un fanático en su momento de un monje budista chanta que se llamaba Lobsang Rampa, y aprendí mucho del Tíbet y del aura y esas cosas. Estoy muy preocupado que a esta altura se haya puesto de nuevo de moda el aura, y fermear el aura es algo que todavía no comprendo.
3: Sigo
1: algo...
3: sin entender eso, alguien me lo pueda explicar.
4: Lo mejor es que van y le preguntan a la gente que está y nadie entiende.
1: Sí.
4: Nadie sabe de qué se trata.
1: Exactamente.
4: Pero lo hacen igual.
2: Para otra vez
1: vamos a hablar de fermear el aura.
2: Significa realizar, voy a leer la definición que hay ya en Instagram circulando. Significa realizar acciones, poses, bailes o actitudes con la intención de acumular prestigio, presencia o verse cool frente a los demás.
4: Pero es todo lo contrario. De hecho, vi una definición que era como hacer un baile que cringe.
1: Sí.
4: O sea, era como que hay como un debate.
1: En mi época había gente que te leía el aura.
3: Que la ve.
1: Que te rodea, hay como un halo de luz que te rodea.
3: Y qué significa ese color en tu vida.
1: Y que va cambiando. Sí.
3: Yo tengo amigas que creen firmemente en eso hasta el día de hoy.
1: Lobsang Ramp era un gallo que vivía en Plympton, en Inglaterra. O sea, nada que ver, un viejito que escribía desde su casa. No era monje tibetano. Fue el primer gran error de mi vida, Leslie.
2: Farmear, mucho farmear audio.
1: ¿Farmear o fermear?
2: Farmear. Tiene el concepto farm. ¿Y de dónde en inglés y en los videojuegos. Es del término farming en inglés, que se usa en los videojuegos en como...
3: Chile, ejemplo, en mi Instagram todo el fin de semana salían cosas de eso y no tengo idea qué
1: es. Y tiene además una coreografía que es como
2: es
1: la
2: que
1: de
2: sí,
1: la
2: porque el farming en algunos videojuegos es como un poco la repetición de algunas acciones para poder tener más recursos, obtener premios, monedas y esas cosas.
1: Ya para la próxima, se nos va a venir Laura Mara, si no nos vamos a comerciales. Paulo, Leslie, Agustín, muchísimas gracias. Ya estaremos conversando más en profundidad.
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1: El gobierno descartó echar pie atrás en lo que ya parece ser el corazón de su mega reforma de seguridad, la creación de un quinto estado de excepción. Acuérdate que esta fórmula permitiría al Ejecutivo restringir determinadas libertades y derechos por hasta 8 meses, con un rol acotado del Congreso. Una concentración de atribuciones que paradójicamente no solo inquieta a la oposición, sino que también suma descolgados en prácticamente todos los partidos oficialistas. El presidente, que durante el fin de semana perdió unos cuantos puntos de aura tras sus comentarios sobre los humedales, comenzó la semana defendiendo la propuesta y descartando que tenga un carácter iliberal.
2: Me molesta cuando tú levantas ese tipo de acusaciones que son falsas.
1: Por si el concepto no está en tu radar, se usa para describir sistemas en donde las autoridades elegidas democráticamente debilitan contrapesos institucionales y concentran poder.
3: No tenía idea.
1: En este caso la discusión está justo ahí. ¿Cuánto poder puede acumular un presidente en nombre de la seguridad antes de que el Congreso empiece a parecer un actor secundario?
4: Aunque a algunos no les guste.
1: Pero la seguridad no es el único frente abierto. El jefe de gabinete, Claudio Alvarado, tuvo que comenzar nuevamente la semana aclarando los dichos de uno de sus propios ministros. Esta vez el titular de defensa, Fernando Barros, quien planteó que Chile, la copia feliz del Edén, debiera evaluar, abandonar el convenio 169 de la OIT, diciendo que su aplicación provoca un daño al país. Alvarado le cerró la puerta rapidito, dijo que era una opinión personal nomás de su parte.
5: Él tiene el legítimo derecho de dar su opinión respecto a ese tema. Es la opinión del ministro de Defensa, mirando, ¿no es cierto?, seguramente alguna situación específica, puntual, que tiene en su cartera, que puede ser alguna complicación, pero la mirada integral respecto al convenio del gobierno de Chile es lo que yo le acabo de señalar. Se respeta íntegramente y está vigente.
1: ¿Pero de qué estamos hablando?
6: ¿De qué me estás hablando?
1: El convenio 169 de la OIT protege los derechos de los pueblos indígenas y obliga al Estado a realizar consultas cuando determinadas medidas puedan afectarlos directamente.
7: Ya.
1: Distinta es la ley Lafkenche, que el ministro Barros también dijo que no era buena, que permite crear espacios costeros marinos administrados por comunidades que acrediten sus usos ancestrales. Dos normas diferentes que terminaron metidas en una misma discusión política. Y mientras el gobierno intenta ordenar sus propias posiciones, el Congreso también se divide sobre la posibilidad de revisar estas medidas, estos proyectos, en realidad estas leyes que ya están aplicadas finalmente. Así lo planteó el senador Matías Walker.
8: Yo llamo con todo respeto al presidente de la República a ejercer su liderazgo, a evitar estas disputas entre los ministros, que los ministros conversen más entre ellos. Yo creo que nos habríamos ahorrado varios problemas si los ministros que saben del tema, como José García Rouminot, que tiene gran experiencia legislativa, hubieran tenido mayor participación en la elaboración, por ejemplo, de este proyecto de reforma constitucional.
1: Pero para seguir con las buenas noticias, este lunes comienzan las reuniones con la delegación de Estados Unidos para intentar rogar que nos quiten el arancel del 12,5% que nos impusieron en julio. Obviamente miradas distintas, hay quienes están optimistas, otros dicen que el Ejecutivo no se ha tomado en serio la situación y quedamos atrapados en medio de una guerra de potencias. Pasó que, como sabes, el gobierno firmó la Declaración de las Américas, un texto que se cuadra con los intereses de Estados Unidos. Lo hizo público el embajador sanguchito de abogado, Brandon Jude, como respuesta diplomática a la buena onda del canciller nuestro con China, que estaba dejando claro que somos besties.
9: Sí.
1: Algo que al país del tío Sam no le gusta.
6: Toma Trump.
1: Dicho lo anterior, el canciller Pérez tiene que dar explicaciones en el Congreso por estas jugadas maestras, que dicho sea de paso, igualmente van más allá de los gobiernos de turno, porque están respaldadas por tratados y acuerdos comerciales. ¿Qué más ha pasado? Una estudiante de 19 años fue detenida por amenazas de bombas en la Universidad de Chile, ubicada en Estación Central, y en su celular estaba la cuenta denunciada. El caso quedó en manos de la Fiscalía Centro Norte. Un carabinero de Franco valió a un asaltante de 16 años que intentó robarle en el sector del Parque de los Reyes, en Santiago. Se trata de un joven venezolano, quien está fuera de riesgo vital. En prisión preventiva quedaron los tíos de Macarena Tolosa. Ambos fueron formalizados por secuestro con homicidio. La fiscalía acusa un pacto de silencio para no revelar dónde está el cuerpo de la joven de 29 años. Y nuevamente se cierra el paso a los libertadores por nevadas en la alta cordillera. Se trata de una medida preventiva que va a regir para todo tipo de vehículos ante el nuevo sistema frontal que trae aires de sopaipillas, picarones, navegado y posiblemente, ojalá que no, más de algún problema en las calles y zonas ya afectadas por las lluvias. Soy Leo Honores y esta fue una pausa necesaria.
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2: Lunes de salud mental, rápidamente nos vamos a hablar de un tema que ha estado muy en los titulares en el último tiempo a propósito de parlamentarios que pretenden modificar la ley Karin, pero para ello congelarla durante 5 años. Una de las leyes más importantes, según han dicho los especialistas en el último tiempo, que al principio, claro, tal vez se desbordó con cantidad de denuncias, pero quisimos ver cómo está funcionando, qué tan relevante sería hacerle modificaciones, qué podría pasar si es que efectivamente se congela durante 5 años. Está con nosotros la académica de la Escuela de Psicología de la Universidad Católica, directora del Diplomado de Salud Mental y Bienestar Psicosocial en el Trabajo, Magdalena Garcés. Magdalena, muchas gracias por estar acá.
3: Hola, muchas gracias. Hola, a ustedes por invitarme. Por estar.
2: Magdalena, primero que todo, ¿qué evaluación haces tú como especialista de lo que ha sido la ley Karin en Chile?
3: Para mí, en términos de la salud mental y el bienestar en el trabajo, creo que es una de las leyes más importantes que ha salido, porque es una ley que ha penetrado culturalmente. Y eso implica que va a traer cambios culturales también y que ya los ha traído de manera muy importante. Todo el mundo habla de la ley Karin. Niños, jóvenes, no hay edad. Entonces, que estemos hablando de salud mental en el trabajo como país es muy importante.
2: Cuando hablamos además de esta ley, uno la relaciona inmediatamente con el entorno laboral, ¿no? Pero ¿tú crees que ha cambiado, ya que dices que lo hablamos en todas partes, ha cambiado también otros entornos?
3: De todas maneras, porque todo lo que sucede en el mundo del trabajo es un laboratorio, un espejo de lo que está sucediendo en una sociedad.
2: ¿Y por qué pasamos harto rato en el trabajo, además?
3: Mucho rato. Y además, ¿sabían ustedes que todos los cambios, todas las leyes que tienen que ver con mejoras en el ámbito del trabajo y que aportan a la salud mental, tienen un correlato en la salud mental de un país? Si queremos mejorar la salud mental de un país, es muy importante que generemos leyes que mejoren las condiciones de trabajo. Claro. O sea, piensa unos padres que llegan cansados a su casa, o que llegan desgastados, o que han vivido una situación de acoso, ¿cómo llegan a recibir a los hijos cuando vienen del colegio, no? Claro. O sea, la salud mental en el trabajo es muy importante y está muy correlacionada con la salud mental de un país.
4: ¿Y cómo podemos interpretar, digamos, o evaluar a partir de lo que tú estás comentando en un tema que durante mucho tiempo, décadas, si es que no más, estaba como normalizado, ¿no? Acá había cierta normalización, cierta naturalización a nivel, una anécdota, hace poco tuve una discusión con alguien que decía, es que hoy día no se puede decir nada. No, sí se puede, si lo que pasa es que tenéis que saber decirlo nomás.
2: Claro, ¿cachai? Y además, ¿qué barbaridades vas a decir?
4: Exacto, no es que no se puede, se puede decir todo, ¿no? Entonces, bueno, en fin, pero voy a ese hecho, esa frase yo la he escuchado montones, ¿no? No se puede, claro, decir nada.
3: Y ahí hay un fenómeno que no es solo la normalización del maltrato, que tiene que ver cuando tú eres parte de una cultura en lo que esto no se habla, no se cuestiona, es más fácil que se normalice, pero también hay otro fenómeno, que es el de la psicologización de los problemas organizacionales, y que tiene que ver con que hay un desplazamiento de la responsabilidad organizacional al individuo. Por ejemplo, el problema no es que las metas eran inalcanzables y había una jefatura que tenía que presionar por esas metas, sino que el problema era que esa persona era muy sensible.
4: Seguro, sí, claro.
3: Entonces,
4: claro,
3: las personas son muy sensibles, como que los problemas organizacionales y que tienen que ver con aspectos políticos, económicos, pasan al plano de las personas y nos conflictuamos. Esto pasa mucho, por ejemplo, con el aumento de las denuncias entre pares. En lugares donde hay muchas denuncias entre pares, a mí que me ha tocado hacer intervención, cuando uno plantea cómo ha ido transformando el mundo del trabajo, cómo han ido cambiando las metas, las formas de trabajar, la gente que se da cuenta que con ese sistema es mucho más fácil que tengamos roces y tensiones entre pares. Claro. Entonces, las transformaciones del trabajo, por ejemplo, cuando hay más desempleo, aumenta el acoso. ¿Por qué? Porque obviamente que las personas están dispuestas a aguantar más a propósito, claro, de que hay desempleo, pero también porque empieza a ponerse mucho más competitivo el mundo del trabajo.
2: Y porque hay harta presión, a montones de veces te dicen, bueno, si no te gusta, hay una fila de personas esperando tener tu cargo. Te
4: pierden los dientes. Exacto. Y ese tipo de cosas, ¿no? Claro.
3: Tal cual lo que tú planteas, Sandra. Entonces, estos temas, igual como que lo que comentaban antes del fútbol, hay que mirarlos de una manera mucho más sistémica. El acoso no tiene que ver con las características de la víctima o del victimario. Exacto. Esto tiene que ver con personas que están en un contexto de trabajo que tiene que ver con...
2: con dinámicas que de repente se establecen.
3: Tal cual. Y riesgos psicosociales que vienen de la forma de organizar el trabajo. Esto es cómo se distribuye el poder, cómo es la división técnica y social del trabajo, con temas mucho más estructurales con los que finalmente a ti te toca actuar en el trabajo y que muchos no están en tu ámbito de acción también.
4: Sí. Lo complicado es que estamos hablando además de cambios culturales, ¿no? Alguna vez lo poníamos como ejemplo, aunque claro, acá estamos hablando de situaciones de personas. Hay un montón de cambios culturales que se hicieron a través de leyes y que en algún momento eran bien discutidas y hoy día como que nadie las discute. Voy a poner un ejemplo muy burdo, el cinturón de seguridad del auto. O sea, uno era chico y estaba el cinturón de seguridad y se discutió un montón, es que era incómodo y todo, y a nadie se le ocurre, digamos, no usar el cinturón de seguridad. Esto es más complejo porque estamos hablando de tratamiento de personas, por supuesto, pero voy al tema que te quería plantear, el establecer ciertas normativas para cambios culturales. Los cambios culturales de pronto hay que empujarlos de esta manera.
3: Y justamente ese es el gran mérito de la ley Karin, porque yo lo llevo mucho al tema de la ley de antitabaco. Antes que saliera la ley Karin, en Twitter estaba lleno de comentarios como, esto es una cacería de brujas, ya no se va a poder mirar a nadie,
4: decir nada.
3: Y si tú haces el símil con el año 2013, cuando aparece la ley de tabaco, era muy normal en los lugares fumar, y el que no fumaba era como el raro del grupo y que se tenía que ajustar a lo que el resto de la oficina decía, ¿no?
2: Claro.
3: Y antes, y si hubiera existido Twitter en esa época, habría sido que esto era una cacería de brujas para los fumadores. Y en el fondo hoy que estamos en el 2026 y el 2023 ya se cumplieron 10 años de la ley de tabaco, o sea, si yo ahora me sacara un cigarro y me pusiera a fumar acá sin preguntarle a ustedes, o sea, yo sería absolutamente raro, pero en el año 2010 yo habría sido una persona absolutamente normal. Claro. Entonces, este tipo de leyes nos llevan a cuestionar, conversar y repensar nuestras propias conductas. Y ese es el gran mérito que ha tenido esta ley. Más allá de los resultados en términos de cantidad de denuncias, demandas, qué tanta celeridad han tenido los procesos o no, el gran mérito es que estamos atreviéndonos a hablar de acoso.
2: Sí.
3: Y todos tenemos muy claro hoy qué es el acoso. ¿Y qué es una conducta de acoso? Y no es un rollo mío, no es un porque soy una persona muy dramática. Y ese cambio de en términos de la cultura es clave darlo, sobre todo en un país como Chile, que tenemos un historial de una cultura que es mucho más jerárquica y que a veces entiende que el ejercicio de autoridad es autoritarismo también. Claro. Entonces, esto es un cambio social muy importante.
2: Pero es un cambio que todavía se está desarrollando en Magdalena. Conversamos con Magdalena Garcés, académica de la Escuela de Psicología de la Universidad Católica y directora del Diplomado en Salud Mental y Bienestar Psicosocial en el Trabajo. Porque efectivamente partimos hablando de esto y al comienzo muchos decían, no, pero es que, sobre todo empleadores, no, pero es que aquí obviamente se van a quejar todos contra nosotros. Ahora todos lo van a encontrar malo. Como que era casi una ley que ponía a los trabajadores contra los empleadores, ¿no? Y cuando claramente ha quedado de manifiesto que no es así. Pero además cuando, no sé, de pronto aparecen las funas también en las redes sociales para hablar de acoso. Pero por otra parte, entendemos el acoso ya de manera más formal y hacemos la denuncia como corresponde. O sea, da la sensación que todavía vamos en el camino, ¿no?
3: Sí, pero también acá hay un tema de base que es el tema de la violencia en el trabajo y que tiene que ver con la violencia que estamos viviendo también a nivel social. El trabajo no va a ser un lugar exento de violencia. Lo que la ley Karin vino a hacer es como formalizar el procedimiento como reglamentario de cómo proceder con un caso en términos legales, ¿cierto? Y todo el foco ha estado puesto en eso. Pero la ley Karin tiene como un otro pilar que tiene que ver con la prevención y que se ha puesto poco énfasis en eso y es muy importante porque de algún modo la deja correlacionada, sujeta a el protocolo de vigilancia de riesgo psicosocial que las empresas tienen que aplicar por obligación, por ley, evaluar, vigilar su riesgo psicosocial para prevenir. Entonces, el lado de la prevención del acoso, que se ha hecho menos, es de lo que más te rinde en términos de gestar cambios culturales. Y eso es como lo maravilloso que también tiene esta ley, que no es una ley que va solo a la sanción y a lo punitivo, sino que también hay que empecemos a formar. Y ahí hay un tema clave, que es que también hay que aprender a distinguir qué es acoso y que es conducta incívica. Por ejemplo, que alguien llegue al trabajo y no me salude, puede ser una conducta incívica.
2: Mal educada,
3: no, francamente.
4: Hemos visto, hemos visto.
3: Sí. Pero que mi jefatura me dé un feedback que no sea muy bueno, es parte del trabajo. Pero que me diga que mi trabajo es una porquería, que me grite delante del resto, eso ya es acoso. Y es muy importante aprender a distinguir también. Y tenemos que educarnos en esto. Para que también, porque ¿qué pasa? Que cuando yo soy una persona que he sido víctima de acoso, da tanto miedo vivir el acoso que ahí se genera un bloqueo porque es muy traumático. Entonces la gente se siente muy culpable. Entonces el mecanismo psíquico propio del acoso es que yo hasta el último momento voy a tratar de negarlo. Y voy a decir, es que el problema fui yo, porque yo he sido muy débil, es que el problema es que este. La persona se
2: culpabiliza. No me lo dijo de malo, claro.
3: No me lo dijo de malo. Y a no ser que yo tenga un vínculo con un otro que me ayude a pensar y procesar esa situación de acoso, es muy difícil que yo llegue a tener tanta claridad de que lo que estoy viviendo es acoso, que no es mi culpa. Por eso aquí el tema del vínculo como factor protector es clave, no solo en el abordaje del acoso, sino que también en la prevención.
4: Y en ese sentido, totalmente de acuerdo, ¿no? De hecho, te lo preguntaba anteriormente, pero voy a hacer la pregunta del abogado del diablo, que tiene que ver con lo complejo que puede ser y llegar a malos usos de la ley. ¿Cómo equilibrar eso, digamos? ¿Cuándo se podría considerar que a lo mejor hay un mal uso de la ley, no?
3: De todas maneras, puede pasar. Y a propósito de sistemas como... Mira, leía que las grandes empresas tienen muchas más denuncias, pero también porque ya tienen muchos más canales formales para denunciar, han hecho más prevención. Pero ahí tenemos que pensar, por ejemplo, qué está pasando en el ámbito de la informalidad. El 28% de los trabajadores en Chile son informales. Y esta ley ni siquiera llega en eso.
2: Sí,
3: entonces, cuando yo creo que ahí hay que tener ojo porque a veces ponemos el foco en el mal uso que puede haber y que ojalá los cambios reglamentarios... Tiene que haber un mínimo de admisibilidad en ciertas cosas, etcétera. Pero ahí el gran tema, yo diría, es cuánto también... Yo creo que uno de los desafíos de esta ley es cuánto no estamos pudiendo abordar. Y yo creo que ahí también hay un tema de la reparación de las víctimas. Porque hoy también pasa que mucha gente denuncia.
4: Seguro.
3: Y esos casos después quedan, se demoran 8 meses.
4: Claro, y sienten que en rigor, ¿para qué denuncia, digamos?
3: Y hay un desincentivo. Sí. De hecho, una colega acaba de hacer un estudio sobre el impacto que tiene denunciar y salir por un caso de acoso en la búsqueda de empleo, sobre todo en mujeres. Entonces, eso no debiera ser, porque de hecho, si hay mayores niveles de acoso en mujeres, denuncias, tiene que ver con que principalmente el acoso se da en sectores como servicio, comercio, que es donde trabajan más mujeres. Entonces no tiene que ver con contratar mujeres. Entonces hay un montón de mitos que tenemos que derribar. Claro. Y si bien puede haber acoso, o sea, abuso, yo creo que es mucho menos, porque en verdad el costo de denunciar es alto. Sí. Por eso yo creo que nuestra inversión de tiempo tiene que ser en prevenir. Porque incluso si yo denuncio y mi caso se resuelve positivamente en favor mío, eso puede terminar en que la persona quien cometió el acoso va a tener una amonestación oral por escrito y en el peor de los casos queda sin trabajo. Pero como el acoso tiene que ver con una forma de organizar el trabajo, lo más probable es que si yo echo al acosador va a aparecer otro caso de acoso porque alguien va a asumir ese rol. Por eso no es, yo creo que es importante los casos en los que se da el abuso y eso, pero también hay que tener ojo con que esto no tiene que ver con personas abusivas, sino que estos son síntomas sociales que se están dando en el mundo del trabajo.
2: Magdalena, pero es interesante aquello porque nos hace sentirnos parte, ¿no? Muchas veces uno dice, pero a tal colega lo acosaba a tal otro colega, pero no tiene que ver conmigo. Pero no, nosotros somos parte de esas dinámicas, de ese entorno, ¿no? Del grato ambiente laboral, como se dice por ahí. Porque efectivamente, bueno, y nos están escribiendo auditores, ¿no? Por ejemplo, Diego pone un punto y dice que cuando hablábamos de bullying, por ejemplo, claro, nos preocupábamos tanto del bullying, no nos dábamos cuenta que después en el trabajo terminábamos normalizando este tipo de situaciones, o que muchas veces los entornos laborales, los encargados de aplicar los protocolos, son muchas veces personas donde se dan los abusos, no donde están los abusadores. Entonces, ahí como que cada uno tiene que cumplir un rol y tiene que ser parte, efectivamente, porque hay protocolos, pero hay que hacerlos cumplir y hay que hacerlos cumplir bien, y de eso somos todos, digamos, algún engranaje.
3: Claro, y también ahí está como el gran tema, que es entender como esto más sistémico que planteábamos, que también a veces las personas nos defendemos un poco, porque una manera de sobrevivir a veces en el trabajo y en estos entornos es decir, es como cuando dicen, te fijas que el chileno siempre dice, ¿tiró licencia? Sí, dicen, tiró licencia y cuando alguien se va con licencia, todos empezamos a especular qué le pasó a esa persona, es débil.
2: Sobre todo después del escándalo de la licencia, se fue de viaje al extranjero.
3: Pero el gran tema es que esa persona me muestra que a mí también me podría pasar algo así. Entonces, cuando alguien denuncia una situación de acoso, lo que está mostrando es que yo también estoy expuesto a ese riesgo. Y por eso también nos cuesta abordarlo y como entender que es algo colectivo. Porque es algo que nadie quiere que le pase. Y cuando le pasa a esa persona, me recuerda que a mí también me podría pasar.
2: Exacto.
3: Y eso es lo que nos lleva a individualizar los casos.
2: Claro, y que hay cosas y acciones de pronto que son más mínimas, pero que están normalizadas y que tampoco son correctas.
3: Claro,
4: claro, justamente. Claro, maneras de referirse y qué sé yo. Pero, ¿cómo ves la evolución, digamos, o el futuro, más bien, de la ley, Karim?
3: Bueno, hoy está ahí en el entredicho. Hay parlamentarios que plantean congelarla por 5 años. Y yo... creo que es importante ahí entender que la ley Karin se pensó al principio que el problema era por cómo había quedado redactada el reglamento, qué sé yo, y estábamos llenos de denuncias. Pero ya van vamos a cumplir tres años, o sea, se acaba de cumplir 2, pero ya vamos, y se ha mantenido el número de denuncias.
4: Claro, ya entonces, no era una cuestión de forma.
3: No fue un problema de que era una ley que apenas sale, todos nos ponemos a denunciar, o sea, se ha mantenido. Y se ha mantenido en un contexto de... generalmente empresas formales que han tenido los protocolos, que han podido. Entonces, y yo creo que el universo que hay detrás de lo no explorado es mucho mayor. O sea, el congelamiento por 5 años, sobre todo en casos que terminan de manera muy dramática, estamos en un contexto actual en el que hay una crisis de salud mental a nivel país. De hecho, en los países desarrollados, en países como Francia, España, hay jurisprudencia a propósito del tema del suicidio laboral. Lo que pasa es que en Chile no existe, la ley laboral no aborda los aspectos penales y los accidentes del trabajo son los derivados de riesgos y daños que tenemos por el trabajo, o sea, el daño que tenemos por el trabajo, siempre y cuando no haya sido perpetrado por la propia persona. Pero una consecuencia muy asociada a acoso es el suicidio laboral. Entonces aquí tenemos un tema que el abordaje, dejar congelado... significaría como tapar el sol con un dedo respecto al fenómeno de la violencia que estamos viviendo como país y que tiene una correlación importante con la salud mental. Entonces, ojalá ese no sea el camino, pero sí el camino sea mejorar algunos aspectos reglamentarios para que no ocurran abusos de las dos partes, ¿cierto? Tanto de quienes pueden abusar del sistema como de quienes van a obviar cierta denuncia.
2: Magdalena Garcés, como especialista además en bienestar psicosocial en el trabajo, ¿no? Para quienes nos están escuchando, ¿qué debiera hacer una persona que se siente menoscabada, que siente que, porque además debe haber diferencia entre que alguna vez pase algún incidente a cuando esto ya se vuelve reiterativo? Obviamente las cosas para mí no son igual para ti, hay cosas que se pueden conversar, pero cuando ya a lo mejor sienten que esto pasó mayores, que necesito hacer una denuncia, ¿qué es lo que debieran hacer? ¿Cuál es el primer paso, el primer consejo?
3: Bueno, es importante que sepan las personas que ellos pueden acceder a la atención psicológica temprana de parte de la mutual que tiene su lugar de trabajo. Uh-huh. Pero sí, yo te diría que en términos más generales es súper importante entender el rol que tiene el vínculo como factor protector. O sea, en el caso mismo de Karin, si uno analiza el caso, los 2 años más o menos que duró el proceso desde que se filtra el testimonio de que ella había defendido a una compañera, que se suponía que estaba robando insumos, pero en verdad ella dice, es que la jefa nos deja. Entonces, cuando la jefa se entera, porque el sumario se va a trasladar a la jefatura, empieza a complicarle las cosas a Karin, pero Karin iba bien, tenía el apoyo de sus compañeros. El gran tema es cuando a ella la mandan a la bodega, ahí empieza el aislamiento social. Y después de un mes, Karin termina suicidándose. ¿Por qué? Porque el aislamiento en estos casos es lo peor que te puede pasar y hace la diferencia entre salud y enfermedad y entre la vida y la muerte también. Entonces, yo creo que aquí el tema, yo siempre le digo a las personas, si usted no tiene un vínculo en su trabajo, empieza a buscarlo. Y si lo tiene, cuídelo. Y el vínculo no necesariamente es una amistad. Es que nos miremos los lugares de trabajo, que yo esté atenta a lo que le pasa al otro, que conectemos en las cosas que tenemos en común también. Cuando yo he logrado conectar contigo en una experiencia humana, luego nuestras diferencias no importan tanto, pero hoy también estamos en una sociedad que está poniendo mucho el foco en las diferencias, ¿no?
4: Individual, sí, también, sí. En lo individual.
3: Pero finalmente
4: también,
3: claro, el dolor es humano. Sentir culpa es humano. Sentir no estarlo pasando bien es humano. Entonces, yo creo que ahí los lugares de trabajo tenemos como que sobreponernos un poco a estas metas, a estos sistemas que a veces nos hacen que nos conflictuemos entre nosotros, nos llevan a competir y promover ambientes más colaborativos también.
2: Súper necesario, efectivamente, porque las redes de apoyo pueden ser las bases fundamentales para salvar vidas incluso. Y sobre todo para que conversemos de nuestros ambientes laborales, porque eso del grato ambiente laboral debiera ser una máxima en todos lados, ¿no? Por eso nosotros lo pasamos chancho.
4: Incluso cuando se ven estos niveles como productivos, tanto que se ve la producción, exacto, la producción ahora, porque ya número con número, Excel y qué sé yo. Evidentemente un ambiente laboral grato va a generar una producción mucho mayor en la pega que sea.
2: Tal cual, tal cual.
4: Bueno.
2: Por eso a Ciudadano ADN le está yendo cada día mejor.
4: Como avión.
3: Bueno, y también con el trabajo, no solo damos trabajo y un empleo que implica un salario a fin de mes, con el trabajo construimos país, construimos sociedad. Y los ambientes laborales que generemos van a tener que ver con lo que está pasando con nosotros como país.
4: Exacto. Tal cual. Y se irradia, además se contagia y se nota, además, se nota. Hay lugares de gente que no se tiene buena, digamos.
2: Y
4: pero no
2: se quiere, y también se nota.
4: También se nota, sí. No.
2: Magdalena Garcés, académica de la Escuela de Psicología de la Universidad Católica, directora del Diplomado en Salud Mental y Bienestar Psicosocial en el Trabajo, ha estado con nosotros. Recuerden que esta conversación queda además disponible en nuestras plataformas digitales. Muchas gracias, Magdalena.
3: Muchas gracias.
4: Gracias, Magdalena.
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2: Una vez finalizado el procedimiento de renegociación, la SuperIR, la Superintendencia de Insolvencia y Reemprendimiento, y los responsables de los registros o los bancos con datos de las personas deben, según corresponda, eliminar, modificar o bloquear los antecedentes vinculados a las obligaciones económicas, financieras, bancarias o comerciales en un plazo máximo de 30 días. Y esto, ojo, no significa que automáticamente tendrás acceso a nuevos créditos. Las instituciones financieras siguen evaluando la capacidad de pago, los ingresos, el comportamiento financiero y sus propias políticas de riesgo antes de aprobar una nueva operación. Así es lo que sucede, digamos, o el plazo donde empiezan ya a cambiar las cosas después de un procedimiento de renegociación, y vamos a resolver hoy día las dudas que ustedes tengan luego de llegar a este acuerdo, o si están empezando el proceso de renegociación, han pensado que es una buena opción para ustedes, para su situación financiera, para la situación de sobreendeudamiento que estén pensando en mejorar. Pues bien, hoy día vamos a ver qué es lo que pasa después de que se llega a este acuerdo. Y vamos a resolver esas dudas con Sebastián Muñoz, abogado jefe y jefe del área de insolvencia de defensadeudores.cl. Sebastián, ¿cómo estás? Buenas tardes.
3: Hola, Piedad, muy bien, ¿y tú cómo estás?
2: Muy bien, y pendiente de esto porque muchas veces hemos hablado del procedimiento y bastante sobre cuáles son los requisitos para poder acceder o para poder realizar una renegociación de las deudas, pero nos cuesta de repente pensar o nos olvidamos un poco de lo que pasa después, como que esto fuera la meta, digamos, ¿no? Buscamos llegar a la renegociación, lo logramos, y bueno, ¿ahora qué?
3: Bueno, después... Después de finalizado ya y logrado el acuerdo de renegociación, la persona entonces va a tener unas nuevas obligaciones con mejores condiciones de pago, va a permitir también actualizar y limpiar su DICOM, por eso va a ser importante entonces que una vez cumplido el acuerdo, la persona lleve este pacto, este nuevo acuerdo de renegociación a los acreedores, sin perjuicio de que la superintendencia lo va a remitir para actualizar el DICOM. Entonces ese mito de que las personas que están en renegociación van a permanecer en DICOM es falso, toda vez que se va a actualizar este registro de deuda de acuerdo con las obligaciones que han quedado actualmente pactadas, que van a ser fundamentalmente con una menor tasa de interés, con un periodo de gracia y también con un mayor plazo para pagar. Lo importante ahí, Piedad, es que este acuerdo de renegociación va a permitir que las personas paguen de acuerdo a su capacidad de pago. Por eso que es importante que al iniciar el procedimiento se declaren, como ha solicitado la superintendencia, todos los ingresos líquidos que tiene la persona, los bienes, etcétera, para que sea un acuerdo

0: de pago sostenible en el tiempo, que permita entonces dar un cumplimiento efectivo y real a estas nuevas obligaciones que ha adquirido la persona deudora.
1: Pero, ¿qué es lo que cambia realmente para una persona cuando por fin llega a un acuerdo de renegociación? En el día a día, digamos.
0: Bueno, fundamentalmente cambia que la persona deja de enfrentar las obligaciones con las condiciones que había pactado originalmente y va a enfrentar estas obligaciones con condiciones mucho mejores o mucho más favorables. Uh-huh. Es decir, va a tener una cuota contingente a su ingreso, fundamentalmente. No va a sobrepasar el 60% de sus ingresos. Muchas veces nos llegan los casos en que las personas, el 100% de su sueldo, de los ingresos, sí, que tiene, lo destina a pagar deudas. En el acuerdo de renegociación, la persona no va a pagar más allá del 60% de su sueldo, y hemos tenido casos en que las personas terminan pagando un 23 o un 30%. Es decir, las personas van a enfrentar esas obligaciones con nuevas condiciones y van a tener un acuerdo formal con sus acreedores. Entonces hay un cambio jurídico respecto a las obligaciones y también un cambio psicológico, por cuanto también la persona enfrenta el mes con una nueva realidad económica que enfrentar, mucho más favorable a la que tenía anteriormente pactada.
1: Uh-huh. Nos pregunta Alexis lo siguiente, él dice: tengo deudas altas. Todavía no caigo en mora, pero es probable, dice, que en los próximos meses sí. Estoy viendo opciones y repactar con el banco, nos dice, es carísimo. ¿Qué puede hacer?
0: Bueno, si la persona está en una situación que prevé que va a caer en mora, lo mejor entonces es que primero una persona bien prevenida o que se está anticipando a esta situación. Repactar claramente no es la opción, porque él, incluso en su mismo diagnóstico que hace, que envía en el comentario, señala de que es más caro o le va a salir más caro que poder pagar. Yo le recomendaría entonces que pudiera ver la opción de la renegociación administrativa. Vamos a necesitar dos o más deudas que sumen más de 3 millones de pesos. Y que tengan 90 días de mora. En esas condiciones entonces vamos a poder renegociar y hacer un acuerdo con todos los acreedores, no solo con los que hoy actualmente él pretende repactar, sino que con todos los demás, a efectos de que su carga financiera no supere el 50 o el 60%, o incluso menos, va a depender también de los ingresos que tenga, uh-huh, y hacer un acuerdo, como lo hablábamos anteriormente, Piedad, un acuerdo sostenible en el tiempo, que obviamente sea una cuota atingente a su ingreso, que sean cuotas que finalmente pueda cumplir a lo largo del acuerdo de renegociación.
1: Yo estaba, uno se imagina de repente pasando por esta situación, como incluso mencionaban ahí nuestros auditores que nos han escrito. ¿Qué le dirías tú, Sebastián, a una persona que terminó una renegociación, que es lo que estábamos comentando, pero que tiene miedo a volver a usar la tarjeta o a pedir un crédito porque siente que podría caer de nuevo en lo mismo? ¿De qué sirve, por así decirlo, renegociar si eventualmente no confío en que la situación no se vuelva a repetir?
0: Bueno, le diría que el objetivo de la renegociación no es vivir para siempre con miedo al crédito, pero tampoco consiste en volver inmediatamente al mismo nivel de endeudamiento que tenía antes de iniciar el procedimiento. En consecuencia, el problema es utilizar el crédito para poder entonces, cuando uno lo utiliza para financiar gastos diarios, ahí está en una situación compleja. Lo importante es saber entender que el procedimiento de renegociación nos va a permitir entonces como una nueva posibilidad, una nueva oportunidad para poder ordenar las finanzas, con cuotas atingente a los ingresos que tenemos actualmente, y que en la medida en que se vaya cumpliendo ese acuerdo de renegociación con los acreedores, se va a ir liberando también el cupo, la capacidad crediticia va a volver a ser evaluada por parte del acreedor, entonces va a volver a ser sujeto de crédito de forma muy rápida. El tema es que no tiene que tener miedo al crédito, porque el crédito en sí no es malo, siempre que se utilice de buena forma. Si vamos a utilizar el crédito para financiar gastos fijos, me refiero, por ejemplo, a la electricidad, al agua potable, al supermercado, etcétera. Uh-huh. Claro, ahí hay un tema que analizar, porque nuestros flujos, nuestros ingresos no están dando para poder cubrir los gastos corrientes. Entonces, mi llamado es a las personas que se encuentren en un sobreendeudamiento, ya están en un procedimiento de renegociación, a cumplir obviamente el acuerdo de renegociación y a volver a endeudarse de forma responsable, no tener miedo al crédito para nada, porque la renegociación entonces lo que busca es que las personas aprendan de esta situación en que han caído en un sobreendeudamiento y que hoy pueden salir de esa situación, pero a volver a endeudarse de manera responsable.
1: Mm. Viviana nos pregunta lo siguiente: tengo departamentos, dice, de inversión y los arriendos están más bajos que los dividendos. Entonces me sobreendeudé. Si vendo las propiedades, ¿quedaría con deuda o puedo renegociar?
0: Qué buena pregunta la de Viviana.
1: A mucha gente le debe estar pasando, porque sí, obviamente muchas personas buscan invertir en bienes raíces.
0: Sí, bueno, para las personas que han invertido en bienes raíces, recordemos que el crédito hipotecario no se puede renegociar a través de la del procedimiento de renegociación administrativa, las condiciones se mantienen. La auditora que nos consulta lo que podría hacer es una portabilidad financiera, que es cuando solicito que otro banco evalúe poder llevarme el crédito hipotecario a otra institución, y muchas veces el mismo banco o el otro me ofrece una mejor tasa de interés. Hay que analizar de igual manera los gastos operacionales que tiene, porque el crédito hipotecario, recordemos que queda suscrito en una escritura pública. Consecuencia, hay gastos notariales que pagar. Pero la otra alternativa que ella señala, que es vender parte de esos departamentos, claro, para entonces
1: pagar la deuda.
0: Pagar la deuda también una opción súper viable, porque ese departamento que compró, no sé, hace 4, 5, 6 años atrás, hoy tiene una plusvalía distinta, uno espera que tenga una plusvalía mayor, y así debiera ser, más los créditos, más los dividendos que ha pagado durante el periodo en que ha estado ese crédito hipotecario, le va a quedar obviamente un delta favorable. Se paga al banco hipotecario primeramente, luego lo que quede del saldo insoluto del crédito hipotecario va a ser la ganancia que va a recibir la persona. Así que una alternativa también podría ser, obviamente, vender parte de sus departamentos y obtener esta ganancia, este delta entre la plusvalía más los dividendos que ha pagado. Sería también una opción interesante y viable a realizar. Así que esa también es una alternativa. Y si quiere mantener los bienes inmuebles aún a su nombre, mantenga el arriendo, obviamente, y claro, va a tener que solventar por un tiempo la diferencia entre el dividendo y el arriendo, pero podría también optar, como te señalaba antes, Piedad, a este refinanciamiento a través de la portabilidad financiera, que permita tener una tasa de interés más baja que la que actualmente tenía pactada. Así que tiene dos opciones: refinanciar el hipotecario a través de la portabilidad financiera, o vender los departamentos,
1: claro,
0: y recuperar la plusvalía más los dividendos que ha pagado.
1: Y Arduik nos pregunta lo siguiente. Él dice: tengo un atraso en el pago del crédito hipotecario en dos cuotas, además de atraso en un pago de impuestos territoriales y también un préstamo de la Caja Los Andes. Él dice: quiero renegociar. ¿Cómo puedo hacerlo? ¿Cumple las condiciones? Bueno,
0: cumpliría con la Caja de los Andes y con la TGR respecto a las contribuciones. Recordemos que el crédito hipotecario no se puede renegociar. Y de hecho, no es que se pida como exigencia, pero como el acreedor hipotecario es el acreedor mayoritario, lo que uno aconseja es que la deuda hipotecaria esté al día al momento de renegociar. Así que le aconsejaría al auditor es poner al día el crédito hipotecario, caer en mora con la TGR, que ya está, y con la Caja Los Andes en 90 días para tener cumplir con el requisito de tener dos o más acreedores que sumen más de 3 millones de pesos la deuda y que tengan 90 días de mora.
1: La deuda total.
0: No le aconsejo caer en mora con el acreedor hipotecario, porque el acreedor hipotecario nos va a pedir que esté al día su obligación, y además es un crédito que no se puede renegociar.
1: No se puede, perfecto. Y la deuda total, recordemos, es de la deuda de 3 millones de pesos o un poquito más, es de toda la deuda, de todos los acreedores juntos, no cada uno.
0: No, claro, es dos o más acreedores que en conjunto sumen, perfecto, más de 3 millones de pesos y que tengan esa deuda 90 días de mora.
1: Marlene nos pregunta si se pueden renegociar los descuentos por planilla.
0: Sí, se puede renegociar los descuentos por planilla de las cajas de compensación en el acuerdo de renegociación. Sí, se puede. Lo que ocurre es que con el descuento por planilla no es una deuda que nos va a permitir caer en mora, porque como es un descuento que se realiza mes a mes en la liquidación de sueldo, es una deuda que se va a incluir, que se va a poder renegociar con mejores condiciones, con mayor plazo, menor tasa de interés, o incluso hasta un periodo de gracia, pero para poder cumplir con estas dos o más deudas que tengan 90 días de mora, el descuento por planilla muchas veces no nos sirve, porque se mantiene al día, ya que mes a mes van descontando directamente de la remuneración de la persona.
1: Ahora Ricardo nos pregunta lo siguiente. Él dice: el año pasado saldé una deuda con el retail de un poco más de 2 millones de pesos en su totalidad. La deuda estuvo castigada porque logré tarde cancelarla. Ha pasado 1 año y 2 meses y todavía aparezco con algún bloqueo que no me permite conseguir un crédito. Incluso mi banco, dice, al cual nunca le he quedado debiendo un peso, me tiene sin línea de crédito y sin tarjeta de crédito. ¿Es normal?, nos pregunta, porque ¿cuánto tiempo tiene que pasar para poder optar a un crédito o una tarjeta de crédito en el retail si es que se atrasaron en algún momento con la deuda, aunque él dice que ya la pagó?
0: Bueno, es que si él ya pagó y tiene comprobantes de que realizó el pago total de la deuda, él debe concurrir al banco o a la institución donde se informó en su momento esta morosidad para que regularice esta situación y puede consultar con su ejecutiva de banco por qué no le abren la línea de crédito. Si tenemos una respuesta que es por antecedentes comerciales que actualmente deberían estar caducos porque ha cumplido con su obligación total, estaría en condiciones de poder presentar un recurso de protección ante la Corte de Apelaciones respectiva que señale que obliga al banco, a la institución financiera, a develar y a precisar el motivo de ese bloqueo. Puede también, obviamente, ejercer los derechos ante el Servicio Nacional del Consumidor para que también aclare la institución financiera a qué se debe ese bloqueo. Así que el camino, dos vías. Ir a la institución donde ya pagó la totalidad de esa deuda para que se aclare, sacar un DICOM Equifax que demuestre claramente que no tiene deudas con ese retail y solicitar a su ejecutiva una comunicación formal de por qué es esta negativa, y ante eso entonces evaluar el camino de ir a través del Servicio Nacional del Consumidor o a través de un recurso de protección.
1: Bien, ahí la respuesta entonces para Ricardo, que nos está escuchando a esta hora y nos envía su consulta a través de nuestro WhatsApp. Recuerden, es el +569 85 21 23 60. ¿Qué pasa después de renegociar, Sebastián, si es que la vida vuelve a cambiar? Por ejemplo, yo ya renegocié, pero pierdo mi trabajo, o hay una enfermedad, un accidente, bajan los ingresos y ya no puedo cumplir con el acuerdo al que llegué después de renegociar. ¿Qué debería hacer antes de que la deuda vuelva a transformarse en un problema?
0: Bueno, si una persona advierte que su situación económica ha cambiado, que ha perdido el empleo, que han bajado su ingreso y que no va a poder cumplir el acuerdo, es importante entonces revisar de forma inmediata esta situación, ya que la superintendencia a través de su regulación permite modificar el acuerdo de renegociación cumpliendo determinados requisitos. Así es que es posible entonces dar cuenta de que, por ejemplo, la persona ha tenido una pérdida importante de sus ingresos con los que se realizó el cálculo del acuerdo de renegociación para entonces poder modificar el acuerdo. Así que el llamado es para aquellas personas que hoy se encuentran cumpliendo un acuerdo de renegociación y que han visto mermados sus ingresos, es a solicitar ante la superintendencia la modificación del acuerdo para que permita entonces, con esta nueva realidad, con los ingresos que tienen actualmente, que se pueda modificar ese acuerdo. Así que sí, es posible, pero hay que actuar a tiempo y no dejar pasar el tiempo.
1: Claro, eso es súper importante y es el espíritu también de la renegociación. Sergio nos pregunta, dice, él tiene una deuda de 14 millones de pesos con una tarjeta de crédito y otra de 7 millones con otra tarjeta. Hasta el momento tiene un mes de mora y siempre ha ido pagando solamente lo que puede, ya no le da para seguir pagando un monto tan alto. Tiene, claro, dos deudas, por lo visto. No sé bien no nos especifica si es que son con dos acreedores distintos, pero son dos deudas por lo menos, o dos tarjetas, digamos, y tiene un solo mes de mora. ¿Qué es lo que puede hacer?
0: Bueno, en esos casos le recomendaría que, claro, si son dos acreedores o dos tarjetas distintas de dos instituciones diversas, estaría, por los montos que nos señala, cumpliendo con las condiciones para entrar en el procedimiento de renegociación. Lo que le faltaría es poder cumplir con los 90 días de mora. Así es que sería una situación viable para poder ingresar a este procedimiento, que lo que le va a permitir es hacer un acuerdo general con todos los acreedores, no solamente con los que se encuentra hoy en mora, sino que con sus demás acreedores, que le va a permitir tener una tasa de interés entre un 0 y un 0.5%, que es muy baja, un periodo de gracia de 3 meses, le va a permitir también tener un mayor plazo para pagar y sus ingresos que se destinen al pago de las deudas no supere el 60%. Así es que le recomendaría que pudiera ver el procedimiento de renegociación. Solamente le faltaría cumplir con estos 90 días de mora, porque al parecer son dos acreedores distintos y superan con creces el monto de los 3 millones de pesos.
1: Que es súper importante. 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Ahí ingresan su sueldo líquido y las cuotas que están pagando actualmente de los créditos o de las deudas que tienen, y este simulador permite estimar qué porcentaje de tus ingresos estás destinando al pago de deudas y cómo podría cambiar tu carga mensual en un escenario de una renegociación. Es una referencia, obviamente no garantiza el resultado de un procedimiento real de renegociación, pero los puede orientar. Esto en la calculadora de renegociación administrativa de defensadeudores.cl. Sebastián Muñoz, abogado y jefe del área de insolvencia de defensadeudores.cl, muchísimas gracias por haber estado con nosotros hoy día.
0: Gracias a ti, Piat. Y como tú bien señalabas, efectivamente esta calculadora de renegociación que realizamos en defensadeudores.cl permite de forma muy próxima, muy certera, hacer un lo que se terminaría realizando como un acuerdo de renegociación. Las personas deben ingresar sus ingresos, las deudas que tienen actualmente, y les va a dar una propuesta muy cercana y muy certera a lo que sería un acuerdo de renegociación. Entonces ahí van a poder hacer el cálculo preciso, bien contextualizado, de cuánto terminarían pagando. Así es que se demoran 2 minutos en completar esos datos y es una aproximación bien certera. Así es que aquellos que están en una situación de sobreendeudamiento pueden realizar esta simulación en la calculadora de defensadeudores.cl.
1: Perfecto. Gracias, Sebastián, por resolver las dudas en este consultorio legal que realizábamos el día de hoy. Este episodio completo, por si quieren volver a revisar esas respuestas, va a estar disponible en el canal de YouTube de Grupo Defensa.cl y también en Spotify como ADN Te Escucha.
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0: cuadra de Colo Colo por la banda de la zurda. Viene ahora Pastrán, Pastrán dentro del área, está habilitado ese hombre, Méndez, centro que va arriba, cabezazo, gol de Colo Colo. ¡Gol! ¡Correa! ¡Grítalo si eres salvo! ¡Grítalo si eres salvo! ¡Aparece Correa, señoras y señores! Celebrando con brazos cruzados, mirando la tribuna. En 7 minutos de este segundo tiempo, faltaba este gol para Correa en un superclásico, para abrazarse de esta forma, para abrazarse con sus compañeros, para celebrarlo. Lo felicita también Arturo Vidal, 7 del segundo tiempo. El cacique no tiene piedad, no tiene compasión. Aquí está el líder, aquí está el puntero, Correa de cabeza, un testazo y la pelota como que va pidiéndole permiso a Castellón para abrazarse con el techo de piolas. 2-1 para el Albo, para el cacique, para el eterno campeón.
1: Lunes feliz para el que ha sabido ser campeón.
2: Colocole Guayax.
3: Si los hinchas quieren trofeos, no, que tomen la camiseta azul, la metan en un balde con cloro para blanquearla y se vayan a Colo Colo.
2: Grande mi Colo Colo.
3: Quiero revisar la autenticidad de ese audio, ¿eh?
4: Inteligencia artificial. Sí,
3: chupete. Oh, no, te no, quiero revisar. No, quiero no, el archivo, quiero la fecha.
5: No. Colo Colo es muy grande.
3: Sí, pero en eso. No, pero está bien.
5: Eso es para acá.
3: Ahora, como la vieja canción de ABBA, el ganador se queda con todo. Y aquí están los tenores para analizar el clásico 200 en la historia del fútbol chileno. Triunfo de Colo Colo, 13 puntos de distancia. Danilo Díaz, su lectura del partido. ¿Qué quiso hacer Gago en ese primer tiempo que aún no lo entiende el hincha azul?
6: Lo primero es que Chupete asuma y ponga el tema que tiene que poner.
4: ¿Cuál de todos?
6: Ese.
3: Lugar de Champions.
6: Sí. 13 puntos, se acabó la historia.
3: Vamos, muchachos, entremos a la cancha, Dani.
6: Vamos.
3: Dejemos los accesorios.
6: No le demos
3: protagonismo a Chupete. No le demos protagonismo.
6: No es. Bueno, ustedes dos crearon el monstruo, háganse cargo.
3: Bueno, pero yo le estoy preguntando.
6: Muy bien. Ya. Yo creo que ayer Colo Colo, lo hablaba con un colega hincha Colo Colino anoche, tarde.
3: Ya.
6: Y me decía lo que muchas veces hablamos. Colo Colo es un equipo serio, muy serio, con volantes muy serios. Que están en las dos, que juegan, pero también presionan y cuando hay que cortar, cortan. Yo creo que en el podio del campeonato está Víctor Felipe Méndez, que es una recuperación para el fútbol chileno. Álvaro Madrid, desde que se estrenó con Colo Colo, cuando empezó a ingresar en los segundos tiempos, llega ya con el campeonato iniciado, no le pesó en ningún momento la camiseta de Colo Colo. Él venía de Everton, era el capitán. Y tiene un jugador diferente como Correa, porque Correa es un 9-10. El primer campanazo del partido era parejo, el típico partido clásico con el público gritando, hinchando, Colo Colo ahí viendo por dónde iba la mano. Se empieza a romper en el minuto 12 cuando entra Pastrán por el callejón, que fue un
3: buen partido,
6: problema sin solución, ingresó por el callejón del wing izquierdo hacia adentro y le mete esa pelota a Correa. Claro, es más antiguo yo parece. Y aparece el pique de Correa rápido y le gana a Ramírez y a Saldivia y mete el zurdazo. De ahí ya fue el anuncio. Y de ahí, si uno empieza a ver después del partido, lo revisa, siempre los jugadores de la U corriendo primero hacia su arco. Siempre había superioridad numérica en los jugadores de Colo-Colo. Y lo que hizo Colo-Colo, que es muy importante, lo veíamos muchas veces en el Mundial cuando los equipos superaban a otros, es que los partían. Y ayer lo que hizo Colo-Colo fue que partió a la U. Y también lo hablaba con un colega muy conocedor de Universidad de Chile, de los jugadores, con confianza con los jugadores. Charlie Arango jugando más adelantado, porque jugó más arriba de lo que habitualmente juega, le cuesta. Y además no solamente que no le cuesta, que le cuesta. No se siente cómodo y no le gusta.
3: Se notaron los 10 puntos que habían en la tabla, ahora son 13. Se notó la diferencia plantel, Leo Burgueño. ¿Por dónde pasó la superioridad y el triunfo de Colo Colo?
4: Yo creo que la lectura de Ortiz posterior, que es la que fuimos haciendo durante la transmisión con el Tigre y con Danilo, fue clara. Cuando ve la formación de la U, digamos, ya la ve en la planilla, pero después la ve en cancha, que la U le había cambiado, le había movido las piezas. Colo-Colo ayer rompió el cuadrado de la mitad de la cancha, porque Hernández y Pastrán jugaron de falsos extremos. Más puntero Hernández que Pastrán. Pastrán, para decirlo a la antigua, jugaba en una posición de entre 11 y 10, porque no era pegado a la raya y era hacia adentro para jugar entre Ormazábal y Saldivia. Pero para mí lo clave fue cuando Vidal empieza jugando, arranca en la mitad, vuelve atrás y ya después se instala como volante central. ¿Por qué digo esto? Porque ahí, en esa zona, empezó a generar superioridad Colo-Colo. Empezó a ganar la mitad de la cancha con cantidad de jugadores. O sea, cantidad, y sumémosle eso, la calidad de los jugadores que tenía en la mitad de la cancha. El partido de Méndez fue muy bueno.
6: Muy bueno, muy bueno. Y te agrego en eso, en la distribución de cuando ya pasa Vidal unos metros más arriba, estando Madrid, estando Méndez, Pastrán que se cerraba un poco. Pastrán hacía mucho lo que hacía, ¿te recuerdas? Bartichotto, uh-huh, cuando jugaba abierto y se empezaba a enganchar para tratar de meter el derechazo. Hernández, que también igual se lograba centralizar. Muy buen partido Jason Rojas. Con mucha confianza, haciendo cosas con la pelota que otras veces no las hacía. Cuando tú revisas, empiezas a mirar el partido ahí, y lo que decía Leo, esa superioridad numérica, esa cantidad de jugadores, determinó que siempre los rebotes, por ejemplo, todos los rebotes eran para los blancos.
4: Segundas pelotas eran de Colo-Colo, lo hizo, logró que fuera demasiado impreciso en la mitad de la cancha la U, porque lo que hizo la intención de Gago era justamente poblarle la mitad de la cancha. Puso a Barrera de volante central, puso a Aránguiz y a Reijara como volantes interiores, pero claro, y Arce en una posición que al final no se sintió cómodo, que era un falso extremo izquierdo que tenía que bajar con Vidal cuando Vidal tenía la pelota y tenía que atacar por adentro al lateral para poner en la duda a Rojas y al central de ese lado, a Villagra.
6: Y ahí me quiero detener en algo, que ahí se nota que Gago viene llegando al fútbol chileno, y que muchas veces es la idiosincrasia del jugador local. Es cuando se habla, lo hablábamos alguna vez en el café con Igor Ochoa, la profundidad del fútbol chileno, que fue lo que le complicó también a Gareca. Un entrenador argentino, y le pasó, por ejemplo, nos comentaba en algún momento nuestro buen amigo Juan Esteban Belli, que hoy día trabaja en la NFP, cuando él estaba era jefe de comunicación en Colo-Colo, y lo hablaba con Diego Caña. Un entrenador argentino le dice al jugador argentino que viene de chico, con ese nivel de exigencia y competencia, que son jugadores muy tácticos, vas a hacer esto, vas a jugar así. Y un jugador argentino podrá hacerlo mal, bien o regular, pero lo entiende, lo hace. Lo es capaz de hacer ese trabajo táctico que le encomienda el entrenador. El jugador chileno, con algunas excepciones, algunas muy notables, por ejemplo el Ligua Puebla en su momento, que jugaba de todo. Pero al jugador chileno le cuesta cuando lo sacan de esa zona donde él se siente cómodo y donde él cree que rinde. Cuando le dice, va a jugar, va a hacer otra cosa, y no es de ahora. Y no es un defecto, uno podría decir que es un defecto, pero es una característica, forma parte de nuestra idiosincrasia. Y ahí se la enredó a Arce.
4: Igualmente la lectura del entrenador tiene que saber qué es lo que le puede dar y qué es lo que no le puede dar. Y en ese no le puede dar, ayer Arce estaba lo marcó muchas veces el Tigre en la transmisión, estaba bastante perdido en la cancha, sin hacer ninguna de las dos funciones, o sea, sin poder tapar la salida de Vidal y sin tampoco poder atacar o ser el cuarto volante que para generar esa superioridad que pretendía Gago. Y ahí ganó Colo-Colo. Yo antes del empate del penal de Aránguiz en la transmisión digo, lo mejor que le puede pasar a la U es que termine 1-0 solamente este primer tiempo.
7: Y se llevó tremendo premio.
4: Porque la superioridad de
8: habían dos goles de diferencia. Sí. Diría yo, por el primer tiempo.
6: Acá estaba contando, le pedí el lápiz a Rodrigo para contar la.
8: Por lo menos siete.
6: Nueve en el primer tiempo.
8: Nueve.
4: Ahora, claras son tres.
8: Claro.
6: ¿Sabéis que sí, nítidas son? Vi el compacto después. Y sabéis que son todas muy, muy cerca, o sea, atravesando.
7: Y después comienza el segundo tiempo y parece que la U tiene un segundo aire y parece que la U puede hacerlo, pero
4: en el mejor momento de Colo-Colo llega el empate de la U y en el mejor momento de la U llega el 2-1 de Correa.
8: Claro, si tú haces como un desagregado del partido y dices cuánto del partido lo dominó Colo-Colo, yo creo que más de dos tercios, ¿eh? O sea, no sé, 70 minutos para Colo-Colo, 20 para la U. Ese inicio, que además fue un poco de oxígeno gratis, ¿no? Producto del penal y probablemente de una charla técnica donde también hubo algún acomodo o algún estímulo a la U, porque la U fue pasaba por encima en los primeros 45, y el fútbol tiene estas cosas. O sea, porque imagínate un partido que pudo haber terminado 2-0 para Colo Colo y que lo lógico era que hubiera acabado 1-0 al término de los 45, casi se transforma en un 2-1 a favor de la U, si es que se producía el gol de Reinja. ¿Qué hubiera pasado ahí, digamos? ¿Ah? No sabemos. Estaríamos comentando un triunfo de la U, un empate tal vez, ¿te das cuenta?
6: Pero entonces, yo creo que lo que tú dices, Rodrigo,
8: tiene esas particularidades.
6: Yo creo que la U fue superior 5 minutos en el segundo tiempo.
8: Pues se niveló.
6: 5 minutos en el segundo tiempo.
4: El gol es a los 7.
6: Claro, 5 minutos en el segundo tiempo. Digamos que en los 10 minutos iniciales del primer tiempo fue como round de estudio, nos acomodamos. Pero en el segundo tiempo, incluso después del gol, nunca la U fue superior a Colo Colo. Una cosa es que haya ido, una cosa es que haya intentado, pero otra cosa es quién tenía el control del juego.
7: Vamos a los detalles.
6: El control del juego lo tuvo siempre Colo Colo.
7: Vamos a los detalles, Leo Burguiño. El gol de Colo Colo, el cabezazo de Correa, ¿pudo haber hecho más Castellón?
4: Lo agarra, para mí lo agarra caminando para el otro lado. Ahí justo lo están dando en este momento. Lo agarra dando el paso para el otro lado. Yo creo que hay más responsabilidad. Yo creo que hay más responsabilidad de los defensas en cómo aparece solo Correa. Mira, ahí lo están dando. Hay 3 jugadores, 3 camisetas blancas y no hay nadie marcando.
8: Pero espérate, pero ese
4: se hunden todos.
6: Y la pantalla de Hernández.
8: Pero tu pregunta alude al primer gol o al segundo.
7: Al segundo.
8: Por allá, porque el primero también es revisable.
7: También creo que disputamos el primero.
8: El primero también es revisable. ¿Por qué? Porque se ha instalado en el medio y sobre todo en los comentarios de mucha gente de que Castellano es un arquero que juega debajo de los tubos, ¿no? O sea que
4: lo dijo Vargas el otro día.
8: Y es verdad.
7: Como la mayoría de los arqueros del mundo.
8: Toda la razón. Bueno, el punto es que en el primer gol de Colo Colo.
7: De Madrid, el tacazo.
8: Exactamente, en el tacazo. Él no tenía cómo ir a esa.
6: Además, es peinado.
7: La peinada de Correa.
6: Claro, la peinada te mata.
7: Pero ¿quién pierde la marca en esa jugada? La peinada es de Correa, ¿no?
6: La peinada es de Correa.
4: Sí. De hecho, sale corriendo Méndez y se lo va a marcar al Tano Ortiz porque habían tirado otro córner ahí el primer palo. Y el siguiente vuelve para la peinada al primer palo.
7: Le pega muy bien, le está pegando muy bien Méndez a los córneres, sí. Hace rato. La pelota va seca y cae.
8: No, y además el pase de Méndez siempre intencionado. Si tú te fijas, él no lateraliza, siempre busca,
6: va adelante. Hizo rico a Bastián Yáñez en la Unión.
8: Bueno,
6: pase largo.
8: Exactamente.
6: Hacia adelante.
7: Ya bueno, entonces, Rodrigo Hernández, para ponernos a tono, farmeó Aura, ayer Fernando Ortiz, Correa, analicemos. ¿Por qué no?
8: Mira, bueno.
6: Oiga, eso viene de Oriente.
8: Pero para sintetizar lo de Castellano y que no quede en el aire.
7: No se ha hablado otra cosa.
8: No le atribuyo responsabilidad a Castellano en el primer gol, creo que está lento en el segundo.
6: Para mí en el segundo lo liquida el bote, para mí el segundo completo de Lichnowsky. Completo en la jugada inicial.
7: Oiga, y la explicación que da acá, la justificación que da acá con la conferencia de por qué ingresa Igor, le llamó la atención.
6: Me llamó la atención para darle carácter al equipo, temperamento, o sea, lo que está diciendo es que no había nadie que gritara, nadie que mandara.
4: Ahora, se acomoda.
7: Es fallo del segundo.
4: Con la línea de 3 en el inicio del segundo tiempo. Yo creo que se vio mejor en el inicio del segundo tiempo, que fueron los mejores momentos de la U.
6: Esos
4: con esa línea de 3,
6: claro.
4: Y con los con Ormazábal y Morales ya de carrileros, que era una formación como la de Colo-Colo. O sea, era cuadrado en la mitad de la cancha, 2 carrileros, cuadrado y un 9. Le costó igual encontrar a Vargas.
7: Así como van las cosas, Tigre.
6: No lo encontraron nunca.
7: La campaña de Colo-Colo es superior a la de Coquimbo el año pasado cuando hablábamos del Super Coquimbo, ¿no? ¿Puede ser, Tigre?
9: Año 2025, fecha 20 del campeonato. Anote, Coquimbo líder, 47 puntos en la tabla del campeonato. Fecha 20, temporada actual, 2026, Colo-Colo, 2 puntos más, 49 a su haber.
6: Yo creo que lo que va a traer.
4: No, poco, por eso empató solamente con
6: O'Higgins. Yo creo que lo que va a traer esta temporada, porque esta es una temporada que fue experimental, y a partir de la Copa de la Liga, que agregó 6 partidos mínimos, más la Copa Chile, que tiene 6 partidos mínimos, y los equipos que, bueno, el problema es que los equipos que tienen que jugar esas fases de clasificación para ir a los torneos internacionales, pero ya con 12 partidos más base, yo creo que los equipos chilenos van a tener entre 3 y 4 jugadores más en su plantel, porque al final, ya vamos a hablar de la Católica, a veces lo que le ha pasado a Coquimbo, O'Higgins está a 6 puntos del descenso.
4: O'Higgins ayer jugó su partido número 44 de la temporada,
6: claro.
4: Que es más de lo que había jugado, o sea, ya en, todavía no entramos a septiembre, sí. Y ya jugó más partidos que en 2025.
7: Algo insinuaba el táctico Hernández hace ratito a propósito de Arturo Vidal ayer y su partido. Dice, se fue a jugar a la zona, a la mitad de la cancha. Yo no sé si... ¿Cuál es la evaluación de Vidal? Porque le podemos anotar en las malas el penal, le podemos anotar el desborde de Morales, pero ¿cuál es la nota de Vidal ayer en el clásico?
8: Para mí, 5-8.
4: Sí, una nota alta, no sí. Está en el podio.
6: No, ni por las tapas. Pero ya era en el podio.
7: Bien sancionado el penal, ¿o no, Danilo?
6: Sí.
7: ¿Se regaló Vidal en la jugada?
6: Es instintivo.
8: Pero la jugada es muy Vidal, ¿no? Lo hablaba muy bien la mañana con Jara, porque en el fondo él interviene en la primera y va sobre la marcha, como caballo loco, a bloquear la segunda. ¿Te das
6: cuenta?
8: Es que te
6: encontrás con la pelota.
8: Sí, está bien, claro.
6: La cualquiera. Sí. Cualquiera.
8: Ahora, lo que yo digo, por ejemplo, en el caso ahora de la nueva norma, que todo es penal, digamos, cuando amplías volumen, que es el concepto que ya está tan instalado.
7: No diga, no diga tanto eso, que en Cobreloa todavía están reclamando.
6: Mueve el brazo.
8: En general, claro. Lo que pasa es que cuando el defensa va a marcar, y yo digo esto, que hoy día se puede incluso entrenar, no solo en cadetes, sino obviamente también en los primeros equipos, tú puedes ir a marcar a un puntero o a un jugador que traiga la pelota con los brazos atrás o con los brazos pegados, que es algo que te cuesta,
6: vemos muchas veces y los jugadores quedan muy desequilibrados.
8: Exactamente, pero lamentablemente hay que hacerlo, porque si no, tú le tiras la pelota a la mano y es penal. Pero cuando hay una pelota aérea, cuando tú vas en salto, que fue la discusión que teníamos con Danilo el otro día respecto del penal de Madrid en Viña del Mar, digamos que queda ciega y él va arriba tratando de, y al final la peina levemente, pero como abre el brazo izquierdo, se sancionó el penal, que para mí no era dentro de la lógica, digamos, de la jugada. Acá lo de Vidal es un poco lo mismo, porque él intenta cerrar, pero cierra solo el antebrazo. Es loco, porque él tiene conciencia, cierra el antebrazo, pero
6: lo mueve.
8: Pero le mete el codo.
6: Y Madrid le mete está el codo. En 90 grados.
8: El codo, claro, y el codo es antinatural, penal. Está ahí frito, hoy día se cobra. Pero es difícil para un zaguero y para cualquier jugador saltar como un palitroque.
4: Y más difícil.
8: Es muy difícil.
4: Más difícil
8: es antinatural.
4: A cruzar con los brazos atrás, porque termina con...
8: Es durísimo.
6: ¿No se puede eso o no se puede?
7: Oiga, ¿aprobó entonces el superclásico, de los buenos clásicos que hemos tenido en el último tiempo?
6: Sí, de los buenos clásicos, porque yo creo que no había... Para un protagonista no había tanta tensión, salvo la tensión natural de jugar un partido decisivo. Pero, por ejemplo, no es como ese clásico que jugó el Colo-Colo de Sierra y la U de Becasese, ¿te recuerdas?
8: Sí.
6: Que fue un 0-0 horroroso.
9: Mediodía, ¿no fue?
6: Claro, los dos venían apretados.
7: Ayudó para el partido. ¿Cómo estaba la cancha nacional?
9: Eso te iba a decir. En muy buenas condiciones. Muy buenas condiciones. Sí. Incluso se coordina además en la previa que los arqueros no hacen el trabajo en el área, que es el lugar que está un poco más gastado, sino que se emplea y se utiliza, se dispone de un arco extra en las orillas cerca del córner para que trabajen ahí. Muy buenas condiciones, corría muy bien la pelota ayer en el Nacional.
7: Estimados, este miércoles hay Liga de Primera con Coquimbo versus Católica en el Sánchez Rumoroso, dos equipos golpeados por la Libertadores. Me juego 10 lucas por un empate este miércoles, con lo cual nos llevaríamos 26.500 pesos. 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
9: Los primeros de la tabla marcamos a Colo Colo, que tiene 49 puntos, el Cacique, la U con 36, es el segundo en discusión, ahora tercero, con ese gol sobre la hora, Palestino, el Tino, 33, Ñublense 32, tras la victoria de la Católica, y la UC se queda en el quinto lugar con 30.
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4: Sí, me fui, mire. Está de testigo Danilo y el Tigre. Me fui caminando,
7: ¿ya?
4: Y salí apenas terminó el partido, porque tenía que ir al partido siguiente que tenía en TNT, el de Higgins y Palestino.
7: Muy bien.
4: Fui caminando, salí caminando con toda la gente ahí derechito a su ex barrio.
7: Lindo clima había entonces, sí. Ñuñoa.
4: Ya, la gente. Por lo menos en la parte.
7: Ahora lo escuchamos en titulares y los vecinos reclamaron, ¿ah? ¿Eh? Sí, reclamaron señor. También, bueno, lamentablemente.
6: Claro, pero. Ese otro es un tema que lo podemos tocar de después más largo, porque por ejemplo al trovador,
7: la periferia del estadio, claro.
6: Adentro del estadio, entrando al estadio, hubo Año Nuevo en el Mar. Ayer hubo Año Nuevo en el Mar en el sector sur del estadio, puentes por todos lados.
8: Esa es la incautación, ¿eh? Porque vienen incautados
6: en la con mochilas. Pero al trovador, por ejemplo, en el auto, le pidieron hasta el permiso de circulación. Se demoraron en la revisión del auto. Y no es que no corresponda. Ya si quieren hacer esa revisión, pero termina siendo un absurdo. Y una chacota. Termina siendo chacota.
7: La gente que va a trabajar muy revisada, los que entran los petardos, los cohetes, las bengalas,
6: hacen lo que quieren. Ya termina siendo risible.
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9: Zona baja de la tabla de posiciones, atenti, porque hoy día se completa la fecha con el partido que van a jugar Everton y la U de Conce, pero escuche bien. Zona de los 24. La Serena, O'Higgins, Huachipato, 24 puntos. Audax Italiano, 22. Una gran tarea y responsabilidad tiene la U de Conce con 19. Cobresal con el puntito 18. Y la Calera cierra con 14.
4: Tiene dos partidos menos así la U de Conce. El de hoy de Everton más el suspendido con Limache, ¿fue?
9: 18, saber, exactamente.
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3: ¿A qué hora entrena Colo Colo, Tomate Alvarado?
9: A las 4 de la tarde. En rigor 3:30 van a estar en el gimnasio. 4 de la tarde ya en el campo de juego, pensando en el partido del día miércoles. Falta poquito para ese partido ante Unión Española por la Copa Chile en el Estadio Nacional Carlos Tenores, pero estamos esperando acá el ingreso de los protagonistas. De momento es muy lento. Recordemos que tiene otros accesos también el Estadio Monumental, pero uno de inmediato ve rostros alegres, caras sonrientes acá en el Estadio Es Monumental, sobre todo por el triunfo, por la actuación, por el gran primer tiempo de Colo Colo y por la ventaja y sobre todo por el triunfo ante su clásico rival. Bueno, esperamos entonces por los protagonistas de Colo Colo que van a llegar en un rato para comenzar este trabajo en horas de esta tarde aquí en el Estadio Monumental. Pero escuchemos de inmediato reacciones de este triunfo importante del cuadro del Cacique. Anotó Álvaro Madrid, lo hizo también Javier Correa para los dos tantos del cuadro de Colo Colo. Primer triunfo en todo caso de Fernando Ortiz desde que llegó a nuestro país, no la había podido ganar a Universidad de Chile. Bueno, consigue esta victoria ayer en el Estadio Nacional y este duelo, si termina dominando este duelo Fernando Ortiz, Fernando Gago, la palabra del técnico de Colo Colo.
11: Lo mío queda de lado, acá lo más importante es que tengo un gran plantel donde pudieron solucionar situaciones debidas a un clásico, se jugó como clásico, los protagonistas, siempre lo digo, son los jugadores, nosotros somos los que tratamos de encarrilar una idea de juego, una posibilidad de que disfruten, pero los protagonistas están allá, lo mío pasa a secundario. A Fer lo considero un gran técnico, un gran ser humano, ante todos. El papel y el trabajo nuestro a veces fuera del campo de juego es tratar de descifrar y encontrar la mejor manera para que el equipo funcione. Funciona, no funciona, te sirve, no te sirve. Decir que le he ganado tácticamente me parece que no es lo correcto por el respeto que se merece Fernando, pero sí movemos fichas, tratamos de leer los partidos enseguida, rápido, la dualidad que nosotros podemos tener, creo que no funcionó.
10: Universidad de Chile.
3: Claro, correcto, educado en esas declaraciones de Fernando Ortiz, el Tano, el técnico de...
6: Pero tiene razón.
3: Le ganó el duelo, dice usted. Queremos ir alternando, estamos con Rocío Ayala en el estudio, ¿por qué se lo discute a Danilo Burgueño?
4: Que me parece demasiado para un entrenador que lo ganó por él, yo creo que...
6: Claro. Pero en la lectura, en lo que hizo, me parece.
4: Sí, en los movimientos que van haciendo dentro del campo de juego, pero no me parece.
6: Ahora es que tendría que haber retrocedido, jugar con la cancha de frente.
4: Está bien, pero lo que voy es que cuando se dice eso parece que fuera solamente el tipo lo pensó así y se dio así. No, ahí después se mueve las fichitas. Sí,
6: claro, pero también hay errores en la definición. Un detallito importante porque muchas veces nosotros criticamos al público cuando lo entrevistan. Ayer el trovador. Salieron después del partido, entrevistaron
4: Álvaro
6: Chupay, entrevistaron a la gente de la U, la gente en general declaró bien, perdimos, nos ganaron bien, fueron superiores, etcétera, etcétera. Me pareció que es un salto adelante.
3: ¿Y las sensaciones, Rocío Ayala, en la Universidad de Chile, cuáles son?
12: Sí, bueno, ¿qué tal, Tenores? Tomándome lo que dice Danilo, mucha gente también con respeto, pero sentían que se equivocó Fernando Gago en ciertas situaciones. De hecho, se habló mucho que fue una batalla táctica y para los hinchas la ganó Ortiz por esta situación que nosotros marcábamos, porque sí.
3: Es que había un jugador que venía haciendo bien las cosas, que es Barrera, y estuvo muy perdido en el primer tiempo, ¿no? ¿No les parece?
12: Bueno, él perdió la marca con el Madrid.
4: Por eso digo que no solamente es responsabilidad de los entrenadores, también hay rendimientos muy, muy bajos. A ver, el entrenador no le dice que pierda 70 pelotas por partido como ayer pasó en pases fáciles.
3: Después en el segundo tiempo se afirmó el cabrón.
6: Sí, porque estaba un poquito mejor posicionado
12: con más gente. Pero de hecho, Fernando Gago en varios momentos le pedía que se calmara, porque estaba muy ofuscado, él termina con tarjeta amarilla, pero él a veces tenía conversaciones con Barrera, cuando pierde la marca con Madrid en el primer gol, lo trata de llamar a tierra, que es un jugador joven, que de hecho es su primer superclásico, recordemos que en el clásico con Paqui Meneghini en el Estadio Monumental, Lucas Barrera ni siquiera existía en nuestro radar, por lo tanto, claro, Fernando Gago lo trató de llevar emocionalmente a lo que es un partido de esta magnitud.
7: Hay que considerar eso también, es un equipo más joven, el de la Universidad de Chile. ¿Y cuáles serían los errores entonces de Fernando Gago en el análisis que se hace desde la U, Rocío?
12: Miren, lo que pudimos escuchar en la conferencia de prensa igual fue decidor, porque nosotros estábamos muy atentos a la venta de Lucas Azadi a Like de Suecia, de hecho lo fuimos a dejar al aeropuerto, pudimos escuchar, ¿no?, que estuvo llorando toda la semana sabiendo que era algo emocionante, pero que se perdía el superclásico. Pero Fernando Gago lo que dijo fue que para él, desde el lunes, él ya había decidido que esté o no esté Azadi en Chile, no iba a jugar, no iba a ser titular, porque sabía que su cabeza estaba en otro lado. De hecho, en los entrenamientos se veía que él estaba pensando.
6: Se lo preguntaron el viernes a Gago y Gago ahí dijo.
12: No quiso decir mucho. Dijo, se ejecutó la cláusula.
6: Claro, no, pero dijo ya no lo tenía.
12: No lo contaba.
13: Fue contundente.
6: Claro, fue claro.
12: Pero el día ayer dijo, desde el lunes que yo sabía que no iba a contar con Lucas Azadi, no solamente porque él no sabía cuándo iba a viajar, pero que él no lo veía enfocado en lo que iba a ser este importante partido. Entonces él, desde el lunes que estaba viendo la posibilidad de reemplazarlo, y uno, claro, decía, la lógica, como no para equipo, es que vaya el Nacho Vázquez. Aunque yo les decía, ojo con Tobias Reinhardt, que es un jugador que estaba entrenando muy bien. En definitiva, el que reemplaza a Lucas Azadi es Agustín Arce, y ahí pone entonces a Tobias Reinhardt en la posición de Arce. Entonces ahí quizás generó algunos cuestionamientos. Para algunas personas cuesta entender que el esquema de la U es un esquema mutable, que a ratos en línea de tres, a ratos en línea de cuatro, sí, versátil, también es una palabra
6: pero
12: flexible.
6: Pero eso está, a mi juicio, habla bien de un equipo.
12: Claro, pero para mucha gente queda como, ¿por qué puso línea de tres? La U viene jugando con línea de tres todos los partidos, entonces cuesta entender a veces la mano de Fernando
6: Gago. Lo dijo Gago en la conferencia cuando le preguntan eso y le dice,
12: yo sigo jugando igual.
6: No, le dijo, a veces entraba, a veces jugamos tres, cuatro, incluso en un mismo tiempo, se los dijo, lo dijo.
12: Por eso escuchemos acá a Fernando Gago en una conferencia donde fue dura, a ratos con monosílabos, a ratos con unas palabras breves. Aquí les hice una combinación, porque algunos dicen, bueno.
6: A ver cómo.
13: Me gustó el combinado.
12: Es un combinado, sí. Un combinado de Gago. Porque tenemos algunas preguntas cortas que eran, por ejemplo, ¿y se equivocó o no? Yeah. O sigue la U peleando el campeonato. Y también la reflexión de qué pasó con la U, que venía con estos 6 triunfos consecutivos y ahora pierde. O sea, la U involucionó.
7: Sería como un homenaje a Cañón Alonso. Entonces, sí, pregunta corta, directa.
13: El gol.
12: Claro,
13: el gol.
12: Hagamos un homenaje. Vamos. Escuchemos a Gago.
14: Creo que hoy el equipo no estuvo fino, no tuvimos esa circulación. La palabra involucionar no creo, no se jugó bien. Ni antes éramos los mejores ni ahora somos los peores. Duele un clásico, perdimos, no jugamos bien, ya está. Pero buscarle algo más no. Creo que hoy el equipo en el primer tiempo, lo que dije recién, no tuvimos ese juego asociado, y cuando salíamos de esa presión que ejercía el rival, que sabíamos que podía ejercer, cuando metíamos a un jugador, teníamos espacio para atacar, nos apresurábamos en el último pase, tuvimos dos o tres pérdidas que si teníamos pase fácil y rápido íbamos a encontrar situación de ataque. Entonces el equipo hoy, el primer tiempo, no estuvo cómodo, no jugó bien, y en el segundo tiempo sí lo hizo y sufrimos un mazazo que fue el gol del rival, y así todo tratamos de seguir buscando el resultado para empatarlo. Pero a ver, desde el resultado es fácil decir error, me equivoqué yo, sí, no pasa nada. No, yo voy a pelear por el título hasta la última fecha.
13: ¿Te gustó el combinado?
7: Sí, está bien. Pero fue buena la conferencia. Ustedes preguntaron, plantearon los temas y él se respondió él se defendió con todo, digamos.
12: Sí, le preguntaban ustedes ya destacaban lo de Gorlichnowski, sí. Le preguntaron por el Nacho Vázquez, después le preguntaron por la salida de Charles Aránguiz, que él mismo pide el cambio.
7: Me llamó la atención lo de Gorlichnowski, no solamente porque venía reintegrando, sino sí.
6: Pero por lo que dice, por lo del carácter.
7: Claro, pero tenemos el recuerdo de un Igor tan exuberante, tan desplegado en la Universidad de Chile.
12: ¿Saben qué?
13: Pero ya es más viejo también.
7: Está bien, pero no, tampoco lo recuerdo.
6: Pero es que sí, ojo, recordemos que él fue el capitán de la selección sub-20 en el Mundial. Siempre fue un jugador de esos con carácter que hablaba adentro.
12: Es que saben que en el primero de Colo Colo, Igor Lichnowsky se para a reclamarle al cuarto árbitro, Diego Flores, y le dice que no puede ser que no le estaban cobrando ninguna de las faltas anteriormente a la Universidad de Chile. O sea, un jugador que estaba en la banca se para hasta la mitad de la cancha y va a reclamar, y me parece que eso también lo ve Gago como una muestra de liderazgo.
7: Oiga, y lo de Lucero en la U es un... ¿Cómo analizarlo, Rodrigo Hernández?
13: Está muy falto de confianza. Además, bueno, Gago...
6: No lo pone.
13: Sí, también, tiene que ver con eso, ¿no? Le da escasos minutos y difícilmente a un goleador que vive el gol...
8: va a recuperar confianza en la medida que juegue y tenga
6: pero juega oportunidad con un solo digamos, 9, ¿no?
8: Claro, más prolongadas, es difícil así.
12: De hecho, él responde al final y dice, no voy a profundizar lo que tengo que hablar con Lucero, pero sí sé que tengo que recuperar a varios jugadores.
6: Tengo entre que esos, entrenarlo, dijo.
12: Sí, entre esos, por ejemplo, Javier Altamirano, que hoy todavía está en Universidad de Chile, pero ayer ni siquiera sumó minutos.
6: Y algunos decían que por qué no entró, que pudo, que podría haber...
4: Yo pensé cuando dio la formación... Rocío, de hecho le escribo a Rocío inmediatamente, le digo, ¿es línea de cuatro o línea de tres? Y yo la anoté como línea de tres, con Ormazábal como central derecho.
12: Uh-huh. Yo la di con cuatro.
4: Sí, le di con cuatro, pero pregunté por interno, como soy respetuoso. La anoté con tres, porque pensé que iba a ser como salió en el segundo tiempo, es decir, Ormazábal, Saldivia, Ramírez, Guerrero por afuera, del otro lado Morales, y un cuadrado en la mitad de la cancha, que es al final lo que hizo en el segundo tiempo.
3: Volvamos a Colo Colo contigo, Tomate Alvarado. ¿Qué más habló Ortiz sobre lo que viene? Puras caras de alegría en el Estadio Monumental.
15: Exactamente, y siguen llegando los jugadores acá al recinto de Macul. Carlos Tenores para esta práctica que comienza en un rato más. Pasamos a escuchar una más del técnico de Colo Colo, porque, a ver, hay un momento clave, me parece, y él lo grafica de esta manera, ¿no? El penal que le convierte Charles Aránguiz a Colo Colo cuando ya se jugaba prácticamente los descuentos, la última pelota, y había que ver cómo iba a retornar Colo Colo para encarar la etapa complementaria. Y también aborda la situación de los puntos que tiene la tabla de colocaciones. Para muchos ya comienza a amarrar la estrella 35, el cuadro del cacique. Esta es la palabra del técnico Fernando Ortiz.
11: Todo gol de finalización de un primer tiempo da una motivación extra a la hora de comenzar y se notó. Nosotros sabíamos que teníamos que empezar a ir de menor a mayor, luego tuvieron una enseguida y no la pudieron concretar, entonces sabíamos que el ánimo de ellos venía muy encima. La maduración que el equipo va teniendo en momentos indicados es la palabra correcta. En ese momento le dije que lo pasado era pisado, más allá de la discusión del penal, que sí, que no fue, que se olvidaron en ese momento y que nos enfocáramos del minuto 46. Igual no me hicieron caso porque casi nos meten un gol, pero es parte de eso y lo importante que sacamos un triunfo. No pensar, el pensamiento y la confianza mata al hombre. No pensar. El miércoles tenemos de nuevo en este estadio un partido importante contra la Unión Española. Simple.
3: Esa frase es como la... Claro, hay que tener cuidado con esa frase de Ortiz y que te sacan de contexto, porque no pensar es claro. Como algo positivo, no pensar, no, bueno. Pero se entiende lo que está queriendo plantear el técnico de Colo-Colo. Rocío, allá...
4: El gesto, de Ortiz, el gesto de cuando Correa lo llama para que festeje en el final, ¿lo vieron? Empieza a gritar Tano, Tano, para que venga a abrazarse con los jugadores.
3: Y la celebración de Correa le gustó también al final, celebrando el triunfo, no el gol, el triunfo.
4: Lo hablamos el otro día, Correa dentro de la cancha es un gran aporte, pero se le sale la cadena seguido en las declaraciones y en... Porque fue innecesario, si ya no...
6: Se regala.
4: Sí, se regala.
3: ¿Sabes lo que me llama a mí la atención? Yo no quiero ponerme en el púlpito, en ningún lugar que me corresponda, pero ¿sabes lo que a mí me llama la atención? Solo un detalle. A los protagonistas a veces se les olvida que el fútbol lo ven muchos niños. Solo eso. Sí. Digo, no rasgo vestidura, no ayer... me pongo moralista ni nada, pero recordemos que el fútbol lo ven muchos niños.
8: Ayer hubo dos episodios, porque y esto no es un empate, y yo los pongo con el mismo nivel de importancia. Está la foto final de Marcelo Díaz, que ya me quiero pronunciar sobre eso.
3: Ah, esa no la vi, me la perdí.
8: Ya te la comento. Y está el festejo de Correa. Yo creo que el festejo, primero, no fue informado por el árbitro, y en mi opinión tampoco ameritaba, digamos, o amerita una sanción. ¿Por qué? Porque hubiera sido muy distinto que ese gesto hubiese sido en el contexto de una celebración y, digamos, dedicándole el gol en esos términos obscenos a la barra de la U. En este caso, lo que hizo él fue hacer ese gesto hacia un audiovisual de Colo-Colo.
3: Pero que era la transmisión oficial del partido, no, discúlpame.
8: Bueno.
3: Lo vimos en vivo, lo vimos en directo, camarín, a través de la señal oficial. Yo estaba viendo el partido en mi casa.
8: Está bien, pero no fue provocativo hacia el público.
3: No.
8: O sea, yo marco ese
3: punto. Atenuante. Vulgar igual, ¿ah? Obsceno igual.
8: O sea, yo creo que en eso estamos todos de acuerdo.
4: Lo que quiere decir Hernández, lo diferencia respecto a lo de Cepeda.
8: Porque
4: hace dos años Cepeda hace el gesto que va en dirección al público y...
8: Claro.
4: Fueron dos fechas.
8: Bueno, ahí yo tengo una diferencia. Y lo de Marcelo Díaz,

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1: Y a Caselli celebrar un gol haciendo una vulgaridad, una obscenidad.
2: Eran otros tiempos.
3: Claro.
2: O a Sandrino, a Puyol.
4: Lo hablé ayer con, Matador, con otro ejemplo. Con otro colega previo al partido, que y se lo comentaba al Tigre, de la inquietud, la preocupación que tenemos por los jugadores nuevos que vienen, las ambiciones que tienen, lo que les preocupa. Y él me decía, hoy día los cabros pueden perder 5-0. Se sacan foto igual y la suben a Instagram igual. Marcelo Díaz, ¿se puede sacar la foto? Que se la saque, perfecto, su último clásico. No la muestra el mismo día. Muéstrala después cuando te retiráis.
1: Sí, porque además esto conlleva responsabilidad. El otro día hablábamos, dos senadoras peleándose de manera muy, muy inapropiada, dos senadoras de la República, protagonistas, en este caso el goleador de Colo Colo, con estos gestos, y después nosotros acá le pedimos buen comportamiento a los barristas, a los hinchas. Si en el fondo la cuestión yo creo que es un ejemplo para todos, ¿no?
3: Es que está todo hoy día muy diluido, todo lo valórico está muy diluido, es como que si es que no te pillan infraganti, es como que no pasó.
1: Ahora,
3: es bien preocupante.
1: Si no está en el informe, es difícil que a Correa se le vaya a sancionar por esto, y me parece que a lo mejor sería una exageración.
4: Yo creo que sería una exageración, me parece que sería una exageración, pero sí se regala, siempre se regala, y me preocupa eso de que, bueno, Marcelo Lidia ya es un jugador veterano.
3: Correa también.
4: Todos los jugadores, todo lo suben de inmediato a las redes, todo.
1: ¿A quién más vamos a escuchar en la Universidad de Chile, Rocío?
5: Bueno, nosotros dentro de las críticas que hemos hecho a lo largo de los superclásicos y de partidos importantes es que no escuchamos a los dirigentes una vez terminado el partido, y acá Cecilia Pérez espera hasta el final del duelo para poder hablar, reflexionar sobre lo que pasó. Obviamente tiene que ver con lo deportivo, la presidenta Azul fue un punto de prensa no tan extenso, donde obviamente se le consultaron otros temas de los cuales ella no profundizó, como el caso de Michael Clark y estas medidas cautelares de prisión preventiva que recibió durante la semana que ya pasó, pero con respecto a la pelea que hay hoy día por el título, porque nosotros vemos la tabla, la escuchamos con el Tigre, son 13 puntos, una Universidad de Chile que recién con Fernando Gago decía yo voy a pelear hasta la última fecha, el objetivo es estar vivos en la última fecha, pero desde hace varios meses que me parece que en la interna se habla que el objetivo sí o sí realista es el Chile 2, acá la pelea es con Universidad Católica, es llegar a fase de grupos de Copa Libertadores, es que los 100 años tengan un torneo internacional como este, por lo tanto, ese es el gran objetivo de la U, también la Copa Chile, buscar un título que poder levantar en este 2026, y bueno, veremos qué pasa finalmente, porque hoy sí que ya no dependen de Colo-Colo, hoy claramente se puede caer Colo-Colo, pero ya en el rival, digamos, en los enfrentamientos directos, ya esto ya no depende de la U, así que es la consulta que se le hace a Cecilia Pérez, ¿cuál es el análisis que se puede hacer hoy pensando en que este superclásico hace que Colo-Colo esté muy, pero muy lejos, escapado de la punta de la tabla?
6: Teníamos mucha ilusión, teníamos muchas ganas, no se nos dio el resultado y da pena, da rabia, da impotencia, sobre todo siempre perder, pero sobre todo perder contra ellos. Dicho eso, hay que sacarse luego esos sentimientos, el plantel, los chicos son guerreros, son corajudos, saben que tenemos todavía los objetivos claros y los tenemos más vivos que nunca. Tenemos ya que pasar esto, sacarnos toda esta rabia, toda esta pena y dedicarnos a pensar en el partido del próximo domingo. Tenemos un torneo que pelear y seguir peleando, tenemos una Copa Internacional a la cual clasificar y también tenemos Copa Chile. Por lo tanto, me da pena sobre todo por los hinchas. Hoy día tuvimos un récord histórico, 46.000 hinchas alentando todo el rato. Uno también le duele, que ya desde un recto más nos vamos a estar enfocando en el partido el próximo domingo.
4: Sí, aquí me aclara Rocío que no lo subió Marcelo Díaz.
5: Es que en sus redes, Chelo Díaz-21, no está. La foto sí se viralizó el momento porque él posa frente a unos camarógrafos con el lienzo, pero hasta donde yo sé, si alguien me corrige, pero hoy en estos momentos no está, al menos la foto que se ha viralizado, que es él a torso desnudo posando con el lienzo.
4: Ahora, hay una jugada, la del primer gol, porque también se le ha cuestionado a Castellón, que no sale, bueno, lo decíamos que habiendo cabezazo en la zona del vértice, el primer palo, no hay nada que hacer. Pero hay un detalle, sí, y que le pasa mucho a los arqueros, que esto lo instaló aquí en Chile Guede, de rodear a los arqueros, de rodear la zona del área de meta, y que no puedan moverse prácticamente. Y ayer
3: acá tenía espacio, acá está. Ahí tengo la foto que le estoy mostrando a...

0: Sí. Pero hoy, ayer, antes del partido, estaba viendo al City, y cuando le iban a patear los córneres a Donnarumma pegó hasta combo. Empujones, pegó un par de guantazos, el árbitro lo fue a hablar con él, etcétera. Claro, antes de que se ejecutara.
1: Claro, pero lo estaban bloqueando también.
0: Claro, no, pero, claro. Pero lo sacaba, pero con tutti.
1: Sí.
0: Hoy día, si hay algo que ha pasado en el fútbol a nivel internacional, es que a los arqueros los rodean y claro. no los dejan moverse.
1: Exacto.
0: No los dejan moverse.
1: Bueno, la pelota no está en juego, no es penal, entonces el arquero también se puede, digamos, o no, acomodar. Pues,
2: el gol, espacio. El gol es muy parecido al primero. Al que le hizo Correa a la U de Conce. ¿Se acuerdan? Sí. El córner al primer palo que Correa cabecea, que se mueve, al que le sale, porque me estaba haciendo señas a costas del gol, al que sale de la marca, porque va libre Eduardo Vargas, y Ormazábal es el que va a la altura del primer palo. Se le mueve antes y cabecea entre Vargas y Ormazábal. Y ahí la peina, porque es la peina para el gol de él, digamos. Lo que pasa es que en el camino se
0: claro.
2: la empuja,
0: o gol o que alguien aparezca, pero cuando te la peinan en la zona del primer palo te complican.
2: No, el arquero no puede salir en esa.
0: No,
2: esa
0: no tiene nada que hacer ahí.
3: Tómate todo listo entonces el miércoles para el debut de Bocinha en Colo-Colo.
4: Exactamente, 20 horas con 30 minutos ese compromiso en el Estadio Nacional. Muy contentos en Colo Colo por la cancha, porque estaba en muy buen estado la cancha del Estadio Nacional. 20 horas con 30 minutos se espera el estreno, el debut de Bocinha en el arco de Colo Colo. Eso como la noticia más importante de aquí al miércoles. El miércoles, Carlos Tenores, reunión de directorio, la ordinaria, la que se hace el último miércoles de cada mes en blanco y negro. ¿Y por qué marco esto? Esto es información de ADN, porque tiene que ver con lo de Fernando Ortiz, el futuro del técnico de Colo Colo. Hemos escuchado hasta el cansancio, te diría yo, la palabra de Aníbal Mosa, hablando que el tema renovaciones, marcó muy bien ese término, va a ser una vez que se finalice el torneo o cuando ya derechamente Colo Colo consiga el campeonato. Bueno, ese tema con los jugadores parece que va en esa línea por parte del directorio de Blanco y Negro y particularmente de Aníbal Mosa, que incluso ayer volvió a reiterar que la situación de Arturo Vidal, más allá de alguna molestia que nosotros manejamos, se va a revisar a fines de la temporada. Pero lo de Fernando Ortiz, y acá reitero que es información de ADN, lo que yo manejo, que esto se va a comenzar a resolver pronto. Por lo menos van a comenzar las primeras reuniones para ver los objetivos, lo que tiene en mente el técnico, lo que le va a proponer también la dirigencia de Blanco y Negro. Está muy contento, muy conforme, pero en ningún caso la situación, atención con esto, en ningún caso, me comentaban, la renovación de Fernando Ortiz se va a ejecutar recién en diciembre. Esto va a quedar zanjado mucho antes, seguramente van a existir reuniones ahora, en lo inmediato, en las próximas semanas o de aquí al próximo mes. Pero el tema de Fernando Ortiz se va a resolver mucho antes, a diferencia del plantel de jugadores.
3: Oiga, tomate información sobre las entradas para el día miércoles, Copa Chile, Colo Colo con la Unión Española Nacional, ya salieron a la venta, ¿no?
4: Mira, a ver, déjame chequear, hacer F5. Sí,
3: pulgar
4: lo
3: arriba.
4: Tengo, lo tengo.
3: Sí.
4: Pulgar arriba, exactamente.
3: Pulgar arriba.
4: Sí, fue la semana pasada, te diría yo.
3: Ya.
4: Sí, la semana pasada, cuando lo anunciamos que finalmente Colo Colo jugaba en el Estadio Nacional, te voy a ratificar los valores pronto. Pero esto fue la semana pasada, el día jueves, si no me equivoco, jueves o miércoles, cuando se resolvió finalmente que Colo Colo dejaba el Monumental para irse al Estadio Nacional. Ese mismo día, cerca de las 19 horas, Colo Colo se acudió con la publicación de las entradas para este compromiso por la Copa de Chile. Se espera mucha gente, solamente el sector sur. Sí. El sector sur, donde obviamente siempre se coloca el grueso de los hinchas de Universidad de Chile, está bloqueado. El resto del estadio está operativo para recibir el público, principalmente de Colo Colo, para ver el estreno de Bocinha.
5: Que por ejemplo, la Galería Norte Oriente tiene un valor de 9.900 pesos, Galería Norte Central para Niño de 4.950, Andes Niño 8.800, Bajo Marquesina Niño 33.000, Bajo Marquesina 66.000 pesos, alguno de los precios para el partido del miércoles 26 de agosto 2030, Colo Colo con un...
1: Oye, qué mal habla de nosotros como sociedad y como fútbol que se tenga que bloquear la tribuna sur. Es que es absurdo, pero a la vez es realista, porque no va a faltar el que vaya, haga rayados, qué sé yo, destrozo, solo por el hecho
0: saque
1: de que
0: los baños.
1: Claro, saque los baños y haga estropicios solo por el hecho que está asociado.
3: No descarte que igual vaya a ocurrir en los otros sectores del estadio, ¿no? Eso no lo descarte tampoco.
1: El resto del estadio no está asociado necesariamente así, con ese nivel de, digamos, de firmeza al simbolismo azul, ¿no?
0: Ahora, cuando la decisión que está tomando Colo Colo es importante, porque una cosa son los jugadores, otra es el cuerpo técnico.
3: Sí, señor.
0: Porque, por ejemplo, el año pasado, O'Higgins de Rancagua nunca se acercaron a Meneghini. Cuando se acercan a Meneghini, ya con prácticamente con la clasificación a la Copa Libertadores lista, ya había llegado a Universidad de Chile. Y lo que dice Tomate es bien importante, y yo creo que lo va a tener que poner en la mesa Ortiz, en los objetivos. Porque le dicen, ¿cuáles van a ser los objetivos en la Copa Libertadores fase de grupo? Pasarla, ¿no es cierto? Pero no hay que olvidarse, y yo creo que lo tiene que analizar, que Colo Colo tiene tres partidos, si es que no me equivoco, le quedan tres partidos sin público, Tomate, ¿o no?
6: Claro. Tres partidos, exactamente, sin público.
0: Y es muy distinto jugar la Copa Libertadores sin público como local. Lo vimos acá en el Estadio Monumental, en ese partido con Racing, que varias veces lo hemos dicho, que en esos cinco minutos finales, con el estadio lleno, no sé si Racing le empataba a Colo Colo.
3: En la Universidad de Chile, ¿están pensando ya en su próximo partido?
7: Hoy día libre, eso ya estaba planificado de antes, así que desde mañana ya van a empezar a trabajar en dar vuelta a la página, en seguir en la pelea, en buscar asegurar Copa Libertadores, que es el objetivo. Es una semana importante para ver si es que se va a dar el regreso de Octavio Rivero. Sabemos que Rivero la semana pasada ya entrenó de manera normal, pero lo que quiere Fernando Gago es no exponerlo, sino que cuando lo ponga pueda ser un jugador que realmente empiece a sumar minutos, así que no descartemos que tal vez se pueda llegar a viajar, dependiendo también cómo esté la cancha allá en el Esterroa con las lluvias que otra vez se pronostican esta semana. Así que eso en cuanto a lo deportivo, una Universidad de Concepción que será local en el Esterroa el día domingo a las 3 de la tarde, así que por eso vamos a estar muy atentos a cómo avanza la semana y si es que planifica alguna modificación en lo deportivo o en esta formación que ya vimos que tuvo que tener cambios obligados por la salida de Asadi.
3: En lo institucional, Rocío, ¿alguna novedad de directorio, caso Sarto?
7: Este jueves hay directorio, de hecho, de acuerdo a lo último que se planificó, es que deberíamos escuchar a Cecilia Pérez el jueves. Eso fue lo último que nos dijeron, que cada vez que haya reunión de directorio de Azul a Azul, iba a hablar la presidenta, una vez finalizado, es un directorio ordinario, donde van a estar entonces los integrantes. Ayer escuchamos también al Panzer, a José Miguel Insulza, hablando de que los directores siguen firmes, de que esta situación es distinta, es algo que le afecta a Michael Clark. También hay preocupación por la situación con la Casa de Estudios, estamos esperando que se ratifique una fecha para esta reunión, ya han sido dos veces que se ha aplazado por parte de Azul a Azul, pero van a ser distintos los temas que se toquen, y también ya la planificación para los 100 años. En Universidad de Chile hay distintos objetivos, hay algunas cosas avanzadas, por ejemplo, les anticipo que va a haber una remodelación del CDA. El Centro Deportivo Azul va a tener cambios importantes que tienen que ver con respecto a lo que podría ser acoger a los jugadores.
3: La residencia.
7: Exactamente, a nivel residencial. De hecho, se han informado y han buscado copiar de alguna manera con los arquitectos de Pirque, del centro del CIFUP.
3: Ah, muy bien.
7: Así que.
6: También.
7: Exactamente, claro. Buscando tratar de hacer ese
0: tipo de. Con la concentración te ahorrais muchas lucas.
7: Pero más que nada hoy es para los jóvenes, entiendo.
6: Es para
7: que
6: el fútbol joven.
7: Es para el fútbol joven, claro, todavía no está por el espacio y todo, es para el fútbol joven, es dentro de las cosas que se están trabajando, otras también para hacer distintos homenajes, y ojo que vamos a estar en semanas claves también para algo que quieren, porque en los 100 años quieren que esté sí o sí Eduardo Vargas, así que ya van a empezar también las conversaciones para tenerlo el próximo año vistiendo la camiseta de la U.
3: Tomate Alvarado, entonces, lo cerramos con Colo Colo a la espera de ese partido del día miércoles en el Estadio Nacional. Usted el más cerca, en la pollita de Tenores, apuntó un 3-1 a favor de Colo Colo. Fue el que estuvo más cerca, igual que.
7: Pero no gana.
3: Lo consignamos igual que Pamela Juanita en los Tenores de la Tarde. El pero detalle.
6: No hubo ganadores.
3: No hubo, desierto. Se declara desierto, pero le damos el.
0: ¿Te acuerdas cuando la polla igual?
3: No hubo ganadores. Oiga, pero en todo caso, Tomate, en la era ADN, sí. Me parece que este es el primer superclásico que gana Colo Colo con usted como reportero del álbum, ¿no?
6: Exactamente, tal cual, toda la razón. De hecho, los últimos de Fernando Ortiz los había perdido acá, también en Santa Laura, en la Supercopa. Bueno, esta es la primera victoria Fernando Ortiz de Colo Colo sobre Universidad de Chile, apuntándolo del partido del día miércoles, Carlos Tenores. Y con esto para finalizar, recordemos que ayer estaba fuera de la convocatoria, de hecho mirando el partido como un jugador que estaba con esta complicación física, sobrecarga muscular para Claudio Aquino. Todo indica que no va a llegar para el partido frente a Unión Española. Vamos a ver si finalmente para el fin de semana ante Audax Italiano, pero para el miércoles se ve bien complejo que el volante argentino esté en condiciones para hacer una alternativa, porque seguramente van a sumar minutos jugadores que no han visto muchos minutos en cancha, ¿no? Entendiendo la importancia del partido también del fin de semana.
2: a ver, yo creo que tu pregunta, Carlos Costas, tiene que ir al VAR. Porque hay una mala intención. Es que es como de que le dejó la plancha ahí pasadita.
7: Yo creo que es un dato objetivo.
2: No.
3: ¿Sabes, Burgueño? Sí. Le voy a responder como los árbitros. ¿Qué? Situación factual.
2: No.
3: Esa mala leche no
2: sí,
3: crees.
2: Sí, se la dejó pues.
7: Sí, para cerrar, tenores, en el caso de la U, bueno, en realidad no es el caso de la U, el caso Sartor, hasta mañana hay tiempo para apelar.
3: Ya.
7: En cuanto a las medidas cautelares, según una nota del Mercurio, se le facilitó una televisión a Michael Clarke para ver Superclásico, en Capitán Llaver. Esa es parte de la información que entrega el matutino. Así es.
5: O todo el fin de semana.
7: Ah, bueno. Ahí no tengo la claridad de hace cuánto está.
5: Ah, le gusta el fútbol. Porque siguió fútbol el sábado, también por el domingo, preguntó. Sí.
7: Bueno. Resulta que hasta el día de hoy, y lo informaba nuestra compañera Ale Rojas, el único que ha apelado es Carlos Larraín. Pero la información que tenemos es que tanto Pedro Pablo Larraín como Michael Clarke, también sus abogados, van a presentar la apelación, así que ahora hay que estar atentos a que cumplan el plazo, debería ser hasta mañana, y ahí veremos si es que se revisa esta medida de la prisión preventiva y si es que se cambia por parte de la Corte de Apelaciones.
3: 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Figura el fin de semana también el editor de camisetas Tigre Cruces, ¿ah?
5: No, hay que decirlo, está en otra que nos permite, además, y si me permite, porque sé que pronto se establece la pausa, la primera de los tenores, el agradecimiento para Adidas, que nos enseña la camiseta y exhibimos la camiseta actual de este año de la U, pero también la tercera equipación de Colo Colo.
3: La que debutó el otro día con O'Higgins, ¿no?
5: Con ese diseño marcado por la Copa Libertadores del 91, una camiseta de Bocinha, y digo esto en agradecimiento a los amigos de Adidas, porque hay marcas.
7: Hay marcas que
5: le han dado la espalda al editor de camisetas.
3: ¿En serio?
5: Hay marcas que.
8: Son los más secos.
5: Miércoles 20:30 es el árbitro en el Nacional para Colo Colo, Unión Española.
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5: Pasó el tiempo y desde Eduardo Lobos, Colo Colo volvió a ganar el clásico del fútbol chileno con un arquero de la casa. De la cantera, porque ayer.
2: La camiseta negra.
5: Exactamente, con Gabriel Maureira después de 24 años.
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5: Va a ser un miércoles de mucho fútbol, ya les contaremos porque se va a jugar pendiente entre Coquimbo y la Católica, pero además. A las 20:30, Recoleta con O'Higgins en el Municipal de La Pintana.
3: Marcamos una del tenis con Rodrigo Hernández, que es el que más sabe.
9: Son dos del tenis porque están jugando simultáneamente los chilenos Tomás Barrios y Cristian Garín. Acaba de ganar Tomás Barrios, ¿sabes? Acaba de imponerse en la primera ronda de la fase previa del Abierto de los Estados Unidos al boliviano Juan Carlos Prado, que viene jugando muy bien, atención con este nombre, 6-2, 5-7 y 6-0. El triunfo de Barrios sobre el boliviano Prado, y a esta hora en cancha Cristian Garín frente al invitado estadounidense Spencer Johnson. Triunfo para Garín en el primer set por 7-6, ganaba 4-2 en el segundo con quiebre arriba, recuperó el quiebre el tenista norteamericano y ahora está solo 4-3 sacando el otro. Para 4 iguales, se le complica el segundo set a Gago.
3: Habíamos anotado también, tenores, rapidito, porque nos vamos a la pausa. Tenemos que saber de la denuncia que remece a la competencia del ascenso. También de Católica, ¿qué pasó? Se celebraba el primer aniversario del Claro Arena y cayó con Ñublense. Eso
5: es
3: más.
5: Un escándalo.
3: Pero habíamos seleccionado algunas preguntillas para los tenores en nuestra habitual sección, La Calle Pregunta.
5: Ya.
3: Modo superclásico.
5: ¿Ya?
3: La Calle Pregunta, modo superclásico. Quieren saber, ¿eh? La calle básicamente quiere saber.
10: La
3: qué.
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3: Gracias.
5: El rostro de Burgueño, ¿eh?
3: Sí. Quiere saber, La Calle, en esta oportunidad, ¿qué pasó con un posible penal a favor de Colo Colo? Empujón, me parece, de Barrera a Hernández, primer tiempo del partido.
5: Eso es machismo.
3: ¿Sí?
5: Machismo.
3: ¿Está de acuerdo con eso, táctico?
9: Coincido. Ya. No voy a responder más preguntas.
3: ¿Qué dice Rodrigo?
9: Que Barrera corrió riesgo porque se podría haber sancionado.
3: Ya. Ahora es lo que ocurrió en la cancha.
9: Lo estabiliza.
3: También una jugada que aplicaba para ADN Deportes, ¿no? Empujón de Barrera a Hernández. Pero fue ayer en el Superclásico. Ya, y la otra pregunta. La Calle Pregunta, ¿eh? Te preguntó en La Calle hoy día. Superclásico.
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3: ¿Por qué la U dejó de atacar desde el segundo gol de Colo Colo, minuto 53, Danilo Díaz?
5: Porque el rival también juega, sintió el mazazo. Si el fútbol tiene mucho anímico, si después del baile que le dieron a Colo Colo en el primer tiempo, Colo Colo a la U empata porque dio grande con ese penal y después
0: se va encima, tiene esas posibilidades, no lo pudo conseguir. El equipo lo sintió y después se acomodó con los goles.
3: Leo Burguiño, ¿por qué tiene cortada la calle? ¿Por qué no quiere
2: responder? No, porque le voy a responder de otra manera. Cuando dice, ¿por qué no opinan de esto? No, pues yo opino de lo que quiero opinar, digamos.
3: Ah, ya.
9: Ajá. También nos debemos los auditores.
3: Claro, pero oiga, pero la calle pregunta una buena sección, porque no le baje la caña tampoco.
2: No, no, pero me carga la.
0: El autoritarismo.
3: Sí, eso es.
9: La gente no lo pide como una exigencia.
2: No, la calle pregunta.
3: La calle pregunta.
2: Claro,
3: puedo terminar. La calle pregunta, la señora responde. La
2: pregunta, está bien. La otra forma no me gusta.
3: Tire un sueño. Usted sígame en esto. Usted sea secuaz.
0: ¿Qué viene, Cayo?
3: Un programa de una hora, en cualquier horario.
9: ¿De Unión?
3: No, hombre, por favor.
2: De Unión. Con Paco Jou.
3: Con dinámica, la calle pregunta, pero así como con mucha estadística, con recuerdos, con datos, ¿ve? Así como. Y la conversación y una mesa disponible como para responderle a las consultas de la gente, ¿no?
9: ¿Horario?
3: El que usted quiera.
2: Medianoche.
3: Existía una cosa muy antigua, era la tribuna del hincha, ¿se acuerda?
9: Exacto.
3: Show de goles. Pero la expresión del futbolero.
2: Sí, me gustó.
3: La expresión del futbolero y con respuesta.
2: Puedo hacer la fuente maestra.
3: Salió bueno el otro día.
2: La productora del director.
3: Sí. Oiga, ¿verdad que Cheito está haciendo pan?
2: Sí, lo vi.
9: Madre.
3: Lo junto ahora con él.
2: Lo instala en sus redes. Marca el trabajo que hace.
3: Bien rápido. ¿Y Superman? Bravo,
2: come el pan.
3: Superman, ¿cuánto?
0: Bravísimo.
3: ¿Cuánto? A ver.
2: Hombre. Estilo Danilo.
3: Entrega información.
2: Probador.
0: Picando ahí con la bebida.
9: Y un argentino también. Atípico, ¿verdad? Porque le gusta la carne bien cocida.
2: Sí, pero sí, es linda charla la del viernes.
9: No, los argentinos se la comen bien cocida.
2: Prácticamente nos adelantaron
9: cocida,
2: el partido.
9: Muy cocida, un chicharrón.
3: Por ejemplo, la calle pregunta, ¿qué le pareció a los tenores la camiseta de Cobreloa el otro día en Calama?
2: No me gustó.
10: Pregunta.
9: Cuestión de gusto.
0: No es Cobreloa, esa camiseta no es la de Cobreloa.
2: Y los calcetines eran peores.
3: O sea, era un partido como importante como para experimentar, ¿no?
2: Cobreloa, la verdad que Cobreloa
9: no vuelve.
2: Cobreloa de medias verdes.
9: Es cuestión de gusto.
3: La calle pregunta, ¿ves? Claro. Es
0: zancudismo.
2: ¿Qué te hicieron, Cobreloa?
8: ¡Arica! ¡Siempre Arica!
3: ¿Qué pasa con el escritor en el torneo del ascenso? Comenzaron las denuncias. Eduardo Figueroa, cuéntenos la historia.
11: ¿Qué tal, tenores? Gusto en poder saludarlos. Vengo siguiendo esta historia de hace algunas semanas cuando en los pasillos se empezaba a escuchar de que viene algo contra San Marcos. Atento que hay algo contra San Marcos. Lo vengo siguiendo hace varios días y reporteándolo. Hoy ya se consumó el hecho, bueno, fue realmente el viernes en la tarde cuando llega esta denuncia, el directorio interpone esta denuncia contra San Marcos de Arica, hoy toma conocimiento ya el Tribunal de Disciplina de esta situación. Este es el hecho, pero también les voy a contar la trastienda que ha habido detrás de toda esta situación. Y no es por defender un lado o el otro, sino que vamos a contar cómo han sido las cosas. Hoy se ha conocido de esta denuncia por parte del directorio del NFP contra San Marcos de Arica por supuesta, y vamos a hablar así porque todo esto obviamente tiene que comprobarlo el Tribunal de Disciplina, por la falta de fidelidad y de integridad en la información financiera que el club ha proporcionado a la asociación, puesta de manifiesto por una discrepancia sustancial no justificada entre lo que el propio club declaró bajo juramento ante el NFP en el procedimiento trimestral del artículo 669.1 del reglamento y lo que el mismo club reconoció en sus estados financieros. ¿A qué se refiere esto? Se refiere que en los estados financieros del elenco de San Marcos del año 2025, diciembre de 2025, señalaba un pasivo, o sea, deuda, de 3.900 millones de pesos. Y que solo tres meses después, en marzo de 2026, demostraba un pasivo de 800 millones de pesos, 800 y fracción. Sin una justificación de qué pasó en esos tres meses para bajar de tal forma la deuda. No están los documentos de respaldo, no hay una capitalización aparente del club, no hay una condonación de la deuda. Entonces, por eso se habla de que no está justificada esa diferencia en estas cifras, y es por ello en que hay una, y la denuncia lo hace así, de esta información falsa que habría incurrido San Marcos de Arica. Esto bien, en, bien simple, con pera y manzana, como para que la gente lo pueda entender. Si esto se comprueba, podría provocar la desafiliación, descenso por desafiliación de San Marcos de Arica. Pero si uno revisa la denuncia, se piden dos sanciones, porque si no se acoge la desafiliación, se pide una sanción económica sobre el club San Marcos de Arica de mil y mil y tantas UF. Eso es el hecho, el caso que ha llegado hoy día al Tribunal de Disciplina. Seguramente va a ser citado San Marcos de Arica para la próxima semana para que plantee sus argumentos. Pero hay una trastienda de hace varias semanas en este caso, porque yo sé que Rangers hoy día es el equipo que está bastante complicado dentro de la tabla de posiciones para poder descender a segunda división por puntos, más allá que ganó el fin de semana. El tema es que y Rangers ha dicho, vamos a pasar a escucharlo a Fabián Marzuca, el gerente deportivo, porque Rangers ha dicho que ellos no están detrás de esta situación y nosotros vamos a ir contando cómo es la historia. Escuchemos a Fabián Marzuca, gerente deportivo de Rangers.
12: Nosotros no hemos hecho ninguna denuncia con el club. Entonces, yo de forma oficial, como gerente deportivo del club, no estoy tan metido en la parte societaria y eso, pero en la parte deportiva nosotros no tenemos ninguna información, que nosotros hemos hecho una denuncia. Y por eso nos pareció muy extraño que saltara como que Rangers hizo una denuncia. Es más, si no me equivoco, ese tipo de denuncias no la pueden hacer los clubes. Entonces, por eso me parece extraño, no sé de dónde sale la información y por lo menos nosotros no hemos hecho ninguna denuncia.
11: Ya, eso es lo que señalaba Fabián Marzuca, y es cierto lo que él dice, este tipo de denuncias no la puede hacer un club, lo tiene que hacer el directorio. Pero, el 14 de julio pasado, el club Ranger acercó una denuncia a el compliance, al señor Valdés, que hemos hablado bastante de él en el último tiempo.
0: Y aquí Miguel se puso las pilas.
11: Miguel Ángel Valdés. Escuchemos, espero un poco, Dani, mira. Dice, y esta fue la denuncia que Rangel acercó al compliance y también al IND. Hago presente a usted y pongo en conocimiento que el Club Deportivo San Marcos de Arica, durante los últimos 2 años, correspondiente a los ejercicios terminados el 31 de diciembre de 2024, y 31 de diciembre de 2025, ha incumplido de manera flagrante su obligación legal estipulada en la ley número 20.019, que es la que regula las sociedades anónimas deportivas profesionales, normativa que exige mantener un capital mínimo de funcionamiento equivalente a 1.000 unidades de fomento. Todos los clubes tienen que acreditar ante la CMF, ante el IND y ante el NFP que tienen este capital de funcionamiento de 1.000 UFs. Esa fue la denuncia original que Rangers hace llegar a Miguel Ángel Valdés. Y acá el directorio de la NFP hace que Miguel Ángel Valdés comience a reunir antecedentes, pero también de forma externa a abogados externos, al abogado Rivadeneira, que es el que firma la denuncia, Matías Rivadeneira, también, que también reúna antecedentes, si esto es así o no. Ellos empezaron a reunir antecedentes, estamos hablando del 14 de julio, y empezaron a investigar si la situación era así o no. El 4 de agosto, recuerden ustedes que hubo directorio de la NFP, que fue el directorio cuando se determinó la fecha de la próxima elección. El mismo día en que yo estaba fuera del hotel, cuando estaban reunidos los clubes, porque los que quieren levantar a Huawei, ese mismo día hubo directorio. En ese directorio, hubo una situación bastante complicada. ¿Por qué? Porque, a ver, uno habla de Rangers, en fin, e inmediatamente lo asocian con Jorge Yungue, ¿verdad?
0: Claro.
11: ¿Por qué? Porque él fue presidente.
0: Sí, señor.
11: De Rangers. Pero nosotros hemos sido bastante duros con Yungue, ustedes lo saben, ¿verdad? Todo este tiempo. Pero en esta pasada, Jorge Yungue no ha estado involucrado en el caso, se abstuvo. Dentro del directorio y dentro de todo este caso han habido muchas presiones. Muchas presiones para que se acercara esta denuncia. Pero las denuncias, insisto, estas presiones no han sido por parte de Jorge Yungue. Las presiones han venido por el grupo del Factoring.
0: Upa.
11: A través del segundo vicepresidente de la NFP, el señor Mauricio Moreno Sánchez, este famoso director que trabaja en Perú, que aparece muy poco.
0: Bueno, el sobrino de Jorge Sánchez, que es el presidente de Antofagasta, Jorge Sánchez, muchas veces socio de Felipe Muñoz. Exacto. Felipe Muñoz, uno de los propietarios de Rangers de Talca.
11: Eduardo. Exacto, exacto. Ya para terminar, el señor Moreno, Mauricio Moreno Sánchez, estuvo en este directorio del 4 de agosto. Hace un año que no aparecía en ningún directorio, en ninguno. La última vez que lo hayan visto fue en Viña del Mar, en el congreso este que hicieron. Justo un año antes. No había aparecido en ningún directorio. Y apareció ahí y empezó a presionar, a exigir que tenía que hacerse la denuncia, que la desafiliación tenía que venir. Y el directorio le dijo que se calmara porque se estaban reuniendo los antecedentes para... porque parece que no iba por el lado de que había denunciado Rangers, esto de las mil UF. Y por eso que en la denuncia hoy día se aclara por qué se denuncia y por qué no se denuncia. Se aclara dentro de hoy día del documento, que nosotros lo pusimos, Eduardo, ahí en ADN.cl. Pero hubo muchas presiones, llamados telefónicos del grupo del Factoring hacia el directorio para presentar.
9: Pero la pregunta del millón ahí, esas presiones, ¿es porque el grupo del Factoring es el acreedor de la deuda que da origen a esta denuncia?
11: No.
9: No.
0: Es una cuestión netamente política. Muñoz es uno de los dueños.
9: Es una cuestión netamente política.
0: No, es para que baje Arica. Defiende el interés de Rangers, en claro, este caso.
11: Y se salve Rangers. Mm. Ese es el motivo.
9: ¿Y a quién le debe la plata a San Marcos, entonces?
11: No, si no. San Marcos lo que...
0: dijo, lo que claro, otra cosa.
11: Son dos cosas distintas. No, acá no se le debe plata.
0: Claro.
11: O sea, acá lo dice la denuncia es que al final del 2025 tenía un pasivo de 3.900 millones y tres meses después de 800.
9: Ya, pero no hubo ningún aporte de capital, o sea, ese pasivo...
0: Eso es lo que decía
9: Eduardo. ¿Cómo se sirvió ese pasivo,
11: digamos? Es lo que se tiene que investigar.
9: Bueno, pero claro, te digo, claro, ese pasivo, los pasivos en una empresa son deudas,
0: es que lo que decía Eduardo, que por eso...
9: deuda, ¿a quién se le pagó?
0: Eso es lo que decía Eduardo, que por eso es la denuncia, porque...
11: No está justificado,
0: eso es.
9: Está claro, pues bajó de 4 millones de dólares a uno, digamos. Y nunca nadie se enteró.
11: Sin justificación. En tres meses.
9: Bueno.
3: Oiga, mi pregunta no es del millón, es de 500 lucas, pero igual es válido planteársela. Eduardo Figueroa, el hecho de que se vaya a desafiliar a San Marcos en este caso.
11: No sé si se desafiliará.
3: Bueno, pero pongámonos en el hipotético caso que se va a desafiliar a San Marcos o a cualquier otro club. ¿Esto necesariamente va en beneficio de un tercer club o no tendría por qué ocurrir? O sea, ¿se puede desafiliar a San Marcos y Rangers, en este caso, de mantenerse colista, pierde igual la categoría? ¿Qué es lo que dicen los reglamentos, la fase?
11: No, porque es descenso, el descenso pasa al último lugar y es desafiliación.
0: Y yo creo que
11: salvaría a Rangers.
3: Y en ese caso salvaría el que termine colista.
0: Sí,
11: correcto.
0: Yo creo que eso es algo que el fútbol chileno, para que terminemos con los escritoriazos, es si hay algo que tiene que ser sancionado, que desafiliado, claro, etcétera, para abajo. Pero el último,
9: exacto,
0: para abajo igual.
9: Para abajo también.
0: Para abajo igual.
3: El último es lo deportivo.
0: Deportivamente.
3: Porque así, porque qué torneo majadero el de ascenso, que están todos acusete, carecuete, están todos como buscando en qué falla uno para ir y acusar, ¿eh?
0: Claro, pero acá lo de.
3: Está bien,
0: lo de Mauricio Moreno, que hace más de un año no aparecía en el directorio y vienen todas estas presiones. Todos sabíamos que en el fútbol estaban buscándole algo a San Marcos de Arica, porque era el club por el cual todos pensaban que algo podía pasar. Al caballero de los tomates, porque le dice el club de los tomates, el caballero de los tomates, porque es el mayor agricultor del Valle de Azapa, el dueño. pero aquí le intentaron encontrar esto. Hay una responsabilidad grande que tiene el Tribunal de Disciplina. Después vendrá seguramente a la segunda sala. No sé cómo seguirá operando.
13: Exacto, claro, exacto.
0: Claro,
13: exacto.
0: Pero aquí lo central, y esto seguramente los nuevos estatutos de la federación habría que poner. ¿Se puede bajar, desaparecer, bajar, etcétera, administrativamente? Sí, pero que eso no afecte lo deportivo.
3: Oiga, me cuentan que ayer andaba Pablo Milad viendo Curicó San Felipe. ¿Tenía esa información en el estadio, Eduardo?
13: No la tenía.
3: Gracias, Eduardo, por toda esa información, ¿eh?
13: Sí, para cerrar.
14: Vale, compadre.
13: Se piden dos sanciones dentro de la desafiliación, y si no se acoge eso, MILUF, un abogado imparcial, me decía, está complicado lo de la desafiliación. Por algo están pidiendo una segunda sanción. Vamos a ver qué es lo que pasa con este caso, que podría cambiar lo de la tabla de posiciones. Y también, ojo, la primera edición. Ahora en septiembre viene lo del TAS por el caso Galera.
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15: No está siendo fácil el partido de las clasificaciones para Cristian Garín en el US Open, porque ganó el primero 7-6, perdió el segundo 6-4 ante Spencer Johnson. 445 del ATP, 2-1 la ventaja para el chileno en el tercero.
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15: Carleto no lo llevó, responde con goles. Joao Pedro, gol de Chelsea hasta ahora frente al Fulham en partido de la fecha 1 de la Premier. Todo pasando de cara a la última semana de fichajes, que el City iría por Enzo Fernández. Y la teleserie escribe muchos capítulos, a ver si el Arsenal sacará los 150 millones para quedarse
3: con... carachito Julián Álvarez la banca.
15: Julián Álvarez del Atlético de Madrid.
3: Estamos disfrutando, ha compartido la Premier. ¿Algo para aportar a propósito de Marcelino Núñez, Danilo?
0: De segundo volante de contención, me gustaría verle el GPS. Lo que corrió, jugó 80 minutos en un partido de mucho overall y ganaron porque dio grande sobre el final.
10: Universidad Católica.
15: Universidad Católica.
3: Se ve organizado todo para la celebración del primer año del Claro Arena y ahí apareció Ñublense, Grillo.
16: Era una semana de fiesta para la Católica. ¿Cómo les va? Buenas tardes. Esperaban avanzar a los cuartos de final de la Copa Libertadores de América, pero en 5 días todo se fue a negro en el cuadro cruzado tras la eliminación ante Estudiantes y la dura derrota ante Ñublense de Chillán, que lo dejó en el quinto puesto del campeonato, porque ayer ganó el Tinotino Palestino y a la espera de lo que haga hoy Everton, que de ganar de local ante la Universidad de Concepción va a la casa de la Católica igualando las 30 unidades. Vamos a la primera de Garnero, porque hubo polémicas en el Claro Arena, la expulsión de Fernando Zucchi en los 8 minutos del primer tiempo y después la segunda amarilla para Matías Palavecino con el juez Diego Flores Seguel, el gendarme. Esto es lo que dijo el técnico de la Católica, escuche bien, sobre la falta y la expulsión de Zucchi y la relación del juez con los protagonistas en el banco y en el campo de juego.
17: Lamentablemente eso fue muy importante en el trámite del partido. Estamos complicados con esos pisotones. Me acuerdo que le hicieron a Gianni acá con Boca en Libertadores, no fue nada. A Fer pisó, amarilla, no pudo jugar contra Estudiantes. Son jugadas, la verdad, 5 minutos de juego, qué sé yo. Soy viejo yo, me parece que expulsar a un jugador a los 5 minutos tiene que ser algo muy grave. Esa me pareció una jugada intrascendente y terminó siendo importante en el juego. Le habló y le dijo, andate porque te amonesto, porque son así, ¿eh? Habría que ponerle el microfonito a ellos, ¿eh? ¿Cómo te hablan? Una prepotencia. Me dijeron que gendarme él, se piensa que soy un subalterno de él, que me mira, me quiere retar todos los tiros. Es un árbitro de fútbol, no es la autoridad, ¿eh? Es un árbitro. Tiene que dirigir y tiene que cobrar correctamente. Pero a Matías le fue a hablar y dijo, andate porque te amonesto, pero si te estoy hablando bien, pum, lo amonestó.
3: Garnero, ¿ah?
1: Hace rato que viene en esa pelea, desde aquella frase de los
3: fisicoculturistas,
1: los fisicoculturistas, claro. Los musculosos. También entiendo que cada vez que el equipo pierde es lógico que vaya, que hable de los árbitros.
3: Pero está bien discutir la expulsión de Zucchi, ¿o no?
1: No.
3: O sea, bien echado.
1: Roja. Sí, para mí es roja. Ya. Y para mí no es penal la que le cobran a Corral. Para mí, él busca el contacto. Sí. O sea, si hay un contacto, lo busca Corral de ir a chocarlo al arquero.
9: Bueno, Zucchi cuando va saliendo, habla con el cuarto y le dice, ya no se puede pisar a nadie. Es como que en algún momento, una jugada que se que todos entendíamos, mucha gente entendía que era de fútbol, la inercia, sin mala intención, era amarilla, o se podía dar de que no terminaba con roja. Ahora, todas esas jugadas terminan con expulsión. Mm. Y lamentablemente es así, ¿no?
2: Sí, porque además mezcla. ¿Hay
9: consenso en eso, no?
2: Además, Garnero mezcla.
9: Salvo Messi en el Mundial.
2: Mezcla una jugada en la Copa Libertadores que es la de Weigand contra Gianni, me parece. Que era roja. Y
9: claro,
2: pero
9: exacto.
2: Pero es otro. Se equivocó, o sea, como se equivocó en el penal que le cobraron a Católica también.
18: Ahora, no es menor cuando en el final dice: no le puede decir nada para vecino, que se va expulsado del partido. Porque finalmente lo expulsan en la banca por otro reclamo y se va con segunda amarilla y no estará con Coquimbo.
2: Claro. Ahora los jugadores y los entrenadores son bien hincha paciencia, ¿eh? Hay que aguantarlos, ¿eh?
3: Bueno, y contará con baja la Católica.
2: Paciencia para que no me
9: retenga. Bueno, y también es que hay algunos árbitros que son bien intolerantes.
2: Bueno, pero hay que aguantarte, pero, 22, perdón.
9: Sí. Es que yo creo que es para los dos lados, ¿o no?
2: Sí, está bien, sí. Pero yo no aguanto ni.
9: Bueno, pero tú, digamos, pero estamos hablando de cómo debiera ser.
18: Diego Flores no aguanta.
9: No de los niveles de paciencia, digamos.
18: Flores no aguanta una.
9: Bueno, ahí tienes un caso.
3: Bueno, seguía la molestia de los hinchas de Católica en relación al poco refuerzo del equipo para la Copa Libertadores y esta segunda parte del campeonato, porque las aspiraciones para la Católica luego de esta derrota es poder llegar a un torneo internacional. Ahora, en la queja también hace una propuesta a Garnero, y es que se le active el micrófono al árbitro, pues, la Refericam.
9: Sería extraordinario, me parece perfecto.
3: ¿Cuánto costará?
9: Sería óptimo. Mucho, ¿no? No van a creer.
3: Bueno, va a jugar la Católica y se pone al día este día miércoles a las 6:00 p.m. ante Coquimbo Unido en condición de forastero. Luego tendrá el lunes de local que jugar ante la problemado Higgins de Rancagua. Son puntos de oro para la Católica, pensando que se comienza a alejar de esa opción del tercer puesto o el segundo del campeonato. Además. Correcto. Le preguntamos a Daniel, ¿qué se hace para llegar bien al otro partido?
17: Tratar de armar el mejor equipo posible, sabiendo que las dificultades ante un rival muy duro como es Coquimbo de local, ¿no? Charlar, ver, corregir, analizar y lavarnos la cabeza para seguir con el partido tan difícil e importante que tenemos el miércoles.
3: ¿Poco tiempo para la Católica? Sí, poco tiempo, porque jugará a mitad de semana, después jugará el próximo día lunes. Son 6 puntos de oro para el equipo de Garnero, que tendrá que solucionar la ausencia de Zucchi y de Matías Palavecino.
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18: De paso de las estadísticas, ganaron los dos equipos que habían celebrado aniversario. Ganó Palestino de visita y ganó Ñublense también en la condición de
19: jugadores locales. 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Dice bien el táctico. No hay triunfos locales hasta ahora en lo que va a la fecha del campeonato de primera división.
18: Porque hoy día cerramos 19:30. Lo marcaba el grillo con el duelo entre Everton en Sausalito y la Universidad de Concepción.
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18: Bueno, hubo goles chilenos en Argentina. Lo acabamos también respecto a los partidos en el gol de César Pérez en el triunfo de Defensa y Justicia sobre Belgrano y el gol de Diego Valdés en el 2-2 de Vélez ante River.
19: Oigan, ese gol de Pérez, buena habilitación de Lea Fernández también, ¿eh?
18: Lea Fernández, por el capitán de Defensa y Justicia, el ex Universidad de Chile.
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18: En Italia, a esta hora lo gana la Roma, 45 minutos los descuentos del primer tiempo, la hará 1-0 sobre la Fiorentina.
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18: Sin goles, terminó el compromiso entre el Osasuna y Levante, mañana juega el Betis de Pellegrini, mientras que ya se juegan 3 minutos de compromiso entre el Málaga y el Depor.
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18: Mientras que le empataron al Chelsea, 33 en la Premier, gol del Fulham, 1-1 frente al conjunto azul.
19: Oiga, jugó algunos minutitos también Lucas Cepeda, pero se fue boleteado.
18: Sí, claro, boleta, lo marcábamos ayer, partido en horario de clásico, tuvo también pasaje del ex Colo Colo Wanderers en la derrota inapelable frente al Barça.
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18: Dos partidos hoy para estar atentos en Argentina, 20:15 Lanús, el equipo del Tucu Sepúlveda frente al Argentino Juniors de Morales y Cortés, 20:15 Talleres. ¿Qué pasará con Talleres frente a Rosario Central de Vicente Pizarro?
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15: Atentos, atentos al partido de hoy en el fútbol del ascenso. El sexto con 32 ante el segundo con 35. 19:30. ¡Qué partidito! San Luis frente a Wanderers.
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21: 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Son las 6:00.
24: 6:00 a.m.
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4: Nuevo frente climático ya impacta en las regiones de Tarapacá y en la provincia de Tocopilla, en Antofagasta. Para los ríos se mantiene vigente una alerta temprana preventiva por evento de lluvias y tormentas eléctricas a contar de hoy hasta el día jueves.
5: No se retira la reforma. La moneda y el oficialismo se cuadran y abren el diálogo para explorar cambios con una oposición que ya anunció una contrapropuesta.
4: Estados Unidos vuelven a reunirse por segundo día consecutivo para tratar los aranceles. Gremios esperan por señales esta jornada, al punto que se amplíe la exclusión a productos.
5: No hay discusión. La Cancillería enviará una nota de protesta a Argentina tras los dichos del general de la Fuerza Aérea, Gustavo Valverde, respecto a la soberanía de Magallanes.
4: El gobierno defendió nuevamente al ministro Barros. En la oposición y el oficialismo instaron al presidente Kast a ordenar sus filas tras los cuestionamientos que hizo al convenio 169 de la OIT y la ley Lafkenche.
5: Hoy martes la Fiscalía buscará formalizar la investigación por presuntas coimas y filtración de información a bandas criminales en contra de un funcionario del Poder Judicial.
4: Rumbo a Alemania, el expresidente Boric inicia otro de sus viajes al extranjero en medio del rearme de las izquierdas. En la oposición destacan sus apariciones, pero llaman a no adelantar la carrera presidencial.
5: El Ministerio Público solicitó la extradición a Estados Unidos de los dos venezolanos ya imputados y quienes habrían facilitado al Tren de Aragua expandir su millonaria red de lavado de activos.
4: El gobierno estadounidense eleva el tono contra Irán. Donald Trump oficializó el plan de asfixia económico y su secretario de guerra, Peter Jensen, no descartó además impulsar nuevos ataques armados.
5: Cristian Garín y Tomás Barrios ganaron sus respectivos partidos y avanzaron a la segunda ronda de las clasificaciones del US Open. Los tenistas nacionales, integrantes del equipo chileno de Copa Davis, volvieron al triunfo tras meses de sequía.
4: Colo Colo ya puso a la venta las entradas para el debut de Bocinha. El arquero caboverdiano será titular mañana en el partido ante Unión Española por la Copa Chile 2026.
21: Seis, dos minutos.
4: Seis, dos minutos.
21: A

0: Buen día, Chile.
1: Hola, muy buenos días. Hola.
0: ¿Por qué estamos escuchando a Chancho en Piedra?
1: Porque el señor Pablo Lavaca está de cumpleaños. Cumple mediazuela, como dicen por ahí. 50 añitos, sí.
0: Yo estoy esperando el día que abramos con Chancho en Piedra para decir que se reúnen y que van a tocar de nuevo. Que van a hacer un estadio nacional.
1: Sí, ya va a pasar.
0: Es cosa de tiempo.
1: Cosa de tiempo, exactamente. Les damos la bienvenida en este día martes con algunas precipitaciones ya en la capital.
0: Ajá, sí, están cayendo gotitas.
1: Cayendo gotitas, pero no hacen nada de frío.
0: Claro, está muy templado. Si fuera primavera podríamos hablar de una espanta pajaritos.
1: Sí, porque hasta ahora hay 14 grados de temperatura.
0: Sí, pero claro, como estamos en invierno y como dicen que va a seguir lloviendo, no están mata pajaritos.
1: No están mata pajaritos. Hay viento además.
0: Si hace rato aparece una rosa. Ha sido muy extraño este invierno.
1: Sí. Yo traje paraguas, porque en la tarde tengo que hacer un trámite, así que por si acaso voy a...
0: Yo no.
1: Por si acaso voy a andar con el paraguas.
0: Yo no. Me arriesgué. Me la jugué.
1: Un hombre jugado.
0: Sí, me la jugué.
1: Que hay que tomar una determinación en la mañana, hay que ser tajante. Paraguas, no tomar paraguas, vamos.
0: La máxima será de 17 con vientos, según la Dirección Meteorológica de Chile, y chubascos tal como lo estamos viviendo a esta hora de la mañana en la región metropolitana. ¿Por dónde vas a arrancar?
1: Por el norte, que tiene en Arica 22 grados y nubosidad parcial, misma condición para Iquique con viento por la tarde, y en Antofagasta también algunos vientos por la tarde y 18 grados de máxima. Dicen que ayer llovió en Iquique.
0: 23 grados en la ciudad de Copiapó con cielos despejados, 19 en La Serena y Coquimbo con vientos por la mañana y cielos cubiertos por la tarde, 16 grados en Viña del Mar y Valparaíso, donde también se anuncian chubascos para la mañana a esta hora y también en la noche.
1: ¿En dónde quedaste? En Valparaíso.
0: No, ya, sí, ahí quedé ya.
1: En Valparaíso, perfectamente. En Rancagua, viento y lluvia durante todo este día. En Talca también, viento y lluvia máxima de 14 grados. Y en Chillán, la misma condición, viento y lluvia, 13 grados de máxima.
0: En Concepción, en Tropicón, se tendrá la misma, el mismo concepto.
1: Tienen los mismos gráficos, los mismos monitos.
0: Viento y lluvia, 13 grados, 11 en Temuco. Se repite la misma fórmula. 11 en Valdivia, misma fórmula. Y en Puerto Montt también lluvia y viento para la región de los lagos.
1: En Coyhaique van a tener algunas precipitaciones por la tarde, máxima de 7 grados. En Punta Arenas, nubosidad parcial. Y en Rapa Nui, 21 grados, solo algunas gotitas por la noche.
0: ¿Estamos listos?
1: Estamos listos.
0: Muy bien. Listos y dispuestos para recibir sus mensajes en el más 569-8521-2360.
1: Ya comienzan a caer los mensajes. Tú sabes que la gente comienza a mandar mensajes a nuestros auditores y perfectines ansiosos antes de que comience el programa.
0: Ah, muy bien.
1: Muy bien. Es que gente preparada, nosotros, gente que lo sabe.
0: Nosotros también le hemos dicho que
1: mande claro, nomás.
0: Sí. Nos manda tarde, nuestro editor de contenido, Eduardo Tapia, ahí colapsa con la cantidad
1: el
0: de
1: primero entró a las 5:54. La gente ya está y yo ya estoy repartiéndonos acá mensajes para todos. Así que mientras más temprano usted mande, mejor.
0: Gracias
1: que
0: la gente mejor. Además también me ve cuando yo llego aquí a las 5:30 a ordenar la casa.
1: Y dice, ya está el Pancho, le va a mandar un mensaje.
0: Muy bien. Yo aquí a ordenar la casa, a botar papeles, sacar vasos. Un poco de eso hay, ¿eh? Ya, hay mucho que contar. Por ejemplo, ¿estás contenta con el debut de Bocinha mañana?
1: Estoy contenta con el debut de Bocinha mañana. No, porque es muy tarde. Es a las 8:30, 20:30, muy tarde. Debieron haberle tirado, bueno, es que para que vaya mayor cantidad de gente también. Pero me dio pena porque todos sabíamos el fin de semana que Bocinha no iba a jugar. Bueno, iba de suplente. Si le hubiese pasado algo a Moreira, hubiese tenido que entrar Bocinha. Uh-huh. Pero lo transmitieron en México, en Brasil, en Argentina. Yeah. Y nosotros sabíamos que a menos que pasara un imprevisto muy grande, Bocinha no iba a jugar. Pues entonces, tiene los derechos porque es TNT para Latinoamérica. Pero ojalá que el miércoles también lo den.
0: Oye, también nos pueden escribir la gente del Wander, que está contenta porque ayer ganó Wanders en el torneo de ascenso y con eso llegó a la punta de la tabla, alcanzó a Cobreloa, está igualado con 38 puntos.
1: Y tenemos mucho cariño a Wanderito por acá.
0: Hecho por diferencia de goles, aparece primero en la tabla de colocaciones el equipo Caturro. Ayer relató Álvaro Chupay en las plataformas de ADN. También temas políticos, temas geopolíticos, ¿ah?
1: Oye, Argentina.
0: Con estas declaraciones.
1: El general argentino.
0: Cada cierto tiempo aparece gente cuestionando nuestra soberanía.
1: Salió a decir el estrecho magallaneradillo. ¿Qué te parece, hombre?
0: Y, bueno, también los temas, las reformas. Todo
1: lo que usted quiera, ya sabe. La única condición es que usted ponga su nombre. Y acá nosotros lo vamos a saludar siempre.
0: Si nos quieren, también nos mandan eso.
2: 6:08.
1: 6:08.
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0: A él lo queremos.
1: A él lo queremos y él siempre pone su nombre.
0: Único grande nuestro.
1: Tiene toda la información.
0: Richard Jiménez.
1: Hola, Richard, buenos días.
3: Hola, buenos días. Y con varias informaciones, lo último, en Recoleta un hombre murió apuñalado. Se ve que discutía o que se ve rodeado con dos o tres hombres que se le acercan y lo matan. Esto por el sector de Cayo Higgins. Carabineros ha llegado al lugar por este hecho que se ha sabido en la última hora. Otras informaciones. Una adolescente de 14 años está detenida por matar a su madre. La menor de edad confesó haberla atacado con un martillo. Un parricidio que ha quedado al descubierto en la comuna de San Joaquín, en un departamento de un edificio residencial. La adolescente confesó el asesinato, lo hizo al acudir a un cuartel de carabineros. Relató que mató a su madre el domingo en medio de una discusión que tuvo con ella. El caso está ahora en manos de la PDI, que tiene a la imputada en sus manos averiguando el móvil del crimen. Lo otro, balacera con múltiples disparos que ha dejado a un hombre herido grave en la comuna de Estación Central. La víctima habría ido en auxilio de su hija al verla rodeada de desconocidos que le habían robado. En La Pintana, en tanto, zona sur de Santiago, un choque entre un bus de la locomoción colectiva y una motocicleta. Murió el conductor del vehículo menor, un joven de 27 años, mientras que quien lo acompañaba, una mujer de 22 años, resultó grave. El conductor del bus, que iba sin pasajeros, ha estado declarando ante carabineros y podría quedar en calidad de detenido. Richard Jiménez, ADN.

0: que discutía en la vía pública. Los funcionarios se acercaron para verificar la situación y detectaron que uno de los involucrados portaba un arma de fuego. Al advertir la presencia policial, el hombre escapó, pero fue detenido a pocas cuadras. La PDI estableció que se trataba de una pistola calibre 9 milímetros de procedencia argentina con su número de serie borrado, además de un cargador y 15 cartuchos del mismo calibre. El detenido también mantenía antecedentes por infracción a la ley de armas y microtráfico. Fue así como el sábado fue derivado hacia el juzgado de garantía de la comuna de Victoria para su audiencia de control de detención y quedó bajo custodia de gendarmería. Sin embargo, por circunstancias que están siendo investigadas, logró escapar desde la dependencia del tribunal. Según explicó Oscar Saravia, jefe de la Vicrim Victoria de la PDI, tras la fuga se activó un operativo conjunto para intentar ubicar al imputado.
1: Este fue trasladado el día sábado al juzgado de garantía de Victoria para su audiencia de control de detención, quedando en custodia personal de gendarmería, y que, por motivos que se investigan, el imputado se fugó de dicha instalación, activando un amplio operativo, tanto por parte de gendarmería, carabineros, la policía de investigaciones, en coordinación con el Ministerio Público, para dar con el paradero del imputado, lo que a la fecha no ha sido posible.
0: Hasta ahora, la búsqueda continúa sin resultados positivos. Participa Gendarmería, Carabineros y la PDI en coordinación con el Ministerio Público. La fuga también abrió una investigación interna por parte de Gendarmería para determinar cómo el detenido logró escapar desde el tribunal y establecer eventuales responsabilidades. El delegado presidencial regional Francisco Lubetich calificó el hecho como grave y planteó la necesidad de determinar qué ocurrió y quiénes son los responsables.
2: Cualquier fuga, tanto de un centro penitenciario, carcelario, como también desde el interior de un juzgado, son hechos graves que hay que investigarlos y hay que establecer cuáles son las responsabilidades. Primero, para corregir, y segundo, para evitar en el futuro, ¿no es cierto?, otros eventos de similar naturaleza.
0: Mientras siguen las diligencias para ubicar al imputado, Gendarmería abrió un sumario interno para esclarecer las circunstancias de esta fuga al interior del juzgado de garantía de la comuna de Victoria. Matías Gallegos, ADN.
3: 6:13.
4: 6:13.
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5: Esto se llama Operación Tokio.
6: Ya, pero esto es como la serial, así como los personajes.
5: No. Tokio. Tiene otras connotaciones. Está relacionado con el tren de Aragua. Y una célula del tren de Aragua que se dedicaba al lavado de dinero, pero está detenido en Estados Unidos.
6: Ya.
5: Y vamos a pedirle extradición. Yo no sé si es tan buena idea traer a la gente para acá. La otra vez trajeron a uno de los máximos líderes del tren de Aragua que estaba preso en Colombia.
6: Déjenlo allá.
5: Para acá. Déjenlo allá. Lo vamos a traer para acá. Estamos pidiendo la extradición.
6: Bueno.
5: Vamos a ver si es que nos la conceden.
6: Vamos a ver qué dicen en Estados Unidos. A lo mejor los quieren allá también.
5: A lo mejor los quieren
6: ahora,
5: allá.
6: Ahora, probablemente no es el único delito por el que están.
5: No, hay hartos delitos ahí.
6: Por algo están allá, digamos.
5: Claro.
6: Alejandra Rojas con más antecedentes.
7: Durante este lunes se desarrolló la formalización de dos imputados de la investigación Operación Tokio, donde el Ministerio Público acusa a una serie de involucrados de asociación ilícita por lavado de activos y lavado de activos, todo relacionado al tren de Aragua, donde una célula de ellos se encargaba de conseguir dinero para luego enviar al extranjero y enriquecer al grupo delictivo. Ambos se encuentran actualmente detenidos en Estados Unidos, donde fueron capturados por el ICE al tener una alerta roja emitida por Chile buscando su detención. La agrupación está acusada de lavar cerca de 80 mil millones de pesos conseguidos mediante delitos como secuestros y extorsiones, y además fiestas clandestinas organizadas por el grupo. Entre los imputados ya formalizados se encuentran incluso ejecutivos de bancos encargados de mover dinero a través de distintas cuentas. Uno de los formalizados durante este lunes es Marcos Reyes, dueño de una de las empresas que habría favorecido el traspaso de dinero llamada Bex Group. El tribunal dictó prisión preventiva y dio lugar a las solicitudes de extradición que pasarán a la Corte de Apelaciones de San Miguel. En relación a esto se refirió el fiscal Milibor Burgueño.
8: El tribunal dio por acreditados los antecedentes fundantes para la participación de los imputados, así como la existencia de los delitos y la necesidad de pedir esta extradición. Lo que se podrá hacer es pedir la prisión preventiva al país en Estados Unidos y se eleva estos autos a la Ilustrísima Corte de Apelaciones de San Miguel para continuar con este proceso de extradición de estos dos imputados que son parte importante justamente de esta operación Tokio.
7: Recordemos que por este caso ya se encuentran formalizadas 17 personas, donde 14 de ellos quedaron en prisión preventiva.

0: Y tres con otras medidas cautelares. Toda esta investigación nace del hallazgo de un celular en una parcela en Lampa tras el homicidio de cinco personas en el lugar en el marco de una fiesta. Ese teléfono es el que tenía la información que hizo que se lograra llegar a los imputados. Desde la defensa, el abogado Johnny Osorio afirmó que el tribunal apto para ver esta causa es el de Colina, dado el origen de los hechos, señalando que el juzgado actual es incompetente para hacerlo.
1: Esta es una causa, la operación Tokio, que se inicia a propósito del hallazgo de un teléfono celular en la comuna de Lampa a propósito de un homicidio múltiple. Y por lo tanto entendemos que el principio de ejecución del delito precisamente recae en la comuna de Lampa, siendo competente para aquello, para conocer de la causa, el juzgado de garantía de Colina. Por lo tanto, entendemos que el tribunal, el décimo juzgado de garantía de Santiago, que es el que se encuentra a mi espalda, es incompetente para conocer de esta causa. También entendemos que en subsidio, el tribunal competente sería el séptimo juzgado de garantía de Santiago. Este tribunal, conociendo de esta causa, ya se había declarado incompetente previamente.
0: Ahora queda esperar a la resolución por parte de la Corte de Apelaciones de San Miguel de lo decretado en audiencia, que luego enviará la resolución a Cancillería para así concretar la extradición de ambos imputados que se encuentran actualmente en Estados Unidos. Alejandra Rojas, ADN.
2: 6:17.
3: 6:17.
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4: Oye, me encontré con una promoción de Colo Colo.
5: ¿Ya?
4: Donde sale Bocinha invitando al estadio.
5: Sí, pues sí, vi un video. Los espero todos este miércoles. Oye, donde hay invitación también es en la oposición.
4: ¿Ya?
5: ¿Aquí? El presidente Gabriel Boric empezó un despliegue mediático y ha vuelto al debate público.
4: Ajá. Pero hay gente que como que dice que bueno que haya vuelto, que necesitamos como un líder en la oposición, pero hay gente en la oposición que también dice sí, pero llegó como a puro polemizar, pues como que debería aportar más y menos polémica y más aporte.
5: Hay que, claro, y además.
4: Del otro lado, otros obviamente dicen, no están de acuerdo, digamos.
5: Claro, que hay otros que dicen que estaría dando inicio a la carrera presidencial. Otros dicen, falta mucho. Y falta mucho, esa es la verdad. ¿Quién nos cuenta todo respecto al presidente Boric, que además va a viajar a Alemania? Así parten, sí.
4: Así empiezan las cosas.
5: ¿Quién nos cuenta todo?
4: Paulina García.
6: La defensa de su legado y un intenso despliegue internacional volvieron a posicionar la figura del expresidente Gabriel Boric en el debate público. Si bien en la oposición valoraron su aporte como una voz de liderazgo dentro de las filas de la oposición, de todas formas tomaron distancia de quienes plantean que detrás de esto habría un intento del exmandatario por adelantar la carrera presidencial. El presidente del PPD, Raúl Soto, y su par del Frente Amplio, Constanza Martínez, coincidieron en que actualmente no es un buen momento para abordar un nuevo intento por volver al Palacio de la Moneda.
7: Y creemos que no hay que tener ansiedad respecto de definiciones que van a venir más adelante. No hay carrera presidencial posible. Y por lo tanto, estar adelantando escenarios que van a venir en 3 años más nos parece que es contraproducente. Nos parece que complota contra los objetivos de unidad de la oposición que en este espacio de coordinación partidaria estamos buscando.
8: Es importante poder sentar las bases de un proyecto común, más que nombres, para poder enfrentar la carrera presidencial.
6: Por otro lado, el exministro Álvaro Elizalde defendió la figura del expresidente Gabriel Boric en función de quienes dicen que su retorno a la contingencia fue apresurado, pese a la cautela que caracteriza a los expresidentes.
9: El presidente Boric no está involucrado en la política coyuntural del día a día. No obstante, su condición de expresidente de la República ha dado a conocer su punto de vista en materias que le parecen relevantes, tal como en el pasado lo han hecho otros expresidentes de la República. Que el presidente Boric dé a conocer su punto de vista a mí me parece algo positivo, porque permite que existe un debate democrático respecto de temas que son muy relevantes para Chile.
6: Finalmente, el expresidente Gabriel Boric, lejos de entrar en polémicas, reapareció en una actividad en la Universidad de Chile, donde enfocó su discurso en criticar los recortes del actual gobierno al presupuesto para la ciencia.
10: Ustedes han visto cómo en los últimos meses en Chile se han presentado a las ciencias básicas y a las humanidades como una suerte de amenaza. Como una suerte de amenaza o de disciplinas de élite que son inasibles y que no sirven para nada, mirados totalmente en menos.
6: El exmandatario ya se prepara para una gira por Europa, específicamente con actividades que tendrá durante esta semana en Alemania y en Berlín con distintos dirigentes de la centroizquierda. Paulina García, ADN.
2: 6:20.
3: 6:20.
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0: A esta altura es conocido por su... por su bisoñé, por su tupé. Claramente un bisoñé, ¿no? Pero antes era conocido por su lengua larga, Grace Albornoz.
1: Sí, pues.
0: Había un mito, decían que se había operado la lengua para sacarla más todavía. Sí, uno de los tantos mitos del rock.
1: Mira. ¿Cuánto años cumple este señor?
0: Gene Simmons. No tan bien. Pero lo celebramos igual.
1: A ver. 77.
0: Oye, el pelo mal.
1: Ya. Oye, vamos a revisar los diarios. Me voy a...
0: Sí, para Marte.
1: A la tercera. Trae en portada los aranceles. Chile expone ante representantes de Estados Unidos y gremios y espera señales.
0: Ajá.
1: A ver si es que nos pescan un poco. Vamos a ver uno. También alcaldes de la región metropolitana alerta por alza de violencia escolar y refuerzan su coordinación.
0: Ajá.
1: También fotografía de la estatua de Baquedano, que entra en etapa final con la intervención del plinto. De la estatua.
0: Ya, sí.
1: Ya están en el proceso la base, de determinación. Ya. Claro, hay que decir que la plaza continúa también con algunas refacciones. Todavía no está, a pesar de que está abierta en gran parte. Hay algunos sectores que todavía siguen con remodelación.
0: ¿Sabes qué? Que me ha parecido y me llama la atención que todavía no sea trending topic y que alguien no ponga el grito en el cielo por ese arreglo que hicieron en la Plaza Italia y que le dejaron una pista a los autos.
1: A los autos, sí.
0: Una
1: pista. Y además pusieron más semáforos.
0: ¿Quién fue el genio que dijo,
1: buena
0: no,
1: idea.
0: Está bien, es una buena idea, dejémosle no, una pista a los
1: no,
0: autos?
1: No, y dijeron, vamos a recortar la rotonda, pero dale más espacio a la pista, pues, no la cortes.
0: Dijeron que iba a pasar de largo, no hay, que no, que la rotonda y chao.
1: No, y ahora ya no se puede doblar para el parque, descarte una tremenda vuelta. Súper, súper conveniente.
0: Pero yo no lo he escuchado y nadie ha reclamado.
1: No, es que como todavía está en remodelación, la gente todavía no, como que cree que mejor, todavía falta.
0: A lo mejor la gente cree que todavía
1: falta.
0: Que,
1: como
0: que,
1: ¿no?
0: que los tacos se generan porque en realidad.
1: Porque hay remodelación.
0: Todavía hay trabajos.
1: Sí. Entonces, donde antes había un semáforo, lo pusieron tres.
0: Pero es un desastre. Es un desastre.
1: También información de la expresidenta Michelle Bachelet, que retoma la agenda internacional en medio del duro momento de su candidatura de la ONU. Va a ir a México para saber si continúa en pie o no. Ajá. Su candidatura, porque en las últimas votaciones previas que se hacen como amagos de votaciones, salió séptimo.
0: Uno, en todo caso, cuando se baja también negocia. ¿Ah?
1: Yo me bajo, que me das parte de lo que trae hoy día el diario La Tercera.
0: Oye, esto ha afectado a gente que es muy conocida en el ámbito de las artes, que es el fallecimiento por atropello de una mujer en la costanera. Relato del hombre que trató de auxiliar a Paz Ramírez tras fatal atropello.
1: Hermana de las actrices.
0: Sí, pues.
1: Frito.
0: De la actriz, ¿cómo se llama? ¿Más, la más conocida?
1: Ángela.
0: Ángela.
1: No. Sí.
0: La más conocida no es Ángela.
1: María José y Ángela Prieto, las dos hermanas.
0: Relato del hombre que trató de auxiliar a Paz Ramírez tras fatal atropello. El dibujante de cómics Tomás Cisternas llamó al 1414 y trató de ayudar a la cineasta, hermana de María José y Ángela Prieto. No soy médico, ¿qué podía hacer? Oré al lado de ella, dice. Qué terrible.
1: Y esta es una recomendación que le vamos a dar con el mejor de los ánimos. Uh-huh. A veces uno saca a pasear a los perritos y no le ponen la correa. Y el perrito se puede asustar y puede cruzar la calle, que es lo que pasó en este caso. Ella intentaba rescatar a su mascota en Andrés Bello porque quedó ahí en medio y lamentablemente ocurrió el accidente. Si usted va a sacar a su perrito, no importa lo mansito que sea, no importa lo viejito que esté, no importa que usted crea que no va a pasar nada, siempre puede ocurrir algo, que viene otro perro desde otro lugar, puede asustarse con una frenada fuerte de un auto y el perrito puede salir corriendo. Y es una situación que se puede volver muy peligrosa por el perrito, por ustedes. Entonces, por favor, intente sacar a su perrito con arnés. No importa la confianza que le tenga a su perrito, siempre puede haber un imprevisto que lo pueda asustar y puede terminar en una trágica situación como esta. Así que es una recomendación de corazón para que se cuide usted y cuide a su mascota.
0: Más en costanera.
1: más en la, es que es una, es que, y puede ser la calle al frente y es una calle donde nunca pasa nada.
0: No, me refiero a de tránsito de velocidad, digamos.
1: Claro, entonces intenten ser precavidos por usted y por su mascota para que no pase ningún tipo de accidente.
0: Meta, que entre paréntesis dice Instagram, denunció a estudiante que amenazó con poner bomba en la Universidad de Chile.
1: ¡Epa!
0: Oye,
1: salió desde allá la denuncia, mira.
0: Sí, y fue formalizada. Psicóloga deportiva Renata Almada. Javier Correa necesita que el adversario sienta la derrota.
1: El enojón del gol, como dije yo, que le pusieron en Twitter.
0: Renata Almada es la chica brasileña que estaba en TNT antes, ¿no?
1: No lo sé.
0: Sí, creo que sí. 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El de nosotros es muy bueno. El de la empresa es muy bueno. Alta gama.
1: Alta gama, tú quieres hacer un llamado y te abre Twitter.
0: No, espérate, pero no solo de esto. ¿Te ha pasado que ahora es cada vez más difícil contestar el teléfono?
1: Sí, porque de repente empieza el llamado a teléfono y uno no puede abrir la aplicación.
0: No abre nunca la ventana donde hay que apretar el verde.
1: Ay, señor mío. Diario El País, me voy rapidito, Al País. Trae en portada el sistema de admisión escolar 2027 en Chile. ¿Cuándo vence el plazo para postular? Si usted quiere cambiar a su bendi de colegio, es el momento. También la polémica huella de Fernando Cerimedo, el ex asesor de Milei detenido en Bolivia por intento de femicidio a su expareja que tenía una granja de bot. Según él, asesoró también acá en nuestro país. Además, el subsidio de arriendo para personas mayores y con discapacidad, los requisitos y los plazos. Y además, Lincolao, la ministra, se disculpa por plantear a los profesores una reconversión de labores ante la IA. Me expresé mal. Dijo que voy a ser vendedores.
0: bueno. Hay mucha gente vendiendo.
1: ¿Qué tienes? ¿Qué tienes para mí? ¿Qué tienes? Tírame, tírame.
0: El Mercurio. Tengo canciones también. Detroit Rock City en ADN. Gobierno quita urgencia reforma constitucional, pero rechaza retirarla del Congreso ante presiones de la oposición. Viene lo de Bocinha, dura resaca en la U. Sin acuerdo inmediato, Chile y Estados Unidos continuarán negociando sobre los aranceles. En medio de las expectativas de exportadores. Y en la contraportada viene Brad Pitt.
1: Brad Pitt, pero mi no amigo Brad Pitt.
0: Pero no hace noticia por las películas.
1: ¿Qué pasó?
0: Sino por el consumo de alcohol.
1: Sí, pues él ha tenido consumo problemático de alcohol a lo largo de su vida. Lo ha confesado varias veces. Había dejado de tomar.
0: ¿Se puede volver a tomar alcohol tras consumo problemático?
1: Es que ahora volvió a tomar, pues eso es lo que dijo. No, volví a consumir y yo lo controlo. Ay, amigo.
0: Ese, claro, ese es el tema. Tratan de responder en vida, ciencia y tecnología.
1: La persona que ha sufrido abuso problemático o consumo problemático de alcohol o de otras sustancias, siempre dicen que el que ha tenido problemas va a tenerlo siempre. Entonces, como que hay que evitarlo lo más que se pueda. Pero él dice que puede retomar.
0: Oye, nos vamos a la pausa, ¿sí, no?
1: Nos vamos a la pausa, pero hay un mensaje que darle a nuestros auditores.
0: Pero no lo pusiste.
1: No lo puse.
0: Lo leo de ayer, entonces.
1: Por favor.
0: Optimiza. 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
1: 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Vamos a la pausa. Ahora sí que sí. A la vuelta volvemos con sus mensajes. Están cayendo cientos mensajes, cientos.
0: Ay, yo pensaba que me iba a hablar de gotitas, que estaba lloviendo mucho.
1: Gotitas de lluvia. Ya, a la pausa.

0: 6:30.
1: 6:30.
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0: 6:35.
1: 6:35.
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14: Bueno, te conté lo de Bocinha, está el día después de la U, que tiene que volver a entrenar, está lo de Wanders, está lo
15: Wanderito.
14: De tenis, hay harto.
15: Hay harta cosa, sí, pues primera vez, Bocinha.
14: Hay escritoriazos.
15: Ah, además, San Marcos de Arica.
14: Sí, sí, sí. Quieren votar a los bravos del morro.
15: ¿Qué nos cuenta todo?
14: Diego Sáez.
16: Colo Colo da vuelta a la página tras el triunfo en el Superclásico que consolida a los salvos como líderes y cada vez con más ventaja, ahora de 13 puntos. El cacique sonríe tras la victoria a domicilio sobre el clásico rival y saca cuentas muy alegres de cara a la próxima obtención de la estrella 35. Sobre esto comentó con ADN Lautaro Pastrán, que fue una de las grandes figuras en la cancha del Nacional.
17: Lo vivimos con humildad, todavía no nos creemos superiores ni nada, sino vamos partido a partido para levantar la copa.
18: Da para ilusionarse, sin duda.
17: Obvio, obvio, todos estábamos ilusionados, pero también hay que mostrar humildad en esto.
16: Hubo tiempo para celebrar, pero no para descansar. El plantel del cacique volvió a los entrenamientos este lunes en el Estadio Monumental, ahora para preparar su próximo desafío, enfrentar a Unión Española este miércoles por la Copa Chile. El partido marcaría el debut del arquero Bocinha. El DT de los hispanos, Ronald Fuentes, tuvo palabras para el golero mundialista.
19: Sin duda, Bocinha fue uno de los arqueros importantes del Mundial, por todo lo que hizo. Le atacaron mucho y atajó muchísimo, lo cual habla muy bien de él para su edad y para su juego. Nosotros no nos preocupamos de Bocinha, nos estamos preocupando de lo que somos capaces nosotros y ojalá generarle hartas opciones y que realmente, si tiene que atajar, que ataque, y si le podemos hacer daño haciéndole goles, se lo vamos a tratar de hacer.
16: La U, por su parte, vivió el triste día después de una dolorosa derrota en su cancha que los deja en largos 13 puntos de sus archirrivales y que también estiró la amplia diferencia en el registro histórico del duelo mayor de nuestro fútbol. Además, cortó una racha victoriosa que traía el equipo de Fernando Gago. La presidenta de Azul Azul, Cecilia Pérez, compartió la sensación personal y de sus hinchas tras la derrota en el Superclásico.
20: No se nos dio el resultado y da pena, da rabia, da impotencia. Siempre perder, pero sobre todo perder contra ellos. Dicho eso, hay que sacarse luego esos sentimientos. Tenemos todavía los objetivos claros y los tenemos más vivos que nunca. Tenemos ya que pasar esto, sacarnos toda esta rabia, toda esta pena. Tenemos un torneo que pelear y seguir peleando. Tenemos una Copa Internacional a la cual y también tenemos Copa Chile.
16: Se completó la fecha 20 de la Liga de Primera con el triunfo de Everton por 3-1 sobre Universidad de Concepción, que catapultó a los ruleteros hasta el sexto lugar con 30 puntos, igual que la Católica, y en zona de clasificación a torneos internacionales. Los del Campanil siguen ante penúltimos, solo un punto por sobre Cobresal, que marca la línea del descenso. Y la Primera B tiene nuevo líder, Santiago Wanderers, que derrotó como visita a San Luis en Quillota por la cuenta mínima. Los caturros ahora comparten la punta con Cobreloa, ambos con 38 puntos, cuando quedan 9 fechas para el final del torneo. Diego Sáez, ADN Deportes.
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14: Voy a partir con esta información.
15: Contame.
14: Que la podemos anexar a uno de los mensajes que nos envió una auditora desde Valparaíso, 94.1. Chilquinta informa a esta hora, corte de suministro eléctrico que afecta a los hogares del sector Santo Sosa en la comuna de Valparaíso. El horario estimado, ojo, para que nos escuchan en el 94.1, el horario estimado de reposición recién es a las 10 de la mañana.
15: Ay, ay, ay.
14: Así que queda un rato. Y esto me parece que está muy relacionado o puede estar muy relacionado con el mensaje que nos manda Katy desde Valparaíso. Dice, hola chicos, buenos días. Yo hoy despierta más temprano por el viento en Valparaíso. Sorprendida de lo intenso del viento, dice, a mí me encanta, pero esta vez es extra intenso.
15: Extra.
14: Por percepción pareciera incluso ser más fuerte que el viento que hemos tenido las últimas veces, incluyendo los días de tormenta. Saludos, Katy, preparándose para ir al turno a su trabajo.
15: Al turno. Por acá. Gracias, Katy. Nos saludan, dice, no me ilusiones con Chancho en Piedra, Pancho. Sebastián López nos manda saludos, es la banda de su vida, dice. También Waldo del Wander, que está contento porque ganó el Wander.
14: Mira, a propósito lo mismo. Harta gente de Valparaíso hoy día. Hola amigos de ADN.
15: Hola.
14: Soy José de Quillota. Hoy el pan batido es más crujiente y la chorrillana más sabrosa porque Wanderito ganó y es puntero de la B. Esperamos volver al, de la mano de nuestra cantera. Sí, pues están jugando los jugadores jóvenes, los que fueron campeones de la Libertadores Sub-20.
15: Muy bien. Por acá nos saluda Guillermo de Quilpué, que hoy día tiene un trámite muy importante que hacer. Ojalá que le vaya muy bien porque tiene que ir a renovar su credencial de discapacidad. Muy bien. Le espera porque lo atendieran.
14: ¿Ya?
15: Se le venció. desapareció del registro y tiene que hacer todo el trámite de nuevo. Así que Guillermo, ojalá que te vaya fantástico. En Quilpué, ojo sí, que hoy día van a haber precipitaciones en toda la, en toda la zona central.
14: Hay gente que nos escribe también, el ex Eduardo Díaz, para contarnos de la agradable mañana en Maipú con algo de lluvia. Y Raúl Orellana, que nos dice, sí pues, lo de la Plaza Baquedano se dijo que beneficiaría a peatones, a la locomoción colectiva y a los usuarios del metro, no a los automovilistas, que son los que se quejan como yo, por ejemplo.
15: Pero es que es una arteria muy importante, ¿por qué vaya a ser?
14: Tú eres peatona.
15: Yo soy peatona.
14: ¿Te beneficia o más o menos lo mismo, no?
15: Es que, claro, pusieron un semáforo más y un poco más fácil cruzar, pero...
14: Ah, entonces te beneficia, ya. Se está cumpliendo lo que
15: dice...
14: Oye,
15: por acá, Carmen Gloria de Chillán, con lluvia, tomando desayuno para salir al trabajo, y dice que, oye, eso de los perros es cierto, dice, yo salgo con los míos y tengo uno que es súper peleador. Y lo traigo cortito, dice, pero generalmente se acerca otro que no anda con correa y se arma una pelea, tengo que tomarlo en brazos y...
14: El mío es peleador y lo tengo que tener siempre
15: cortito. Siempre sí. Por acá también nos saluda Pablo Eterno de Maipú, que también dice, el consejo de mi amiga Grace, colocarle arnés muy importante, sobre todo en los bandejones y en las plazas. El año pasado, lamentablemente, atropellé a un perrito que salió corriendo y no alcancé a reaccionar. Es una sensación terrible porque... andaba con los dueños, pero andaba suelto. Uh-huh. Entonces, así que, atención, saludos para ti, Pablo de Maipú.
14: Buenos días, mucho viento a las 4 de la mañana, que la despertó, lo despertó a Ángel desde Ñuñoa, que nos escribe, nos dice, sí, a esa hora como que salió el viento. Hola chicos imperfectos, Hernán de Villa, bueno, supongo que eso es Villa Alemana, solo decir que Magallanes es chileno y que las Malvinas son inglesas, dejen de soñar despierto. ¿Le dicen los argentinos este mensaje? Se lo está mandando. ¿Ya? Hernán de Villa Alemana. Ya, Hernán, bueno, lo leímos.
15: Cristian Johnson, con su clan de Valle Alegre, ¿sabe lo que nos dice?
14: ¿Qué dice?
15: Le manda saludos a su copiloto, o sea, a quien maneja hoy. Él va de copiloto porque está manejando su hijo.
14: Muy bien.
15: Mira, debe manejar siempre a la defensiva.
14: Desde Temuco nos escribe Eva. Los saludo cordialmente desde la ciudad de Temuco. Saludos cariñosos a mi amado Jaime, dice. Y pone corazoncito. Muy buenos días, estimados, queridos Grace y Pancho. Quiero comentarles lo caótico que se han convertido los traslados desde Iquique hacia Altos Pisos y pueblos del interior de la región de Tarapacá, producto de los cortes de ruta A16 y 504 por socavones provocados por las lluvias. Sobre todo para las personas que viven en Altos Pisos y deben bajar y subir a Iquique todos los días. Aguante Tarapacá, dice. Cariños, Paola, desde... la gloriosa ciudad de Iquique.
15: Javi desde Pirque nos dice que el viento anoche estuvo terrible. Nos manda saludos y que tengamos una buena jornada. También para ti, Javier.
14: Y las gracias para nuestros auditores que nos mandan sus mensajes de voz en el más 569-85-21-2360.
2: Hola, buenos días. Melipilla aún no llueve. ¿Melipilla? Pero igual está bien templado. Como que hace calor ya. Sí, buenos días, sí. Pancho, buenos días, Grace. Desde Melipilla, Luis Díaz.
15: Salud, Luis.
21: Hola, muchachos, ¿qué tal? ¿Cómo están? Buenos días. Miguel Ángel, de acá, en la de Maipo, viajando por la ruta 78, o Autopista del Sol. ¿Ya? Bueno, espero tengan una buena semana. Y con respecto a las extradiciones que hace este país, trae siempre más delincuentes avezados para que los que estén en la cárcel aprendan más y más y más y más.
15: Estas extradiciones que hablábamos. Estén bien.
22: Hola, Matinal Imperfecto. Hola, aquí vamos, Roberto Milenka, padre hija, camino al trabajo. Les llamo Caleta para mandarle un mensaje. Les deseamos un buen día y que se termine rápido este año.
23: Hola, amigos de ADN, primera edición. Hola, Cita Grace, Don Pancho Sugarret. Un gusto saludarlo esta mañana, Enrique de la Reina. Hola, escuchando a los titulares de la ministra Lincolao. Pucha, que da rabia pensar que una persona que tiene tanta educación. Ay, Dios mío. Pero bueno, un gusto, chicos, buena semana. Sí, que estén bien.
24: Hablo mal. Como dice el gran Richard Jiménez, hola. Saludos, le mando aquí a Alberto Río en camino hacia el trabajo, pasando justamente por Plaza Baquedano y viendo cómo estos ingenieros de viales de pandemia están construyendo.
25: Buenos días, Pancho. Buenos días, Grace.
15: Hola, buen día.
25: Aquí Alexis Cornejo, de Padre Hurtado. Quiero mandarle un gran saludo. Hace rato que no les he mandado un audio, pero lo escucho todos los días aquí junto a mi hijo Ignacio Cornejo. Y el día jueves me toca llevarme a mi hija y no a la universidad. Un gran abrazo, buena semana para todos.
15: Gracias.
3: Hola, buenos días, Radio ADN.
15: Hola,
3: aquí
15: buen
3: madrugando,
15: día.
3: Soy Rafael de Quilicura. Quiero mandarles un saludo a mis amores, mis chiquititas, que se levanten ya para ir al colegio.
14: Eso.
3: Karen, Rafaela, Arlet y Florencia.
15: Oh,
3: el desayuno ya está listo. Así que a levantarse, a tomar desayuno e irse al colegio. Un buen y buen día para todos, que lo pasen súper bien.
14: Abrazo, abrazo para todos, para nuestros auditores, para los imperfectines que están muy temprano levantados y acompañando.
15: Me encanta que desde tempranito, antes de las 6 de la mañana, ya empiezan a caer los mensajes para este programa. Mucho cariño para todos ustedes.
14: Gracias, gracias.
4: 6:46 minutos.
1: 6:46 minutos.
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15: Con el objetivo de reactivar el mercado inmobiliario, expertos valoran de forma positiva la exención del IVA por 12 meses y la reducción de la renta mínima exigida a los compradores de viviendas.
14: En paralelo, el gobierno detalló los requisitos para acceder al programa de mejoramiento de viviendas y barrios, iniciativa que proyecta crear además casi 20.000 puestos de trabajo.
15: Que hermosea los barrios y que además da trabajo.
14: Pareciera
15: una buena iniciativa.
14: Pareciera una suena buena ecuación.
15: Bien, suena muy bien.
14: Tamara Aranda con la nota.
5: Acciones que tienen como propósito abrir la posibilidad de acceder a la vivienda propia y dar así solución a este gran problema de los últimos años, como lo es la situación habitacional para el país. Recordemos que con la aprobación y ya publicación en el Diario Oficial de la mega reforma, se ha reducido, por ejemplo, las exigencias a la renta por la ampliación del FOGAES, reduciendo la tasa de interés a un 3,2% en el crédito hipotecario en viviendas de entre 4.000 y 6.000 UF. Y por otra parte está la exención del IVA a las viviendas nuevas por 12 meses, disminuyendo en consecuencia su costo total. Expertos han señalado que esto es una buena noticia y el ministro de Vivienda y Urbanismo, Iván Poduje, asegura que con estas acciones y medidas va a haber una solución del déficit habitacional.
6: Es lo que hemos llamado el combo 1, que es FOGAES más reducción del IVA. Tenemos un combo 2, que es con el nuevo subsidio, que reduce aún más la exigencia de pie para viviendas hasta 4.000 UF. Pero efectivamente, el principal efecto que tienen estas dos herramientas combinadas y después con el subsidio de 4.000 UF es bajar la exigencia del pie de un 20 a solo un 10%, bajar la tasa del crédito hipotecario en un punto casi de 4 o 3%. Y en el caso del subsidio 4.000, que es nuestro proyecto estrella, por primera vez permitir que las familias tengan un subsidio para postular viviendas hasta 4.000 UF.
5: Cabe mencionar que la meta actual del gobierno es alcanzar las 300.000 viviendas en estos 4 años, incluyendo las 100.000 que corresponden al FOGAES. Pero lo decíamos, es importante el rol y la disposición actual de la banca, si se va a flexibilizar el otorgamiento de créditos para las personas o si se van a mantener los criterios restrictivos en la evaluación de los riesgos. Jorge Pino, economista senior de TokTok, entregó más detalles.
7: Esto permite que más hogares puedan acceder a viviendas, por ejemplo, para unidades de 2.500 UF, el acceso pasaría de un 32% de los hogares a un 35%. En cuanto a los dividendos, para viviendas más costosas de 5.000 UF, la exención de IVA y el FOGAES reducirían el pago mensual de 850.000 a 777.000 aproximadamente. Esto es un ahorro anual de 936.000 pesos, mientras que proyectos con mayor porcentaje vendido podrían descontar más precio, aproximadamente un 14%.
5: En paralelo, se dieron a conocer detalles del programa de mejoramiento de viviendas y barrios. Se trata de un plan de inversión pública de $400 millones para, como su nombre lo dice, mejorar viviendas, condominios y espacios comunitarios en todo el país. Y además, esto generaría cerca de 20.000 empleos. Hay que postular, los requisitos y fechas del DS27 ya están disponibles en mimpo.cl. Tamara Aranda, ADN.
4: 6:49 minutos.
1: 6:49 minutos.
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15: Oye, sigan entrando mensajes a nuestro ADN hoy, primera edición. Nos manda saludos Claudia desde el Melón, en la quinta región.
14: Yep.
15: Dice que siempre la acompañamos al trabajo.
14: Ah, muy bien.
15: Así que se atrevió a mandarnos un saludito. Saludos para ti, Claudia. Gracias por escucharnos.
14: Es cierto que había gente que estaba mandando fotos de que está llegando el pipeño ya.
15: Sí, nos manda Marcelo de Uber, que nos dice que está llegando el pipeño a las pipas de Einstein. Le mandamos saludos, a lo mejor se acuerdan de nosotros, nos mandan un bidoncito de pipeño para los terremotos. ¿Te imaginas decir nuestro programa tomando terremoto?
14: Es el que está en la esquina del Santa Laura.
15: Sí, pues.
14: Que pues, hacen todas las notas de televisión y
15: mandó,
14: nosotros mandamos
15: móviles para ver si trae un regalito. Deberíamos hacer este programa tomando terremoto a las 6 de la mañana.
14: No des ideas. La cotización con rentabilidad protegida parte este mes con un aporte del 0,9% de cargo del empleador.
15: Mira, el dinero no va a llegar directamente a las cuentas de la AFP, se va a quedar registrado a nombre del trabajador y, según plantean los expertos, el aumento de los aportes va a ser mejores pensiones.
14: Parece bueno.
15: También suena bien.
14: Parece bueno.
15: ¿Quién nos cuenta todo?
14: Alin Bergen.
0: La implementación de la reforma previsional entra este mes en una nueva etapa. Desde las remuneraciones de agosto comenzó a operar la denominada cotización con rentabilidad protegida, un nuevo aporte equivalente inicialmente al 0,9% de la remuneración imponible, que aunque no se descuenta del sueldo del trabajador, tampoco ingresa directamente a su cuenta individual de la AFP. Y ahí está una de las principales dudas que puede generar este nuevo mecanismo. Si ese dinero no aparece hoy en la cuenta de capitalización individual, ¿dónde queda? La respuesta es que el aporte financiado por el empleador queda reconocido a nombre de cada trabajador y trabajadora, con reajustes, intereses y garantía estatal para complementar su futura pensión. Para el ex superintendente de pensiones, Álvaro Gallegos, este nuevo aporte abre la expectativa de una mejora en las pensiones futuras.
8: La existencia de esta cotización con rentabilidad protegida significa para el trabajador la posibilidad de que su pensión futura sea superior ese porcentaje de 0,9% respecto de su cotización actual de 10%. Entonces, significa para el trabajador una expectativa de que su pensión futura sea un 9% superior a la que obtendría en ausencia de este mecanismo.
0: En la práctica, el trabajador no tiene que realizar ningún trámite. El empleador debe enterar esta cotización junto con el resto de sus obligaciones previsionales y los recursos son recaudados a través del sistema establecido para luego quedar registrados individualmente. Las personas podrán revisar sus aportes, reajustes e intereses mediante la plataforma Mi Fondo, utilizando su clave única. Pero el cambio también forma parte de un aumento más amplio de las cotizaciones de cargo del empleador. Desde este mes, ese aporte adicional alcanza el 3,5% de la remuneración imponible, de los cuales un 0,9% corresponde a la cotización con rentabilidad protegida y un 0,1% va directamente a la cuenta individual del trabajador. El economista de la Facultad de Economía y Negocios, José Luis Ruiz, pone el foco precisamente en el efecto que puede tener mayores aportes durante la vida laboral.
9: Sin lugar a dudas, la medida que tiene más impacto en la reforma de pensiones es la que se asocia al alza de cotizaciones, porque de esta manera se financia una mejor cuantía de pensiones futuras. Uno tiene que tener en mente que un punto porcentual de mayor rentabilidad significa en el largo plazo un 20-25% de más pensión.
0: La cotización con rentabilidad protegida parte así, con un 0,9% y aumentará hasta un 1,5% desde agosto del próximo año. Para los trabajadores, la principal diferencia es que ese dinero no se verá por ahora como parte del saldo de su AFP, pero sí quedará reconocido individualmente y al momento de pensionarse, junto con sus reajustes e intereses, deberá complementar el monto de su futura jubilación. Alin Bergen, ADN.
4: 6:54 minutos.
1: 6:54 minutos.
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15: Tenemos poquito tiempo, Pancho.
14: Vamos a aprovechar los últimos 30 segundos del programa para saludar los 75 años de Rob Halford, el vocalista de Judas Priest, a quien escuchamos a esta hora de la mañana, y para algunas informaciones.
15: A ver, cuéntame.
14: Está la escoba con el viento. Tengo que decir. Corte de suministro también en San Antonio. ¿Te acuerdas que habíamos leído lo de Valparaíso?
15: Sí, pues.
14: Chilquín te informa, corte de suministro eléctrico que afecta a los hogares en la comuna de San Antonio. El horario estimado de reposición es a las 12 del día. 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
15: y,
14: a Adel.
15: Y yo le mando saludos al profe Mauro de La Serena, que también nos avisa viento, dice que se va camino al trabajo, pero va recogiendo piedras por el camino para ponérselo en los bolsillos, para no salir volando.
14: Ya pues, nos vamos, que tengan un buen día martes.
15: Chau, chau.
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2: Adolescente de 14 años está detenida por parricidio en San Joaquín. Confesó haber asesinado a su madre de 48 años en su departamento. Hoy será puesta a disposición de la justicia.
3: Un hombre murió apuñalado en Recoleta. Según los primeros antecedentes, minutos antes del ataque, discutió con un grupo de personas en la vía pública.
2: Un funcionario del Poder Judicial será formalizado hoy por presuntas coimas y filtración de información reservada. Según Fiscalía, entregaba datos sobre investigaciones a una banda ligada al narcotráfico.
3: La Moneda y el oficialismo descartaron retirar la reforma constitucional de seguridad y se abrieron a negociar cambios para destrabar su tramitación. La oposición, en tanto, prepara una contrapropuesta.
2: Cancillería enviará una nota de protesta a Argentina por los dichos de un jefe militar de ese país sobre el estrecho de Magallanes. El gobierno respondió que no hay nada que discutir y reafirmó que es chileno.
3: Chile y Estados Unidos vuelven a reunirse hoy por segundo día consecutivo para negociar los aranceles. Gremios esperan señales concretas y una ampliación de la lista de productos excluidos de la sobretasa del 12,5%.
2: El presidente José Antonio Kast respaldó los reparos del ministro Barro sobre el convenio 169 de la OIT, pero descartó innovar con la ley en el mismo oficialismo y llaman al mandatario a ordenar al gabinete.
3: Rumbo a Alemania, el expresidente Boric prepara un nuevo viaje al extranjero tras su reaparición pública. En la oposición llaman a no adelantar el debate por una eventual nueva carrera presidencial.
2: Nuevo sistema frontal afecta a Tarapacá y la provincia de Tocopilla. En el sur se mantiene la alerta temprana preventiva en los ríos por el pronóstico de lluvias y tormentas eléctricas desde hoy y hasta el jueves.
3: Y en el exterior, Estados Unidos oficializó un plan de asfixia económica para aislar a Irán. Amenaza con sanciones a países que mantengan vínculos con Teherán y no descarta nuevas acciones militares.
2: Cristian Garín y Tomás Barrios ganaron y avanzaron a la segunda ronda de las clasificaciones del US Open. En la antesala de la Copa Davis en Chile, volvieron al triunfo tras meses de sequía.
3: Y Colo Colo ya puso a la venta las entradas para el debut de Bocinha. El arquero de Cabo Verde será titular mañana en el partido ante Unión Española por la Copa Chile 2026.
0: 7:03.
1: 7:03.
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4: No basta con la señal que ha dado el ministro de las Express de retirar la urgencia. Sería una señal mucho más clara, más contundente, dada todas las legítimas dudas que está generando, que el gobierno retire la reforma constitucional.
2: La Moneda está bastante más incómoda de lo que probablemente esperaba con su agenda de seguridad. No solo tuvo que reunir a sus propios partidos para ordenar las filas y abrió la posibilidad de bajar la urgencia. La oposición, que escuchábamos, cree tener ahora una oportunidad, dejar de reaccionar y poner sobre la mesa su propia agenda.
3: Claro, y parece entender que la seguridad es demasiado importante como para entregársela completamente al gobierno. Es la ocasión, para que demuestren quién tiene mejores respuestas para enfrentarlo. El desafío ahora es que esta oportunidad no se convierta simplemente en una estrategia de bloqueo. La ciudadanía no solo espera que le digan al gobierno qué está mal, también espera saber qué proponen ellos para resolverlo. Soy Mauricio Bustamante.
2: Yo, Paula Bravo, y este es uno de los temas que revisamos esta mañana en ADN Hoy.
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3: ¿Cómo les va? Muy buenos días, bienvenidas, bienvenidos al programa. Cielos nublados a esta hora en la capital. Incluso, Paula Bravo, están cayendo un par de gotitas en varias comunas de la capital. ¿Eh? Pocas, pero caen. Y eso va a aumentar durante la tarde, según el pronóstico de meteorología. Se anuncian cielos nublados con lluvia por la tarde y una máxima de 17 grados. ¿Qué tal? Buenos días.
2: ¿Cómo te va, Mauricio? Muy buenos días. Sí, yo encontré que estaba bien tibio esta mañana, como llovía a la antigua, ¿no? Cuando uno decía como que va a llover, y está corriendo viento en la región metropolitana también en esta primera hora de la mañana. Lluvias durante la tarde es el pronóstico de la Dirección Meteorológica de Chile. Esto declina ya durante la noche. Vuelven a aparecer las precipitaciones con muchísimo menor intensidad la mañana de este miércoles y vuelven a agarrar algo de fuerza la tarde de mañana, eso aquí en la capital. En el resto del país, en Rancagua, va a estar lloviendo durante todo el día, mucho viento también ahí en la región de O'Higgins. Las precipitaciones con distintos niveles de intensidad se mantienen por lo menos ininterrumpidas hasta la tarde de este miércoles. En Talca, 14 grados de máxima, lo mismo, con precipitaciones durante todo el día y viento. En Chillán, lluvia, una máxima de 13. En Concepción, precipitaciones también, con la misma temperatura máxima proyectada. En Temuco, un poquito menos, 11 de máxima, con precipitaciones muy intensas, por lo menos que aparecen en el horizonte hasta la noche del próximo jueves, según la Dirección Meteorológica de Chile. Lo mismo en Valdivia, donde la máxima será de 11 grados, 11 también en Puerto Montt, con precipitaciones en Coyhaique, llueve durante la tarde, después se interrumpe, vuelve a llover mañana, la máxima será ahí de 7 grados. En Punta Arenas, sin precipitaciones, la máxima 8, 0 grados de temperatura a esta hora en esa ciudad del extremo sur de Chile.
3: Ya, salto al extremo norte para contarles que Arica estará con cielos nublados, variando parcial y 22 grados, agradables 21 grados también en Iquique, con cielos mayormente nublados. En Antofagasta, nublado, con algo de viento por la tarde y 18 grados. En Copiapó, 23, con cielos despejados todo el día. La Serena y Coquimbo, algo de viento por la mañana, parcial en la tarde con 19. Valparaíso, Viña del Mar, también un par de gotitas por la mañana e incluso en la noche. La tarde estará mayormente nublado, con una máxima probable de 16 grados. Y en los territorios insulares, Juan Fernández, chubascos durante todo el día, también con viento, una máxima de 15. Y en la Isla de Pascua, nubosidad parcial con 21 grados.
2: En el tránsito, acá en la ciudad de Santiago, en la comuna de Lo Barnechea, se reporta la restricción de pista en los Zorzales con el Tiuque, esto debido a un procedimiento de bomberos por fuego estructural en una situación que está en desarrollo. Y esto otro también tiene que ver con un procedimiento en la vía de bomberos, la restricción del tránsito en Cañete Colinares debido a otro incendio. Bomberos está trabajando en el lugar, hay que optar por alternativas, eso último ocurre en la comuna de La Granja. Si tienen más que contarnos del tránsito, si quieren desde ya con nosotros empezar a compartir los temas del programa de hoy, WhatsApp abierto, más 569-8521-2360, y desde ya también los leemos en el hashtag ADN Hoy en X.
0: 7:07.
1: 7:07.
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3: Bueno, y comenzamos revisando información policial de las últimas horas. Richard Jiménez, ¿qué tal? Buen día.
5: Hola, buenos días. Sí, con varios hechos violentos en la ciudad de Santiago. Estamos en la comuna de Recoleta por el caso de un hombre que murió apuñalado aquí en la calle, en un incidente que derivó también en disparos al aire. Es lo que han relatado testigos a carabineros aquí en el sector de Cayo Higgins con Dorsal, donde está el cadáver de esta persona. Esto tiene su origen a las 5 de la madrugada, o antes en realidad, se nos ha señalado. Se ve que este hombre estaba discutiendo con 2 a 3 personas que se le acercan y lo matan. Hubo además disparos por parte de los sujetos que lo mataron, disparos al aire. Eso sí, la víctima presenta solo varias heridas cortantes. Se trata de un hombre de 38 años, de acuerdo a la información que han entregado carabineros, porque el caso va a quedar en manos de la Brigada Homicidio de la PDI, de acuerdo a lo que se nos ha señalado. De hecho, está llegando el equipo ECO, el equipo contra el crimen organizado y homicidios del Ministerio Público. Escuchemos los primeros antecedentes en boca del teniente Joaquín Zúñiga de la Prefectura Norte Metropolitana de Carabineros.
6: Preliminarmente se mantiene la información que se trataría de una riña. Desconocemos las cantidades de personas que habrían participado en el hecho y va a ser materia de investigación.
7: ¿Está empadronado gente acá en el lugar?
6: Se mantiene personas que en calidad de testigo, los cuales están en la 6ª Comisaría de Recoleta y se van a entrevistar posteriormente con personal especializado de la PDI.
5: Esto en Recoleta, donde estamos. Vamos a otro punto de la ciudad de Santiago, a la comuna de San Joaquín, porque una adolescente de 14 años está detenida por matar a su madre. La menor de edad confesó haberla atacado con un martillo, un parricidio que quedó al descubierto en la comuna de San Joaquín, en un departamento, un edificio residencial donde vivía la madre junto a su hija. Ayer por la noche la adolescente acudió a la 3ª Comisaría de Santiago Centro y relató que pasado el mediodía del domingo había discutido con su madre, tomó un martillo que se encontraba a un costado de un sillón y en reiteradas ocasiones la golpeó con este objeto hasta caer al piso. Se cambió de vestimenta y salió del departamento, volvió todo esto el día domingo hasta que ayer por la noche va hasta la 3ª Comisaría de Santiago Centro y confiesa el crimen a carabineros. La policía uniformada va al domicilio y constata la muerte de la mujer de 48 años, madre de la detenida imputada. Este caso de parricidio queda en manos de la Policía de Investigaciones de la PDI. Habló el subprefecto Robert Viones de la Brigada Homicidio Submetropolitana, declaraciones que hizo esta madrugada.
8: Persona de sexo femenino de 48 años de edad que es víctima del delito de parricidio, que se encuentra en un departamento en el piso 13A y cual presenta diversas heridas contusas, un elemento contundente y cuyo autor correspondería a su hija, una menor de edad. Están haciendo todas las diligencias pertinentes para establecer la motivación de esta menor, puesto que tenemos que determinar si hay algún tipo de vulneración de derechos contra ella y también determinar si hay o no otras

0: Paula Mauricio.
1: Muy bien, muchas gracias, Richard. Buenos días.
0: Buenos días.
2: 7:11.
3: 7:11.
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3: Ya, avanzamos con esta historia que ayer sorprendía, porque hoy va a ser formalizado un funcionario del Poder Judicial detenido y acusado por filtrar información sensible de investigaciones nada más y nada menos que organizaciones criminales. Trabajadores valoran su detención, mientras que el gobierno descarta que se trate de un problema generalizado en el sistema de justicia. Gabriel Rivero, te escuchamos.
4: Un funcionario administrativo del Tercer Tribunal Oral en lo Penal de Santiago fue detenido por la presunta filtración de información reservada a organizaciones criminales. La indagatoria inició a partir de una causa por tráfico de drogas que se tramitaba en San Bernardo. Ahí los persecutores detectaron que integrantes de una banda aparentemente conocían información de antemano de las diligencias intrusivas en su contra. De hecho, llegaron a comentar esto mismo en sus llamadas. A partir de esa pista comenzaron a buscar quiénes tenían acceso a esos antecedentes y llegaron con el funcionario ahora detenido. En esa línea, desde el gobierno, el viceministro Claudio Alvarado señaló que esto se trataría de una excepción y no de un problema de todo el sistema de justicia.
5: Claramente que es preocupante cuando desde propias entidades que tienen que perseguir el crimen organizado se descubren este tipo de situaciones. Pero quiero aclarar, y como lo he dicho en otras circunstancias, no es un problema del sistema en su conjunto. Siempre existen excepciones, en este caso malas excepciones, que están dispuestas a cometer delitos para favorecer al narco o al crimen organizado. Y eso será materia de una investigación, será materia de una sanción.
4: Según la investigación, el funcionario habría utilizado su acceso a información judicial para entregar antecedentes sobre diligencias, medidas intrusivas e informes a distintas estructuras criminales a cambio de dinero. Además, recibía solicitudes para saber si ciertas personas figuraban como imputadas en alguna causa. Y es que en llamadas interceptadas se escucha al funcionario hablando con miembros de una banda narco, donde les ofrecía información y les cobraba por ella. Para el ex fiscal y director del Centro de Estudios en Seguridad y Crimen Organizado de la Universidad San Sebastián, Luis Toledo, el caso debe ser analizado más allá de la responsabilidad individual del funcionario.
6: Estamos hablando de una organización criminal que identifica una vulnerabilidad institucional, la explota y la utiliza para proteger su actividad. Saber anticipadamente que habrá una determinada diligencia, una interceptación, una entrada y registro o alguna otra diligencia que permita cambiar teléfonos, mover droga, ocultar dinero, destruir evidencia, advertir a otros miembros de la organización o modificar completamente su forma de operar, es un dato extremadamente relevante.
4: El caso además abrió interrogantes respecto de los mecanismos de seguridad de la información dentro del Poder Judicial. Esto porque los antecedentes de la investigación apuntan a que el funcionario habría podido acceder información correspondiente a causas y procedimientos de otros tribunales. El presidente de la Organización de Trabajadores Judiciales, Marcelo Acevedo, valoró la investigación para poder eliminar la corrupción dentro de la institución.
7: Siempre existió, siempre existirá y va a existir la corrupción y que algún funcionario sea corrompible, por lo tanto que estén las investigaciones adecuadas nos permiten efectivamente desechar a aquellos funcionarios que producen esta corrupción. Y no me refiero solamente a la corrupción esta que permea cierto al Poder Judicial a través del crimen organizado, que es bastante grave, sino que también otro tipo de corrupciones como también el tráfico de influencia que de repente se hace vista gorda o de un tráfico más bien de cuello y corbata que también hay que abordar.
4: La Fiscalía busca ahora determinar el alcance de las presuntas filtraciones, las organizaciones criminales que habrían recibido estos antecedentes y qué diligencias pudieron verse afectadas. El funcionario será formalizado hoy por los presuntos delitos de cohecho, revelación de secreto de funcionario público y revelación de secreto contemplado en la ley 20.000. Gabriel Riveros, ADN.
3: Ya, una constante en todos los actores que escuchábamos en la nota de Gabriel Riveros que estos son excepciones, que la mitad medio llena del vaso es que los mismos sistemas de los organismos de justicia detectan este tipo de funcionamientos. Un caso que abre, ya decía Gabriel, cuestionamientos a los mecanismos de seguridad del sistema informático del Poder Judicial, más aún cuando aparentemente el funcionario imputado, la persona de la que estamos hablando, habría accedido a información de otros tribunales que son distintos al suyo. Ahí hay un punto. El punto más de fondo, por supuesto, es que se trata de un nuevo caso que pone foco en los tentáculos de la criminalidad organizada en reparticiones del Estado, no solo del Poder Judicial, y de la importancia de que siempre estén levantadas todas las alertas, que estos casos se pesquisen, se sigan, se castiguen, sean puestos a disposición de la justicia y

0: y ponerle todos los frenos posibles, ponerle todos los cotos posibles a la corrupción y al crimen organizado permeando instituciones, en este caso como el del Poder Judicial, digamos, ¿no? Mucho más allá de la obviedad, al final del día de eso se trata.
1: No, claro, el tema acá y lo preocupante, según múltiples analistas, es que el crimen organizado no solo está en la calle, sino que está, a partir de esto, digamos, y de otros casos similares, al interior de las oficinas públicas. Y allí también surge otro elemento que me parece importante relevar, que es los niveles de acceso con los que cuentan distintos funcionarios en diferentes estamentos del Estado a cierta información delicada. No sé si recuerdan, cuando fueron los primeros días, las primeras semanas del caso que enfrentó el ex subsecretario del Interior, Manuel Monsalve, hubo muchísimas filtraciones y se logró determinar cómo en otras oficinas del Poder Judicial, distintas a las que estaban llevando el caso, había gente que ingresaba al sistema para tratar de saber cuáles eran los antecedentes que había en torno a esta investigación.
0: Claro, que era exactamente lo que yo planteaba, ¿no? Los cuestionamientos a los mecanismos de seguridad del sistema informático del Poder Judicial. Aparentemente este funcionario imputado habría accedido precisamente a eso, a información incluso de otros tribunales distintos al suyo.
1: Claro, y por eso el punto ahí es, no sé si a esta altura, encriptar cierta información, dar niveles distintos de acceso a la información que se maneja hoy día respecto de causas judiciales, por ejemplo, pero tratar de determinar quién, cuándo, cómo y dónde se está indagando respecto de esta información que no necesariamente corresponde a aquellas funciones propias de determinado tribunal. Un tema que abre una serie de interrogantes y que esperamos que en este caso los tribunales dilucidan.
2: 7:18 minutos.
3: 7:18 minutos.
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0: Y esto levantó a propósito alarmas ayer a última hora, porque la Cancillería en la noche ya salió a confirmar que va a enviar una nota de protesta a Argentina, esto por los dichos del jefe de la Fuerza Aérea Transandina sobre la soberanía en el estrecho de Magallanes. Parlamentarios respaldaron la reacción del gobierno, que reafirmó que es indiscutible la soberanía chilena. Leonardo Nores, ¿cómo te va? Muy buenos días.
4: Hola, ¿cómo están? Buen día. Bueno, y citando justamente a Sumo, mejor no hablar de ciertas cosas. Cuando se habla de soberanía, por ejemplo, en este caso es uno de los temas complicados con el país vecino Argentina, y es una controversia que se instaló luego de que el jefe del Estado Mayor General de la Fuerza Aérea Transandina incluyó Magallanes, una parte amplia del extremo sur, el paso de Drake, dentro de las referencias que él consideraba como parte de la soberanía de su país. Ahora, ¿quién dijo esto? No es ni más ni menos que el jefe del Estado Mayor Transandino, el brigadier general Gustavo Javier Valverde. Esta declaración la hizo en un programa de YouTube, hablando ahí respecto de la importancia estratégica de la zona para la conexión entre los océanos Atlánticos y Pacíficos. Pacífico, quiero decir, lo que es un hecho, una ruta fundamental dentro del comercio. El detalle nada más que está bajo la soberanía chilena, abriendo acá esta controversia, ya que en este caso es el segundo episodio similar, en un tiempo relativamente breve, unos meses nada más, en que un alto mando argentino emite declaraciones que involucran el estrecho de Magallanes como, digamos, territorio soberano transandino. Esto dijo justamente el brigadier Valverde.
5: Y lo otro que tenemos muy importante, como dijeron ustedes, Magallanes, el sur, el Drake, todo eso es soberanía. Hay que mantener ahí, hay que hacer presencia, porque eso es una llave bioceánica, Atlántico-Pacífico, y como te digo, eso te puede alertar un montón de cosas.
0: Ya, en la oportunidad anterior, cuando una autoridad argentina habló del estrecho de Magallanes, se acordarán ustedes, era vocera de gobierno Mara Sevini, que fue enfrentada por algunos periodistas en los pasillos del Congreso Nacional, y su respuesta generó mucha controversia, porque no hubo una defensa inmediata, incluso para algunos no hubo un conocimiento de la soberanía de Chile sobre el estrecho de Magallanes. Ayer el escenario fue distinto, porque más allá de que está en Vietnam, reaccionó casi inmediatamente el canciller Francisco Pérez Mackenna, después del emplazamiento también y la respuesta casi en bloque de varios parlamentarios en Chile.
4: Exacto, rápidamente se pudo enmarcar, digamos, acá que en este caso hay una soberanía nacional sobre el estrecho de Magallanes. Se recordó, lo hizo el canciller, que esto está respaldado ni más ni menos por tratados internacionales vigentes. y de hace ya largo tiempo, por ejemplo, de 1881, y también el de Paz y Amistad de 1984, luego de toda la tensión que hubo ahí por el año 78. De hecho, desde el Ministerio de Relaciones Exteriores confirmaron que van a presentar una nota de protesta formal al gobierno argentino por los dichos justamente de este general de la Fuerza Aérea Trasandina. El canciller hizo un llamado también que es bastante potente, digamos, desde un punto de vista de lo simbólico y el contenido. Llamó a las autoridades argentinas a ser responsables.
2: Reiteramos que la soberanía de Chile sobre el estrecho de Magallanes en su totalidad es indiscutible y se funda en los tratados de 1881 y 1984 suscritos por ambos países. Por lo tanto, hago un severo llamado a las autoridades de otros países a ser responsables con sus declaraciones y no confundir a sus ciudadanos. El estrecho de Magallanes es indiscutiblemente chileno.
1: Ya, hay quienes acá interpretan que el asunto puede ser incluso más grave, porque en estricto rigor, si uno lo escucha bien, el general Valverde, este argentino, no habla del estrecho de Magallanes, habla de Magallanes como territorio en su conjunto. Claro. Habla de el Drake, como la totalidad, digamos, de lo que uno entiende es el paso de Drake, que es la zona sur, digamos, al sur del continente que conecta el Pacífico con el Atlántico. Un general que evidentemente conoce muy bien el territorio y que algunos también recuerdan estuvo recién en Chile, en abril, invitado a la FIDAE. Entonces es una situación que reviste particular gravedad, independientemente del espacio en el que haya planteado estas declaraciones en un programa de YouTube, digamos, con un grupo de personas que estaban allí conversando respecto de otras materias y respecto de los alcances que esto pueda tener. Yo recuerdo, me tocó asistir, digamos, a varias de las sesiones de los juicios de la Haya, digamos, tanto en las causas que entabló Perú como Bolivia, y cada uno de estos antecedentes, o sea, hasta las declaraciones de prensa de determinado momento pueden terminar siendo relevantes, claro, si es que se expresan en algún momento y la parte contraria no la responde de manera contundente. O sea,
0: en relaciones internacionales eso genera precedentes, que era parte de lo que se planteaba cuando la respuesta de Mara Sedini sobre la soberanía chilena en el estrecho no fue categórica.
1: Tal cual, o sea, eso genera en el derecho internacional precedentes para lo que pueda venir eventualmente, no sé, alguien el día de mañana, algún otro gobierno, o este mismo, digamos, claro, se plantea en un juicio ante un tribunal internacional, ante una corte internacional, alguna restitución de supuesta soberanía. Bueno, cada uno de estos momentos y de estos antecedentes son importantes.
4: Dicho justamente eso, me hiciste recordar, Mauricio, cuando pasó con todo este lío con las Islas Nuevas, Picton y Lennox, bueno, en su minuto, también ahí cerca de Magallanes, y ese otro elemento es tradicional, porque estamos pensando en la mirada comercial, digamos, el estrecho de Magallanes, en fin, paso de Drake, pero también esto, la importancia, y ese es un punto interesante que plantea este general Trasandino, es que es también la zona de ingreso directo hacia la Antártica. Claro. Y ahí tenemos otro momento o otra zona que en su minuto también fue conflictiva desde un punto de vista de la soberanía chileno-argentina. Hubo en su minuto unos mapas que tenían ahí una situación complicada.
1: Claro, sobre cierta zona de la Antártica hay reclamo chileno-argentino y ojo que también hay reclamo británico, digamos, bien, porque ellos consideran que por el hecho de tener las Islas Malvinas o Falkland, según los británicos, ellos también tienen derecho a una porción del territorio antártico.
4: Claro, entonces de ahí, por eso la importancia de que se hable como de Magallanes como una totalidad. Hay varios elementos para considerar geopolíticamente. En lo local, específicamente, ¿recordabas tú, Pablo, la que pasó en su minuto con la ex ministra Mara Sedini? Digamos, toda esta situación respecto de lo que ocurrió en el Congreso en su minuto cuando se le preguntó, y ya que estamos en el Congreso, hubo reacciones, se respaldó, por supuesto, en este caso, las reacciones que tuvo el canciller. Se calificó también como graves, en este caso, lo que se planteó desde Argentina. Se pidió al Ejecutivo recurrir a los canales diplomáticos para exigir explicaciones. Bueno, eso ya se hace con la nota de protesta. Y vamos a escuchar a la diputada Sandra Parisi, también al senador Iván Moreira, cuestionando las declaraciones de este general Trasandino y remarcando también el punto de que la soberanía chilena sobre Magallanes no está en discusión.
6: En materia de soberanía no hay derecha ni tampoco hay izquierda. Hay una sola posición. Chile se respeta y su soberanía se defiende con unidad, serenidad y firmeza.
7: Esperamos una rectificación clara y que nuestra Cancillería actúe por los canales diplomáticos correspondientes. Y un llamado a que el gobierno de nuestro país no deje pasar estas arengas institucionales de Argentina.
4: Bueno, en lo inmediato, esto evidentemente tensiona las relaciones diplomáticas entre Chile y Argentina, y hay un foco ahí, por supuesto, a ver si es que esto se calma con esta nota de protesta o si eventualmente hay nuevos escenarios o puede escalar, que sería el peor de los escenarios finalmente también.
0: Sí, absolutamente. Nos quedamos atentos porque eso debiera concretarse durante esta jornada. Gracias, Leo.
4: Nos vemos. Chau, chau.
0: Buen día.
1: Buen día, Leo.
8: 7:26 minutos.
3: 7:26 minutos.
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0: 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Si van saliendo de la casa, les reiteramos, está nublado en Santiago, aunque con 16 grados de temperatura ya en la capital, pisando incluso la máxima proyectada para hoy por la Dirección Meteorológica de Chile. ¿Va a llover? El pronóstico dice que sí, durante la tarde aquí en la capital.
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38: 7:35 minutos.
39: 7:35 minutos.
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40: Si
0: y revisamos qué está ocurriendo a esta hora en las calles de la capital. Marcelino Martínez, buenos días.
1: Hola, Marcelino.
2: Paula, Mauricio, buenos días. Vamos a partir por la comuna de Vitacura, también ahí límite de la comuna de Las Condes, muy próximo a la comuna de Lo Barnechea, me refiero a Avenida Las Condes, el tramo comprendido al poniente, entre el sector de San Francisco, de Asís y San Damián. ¿Qué es lo que ocurrió ahí? Está restringida la pista derecha de buses debido a una gigantografía que fue sacada de cuajo ahí, producto de las ráfagas de viento que ocurrieron durante la noche de ayer, también la madrugada. Esta gigantografía publicitaria está solamente sujeta a los cables del tendido eléctrico, podría caer en cualquier momento, y los vehículos que están pasando por Avenida Las Condes están ralentizando el paso para poder captar imágenes. Ahí un llamado a la precaución, la empatía, porque esta situación, por cierto, que reviste peligro, y también está generando tránsito bastante lento por Las Condes al poniente, está afectando Avenida La Dehesa, también está afectando el cruce de San José, el camino San José de la Sierra, así que mucha atención, mucha precaución, mucha empatía a quienes transitan por esa vía en el sector oriental de la región metropolitana. También hay restricción de tránsito en los Zorzales con el Tiuque, esto también en el sector oriente, comuna de Lo Barnechea, debido a un procedimiento de bomberos en desarrollo. Misma emergencia con las mismas características ocurre también en la comuna de La Granja. Hay una restricción de tránsito debido a un incendio en el sector de El Cauce, donde hay un procedimiento de bomberos, ahí muy cerca de Santa Rosa, debido a el incendio de varias casas que hay a esta hora en el lugar. Por cierto, que un llamado a la precaución y a buscar una alternativa. También hay congestión en varios puntos, una de las principales en el túnel San Cristóbal, dirección Providencia. Hay un vehículo detenido al interior del túnel que ya está generando tránsito lento desde el sector de la Pirámide. Y también la ruta 78, como es habitual, presenta congestión desde el kilómetro 20 hasta el sector del kilómetro 10. Es lo más relevante que podemos describir y compartir desde Transporte Informa del Ministerio de Transportes, Paula Mauricio.
0: Muy bien, Marcelino, sería interesante saber quién autorizó que pusieran estos carteles de la manera en que lo hicieron, ¿eh? De verdad, sobre una estructura muy, muy débil. De hecho, ni siquiera están enterrados, sino que están sobrepuestos sobre una especie de cubos de hormigón, unos carteles gigantescos. O sea, es una estructura que debe tener por lo menos unos 20 metros de largo por unos 6, 7 de alto. Y claro, el viento en algún momento los arrastró todos y están efectivamente, como tú bien dices, apoyados ahí entre los cables y un poste, digamos, de energía eléctrica, en una situación muy, muy peligrosa a esta hora, pero vamos a ver quién se hace cargo de haber autorizado la instalación de esos carteles publicitarios en ese punto tan importante de la capital. Seguimos en contacto. Buen día.
2: Buen día.
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1: Estamos en ADN Hoy, aquí seguimos revisando la información más importante de las últimas horas y los vamos a estar escuchando a ustedes también en un ratito en el WhatsApp, en el más 569-8521-2360. Oye, vamos a hablar de deporte, ¿eh? Mañana debuta Bocinha en Colo-Colo. ¿Sí? Partido de la Copa Chile, además en el Estadio Nacional. Y los leemos en el hashtag ADN Hoy NX. Hablamos de política porque desde el gobierno confirmaron que las dichas del titular de defensa, Fernando Barros, respecto del convenio 169 de la OIT y la ley Lafkenche no representan la postura del Ejecutivo, más allá que el propio presidente José Antonio Kast ayer hizo eco de los reparos de Barros, particularmente sobre el convenio 169, pero descartó innovar en torno a la ley. El oficialismo llama a los ministros a ser cuidadosos al opinar sobre temas que no son exclusivamente de sus carteras, mientras la oposición apunta precisamente a fallas en el liderazgo del mandatario. Diana Copa, ¿qué tal?
4: No ha sido ni una ni dos, sino tres las veces que el ministro de Defensa, Fernando Barros, ha hecho declaraciones que han generado ruido y desorden dentro del gabinete del presidente José Antonio Kast. Esta vez a propósito del convenio 169 de la OIT y la ley Lafkenche. Si bien el presidente buscó poner paños fríos, señalando que incentiva a sus ministros a ampliar la mirada y que estos temas puedan ser debatibles, descartó la posibilidad de eliminar la ley Lafkenche. Fue el ministro del Interior y vocero de gobierno, Claudio Alvarado, quien explicó que los secretarios de Estado tienen libertad para opinar, pero sus declaraciones no necesariamente representan la postura integral del Ejecutivo.
5: Los dichos del ministro Barros están dentro del ámbito de la libertad que tiene un ministro de Estado o cualquier ciudadano de manifestar opinión respecto de un tema. Pero esa opinión del ministro Barros, desde la perspectiva del Ministerio de Defensa, no puede ser traspasable a la mirada integral que tiene un gobierno respecto a un tratado en específico, que es la que yo le acabo de señalar.
4: Controversias y diferencias que desde el oficialismo justifican como parte de un gobierno que lleva recién 5 meses en el cargo. El ministro Barros se suma así a una lista de diferencias protagonizadas por otros secretarios de Estado, la ministra de Salud, May Chomalí, el ministro de Seguridad, Martín Arrau, el ministro de Hacienda, Jorge Quirós, y el ministro de Vivienda, Iván Poduje, quienes también han tenido desencuentros o diferencias públicas en distintas materias. Incluso el propio ministro Barros ya había protagonizado una controversia a propósito de los aranceles de Estados Unidos, declaraciones que generaron incomodidad en el embajador estadounidense y que terminaron complicando al propio canciller. En esa línea, y a propósito de este episodio más reciente, el presidente del Partido Republicano, Arturo Esquella, hizo un llamado a los secretarios de Estado a ser cuidadosos cuando se refieran a materias que no corresponden directamente a sus carteras.
6: Tienen que ser especialmente cuidadosos de cuando son materias de otros ministerios. Sí es recomendable que los ministros hablen de sus respectivas carteras para no caer, digamos, en algún tipo de coordinación.
4: En la oposición, en tanto, también ven una falta de autocrítica en el liderazgo del presidente y lo llaman, de hecho, a realizar ajustes. Así lo planteó la presidenta del Frente Amplio, Constanza Martínez.
7: Al parecer, el presidente de la República estima que la necesidad de hacer autocrítica o mejora en su gestión es un asunto simplemente de voluntad, y no. Y creo que acá el presidente requiere hacer un ajuste, sobre todo su liderazgo, entendiendo que tiene ministros que salen de los marcos de la discusión razonable.
4: En La Moneda no descartan un cambio de gabinete en los próximos meses, incluso antes de que termine el año. Transmiten que los ministros están en constante evaluación y, como dejó ver el propio presidente en la última jornada, si es necesario realizar cambios, se actuará en consecuencia. Diana Copa, AD.
0: Oye, solo un comentario respecto de lo que recién nos contaba Diana. Uno puede entender que muchas de las personas que hoy día están en el gabinete, que ya van a cumplir 6 meses en el cargo, no vengan de la esfera pública, hayan venido muchos de ellos de carreras muy exitosas en el ámbito privado, pero yo creo que sería bueno que entiendan a esta altura que más allá de lo que plantea ayer el presidente, que él se felicita, digamos, por haber convocado a personas distintas, con opiniones diferentes al gobierno, cuando ellos hablan, cuando ellos dan una entrevista, no están solo entregando sus opiniones personales, están hablando a nombre del gobierno. Y cuando un ministro, desde el área de la defensa, por ejemplo, habla de temas de relaciones internacionales, está hablando de cómo el gobierno se plantea frente a determinados hechos en el ámbito internacional. O en este caso, cuando el ministro de Defensa plantea que es un problema el seguir cumpliendo con ciertos convenios, con ciertas normas que se han aprobado en nuestro país, incluso con el respaldo del Congreso, como es el convenio 169 de la OIT, él no habla a título personal, está hablando como ministro de Estado. Y de allí la importancia y para algunos la gravedad que revisten ciertas opiniones que, insisto, no son solo a título personal, ellos están hablando como ministros de Estado.
8: Claro, el punto acá, y lo comentábamos también ayer en algún espacio, es que al presidente José Antonio Kast parece no molestarle esa disonancia. Él ha reivindicado privada y públicamente esta posibilidad de que sus ministros se incluso contradigan y contrapongan ciertas opiniones en relación a ciertos temas. Ayer, cuando hablaba Kast en esta entrevista en Infinita sobre los dichos del ministro Barros, claro, efectivamente decía: no vamos a modificar la ley, Chile no va a abandonar el tratado que da cuenta del convenio 169 de la OIT, pero sí suscribía ciertas aprehensiones que el ministro de Defensa tiene con lo que eso significa para Chile. Y ahí el textual decía que él incentiva que entre los ministros nos cuestionemos, por lo tanto es un estilo que el presidente desarrolla en relación a su gabinete. Si eso le genera ruido en la interna, si eso genera incomodidad en el propio oficialismo, yo insisto, el presidente ha salido a reivindicar ese estilo pública y privadamente. Distinto es las consecuencias que efectivamente puede tener en otras esferas los dichos de ciertos ministros sobre ciertos temas. Comentamos mucho lo de Barros cuando irrumpió en el debate sobre los aranceles impuestos por Donald Trump a ciertos productos chilenos y quiebra una estrategia con un tono que sostenía la Cancillería y marca un tono disonante que efectivamente tiene consecuencias distintas. O sea, en ese minuto le contestó nada más y nada menos que el embajador de Estados Unidos en Chile, ¿no? Que fustigó el tono que había utilizado Barros y el tono que había utilizado también el ministro de Agricultura, Jaime Campos, versus el tono que llevaba en la negociación que encabeza, y así lo reivindicaban, el propio canciller.
0: No, por supuesto, si yo hago el punto, básicamente porque uno entiende, esto no es un regimiento, digamos, donde uno manda y todo el resto obedece. Bienvenido al disenso, bienvenida la diversidad de opiniones, pero el punto está en que estas opiniones, una cosa es que se puedan plantear en privado, en el ámbito, no sé, de un consejo de gabinete a puertas cerradas, y otra cosa distinta es que se terminan exponiendo en entrevistas, digamos, en entrevistas que todo el mundo lee y donde, al menos, digamos, en la lectura política que algunos hacen, aquí lo que se ve es un desorden, donde dentro de un mismo gobierno unos piensan una cosa y otros piensan otra. Unos van para cierto lado y el resto los rebaten. Entonces eso termina siendo un desorden.
8: Bueno, y así lo planteaba Luciano Cruzcoqui, yo ya lo citaba ayer también en una entrevista que dio el domingo en La Tercera, que él plantea y él apunta al liderazgo del presidente José Antonio Kast y el momento en que el presidente tiene que entrar en este tipo de situaciones antes que se conviertan en un conflicto o, como han dado a instalar en la derecha, hagan ruido, ¿no? Y que ese ruido termine opacando incluso el poder lucir ciertos logros. La derecha está muy frustrada, o hay muchos en la derecha bien frustrados por el poco lustre que se le sacó, por ejemplo, la aprobación en el Congreso de la ley de mega reforma, porque después vino una serie de episodios que generaron este ruido, como dicen algunos de sus dirigentes, y ahí está, ¿no? Y eso es parte de lo que reclaman particularmente presidentes o dirigentes en los partidos de Chile Vamos.
9: 7:47 minutos.
39: 7:47 minutos.
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0: Francisco Subarren, bienvenidos, buenos días.
10: Buen día.
8: Hola, Pancho, buen día.
10: Paula, Mauricio, ¿qué tal? ¿Le resulta todo a Colo Colo?
8: Sí.
0: A esta altura,
10: en términos deportivos, porque va derechito para el campeonato, para el título del torneo nacional, y además en su planificación, que más o menos tenía planificada de esta manera para que se produjera en forma gradual y además exitosa su inserción de Bocinha en el plantel. Uh-huh. Muchos pensaban que podría ser traumática, de que esto iba a significar una presión para quien estaba atajando, como el caso de Gabriel Maureira, pero bueno, se tomó la determinación de que Bocinha, el arquero caboverdiano que mediáticamente llega al Cacique después del Mundial, debutara mañana en la Copa Chile, y esto va a ocurrir de esa manera y en un momento muy especial para los albos. Es el hecho de que van directo a la posibilidad de conseguir el título, además ya están clasificados en esta Copa Chile, solo falta determinar el primer y segundo lugar del grupo, que es lo que se va a establecer mañana en estos dos partidos que se van a jugar en paralelo, el de Colo-Colo ante Unión Española, y Bocinha va a poder tener su debut, y me parece que con un estadio que va a estar con capacidad importante. El sector sur no va a ser ocupado porque es el que tradicionalmente ocupa Universidad de Chile. Esto en el Estadio Nacional, por si alguien se ha perdido en aquello, no se va a jugar en el Estadio Monumental, se va a jugar en el Estadio Nacional a propósito de las condiciones de la cancha del recinto de Macul.
8: Oye, para los que ya compraron entrada para ir a ver a Bocinha, para ir a ver a Colo Colo, según el pronóstico de meteorología, mañana en la tarde va a estar lloviendo en Santiago, pero declinan las precipitaciones ya en la noche.
10: Y va a ser a las 20:30 el partido.
8: Así que podrían tener la suerte de que ya no esté lloviendo en la
10: Exactamente. Y de hecho todavía quedan entradas y me parece que son accesibles. Son 9.900 pesos para la galería y 4.500 pesos los niños. Así que le sale todo bien a Colo Colo, ¿sí? Que mañana va a tener a Fernando Ortiz dirigiendo, haciendo debutar al caboverdiano, a Bocinha, y me parece que Colo Colo en esta materia está siendo exitoso en términos de planificación y también en términos deportivos. Fernando Ortiz a veces se pensaba que era muy calculador y parece que eso le está resultando en esta temporada 2026. No es un defecto, sino derechamente en esta temporada 2026 es para elogiarlo.
8: Claro, no es casualidad. La hizo Fernando Ortiz, en buen chileno. Oye, lo del ascenso, ayer contábamos lo de San Marcos, ¿en qué está eso?
10: Hay que terminar con esto. Derechamente, Mauricio, Paula, me parece que están arruinando. Hemos venido hablando hace bastante tiempo de lo interesante que es el torneo del ascenso y de lo peleado que es y de lo discutido que es, además con instituciones que son tradicionales y que buscan la posibilidad de regresar a la primera división. De hecho, por ejemplo, anoche ganó Santiago Wanderers de Valparaíso, venció a San Luis de Quillota en el último partido de la fecha, y eso significó que alcanzó a Cobreloa en la punta del campeonato. Pero todo esto se arruina con los denominados escritoriazos. Y ¿saben qué? Si es que se llega a concretar lo que pareciera que se va a concretar, va a ser el cuarto año consecutivo en que el descenso a la segunda división profesional se establece por secretaría. ¿Qué? Y eso es lo vergonzoso, digamos. Sería cuarto año consecutivo que se establece por secretaría. ¿Qué pasó? El directorio de la Asociación Nacional de Fútbol Profesional denunció a San Marcos de Arica, que es un equipo que está en medianía de tabla en la actualidad, partió muy bien el campeonato, pero se ha ido desinflando un poquito. Esta denuncia llegó ante el Tribunal de Disciplina y es básicamente por la entrega de información falsa de sus estados financieros. Y uno dice, bueno, ¿y se dieron cuenta ahora? ¿Se dieron cuenta en el mes de agosto, casi llegando a septiembre? ¿Por qué no se dieron cuenta? Porque esto es información que se le entrega directamente a la NFP antes del inicio del campeonato, y se le entrega porque, claro, hay inconsistencias en la información que se le entrega a la NFP y la que se le entrega a la Comisión del Mercado Financiero. Y esto determinaría el descenso y además la desafiliación del equipo nortino.
9: ¿Y quién gana si desciende San Marcos?
10: Básicamente habilita la posibilidad de que Rangers de Talca, que en términos matemáticos y de tabla de colocaciones y en términos deportivos en esta temporada 2026 estaría descendiendo. Está a 7 puntos de distancia de Santa Cruz, de Deportes Santa Cruz. Y uno dice, y por más que a uno le dicen y le señalan que aquí no ha intervenido nadie y que esto es todo transparente, resulta que el actual secretario general del organismo, el brazo derecho de Pablo Milad, Jorge Yungue, fue expresidente de Rangers de Talca. Y el señor Mauricio Moreno Sánchez, vicepresidente en la actualidad de la NFP y que se señala también no habría intervenido, pero resulta que él es sobrino del actual propietario de Antofagasta y socio del actual propietario de Rangers de Talca. Entonces, por más que a uno le digan que todo es transparente y que todo funciona y que todo esto es normal, a uno le parece sucio de cara a la definición de un campeonato que, insisto, hace rato que lo vienen arruinando todo. En un torneo que parece muy competitivo, que parece muy atractivo, muy entretenido, que lleva mucha gente en los estadios, incluso a veces más que en la primera división, y resulta que con estas cosas lo terminan arruinando.
9: Oye, lo que generó alegría ayer, la cual y la clasificatoria del US Open.
10: Oye, les pongo dos fechas. 3 meses no ganaba Cristian Garín y 2 meses no ganaba Tomás Barrios, por circunstancias distintas.
9: Sequía, derechamente.
0: Al final eso es lo importante, o sea, más allá del triunfo y de la instancia en la que están recién en las clasificaciones para acceder al Abierto de Estados Unidos, uno de los torneos más importantes del año. Para muchos lo importante es que rompen una racha de partidos sin ganar.
10: Y esto no significa además que van a poder clasificar al cuadro principal. Le faltan 2 partidos, lo dice bien Mauricio. Cristian Garín está a 135, sufrió un problema en la cadera y no competía desde el mes de mayo. Desde ese momento que no jugaba Cristian Garín, que además, bueno, Garín y Barrios son 2 integrantes del equipo chileno de Copa Davis. Venció ayer con muchos inconvenientes a Spencer Johnson, un estadounidense 444 del mundo, 7-6, 4-6 y 7-6. Y además, en el tiebreak 11-9, en 3 horas y 17 minutos de juego. Por lo menos en algo que antes también podría haber afectado a Garín, que fuera tan largo, y después de tanto tiempo sin competir, logra una victoria importante en esta primera ronda de las clasificaciones. Mañana debería estar en cancha enfrentando al sueco Elias Immer. Y 2 meses no ganaba Tomás Barrios, el chillanejo 147 del mundo, y esto por 6 derrotas consecutivas. Aquí no le puede echar la culpa a absolutamente nadie. Habían sido derrotas nomás en un mal momento deportivo y anímico del tenista nacional. Venció a Juan Carlos Prado, 155 del mundo, por 6-2, 5-7 y 6-0. Mañana va a enfrentar a Genaro Olivieri, un argentino que está 222 del mundo. Insisto, lo importante es que ganaron. Lo importante es que por lo menos terminaron con una sequía, y lo importante es que también estamos cerquita de la Copa Davis para ser al menos competitivos. Sabemos que la cita con España el fin de semana del 18 de septiembre en nuestro país está bastante desequilibrada, porque vienen los hispanos, que tienen a jugadores metidos dentro de los 50 mejores del planeta, pero por lo menos para que seamos competitivos de cara a ese compromiso de Copa Davis en el mes de septiembre.
0: Ya, pues Francisco Sugarret, muchas gracias.
10: Nos vemos, que estén bien.
9: Gracias, Pancho, buen día.
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37: 7:56 minutos.
39: 7:56 minutos.
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13: Una adolescente de 14 años está detenida por parricidio. Confesó haber asesinado a su madre en su departamento en San Joaquín. Un hombre murió apuñalado en Recoleta. Minutos antes hubo una discusión en la vía pública.
6: Un funcionario del Poder Judicial será formalizado hoy por presuntas coimas y filtración de información reservada. Según la Fiscalía, entregaba datos sobre investigaciones a una banda ligada al narcotráfico.
13: La Moneda y el oficialismo descartaron retirar la reforma constitucional de seguridad y se abrieron a negociar cambios para destrabar su tramitación. La oposición, en tanto, prepara una contrapropuesta.
6: Cancillería enviará una nota de protesta también a Argentina por los dichos de un jefe militar trasandino sobre el estrecho de Magallanes. El gobierno respondió que no hay nada que discutir y reafirmó que es chileno.
13: Chile y Estados Unidos se vuelven a reunirse hoy por segundo día consecutivo para negociar los aranceles. Gremios esperan señales concretas y una ampliación de la lista de productos excluidos de la sobretasa de 12,5%.
6: El presidente Kast respaldó los reparos del ministro Barros sobre el convenio 169 de la OIT, pero descartó innovar con la ley. Las salidas de libreto del titular de defensa desatan críticas en el mismo oficialismo.
13: Rumbo a Alemania, el expresidente Gabriel Boric prepara un nuevo viaje al extranjero tras su reaparición pública. La oposición llama a no adelantar el debate por una eventual carrera presidencial.
6: Un nuevo sistema frontal afecta a Tarapacá y la provincia de Tocopilla. En el sur se mantiene la alerta temprana preventiva en los ríos por el pronóstico de lluvias y tormentas eléctricas desde hoy y hasta el jueves.
13: Estados Unidos oficializó un plan de asfixia económica para aislar a Irán. Amenaza con sanciones a países que mantengan vínculos con Teherán y no descarta nuevas acciones militares.
6: Y en el tenis, Cristian Garín y Tomás Barrios ganaron y avanzaron en la segunda ronda de las clasificaciones del US Open. En la antesala de la Copa Davis volvieron al triunfo tras meses de sequía.
13: Y Colo Colo ya puso a la venta las entradas para el debut de Bocinha. El arquero de Cabo Verde será titular mañana en el partido ante Unión Española por la Copa Chile 2026.
12: 8:06.
14: 8:06.
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6: Bienvenidas, bienvenidos a quienes se siguen sumando a la sintonía de este ADN hoy. Gracias a quienes nos acompañan desde temprano. No puedo creer la temperatura que hay a esta hora en Santiago.
13: Lo decíamos más temprano, pisábamos la máxima y ahora estamos en 19 grados en la capital. Superamos incluso esa proyección.
6: Totalmente, o sea, partimos con 15 grados a las 7 de la mañana, 19 grados, dos décimas, ya decías, la temperatura a esta hora en la capital, que es la máxima según meteorología que podríamos tener esta jornada. Va a estar así todo el día con lluvia, que ya se confirma según meteorología para el centro de la capital ya a esta hora de la mañana, con algo de viento que va a persistir por lo menos hasta la tarde. En la noche debieran cesar las precipitaciones que vuelven ya mañana por la mañana y también por la tarde aquí en la región metropolitana. Sigue fuerte la lluvia en algunas zonas del sur del país según el pronóstico de meteorología, pero ya decíamos, templado, 19 grados a esta hora. Así estará la temperatura prácticamente durante todo el día.
13: Lo comentábamos temprano en la mañana, estaba extraño, estaba tibio, corría viento, pero era un viento tibio que antes precedía siempre a la lluvia. Ahora llueve con frío, llueve con calor, pero en la mañana estaba bastante tibio y eso se ratifica a esta hora con 19 grados ya de temperatura en la capital. Ojo a los que van saliendo, no va a subir más la temperatura. Esto es, y llueve, ya decía Mauricio, durante la tarde, para que salgan de la casa y tomen las precauciones del caso. Lo contábamos más temprano, en Vitacura se mantiene la restricción de la pista derecha para los buses. Esto es la avenida Las Condes al Poniente, entre San Francisco de Asís y San Damián, debido a peligro de caída de gigantografía publicitaria que está inclinada tras las ráfagas de viento, una situación que genera a esta hora todavía altísima congestión en esa parte de la zona oriente de la capital. Y en Macul, atención también, porque hay restricción de la pista derecha en Vicuña Maquena al norte, entre Carlos Casanueva y Camino Agrícola, debido a la caída de un árbol sobre un motorista. Precaución también en esa zona. Suponemos que la caída del árbol también podría estar asociada a los vientos a esta hora en la capital.
6: Oye, ojo también en el Biobío, nos escuchan ahí en Concepción, Talcahuano en el 104.1. Precaución piden por un choque en la ruta 160 a la altura de Avenida 3 Poniente, esto en San Pedro de la Paz hacia Concepción, un incidente que dicen está ralentizando el tránsito desde el outlet. Gracias a todos quienes siguen atentos, no solo al tránsito, sino que también a comentar los temas destacados de la jornada. Les seguimos leyendo en redes sociales y sus mensajes de voz, como siempre, en el WhatsApp, en el más 569-8521-2360.
12: 8:08.
14: 8:08.
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13: Ya, tras el primer encuentro de ayer, Chile y Estados Unidos vuelven a reunirse hoy para avanzar o intentarlo en la negociación por las sobretasas arancelarias. Los gremios esperan señales concretas, mientras las organizaciones que denunciaron casos de trabajo forzoso sostienen que estas prácticas todavía persisten en el país. Benjamín Quinteros.
15: Sin acuerdo, aunque con un valioso acercamiento, concluyó la primera reunión entre la subsecretaria de Relaciones Económicas Internacionales, Paula Esteves, y la delegación estadounidense en el marco de las negociaciones para reducir los aranceles a los productos chilenos que ingresan a suelo norteamericano. En el encuentro se revisaron las prioridades de los productos de la canasta exportadora chilena y la importancia de estos para la economía local y también para la estadounidense. Y pese a que no hay algo concreto, los gremios exportadores valoraron este acercamiento. Así lo expresó el presidente de la Sociedad Nacional de Agricultura, Antonio Walker, y su par de frutas de Chile, Iván Marambio.
16: Los productos de Estados Unidos entran a Chile sin pagar aranceles y nosotros nos gustaría tener reciprocidad.
17: Es un buen indicio para seguir avanzando en la ampliación de la lista de productos excluidos de los aranceles. Este es un proceso de negociación bilateral que sigue abierto y que requiere continuar siendo abordado por las autoridades del más alto nivel.
15: Actualmente, 336 productos chilenos exportados a Estados Unidos no pagan aranceles. 118 están sujetos a sobretasas altas y 934 productos pagan el 12,5%. Y es ahí donde están los esfuerzos de Cancillería para que esos productos queden exentos de gravámenes. Y el viaje de la delegación muestra una señal de acercamiento, ya que esto no es algo habitual. Así lo aseguró la ex subsecretaria de Relaciones Económicas Internacionales y profesora adjunta de la Facultad de Gobierno de la Universidad de Chile, Claudia Sangüesa.
18: A Chile no habían venido desde que asumió Trump. No es algo que ocurra todos los años, digamos. Creo que se puede mirar positivamente esta visita de alguna manera, pero bueno, el contexto igual está complejo. Estados Unidos no tiene motivos, digamos, como para afectar también la economía chilena como lo está haciendo.
15: Si bien la reunión se dio a puerta cerrada y no se han conocido muchos detalles del encuentro, aunque se especula que Estados Unidos busca contener la influencia de China en Chile, hay que recordar que la última ofensiva de la administración Trump fue subir los aranceles de 10 a 12,5%, denunciando a Chile y otros países de elaborar productos bajo la práctica de trabajo forzoso. Por ende, lo que debe hacer el gobierno chileno es demostrar que aquello no es así. Sin embargo, las

0: Cancillería confirmó que este martes habrá un nuevo encuentro entre la Subsecretaria de Relaciones Económicas Internacionales y la delegación norteamericana en la búsqueda de un acuerdo que permita reducir los aranceles de productos chilenos que ingresan a Estados Unidos. Benjamín Quinteros, ADN.
1: 8:12.
2: 8:12.
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3: Bueno, y atención también a lo siguiente, en medio de las críticas transversales, la moneda y el oficialismo se cuadran y ministros descartan retirar del Congreso la reforma constitucional de seguridad. En la oposición, en tanto, endurecen el tono e insisten que no habrá respaldo para la idea de legislar y los partidos ya establecen coordinación para trabajar en una contrapropuesta. Juan Espinosa, ¿qué tal? Buenos días.
4: Hola, buen día.
5: ¿Qué tal? Buenos días. Pareciera ser que a la moneda no le quedó otra opción más que agachar el moño. Algunos dicen a punta de coscachos a través de los medios de comunicación, a través de columnas en los diarios, pero también coscachos en reuniones, donde desde hace por lo menos una semana atrás al gobierno se le viene cuestionando la forma, el contenido de esta mega reforma de seguridad. Pero a partir de eso el gobierno también trata de poner un poquito ya no el pie sobre el acelerador, sino sobre el freno. Porque este proyecto, que ha sido largamente cuestionado, va a tener algunos cambios en su tramitación. Y según anticipan algunos, se le podría dejar morir en el Senado. Esto después de que la moneda, ya desde el fin de semana, se abriera a disponer de un mayor tiempo de discusión. Pero también mientras se anuncia la priorización de otros proyectos que tienen más consenso en el legislativo. Las reglas del uso de la fuerza, la ley antiencapuchados y la reforma a carabineros. Pero el proyecto no se va a retirar y se insiste en que el espacio para modificaciones estará tanto en el Congreso como en la moneda, aún con un sector importante de legisladores unidos en rechazar la idea de legislar esta ley que modifica 8 aspectos de la Constitución Política de la República. Escuchamos al ministro del Interior y vocero de Gobierno, Claudio Alvarado.
6: A propósito de retirar una urgencia o cambiar los tiempos de discusión, es el reflejo y la disposición y la voluntad para escuchar, recibir las propuestas y tener un tiempo de análisis en el lugar que corresponde para construir la mejor reforma. Si piden retirar la reforma, no tiene mucha lógica ni mucho sentido, porque si quieren de verdad contribuir a que los temas de seguridad resuelvan los problemas que tenemos, sus propuestas las esperamos en el debate legislativo o las esperamos aquí en la moneda.
4: Ya, el gobierno baja la urgencia y por ahora eso. Su apuesta sigue siendo, al menos en lo discursivo, Juan, que la pelota está en la cancha del Congreso. El ministro del Interior, Claudio Alvarado, cuando hablaba del estado de excepción constitucional, decía que no hay facultades extraordinarias, aquí no hay autoritarismo y menos falta a la democracia, porque va a ser el Congreso el que determine esas facultades después en una ley orgánica. Pero eso no convence a la oposición. No le alcanza, insisten en que esta reforma debe ser retirada e incluso trabajan en una contrapropuesta.
5: Sí, y la oposición no va a salirse de ese esquema básicamente porque la moneda necesita los votos de la oposición para aprobar la idea de legislar. Y pareciera ser que ahora sí, que no van a haber desmarques en los partidos del socialismo democrático, mucho menos en el Frente Amplio y el Partido Comunista. El mensaje de la oposición es particularmente simple. Ya a esta altura de la historia no basta con cambiar las formas del debate de esta reforma de seguridad, sino que la solución es retirar el proyecto y volver a empezar, porque teniendo el proyecto presentado sobre esa base, la decisión es votar en contra. Vamos a escuchar a los presidentes del Partido Socialista y del Partido por la Democracia, la senadora Paulina Bodanovic y el diputado Raúl Soto.
7: El gobierno presentó un proyecto que firmó aquí en La Moneda el presidente un día lunes, se demoraron una semana en ingresar sobre ese proyecto, ya nos hemos pronunciado diciendo que vamos a votarlo en contra.
8: ¿Nos basta con la señal que ha dado el ministro de las Express de retirar la urgencia? Sería una señal mucho más clara, más contundente, dada todas las legítimas dudas que está generando, que el gobierno retire la reforma constitucional.
3: Ya, eso es la oposición, Juan, mientras que en el oficialismo tampoco hay mucho orden, ¿no? No logran alinearse porque mientras desde la moneda llaman a aprobar toda esta iniciativa, la propia presidenta del Senado está pidiendo el retiro de una de las normas, ¿no?
5: Sí, lo ha dicho ayer en entrevista en televisión, pero claro, cuando la presidenta del Senado pide retirar una norma que se tiene que discutir en un paquete

0: En general, lo que está pidiendo es que se retire el proyecto. La senadora Paulina Núñez ha dicho que hay cosas que se necesitan de lo que presentó el gobierno y hay cosas que no se necesitan de lo que se presentó por parte del gobierno. Algunos también entrevistados durante las últimas horas, que son parte importante de la coordinación política en el Congreso Nacional, han calificado esta propuesta como una chambonada. Otros responsabilizan directamente de este escenario al ministro Martín Arrau, responsable de escalar un problema técnico a una crisis política, porque obliga a quienes tienen reparos prácticamente a hacer la mueca de la sonrisa y pararse al lado de la foto a pesar de las críticas que tienen a lo que ha presentado La Moneda. Lo decíamos, algunos incluso consideran que el gobierno está aprendiendo un poquito a los coscachos, y sobre todo la lección que, dicen muchos, les dejó la ley de reconstrucción. El hablar con todo el mundo antes de presentar un proyecto, pero no solo para informarles de lo que se va a presentar, sino de también decirles, oigan, ¿qué les parece esto? ¿Qué se puede mejorar de esto? De ahí que están estas críticas al gobierno, y varios anticipan que con el cambio de la urgencia, al no haber una necesidad tan imperiosa de avanzar el proyecto, conforme se van a ir sumando otras prioridades legislativas y conforme se va acercando el inicio de la discusión del presupuesto para el año 2027, esta reforma de seguridad va a técnicamente morir y quedar descansando, porque después de la discusión del presupuesto viene Navidad, Año Nuevo, enero, el receso, y ya va a ser muy tarde para recuperar ese tramo. No obstante, como lo decíamos, en la foto aparecen todos sonriendo, todos llamando a la unidad, todos llamando a la aprobación de este proyecto. Vamos a escuchar a la senadora Andrea Valladares y al diputado Guillermo Ramírez. La primera es la presidenta de Renovación Nacional y el segundo es el presidente de la UDI.
1: La Constitución lo que debe hacer es proteger a las personas del poder del Estado, y en eso el que el texto final en esta tramitación legislativa que se viene dé garantías a todos y que también nos ayude a conseguir esos votos que son necesarios para una reforma constitucional.
2: Aquí van a haber cambios. No adelanten juicios respecto a lo que van a hacer con la reforma, porque aquí van a haber cambios que van a ser sensatos, razonables, cuyo único objetivo va a ser habilitar la aprobación de los proyectos de ley que hoy día la ciudadanía reclama en su inmensa mayoría.
3: Ya, ahora aquí hay una tercera, cuarta o quinta derivada, Juan, que lo comentábamos nosotros, ha planteado el presidente de la Comisión de Seguridad del Senado, Karim Bianchi, ya en un par de oportunidades, como que su tesis es que el gobierno, al rebajarle la urgencia, no solo da una señal política para distender un poco los ánimos, conversar y consensuar ciertos cambios a la reforma constitucional, sino que lo que cree Bianchi es que aquí, con bajar la urgencia, lo que va a pasar es que van a dejar morir la reforma constitucional. Y es una salida para el gobierno para salir de esta trampa en la que se convirtió el trámite de ese proyecto, sin retirarlo y sin acceder en esa lógica a la solicitud de la oposición, pero sí dedicarse a avanzar en todos los otros proyectos de ley que componen la agenda en los que se puedan, en los que no necesitan la habilitación de esta reforma constitucional, que en una de esas son mucho más de lo que el gobierno hasta ahora ha planteado, digamos.
0: Claro, recordemos que hay una treintena de proyectos. De hecho, en algunas horas más, esa treintena de proyectos van a llegar en papel, en un documento, en algo, van a llegar finalmente, presentados por el senador Matías Walker, claro, a las oficinas del Ministerio de Seguridad. Mientras, insistimos en lo que hemos dicho desde hace varios días, estos anuncios de modificaciones, estos anuncios de cambio, no están en un papel, no tienen una firma, por ende dependen de que se apruebe la idea de legislar, exacto, esta mega reforma. Sería mucho más fácil para el gobierno agachar el moño, reconocer el error, ponerse colorado una vez, retirar el proyecto, considerándose que la restricción de derechos, la creación del nuevo estado de excepción, la duración de ese estado de excepción, tienen rechazo prácticamente en todos los sectores políticos, mientras otros le plantean que está esta otra batería de proyectos donde sí hay consenso para avanzar. En un proyecto que, aunque al gobierno no le guste, lo lanzó con el tejo tan pasado que incluso eso generó el cuestionamiento de las credenciales democráticas del mismísimo presidente de la República a menos de 6 meses de asumir el cargo.
4: Claro, como nos decía ayer el propio senador Matías Walker aquí en ADN, las herramientas legales para combatir la inseguridad están todas disponibles, digamos. O sea, así se han utilizado, se pueden perfeccionar algunas sin necesidad de ir a una reforma constitucional. Juan, muchísimas gracias. Buenos
3: gracias,
4: días.
3: Gracias, Juan. Buen día.
0: Buenos días.
5: 8:22 minutos.
3: 8:22 minutos.
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6: En Santiago, 18 grados. En La Serena, 14 grados.
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2: 8:32 minutos.
3: 8:32 minutos.
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3: Para los que no han escuchado, no se sorprendan, hay 20 grados de temperatura a esta hora en Santiago, según la Dirección Meteorológica de en la capital. Nublado, de todas maneras, el cielo en Santiago. Va a estar lloviendo buena parte del día en la región metropolitana y ya estamos en la máxima proyectada para hoy para esta parte del país. En otros lados, ya llegó el tren de sistemas frontales, por ejemplo, a la zona más sur. Llueve intensamente a esta hora en ciudades como Temuco, en Valdivia y Osorno. Matías Gallegos, ¿qué tal?
4: Hola.
5: Sí, porque ya comenzó a hacerse sentir este sistema frontal en la región de la Araucanía, con un frente climático que se va a extender incluso a la región de los ríos y a la región de los lagos. A esta hora está precipitando intensamente en la comuna de Valdivia. Se esperan incluso hasta 75 milímetros de agua caída, acompañado además con vientos que van a superar los 75 kilómetros por hora. Eso también ha dificultado la conectividad. De hecho, hoy temprano en la mañana se reportaba desprendimiento de laderas en la ruta Camino Viejo a la Unión, que conecta vía terrestre a la localidad de Corral, y también se ha reportado por parte de la autoridad que el servicio de barcaza que conecta Niebla con la comuna será interrumpido a partir de las 10 de la mañana, producto de la intensa precipitación acompañada del viento, que va a dificultar justamente el tránsito de esta vía marítima. Reiteramos entonces, hasta 75 milímetros de agua caída, acompañada de viento, ráfagas importantes de normal a moderado, según ha indicado la Dirección Meteorológica de Chile, que podría traer intermitencias con el servicio de conectividad terrestre hacia la comuna de Corral, y efectivamente a partir de las 10 de la mañana se verá interrumpido este servicio importante acá en la región de los ríos. Matías Gallegos, ADN.
2: 8:34 minutos.
3: 8:34 minutos.
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6: Tenemos harto tema que conversar con nuestro invitado esta mañana. Está todo lo que ha ocurrido en los últimos días en torno al Estadio Nacional. También hay alcaldes que están promoviendo un acuerdo a nivel nacional de ciertos consensos. Pero también estábamos discutiendo aquí en el estudio de este cartel que está sobre la Avenida Las Condes. Alcalde de Ñuñoa, Sebastián Sichel, bienvenido. ¿Cómo está? Buenos días.
7: Buenos días, mucho gusto.
3: Alcalde, ¿cómo le va?
7: Bien, estoy viendo la imagen del cartel y es como mi vida en Ñuñoa. Lleno de carteles que no se sabe quién son, tirados por cualquier lado. Estaba pensando ahí, esto parece que es Vitacura, ¿dónde?
3: Sí, es Vitacura.
6: De Vitacura con Las Condes, sí.
7: Estaba pensando en la pobre alcaldesa, alguna de las dos alcaldesas tratando de resolver el dilema. Está en una propiedad privada. Los que lo están viendo en televisión, para que lo entiendan, hay un cartel que se cayó hacia el lado.
3: Es que lo hemos contado antes, de restricción de la pista derecha en la Avenida Las Condes al Poniente, entre San Francisco de Asís y San Damián, debido a peligro de caída de una gigantografía publicitaria. El punto es que están los carteles, por decirlo de alguna manera, dentro de un terreno privado y cayeron como hacia la vereda. El punto es que no tienen infraestructura, no están enterrados, y es eso lo que genera polémica, ¿no?
7: Obvio. Y te voy a contar experiencia, yo no conozco eso, pero cuando yo hice un catastro de carteles en techos privados, o en vía pública me encontré con más de 100 carteles, de los cuales ni el 5% tenía permisos. Todo lo demás eran ilegales. Y por lo tanto, ilegal en todas las dimensiones posibles la palabra. No pagan derechos, no pagan
3: permisos. ¿Qué es lo que en este caso lo hace ilegal? El que no tengan infraestructura de instalación.
7: Es que necesitan un permiso de obra de anclaje. Como no, como si lo ven, son pollos que se tiran, así vienen en chileno.
6: Los cubos de hormigón.
7: Entonces justifican que no son una instalación permanente, dicen un bien mueble. Como si tuviera ahí una mesa dentro, y por lo tanto van a los tribunales y dicen: yo no necesito permiso de obra porque esto es esencialmente movible.
6: Si cae arriba un auto, genera un accidente, le cae en la cabeza a alguien, ¿quién responde?
7: En este caso, responsabilidad yo creo del dueño del terreno privado, pero si esto me pasara en la vía pública, va a tener que ser la municipalidad, porque efectivamente están estos carteles ahí. ¿Qué pelea estamos, Ñuñoa? Estoy sacando todos los carteles, así de simple, que no tengan permiso y que no tengan permiso de obra, particularmente, porque además. Tú miráis y decís, cualquiera de estos se cae mañana. Sí, lo que pasó ahí puede pasar en Irarraza. En Irarraza ya no queda ninguno, o sea que todos los que estaban así, pero me quedan avenidas completas con carteles y Grecia.
3: Alcalde Sebastián Sichel, sigamos con las peleas de Ñuñoa, porque Mauricio mencionaba lo de este grave incidente de seguridad que se registró el domingo en los alrededores del Estadio Nacional, una bala que termina en una casa en la previa del Superclásico. Usted ha vuelto a decir, en una pelea que es larga, no queremos más. Y con esto se refiere a no queremos más partidos en el Estadio Nacional. ¿Esa exigencia es literal y en buen chileno me va a perdonar un tejo pasado o es una pelea real, viable, factible? ¿Es realmente lo que el alcalde quiere que pase con el Nacional?
7: Mira, aparte de una declaración, yo creo que les va a costar encontrar un alcalde más fanático del fútbol que yo. Y además de la U en particular, cosa que me duele doble porque va a jugar en el Estadio Nacional.
3: Además perdió.
7: El problema es que lo que pasó, y además perdimos, lo que pasó fue crónica de una tragedia anunciada, así bien concreto. Si me hubieran dicho que iba a pasar esto hace 2 meses, yo te digo sí. Hace un año yo me paré frente al Nacional y pedí que no se hiciera el superclásico después de lo que pasó en un Monumental y logré suspenderlo, pero así dando todo el color posible porque me di cuenta que no estaban las medidas de seguridad. La verdad, lo que se ha intentado en Chile es tener estadio seguro que ha funcionado mal. Tú ves ayer y había bengalas dentro del estadio, se vende alcohol dentro del estadio, entran de todo, por lo tanto ya no funciona dentro. Pero por algún minuto pensemos lo que pasa afuera. Ayer, solo el domingo, para que lo entienda alguien que no vive en Ñuñoa, desde las 9 de la mañana había piños instalados en 4 plazas estratégicas de la comuna, que todos sabemos cuáles son, los Tres Antonios, Salvador Cruz Gana, Plaza de la Villa Olímpica, Vía 12. Se instalan desde las 9:10 de la mañana a tomar, a drogarse.
3: Pero que no se juegue más al fútbol en el Nacional, no es como vender el sillón de Donoto.
7: Escúchame un poquito la vuelta, para solo terminar. Y así, no había un carabinero ahí. Efectivamente, había 670 más carabineros en la comuna, todos cuidando el estadio y el perímetro del estadio. Pero todo lo que pasa alrededor es un gran caos. ¿Qué es lo que quiero? Bien sincero. Primero, que el estadio se administre bien. Y eso es una gran demanda hacia adelante. Porque si esto fuera un hecho aislado, yo te digo, bueno. Pero la verdad, vienen los conciertos BTS, están pidiendo el concierto Limp Bizkit, que no se va a hacer ahí finalmente. Vienen recitales como el de Bad Bunny, hubo recitales como el de Bad Bunny. Al final hay más de 100.000 personas al mes yendo al Estadio Nacional y siempre pasa lo mismo.
6: Ya, que se administre bien es responsabilidad directamente del IND.
7: Sí, pues, y eso es una locura, porque el IND se supone que es un instituto del deporte y está dedicado a administrar un centro de eventos, por lo tanto no tiene las capacidades para administrar un centro de eventos. Y a la pregunta tuya, es la gran pregunta que nos deberíamos hacer es si los especialistas en deportes tienen que administrar un centro de eventos que se arrienda a un club, en este caso una sociedad anónima, que es la Universidad de Chile, o a una productora. Primero, la lógica es que no, si no es su especialidad. Los hombres que los que están ahí son especialistas en fomentar la práctica deportiva y no en cuáles son las condiciones que tiene que tener un evento de realización masiva.
6: Pero, alcalde, ante estas críticas, ayer escuchaba al delegado presidencial, Germán Codina, con quien usted entiendo se reunió ayer por la tarde, ya nos contará de aquello, que decía, bueno, si el alcalde tiene todas estas sugerencias, ¿por qué no las plantea en las reuniones de coordinación que se hacen antes de cada evento masivo?
7: Sí, lo le cogí. Primero, toda esta sugerencia no se la he planteado. Hay un oficio mandado por nosotros hace un año diciendo 3 cosas, que la misma que dije ayer, pero que vuelva el fútbol. Va a ser súper concreto y cerrar con la pregunta. 1, que un directorio administre el estadio, que esté el municipio, que esté el Ministerio de Seguridad y que esté el Ministerio del Deporte. Por lo tanto, que sean las 3 dimensiones las que evalúen el arriendo del estadio y la gestión del estadio. 2, que parte de los ingresos que genera el estadio, el año pasado 4.000 millones de ingresos generó el fisco, se inviertan en la recuperación de los entornos y los daños que se provocan. Y tres, que efectivamente la coordinación de los eventos fije una tasa máxima de uso del estadio mensual. Esas tres cosas no las estoy diciendo hoy día. Hay un oficio mandado a la ministra, al ministro Pizarro, me junté con la ministra Ducó, con el mismo oficio ando paseando con la carta al viejo Pascuero hace rato, y por lo tanto...
6: ¿Y qué le responden? Porque ayer se reunió con Codina.
7: Hasta ahora la respuesta ha sido sí, veámoslo y veámoslo. Lo que hacen, y se lo dije Germán, por favor, nos queremos mucho con Germán Lige, lo que hacen son reuniones ex post, cuando ya te dicen, va a haber un partido, ya se definió la convocatoria, ya se había definido en este caso que además iban a ir hinchas visitantes, y hacen una reunión de coordinación para decir, decidimos que esta es la seguridad y el perímetro que se va a fijar, y les contamos las medidas que tomamos, y por lo tanto el municipio entra a placé a esa conversación, y no ex antes que es lo que debería pasar. Pero, ojo, no es solo el municipio, ¿eh? Si tú hablas esto con el Ministerio de Seguridad, si hablas con otros, les pasa todo lo mismo. Es como, ya, pues, pero si el INS iba a arrendarlo. Mira la ridiculez que hicimos con BTS, ¿te acuerdas la polémica que hubo? Fue lo mismo. Ya se había decidido arrendar, ya se habían vendido la entrada, ya se había definido el aforo, y después llaman a la municipalidad y dicen, bueno, ¿y ahora qué hacemos? Entonces, lo que te pasa en general es que tienes que ir a apagar los incendios de una decisión pretomada en que no se definieron pautas. Y además, una cosa bien de sentido común. Siéntate ahí en maratón con Carlos Dibdon, y en diciembre del año pasado, 9 recitales, 2 partidos.
3: No, claro.
7: No hay día que tú duermas. No hay día en que tengas vida tranquila. En cualquier estadio del mundo se fijan usos máximos. Acá lo que ha habido es una sobreexplotación del espacio. Este problema no pasaba en el estadio en los 80 y los 90 porque solo era para el fútbol. Entonces, lo que estoy diciendo...
3: Y además no se generaban los mismos recursos por el arriendo del estadio.
7: Obvio. Entonces, y esos recursos además ni siquiera llegan a INEDI, llegan al Fondo General de la Nación. No, claro. Entonces, estamos haciendo...
3: Hay una competencia ahí que es difícil de calibrar, digamos, ¿no? Oh. O sea, los espectáculos de los 80 y los espectáculos que hoy día tiene Chile y lo que significa en términos del arriendo del estadio, en términos de plata, es bien difícil de competir.
7: Solo un ejemplo bien concreto, porque yo le preguntaba a la productora, ¿y por qué hacen todo en el estadio? Pues si también está Cerrillos, Riescos, el Estadio Bicentenario, el Estadio Monumental, y si uno mira los recitales del año pasado, el 95% fueron al Estadio Nacional. Porque es más fácil, se lo arrendan fácil, no hay un propietario privado que le ponga tantos requisitos, el INE tiene un incentivo a arrendarlo rápido, el que paga los costos son los vecinos. Yo ayer me paré alrededor del estadio, estaba dando un punto de prensa y me agaché y encontré bolsas de coca, el lado, la verdad, al lado de un jardín infantil, bolsas de coca. Y además me pasó en vivo porque lo vi y dije, no puedo creerlo. Y tenía unos barredores municipales limpiando ese desastre, el municipio no recibió ningún ingreso. Recibió los costos, una vecina recibió la bala, y más encima los niños que estaban afuera tuvieron que ver estos desastres. Hay algo que no parece de sentido común.
3: Vamos,
7: ¿no?,
3: a ver cómo le va con las reuniones que tiene hoy día también con el Ministerio del Deporte. Estamos conversando con Sebastián Sichel, el alcalde de Ñuñoa, pero hay otros temas, alcalde. Mauricio algo decía de esta carta que enviaron durante el fin de semana colegas suyos de Providencia y de Maipú, Jaime Belolio y Tomás Vodanovic, respectivamente, en los que plantean un pacto a 30 años. Hacen un llamado a los acuerdos, a construir en conjunto estos consensos en 7 áreas prioritarias para el país, para elaborar una mirada de Estado que trascienda los gobiernos de turno. Ese es el objetivo que ellos se plantean. Y hoy día, usted, en otra carta, que está publicada esta mañana en el diario El Mercurio, con otro alcalde, con el alcalde Agustín Iglesias, hacen un llamado que genera algo de disonancia en la lógica de lo bueno que han parecido siempre los acuerdos, ¿no? El valor que se le ha puesto a los acuerdos en la política chilena. De hecho, ustedes plantean derechamente que Chile necesita pasar de la democracia de los acuerdos a la democracia de los resultados. ¿Qué significa eso? ¿Los resultados sin acuerdo ven algo de o exceso de buenismo en esta intención de generar consensos para avanzar en Chile?
7: Que conste que tú dijiste el adjetivo buenismo, pero hay algo de eso. No, si me hago cargo de eso.
3: Lo digo también porque el propio alcalde Vodanovic, ayer explicando los alcances de la carta, descartaba ese buenismo, ¿no?
7: Mira, el camino, como dice, el camino al cielo está pavimentado de buenas intenciones. Voy a hacer tres cosas bien directas. Uno, a mí me cuesta creerle al Frente Amplio en general y particularmente al alcalde Vodanovic las buenas intenciones.
3: ¿Incluso al alcalde Vodanovic con Belolio?
7: Es que lo que pasa es que con Jaime tengo la mejor intención. Ayer, la verdad, tuvimos una conversación de esto y le dije, mira, yo lo viví en contribuciones. Uno llega a acuerdo y al otro día está al otro lado. O lo vivo todos los días en la municipalidad. O sea, hasta las luces del barrio Italia, las que conoce, se pusieron concejales porque eran del Frente Amplio y decían que no podían apoyar nada, o mira la agenda hace una semana que se aprobó casi unánime frente al Frente Amplio y el PC. Entonces a mí me pasa que antes de suscribir cartas respecto a los acuerdos, y créeme que yo he cruzado todos los puentes en política para tratar de construir esos acuerdos, yo creo que también tiene que haber gestos políticos que hagan de esto realidad y no cartas de buena intención. Entonces parto de ese supuesto, ¿eh? Si esta carta la hubiéramos firmado con gente del mundo del socialismo democrático, y digo, mira, han pasado cosas con lo del Frente Amplio, y particularmente con Boanich, me pasa que es como, hay algo de que hace una semana estábamos los alcaldes molestos, Cata San Martín, yo y otros, porque habíamos logrado un acuerdo, que si había compensación íbamos a todos a apoyarlo, y al otro día estaban diciendo otra cosa, y después veo firmando una carta de los acuerdos, y por lo tanto...
3: Pero el problema es la carta, o el problema es el fin de esa carta.
7: Son las dos cosas, déjame llegar. Entonces, la primera es, los acuerdos per se depende mucho de quién es capaz de sostener esos acuerdos. Y dudo, y lo pongo así como una ficha de dudo, que el mundo del Frente Amplio esté disponible a sostener acuerdos. No tengo por qué no creer que podría ser, pero hasta ahora la evidencia es porfiada en la realidad, y el Frente Amplio a mí me ha mostrado en Ñuñoa, pero también en el país, que sistemáticamente se ha transformado en un partido de extremos que lo que trata siempre es de marcar la diferencia, incluso en agendas tan importantes como las que estamos aprobando hoy día en el Congreso. Por lo tanto, dudo. Después el contenido, que es súper importante. No hay nadie más elwinista, yo creo, en el mundo que yo, y lo digo así en términos reales, que era el rey de los acuerdos. Pero si algo yo aprendí con Patricio, era que los acuerdos eran para conseguir resultados, no para generar planes.
6: Entonces, en la medida de lo posible.
7: En la medida de lo posible. Eso era el pragmatismo, qué bueno que lo dijiste porque iba para allá. ¿Qué decía al final don Patricio? ¿Cuál era la lección de la medida de lo posible? Es que esto tenía que ser no una carta de abstracciones, sino una carta concreta de cuál era el resultado que se podía lograr. Yo estoy seguro que la reforma de los 90 tributaria no era la que le gustaba a don Patricio, ni a ninguno de los que estaba ahí, o a Foxley, pero sabían que lo que tenían que lograr era esa reforma tributaria, y ese era el resultado del cual iban a ser medios. Entonces, al revés. Yo iría feliz de una carta así, se lo dije, eso es lo que hizo mi carta, pero digamos, ¿cuáles son los resultados? Entonces, para ser alcalde, la ley de rentas municipales que está hoy día a punto de salir, vamos a estar dispuestos a tener control de gastos, transparencia y eficacia en la gestión, vamos a construir un acuerdo en torno a eso, porque si no, hay algo de una promesa de la política de decir que el acuerdo es un fin y no un medio. Para mí el acuerdo es un medio para conseguir un resultado. Eso es lo que dice la carta en el fondo. Y yo le tengo miedo a volver, yo creo, a lo que mató la Concertación, esa maravillosa Concertación que realmente se enamoró de la idea que lo importante era levantar las manos con la reforma a la educación de Bachelet 1, que no pasó nada, ¿se acuerdan? Y no decir, ¿sabéis que hay alguien que está esperando que pase algo con la agenda? La de seguridad es la mejor muestra. Si este acuerdo dice que mañana vamos a apoyar la hacienda de seguridad con tales cosas, perfecto. Y último ejemplo, yo ya tengo un acuerdo así con Claudio Castro, la Camila Merino, con la ley de responsabilidad penal a los adolescentes. Concreto. Dijimos, no estamos de acuerdo en reducir la penal a 13 años, nunca. Sin política de reinserción no puede haber aumento de sanciones. Si hay aumento de sanciones, tiene que ser a reincidente. Si es a reincidente, tiene que ser con prisión efectiva. Y por lo tanto, también una exigencia. La carta no es una crítica, es decir, profundicemos más. No digamos, queremos la paz mundial, queremos conseguir acuerdos en el sistema político. ¿Qué acuerdo?
3: Ya, pero si la carta no lo hubiera firmado Boanovich, si lo hubiera sido Belolio con otro alcalde de la
7: probablemente me habría gustado mucho más, por lo que te digo, porque se tendría más credibilidad en contra de este acuerdo. O sea, la respuesta
6: pero,
7: al revés.
6: Pero perdón ahí, o sea, usted le
7: resta, Frente Amplio, le resta
6: credibilidad al alcalde Boanovich.
7: Al Frente Amplio, en general. Que hoy para mí hoy día esta carta está firmada Boanovich, pero el Frente Amplio. Te lo voy a...
6: O sea, usted, en la búsqueda de esos resultados... ¿Usted no se niega a sentarse a conversar con el Frente Amplio?
7: No me niego a sentarme para nada. Lo que pasa es que mi experiencia de que soy ministro es que nunca logro resultados, logro voluntades. Mira, voy a ir para atrás mucho tiempo. Yo estuve en la mesa de la infancia con Gabriel Boric, el único que rompió ese acuerdo y fue expulsado esto. Estuve cuando se hizo el acuerdo constitucional, también Boric salió y casi lo expulsan por haber firmado ese acuerdo constitucional. Mi experiencia con el Frente Amplio y el Partido Comunista en conjunto, es que en general destruyen acuerdos. Esa ha sido su experiencia política. Entonces, o hay un cambio de actitud, que me encantaría, eso es lo que te quiero decir, pero me gustaría verlo en los resultados, no en las declaraciones. Y por lo tanto, mi emplazamiento es bien concreto, ¿eh? Bueno, entonces, si el Frente Amplio está de acuerdo, les digo aquí y ahora que hagamos un acuerdo en rentas municipales, en concreto. Si queremos construir acuerdos, hagamos un acuerdo aquí y ahora respecto a la ley de seguridad y votémosla en conjunto. Alcalde, si queremos acuerdo, que hagamos un acuerdo hoy día respecto a cómo se distribuyen los recursos municipales. Si lo que no me pasa es que los gestos políticos vacíos, que es lo que me pasa con Boanovich, cuando no se concretizan en la realidad, Lo vivo todos los días en la municipalidad, pues yo gobierno con una municipalidad en que la mitad del Frente Amplio, y me quedo lo que me pasa.
3: El punto es que aquí podemos coincidir, usted me dirá si sí o si no, es que hay ciclos políticos y finalmente hay ciertos acuerdos que se consiguen en relación a esos ciclos políticos. O voy y busco el acuerdo con este sector y cruzo la vereda porque necesito sus votos. Y la política funciona así. Al menos la política en el Congreso y en los consejos municipales también, digamos, ¿no? Por lo tanto, esa vereda necesariamente hay que cruzarla y eso está lejos del buenismo. Eso puede ser instrumental incluso. El gobierno hoy día está en eso tratando de conseguir los votos para su reforma constitucional en materia de seguridad, ya que usted lo mencionaba. Hay que avanzar. Si al gobierno le alcanzaran los votos para la reforma constitucional, cosa que no es, tendría que avanzar sin acuerdos, sin consensuar.
7: Con todos los acuerdos posibles. Vuelvo a la. Esto es como el test de los acuerdos. Mira lo que pasó con la ley de reconstrucción. ¿Con quién lograste acuerdo? ¿Con el socialismo democrático?
3: Uno podría ir a la reforma previsional. ¿Y con quién lograste los acuerdos en el gobierno de Boric? Sin los republicanos.
7: Bueno, por eso. Oye, estáis parados. Justo en alguien que también fue muy duro con los republicanos. Exactamente por lo mismo.
3: Porque de eso se trata.
7: La reflexión es la misma. Si la reflexión para el Frente Amplio, para mí, para republicano, para Nacional Libertario, es que no podían andar firmando cartas de acuerdo. O sea, tú no puedes borrar con el codo lo que firmas con la mano. Esa es la respuesta mía. Y por lo tanto, la gran reflexión no es la declaración para tener minutos de prensa diciendo que quieres acuerdo. ¿En qué vamos a ponernos de acuerdo? Hay un gran libro que escribió Ricardo Escobar como editor que decía eso. ¿En qué nos ponemos de acuerdo? ¿En el sistema político? Sí, obvio. ¿En qué? ¿Está dispuesto el Frente Amplio a reducir el número de partidos? Porque ha votado que no todo el tiempo sistemáticamente en el
3: Congreso. Pero en la agenda de seguridad en particular, lo que está planteando el gobierno con la reforma constitucional, insisto, necesita los votos, por lo tanto, si va a insistir con eso, va a tener que cruzar la vereda.
7: Por supuesto.
3: Ya, pero más allá de que no los necesitará, la agenda de seguridad, por la importancia que tiene, ¿necesita consensos?
7: Por supuesto que necesita.
3: Y necesita más explicaciones en torno a estados de excepción.
7: Para la reflexión concreta, yo no estoy de acuerdo hoy día con los contenidos del estado de excepción constitucional. Lo he dicho públicamente, creo que es una comedia del absurdo creer que vaya a tener la facultad un presidente de la República para dictar estado de excepción constitucional, que sea por 240 días. Espero que construyamos un acuerdo para que efectivamente esto sea racional, que no dure más de 15 días, que más de 15 días tiene que ser con aprobación del Congreso, que haya demostración. Eso es un acuerdo. Es un acuerdo, no es una declaración de que quiero tener acuerdo. A mí lo que me pasa es que escucho hoy día al mismo Frente Amplio, de hecho hoy día salieron unas cartas de que se oponían a Anovic y decían, no estamos de acuerdo con aprobar ni siquiera la idea de legislar en la reforma de la Constitución. Entonces, el liderazgo del Frente Amplio se demuestra en cuanto vaya a construir ese acuerdo. Insisto en el punto, ¿eh? La declaración de buena intención y la aplaudo. Lo que dice mi carta hoy día es, pero ¿cuáles van a ser los resultados? Entonces, a la pregunta Bodanovic, entonces, si hay liderazgo, que mañana digan, apruebe la idea de legislar y pongámonos de acuerdo respecto a la agenda de seguridad. Lo que no puede pasar, lo que nos pasó con reconstrucción.
3: ¿Pero usted aprobaría la idea de legislar de la reforma constitucional?
7: Por supuesto.
3: ¿Con la sola promesa de que se le van a hacer cambios cuando...?
7: Sí, pues puedo rechazarlo. Pues la idea de legislar es que tú abres un debate legislativo y puedo rechazarlo después si fuera parlamentario. Lo que no estoy de acuerdo, lo acabo de decir. Mira, bien en concreto, creo que se necesita una reforma constitucional con un estado de excepción focalizado en una parte del territorio, no tengo ninguna duda. Si mañana como alcalde alguien me dice vamos a hacer una intervención focalizada en un polígono entre, voy a ponerlo en concreto, entre la Ezequiel González, la Rebeca Mate, la Rosita Renari y la Santa Julia, por 15 días para sacar a los narcos que están ahí, la aplaudo. Si alguien me dice, vamos a hacer un estado de excepción constitucional para que el presidente decida estar ahí metido 240 días, la rechazo. No es lo mismo la otra cosa, pero que necesito el instrumento, lo necesito. ¿Cómo voy a rechazar la idea de legislar si lo que veo ahí, vuelvo a la bala de ayer del clásico, ¿sabe de cuántos milímetros era esa bala? 9 milímetros. Eso es lo que me decía Carabinero.
3: Pero mismo el presidente del Senado está pidiendo retirar la reforma.
7: ¿Quién?
3: La presidenta del Senado.
7: Bueno, pero yo estoy pidiendo que se avance en la legislación. ¿Por qué? Porque creo que efectivamente el contenido es malo, lo dije en la entrevista el domingo, ¿eh? Creo que se parrearon una buena oportunidad de hacer un mal diseño, pero la idea que está detrás, la idea matriz, sí la necesitamos. Mientras discutimos, esto como los militares, a mí ya en años diciendo que los militares no están preparados para intervenir en espacios urbanos. ¿Se acuerdan? Este es el debate en Chile, no están preparados para el orden público. Mientras debatimos eso, todavía no se hace capacitaciones para intervención en el orden público. Quizás es más útil empezar a avanzar cuando tú tienes una crisis, que disparan balas de 9 milímetros ya dentro de una población normalmente, en vez de decir sigamos parando hasta ver si nos ponemos de acuerdo. Yo creo que hay algo ahí que para mí cambia la forma de hacer las cosas, que tiene que ver con la democracia y los resultados.
6: Muy bien.
7: La gente a mí me pide que saque el narco. No lo quiero hacer por forma autoritaria, lo quiero hacer por forma democrática, pero quiero encontrar una solución y no decir otra vez vamos a ver si nos abrazamos para ver si avanzamos.
6: Alcalde, exministro, excandidato presidencial, alcalde de Ñuñoa, Sebastián Sichel, gracias por venir al estudio de Radio ADN. Buenos
3: días. Gracias, alcalde, buen día.
6: Así me voy.
4: 8:55 minutos.
8: 8:55 minutos.
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3: Lo comentábamos, el gobierno sigue intentando acercar posiciones para asegurar el futuro de la reforma de seguridad, Juan Espinosa.
9: Siguen las reuniones para tratar de reordenar o reorientar el curso de la mega reforma de seguridad del gobierno a partir de las 10:30 de la mañana. Uno de los senadores más críticos de esta reforma de seguridad, el senador Matías Walker, llega hasta las oficinas del Ministerio de Seguridad con una treintena de proyectos a ser repriorizados en el trabajo legislativo.
6: Se formaliza un funcionario judicial que entregaba información reservada a una banda de narcotráfico, Alejandra Rojas.
10: Durante este martes se desarrollará el control y posterior formalización de un funcionario del Poder Judicial acusado de recibir coimas a cambio de filtrar información a una banda organizada vinculada al narcotráfico. Según detallan, la investigación surgió luego de darse cuenta de que integrantes del grupo tenían detalles sobre procedimientos reservados en su contra. Además, en algunos pinchazos telefónicos se escuchaba la voz del funcionario, quien fue detenido el día de ayer en medio de un operativo que significó allanamientos en el centro de justicia y en distintos domicilios relacionados al imputado.
3: Damnificados del Olivar en Viña del Mar insisten ante la justicia para evitar la paralización de obras en ese sector, Gonzalo Pérez.
11: Claro, porque 5 familias damnificadas del mega incendio del sector del Olivar en Viña del Mar y representantes de la entidad patrocinante Social Arquitectura van a acudir durante esta jornada hasta la Corte de Apelaciones de Valparaíso para la revisión de los recursos de protección que fueron interpuestos en contra del ministro Iván Poduje, que buscan, entre otras cosas, dejar sin efecto las medidas que ordenan la paralización inmediata de las obras de construcción de las viviendas en este sector en específico de la comuna de Viña del Mar.
4: 8:57
8: minutos. 8:57
4: minutos. 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
6: Una adolescente de 14 años está detenida por parricidio. Confesó haber asesinado a su madre en San Joaquín. Un hombre murió tras recibir múltiples puñaladas en plena calle en Recoleta.
3: Cancillería envió una nota de protesta a Argentina por los dichos de un jefe militar trasandino sobre el estrecho de Magallanes. El gobierno respondió que no hay nada que discutir y reafirmó que es chileno.
6: Chile y Estados Unidos vuelven a reunirse hoy por segundo día consecutivo para negociar los aranceles. Gremios esperan señales concretas y una ampliación de la lista de productos excluidos de la sobretasa.
3: El presidente Kast respaldó los reparos del ministro Barros sobre el convenio 169 de la OIT, pero descartó innovar con la ley. Las salidas del libreto del titular de defensa desatan críticas en el mismo oficialismo.
6: Partidos de la oposición expresan su molestia por la insistencia del Frente Amplio en formar una coalición y acusan ansiedad de Gabriel Boric. El exmandatario sigue con agenda pública también en el extranjero.
3: Y un nuevo sistema frontal afecta a Tarapacá, la provincia de Tocopilla. En el sur se mantiene alerta temprana preventiva en los ríos por el pronóstico de lluvias y tormentas eléctricas desde hoy y hasta el jueves.
6: Ya, 19 grados la temperatura del momento en Santiago, la máxima ya se anotó, fue de 20 grados 5 décimas con este cálido que cae desde la cordillera hacia los valles.
3: En Tropiconce estarían orgullosos de nosotros. Que les vaya bien, ya llega País ADN.
6: Buenos días.
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3: Nos vamos a... el viento, hay mucho taco, ya está chispeando, por lo menos aquí en la comuna de Providencia, árboles caídos en algunos sectores de la región metropolitana, al menos en el sur está más intenso todavía, pero esa sensación de como que se viene como una tormenta, y no en el sentido político solamente, sino que meteorológico, que a ti no te gusta, yo sé, el terrorismo meteorológico, como tú les dices. ¿Esto califica como terrorismo meteorológico?
6: Todo el rato.
3: ¿Todo el rato, tú crees?
23: Además que llamar chispear a... Esto es alguien tosiendo cerca tuyo nomás.
6: Además...
3: Chispeando.
23: Nah, aquí.
3: Además, así se llama el chispear. Eso es chispear, po.
6: Tú cruzas el terrorismo meteorológico con el terrorismo sísmico, entonces dice...
3: ¿Quién dijo?
6: Aquí nos está discutiendo recién sobre la mesa que viene un temblor.
3: Pero yo no dije eso.
23: Lo dijimos
3: antes. Yo no dije
23: eso. Lo dijimos antes de entrar a la mesa.
6: Analizó sobre esta mesa.
3: Ah, sí, pero yo no hablé nada de terrorismo sísmico.
6: Quiero aprovechar que tengo un panel joven, Rodrigo Sandoval, acá, Tomás.
27: ¿Qué tal?
6: ¿Tú has farmeado alma o no?
3: Dale.
6: ¿Aura?
3: Sí. Aura, sí, te equivocaste.
27: Ahora mismo.
6: ¿Aura?
3: ¿Estás farmeando ahora?
27: Estoy farmeando aura.
6: El aura y el alma son casi lo mismo en mi criterio.
27: Claro.
6: Dos cosas intangibles. Real.
27: No, pero buen tema, buen tema. Lo puso el presidente Boric sobre la mesa.
4: Y yo lo encuentro interesante porque los jóvenes ocupando el espacio público, es bueno eso.
12: Farmeando.
4: Sí, pues. En vez de estar en el celular, total, en la casa, encerrado.
12: Estoy de acuerdo, es verdad.
4: ¿Qué daño hace eso?
13: ¿Viste? La gente joven está por farmear. Rodrigo.
4: Está bueno eso.
14: ¿No quieres escuchar mi opinión?
13: Todavía. Por favor.
12: No, la queremos escuchar.
4: Favor, los auditores, sobre todo.
14: No, a mí me parece súper bien que la gente más joven tenga sus términos, siempre los ha tenido, y me parece que le den su significado y que mantengan códigos entre ellos, así. Lo que me parece bien patético son autoridades políticas tratando de apropiarse esos términos para parecer simpático, para parecer jóvenes. Y eso también siempre ha sucedido y siempre me ha parecido patético. Ustedes me preguntaron.
13: Es que se levantó, pero...
14: Sí, ustedes me preguntan y les advertí que está de mal genio.
13: ¿Sabéis qué? ¿Sabéis qué? Yo que leo auras.
12: ¿Ah, leo, sí?
13: Sí, es la aura de Rodrigo, hoy día viene sumamente contaminada, mira.
14: Cargadito.
12: Oscura.
13: Así oscura. Es como el viento de Tropiconce.
12: Que llegó a Santiago, insisto. ¿Ya tú que lees aura, dijiste?
13: ¿Qué?
12: Ah, solamente eso, que Rodrigo está con él. ¿Y yo? ¿Oscura también?
4: Celeste. ¿Qué ves?
12: Obsérvame bien.
13: Celeste como Carmelita. Macarena Cornejo, abogada, secretaria general de Bópoli, con experiencia en trabajo legislativo y políticas públicas. ¿Cómo estás, Macarena? Bienvenida.
15: Muy bien, muy buenos días a todos.
13: Tomás Leighton, director ejecutivo de Rumbo Colectivo. Tomás, bienvenido.
4: Gracias por invitarme.
13: Y Rodrigo Sandoval, abogado experto en derecho migrante, académico de la Universidad de Chile.
14: Mañoso del día.
13: Con el aura muy, muy sobrecargado de día. Bienvenido, Rodrigo.
14: Farfiano. Muchas gracias a todos. Menos a uno.
12: Oh.
13: Va a haber cambios en... el gobierno se compromete, como se ha señalado, a realizar cambios y a retirar la urgencia del proyecto de seguridad, pero no está dispuesto a retirarlo, que ha sido la polémica de las últimas horas. Tomás, ¿qué es lo que más destacas de lo que ha pasado en las últimas horas con un proyecto que se esperaba desde hace mucho rato, pero que para muchos es tejo pasado, para otros es discusión con convicciones de parte del gobierno?
4: Lo que pasa es que en medio de la trifulca de más ideológica, que está muy bien que se dé, porque para eso tenemos parlamentarios que representan visiones de mundo, etcétera, ha quedado un poco perdida la respuesta a la pregunta básica de qué sirve interceptar las comunicaciones

0: En realidad un proyecto que lleva como 3 años, que crea un subsistema de inteligencia financiera. ¿Para qué? Para que la unidad de análisis financiero que se relaciona con el Estado a través del Ministerio de Hacienda pueda revisar las transacciones bancarias sin previa orden judicial. Ahora eso no lo haría el gobierno, ¿cierto? Lo haría la unidad de análisis financiero con el objetivo de prevenir que pasen cosas como las que han sucedido, que son muy graves, que se lavaron 84 millones de dólares del Tren de Aragua en el Banco Santander, básicamente, ni más ni menos. Entonces, ante ese problema se propuso una modificación que permitía preventivamente y sin orden judicial hacer ese trabajo de ver las cuentas, ¿no? Entonces, en ese momento, la derecha y el gobierno se opusieron, digamos. No dejaron que avanzara eso, se terminó empatando, se fue a la mixta, se cayó el asunto. Yo quería leer las declaraciones del parlamentario Gustavo Sangüesa de la UDI en ese momento, que él decía: ¿puede un policía llegar y entrar a un domicilio hoy día? No puede porque necesita autorización. ¿Se puede llegar y revisar un teléfono de un ciudadano hoy día? No puede porque necesita una autorización. Es decir, tiene que haber siempre un control desde los tribunales de la intromisión del Estado en las cuentas bancarias de los ciudadanos. ¿Dónde quedó esa convicción cuando se trata de interceptar comunicaciones? Porque hasta el momento no queda claro que eso sirva para controlar la seguridad y perseguir el crimen organizado, pero cuando se pone inconsistente la cosa es porque la derecha se negó con las cuentas bancarias, que lo iba a hacer una unidad de análisis financiero, un organismo técnico. Y ahora lo haría el presidente de la República sin pasar por sede judicial, sin ningún tipo de control, y en algo que además nuestra Constitución hoy día no permite por considerarla excesiva. Lo traduzco, por considerarla autoritaria. Entonces realmente el debate se fue por un lado, que la ciudadanía, que yo no entiendo nada, y al mismo tiempo se pisó la cola con un principio que ellos habían dicho, que era no metamos acá a revisar cosas personales sin jueces ni fiscales. Entonces,
1: ¿Macarena?
2: Mira, yo valoro, la verdad, la disposición del gobierno a hacer modificaciones a la reforma que ingresaron la semana pasada. Entendiendo que obviamente acá se cometieron errores, parte de esos errores fue no haber hecho un trabajo prelegislativo con... al menos con los senadores que tienes tú como votos, o sea, con los 26 al menos, pensando que esto además es una reforma constitucional que necesita 4/7, o sea, necesita 29 votos para poder avanzar en el Senado, y esos votos al día de hoy no existen. Esos votos no los tienes, que yo creo que ni siquiera tienes los 26 votos, si es que cuentas obviamente dentro de la bancada, que es dentro de la bancada de Evópoli, a Matías Walker y al senador Calisto. Esos votos no están el día de hoy. Entonces, lo primero es que obviamente acá ocurrió un error, que es el no trabajo con los parlamentarios, con los senadores puntualmente. Y ayer yo tuve una reunión en La Moneda, en representación del partido, donde obviamente se hablaron cuáles son los temas y cuáles son las líneas rojas, obviamente, que existen dentro de los partidos en esta reforma constitucional, y cómo podemos avanzar, obviamente, en seguir buscando tener mayor seguridad, avanzar en las reformas legales y ver qué pasa con el tema constitucional, porque obviamente acá hay ciertos temas puntuales. Hay algunos que son buenos, hay otros que obviamente se exceden y le da un poder absoluto obviamente al presidente de la República. Y acá lo que obviamente tenemos que buscar es que a largo plazo esto sea una reforma que le haga bien al país y le haga bien también obviamente a los ciudadanos en general, y que no dependa de quién es la persona de turno que está gobernando, porque obviamente acá para las personas de izquierda hay un grupo que no le convence, básicamente, y para los de derecha también, naturalmente, si es que viniera un presidente que a nosotros no nos convenciera, pasaría exactamente lo mismo. Así que obviamente acá uno tiene que pensar en una mirada a largo plazo y no solamente con la conveniencia de votos que uno tiene en el hoy día mismo.
3: Uh-huh. Rodrigo Sandoval.
4: A mí lo que me pasa es que hace mucho tiempo que uno viene sintiéndose secuestrado de un debate que se ve como de extremos. Entonces, uno siente como que cuando cuestiona un punto, necesariamente se le atribuye como que es parte del otro lado. Y pasa mucho cuando uno tiene alguna opinión sobre cómo se comporta alguno de los bloques, inmediatamente se atribuye de que uno es del bloque opuesto. Yo lo que siento es que este debate se está dando, la diferencia está en

0: entre ser de centro, entre estar en la mediana o estar en la media, para decirlo en términos estadísticos. Porque el problema de cuando uno discute desde las medianas es que los extremos van definiendo el centro, el centro de la discusión finalmente. Entonces, cuando un sector extrema su posición, el otro sector va a condicionar su situación respecto del punto que puso el otro, y finalmente, sin darnos cuenta, terminamos en un punto en el que nadie quería estar. Lo digo en términos concretos. Me preocupa que aquí se esté discutiendo de que no, que es exagerado este tema de intervenir las comunicaciones privadas en un plazo de 200 y tantos días, y se diga que el problema es la cantidad de días. Es que en un régimen democrático no existe ninguna circunstancia en que la autoridad ejecutiva pueda estar en condiciones de, por su propia decisión, intervenir las comunicaciones privadas. Eso no puede pasar, y no importa si nos dicen 200 días, 300 días, para que sintamos que por fijarlo en 30 es una buena noticia. Entonces, me preocupa que el debate no esté en términos de principios, de conceptos, de ideas claras que se tienen desde un principio, desde un comienzo, y se esté determinando por lo que el del frente esté diciendo. Porque creo que hace mucho tiempo que nuestras discusiones se están llevando en ese sentido. Y como aquí se sigue lo que la temperatura ambiente está determinando, finalmente todos nos dejamos llevar. Y así es como hemos tenido, como se ha criticado otras veces acá, se ha criticado a cierto grupo político que cuando estuvo en el gobierno terminó entregando una agenda casi de la derecha. Simplemente por no tener eso claro o no tener esa firmeza y dejarse llevar por esa ola, lo que ahora también puede terminar pasando es que sectores que se supone defienden principios democráticos terminen haciendo aceptable una respuesta que, por definición, no debería ser tolerada por nadie que se diga demócrata. Es decir, aquí el debate no puede ser llegar a un término medio entre lo que dice uno u otro lado. Hay cosas que no se pueden transar. No existe ninguna circunstancia, no existe ningún evento, no existe ninguna condición en la cual en un régimen democrático sea tolerable, insisto, que la autoridad ejecutiva, sin pedirle permiso a nadie, pueda intervenir las comunicaciones privadas. Para eso está la autoridad judicial cuando hay alguna investigación de orden criminal, y para eso existen los estados de excepción cuando esa agresión viene desde afuera. El resto, no existe ese evento. Entonces, ¿por qué seguimos discutiendo un tema de plazos cuando es un tema de concepto?
1: Tomás, ¿quería decir algo?
2: Lo último que dice Rodrigo es clave porque en Chile existe el estado de sitio, que está dentro de nuestra constitución. Son muy pocos días en los que en un estado de excepción se puede hacer lo que no se puede hacer de puertas adentro, digamos, por una amenaza externa, etcétera. Entonces, lo que hay detrás de este proyecto de reforma constitucional de persecución ciudadana, justamente, es la tesis del enemigo interno, ¿no? De que una situación de guerra de Chile con otro país, con una amenaza externa, tú la llevas a dentro de la ciudadanía chilena y permite cosas propias de la guerra, ¿no? Rodrigo ponía el caso del tema de las comunicaciones, pero cosas de la guerra en todo nivel, digamos. El uso de armamento pesado. A cargo todavía no se sabe un general del ejército de carabineros, ¿para qué? Para básicamente responder con un calibre mayor a la amenaza de ese enemigo interno, digamos. Y Chile tuvo la tesis del enemigo interno durante dolorosos 17 años, digamos, con estados de sitio eternos, sin contrapesos judiciales, con el Congreso cerrado, y en donde el Estado utilizaba fraudulentamente sus organismos de inteligencia para torturar, desaparecer personas de forma ilegal y sistemática. Entonces, por eso tampoco es baladí que vuelva, y no es un detalle de las ideas, digamos. O sea, la tesis del enemigo interno existió en Chile y yo creo que este proyecto la vuelve a traer en la mesa en circunstancias de que estamos en democracia. Entonces, por eso yo creo que no pega ni junta con el contexto de lo que las personas esperaban de este gobierno. Creo que es una gran decepción de este gobierno que pretenda resolver el problema de seguridad con una reforma constitucional de persecución ciudadana que nos retrotrae a la tesis del enemigo interno de Augusto Pinochet.
3: Macarena, pero hay un elemento que está sobre la mesa y en la discusión, que es el aparente apoyo ciudadano a medidas que se han anunciado. Tanto así que en algún momento desde el mismo oficialismo se pensó en la posibilidad de citar un nuevo plebiscito para tratar de avanzar con estas medidas. ¿Tú crees que cuenta con apoyo ciudadano, no?
4: Yo creo que la ciudadanía en general busca que los gobiernos, o este gobierno en particular, se haga cargo de problemas de seguridad, que obviamente yo creo que todos los ciudadanos queremos obviamente vivir en un entorno que es más seguro, pero también con libertad. Yo creo que la gente tampoco está disponible, y también lo mostró la CADEM del domingo, la gente tampoco está disponible a ceder todos los derechos por... solamente
3: por mayor seguridad, ¿no?
4: Por mayor seguridad. No necesariamente, de hecho la CADEM lo muestra. La gente, no, ni siquiera fue la del domingo, fue creo que una que salió el día jueves de la semana pasada. En esa CADEM se demuestra también que la gente tampoco está disponible a ceder todos sus derechos por necesariamente tener seguridad, mayor seguridad. Uh-huh. Obviamente que tenemos que avanzar en una agenda que entregue seguridad a los ciudadanos, pero obviamente no puede ser a costa de cualquier cosa. Yo creo que uno puede avanzar en una reforma constitucional, sí, obviamente con conversaciones con el Congreso, sin pasar a llevar al Congreso, con las limitaciones del poder, obviamente, que es lo que tenemos hoy en día en nuestra Constitución. Y si vamos a agregar temas de seguridad, esos temas de seguridad también tienen que ser acotados y obviamente con los contrapesos necesarios que tiene nuestra democracia al día de hoy.
3: ¿Rodrigo?
0: Es que no estoy de acuerdo con el supuesto del que parte Maca, porque no, justamente una de las cosas que a uno más le preocupa cuando ve los datos es que, si bien puede que no sea la mayoría, igual es una cantidad muy preocupante el apoyo que tiene, aunque sea minoritario, pero igual es preocupante que haya un 42-43% de gente dispuesta a tolerar cuestiones tan aberrantes como las que se están proponiendo. Y mi principal sospecha es que eso se debe a que nadie entiende bien de qué se está hablando, porque nosotros estamos hablando de una serie de conceptos como estado de excepción constitucional, como inviolabilidad de comunicaciones, pero en concreto, en el debate público, la gente que está viendo esta noticia sin mayor información no entiende bien lo que está en juego. Y lo que tienen que entender las personas que nos están oyendo es que alguien va a poder, sin pasar por autoridad judicial, saber qué es lo que usted está hablando, qué es lo que usted tiene en su teléfono celular, qué es lo que existe en su casa, va a poder decirle que usted se quede dentro de su casa, va a poder sacarlo a su casa y tenerlo en lugares distintos que lo que son los habilitados para retener gente. Es decir, ese tipo de cosas son las que van a suceder, en donde alguien, por sospecha, a su hijo, a su sobrino, a usted mismo, lo va a poder tomar y lo va a poder llevar porque tiene un tatuaje que no le llama la atención. Es decir, el tipo de cosas que pueden suceder, yo creo que no están siendo comprendidas por la opinión pública. Y este debate que se está llevando a un nivel conceptual demasiado elevado está impidiendo de que la gente se dé cuenta que lo que se está discutiendo aquí es llegar a niveles nunca vistos en una democracia, de la afectación de los derechos que esas personas tienen. Y como llevamos ya demasiado tiempo sin tener ese tipo de conculcaciones a derechos básicos, la gente perdió esa noción. Pero hay que recordarle a los más viejos, a los más jóvenes, que antes no se podía contar un chiste en una micro con tranquilidad porque podía aparecer alguien, te tomaba detenido y desaparecía, y por unos días, con suerte, porque algunas veces desaparecía y para siempre. Y ese tipo de cosas pasan en estados cuando existen este tipo de facultades sin control. Uh-huh. Y por esa razón, en un estado de derecho, quien tiene esas facultades, cuando se justifica, es el Poder Judicial.
3: Hay dos conceptos que tengo que aprender en las últimas horas. Farmear es uno, y liberales es otro.
5: Iliberales. Sí, es que de repente como que se nos cuela un poco la I, pero es el iliberales.
3: Quiero que me profundicen sobre el iliberalismo en el segundo bloque, si les parece.
5: Estamos hoy día junto a Macarena Cornejo, Rodrigo Sandoval y Tomás Leighton haciendo País ADN. 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
3: Ayer, ¿sabes quién se la ganó?
5: ¿Quién?
3: Mauricio Fraga, que es de Puente Alto.
5: Muy bien. Felicitaciones, Mauricio.
0: Invita, Mauricio.
3: Me imagino, ya debe estar pensando qué comprar y de qué manera celebrar.
5: Y a quién invitar.
3: Exactamente. Así que felicidades, Mauricio, en Puente Alto. Hoy día tenemos otro ganador, así que muy atentos a mandarnos sus WhatsApp con...
5: ¿A quién quieren invitar? Primera cosa. Y segundo, ¿qué van a comprar?
3: ¿Qué quieren ofrecerle?
5: ¿Cuál sería el menú?
0: Hay que insistir con las presentaciones. Alguien pregunta quién es el chiquillo joven. Obviamente no se refiere a mí, así que hay que recordar que se trata de Tomás Grimm.
5: ¿Tomás Grimm?
0: Leighton, perdón. Leighton. Es que me confundí con otro Tomás.
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5: Hacemos una pausa, ya volvemos.
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5: No sé si lo explicaste. ¿Quieres explicarlo?
15: No.
5: Estamos con Macarena Cornejo, Rodrigo Sandoval y Tomás Leighton hoy día siendo País ADN.
3: Permítame farmear un comunicado que acaba de lanzar el Club Deportivo de la Universidad Católica, que decidió despedir a José María Buljubasic, que había sido su gerente técnico durante los últimos años, fundamentalmente sobre el tetracampeonato. Los malos resultados entonces han significado su salida del club. Estuvo 16 años en el cargo.
15: Eso me acordaba que llevaba como harto tiempo, ¿no?
3: Sí, y fue arquero y además capitán del plantel de honor de la Universidad Católica. Noticia deportiva en desarrollo, lo que significa que nadie tiene su puesto asegurado. Sobre todo en el gobierno, donde las disputas crecen y crecen cada día.
5: El ministro
3: de Defensa, a propósito, Rodrigo Sandoval, se ha lanzado con colores propios en las últimas horas, con más de alguna interpretación, no solo en términos de las materias que le incumben, sino que de las que no le incumben. Lo que ha vuelto a poner en tela de juicio el estilo del presidente José Antonio Kast, que dice que él no es igual que los otros presidentes y que le da lo mismo que los ministros se agarran, porque es una tendencia de este gobierno.
0: Le encuentro toda la razón al presidente Kast, él no, ni se acerca a ser como los anteriores presidentes. Tiene toda la razón.
3: ¿Pero te parece bien Macarena que se estén agarrando los ministros a cada rato, no? Como parte del...
4: Yo creo que acá hay...
5: Existe esa tensión.
4: Hay una descoordinación comunicacional que se ve y para nadie es un... O sea, lo vemos a diario. Ahora, yo creo que el ministro puede hacer los comentarios que a él le parezcan. Lo importante es que salió el presidente de la República y también el ministro Alvarado a decir que el gobierno no estaba pensando, obviamente, ni en eliminar el convenio de la OIT, el 169, y a algo más se refirió el ministro Barros, a la ley Lafkente.
5: Sí. Sí, fueron varios temas.
4: Sí, entonces lo importante acá, creo yo, es que el presidente ya tomó la postura, que es la postura obviamente del gobierno, y el ministro Alvarado hizo exactamente lo mismo, independiente de lo que haya dicho el ministro Barros. Pero bueno, obviamente yo creo que acá los ministros deberían aportar desde las carteras para las cuales están obviamente convocados.
2: No, y además porque, perdona, pero no sé qué tiene que estar haciendo el ministro de Defensa hablando del convenio de la OIT. Además de forma desinformada, como hablando como si el convenio tratara sobre temas de derecho, como decía, de nacionalidad, sí, como de las plurinacionales, cuando el convenio no habla de eso, habla del derecho a existir de los pueblos y de los derechos culturales de los pueblos, y entonces se metió en un bosque de algo, de un tema que no maneja, y en una circunstancia en donde no es que él no tenga nada que hacer, digamos. O sea, creo que el mismo día o en las mismas horas en donde un general argentino puso en duda la soberanía chilena sobre el estrecho de Magallanes. O sea, ni más ni menos. Entonces ahí uno echa de menos el orden, porque no es un tema de que estén peleados los ministros y eso sea como popular ante la gente o nos merezca alguna opinión. A mí me da lo mismo que se peleen entre ellos, pero yo esperaría que el ministro de Defensa esté listo y dispuesto a pronunciarse cuando haya amenaza a la soberanía, en vez de hablar de que el pueblo mapuche no tiene derecho a existir o otras barbaridades.
3: Pero no llegó tan lejos, no le pongáis.
2: Se confundió en la discusión.
0: Pero hay varias cosas. Cuidado ahí con algo, Tomás. Mira, a ver, primero, respecto a lo que dice Maca, claro, el presidente lo aclara, pero yo no sé si es aceptable que un ministro hable de cuestiones que son de clara connotación política, fuera de su cartera. No sé qué tan fuera, dependiendo de cómo se entienda la cartera, pero asumiendo que fuera dentro, da lo mismo. Cuando un presidente corrige en público lo que un ministro sostuvo, ese ministro deja de ser ministro.
3: Debería dejar de ser ministro.
0: Pero por supuesto, es decir, piensen todas estas cosas que están pasando cuando hablaba de que Kast no se parece a ninguno de los presidentes. ¿Ustedes se imaginan que a Ricardo Lago, un embajador de Estados Unidos, hubiese hecho los desaires que ha hecho el embajador acá? ¿Cuánto habría durado ese embajador? ¿Ustedes se imaginan un ministro que a Ricardo Lago le hubiese hecho, hubiese hablado de temas que no debía hablar, y Ricardo Lago, ¿ustedes creen que se habría molestado en aclarar que él no piensa lo mismo? Ese ministro habría dejado de ser ministro y todos habríamos entendido lo que eso significaba. Entonces, yo creo que aquí hay un problema, más que de diseño, hay una incapacidad que tiene el presidente de poder conducir lo que son ministros respecto a los cuales parece que no tiene el control que pretende tener. Buscan centralizar una agenda más allá de las voluntades o disposiciones, porque ni hablar de Poduje, que ha tenido su propia agenda. Pero eso es una cosa, pero otra cosa distinta, cuidado, si hay alguien que tiene que ser el último que tiene que hablar de los temas, como por ejemplo lo que opinó el general argentino, el último que debería hablar es el ministro de Defensa.
2: Bueno, pero
0: el último.
2: Pero yo esperaría que estuviera atento a eso.
0: Pues de acuerdo.
2: Pero hizo noticia por otra cosa.
0: Es que no es el.
2: No.
0: Estamos claros en eso.
2: No he dicho que tenga que hablar. Yo dije que no.
0: Ya, yo lo entendí mal.
2: También son importantes. O sea, si es que él no tiene que hablar de eso, porque
0: es un
2: está
0: mal
2: hablando
0: momento,
2: del otro.
0: Es un mal momento para hablar de eso. Ya, eso lo entiendo.
3: Pero habiendo tanto. Pucha, yo encuentro que acá se le ha tocado mucho fuego, amigo. No solo de su ministro y de su partido, sino que además de sus dos principales aliados internacionales, que estamos negociando con Estados Unidos en estos momentos los aranceles, y con una postura muy dura de los Estados Unidos, habla de que Donald Trump ni embajaba con el gobierno chileno, Y segundo, que a propósito de esta cuestión del Estrecho Magallanes, sea Milei el que le pone pelo a la sopa al gobierno chileno, es raro lo que está pasando, ¿eh? Ni hablar de que Donald Trump nos tenga subiendo el precio de la benzina toda la semana, que también es una cuestión que no nos pega solo a nosotros, sino que a todo el mundo, ¿no?
4: Sí, mira, yo...
3: malos amigos.
4: No, mira, yo creo que acá en políticas de Estado y en temas internacionales, en general... Obviamente pueden haber errores que yo no creo que no son culpa del presidente de la República. O sea, que él tenga una amistad o una cercanía política con el presidente de Argentina, que no es él, obviamente, el que hizo las declaraciones ayer o antes de ayer, uh-huh. Sino que fue el jefe de defensa del extremo sur de Argentina. No se lo podemos, obviamente...
5: Un jefe militar argentino, Gustavo Javier.
4: Lo podemos endosar principalmente a Javier Milei, si Javier Milei no fue el que hizo las declaraciones. Obviamente, este personaje argentino hace esta declaración, sí le va a mandar una nota de protesta, obviamente, y ahí saldrá el gobierno argentino, ya con el presidente Milei, respondiendo a eso o obviamente haciendo los cambios que tienen que hacer necesarios en estas políticas.
3: Tomás, que...
2: O sea, el gobierno anterior creo que el gobierno argentino puso una cerca 5 metros de diferencia de lo que correspondía y el presidente Boric reaccionó inmediatamente. Entonces... También a mí me hace dudar, en medio de las negociaciones por los tratados de libre comercio, por los aranceles, tratados de libre comercio que Estados Unidos negocia unilateralmente cuando quiere con los países que son medianos o pequeños, como que uno echa de menos que haya una autoridad más fuerte en los temas importantes, pero parece que la autoridad va solamente en hacer reformas constitucionales que son súper polémicas, que dividen a los chilenos, pero no se ponen firmes cuando hay que defender la soberanía nacional. Y eso es lo que a mí...
4: Que lo están defendiendo.
0: Hay un problema...
2: Pero es que los ministros trabajan para alguien también. Entonces, cuando el gobierno se equivoca, responde Milei. Y cuando un ministro chileno se equivoca, responde el presidente de la República y se pone al frente. Eso creo yo, ¿no? Como a veces uno echa de menos que la autoridad presidencial se ejerce respecto a los errores que se cometen los tuyos y los del otro, digamos. O sea, uno responde porque es si no, no nos metamos a presidente de la República, digamos.
0: Yo creo que
2: hay que ordenar y hay que dar señales, y yo creo que eso lo he echado mucho de menos por nuestra tradición también de política exterior, que hace muchos años es firme, es clara, se hace respetar.
5: Macarena.
4: No, yo quiero decir que lo que está diciendo Tomás, yo creo... realmente que el gobierno está reaccionando y está reaccionando bien. Esto es una política que es de Estado, que no solamente da lo mismo si es el presidente Kast o es el presidente Boric. Acá tenemos nosotros que defender nuestra soberanía independiente del presidente que esté. A mí me puede caer más o menos bien el expresidente Gabriel Boric, y no es parte del tema. Yo voy a salir a defender que el presidente Gabriel Boric en su momento hizo una nota de protesta el gobierno anterior, pero porque es una política de Estado, es defender a nuestro país finalmente. Entonces acá da lo mismo si es el presidente Kast. Oye, no, es que se demoró una hora más. No, yo creo que reaccionaron y reaccionaron a tiempo. Y frente a eso creo que debemos estar obviamente todos defendiendo la soberanía de nuestro país, independiente del color político. Yo creo que acá hay discusiones que uno puede dar. Oye, mira, a mí no me parece lo que está haciendo el presidente Kast respecto a la reforma de seguridad. Perfecto. Obviamente cada uno puede tener sus opiniones respecto a eso. Si nos gusta más o menos, cuáles son las líneas rojas, obviamente, que uno puede cruzar, pero distinto es cuando hablamos de soberanía. Acá yo creo que tenemos que estar todos en la misma línea de apoyar al gobierno con una nota que va, obviamente, hacia Argentina.
3: Pescar mucho lo que dicen los militares tampoco me parece ni aquí ni allá.
0: Es que ahí hay dos cosas. Una,
3: habitualmente andan tocando la oreja de manera... Y hay gente que mide poco.
0: Y también la forma que tienen muchos actores...
3: Además fue un podcast, una cosa media rara.
0: Es que eso te iba a decir, el personaje de partida, él no lo tenía identificado, entonces no sé si fue un personaje cualquiera, se salió de madre, no tengo idea. Mira, varias cosas.
3: ¿Te acordás cuando Milei contó que Trump la había hecho?
0: Eso mismo, no fue Milei, fue Macri. Me estaba acordando de la misma historia. Justamente me estaba acordando la mía. Cuéntalo para que sepan.
3: No, porque Macri le dijo, que Donald Trump le dijo a Macri por qué lo invadí de una vez por todas Chile, digamos.
0: Claro, porque él estaba en su oficina viendo un mapa, sí. Y le dijo, sí. ¿Qué es lo que hay aquí? Es decir, ni siquiera sabía que estaba Chile ahí. Y él le dijo, no, aquí hay un paísito que se llama Chile. Oye, ¿y por qué no lo invadí y llegáis al Pacífico? Ese fue el comentario.
3: ¿Qué estáis esperando para llegar al Pacífico?
0: Esperando. Entonces, sí. pero a propósito de eso, quería decir algo con relación a lo que plantea Macarena. Yo creo, Macarena, ahí tengo que disentir, si hay un momento en el cual uno duda de si se está abordando la política exterior con una lógica de Estado, es precisamente en los últimos meses. Porque muchas de las acciones que ha tenido el gobierno han sido en dirección a afinidades políticas y no a un sentido estratégico de lo que significa Chile y de lo que ha sido la historia de Chile, tanto en términos de las adhesiones como también de las desafectaciones, porque las decisiones que se han tomado con relación a China, que es precisamente nuestra...
3: Estamos más complicados que el mago Jiménez, porque y Estados Unidos...
0: Pero no te compliques más, porque el tema es cierto que estamos en una relación complicada, pero si hay algo que nos puede sostener en el basureo que actualmente estamos experimentando de parte de Estados Unidos, habría sido precisamente mantener relaciones sólidas con China para que tuviéramos ahí algún contrapeso en términos de cómo se recurre en los equilibrios internacionales. Pero cuando tú has llegado declaradamente a ser el porrista de Estados Unidos en la región, y además cuando Estados Unidos ya se ha cansado de dar señales respecto a que le importa un huevo tu entusiasmo, y al mismo tiempo te has desafectado de todo lo que significan los caminos en conjunto que se tenían con China, resulta que estás en el peor de los mundos porque te has dedicado a pelear por el cariño de alguien que parece que no te quiere tanto, y que la persona que podía haber sido tu alternativa parece que ya no quiere saber nada contigo. Entonces, claro, ahora sí, y el problema está, y ahí es donde yo tengo el matiz con Macarena, que si hay una explicación para eso, es una explicación más política que estratégica.
3: Tomás.
2: Sí, yo sobre todo me preocupa que cuando un jefe de Estado no tiene como primera prioridad oficiar las relaciones internacionales de Chile en sus viajes, etcétera, eso termine diluyendo los intereses soberanos del país que no tienen que ver con la disputa izquierda-derecha. Y han habido señales que son preocupantes en ese sentido. Primero, el viaje al campo de golf de Donald Trump, no a la Casa Blanca, no una visita protocolar representando a todo el Estado, sino al campo de golf de Donald Trump por afinidad ideológica. Segundo, un viaje a Europa en donde hubo una reunión con los presidentes que eran de su afinidad, y no más bien solamente visitas de Estado. En circunstancias de que el gobierno anterior, cuando hizo viajes al exterior, la única vez que no fue por motivos de relaciones bilaterales entre ambos estados, tiene que ver con Naciones Unidas. O sea, la única vez que el presidente Boric fue a instancias multilaterales y hizo reuniones, digamos, de agenda paralela, fue en el contexto de la Semana de Alto Nivel de las Naciones Unidas, y no andar viajando por razones externas a mejorar el comercio del país, mejorar la posición de seguridad del país. Entonces, me parece que... Y eso no es solo el presidente Boric, o sea, los otros presidentes también, Piñera, ¿para qué decir? Entonces, son señales un poco equivocadas, también en el contexto de que va a ocurrir una cumbre que no es precisamente de estados, sino que es del Club de Madrid la próxima semana, ¿no?
3: Uno a la mano. Maca, en tu criterio, ¿se cayó la candidatura de Michelle Bachelet o no?
4: Yo creo que está compleja la candidatura, y si yo fuera parte del equipo de Michelle Bachelet, le sugeriría que es mejor, yo creo, en este momento bajar su candidatura. Creo que no le hace bien a ella. Ella es expresidenta de nuestro país dos veces. Y la verdad es que los votos no están al día de hoy. Le fue en la última votación.
3: Sondeo.
4: En el último sondeo obtuvo dos votos. O sea, salió penúltima de 8 personas.
5: Pero ¿será, como dice la oposición, que esta situación tiene nombre y apellido y que es José Antonio Kast al no entregarle su apoyo?
4: No, yo creo que no. Yo creo que no se le puede endosar a este gobierno el apoyo o no apoyo a Michelle Bachelet. Acá yo creo que hubo errores anteriores, partiendo por el error del presidente Gabriel Boric cuando hace el anuncio y quiso seguir con la postulación de Michelle Bachelet. ¿Por qué? Porque en esa época estaban los candidatos presidenciales en plena campaña, y creo que ahí el primer error... en esa época fue no haber convocado a los candidatos presidenciales. Después justificó que, bueno, no sabíamos quién iba a ganar, pero cada uno de esos candidatos presidenciales alguno de ellos iba a salir electo, y obviamente yo creo que cuando son políticas de Estado, como la postulación de Michelle Bachelet, yo creo que hubiese sido bueno que el presidente Gabriel Boric los hubiese citado a cualquiera de ellos. O sea, estaba Evelyn Matthei en esa época, Franco Parisi, bueno, y todos los candidatos presidenciales que teníamos, para poder hablar esto como un tema de Estado. Dicho lo anterior, obviamente el gobierno también tiene el legítimo derecho de ver cuál es la candidatura que impulsan o no impulsan. Y bueno, Michelle Bachelet decidió de todas maneras seguir con su postulación adelante con el apoyo de dos países, Brasil y México, y entiendo que esta semana, o de hecho hoy creo,
3: hoy viajaba
4: a México a ver qué va a pasar con la candidatura de Michelle Bachelet. Yo creo que en las condiciones actuales no creo que su candidatura vaya a avanzar más allá, y creo que es más responsable por su reputación que ella baje su candidatura, la verdad.
3: Tomás, pucha, nos queda un minuto y quería preguntarte. Sí. El Frente Amplio está pidiendo desesperadamente armar una coalición, lo están pescando poco. ¿Qué hacemos ahí?
2: No, yo creo que sería bueno tener una coalición en la centro-izquierda e izquierda chilena. En su momento, Rodrigo nos podrá contar, en la Concertación existía una coalición.
3: En el Frente Popular, te falta decir.
2: Con una sede.
4: Su época.
2: Con una sede, con una secretaría, con un orden institucional. Yo creo que eso le hace bien al país, al diálogo democrático. Entonces, es cosa de ponerlo en práctica. No pueden ser solo reuniones de los presidentes los lunes. Tiene que haber una institucionalidad, una sede, un nombre, algo
3: que... Socialistas no tienen muchas ganas para eso, ¿no?
2: No creo que sea así. Yo creo que los problemas de la izquierda chilena no son entre nosotros. Creo que hay que reconocer que es entre nosotros y la sociedad. Tenemos que convocar mejor a las mayorías. Entonces, no hay un problema de desunión. Ese no es más profundo el problema, pero para poder solucionarlo primero tenemos que estar ordenados. Fíjate, Aldo, que la gente se dio cuenta antes que nosotros en el Frente Amplio que éramos un solo partido. O sea, la gente no distinguía entre los grupos, las culturas políticas que venían. El Frente Amplio, nos unificamos.
4: Coalición.
2: Bueno, yo creo que la gente hoy día entiende que hay una unidad en el campo de izquierda y centro-izquierda. No, eso no es el problema. El problema es que tenemos que ser más convocantes, expresarnos mejor nuestra idea, porque si no seríamos mayoría y no lo somos, perdimos las elecciones y hay que reconstruir, ¿no?
0: Yo creo que así como uno ve que la candidatura de Bachelet a la ONU no está pasando por un buen momento y lo más probable es que se acabe, precisamente porque ya la discusión no es cómo hacer que gane, sino que quién tuvo la culpa de que no vaya a ganar. Entonces uno ya huele que para allá van los tiros. Del mismo modo, yo no veo con mucha esperanza la posibilidad de que se constituya un frente común de todo lo que es la oposición hoy día.
3: El progresismo.
0: Es que yo no creo que la oposición sea progresista, porque si no... vamos a tener de nuevo la discusión de qué tan progresista fue el gobierno anterior. Entonces, pero prefiero...
3: las denominaciones, por...
0: Es que por eso... Es que vuelvo a lo mismo. Yo creo que un problema que estamos teniendo hoy día es que nos estamos construyendo en relación al que está al frente. Y eso lleva a equívocos. Porque todos asumimos que necesariamente porque estás frente a la derecha significa que tus ideas son de izquierda, y no es así. Y no es así. Porque mucho de lo que se está sosteniendo hoy día desde la oposición no es precisamente lo que uno definiría como una postura de izquierda. Entonces yo creo que hay que decir las cosas por su nombre. Hoy día lo que tenemos es un posicionamiento en el gobierno, un posicionamiento en la oposición. Hablemos en esos códigos y una vez que definamos qué significa ser de izquierda, qué significa coincidir en un determinado camino común de largo plazo, quizás ahí tengamos alguna reunión, una reunión de forma más constante respecto a qué es lo que se quiere construir. Pero ni siquiera en la época, ya que me llevas a la nostalgia, ni siquiera en la época que se construye la Concertación bastó la oposición a Pinochet. Fue necesario proyecto alternativo, fue necesario reunión de centros de estudio, fue necesario coincidir en cosas más profundas que más allá que tener un enemigo en común. Claro. Por eso que la Concertación duró lo que duró y significó lo que significó para este país.
3: Pero fue feo el barquillazo que le pegaste a Rodrigo.
0: No
3: soy pariente de Bernardo Leighton, ¿no?
2: No, lejano. Pero claramente, o sea, se comparte
3: a propósito de conciliación y esas cosas.
0: ¿Sí? Otro nieto de la Concertación en el Frente Amplio, ¿viste?
2: No, a mucha honra. Yo no me pongo de perfil con eso.
0: Está muy bien.
2: A mucha honra. Porque
3: en discusiones como esta te conviene acercar posiciones, decir sí, bueno.
2: No, claro, a mucha
3: honra.
2: Tenemos
3: algún vínculo
2: con
3: Bernardo.
2: Yo lo que a mí me sorprende es que en un momento u otro en este país la derecha se transformó en la principal amiga de la Concertación. Eso es una falsificación histórica. O sea,
3: no
2: la derecha.
3: No podéis poner ese tema cuando ya está sonando la música.
2: La derecha trató de destruir la Concertación desde el inicio, cosa de revisar los debates parlamentarios.
4: Hay que pasar a la... Y no nos queda tiempo para discutir.
3: Joaquín Lavín, el que lo puso. Macarena Cornejo, muchas gracias por estar con nosotros.
4: Muchas gracias.
3: Tomás Leighton y Rodrigo Sandoval hicieron esta mañana con nosotros Paisa.
5: Muchísimas gracias. Nosotros seguimos y gracias también a quienes nos acompañan a través de nuestra transmisión en YouTube. Está Erwin, está Mauro, Pablo, también está Andrea, todos participando muy activamente de esta discusión. Muchísimas gracias. Los árboles, ¿eh?
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15: 10 de la mañana con 4 minutos. Actualizamos las noticias a esta hora junto a Andrés Huerta. Andrés.
16: Sí, ¿qué tal, Piedad? Aldo, muy buenos días. Una mañana con mucho trastorno aquí en la región metropolitana, producto del viento que se dejó sentir desde horas de la noche, anticipando además esta lluvia que va a caer en la región central del territorio, con temperatura muy elevada, por lo demás, cerca de 20 grados antes de las 9 de la mañana. Y estos trastornos se han traducido en la caída de árboles, también de gigantografías. Vamos a conversar de eso enseguida. Richard Jiménez, ¿tú tienes detalles de esta situación?
17: Sí, rachas de viento que han estado causando estragos y exponiendo a conductores a peligro por la caída de árboles y del tendido eléctrico también en Vitacura, donde nos encontramos acá por el sector del Locurro, por calle Gran Vía con Vía Roja, un puesto en un transformador. Cayó sobre un automóvil, su conductor y único ocupante salvó con vida, aunque sufrió lesiones quedando atrapado por varios minutos. Esto se originó por el viento que botó un árbol y cayó sobre un poste de alumbrado público y arrastrando otros 5, desencadenándose así un efecto dominó. Un motociclista que iba pasando por uno de los cables cayó al suelo, salvando ileso. Bomberos rescató al conductor del auto. Tenemos el testimonio del motociclista y del teniente bombero de Vitacura, Rafael Fole.
18: El cable, me pega en la cara y me bota de la moto. Y no me pasó nada a mí, menos mal. Y el caballero enfrente le cayó encima. Yo alcancé a ver cuando estaba en el piso el chispazo del transformador.
19: Cayó sobre un vehículo particular, dejando a una persona atrapada al interior. La persona está consciente y fue trasladada por la clínica alemana, por la ambulancia, al centro asistencial.
17: Esto en Vitacura, zona oriente de la ciudad de Santiago. En otro punto de la ciudad, en Macul, más temprano, por Vicuña Maquena, hacia el norte, antes de Escuela Militar, otro árbol cayó sobre la avenida, un árbol de una altura importante. Hay un motociclista resultó herido en su rostro, en la cara. El árbol y sus ramas causó además daños en 2 automóviles que pasaban también por el lugar. A sus conductores no les pasó nada, más allá del shock de haber vivido esta situación. Esto en medio de rachas de viento y gotas sobre Santiago, con temperatura tibia, quiero decir, y es lo que se puede sentir para esta mañana de invierno, hasta con 20 grados, Andrés.
16: Sí, la previa de este sistema frontal y de otras características aquí en la región central. Muchas gracias, Richard. De hecho, fue bien vistosa la imagen, no sé si la vieron, bueno, ustedes tienen aquí los matinales también de la televisión Aldo Piedad, un letrero publicitario que provocó un corte de pista en Avenida Las Condes al poniente entre San Francisco de Asís y San Damián. Esta gigantografía, veo que es de un teléfono nuevo, no conozco el modelo, está firmado.
20: Caiga, se elige bien,
16: señor. Mira, está firmado por unas moles de cemento, pero no está está enterrado, digamos, en el suelo. Por lo tanto, la racha de viento de anoche provoca que se apoye este letrero sobre los cables y bueno, el riesgo es evidente, lo decía Richard, para el tema eléctrico y otras situaciones. Pasó algo muy lamentable temprano en la región de los Ríos, en la comuna de Los Lagos. Se investiga un gran incendio que consumió el cuartel de bomberos de la comuna de Los Lagos con su maquinaria y lamentablemente deja una persona fallecida. Hace instantes nada más entregó detalles sobre estas situaciones, sobre esta investigación, el fiscal Sergio Carmona, de la unidad de flagrancia de la Fiscalía Regional de Los Ríos.
21: Se informa que durante la madrugada de hoy se registró un incendio
20: de gran magnitud que afectó a 3 viviendas, un local comercial y además dependencia de la tercera compañía de bomberos de Los Lagos. Es así como en el contexto de este siniestro, bomberos confirmó el hallazgo de una persona fallecida al interior de uno de los inmuebles. Por el momento esta persona aparece en calidad de NN, por lo que su identidad aún no ha sido establecida científicamente.
16: Bueno, una situación lamentable, también la comunidad que pierde por ahora el servicio que brinda esta compañía y con el lamentable hallazgo de una persona fallecida en uno de estos inmuebles. De vuelta a la capital, muy pendientes de lo que se convierte en este impasse diplomático entre Chile y Argentina, producto de las declaraciones de este jefe militar sobre Magallanes. Pendientes de lo que será esta nota de protesta, sigue fuera del país el canciller Pérez Maquena en esta gira que ha desarrollado por Asia. También hoy se reúne el senador Matías Walker con el ministro de Seguridad Martín Arrao a propósito de la agenda de proyectos de seguridad cuando el gobierno ya intenta salir de la discusión meramente constitucional, que ha sido uno de los nudos críticos durante los últimos días, sino que al global de la agenda de seguridad. Y también este tema muy sensible, dentro de instantes pasará a control un funcionario del tercer tribunal oral en lo penal de Santiago que fue detenido por filtrar información a organizaciones criminales. Él simplemente entraba al sistema, bajaba información y la filtraba, según la investigación, a integrantes del crimen organizado, lo que también pone de relieve la seguridad de la información y, bueno, cómo se entra así nomás, como Pedro por su casa, a sistemas digitales que deberían ser mucho más cuidados. Aldo Piedad, de esto y más quedamos pendientes el día de hoy.
15: Muchas gracias, Andrés.
16: Que les vaya bien.
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15: La primera etapa de Capital Semilla Modo Empleo busca apoyar a 583 jóvenes, mujeres y adultos desempleados para convertirse o reconvertirse en emprendedores, con subsidios de hasta 3 millones de pesos para formalizar y desarrollar sus negocios. Vamos a conversar sobre este modo empleo, este Capital Semilla, junto a Henry Azurmendi, gerente general de Cercotec, que está hoy día con nosotros aquí en el estudio. Henry, bienvenido, ¿cómo estás?
22: Bien, bien, muchas gracias. Saludos Aldo, saludos Piedad, y gracias a ADN por invitarnos a difundir este instrumento que estamos implementando de Cercotec desde el día de hoy.
23: Primero, partamos por definir qué es Cercotec, Henry.
22: Cercotec, el Servicio de Cooperación Técnica, somos una institución, una corporación de derecho privado que depende directamente del Ministerio de Economía.
23: Y que en este plan de reactivación del empleo va a jugar un rol importante, ¿no?
22: Jugamos un rol importante porque cuando el presidente Kast le encarga al ministro Mas de que tiene que generar 50.000 nuevos empleos, el ministro nos dice: ya, y ustedes, Cercotec, ¿qué pueden hacer? Nosotros le decimos lo que mejor sabemos hacer, jefe. ¿Ya? Mejorar el emprendimiento, ayudar a la gente que está cesante. Así que si usted nos da los recursos, nosotros implementamos un programa que vaya directamente a la vena de gente que esté hoy día cesante y que se pueda reconvertir. Así que se hace una transferencia, este es un lenguaje técnico, pero se sacan recursos de otro lugar y nos entregan en este caso 5.000 millones de pesos y nosotros implementamos este programa.
23: Son 5.000 dentro de los 50.000 millones que comprende el plan del gobierno, que van 20.000...
22: No, 5.000 millones de pesos, 50.000 son los empleos.
23: Exactamente. ¿Y cómo lo van a hacer?
22: Mira, nosotros tenemos una metodología de trabajo que la mayoría de la gente lo ubica, que son fondos concursables. Nosotros tenemos el Capital Semilla, que casi todo el mundo lo conoce, pero hemos hecho un Capital Semilla distinto, nuevo. Le hemos puesto un requisito que antes no lo teníamos, que
23: 2.0,
22: es... 2.0,
23: digamos.
22: Un 2.0, un modo de empleo le pusimos, ¿ya? ¿Ya? Porque estamos exigiendo que la gente que postula nos acredite que está cesante, ¿ya? Y eso no lo habíamos pedido nunca antes en ninguno de nuestros instrumentos. Y además le estamos agregando 3 características, o 3 focos, mejor dicho, segmentados.

0: Está por un lado todo lo que tiene que ver con CENSE, que va directamente a la vena, ¿cierto?, a contratar, a generar asalariados. Luego está todo el trabajo que se hace a través del MIMBO, el MOB, los servicios públicos, por generar todo un tema de apalancamiento de recursos públicos para mejorar sectores de la construcción, sobre todo. Y todo el tema que tiene que ver con burocratización o acelerar procesos y proyectos privados que están detenidos. Entonces, el Estado también tiene otros instrumentos que pueden mejorar, abordar y atacar el tema de la cesantía. La población económicamente inactiva o desocupado también se pueden incorporar al mercado laboral a través de la reconversión, a través de, en este caso, la formalización y la creación de una propia empresa. Así que yo creo que el ministro más pensó en eso. Además, mira, es un instrumento que no es solamente generar una nueva oportunidad, sino que en el tiempo ha demostrado que también genera empleos más sostenible. Ayer estuvimos visitando una cafetería, por ejemplo, que en el 2021 se ganó un capital semilla muy parecido a este, y hoy día ya tienen 5 personas trabajando. Entonces también es una mirada un poquito de abordar el tema del desempleo desde el punto de vista estructural.
1: Los que pretendan acceder a este fondo tienen que acreditar que están cesantes. Pero ¿qué más tienen que acreditar? Tienen que tener, me imagino, un proyecto,
0: sí,
1: ¿no?
0: Sí. Sí, gracias.
2: Una propuesta.
0: Sí, gracias Aldo y Vía por la pregunta. Sí, obviamente, nosotros tenemos una metodología que ya lleva muchos años funcionando, en el cual a quienes quieren emprender, quienes quieren reconvertirse, les decimos, ok, usted dígame, cuénteme, haga un plan. Cuéntenos qué es lo que va a hacer con los recursos, cómo los va a gastar, y además, hágame un pitch de 80 segundos y yo ahí veo si lo que usted me está presentando, si el plan de negocios, si la tabla de costos que me está presentando tienen coherencia, y allí, cierto, a partir de una evaluación regional en función de lo que nuestros directores regionales ven, que cómo está la economía, si hay factibilidad, se les adjudica en este caso los 3 millones de pesos en función de un plan de negocios que ellos nos presentan.
1: Y este plan de negocios tiene posteriormente una supervisión, me imagino, sí. Henry, ¿no?
0: Nosotros estamos durante
2: seguimiento, claro.
0: Sí. Nosotros además, esto incorpora 3 meses de capacitación. El tema es que nosotros vemos que el plan de negocio necesita más apoyo, puede ser en temas de marketing digital, puede ser en temas de a lo mejor cálculo de costos, fijación de precios, y además ellos después pasan a formar parte de la red de Cercotec, donde nosotros tenemos los centros de negocio. Son 62 centros de negocios que tenemos distribuidos en todo el país, en los cuales además nosotros ya decimos, ya te ganaste un capital semilla, esto es para empezar. A lo mejor tú después puedes postular a otro proyecto que te ayude a crecer. Después puedes a lo mejor escalar tu proyecto y ahí lo mandamos a la Corfo. O en una de esas, incluso si quieres puedes exportar, te mandamos a ProChile. Es como que empiezan con nosotros formales y de ahí nosotros les vamos ayudando en la ruta del emprendimiento que tiene hoy día el Estado de Chile.
1: Henry, entendiendo que hay de alguna manera experticia en lo que ustedes hacen, ¿qué recomendaciones le haría a la gente que va a postular este capital?
0: Es hartas recomendaciones, pero lo más importante es que se lean bien las bases, ¿ya? Y sobre todo, si tienen cualquier duda, que acudan directamente a nuestras oficinas regionales, a nuestros centros de negocios, o también a través de la página web se pueden contactar directamente por un call center que tenemos, un punto MIPYME que llamamos, donde hay personas que están ahí directamente para asesorarlo. Lo más importante es que no se equivoquen en la postulación, aunque hoy día, Aldo, Piedad, esto es totalmente online.
1: Aquí sí, entiendo, pero es el aspecto administrativo.
0: Sí.
1: ¿Qué es lo que funciona y qué es lo que no funciona cuando tú estás...?
0: Ah, la coherencia, mucha coherencia, Aldo. Tú me vas a presentar un plan de negocios, ¿ya? Tú me vas a presentar una tabla de costos, en qué vas a gastar esos recursos, y después va a haber un pitch en el cual yo te voy a escuchar, ¿ya? Entonces, si partimos con que yo quiero, voy a instalar, qué sé yo, una panadería, voy a ocupar los recursos para comprar una máquina y después te termino hablando, qué sé yo, de un restaurante, ahí estamos mal. Algo no calza dentro de la propuesta que me hace el emprendedor. Mucha coherencia entre lo que nos dicen que van a hacer con los recursos y finalmente lo que quieren, lo que demuestran con los números y el plan que nos presenta. Básicamente eso.
2: Henry, cuando uno y quienes nos están escuchando quizás en estos momentos dicen, bueno, pero 3 millones de pesos ¿es suficiente para poner en marcha un negocio?
0: Mira, la experiencia nos dice que no es suficiente, claramente, pero es una ayuda importante y sobre todo hay gente que hoy día con 3 millones de pesos hace muchas cosas, ¿ya? Tenemos ejemplos de personas que con esos 3 millones de pesos a lo mejor no inician el negocio desde cero, se instalan directamente en un espacio en la casa, en una empresa familiar, a lo mejor ya tenían avanzado una idea de negocio, la estaban desarrollando formalmente y con esto se formalizan. Claramente no es suficiente, pero sí en algunos casos es una ayuda importante.

0: para que den el paso sobre todo a la formalización y a aventurarse como emprendedores y reconvertirse en muchos casos.
1: ¿Cómo postulan? ¿Dónde?
0: Postulan directamente.
1: ¿De qué manera?
2: Las señas.
0: Las señas. Postulan directamente, Aldo, en nuestra página web, www.cercotec.cl. Ahí ingresan y con su cuenta única, clave única, ¿cierto? Automáticamente el sistema los deja ingresar. Uh-huh. Allí le hace una primera chequeo interno, porque nosotros tenemos hoy día el sistema conectado con servicios puestos internos, con varias instituciones que nosotros ahí revisamos antecedentes básicos, que sean mínimos que deben cumplir nuestros postulantes. Uh-huh. Y a partir de eso se empieza un proceso de postulación donde básicamente es función de en preguntas, en función, le van preguntando cosas, ¿qué quiere hacer usted con el recurso? ¿Cuál es su idea de negocio? ¿Usted tiene experiencia en esto? ¿Ha desarrollado? Después se le viene la solicitud, ¿cierto?, de la tabla de costo. Ya, usted estos 3 millones de pesos, ¿en qué lo va a gastar? Capital de trabajo, marketing, capacitación, asesoría, formulación de la empresa. Y finalmente, la parte más importante, donde la gente ahí sufre un poquito, pero al final igual lo logran, tienen que subir un pitch. Tienen que subir un pitch de 80 segundos, donde ellos tienen que ahí ponerse frente a la cámara, como un TikTok, ¿cierto? Y contando su idea de negocio y cómo van a ocupar los recursos.
1: Yo creo que lo que menos cuesta a esta altura con la experiencia que tenemos en TikTok y mandando saludos y esas cuestiones, ¿no?
2: Igual a algunas personas puede que les cueste, pero obviamente el incentivo es a que lo realicen. Nos están preguntando nuestros auditores si es que hay una edad límite para postular.
0: Mira, en el caso de los jóvenes, sí.
2: ¿Hasta los 29?
0: De 18 a 29. Uh-huh. En el caso de las mujeres es indistinto. Las mujeres de cualquier edad pueden postular porque está pensado en mujeres.
2: Perfecto.
0: Y en el caso de adultos, ya, es arriba de 55, hasta la edad que sea.
2: Perfecto. O sea, solamente en caso de hombres adultos, digamos.
0: ¿Qué pasa, Aldo?
1: Estoy pensando en postular, digo.
2: Puede. En teoría puede. Yo también. Pero en el caso de las mujeres no hay límite, digamos. Solamente cuando hablamos de adultos nos referimos a hombres adultos sobre los 55.
0: Sobre los 55.
2: Perfecto.
0: Sí.
2: Las mujeres pueden postular siempre.
0: Tratamos de ahí, consultamos con la gente del INE, bueno, la gente de estudios del Ministerio de Economía nos recomendó que esos eran los focos desde el punto de vista del desempleo estructural que deberíamos tocar en esta emergencia.
1: Conversamos con Henry Azurmendi, que es gerente general de Cercotec. Henry, hay un largo debate sobre por qué se están moviendo con tanta lentitud los índices de empleabilidad en Chile. Y fundamentalmente llama la atención la mucha disponibilidad de profesionales que no han logrado o encontrar trabajo o encontrar trabajo en el área que a ellos les interesa. Una vez más, desde tu experticia, gente que tiene estudios, que tiene títulos, que ha desarrollado una carrera universitaria o técnica, tiene más posibilidades, ¿o no?
0: Ay, está complicado, porque mira, hoy día en este instrumento es 18 a 29. Si hay algún joven, cierto, de que esté sobre los 25 y haya terminado su estudio, y seguramente vamos a tener entre 25 y 29 varios de esos, y postulan a este proyecto, lo más probable es que tengan buenas posibilidades, si su plan de negocio es adecuado y nosotros consideramos y la evaluación considera que está dentro de las líneas de trabajo. Pero yendo un poco más a tu, saliéndome un poco más de nuestro instrumento, justamente, mira, hace un par de días atrás conversábamos con una persona donde nos decía, ¿y cómo Cercotec podría abordar este tema de este desempleo ilustrado? Algunos lo califican, de gente que está...
2: Que estudió, digamos, que tiene una carrera.
0: Que tiene una carrera. Uh-huh. Y ahí yo también trabajo, antes de entrar en Cercotec, trabajé mucho en la Universidad Austral de Chile. De hecho, el tema de los lagos lo conocía, el cuartel de bomberos. Bueno, y allí creo yo que falta un poquito más esta cercanía entre lo que es la academia, la universidad, y también, ¿por qué no?, los servicios públicos, los fondos como estos. ¿Por qué no pensar en algún tipo de beca o de algún tipo de fondo de capital semilla que tome las tesis de posgrado que tienen los alumnos en la universidad en el último año, y podamos nosotros desarrollar a partir de muchas ideas de negocios que quedan en tesis y que no se desarrollan? Solo estoy dando una idea. ¿A qué voy? Que yo creo que falta un poquito más de, por decirlo así, confluencia entre lo que son los alumnos que están terminando el último año de su carrera, sus tesis sobre todo, con el mundo laboral y también con los instrumentos de fomento que hoy día nosotros tenemos para fomentar no solamente el emprendimiento, sino que el escalamiento, la internacionalización de muchas ideas de negocios que a veces quedan ahí en las aulas y no se desarrollan. Creo yo que podría ser una herramienta interesante que se podría aplicar.
2: Hay una pregunta que quizás es un poco más incómoda también, pero ¿no estamos quizás confundiendo con esto, confundiendo, digamos, el empleo con el emprendimiento? O sea, una persona que logre generar o empezar un negocio no necesariamente significa que va a lograr tener ingresos estables como quizás tendría si es que encuentra un empleo. Como ese foco también me parece interesante, porque ¿qué estamos priorizando? ¿Estamos priorizando crear o generar a más emprendedores en nuestro país porque no estamos siendo capaces de abordar el desempleo?
0: Sí, buena pregunta, Piedad. Claro, lo que pasa es que cuando uno revisa, cierto, las estadísticas del desempleo, uh-huh, la fuerza laboral que se conoce, la fuerza laboral incluye a los desempleados, a las personas que no están ocupadas y a los asalariados. Entonces, en este caso, nosotros estamos apuntando una parte chiquitita, ¿cierto?, del monto total de...
2: Claro, un universo muy pequeño dentro de un problema que es bien grande, digamos.
0: Muy grande. Y claramente, ¿cierto?, hoy día los países en desarrollo también tienen la misma problemática. Es difícil dar plazas para que todo el mundo sea asalariado. Y los países en desarrollo apuestan mucho al tema del escalamiento, del scale-up. En Estados Unidos las universidades trabajan mucho que los jóvenes no piensen en trabajar en una empresa y ser asalariados, sino que piensen en crear su propia empresa. Entonces no es un tema que nosotros sea solamente de Chile. Creo que igual en Chile nosotros llegamos siempre 10, 15 años más tarde con las políticas públicas, sobre todo en estos temas. Pero tenemos que ver las experiencias de otros países, en Estados Unidos, en la PEC, que a nosotros nos toca participar como Cercotec. Vemos que el tema del escalamiento, cuando uno habla de escalamiento, no es pensar en solamente un Silicon Valley, ¿ya? Es pensar en una empresa, en una cafetería que tiene hoy día un local comercial aquí en Santiago, en la Alameda, y que se va a instalar, qué sé yo, en Las Condes o en algún otro lugar, y con eso va a generar más empleo, 4 o 5 empleos más. Yo creo que ahí es donde nosotros como país tenemos que dar un poquito una mirada un poquito distinta, y eso un poco creo yo que el ministro Mas, cuando nosotros le presentamos esta idea, lo quiso ver y lo quiso avanzar. Indudablemente sí, tenemos un problema estructural, que hoy día la cantidad de ofertas laborales que generan las empresas no está dando abasto, y eso es una situación estructural que tenemos que abordar.
1: Uh-huh. Henry, reiteremos una vez más las claves para postular a este fondo que propone Cercotec.
2: Capital
0: Semilla, modo empleo, 3 millones de pesos, fondo no reembolsable. Hoy día, en una primera etapa, vamos a implementar 2.500 millones de pesos, 580 beneficiarios. Ya vamos a seguir con la segunda patita, 2.500 millones más. Y directamente en la página www.cercotec.cl, con su clave única, ingresan y ahí comienzan. Si tienen cualquier duda, siéntanse con la libertad de ingresar a la página de Cercotec, buscar allí en su región el número de teléfono del punto PYME o de la dirección regional, y asistan a hacer las consultas que sean necesarias. O también directamente los centros de negocios que tenemos en todo el país.
2: Perfecto.
1: Henry, muchas gracias por estar con nosotros.
0: No, a ustedes, muchas gracias.
2: Muchas gracias, Henry.
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2: 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Breve pausa y ya volvemos.
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12: Nos vamos a revisar información a esta hora porque Argentina respondió en medio del impasse diplomático por el estrecho de Magallanes. Diana Copa nos cuenta más. Diana, ¿cómo estás?
0: ¿Cómo les va? Muy buen día. Sí, a propósito de estos comentarios del general de las Fuerzas Armadas Argentinas sobre la soberanía del estrecho de Magallanes y esta carta de protesta que va a entregar el gobierno chileno al gobierno argentino durante esta jornada. De hecho, nos han confirmado que será entregada o por el embajador chileno en Argentina o el encargado de negocios en la Cancillería en Buenos Aires. Hay un comunicado por parte de la Cancillería Argentina que dice lo siguiente: la posición argentina respecto del estrecho de Magallanes es la que establece en el Tratado de Límites de 1881 y el Tratado de Paz y Amistad de 1984. Ambos instrumentos se rigen plenamente y son considerados definitivos por la República Argentina. La relevancia estratégica del extremo austral del continente es una perspectiva de Estado que la República Argentina sostiene públicamente y en el marco de la defensa de sus derechos e intereses en relación con la cuestión de las Malvinas. Además, destaca que la República Argentina reafirma su compromiso con la relación bilateral con Chile y con el tratamiento de todas las cuestiones de interés común por los canales institucionales establecidos entre ambos gobiernos. En resumen, ¿qué dice este comunicado? Argentina está de alguna forma reafirmando que su posición sobre el estrecho de Magallanes se basa en los tratados vigentes, pero al mismo tiempo busca bajar la tensión y destacar que la relación con Chile y la cooperación en el extremo sur y la Antártica deben mantenerse por los canales diplomáticos oficiales. Es parte entonces de la respuesta que entrega hasta ahora el país vecino, el país trasandino, a la espera sí de una respuesta que pueda venir eventualmente de la Casa Rosada. Nos hemos puesto en contacto también si hay a una eventual declaración por parte, por ejemplo, del presidente de dicho país, Javier Milei, entendiendo también la buena relación que hay con Chile, la buena relación que tiene en lo particular con el presidente de la República, José Antonio Kast, y también nos han confirmado desde Cancillería que ya durante la mañana se debería entregar esta carta de protesta entonces en Buenos Aires.
12: Muy bien, Diana Copa, muchísimas gracias por la información.
0: Buen día.
12: Bien, nosotros vamos a seguir revisando, en este caso, un tema, una noticia en realidad que es bien interesante. Una iniciativa impulsada por la Fundación Teatro del Lago que se llama Recetas Culturales y que amplió, de hecho, ya su incorporación al Hospital de Puerto Montt tras la firma de un convenio. Esta iniciativa nació hace 3 años como una alianza entre el mundo de la salud y las artes y esto ha permitido entregar ya 800 recetas culturales destinadas a personas que pueden beneficiarse de una experiencia artística durante procesos médicos que son muy complejos. Una forma nueva de mirar la aproximación a la sanación, muchas veces a la salud, desde el mundo de las artes. Y estamos con Mauricio Céspedes Castro, psicólogo y coordinador del programa de alcohol y drogas del Hospital de Frutillar. Él está a cargo de un taller para pacientes oncológicos. Mauricio, ¿cómo estás? Bienvenido.
13: Buenos días, muchas gracias.
14: Mauricio, cuéntanos cuáles son los detalles de esta iniciativa que ustedes están... ¿Estás en Frutillar o en Puerto Varas? ¿En dónde?
13: Estoy en Frutillar, en el hospital de Frutillar, sí, en mi lugar de trabajo.
14: ¿Cómo está el tiempo hoy día?
13: Lloviendo, con harto frío. Tuvimos un fin de semana maravilloso, con mucha luz, sol, pero volvió la lluvia. Es parte de la magia del sur, como dicen.
14: Es parte de la magia del sur. Cuéntanos del programa que están llevando adelante.
13: Bueno, este es un programa que intenta integrar, ¿no es cierto?, arte con salud. Es parte de un convenio que hemos realizado con el Teatro del Lago, que generosamente nos entrega estas entradas, que antes eran entradas de cortesía, que muchas veces entregaban, pero que ahora se le da este significado de que son recetas culturales. Cuando uno va a un médico, o va al psiquiatra o al psicólogo en una situación de vulnerabilidad, ¿no es cierto?, muchas veces con un malestar, uno espera que alguien te atienda y que te entregue una receta, que depositas tú ahí mucha esperanza, ¿no es cierto?, de que en un horizonte próximo te vas a sentir mejor. Uh-huh. Esa receta es un medicamento, en este caso es una entrada al Teatro del Lago, a vivir una experiencia rica de música, de arte, de danza, etcétera, que se ha demostrado, hay muchas investigaciones a las que hemos nosotros también recurrido y que, bueno, también estamos realizando ahora, que tiene tremendos beneficios para la salud integral.
12: Sí, y Mauricio, se han entregado, ya lo decíamos, más de 800 recetas culturales. ¿Qué crees tú les dicen estos ya 3 años de experiencia sobre el valor de incorporar la cultura también a la atención de salud?
13: O sea, que es absolutamente necesario, ¿no? Que que además nos trae calidad de vida a la vida de las personas. Nosotros, los grupos principales que reciben esta entrada son los grupos oncológicos, ¿no es cierto? Pacientes diagnosticados con cáncer, que pueden ir junto a sus familias, pacientes también que están en tratamiento ambulatorio intensivo, alcohol y drogas, y que, bueno, hemos visto lo positivo que ha sido para ellos, para la familia. Por el lado de los pacientes, por ejemplo, oncológicos, el poder separarse un poco a momentos del diagnóstico, del tratamiento, de que todo gira en torno a la enfermedad, y poder prepararse, ¿no es cierto?, para esta gala, porque realmente ir al Teatro del Lago, no sé.
12: Te están llamando, parece.
14: Te hiciste famoso al tiro, Mauricio.
13: Suele pasar. Bueno, ir al Teatro del Lago es un espectáculo, es un teatro maravilloso, es un estándar, pero internacional. Entonces, asistir junto a la familia, muchas veces por primera vez, también es que refrescarse, ¿no es cierto? Es que recibir calidad de vida, arte, belleza, que todo cambia los temas de conversación, también empezamos a hablar acerca de la función que nos ha tocado vivir, también resignifica la identidad pública en muchas ocasiones, por ejemplo el paciente del grupo alcohol y drogas, también el ir a este lugar que te dignifica, ¿no es cierto?, que te hace sentir que eres que formas parte nuevamente de la sociedad y que eres alguien digno de respeto, ¿no?, de alguien que está haciendo una transformación personal muy potente. Bueno, todos esos beneficios, digamos, además también beneficios del ámbito físico, o sea, los pacientes, por ejemplo, oncológicos reportan que sienten menos dolor, que empiezan como a pedir menos medicamentos también para el dolor, bueno, etcétera, digamos.
14: Mauricio, ¿y cómo ha reaccionado la gente que asiste al teatro con esta iniciativa?
13: Ha sido muy buena recepción, hemos tenido tremenda asistencia, ¿no? El tercer grupo que nosotros, a quienes entregamos esta receta, es el grupo de funcionarios del hospital. Bueno, esto va a sonar como que voy a funar a mis colegas, pero así, la verdad es que quienes han participado con mejor asistencia han sido los pacientes, es decir, los usuarios, más que los funcionarios. ¿Ah? Y eso yo creo se explica también por esta dinámica, por este formato, ¿no es cierto?, de la receta cultural, ¿ah? De esta alianza terapéutica, esta alianza de sanación, en la que yo deposito mi confianza, mi fe también, por así decirlo, en esta receta, en lo poderoso que es el arte como fuente de sanación. No es lo mismo, ha pasado con los funcionarios, que tal vez lo hemos significado de distinta manera. La recepción ha sido fabulosa, muy buena, tenemos muy buena asistencia, pacientes que se comprometen todas las semanas o cada vez que hay una función para asistir junto a su pareja, a su familia, a sus hijos.
12: Sí, cuando uno piensa también en estas situaciones, en los casos, claro, oncológicos, de enfermedades también que son muy complejas, en términos de la salud mental, desde la psicología, ¿el arte puede ayudar a disminuir, por ejemplo, la ansiedad, el aislamiento o esta sensación de pérdida de normalidad que uno tiene también cuando tiene un tratamiento? Porque uno invisibiliza muchas veces los tratamientos, sobre todo, por ejemplo, oncológicos, donde una persona también tiene muchas dificultades para seguir con su vida diaria normal. Esto de alguna u otra forma ayuda en el sentido más de la salud mental, ¿cierto? No hay registros de que esto pueda impactar en términos del mismo tratamiento.
13: Claro, o sea, hay bastante investigación en otros países respecto del efecto terapéutico que tiene, digamos, en la salud física. Pero nosotros, por lo menos desde el punto de vista como de lo subjetivo, los pacientes sí nos reportan que esto les trae bienestar, que alegría, ¿no es cierto? recuperar también ciertas prácticas que antes tenían y que habían sido dejadas de lado producto de la enfermedad, que muchas veces es incapacitante, el generarse nuevos vínculos también entre ellos y la sociedad, ¿no? Entre ellos y el Teatro del Lago, por ejemplo, el sentir que hay cierta justicia, ¿no?, en muchos casos de como por ahí salía un concepto de una usuaria que decía, esto es como justicia cultural. Sí, porque claro, la enfermedad genera una percepción tremenda de injusticia. O sea, uno vive en la transparencia de que si yo vivo bien, pucha, voy a vivir bien también, la vida me va a premiar con buena vida, y a veces no es así, a veces no se nos aparece, ¿no es cierto?, una enfermedad. Uh-huh. Y el ir al Teatro del Lago, el encontrarse con una función de música, de danza, las personas lo viven como una especie de justicia, ¿eh? Como que de alguna manera esto me lo merezco, ¿eh? Esto me dignifica.
12: Uh-huh. Claro.
14: Mauricio, el cáncer ha estado en el debate público en las últimas semanas a propósito de los anuncios, sí, del Ministerio de Salud para una preocupación tal vez más prioritaria en términos de quienes sufren la enfermedad. Muchos se habla en Chile de que las condiciones en que el trabajo oncológico se realiza en Santiago es muy distinto al de las regiones. ¿Cómo que desde tu experticia, de tu trabajo, hay mucha diferencia, hay muchas carencias todavía a nivel regional en el trabajo oncológico, ¿no?
13: Uf, una buena pregunta. Yo soy psicólogo, no soy médico, y yo formo parte del apoyo, ¿no es cierto?, a este programa. Por supuesto, siempre las condiciones se pueden mejorar. Yo creo que nosotros, nuestro aporte es apoyar desde el ámbito comunitario, ¿eh? Para que estos paquetes, ¿no es cierto?, de apoyo al paciente oncológico puedan mejorar, ¿eh? Uh-huh. En el fondo, que desde la asistencia hasta la sensación de sentirse bien tratado, ¿no es cierto?, el acceso a los medicamentos, y todo eso también apoyándolo con estas recetas culturales, por supuesto que benefician. Ahora, sin duda, siempre se pueden mejorar las condiciones, ¿eh?
12: Sí. Eso siempre es una posibilidad. También las experiencias, uno se puede pensar si esto efectivamente tiene un funcionamiento, si efectivamente tiene un impacto. Tú, para dejarlo súper en claro para quienes nos están escuchando y quizás también son un poco escépticos a esto, es como no, esto no sirve para nada o no es necesario, ¿qué puede pasar? Este programa contempla un seguimiento, una asistencia, entrevistas. ¿Qué resultados han obtenido con respecto a el feedback, por así decirlo, que entregan los pacientes que se han visto beneficiados?
13: Sí, nosotros hemos hecho estos focus group, digamos, después de asistir a estas funciones. También les entregamos unos cuestionarios que se los enviamos al WhatsApp para que los puedan responder inmediatamente, antes y después de ir a estas funciones. Y el reporte siempre ha sido muy positivo. En el ámbito, por ejemplo, del bienestar subjetivo, psicológico, uh-huh, emocional, también del dolor físico, por ejemplo, pacientes que dicen que o reportan, ¿no es cierto?, mayor bienestar, que esto es terapéutico, así con esos términos, menos dolor físico, el hecho de también de que se genere un ritual,
12: claro,
13: arreglarse, prepararse, ¿no es cierto?
12: Investigar sobre lo que van a ver.
13: Exacto, ponerse bonito, bonita, y después conversar acerca del tema. Uh-huh. Durante, por supuesto, estar inmerso, ¿no es cierto?, olvidarse de los problemas, vivir esta emoción estética, y después poder conversar, hablar con la familia. También el teatro siempre fue un espacio que fue percibido como algo muy elitista, como muy lejano, ¿no es cierto?, muchas veces para poder acceder. Y el poder tener esta entrada, para mucha gente ha sido una experiencia muy potente, porque porque genera un sentimiento de pertenencia también, se generan nuevos vínculos, muchas personas se encuentran en estas funciones y pueden hablar acerca de, mira, esta función me gustó mucho, sí, pero la anterior fue más bonita, me generó tal cosa, etcétera. Uh-huh. Los temas de conversación se enriquecen también.
12: Sí. De todas maneras que eso es súper importante. Cuando uno habla también de la cultura, muchas veces se asocia, Mauricio, a la entretención, ¿no? Entonces, ¿hay una diferencia simplemente en querer entretener a un paciente como para, por así decirlo, despejarlo o utilizar esto deliberadamente como una experiencia cultural que es parte de una intervención de salud?
13: Yo creo que pueden ser ambas cosas, ¿no? Yeah. Pero en nuestro caso, bueno, ha sido como... Primero era tener el acceso, o sea, en el fondo, la verdad es que esto comenzó de manera muy intuitiva, pensando que podía ser como una especie de premio por metas terapéuticas alcanzadas, por ejemplo, uh-huh. en el caso de los pacientes de alcohol y drogas, el tiempo de abstinencia, ¿no es cierto? Pero después nos dimos cuenta que tenía un sentido mucho más amplio, que tenía que ver con no estar solo, con disfrutar, con la experiencia del arte, ¿no es cierto? Con la experiencia de, no sé, de encontrarme, por ejemplo, con un concierto que se hizo, ahora que se me viene a la memoria, pero para Semana Santa, que fue realmente sobrecogedor, que estuvimos varios días después de esto, de conversando acerca de lo bonito que había sido, de cómo nos trajo experiencias de la infancia, de etcétera. Entonces, claro, es entretenerse, distraerse, salirse de la rutina, salirse de esta identidad pública claro. o privada, ¿no es cierto?, de la enfermedad y disfrutar. Uh-huh.
12: Que es súper, súper importante. Finalmente, eso también, sí. Me imagino, es parte del tratamiento.
13: O sea, baja el estrés, uh-huh. baja los niveles de cortisol, ¿no es cierto?, que están asociados al estrés y trae alegría nuevamente. O sea, como que humaniza el tratamiento también.
12: Claro, sin duda.
14: Mauricio, queremos agradecerte la gentileza de haber estado hoy con nosotros para contarnos este proyecto. Felicitaciones por lo que significa este emprendimiento y ojalá que todo ande muy bien. Cuenten con nosotros.
13: Muchas gracias, un abrazo grande y bueno, ojalá nos visiten acá a Frutillar.
14: No sabéis la cara que tenemos, sobre todo por el Kuchen.
12: Por el Kuchen, sí. Eso. Muchísimas sí, gracias. Buenísimo.
13: Gracias a ustedes. Que estén muy bien. Buen día.
12: Oye, hay una noticia que vale la pena comentar porque la hemos dicho otras veces acá en el programa, fue tema en su minuto. La reinstalación de la estatua del general Baquedano ya está entrando en su etapa final con la intervención del plinto. Si tú pasas hoy en día por la Plaza Baquedano, está todavía cerrado, por así decirlo, el perímetro donde se encuentra la estatua, y luego de que la figura de este héroe de la patria llegara nuevamente a su lugar, los restauradores están trabajando ahora en la reintegración de las piezas que quedaron sueltas y la reposición de otros elementos, así que en breve ya podríamos ver, por así decirlo, todo ese sector o casi todo ese sector, por las obras que hay que está realizando el Metro de Santiago también, completamente finalizado con el proyecto que se había iniciado y con todo el debate de si tenía que volver o no el general Baquedano a ese lugar, y ahí está, casi listo.
14: Quedó muy lenta la Plaza Italia en tránsito vehicular, así que hay que tener tiempo a mirar la estatua, así que tienes ganas.
12: Hay varios semáforos, de hecho, en esa vuelta, en esa curva que hay que dar.
14: Sí.
12: Y hay una pista que es solamente para buses, por supuesto, para el transporte público, y queda más o menos una, en realidad, para el transporte de vehículos particulares.
14: Lentejas, sí que se cumplió el objetivo político, pero no se cumplió el objetivo del tránsito, diría yo.
12: Pero es que yo creo que siempre el objetivo estuvo enfocado en priorizar el transporte público, metro, micros, y también el ciclismo y las personas que transitan a pie. Mm-hmm. Sí, no, por supuesto, pues esa es parte de una ciudad más amigable con todos los actores del tránsito.
14: Puedo tener una opinión discrepante contigo. Yo creo que
12: yo también paso por ahí en auto y pienso lo mismo.
14: Lo que se trató fue de hacer un símbolo de que se había acabado todo aquello y que la Plaza Italia era otra cosa ahora.
12: Es otra cosa,
14: más lenta.
12: Antes era también más arriesgada. Porque circulaban más rápido, más autos y en varias direcciones. Ahora es una pista nomás, ya no es una pseudo rotonda, digamos.
14: Nadie nunca chocó en la rotonda de la Plaza.
12: Si alguien chocó en la Plaza Italia, por favor que nos cuente alguna vez, o si están de acuerdo o en desacuerdo. Todo esto, además, recordemos, en un proceso que se ha demorado, pero que ya se está terminando de trabajar en la restauración de esta estatua. Así que, bien.
14: Daniela Neira vive en Lo Prado, tiene antojo de pollo.
12: Está embarazada, dilo.
14: Y de lomo asado. por eso tiene antojo.
12: Por eso, sí. Y uno, yo tengo antojo sin estar embarazada. ¿Tú también?
14: No.
12: Ay, si te dan antojos de cujen, lo acabas de decir.
14: A ver, Daniela Neira quiere pollo y quiere lomo asado, quiere que el marido le haga el asadito este fin de semana y por lo tanto postuló a el premio diario que estamos entregando con el carnicero a través de nuestro WhatsApp de ADN. Así que felicidades, Daniela.
12: Ah, aplausos para... Muy bien.
14: Que manden una foto del asado y después una foto de la guagua, obviamente. Para...
12: Felicitaciones, la segunda ganadora de esta semana de la gift card de 30,000 pesos de El Carnicero para que celebren el 18 las fiestas patrias con las ofertas que tiene El Carnicero para ustedes.
14: Sí, nosotros nos estamos despidiendo con un saludo muy muy especial para la zona sur donde ya ha comenzado a llover, que ojalá las condiciones en que esta vez se desenvuelve el río meteorológico sean más favorables.
12: Eso es obviamente lo que esperamos y estaremos atentos a esa información. Nos encontramos mañana, que estén muy bien.
14: Santiago no va a pasar nada.
12: Bueno, pero en el
14: sur sí. Salvo las Italia, que se va a poner mal de todo.
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30: ¿Qué es este trópico en el que amanecimos hoy?
31: Estaba para que has acostado.
30: No, pero 20 grados.
31: Sí, 20 grados dicen.
30: Y caían unas gotas locas.
31: Con lluvia, pero en la mañana había harto viento.
30: Sí, mucho. Bueno, estaba vimos las consecuencias, Richard Jiménez nos ha estado contando.
31: Sí, estaba para quedarse acostado.
30: Bueno, sí. La verdad es que para mí todos los días es para quedarse acostado. Si 4, soy honesta.
31: 4 de febrero, no, estaba para quedarse acostado.
30: Tal cual. Siempre, siempre. Pero no, de verdad, la condición climática curiosa esta mañana en la región metropolitana.
31: Es este Miami.
30: Exacto. No estamos acostumbrados. Yo me acuerdo que una vez fui a Costa Rica y había pronóstico de lluvia, entonces yo me abrigué obviamente y eché una capita en la mochila y salí, toda la gente andaba con short, con polera, con vestido, y yo así como, ¿qué onda? Si va a llover.
31: Gente rara.
30: Y de repente se larga a llover y todo el mundo saca como sus capitas y todo, arriba de la chala, de los chores, y terminó de llover y se lo sacaron y yo, oh.
31: Cierto.
30: Qué maravilla, cuando llueve con temperatura tibia, igual es agradable porque uno no la pasa tan mal. Con no, el frío no dan ganas de ir a abrigarse inmediatamente y pegarse una duchita, una sopita o un cafecito y acostarse.
31: Puede ser por un asunto de costumbre, obviamente, pero a mí la lluvia con algo de calor me carga.
30: ¿No te gusta?
31: No, me carga.
30: No, tampoco como un baño de vapor.
31: No, me carga.
30: Pero
31: no,
30: tibicitas.
31: Si llueve, yo me abrigo, y si no llueve, no. Es porque nacimos en Chile y vivimos en Chile. Exacto. Toda la vida y todas esas cosas. Pero la lluvia con calor, no.
30: No, yo con una temperatura tibiecita, sí. No, bien. No. Así calurosa, evaporada, no. Pero bueno, es lo que nos toca con el cambio climático. En el sur de Chile sí ya hay precipitaciones, esperemos que no haya complicaciones extra. Lo mismo en Juan Fernández, también está lloviendo porque hay viento, ¿no? Nuevamente, que es lo que viene supuestamente asociado a estos sistemas frontales que nos van a estar afectando nuevamente. Desde Rancagua ya debieron haber precipitaciones y hasta Puerto Montt al menos, así es que vamos a estar ahí muy pendientes de lo que ocurra y por supuesto con todas nuestras vías de comunicación disponibles y abiertas a través del +569 85 21 23 60. Recuerden que también tenemos el Twitter con el hashtag Ciudadano AD.
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30: Vamos a partir inmediatamente con la promesa que hicimos ayer.
31: Al tiro nomás.
30: Concurso.
31: Promesa e invitación.
30: Exacto. Esta noche, en el Movistar Arena, toca Don Andrés Calamaro.
31: Don Andrés Calamaro.
30: Y nosotros tenemos invitaciones dobles para quienes quieran participar con nosotros, claro, a través del +569 85 21 23 60, con su nombre, con sus datos, por supuesto, para poder saber quién está acá.
31: Pero no es tan fácil. No es tan fácil la cuestión.
30: No, pues. Si aquí no se la pueden llevar pelas.
31: No, grado de dificultad.
30: Además que la entrada son caras. Tienen que cantar una canción de Andrelo. La que usted quiera. La que usted quiera. Tiene tanto repertorio para
31: la
30: elegir.
31: La que usted queda, incluso sí, las malas. La que
30: incluso
31: usted
30: de la época de los Rodríguez.
31: Por supuesto.
30: Los abuelos
31: vale,
30: de
31: vale, todos con, vale con.
30: Ahí vamos. ¡Ay, no! ¡No me guíe eso!
31: Ahí vamos.
30: No, es que me desato. Ya, esa.
31: La que usted quiera.
30: Flaca.
31: Ojalá no flaca, pero la que usted
30: alta
31: quiera.
30: Alta sociedad.
31: La que usted quiera.
30: Sí.
31: La que es una pésima. Pero es solo un comentario de un artista que
30: el
31: valoro
30: el Estadio Azteca.
31: Que valoro mucho. No, tiene.
30: Te quiero. Hay tantas canciones.
31: Dulce ya. Condena.
30: Sí.
31: Tiene,
30: ya. Así que usted.
31: Tiene 3 millones de canciones.
30: Exactamente.
31: La idea, además, es que usted tararee, cante un pedacito, sí, nosotros pues nos burlemos de usted.
30: Exacto.
31: Y pasa a participar.
30: Hay algunos que, en todo caso, nos han dado en la cara, porque tenemos unos auditores
31: mayoría,
30: muy
31: afinados. La mayoría y de los audios que nos llegan son muy buenos.
30: Exacto.
31: Gente que canta muy
30: jugado.
31: Muy bien. No, hay gente que canta muy bien.
30: Exacto.
31: Gente que, si le quieren ponerle sonsonete.
30: Y el acento, claro.
31: El acento y el propio
30: de Calamaro.
31: Medio avellaneda, medio así. Dele nomás.
30: Juegue. Bienvenido será.
31: Juegue, +569 85 21 23 60 y juéguesela en serio porque la recompensa es muy buena.
30: Es buena, entradas dobles para ver a Calamaro hoy día, sí. Por supuesto, les avisamos ayer para que estuvieran totalmente programados, pero hoy día ya se van las entradas que son digitales, no las tienen que venir a buscar, así que efectivamente
31: ahora
30: se puede preparar.
31: Manden esta estrofita que ustedes van a cantar y todo, pero manden sus datos igual, porque
30: por
31: si mandan la pura canción no vamos a cachar quién es.
30: No.
31: También tienen que mandar sus datos y ese corte de audio que nosotros lo vamos a reproducir al aire y ahí es donde nos vamos a burlar de usted. O felicitar, una de las.
30: Tal cual,
31: la,
30: o sorprender, sí, también nos dejamos sorprender.
31: Sorprender. Así que dele nomás.
30: Para el concierto de esta noche en el Movistar Arena, hoy 25 de agosto, que además tengo que saludar porque está de cumpleaños mi hermano Luis. Así que le mando
31: saludos a don Luis.
30: Sí, mi hermano, somos 2 de agosto y 2 de marzo, muy organizada mi familia. Bien. Y además, hoy también está de cumpleaños don Pablo Ignacio y la Vaca González.
31: Don Pablo.
30: Así es que
31: vaca.
30: Le mandamos un abrazo también.
31: Felicidades.
30: A Pablito, que tiene pronto lanzamiento con Lucho Castillo del disco en vivo y en directo. Ya les vamos a estar contando, por supuesto.
31: Oh, vivo. Así también que saludamos como todos los días a la gente del YouTube que ya nos saludan antes de que nosotros los saludemos. También un abrazo para todos ellos que están a través del canal de YouTube, que nos otorgan una enorme audiencia, enorme. El otro día me puse a ver cuánto nos veían y nos ven demasiado. Me sentí.
30: Qué vergüenza.
31: Pudoroso. Sí, no, me dio algo
30: no,
31: de pudor.
30: No me digas esas cosas que me da vergüenza.
31: Me dio algo de pudor. Sí, sí. Pero se agradece.
30: Siempre.
31: La idea es que
30: siempre
31: sean más, de aunque no dé vergüenza. Que sean muchos más.
30: Ponga el YouTube en todos sus dispositivos.
31: En todos lados. Nos ven, nos escuchan harto.
30: Nos ven 360.
31: Nos escuchan harto. Es que de repente queda instalado ahí, entonces.
30: Exacto.
31: Es harto. Se ríen de nuestras morisqueras.
30: Mientras, sí, nos acusan. Pero es que a nosotros se nos salen los subtítulos, como dice el meme.
31: ¿Cómo se nos salen los subtítulos?
30: Exacto.
31: Sí, es verdad. Oye, estaba mirando acá, en esto de que nos manda la Cami siempre del Día Internacional de Peluqueros y Barberos.
30: Ya. Los que sí hay atienden una formal y seriamente.
31: Ah, y los que tienen hasta las 3:30 de la mañana, ¿no?
30: No, son medio extraños.
31: ¿No? Vaya,
30: ha habido investigaciones al respecto. Alto. No queremos hacer un prejuicio
31: tampoco,
30: exacto respecto
31: no,
30: de un rubro. Pero ha habido casos.
31: Sí, hay. Día Internacional del Ramen.
30: ¿Del ramen o del ramión? Ah, ¿cómo te dije?
31: Bueno,
30: hay diferencias, po. Hay diferencias.
31: Sí, hay diferencias.
30: El japonés,
31: sí,
30: el coreano.
31: Hay diferencias. Japonés, coreano, chino. De hecho.
30: Tal cual.
31: Día naranja, dice. Es día de la naranja, día naranja del color, día naranja
30: de
31: la fruta. Día naranja del balón de gas. Dice día naranja.
30: Día naranja.
31: Dice que.
30: Y como no o sé, a lo mejor el color naranja representa algo.
31: No sé, por eso digo. Porque, día naranja, no, dice acá.
30: O las mujeres. No, no, hay señoras de naranja, ¿no?
31: No meter las patas, no.
30: No.
31: Naranjito.
30: ¿Qué es el día de la naranja y por qué se conmemora? Ah, mira, fuera de broma, es súper importante.
31: Por eso traté de no hacer bromas, porque una de esas es muy...
30: El 25 de cada mes es día naranja, porque esto parte, por lo menos en México, está muy instalado y lo ha apoyado ONU Mujeres, porque es el día para actuar, generar conciencia y prevenir la violencia contra mujeres y niñas. Ya, deberíamos instalarlo más seguido y con más fuerza, en realidad, en nuestro país, que todavía sigue siendo muy... Y ojo, que la violencia no solo es física, recordémoslo. No, hay violencia psicológica, económica, sexual, hay varios tipos de violencia tipificados además en la legislación como delitos, para que lo tengan en claro. Así es que, nada, pues, la conciencia siempre es buena, siempre sirve. Les damos la bienvenida, les recordamos el concurso y partimos con las informaciones en este Ciudadano ADN.
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31: Vamos al sur, río atmosférico, nuevo tren de sistemas frontales, estamos muy pendientes de aquello, ahí se proyectan hasta 200 milímetros, digo, de lluvia en algunas regiones. En los ríos está nuestro compañero Matías Gallegos. ¿Cómo estás, Matías?
30: Hola, Matías.
31: Buenos días.
2: ¿Qué tal? ¿Cómo están? Acá estamos disfrutando un poquito de la lluvia que se echa de menos acá en el sur de Chile, acostumbrados a las precipitaciones del invierno, y ya con agosto pensábamos que iban a declinar las lluvias. Sin embargo, aparentemente aún queda un poco de este año con varias precipitaciones. Se esperan durante este día al menos 75 milímetros de lluvia acá en la región de Los Ríos, exactamente en la comuna de Valdivia y también la comuna de Corral. Usted recordará, un mes y medio atrás se vio muy afectada esta comuna por las lluvias, cerca de 180 milímetros de agua caída en menos de 12 horas. Eso evidentemente trajo consigo inconveniente deslizamiento de tierras. Y bueno, la cantidad de agua que se espera para esta jornada, si bien es menor en comparación a esa jornada, sin embargo, Serena Geomin advierte de una alta probabilidad de deslizamientos de tierra, sobre todo en Corral, Niebla, Futrón y Panguipulli. Es debido a la saturación del suelo justamente que se encuentra esta alerta, y se llama también a la población a estar muy pendiente de los posibles escenarios que este sistema frontal puede atraer consigo. De hecho, a esta hora se acaba de cerrar la barcaza que une Niebla con Corral. El trayecto marítimo no se va a efectuar al menos hasta el día jueves, para seguridad de quienes abordan justamente esta embarcación, y producto de los fuertes vientos que se están proyectando, es mejor que este tramo marítimo no se lleve a cabo. Recordemos, vientos sostenidos tendremos acá en la región de Los Ríos, particularmente en Corral, cerca de 80 kilómetros por hora, y eso es justamente una condición que imposibilita que la barcaza pueda zarpar para conectar Valdivia con Corral. En tanto, también esto se extiende a la región de Los Lagos y también la Araucanía. Se espera justamente que este sistema frontal se incremente en la precordillera de la Araucanía, pero también dejando sus estragos en la región de Los Lagos. Un poco más fuerte se va a sentir justamente en ciudades como Osorno y Puerto Montt, donde se espera cerca de 80 milímetros de agua caída, y también algo similar, 85 kilómetros de viento se espera justamente en esa zona. Quiero invitarlos a escuchar de inmediato palabras justamente de Senapred, en voz de la autoridad regional acá en Los Ríos. Escuchamos a continuación a Daniel Epe, director regional de Senapred en Los Ríos. Pasemos a escuchar.
3: Importante también es que en aquellas comunas donde tuvieron distintos problemas, sobre todo de remociones en masa, las personas estén atentas a esta inestabilidad que pueda ocurrir en las laderas, de tal manera de no sufrir ellos algún tipo de afectación.
2: Sí, acá en Corral en particular, bien lo decía el director, la preocupación está en esas casas que lamentablemente quedaron muy afectadas debido al deslizamiento del terreno que las mantenía en pie. Hay algunas casas que se encuentran a punto de colapsar, a punto de caer hacia la quebrada. De ahí se encuentra justamente la preocupación de las autoridades, atender esas viviendas, atender a esos vecinos, muchos de ellos que han evacuado, no han vuelto a sus hogares desde el último temporal. De allí está justamente la preocupación para ver cómo se desarrolla la estabilidad de este terreno, que tiene algunas casas aún suspendidas en el aire.
30: Súper compleja la situación porque este sistema frontal, este tren de sistemas frontales, como tú decías, Matías, recién está partiendo, ¿no? En el sur, claro, se extrañan las precipitaciones porque están acostumbrados. El problema es cuando se va de madres, como se dice, y efectivamente son demasiados los milímetros en un corto.

0: Agua, ese es en palabras simples el escenario que se encuentra la tierra acá en la comuna de Corral y lo que permite que se deslice el agua subterráneamente y eso hace que la tierra comience a demorarse poco a poco. Eso es lo que ha ocurrido acá en Corral en particular. Son cerca de 5 casas que se encuentran en similar situación, casas que se encuentran con parte de su estructura lamentablemente suspendida en el aire y eso es algo muy complejo. Hay casas que no se han vuelto a habitar desde hace un mes y medio. Hay familias que están esperando cómo se va a desarrollar, cómo se va a comportar el terreno durante este temporal para ver si cuando terminen las lluvias pueden volver a habitar sus casas.
1: Claro.
0: La mayoría de ellas son de material ligero y esta es la preocupación justamente con el viento, con la lluvia, que esto pueda desencadenar en algo peor de lo que ya se encuentra
1: Claro.
0: actualmente.
1: Claro, y además, de acuerdo a los pronósticos, lo que decía también Matías, lo que se espera es una cantidad de agua relevante. Es
0: Sí,
1: decir,
0: importante.
1: se puede, digamos, desde el punto de vista prevenir, preparar ciertas cosas, pero el evento mismo también hay que saber reaccionar ante aquello. Y como lo vimos en el anterior, una cosa es el evento mismo y después viene todo el desarrollo y ver qué se hace con eso, ¿no? Porque
0: Tal cual.
1: la situación de repente queda mucho más compleja de lo que uno esperaba. Ojalá que, no, que así no, que no sea de ese modo y que la experiencia pasada también ayude, ¿no?
0: Exacto. Y si hay que tener algunas medidas reactivas, bueno, que sean a tiempo, que es lo importante, oportunas. Matías, seguimos hablando contigo. Muchas gracias.
2: Un abrazo, buen día.
1: Gracias, Mati.
3: Seguimos juntos hasta la una con Sandra Ceballos y Cristian Arcos en Ciudadano ADN.
0: Oye, y ojo porque a propósito de estos sistemas frontales, como decimos, van afectando y sobre todo el viento, hay más de 4.500 personas sin energía eléctrica aquí en la región metropolitana, 3.551 en la región de Valparaíso, 3.428 en Los Lagos, también la Araucanía afectada con más de 2.700 personas sin energía eléctrica, 1.400 en Biobío, hay harta afectación en O'Higgins, 1.500 también, de los cortes de suministros, así que a estar muy atentos, a prevenir. Aquí en la región metropolitana, de hecho, hay programado también un corte de agua en ADN.cl. Está todo para que vayan actualizando la información.
1: Y nos vamos a Valparaíso. Estábamos en la región de Los Lagos. Nos vamos a la zona de Valparaíso, la región de Valparaíso, con Gonzalo Pérez, porque también hay novedades respecto a este temporal.
0: Hola, Gonzalo. Gonzalo.
4: Hola, ¿cómo están? Claro, nosotros en el Cerro Las Cañas, a esta hora, en la región de Valparaíso, no está lloviendo, eso sí, cielos muy cubiertos garuado durante toda la jornada, pero no ha llovido todavía, pero sí hubo mucho viento entre la tarde-noche de ayer y la madrugada de hoy, que generó varios estragos, con mucha fuerza el viento, de tal manera que nosotros estamos acá en el Cerro Las Cañas porque el viento sacó de cuajo el techo de lo que pareciera ser una terraza en la calle El Vergel, en la parte alta de este sector, y lo arrastró, o se lo llevó más bien, hacia un lugar de otras viviendas en la parte baja por cerca de 50, 70 metros, y este techo cayó en este lugar y generó afortunadamente solo daños materiales en el tendido eléctrico. De hecho, hay cerca de 1.800 clientes sin suministro eléctrico a esta hora en este sector del Cerro Las Cañas, parte alta de Valparaíso. Está Chilquinta y la municipalidad la espera poder realizar los trabajos que se espera duren durante todo el día, pero lo sorprendente es que este techo es de bastante envergadura, es muy grande, y aquí estamos con Yanira, que es dueña de la casa prácticamente donde cayó este techo. Estamos en vivo para todo Chile a través de Radio ADN. Bueno, tú me decías que en la madrugada se sintió como un estruendo.
5: Sí, esto pasó como a las 5:30 de la mañana. Y pensábamos que era un trueno, porque fue demasiado fuerte el ruido, mi casa se estremeció completo, y resultó que era un techo completamente, o sea, no estamos hablando solamente de latas, estamos hablando de un techo que venía con celcha incluida, entonces, es una estructura con focos también, es una estructura bastante pesada, que podría haber sido peor. Gracias a Dios cayó en el patio mío y de mi vecino. Igual me dañó la reja, la puerta de mi casa, de la reja, pero podría haber sido peor. Y realmente esto, no sé, fue grande, iba a costar porque no la pueden sacar completamente. Lo que me decía el caballero de Chilquinta, que esto tienen que cortarlo por parte para poder empezar recién a trabajar, porque es una estructura demasiado grande y pesada. Entonces solo no van a poder. Van a tener que trabajar junto con la municipalidad y ver qué se puede hacer, así para recién trabajar en lo que es la luz, porque se nos cortó la luz a todos acá en los vecinos y en otras partes también, porque provocó como una explosión. Entonces, lo que me decía el de Chirquinta, que como un generador,

0: motor explotó. Y entonces eso provocó que se nos cortara la luz a nosotros y otros vecinos del sector. Estamos todos sin luz.
1: ¿Y eso que todavía no ha llovido?
0: Y no ha llovido, que eso va a empeorar. Así que esperemos que pronta solución, que saquen esta estructura gigante que está en mi patio y la luz llegue luego. Que no creo que pueda ser en todo caso.
1: Muchas gracias. Bueno, yo se los describo, Cristian Sanda, y a los auditores que nos escuchan en todo el país. El techo está con las cerchas hacia arriba, por decirlo de una manera coloquial, está el techo patas para arriba.
2: Al revés, claro.
1: Las latas están hacia abajo, claro. La madera está hacia arriba, incluso hay unos focos para iluminar esta especie de terraza que han descrito, que es desde donde estamos en la parte baja, pero esto pasó arriba en la calle El Vergel, o sea, el viento trajo el fuerza por cerca de 70.
3: Ya estamos teniendo algunos problemas de conectividad, por supuesto, con Gonzalo, efectivamente, por lo que nos está contando ahí en la región de Valparaíso, que ya está teniendo algunas complicaciones, Gonzalo.
2: Te recuperamos, Gonzalo.
4: Sí, aquí estoy. Dale. Aquí estamos. Sí, no, lo que les decía yo es que llegó por cerca de 70-80 metros el techo hasta este lugar, y van a mantenerse, según nos ha indicado Chilquinta, prácticamente todo el día trabajando, porque lo que tiene que hacer primero la
1: cortar este techo, seccionarlo para sacarlo. Claro, sacarlo, seccionarlo, sí. Y luego poder trabajar en el poste para poder tratar de darle el suministro eléctrico. Destruyó el poste de energía eléctrica, lo quebró, entonces hay que cambiarlo. Va a ser un trabajo bastante arduo.
3: Bueno, sí, pues es complicado, sobre todo si se vienen precipitaciones. Pero además, por suerte que no pasó a mayores y cayó en el patio. O sea, una cosa así podría haber golpeado a un niño o a una persona, etcétera.
2: No podía haber.
3: Y ahora están, exactamente, ahora están sin energía eléctrica cuando todavía no empieza a llover. Entonces, bueno, hay que prepararse. Sí. Aquí vimos también una estructura que estaba tambaleando. Lamentablemente el viento también causa hartos estragos.
2: Muchísimo.
1: Y cayó sobre una escalera.
2: Y es difícil.
1: Mira. Sobre una escalera de estas típicas de Valparaíso. De tránsito peatonal, de que la gente ocupa para subir a la parte alta de sus viviendas,
2: claro.
1: O bajar a una calle más cercana a tomar locomoción, etcétera. Entonces, si esto hubiera sido quizá en un momento que la gente va caminando al trabajo, podría haber sido una tragedia.
2: Por supuesto que sí. Menos mal que no ocurrió, y seguiremos atentos a lo que ocurre en la región de Valparaíso con Gonzalo Pérez. Un abrazo, Gonzalo.
3: Gracias, Gonzalo.
1: Un abrazo. Chau.
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3: Ya, se hizo entrega de 26 vehículos a la PDI por parte del gobierno. El presidente pidió respaldo político para avanzar en la agenda de seguridad, que sabemos está un poco entrampada, sobre todo después de las medidas anunciadas. ¿En qué está la cosa hoy? Nivel tole tole, Juan Espinosa nos cuenta. ¿Cómo estás, Juan? Buen día.
6: Siempre buen día, en nivel tole tole. Morning, buenos tole, días. Tole. Con esta mega reforma tambaleante, entrampada, con distintas voces desde la izquierda hasta la derecha, planteando reparos, críticas, cuestionamientos, diciéndole al gobierno incluso que, esto es de ayer, que tienen que bajar esta reforma, que tienen que modificarla y que pueden volver a ingresarla, pero eliminando ciertas cosas, porque si no los votos no están para cuando tengan que estar los votos. De hecho, con este anuncio del gobierno de bajar la urgencia en la tramitación legislativa, varios dicen que, aprovechando, puede que esta reforma se termine muriendo de frío, porque van a haber otras prioridades más importantes sobre las cuales avanzar en el Congreso. Todo esto, como siempre, crisis que ocurre en semana distrital con los legisladores en sus territorios, otros aquí en la capital. Estamos muy atentos a la reunión que hasta ahora sostiene uno de los senadores más críticos de esta mega reforma, el senador Matías Walker, en el Ministerio de Seguridad, que participó durante esta mañana también muy cerquita de ahí, en la Plaza de la Constitución, de la entrega de vehículos para la Policía de Investigaciones, en un discurso liderado por el presidente de la República, José Antonio Kast, donde reiteró la necesidad del apoyo de la unidad política contra el crimen organizado y cuestionó firmemente el posicionamiento de algunos sectores. Vamos a escuchar al presidente decir que más medios para las policías no tienen sentido si no hay ni voluntad ni carácter político de aprobar las leyes en materia de seguridad. Lo escuchamos.
7: Se necesita legislación acorde a lo que es el nuevo esquema de los delitos. Y por eso hemos presentado la agenda contra el crimen organizado y el terrorismo. Tenemos que avanzar en esos temas también, junto con permitir que nuestra Constitución incorpore el concepto de la seguridad pública, pero de manera real, fuerte, contundente. Y eso no quiere decir que queramos pasar a llevar algún derecho fundamental de las personas. Una cosa es habilitar en la Constitución la seguridad pública y otra es instalarla a través de una ley orgánica constitucional, que es lo que va a permitir llevar adelante esta reforma constitucional. Más medios no tienen sentido si no hay voluntad política, si no hay carácter, si no hay decisión para apoyar a nuestras fuerzas policiales.
6: Así está este debate con el ministro de Seguridad contestando hoy día las preguntas, diciendo: yo fui el redactor, yo tengo la firma, yo soy el responsable de las críticas, y de alguna forma también deja entrever que yo lo estoy arreglando a partir de estas reuniones que están teniendo lugar a esta hora, mientras también el ministro del Interior está en el sur del país, donde también seguramente va a hablar de algunos aspectos de esta reforma de seguridad. Se descarta todavía el retiro de este documento. Todavía estamos a martes, todavía falta mucho para que los legisladores se sienten a discutir este proyecto, si es que lo hacen el lunes 31 de agosto, dependiendo también de las urgencias y de la repriorización de proyectos, de lo que se está hablando mucho: las reglas del uso de la fuerza, infraestructura crítica, ley anti-encapuchados, antibarricadas 2.0, entre otras cosas, una reforma también para aumentar las asignaciones económicas a carabineros. Pareciera ser que se le va a empezar a poner papel de diario a esta reforma con otros proyectos que son más importantes y que tienen mayor consenso político, y así va a ir pasando el tiempo, dicen algunos, porque recordemos, estamos a cada vez menos de las fiestas patrias, después empieza la discusión del presupuesto, Navidad, año nuevo, nos endeudamos, el receso, y ya después marzo, quién sabe qué va a pasar.
2: Ya es verdad.
3: Exactamente.
2: Lo resumiste el año en 20 segundos.
3: De hecho, faltan 24 días para el 18 de septiembre.
6: Ay, Dios mío.
3: 128 va a terminar el año.
2: Me va a dar algo.
3: La chiripiolca. Claro. Ya. Juan Espinosa, muchas gracias.
6: Ánimo, chiquillos, buen día.
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3: Y hay otro que ha tenido harta pega en este último tiempo, es el Tribunal Constitucional. Recordemos que está pendiente el capítulo último de año, la mega reforma.
2: Último año ha tenido harta pega.
3: Exactamente, a propósito de estos requerimientos, particularmente del gobierno, con el tema del artículo relativo a la desconexión de servicios básicos, que me parece tan importante en días como hoy, donde hay emergencia y donde hay personas. Por ejemplo, la señora de la Quinta Región, que le cayó esa infraestructura en su patio,
2: en el patio,
3: está sin luz. Entonces, no hay, o si hay consenso, ¿cómo avanza la situación? Paloma Cárdenas con nosotros. ¿Cómo estás, Paloma? Buen día.
2: Hola, Paloma.
8: Hola, muchachos. ¿Qué tal? Claro, porque como usted adelanta, el Ejecutivo solicitó declarar inconstitucional la norma que obliga a las empresas de servicios básicos de electricidad, gas y agua a reconectar a los clientes en zonas de catástrofes, aunque tengan deudas. Esto planteado en el artículo 31 de la mega reforma aprobada recientemente en el Congreso. La postura del gobierno, de todas formas, es apoyada por los gremios de servicios básicos como la Asociación de Empresas de Gas Natural, la Asociación de Empresas Eléctricas y la Nacional de Empresas de Servicios Sanitarios. Ahora, a la salida de su presentación esta jornada frente al Tribunal Constitucional, el abogado representante del Ejecutivo, Joaquín Palma, detalló la principal línea que siguió su argumento con respecto al que el artículo no fue suficientemente bien planteado por parte de los parlamentarios.
9: Como consecuencia de no darle el ejercicio de discusión legislativa específica a una norma tan técnica como son la reposición de servicios básicos, cortan con la misma vara a todas las situaciones que tienen casos distintos. Los electrodependientes no se consideraron en esta reposición, no se consideró la matriz que tiene cada concesionaria. Entonces, de nuevo, es un proyecto que le faltó la discusión legislativa, que le faltó los informes técnicos, el oír a la misma sociedad civil, y eso, de nuevo, es una consecuencia de que no se estaría respetando una idea matriz, porque si hubiera sido un proyecto efectivamente enfocado a ayudar a catástrofes específicamente, se habría llevado a las comisiones específicas y dar el debate que corresponde.
8: Ahora, si bien la indicación fue rechazada por la primera Comisión de Hacienda en la Cámara de Diputados, fue aprobada en la sala por 80 votos a favor y 69 en contra, y el Senado, por estrecha votación de un voto de diferencia, se mantuvo finalmente el artículo. Por su parte, diputados de oposición se hicieron presentes también hoy para manifestar un téngase presente, un escrito frente al tribunal para solicitar el rechazo justamente al requerimiento del Ejecutivo. A esta hora se reúne el Pleno para determinar finalmente el acuerdo, el veredicto, el cual ya debería ser comunicado prontamente durante este día, muchachos.
3: Es bien compleja la situación ahora y me parece súper importante el punto de que tenía que haber habido una discusión prelegislativa a propósito de escuchar las distintas realidades que tienen que ver con los servicios básicos, porque efectivamente no es lo mismo cortar la luz, no sé, en una casa de un sector residencial en un lugar X que en un lugar donde, por ejemplo, hay pacientes electrodependientes o hay sectores donde vive mucha gente de tercera edad, por ejemplo, o lugares donde hay cerca establecimientos educacionales, un largo, etcétera. De verdad, hay muchas particularidades. Me llama la atención a propósito de esto y otros casos, eso de empezar a mandar reformas y proyectos sin la discusión prelegislativa. O sea, me parece que es súper fundamental que exista ese procedimiento. O sea, por algo hay un parlamento y un congreso que después lo debate, lo perfecciona, lo cambia, le saca, le pone, y ahí de alguna manera se van logrando los acuerdos propios de la democracia y los avances o retrocesos. Pero llegar y mandar así como, no, es que esto es lo que es, esto es lo que es bueno, esto es lo que corresponde, me parece que al final corre mucho más riesgo de que efectivamente en buen chileno sean descharchetados.
2: Eso iba a decir, porque
3: y ni siquiera se aprueba la idea del
2: legislador. Alarga más, primero se alarga más la discusión y todo eso. Lo que puede venir o evacuar va a tener tantas modificaciones y todo que terminábamos dando más pasos, ¿no?
3: Sí, exactamente.
2: Y a veces termina siendo algo muy distinto a lo que se mandó y al final no convence mucho a nadie. Pero bueno. Hay que estar bien atentos a todo esto. Gracias.
3: En el mediodía en ADN tenemos más detalles, Paloma.
2: Gracias, Paloma.
8: Que tengan buen día.
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3: Saludamos a esta hora a todos nuestros ciudadanos y ciudadanas que están conectados, por supuesto, a través de YouTube. Ya está mi tocaya Sandra, por ejemplo, que nos dice que ya están sin luz en Villarrica, en Liumaya. Fuertes vientos, lluvia, que llegue luego la fiesta patria nomás. Dice, estoy totalmente de acuerdo contigo, tocaya. ¿Qué quieres que te diga? Pablito Suárez desde Coquimbo siempre nos saluda. Raúl Orellana también nos manda saludos.
2: Creo que se llama Karin, porque justo se habla en YouTube, que hablaba de tus uñas.
3: ¿Las modelo?
2: Sí, alguien hablaba.
3: No es canje, pero voy a recomendar By María Morales. Así búsquela, By María Morales. Porque sabéis que les voy a contar. Ya una frivolidad conteo.
2: Vamos, y también somos frívolos. Sí, no solo somos seres pensantes y profundos.
3: El día sábado yo fui a arreglarme las manos también y mis piecitos, por supuesto, porque el fin de semana uno hace esas cosas.
2: Duleros también.
3: Y ahí, que esto está cerquita de Manuel Montt, ¿ya? El By María Morales. Y las chiquillas hicieron como una jornada de brunch. Entonces tú entrabas al local y tenían cafecitos, agüita, espumantes, juguitos. Tenían huevo, yogur, waffles, quequito, para regalonearte mientras te atendían, mientras esperabas tu turno. Y ahí, miren mis uñas, voy a mostrar en detalle.
2: Yo no podía ir y no hacerse la uña y solo comer.
3: No. Ah. Y ahí la chiquilla, y incluso hasta karaoke hicieron. No, fue de verdad, era una situación así. Yo les decía, chiquilla, ustedes tienen que ofrecer este servicio para los hogares. Por ejemplo, para el cumpleaños. Una quiere celebrar un cumpleaños, una despedida soltera. Estas me parece que son circunstancias maravillosas. Uno puede tener el paquete completo, porque además arreglan, obviamente, hacen cejas, pestañas, pelos, maquillajes, todas esas cosas.
2: Es un buen regalo.
3: Pero súper bueno. Y te atienden muy bien y las chiquillas son todas súper, súper buenas. Está la Lisette, la Diana, la Valerie y la María. Así que le mandamos saludos. Y la señora Mónica también.
2: Bueno, regalo la.
3: Y no es canje. Todo tipo de. Yo pago todos los meses.
2: Todo tipo de experiencia. ¿Sí? Es un buen regalo.
3: Uno se desconecta, se relaja. El regaloneo que uno necesita.
2: Para que uno haga sus regalos. Eso estoy diciendo cuatro veces, escuchen. Hagan esos regalos.
3: Oye, y no, y la Karin además dice otra cosa, verlos. ¿Ah? Otra cosa, porque antes nos escuchaba, bueno, ya. Perdón.
2: Eso le iba a decir, ¿perdón? No sé si es bueno o es malo.
3: Perdón.
2: Si es bueno o malo, pero bueno. Pero.
3: Oye, Víctor, decíamos también que nos mandaba saludos. Nos cuenta que en Itata, en la provincia de Itata, en el Ñuble, llueve desde anoche con intensidad moderada.
2: Víctor es de Chillán, parece, ¿no?
3: Sí, me encantan nuestros auditores que nos van contando todo lo que está pasando en distintos lugares de
2: Chile. Acá escribía Pablito Rojas desde Talca. También un saludo para él, también el tiempo está medio inestable allá en la capital regional del Maule. Dice que está sufriendo con rangre y todo, pero tenga fe, Pablito, van a salir.
3: Ángel Bustamante dice que busquemos en Google la etimología de la expresión tole tole. No sé si debiéramos buscarla.
2: Es que nos podemos encontrar con algo.
3: Pero muchas gracias. También
2: yo había escuchado el tole tole en términos deportivos. Términos futboleros se habla harto de la tole tole.
3: Sí, pues sí. Claro.
2: Y después lo escuché a mi abuelo y a Juan Espinosa. Pasaron 40 años entre medio que no escuchaba a alguien decir tantas veces tole, tole.
3: Víctor dice que en alemán es como tole con la diéresis en la O.
2: ¿Ya?
3: Y dice que es un término coloquial y regional para hablar de un chucho o un perro viejo, ordinario. Bueno, de que son ordinarias las tole, tole.
2: No, pero las tole, tole es más bien un enredo, po. O sea, yo lo entiendo, sí, así, como un enredo, verdad. Como patas para arriba.
3: Tawin, sí,
2: oye,
3: escándalo.
2: A propósito de...
3: Preguntan por el Benja también, ¿está trabajando el Benja? Y Pablo dice que le encanta tu camisa grunge.
2: Es muy grande.
3: Oye, que nos hemos ido piropeados hoy día. Muchas gracias, chiquillos.
2: Imagínate, fuéramos lindos.
3: Exactamente. Imagínate. Oye, Coquimbo con sol. Y también el último dato, desde Pueblo Nuevo nos mandan saludos también.
2: Audios. Calamaro.
3: Audios.
2: Calamaro.
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2: buena canción.
10: 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Mi nombre es César Contreras.
2: Bien, César.
3: Bien, César. Esa canción era de la teleserie Top Secret. ¿Sí? Me acuerdo. Sí, con Tamara Costa.
2: Cada corazón merece otra oportunidad. Muy bien, vamos.
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3: Bien, viste, estamos cambiando repertorio, vamos.
2: ¿Y nombre? No sé quién era, pero...
3: ¿Nosotros cantamos también?
2: No, vos sos músico.
3: Alejandro fue del último
2: Alejandro.
3: Antes era César y Alejandro. 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
11: En Santiago, 21 grados. En Valparaíso, 14 grados.
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3: Oye, hablando de Tole Tole, que muchas gracias a nuestros ciudadanos que nos han mandado también las referencias que han encontrado por ahí a propósito del significado llámese de esta palabra, que tanto funciona, ¿no?, hoy en día para algunas situaciones. Sí, dice, mira, la Ángeles nos dice que en Google le aparece, viene del latín del Nuevo Testamento, cuando Poncio Pilatos presenta a Jesús ante la multitud y gritan en latín. No sé si sería tole, tole, crucifíjeme, una cosa así, que es, sácalo, sácalo, crucifícalo. Eso no dice.
2: Dice tole, tole. ¿Eh?
3: Tole, tole.
2: Ah,
3: sí, eso
2: ¿le significaría tole, tole? ¿Le habrán gritado tole, tole?
3: Aquí Sandra Valdés también dice, tole, tole, o se armó el tole, tole.
2: Yo insisto,
3: significa un gran alboroto, confusión, bullicio, griterío popular o un rumor de desaprobación que se extiende entre la gente. Puede ser el significado religioso y laico.
2: Sí. Lo que no cacho es el origen. Pero mira, las cosas que eso nos pasa, pues yo, como les digo, lo había escuchado en términos futboleros. Sí. Me trato siempre de la tole tole cuando queda la escoba así, una jugada media enredada y uy, se armó la tole tole. ¿Qué es eso? Bueno,
3: ya.
2: Para que vea.
3: Ok. Bueno, es importante aquello precisamente porque es lo que pasa en nuestro país. Y a propósito, también había alguna internacional. Acaba recién de hablar el presidente a propósito del impasse con Argentina, Diana Copa.
23: Sí, hola, le pudimos preguntar al presidente de la República, José Antonio Kast, por la posición en lo particular de él como mandatario sobre este comentario del general de las Fuerzas Armadas Argentinas sobre la soberanía del estrecho de Magallanes, y él dijo que ya el canciller ha sido bastante claro y también agradeció el comunicado que emanó la Cancillería Argentina. Escuchemos las palabras del mandatario.
24: Está claro, el canciller fue muy claro y agradecemos también las declaraciones del gobierno argentino reconociendo la soberanía del estrecho Magallanes, que es chileno.
23: Bueno, ahí escuchábamos bien cortas las palabras del presidente de la República. Fue una declaración que no estaba, en verdad, pauteada previamente, ni estaba considerada. El presidente estaba en el patio de los Naranjos aprovechando de saludar a algunos de las visitas de niños de los colegios. Estaba sacándose fotografías y ahí aprovechamos de preguntarle, ¿no?, por esta polémica que ha surgido en las últimas horas con el país vecino, la que el presidente da por cerrado, así como lo hizo el ministro del Interior y vocero de gobierno Claudio Alvarado hace pocos minutos atrás durante una entrevista. Está así todavía pendiente que nos confirmen desde la Cancillería si ya ingresó esta nota de protesta, que se va a ingresar directamente a la Cancillería en Buenos Aires por parte del embajador chileno o bien por parte del encargado de negocios, Sandra Cristian.
3: Sí, pues efectivamente es lo que falta, Diana. Vamos a seguir actualizando las reacciones, por supuesto, contigo. Muchas gracias.
23: Que estén bien.
2: Gracias, Diana.
3: Y resulta curioso precisamente este caso, porque estamos hablando que quien dio las declaraciones es el general Gustavo Javier Valverde, que es el jefe de Estado Mayor General de la Fuerza Aérea de Argentina, ¿no?, que se refirió en medio de una entrevista, una conversación, a la soberanía en Magallanes, que dijo que era argentina, ¿no? De hecho, ¿qué fue lo que afirmó Valverde? Tenemos muy importantes, como dijeron ustedes, le dice a los entrevistadores, Magallanes, el sur, el Drake, todo eso es soberanía, hay que mantener ahí, hay que hacer presencia, porque eso es una llave bioceánica Atlántico-Pacífico. Parte de las palabras del general Valverde, entonces, y nosotros quisimos profundizar en esto, porque más allá de que ahora el presidente de la República dé por cerrado el capítulo, que desde el gobierno argentino también hayan emanado una carta diciendo que se respetaban los tratados vigentes en nuestro país, hace muy poquito tiempo pasó lo mismo, ¿no? Recordarán el episodio con la ministra Cedini en ese entonces, que no se quiso referir al tema, se demoraron bastante más en la reacción en ese primer momento, y que bueno, en menos de 6 meses de este gobierno ya haya 2 impases. Me parece que por lo menos hay que prestar atención a lo que estamos debatiendo y de qué estamos hablando. Por eso está con nosotros el analista internacional, académico de la Universidad de Santiago, del Instituto de Estudios Avanzados, Pablo Lacoste. ¿Cómo está, Pablo? Bienvenido.
0: Hola, Pablo.
1: Hola, Sandra. ¿Qué tal, Cristian? ¿Cómo les va? Un placer estar con ustedes.
3: Bueno, aquí estamos, Pablo, precisamente viviendo un nuevo impasse, porque decíamos hace algunos meses pasó algo similar. ¿Tiene algún tipo de efecto que estén teniendo estos discursos? Porque por ahí alguien dice, no sé, pues miente, que algo queda, cuando el río suena, piedras trae, y un largo, etcétera, que nos podría llevar a preguntarnos por qué nuevamente se cuestiona la soberanía de Magallanes desde el lado trasandino.
1: Bueno, a ver, yo creo que vamos a dar una mirada benévola, y lo que estaba planteando Valverde es que Argentina y Chile, los dos, tienen que vigorizar su presencia marítima, porque hay una amenaza real, que son las flotas mercantes clandestinas que van a depredar el subsuelo marítimo con los recursos naturales que son de Argentina y de Chile, y estamos desguarnecidos. Entonces hay una flota permanente que está degradando los mares del sur, y que Argentina y Chile sí o sí necesitan activar, marcar mucha mayor presencia y defender el patrimonio natural, el patrimonio pesquero, los mariscos, los frutos de mar, los recursos. Eso es importante hacer. Eso sería, yo creo, que el espíritu de lo que él quiso decir. Se equivoca cuando se confunde y habla del Estrecho de Magallanes, y esto es lo que ha creado todo el ruido. Yo quiero creer que se equivocó, porque la otra opción es que el tipo no estudió, o sea, es como un mal alumno, el vago de la clase, que todos conocemos, estaba el vago que no estudiaba. Bueno, el tipo no estudió el tratado de julio de 1881, donde quedó claro que Chile es el propietario soberano de los dos flancos del Estrecho de Magallanes, porque así lo reconoció Argentina por voluntad del presidente Roca, expresada por el ministro Bernardo de Irigoyen, que era el canciller, en el tratado de julio de 1881. No se discute más, eso está fuera de discusión. Creo que él se equivocó, ¿no es cierto? O sea, no, él tenía en mente otro tema, porque no hay ninguna cosa que nos implique que Argentina quiere crearle algún lío a Chile en eso, quiere disputarle el Estrecho de Magallanes. No tendría ninguna coherencia. Creo que ha sido un lapso, el tipo se equivocó y no pasa de ahí, ¿no es cierto? Ahora, igual uno entiende, y en esto ojalá que la Cancillería Argentina y los militares esto tomen conciencia, porque hubo otra mala interpretación del tratado del 81, que nos llevó a estar al borde de la guerra en la Navidad del 78.
3: Exacto.
1: El Tratado del 81 dice que la isla al sur del Canal de Beagle, incluyendo Picton, Nueva y Lennox, son de Chile. Las tres islas no son mencionadas en el tratado, pero sí están en el mapa que el canciller Bernardo Irigoyen coloreó y lo mandó al Foreign Office, que era en ese momento la potencia hegemónica, y eso era de Chile. Pero vinieron algunos despistados, algunos abribocas, vaya a saber qué, cuestionaron de que esas islas no eran de Chile, y se armó un pleito que demoró un siglo en solucionarse y recién se resolvió en el tratado de 1984. Entonces, esto es lo que espero que se deje de hacer por la prensa, que se sienten, que conversen con calma para resolver todo esto, ¿verdad? Porque un tipo que maneja mal la historia, que la interpreta mal, puede hacer mucho daño. Hay muchos historiadores chilenos que siguen enseñando falsamente que Argentina le robó la Patagonia a Chile, lo cual es falso. Eso ya lo había dispuesto el rey de España en la Real Cédula de 1570, que cambió la soberanía de la Patagonia y la sometió a la autoridad de Buenos Aires para que supervisara la penetración de otros imperios coloniales sobre las costas patagónicas. Pero lamentablemente historiadores chilenos han mentido y le han metido veneno en la cabeza a niños chilenos diciendo que Argentina le robó la Patagonia. Como hay historiadores argentinos que metieron la mentira de que Chile le robó a Argentina las islas del Canal de Beagle y llevaron a los militares a la casi guerra del 78. Entonces, esto es un tema que es un tema de estudio, es un tema de investigación. Humanidades y Ciencias Sociales lo investigamos y ayudamos a que haya armonía en los pueblos. Pero lamentablemente, si no se tratan con profundidad y con cuidado, se generan estas cosas y hemos estado al borde de la guerra. Como resultado de eso, después ese impulso belicista argentino del 78, frustrado por el Papa Juan Pablo II, que firmó las Malvinas, pero después de tomar las Malvinas vino otro militar como Valverde y dijo que este es el inicio de la reivindicación de la soberanía argentina en el Atlántico Sur. Chile lo interpretó como una amenaza de que iban a atacar las islas del Beagle, se sintió acorralado, porque aparte había contacto de la dictadura argentina con la de Bolivia y Perú, y que se le venía el HB3, la invasión simultánea de tres vecinos. Entonces Chile buscó la alianza por detrás, tanteó Brasil, Brasil no pescó, y Chile se fue a apoyar a Inglaterra, y eso es lo que sigue estando vivo en la memoria de Argentina, que Chile fue un traidor que apoyó a los ingleses en la guerra de Malvinas, sin entender toda esta complicación que hay detrás. Entonces, ojalá que los gobiernos se sienten, se armen una mesa de trabajo y se aclare todo esto para limpiar para el futuro todos estos ruidos, porque si eso no se cura a tiempo, se puede crear otra bola, otra situación complicada con resultados que nadie quiere, ¿no es cierto?
3: Pablo, y precisamente como usted dice, si es que aquí no hay malas intenciones, sino que más bien desconocimiento, ¿no? Igual llama la atención que esto se reitere, porque en abril pasado fueron los dichos del jefe del Servicio de Hidrografía Naval argentino, y hoy día estamos hablando del jefe del Estado Mayor General de la Fuerza Aérea Trasandina. O sea, son autoridades que debieran tener clara la información, ¿no?
1: Bueno, está bien, se equivocaron, pero también se han equivocado muchísimos historiadores chilenos envenenándole el alma a los niños chilenos diciendo que Argentina le robó la Patagonia.
3: No, claro, pero eso, una cosa es ser historiador y otra cosa es ser una autoridad de seguridad de un país.
1: Correcto, está bien, es cierto, porque también hay historiadores equivocados en Buenos Aires y ellos son los que llevaron al gobierno militar a rechazar el resultado del arbitraje en el año 78 y a movilizar las tropas a la frontera. Entonces, los historiadores son muy delicados, tienen que trabajar mucho en esto, porque son los que van impulsando luego a los políticos y a los militares. Entonces, acá hay responsabilidades compartidas también en esto.
2: ¿Influye el tema político, digamos, quién esté gobernando, cree usted, en los diferentes países, para que haya eco o no respecto a frases o distracciones de allá de acá, de lo mismo el lugar? ¿Influirá el entorno político, mire, que se vive?
1: Lo bueno es que en los dos países tenemos gobiernos democráticos que tienen fuerte convicción democrática y que han sido electos por el pueblo y van a buscar una solución pacífica. Yo no creo que, o sea, no hay ningún indicio de que Milei sea un nacionalista, tenga pretensiones de invadir territorios ajenos. No tiene absolutamente nada que ver. Milei está ahí con un solo objetivo, que es enderezar la macroeconomía argentina. No le importa ninguna otra cosa. Es su obsesión es enderezar la macro, sacar a la Argentina de los 80 años de déficit fiscal expansivo, imparable, constante, y que generó una inflación promedio de 80% anual durante 80 años, y lo metió en un 40% de pobre al final de ese resultado. Entonces, lo que le importa a él es eso, lo demás no le importa. Si pretendemos que acá hay una visión de Milei orientada a generar algún tipo de conflicto, es equivocado, es no conocer a Milei. No conocer su alma, no conocer qué es lo que lo mueve, a él no le importa ninguna otra cosa más que enderezar la macro contra viento y marea. Bueno. Y hay militares que lamentablemente hacen cosas fuera de lugar, o sea, que no entienden la delicadeza de este asunto. Entonces hay que hablarlo a fondo, ojalá lo podamos discutir a fondo, y esto que se le estoy diciendo en 5 minutos se lo explico punto por punto, con toda la documentación colonial del siglo XVI, del XVII, del XVIII, del XIX, y lo vemos a fondo para que se arregle de una buena vez.
3: Claro. Es que interesante lo que dice Pablo, ¿no? Por eso nosotros quisimos llamar a un especialista, de esta necesidad de generar una mesa donde se establezcan y se revisen tal vez de vez en cuando este tipo de documentación para que se despeje cualquier tipo de duda y se pueda trabajar bilateralmente. Y ahora en el caso de Argentina, pero probablemente eso debiera hacerse, no sé, se lo pregunto, constantemente con los otros países con quien se tuvo en algún momento algún tema limítrofe, por ejemplo.
1: Sí, hay que cordializar los vínculos, porque lamentablemente acá lo que tenemos que hacer es aprender de Europa. O sea, en Europa insistieron con el nacionalismo, con reivindicar, sí, porque ustedes nos invadieron, nos quitaron esto, nos quitaron lo otro, y eso generó las dos guerras mundiales, con el tema de la reivindicación de territorios que pasaron de soberanía y todo. Hasta que, después de 100 millones de muertos, los europeos se dieron cuenta que todo eso era tóxico, que todo eso era un veneno, que todo eso lo único que llevaba era la muerte, al empobrecimiento, a la miseria, y cambiaron, dejaron todo eso atrás, trabajaron en conjunto y generaron el mejor lugar para vivir en el mundo. Hoy, Europa es el mejor lugar del mundo para vivir, donde tiene mejor calidad de vida, por eso todo el mundo quiere vivir para allá y tienen tantos temas de miras, porque dejaron atrás los temas de límite, se dejó de discutir eso, ya está, eso es parte del pasado y eso nos llevó a la muerte y a empobrecer. Eso es el giro que necesitamos que ocurra en América Latina. Dejemos de lado todo eso y vamos a trabajar juntos, promovamos el turismo juntos, tenemos que tener una moneda común para toda América Latina, tenemos que tener una macroeconomía totalmente centralizada, equilibrada, así como el Banco Central Alemán puso en orden y entonces surgió el euro. Bueno, que la mejor, la macroeconomía de América Latina, que es la de Chile, sea la que garantice el equilibrio fiscal de la futura moneda. Y vamos ahí todos trabajando juntos, generar turismo, generar intercambio comercial, integración, cooperación universitaria, y ese clima de paz, armonía, nos lleva a la prosperidad y a mejorar la calidad de vida y sacar a la gente de la pobreza. Bueno. ¿Es tanto lo que pido?
2: No es tanto, y pensaba mientras lo escuchaba de lo complejo que es hacerlo en nuestros países, digamos, ¿no?
1: Claro, pero a ver, ¿qué vamos a esperar? ¿Tener una guerra las guerras mundiales? Claro. Entonces aprendamos, o sea, no tenemos que nosotros hacer la experiencia torpe y sufrirlo en carne propia. Aprendamos de los europeos, de lo bueno y lo malo.
2: Seguro.
1: O sea, lo malo fue ese fanatismo del nacionalismo, de la soberanía, de los límites, que vos me robaste, que yo te embarré, que Assassi Lorena, que miles de puntos que tenían ellos, ¿no?, de conflicto. Chau, todo eso se terminó. Vamos ahora a trabajar juntos y hacer la unión de verdad. Con moneda única, con corredores bioceánicos, basta ya de aduana, basta, ya todo eso pasó. Hay que ir avanzando para generar mejor calidad de vida para la gente.
3: Tal cual.
1: Ya está.
3: Sí. No, y nos ayudaría también para lo que ha sido para muchos un fenómeno, este tema de las migraciones, ¿no? Que tantas problemáticas y discusiones ha traído, si son regulares, si son irregulares, si hay que devolverlos, si no hay que devolverlos, de cómo se hacen los trámites, un montón de familias que quedan tiradas de pronto en el desierto. Son situaciones bien complicadas que estamos viviendo y que a lo mejor servirían efectivamente si es que se conversan y se hace esta mesa pensando en la cordialidad, como nos dice Pablo. Pablo Lacoste, analista internacional, académico de la Universidad de Santiago, del Instituto de Estudios Avanzados. Muchas gracias por estar con nosotros.
1: Gracias, Ander. Nos vemos en la próxima.
3: Que estén muy bien.
2: Pablo, que estén muy bien.
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13: Aquí va mi canción de Andrés Calamaro. Soy sexy y barrigón, una suma de virtudes que escasean. Soy lo que el mundo quiera, inclusive así de feo, pero sexy barrigón. Aprecio el desprecio y la compasión, la procesión no siempre va por fuera. 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Con cariño.
2: Muy bien, buena canción.
15: Hola, ciudadano. Soy Mónica Donoso y
2: hola, Mónica.
15: Quiero participar por las entradas para Andrelo. Mi esposito es fanático y está de cumpleaños el sábado, así que sería un excelente regalo. Esta canción precisamente me la dedicó él a mí. Vamos a ver cómo sale. Soy vulnerable a tu lado más amable. 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
3: La parte de adelante, buena canción.
2: Buena canción. Se fue yendo así el audio.
3: Sí,
2: pero
3: fue como Fade.
2: Sí,
3: fue
2: como Fade ahí también. También participando, ¿no? Mónica y no me acuerdo cómo se llama el sexy barrigón, pero también.
3: Espero que no nos haya dedicado a nosotros la canción.
27: Yo creo que buenos sí, días, ciudadanos. ¿No? Aquí habla Carlos desde Talagante y quiero participar con esta canción que refleja todo lo que es Calamaro. Dice más o menos así: siempre seguí la misma dirección, la difícil es que usa el salmón. Siento llenar el vacío total. 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Yo a cambio te ofrezco una montaña de horror. 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
3: Me encantan los efectos que le ponen.
2: De hecho, hay todo. Muchos que se refieren a Calamaro como el salmón.
3: Exactamente. Bien, siempre va contra
2: bien,
3: la corriente.
2: Bien, Carlos, bien.
3: Sí, así que ya lo saben. Más 569-8521-2360. Pueden seguirnos mandando sus canciones, sus datos y participan por entradas dobles para esta noche para ir a ver a Andrés Calamaro en el Movistar Arena.
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2: Ustedes lo vieron ingresar al estudio, la gente que nos sigue a través del canal de YouTube.
3: Te vieron sacar fotos también.
28: Sí, es que le estaba sacando fotos no a decir el canal, pero tienen una cosa que yo ya encuentro que es el ápice del honor al título profesional.
2: ¿Qué sería?
3: Despierta tu fuego.
28: No, les leo, es que le saqué una hay una persona que está hablando que es... Que ayer lo vi en Canal 3, ahora está en TN, perdón. Influencer motivacional.
2: Influencer motivacional.
28: Inspira millones a través de la fe y el amor.
3: Es que su tour se llama así, Despierta tu Fuego World Tour.
2: Ah, hace tour.
28: Habría que ver la biografía del personaje, pero... Hay que... Es que aquí yo me pongo origen con esto.
2: Hola, Oscar.
28: ¿Cómo están, chiquillos? Oscar Barrera Marenco. Va a llover.
3: Sí,
28: oye,
3: estamos felices.
2: Está como caluroso.
28: Sí. ¿No? Está súper caluroso.
2: Sí, sí, sí.
28: Sí, no, yo... Bueno, yo...
3: No sé qué gente la temperatura del estudio
28: hoy día. Estaba escuchando a los ciudadanos y yo, bueno, yo hoy día también me desperté como 10 para las 7, algo así, porque pensé que había un terremoto. Y era porque había... Era tanta la ventolera. Yo vivo cerca donde se cayó el... la pancarta de la gigantografía de Las Condes, po. Y era un terremoto. No, el ventanal así, se me volaron un par de cosas.
2: Brígido.
28: Y yo me levanté y dije, ¡terremoto! Y después fue, no, hay viento. Uh-huh. Pero bien, bien, va a llover, está caluroso. En ese entonces llovía a Michelada y decían 21 grados.
2: Sí,
28: en la mañana. Va a ir bajando y se va a alargar mañana a llover.
2: Y llueve, claro, entre hoy en la noche y mañana, pero mañana es el día que llueve.
28: Mañana es el día de lluvia con ganas.
2: Más intensidad.
28: Está bien, que llueva ahí. Lluvia. Total, cualquier cosa, o sea, vayan a ver al influencer motivacional para que les levante el ánimo.
3: Con harta fe y amor.
28: No, sí, con fe y amor, porque despeló, hay que hacer una exigencia de título a la gente. No, ¿cierto? Todo el mundo puede motivar.
3: Así como se hace en Europa, en Asia.
28: Como se hace en Chile, sí, con la CMF.
3: Ah, claro.
28: En Chile la CMF tuvo una gran iniciativa de que toda persona que hiciese contenido con respecto a finanzas tenía que pasar por la CMF.
3: Muy bien.
28: En cambio...
3: Comisión del Mercado Financiero.
2: Comisión del Mercado Financiero.
28: En un país que tenemos una gran crisis de salud mental, no puede llegar cualquier pelagato a decirte tú puedes hacerlo todo, claro. tú si tú quieres, lo de una persona que está mal, sobre todo ahora que se viene el momento más difícil del año salud mental.
2: Que la primavera, de hecho, la primavera, septiembre, inicio de primavera.
3: Por algo el 10 de septiembre, además el día de la concientización con el suicidio. Y además estaba pensando que la publicidad no aguanta todo, no todo puede ser publicidad así libremente. Por algo también se sancionó a varias empresas que estaban ofreciendo unos parches para bajar de peso, como una cura milagrosa.
28: Exactamente, no se escapa un poco, pero el caso Falabella nos da cuenta de que no toda persona puede ser una influenciadora solamente un bello rostro o calzar en cierto estereotipo.
2: Muchos seguidores también.
28: No tener muchos seguidores.
3: Sí, porque tener muchos seguidores no te da permiso de andarle dando pucho a los perros, por ejemplo.
28: O wasabi al perrito. O cortarle las alas para que el loro no vuelva. ¿Sabían cómo se llama el loro? A gusto.
3: Suma y sigue. Oscar Barrera Marengo. Hoy día vamos a hablar de mitos. A nosotros nos gusta eso de desmitificar cosas.
2: Derribando mitos, como dice la canción.
3: Y dice, la obesidad es falta de voluntad.
2: Eso, está claro que es pura falta de voluntad.
28: Pura falta de voluntad, sí.
2: Porque quiere nomás, pues, ¿cierto?
3: Obvio.
28: Un diario nacional hizo un artículo un poco copiado, un par de fuentes, pero que tiene unos mitos muy buenos con respecto al sobrepeso obesidad. Sabemos que en Chile tenemos un gran problema con respecto a la obesidad. Ya no se habla tanto del sobrepeso obesidad. Antiguamente se categorizaba por IMC y habían distintos grados. Ahora se habla de obesidad simplemente, obesidad clínica, mórbida, preclínica, ¿no? Clínica. Ah, no, ya. Eso es. Obesidad con síntomas o sin síntomas.
3: Okay.
28: Eso es lo que se habla, pero obesidad está definido por exceso de tejido grasoso. Entonces, ahí tenemos un mundo de temas que influyen en que haya gente con obesidad. Actualmente está siendo muy viral en Estados Unidos, hay unos videos muy buenos. No sé si ustedes se acuerdan de un reality que había en Estados Unidos llamado The Biggest Loser.
3: Sí, pues por supuesto.
28: Era esta competencia de gente que se operaba, entrenaba, aprendía a comer y los mostraban a lo largo de un año cuánto bajaban de peso.
3: Tenían unos entrenadores brígidos.
28: Una de las entrenadoras actualmente, la Jillian, está muy viral en redes sociales ya que ella se está enfrentando, como se sienta a conversar con distintas personas que tienen distintas opiniones respecto al tema peso. Y hablan de todos estos temas, es súper interesante. Y uno de los temas que sale ahí, por ejemplo, es el tema de la voluntad. La obesidad es un problema de solamente falta de voluntad, es decir, solamente personas que no tienen las ganas de tener mejores hábitos, de alimentarse mejor, no totalmente. Por supuesto que hay un tema de voluntad que siempre puede... Es relevante, o sea, si es que yo tengo la opción de salir a trotar o no salir a trotar y elijo no salir a trotar, es una opción.
3: Claro.
28: De querer hacer, pero no solamente eso. ¿Por qué? Porque la obesidad es una enfermedad multifactorial y es multifactorial no solamente en el sentido multifactorial con respecto a qué voy a ingerir ese día en términos de calorías, sino que es multifactorial en cómo se desarrolla. Por ejemplo, hay factores intrauterinos que van a definir si una persona va a ser obesa o no o tenga mayor riesgo de ser obesa en su etapa adulta. Por ejemplo, si es un... si en el embarazo la madre tiene sobrepeso o exceso de peso, exceso de grasa, es más probable que ese feto en la vida adulta tenga obesidad.
3: Diabetes gestacional.
28: Diabetes gestacional también. Bajo peso en el embarazo también determina. ¿Por qué? Porque el bajo peso, por así decirlo, muy...
3: Entre comillas,
28: prende ciertos genes ahorrativos. Porque el feto entiende que vive en un ambiente hostil y que tiene que tratar de ahorrar la mayor cantidad de energía posible.
3: Espíritu de supervivencia.
28: Exactamente. Claro. Entonces el feto, luego cuando se convierte en persona después de ciertas semanas, y luego nace y se convierte en guagua, va a tener un gen ahorrativo que va a hacer que acumule grasa más fácilmente que otro tipo de guaguitas que tal vez no tengan esos problemas intrauterinos. También hay ciertos temas hormonales. Luego, al momento de nacer, lo mismo. Si es que al nacer es bajo peso, es una guagua de bajo peso, no tiene un desarrollo ponderal correcto, también cuando sea adulto tiene mayor riesgo. Si es que tiene exceso de energía, si es que tiene obesidad desde chico, cuando adulto también hay mayor riesgo de que tenga obesidad. Y no solamente están esos factores, también hay factores hormonales, por ejemplo. Hay temas de desórdenes hormonales que pueden llevar a que se genere una obesidad. También hay factores que se alejan de lo médico-fisiológico, fisiopatológico, sino que también hay factores ambientales, educacionales,
3: económicos,
28: transporte, el que siempre digo para que la gente

0: Que la obesidad no solamente es una cosa de voluntad, no solamente es de querer. Por eso, volviendo a nuestro influencer motivacional, son súper peligrosos estos mensajes porque no siempre querer es poder.
1: Claro.
0: No todo el mundo puede hacerlo cuando quiere.
2: No, no.
0: Porque hay muchos determinantes.
2: Ahora, dentro de lo que sí se puede, ¿no? O sea, dentro de lo que sí se puede, porque también estaba viendo parte de lo que estábamos comentando respecto a lo complejo que es cuando hablamos de, porque estamos hablando de obesidad más que de sobrepeso, ¿no? Porque tú siempre lo dices, uno busca gente que sea sana, no necesariamente gente que sea flaca,
1: Flaca,
2: que es distinto. Cuando llegamos al margen de la obesidad, digo, el recuperar eso, el bajar esos kilos de peso y después el rebote que viene de vuelta. También hay un mensaje ahí respecto al, comillas, fracaso, ¿no?
0: sí, es que bueno, al anterior, ya no sobrepeso, ahora obesidad. Obesidad, preclínica o clínica.
2: Sí, claro.
0: Digamos que una persona tiene obesidad y entra en algún tipo de tratamiento. Tratamiento, dígase, pueden ser muchas formas de tratamiento. Puede ser alimentación, puede ser ejercicio, hábitos del sueño también, a veces tratamiento farmacológico. Hay toda una gran batería de herramientas que uno puede ocupar para el tratamiento de la obesidad. Hay que entender que son enfermedades crónicas. Y como enfermedades crónicas, uno las tiene que tratar a largo plazo. Y usualmente las trata de por vida. Entonces, si uno piensa, por ejemplo, en la hipertensión, a ti te diagnosticaron hipertensión a los 40 y algo. Tú sabes que los 40 otros años de tu vida vas a tomarte las pastillas para la presión. Esto es lo mismo. A veces no solo es pastilla para la obesidad, pero sí significa alimentación, ejercicio, etc. Y esto del rebote es una forma muy física de dar cuenta cómo funcionan las enfermedades crónicas, distintos tipos de enfermedades, que no es un proceso lineal. No es mejorarme, mejorarme, mejorarme, siempre una línea ascendente de mejora.
2: Mejoro para siempre.
0: Claro, y no es una línea ascendente de mejora, sino que es rebotes, recaídas, mejoras, pero que usualmente lo que uno siempre busca es que el promedio de eso sea algo que se mantiene más o menos saludable.
1: Claro. Pero hay un tema, por ejemplo, cuando hablábamos de los distintos factores económicos. Yo siempre me quiero detener aquí porque tiene que ver con la alimentación de las personas. A lo mejor yo tengo mucha buena disposición, digamos, tengo voluntad de bajar de peso, trato de caminar dentro de lo que pueda, pero los sectores más vulnerables económicamente no siempre pueden tener buenas proteínas en su alimentación. No siempre pueden tener grasas saludables en su alimentación. Muchas veces lo más barato son los carbohidratos, el
2: Seguro, sí.
1: pan, los fideos, y es lo más barato y lo más llenador, además.
0: Sí, no.
1: Entonces, ahí hay una situación que es compleja. O sea, ¿cómo le dice a una persona que solo le alcanza para comprar fideo y un tarro de salsa? Que no, mejor usted hágase una ensalada con esa misma cantidad de plata. Claro, pero no lo va a saciar lo mismo, a lo mejor no le alcanza para todo el grupo familiar, o sea, son realidades bien complicadas.
0: Son realidades bien complicadas, pero sí y no. O sea, si es que nosotros estamos hablando de extrema pobreza, o sea, pobreza a pobreza, claro, aplican esos temas. O sea, estamos pensando en personas que tienen menos de, ¿cuánto estaba calculado? No sé
1: Pero
0: si
1: es que
0: era
1: hoy día
0: mil
1: la
0: pesos
1: pobreza
0: al día.
1: multidimensional ya
0: Por
1: no,
0: eso.
1: no se ve solamente por el sueldo mínimo o por el ingreso.
0: Claro, pero también ocurre, por ejemplo, hay estudios acerca de la valorización de los alimentos según el estrato socioeconómico. Estratos socioeconómicos más bajos valorizan más los carbohidratos y las grasas porque su deseo es primero saciar la necesidad de calorías en el día antes de pensar en fibras, vitaminas o minerales.
1: ¿Cuál?
0: Eso oponiéndose a que, por ejemplo, si tú tuvieses un presupuesto mensual y tú comparas el gasto del presupuesto mensual de personas de estrato socioeconómico más bajo que pueden estar sufriendo enfermedad de obesidad, tú perfectamente con ese presupuesto puedes hacer unas mejores elecciones alimentarias. Por ejemplo, lo que tú decías, acceder a proteínas de calidad. Claro, la carne es cara, pero las legumbres son súper baratas.
1: Pero en general la gente come legumbres como con
2: Hay un tema
1: otros
2: cultural
1: ingredientes,
2: también.
1: pues con
0: Exactamente,
1: papa,
0: entonces
1: con
0: ahí nos
2: no,
0: vamos al
2: cultural.
0: tema educacional, cultural.
1: Claro.
0: Entonces tenemos.
2: O el puerto cuando hace frío nomás, por ejemplo. No sé.
0: Claro, entonces tenemos que enseñar de alimentación desde chicos. Entonces, por ejemplo, si nuevamente el almuerzo va a consistir en mucho arroz con una presa de pollo, un plato casi que equivalente, si es que no totalmente equivalente en peso, en volumen, en legumbres, que tiene un mejor perfil nutricional, sale un cuarto de ese precio. Entonces también hay un tema de educación nutricional y que eso es responsabilidad de
1: El Estado.
0: el Estado. Entonces, ahí tú te das cuenta de cómo la planificación política va influyendo en la salud de las personas y que en eso el peso o la obesidad, porque no necesariamente el peso, la obesidad, es un reflejo de las decisiones políticas de larga data.
1: Sí, pues, absolutamente.
0: Si tú tienes un sistema de educación

0: que lo más que te enseña en toda tu educación, en tus 12 años de educación entre básica y media, es las proteínas son el pollo, la carne, los carbohidratos, el arroz y la papa, y eso es todo lo que sabes, ¿cómo se supone que vas a saber hacer elecciones alimentarias?
1: Claro.
0: Si es que estamos mega preocupados de memorizarnos todas las conjugaciones yuxtamperfecto, pluscuamperfecto, 2, 3, 4, pro, pero no saben hacer una planificación de una minuta semanal, que es
1: Exacto.
0: lo que van a ocupar para el día a día,
1: Claro.
0: por el resto de su vida. Entonces ahí vemos el ejemplo de los países nórdicos, el mismo problema que nosotros, pero en los 60. ¿Y qué tienen desde los 60 hasta ahora? Es decir, ya 60 y algo años, 65, 66 años, tienen clases de alimentación, cocina y educación nutricional desde kinder.
1: Claro.
0: Kinder, primero básico, segundo, y todos los años tienen, son pocas horas al año, tal vez
1: Ajá.
0: no necesariamente muchas, pero todos los años tienen horas de educación con respecto a temas nutricionales, bienestar, ejercicio, etcétera, y todos los años le van agregando un grado de dificultad.
1: Y lo van viendo como por edades, además,
0: Y
1: ¿no?
0: por
1: De
0: edades.
1: requerimientos nutricionales,
0: Entonces, por
1: claro.
0: ejemplo, hay un experimento de ellos que es muy entretenido, que ellos cuando los colegios públicos tienen el casino típico como quien tiene acá Junaef,
1: Sí.
0: que está complicado. Y ellos al principio, cuando son muy chiquititos, les dan la bandeja. Pero después cuando llegan, por así decirlo, como a, por decirte, su sexto, séptimo, así, middle school,
1: Claro, middle.
0: su casino es un buffet y ellos tienen que elegir.
2: Elegir.
0: Entonces les ponen, esto es carbo, esto es proteína, esto es no sé qué, y haz tú la elección.
2: ¿Ya?
0: Y dentro de proteínas, por ejemplo, un día poder, no sé, pues su jurel, pero también hay garbanzo. Y hay arroz y hay papa en carbohidratos. Y ellos eligen uno de cada uno y así van aprendiendo y
1: Claro.
0: identificando. Y saben cuánto del plato tiene que ocupar cada uno,
1: Claro.
0: porque es porción.
1: Los
0: Y así van
1: porcentajes.
0: aprendiendo y los van entrenando, entrenando,
1: Claro.
0: entrenando. Y hoy día los países nórdicos pasaron de ser los número uno en infarto a ser los mejores índices de salud en el mundo.
1: Los internalizan. Bueno, ya nos quedó claro
2: Y lo vais
1: entonces
2: guiando también, o sea, vais enseñando, pero también con una guía.
1: Por supuesto.
0: Exacto, por eso
2: Ah.
0: es que parten desde kinder con educación y cuando llegan a sexto, séptimo, como los tiran a los leones de elegir tu almuerzo.
2: Sí,
0: Y ahí va a entrar a la
2: elige
0: práctica.
2: tu
1: Cuando ya se supone
2: almuerzo,
1: que hay hábitos.
2: pero lo elegís con
1: Dentro
2: límite,
1: de lo que
2: la
1: yo te
0: proporción con los
1: presupuesto,
0: límites.
1: claro,
2: Claro,
1: no es
2: claro.
1: como a la chuña. Ya desmitificamos el tema del índice de la masa corporal, de que las personas con obesidad no tienen fuerza de voluntad. Recuperar el peso perdido significa fracasar. Tercer mito.
0: No necesariamente, como decíamos, son tratamientos de largo plazo, son tratamientos crónicos. Y pensémoslo, si bien el tema de adicción a la comida no es tal, no es algo que esté definido actualmente, hay mucha discusión en eso, pensémoslo como el modelo de las adicciones, en el sentido de que antiguamente, cuando uno trataba una adicción, hay distintos tipos de sustancias, uno pensaba que la rehabilitación era no tener recaídas. Así como, me mejoré y nunca más consumí, llevo 40 años sin consumir. No, actualmente se sabe que el tratamiento de las adicciones es un proceso en el cual uno trata a la persona, que no dependa de eso, que no le influya en el día a día, que no consuma, siempre teniendo en consideración que la recaída va a ser parte de. La recaída es parte del proceso de recuperación. Aquí en lo del peso es normal, o sea, cuando uno parte un tratamiento sabe que al principio va a bajar mucho de peso, pero en algún momento va a recuperar algo de peso y la persona se va a desmotivar y qué es lo que uno tiene que trabajar es saber que, entre comillas, que te vaya mal o fracasar un poco es parte de. Las
1: ¿Hay
0: cosas no
1: algunos
0: son
1: métodos que
0: lineales.
1: generan más rebote que otros?
0: Claro, por ejemplo, los métodos de baja más rápida, entre más rápido se baje de peso en poco tiempo, usualmente como que, y si no se mantiene un tratamiento a largo plazo integral.
1: Y hay un
0: O
1: cambio de
0: sea,
1: estilo de vida,
0: yo te
1: digamos.
0: diría que ahí entrando a pelear, entrando, yo sé que es amiga de esta radio, la quiero mucho, la Pamela Leiva. Pero claro, con su libro que habla sobre su cirugía bariátrica. Pero las cirugías bariátricas, por ejemplo, son de muy alto rebote.
1: Claro.
0: O sea, el 95% de las personas a los 5 años recuperó peso. Porque al final, ¿qué es lo que pasa? Y ahí entramos a nuevamente temas que tienen que ser regulados. En Chile, la cirugía bariátrica entró a Bonopad, que dijo el Estado, nuevamente dijo, hoy tenemos un problema con obesidad, operémoslo a todos, po. Ya, pues les cortamos la guata. ¿Y qué pasó antes? ¿Y qué pasó después? No, si para poder operarse tienen que tener un pase, el pase psicológico o nutricional. No, si usted se puede operar. ¿Y qué pasa con el post?
1: Claro.
0: El post en el cual tiene que haber alimentación, ejercicio, educación,
1: Cambio de estilo de vida.
0: suplementación, cambio de estilo de vida,
2: Son más
0: etcétera.
2: cosas. Sí.
0: Y eso ya que a los 5 años, 95% recuperó algo, 60 y algo por ciento recuperó la totalidad de lo perdido. O sea, se perdió la cirugía. Eso, por ejemplo, uno de los grandes éxitos de los fármacos para tratar la obesidad es cómo bajó ese número de rebote. en los fármacos para tratarlo, decía, el 55% rebota en algo, pero no en la totalidad. Recupera un poco, pero no todo.
2: Mira, acá la People escribe, Raúl, dice, ¿le pueden preguntar a Don Oscar, si caminando 3 horas diarias y apoyado en ingesta de infusión canela jengibre en reemplazo del agua para mantener un peso, si se puede llamar ideal, no soy hipertenso ni diabético, me cuido con los alimentos, la obesidad no es hereditaria y no es por vanidad, sino para mantener un estado medianamente saludable sin recurrir a fármacos? ¿Ah? Lo que entiendo acá de lo que dice Raúl es que demasiado ejercicio no hace, pero sí camina bastante. 3 horas diarias caminando.
0: Harto, po. Súper bien, po. Súper bien.
1: Que toma canela jengibre.
0: Y ya, canela jengibre. Canela jengibre, tome todo lo que quiera. Total, no le hacen mal.
2: La piscola es líquido, dijo una frase que
0: permanece sí, en esta radio.
2: Porque es hielo.
1: Sí.
0: Sí. Pero mira, ¿sabéis qué? Una cosa sí, el jengibre sirve harto. El rico.
1: Ay, no, a mí no me gusta.
0: Para la garganta, tiene ciertas actividades inmunomoduladoras. El consumo de jengibre rallado durante 12 semanas eleva transitoriamente la testosterona. Entonces andan más allí. Más como en la teleserie brasileña que estábamos viendo.
2: Vale todo.
0: Sí. Pero ahí lo principal que hace es caminar. Entonces, cuando nosotros vemos gasto calórico, tiene 3 componentes, que es la tasa metabólica basal, es decir, cuánta energía yo gasto por estar acostado durmiendo, haciendo nada. Así
1: mirando el techo.
0: Mirando el techo. El otro es el ejercicio y el otro es el NEAT o las actividades del día a día. Caminar, subir escalera, hacer clic con el mouse, dar vuelta a la página del diario, toda actividad suma. Y ahí caminar, de ahí salen los 7.000, 8.000 pasos de caminar, claro, como un buen reflejo que uno es más o menos activo. Caminar 3 horas al día, está al otro lado. O sea, está perfecto. Los japoneses hacen eso, pues los japoneses que son tan longevos, los japoneses no tienen cultura de gimnasio, de levantar pesas. Lo que tienen cultura los japoneses y los italianos también, como estas zonas azules, es que tienen la actividad física incorporada al día a día. No ocupan el auto. No. Van a comprar a pie y llevan las bolsas de vuelta a pie. Entonces,
1: suben escalera.
0: Exactamente. Claro,
1: sí, no. Sí, es verdad.
2: Es verdad, es verdad. Bueno, acá también decía Eva, tiene razón el doctor respecto a las educaciones, educación nutricional, pero también, por ejemplo, educación financiera, digo. ¿No?
0: Sí, o sea, dice Eva.
2: Todo ese tipo, de hecho, pueden estar ligadas.
0: O sea, están ligadas. La educación financiera con la educación nutricional están más que ligadas.
1: Y la educación de la convivencia vial y el tránsito, y así suma y sigue. Montones de cosas que deberían desde chiquitito aprender los niños.
0: Todos juntos. Exactamente. Y hay una educación de llevar a los perritos con correa.
1: Y educación sexual, y así. Suma y sigue. Los países asiáticos, muchas veces a los niños en los primeros años, los que le enseñan son normas de vida, del día a día.
0: Exactamente.
1: De aprender a cuidarse, mantener la casa, ordenar, y después le empiezan a enseñar a leer y esas cosas. Bueno, en fin. Vamos a seguir con Oscar Vargas Marengo, pero tenemos noticia del momento. Nos vamos rápidamente a conectar con los servicios informativos porque hay novedades con el Tribunal Constitucional. Lo mencionábamos al empezar el programa a propósito de este requerimiento del gobierno por el artículo de los servicios básicos en la mega reforma. Paloma Cárdenas, ¿qué pasó?
3: Claro, porque como adelantábamos en la mañana, el tribunal recientemente acordó rechazar por 9-1 el requerimiento presentado por el señor presidente de la República, José Antonio Kast, y el ministro de Hacienda, el secretario general de la Presidencia y el ministro de Obras Públicas, más la ministra de Energía. Los fundamentos se darán a conocer dentro del plazo hábil de 10 días, pero por lo pronto, como adelantábamos, el Ejecutivo había solicitado declarar inconstitucional la reforma que obligaba a las empresas de servicios básicos de electricidad, gas y agua a reconocer a los clientes en zonas de catástrofe, aunque tuvieran deudas. Eso era lo que quería plantear el Ejecutivo. Sin embargo, el tribunal acaba de rechazar este requerimiento, muchachos.
1: Ya. Bien por el Tribunal Constitucional.
2: 9-1.
1: Sí, o sea, es que es bien categórico decir que es inconstitucional que una persona, si hay una emergencia, le cortan los servicios básicos, no se lo van a reponer de manera gratuita porque resulta que usted debe una boleta o debe 2 boletas. No sé. Estamos hablando de catástrofe. Por algo se emiten estados de excepción y en estado de catástrofe cuando pasa una emergencia. Y una emergencia, la palabra lo dice. Paloma Cárdenas, gracias, muchas gracias. Paloma. Igual en el mediodía, nada de hoy, vamos a tener toda la información y el análisis con los que saben, la verdad. Gracias.
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0: Hoy día le tenemos la tremenda sorpresa a propósito del artista Bamba del día.
1: Por supuesto que sí, para que ustedes estén atentos no solo con el, la planificación que tengan que tener para el Festival Bamba, sino porque además vamos a hablar ahora en minutos con uno de ellos.
0: Sí, porque recordemos que el Festival Bamba se realiza el 24 y 25 de octubre en el Parque O'Higgins, que las entradas están a la venta a través de Ticketmaster, que hemos ido recordando los artistas que van a ser parte de esta fiesta, la fiesta latina más grande de nuestro país, y que el día domingo 25 a las 9 de la noche en el escenario latino se reencuentra con el público chileno Orillas. Yotuel está con nosotros. ¿Cómo estás, Yotuel?
1: Hola, Yotuel.
2: Muy contento y deseando que se prenda ese día.
0: Estamos todos esperando un poco lo mismo. ¿Qué quieres que te digas? Porque la última vez que conversamos, Yotuel, fue precisamente justo antes de su regreso a Chile en el Lollapalooza.
1: Así es.
0: Y vaya, qué increíble show, qué energía, la cantidad de gente. ¿Cómo vivieron este momento de reencuentro, Yotuel Romero?
2: Fue increíble, increíble, porque era reencontrando con nuestro público, reencontrando también con Orillas, y qué mejor Lollapalooza, ¿no? Qué mejor Chile, que significa tanto para Orillas, ¿no? No solamente porque Roldán tiene dos hijos chilenos cubanos, sino porque desde el empezar de Orillas, Chile siempre ha sido un país que nos ha brindado y nos ha abierto las manos como hermanos, ¿no? Y regresar a Chile es como ir a casa de nuevo.
1: ¿Y qué tienen preparado? Porque todos los shows son distintos, ¿cierto? Han pasado algunos meses, no tanto, pero Yicha siempre, digamos, sorprende de un show a otro. Con mayor razón en un festival que tiene una máscara distinta, tiene una cáscara también distinta, muy especial porque es latino. ¿Con qué nos van a sorprender ahora?
2: Pues mira, posiblemente tengamos la certeza de estrenar el primer sencillo de este nuevo disco de Yicha. Bueno. Que casualmente es con un artista chileno. Y vamos a estrenarlo ese día en el festival.
0: Oh.
1: ¿Podemos esperar ahí alguna colaboración en escena, por ejemplo?
2: Posiblemente podemos tener en escena una colaboración de Orillas con un artista chileno. Es el primer sencillo del disco de Orillas de Guantanamera, este séptimo disco de estudio. Y la canción se llama Duele.
0: Ya, vamos a estar haciendo la cuenta regresiva esperando ese estreno, Yotuel. Ahora, de hecho, están en Madrid precisamente trabajando en ese disco, ¿no?
2: Estamos en Madrid trabajando, ultimando los detalles del disco. Ya lo tenemos prácticamente cerrado, artistas, amigos, o sea, muchos amigos colaborando con nosotros en el último disco. Camila, Gabriel, Alejandro Sanz, Bomba Estéreo, Nampa Básico y otros tantos, ¿no? Pero este chileno, que para mí es una de las canciones preferidas del disco, creo que va a sorprender mucho a la audiencia en Chile y va a gustar mucho a nivel, no solamente chileno, sino también a nivel mundial.
0: Claro. Va a ser bonito ese cruce efectivamente en un festival, como decía Cristian, une lo latino. De hecho, en la misma jornada en que está Orillas va a estar Bomba Estéreo, entonces podemos verlos juntos tal vez. Pero es un festival en el que también está Marc Anthony, Juanes, Carlos Vives, Fito Páez, Bomba Estéreo, lo decíamos, Coti, Los Pericos, tantos artistas chilenos también. Es como reivindicar la cultura latina, ¿no? Que hoy en día vuelve a estar tan en boga y que me imagino ustedes sintieron el momento alto cuando regresaron a los escenarios, ¿no?
2: Totalmente, hemos sentido que la gente está deseosa de esa latinización en la industria musical, y creo, y sobre todo latinización desde el punto de vista cultural, ¿no? Que es lo que siempre abogó Orillas. Siempre abogamos porque cuando tú fueras a un concierto de Orillas te transportáramos a Cuba, y creo que eso lo están haciendo hoy muchos artistas desde el último disco de Bad Boy, que me gustó mucho, que es cómo te transporta él a su Puerto Rico, o Milo G, cómo te transporta a Argentina. Creo que es vital que el artista en su música te transporte al país de donde es él.
1: Cuando uno mira la grilla de lo que será el Festival Bamba, eso está casi garantizado, ¿no? Porque hay artistas de diferentes lados y además con supuestos géneros muy distintos. Digo supuestos porque siempre he pensado que los géneros están más mezclados de lo que uno cree, Yotuel, ¿no?
2: Total. O sea, al final, y eso es bueno, ¿no? Lo bueno que sea distinto, pero no diferente, porque al final todos somos latinos y tenemos la clave, el son, la salsa, el ritmo, el folclore, la guitarra, la champeta, el guaguancó, todo está ahí, ¿no? Recuerda que hay una gran vertiente africana que sale de Cuba a todo lo que es Latinoamérica, ¿no? El Caribe, este Afrocaribe que tenemos nosotros, pues impregnó muchos países, ¿no? Y tradujo una música diferente, pero la raíz sigue siendo la misma.
0: Sí, pues efectivamente, y hoy en día es mucho más conocida en todo el mundo y se hacen estas colaboraciones también, y hasta el público anglo no demanda la cultura latina. Yotol, ¿cómo ha sido el trabajo en estudio nuevamente? Porque ya cuando se reúnen nuevamente, una cosa es enfrentar escenarios, han estado los más importantes en este tiempo, pero ahora volver a grabar, el volver a mezclarse con los instrumentos, con la producción, con la composición o el rescate de temas, ¿cómo ha sido?
2: Magia. Es impresionante cómo regresamos al estudio y volvemos a sacar esa esencia de la buena música de Oricha. Cómo nacen las melodías, cómo nacen los arreglos musicales. Es verdad que este disco hemos empujado un poco a ir a esa Cuba de Pérez Prado, de Limoré. Hemos grabado con Big Band en el estudio. O sea, la sonoridad nueva dicha va a ser muy potente, pero va a seguir transportándote a esa Cuba, del pueblo, del solar, del guaguancó, pero también del mambo, del Pérez Prado, a esa Cuba de los años 50, ¿no?
1: Uh-huh. ¿Todavía tienen ese nervio, ese hormigueo que significa enfrentarse a un trabajo nuevo? ¿Cómo lo vas sintiendo con la trayectoria que tienen y todo? Pero me imagino que todavía está esa sensación novedosa, curiosa, de un campo abierto que significa hacer música.
2: Siempre, siempre los nervios están y son buenos que estén, ¿no? Porque te mantienen, no, te hacen que no veas las cosas obvias, sino que quieras ir más allá, ¿no? Pero estamos muy contentos del resultado. Creo que el disco no solamente viene con un nombre que tiene un gran peso a la cultura cubana, o sea, le hemos puesto un nombre al disco en el cual no puede salir mal, porque el nombre que lleva es muy cubano y muy del folclore cubano, muy de la esencia cubana, es un nombre muy internacional. Pero estamos muy contentos de todas las personas que le hemos puesto los demos, que le hemos puesto las mezclas, maravillan y dicen, este disco bacán, este disco es un antes y un después de Richard. Aquí claro. Se fueron a otro nivel.
0: Claro, pues se mezcla todo el son cubano con José Martí, ¿no? Y su pluma, inevitablemente uno habla de emblemas de Cuba cuando habla de Guantanamera, así que vamos a estarlo esperando. Yotol, me imagino que una vez que este disco esté terminado, más allá del Festival Bamba, reiteramos, 25 de octubre va a estar en el Parque O'Higgins, Orillas, esperemos ya del 2027 se planifica una gira de presentación del disco en vivo, ¿no?
2: Pues claro, el 2027 arranca con la gira Guantanamera, imagínate.
0: Ya.
2: Eso va a ser el mundo entero, a recorrer el mundo entero, vamos a poner el mundo entero. Realmente el primer track del disco es una versión de Orisha de ese emblemático tema Guantanamera, y por ahí y de ahí para allá todas las canciones nuevas de este disco que vienen con una calidad solamente musical, mezcla, composición. Yo uso este disco y creo que estamos en presencia para nosotros de uno de los discos más importantes hoy.
0: Mira, vamos a estar haciendo la cuenta regresiva para ello y en el Festival Bamba vamos a tener un primer estreno. Yotuel, una cosa que me imagino que han sentido también en este regreso de Orillas es cómo se les suma público nuevo, ¿no? Porque lo comentamos la vez pasada cuando hablamos, cuando Orillas partió, parte con la música de raíz, pero con lo que hoy día se diría esta mezcla que hace el género urbano con la música de raíz, con el rap y el hip hop, que ustedes ya lo hacían hace muchísimo tiempo. Entonces me imagino que ya que está en boga ese género, ustedes hoy día han captado un montón de público nuevo.
2: Impresionante. Claro, impresionante cuando, por ejemplo, venimos de Cádiz, 10.000 personas en el público, o sea, te puedo decir que 7.000 eran personas chamaquitas, 18 a 25 años. O sea, qué bueno que la música, hemos reciclado un público, que el público nuevo quiere escuchar la Orisha, que sus padres le han puesto la música nuestra, han nacido con la música nuestra. Y se han vuelto fanáticos. Entonces, creo que esto es una buena premonición y hay un chaparrato.
0: Eso es lo que esperamos todos.
1: Se garantiza
0: todos.
1: Ahí unas nuevas generaciones importantes, ¿no?
0: Sí.
2: Total.
0: Bueno, eso es lo que esperamos todos y todas. Yotuel Romero, muchísimas gracias por tu tiempo en ADN, por ser nuestro artista bamba del día de hoy. Y vamos a estarlos esperando entonces el próximo 25 de octubre aquí en el Parque O'Higgins.
2: Un beso muy grande a ti, un beso muy grande al público chileno y un beso muy grande a mi hermanito Bubaceta, que es la colaboración chilena de este tema Duele.
0: ¡Ájale! Ya, pensamos que no le íbamos a decir. Salió. Bien, salió. ¿Tiene fecha de estreno ya?
2: Se va a estrenar a finales de septiembre o coincidiendo con el cumpleaños de Bubaceta mío, porque Bubaceta nace el 5 de octubre y yo nazco el 6 de octubre.
0: Mira.
2: O sea, a lo mejor ahí, buscamos una hora que sea tanto para él como para mí.
0: Ya, y celebramos todos el 25. Fantástico. Muchas gracias, Yotuel, que estés muy bien.
1: Abrazo grande.
2: Los quiero mucho.
0: Mira, Bubaceta, el MC chileno, entonces va a estar compartiendo ahí junto a Orillas. En el primer adelanto de su nombre.
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4: Hola Radio DN, yo me quiero ganar las entradas para ir al concierto de Andrelo a disfrutarlo con mi amorcito hermoso que estuvo de cumpleaños ayer. Y voy a cantar Crímenes Perfectos. ¿Sentiste alguna vez lo que es tener el corazón roto? ¿Sentiste a los asuntos pendientes volver hasta volverte muy loco? Si resulta que sí, sí podrás entender lo que me pasa a mí esta noche.
5: ¡Qué buena canción!
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5: ¡Qué buena canción!
6: ¿La moneda cayó por el lado de la soledad y el dolor?
7: Sí, es una de mis canciones favoritas. Bueno, la parte de adelante, que es perfecto, son canciones de mis canciones favoritas de Andrés Calamaro. Tremendos ciudadanos y ciudadanas, se pasaron. Tenemos selección.
6: ¿Quién gana?
7: Vamos a contactarlos a los ganadores porque la Cami está llena de nombres y de gente.
6: Llena, feliz.
7: Pero nos vamos a contactar feliz directamente con los ganadores y esperamos fotitos, ¿ah? Mándenos fotitos cuando van a los conciertos. A nosotros nos gusta que muestren que ganaron después y que lo pasaron bien. Claro, que lo pasaron chicho.
6: No, sí, por último, ¿ya? Salen los pican, sí.
7: Exacto, exactamente. ¿Ya? Así que muchas gracias a todos y todas por participar. Vamos a hacerle llegar sus invitaciones doble, a ver si es que en estos minutitos que quedan la Cami nos alcanza a mandar los nombres. Si no, los vamos a contactar por interno igual para cumplir. Querido Oscar Barrera Marengo, quedamos como las nubes contigo. Ajá. Que justo en la noticia del momento y después Orisha y después Andrelo y tantas cosas. Y hay una pregunta pendiente nosotros que estábamos desmitificando algunas creencias a propósito de la obesidad. Dice Pablo José Vergara.
6: Pablo José.
7: Doctor, ¿qué pasa con la gente que practica halterofilia? O como Roberto Carlos, con el IMC alto. ¿Qué medidas o parámetros se toman en esos biotipos?
8: Claro, eso, por ejemplo, la gente que hace halterofilia es la gente que se dedica a desarrollar masa muscular. Entonces, si tú pones a... vamos a tomar a Sammy Reyes, porque antes tomaba otra que claro, la sacaron. Sammy Reyes es muy grande, es muy...
6: Mide 2 metros, claro, ¿no?
8: Claro, mide 2 metros, pero debe pesar mucho. Pues fácil, puede pesar 120 kilos, 110 kilos. Y si uno le calculara el IMC, probablemente con la categorización antigua saldría como alguien con sobrepeso. Por lo menos sobrepeso.
7: Pero es puro músculo.
8: Si es que no obesidad, pero es puro músculo. Entonces ahí uno sabe que ese método falla. Entonces, ¿qué es lo que uno tiene que hacer? Es medición del porcentaje de grasa en el cuerpo. Bien. Y dónde está localizada esa grasa. Por eso que la...
7: ¿Es importante la localización de la grasa?
8: También es muy importante. Por eso que la definición actual de obesidad tiene que ver con cuánta grasa tiene en el cuerpo y dónde. Y para poder definir que una persona es obesa, se hacen por lo menos 2 mediciones que sean coincidentes. 2 mediciones distintas. No de el mismo tipo, sino que de tipo distinto. Claro, por claro, ejemplo, claro, hacerle el ISA, que son estas típicas como la pincita, y otro hacerle con ecografía, por ejemplo. O relaciones cintura-caer, etcétera. Cosas que te digan de distinta manera el mismo resultado. Tienen que haber dos coincidentes para decirlo. Y también tiene que ver con la localización. Hay tres tipos de grasa. Está la grasa subcutánea, por ejemplo, que es la que está bajo la piel, uh-huh, que eso no influye en nada en la salud. La grasa parda, que los adultos tienen poco, más las guaguas, que produce calor, no pasa nada. Pero es la grasa dentro, entre medio de los órganos, la que trae los efectos negativos para la salud.
7: ¿Esa visceral que le llaman?
8: La grasa visceral. Ay, Dios, entonces, tremendo. Eso es lo que uno tiene que ir a buscar. Y eso es lo que uno tiene que ir a bajar. La grasa subcutánea, por supuesto, está el tema estético. Pero si hablamos solo de salud, la que importa es la visceral.
7: Ya. ¿Ven? A controlarse todos esos aspectos, entonces, ya no crees que la obesidad depende de un solo factor, porque nos ha quedado clarísimo que depende voluntad de varios. La buena vida este fin de semana.
8: La buena vida este sábado, como todos los sábados de 11 a 12 de la mañana. Esta semana vamos a estar hablando de un problema que es bien molesto, que
7: la gente.
8: Que usualmente no tiene cura, que eso es lo terrible, que es el tinnitus. Ese pitito que se puede generar en el oído. Ese pitito que uno está. La gente puede desarrollar. Eterno. Es por de por bien.
7: El Vi dijo que tenía problemas y que tenía un 30% de audición en un oído que a la escoba.
8: Claro.
7: El Vi de BTS.
8: Y es acostarse, despertarse todo con un pitito así en la oreja.
6: Tiene implicaciones heavy.
8: Es súper molesto. Es súper, súper molesto.
6: El carácter te complica mucho.
8: Sí. No altera. Y el sueño, por ejemplo, si estar durmiendo y tener el pito.
7: No, todo. Calidad de vida completa, así que ni modo.
8: Y aparte, ya nos vamos a poner medios 18. Así que vamos a estar hablando ya de cositas de 18.
7: Qué rico, ya. La buena vida ya lo sabe los sábados. Oscar Barrera Marengo con nosotros todos los martes. Nosotros mañana nos reencontramos. Y los ganadores de nuestro concurso del día de hoy son...
9: ¿Quiénes son?
7: César Contreras. Carlos Rubilar.
9: Carlito Rubilar, te lo ganaste.
7: Alejandro Fredes,
9: felicitaciones.
7: Jessica Delgado. Y Macarena Ide. Sí,
9: Ide.
7: Todos ellos tienen entradas dobles para ver a Andrés Calamaro. Nosotros vamos a estar en contacto con ustedes. Mándennos fotos. Se viene el mediodía en ADN. Chao, gracias.
9: Chao, gente. Chao.
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2: Nueva derrota para el gobierno en el Tribunal Constitucional. Rechazó su requerimiento sobre servicios básicos en la mega reforma. La oposición insiste en que esto es evidente en un proyecto denominado de reconstrucción.
3: La Casa Blanca se distancia de lo...
2: La Casa Rosada
3: se distancia de los dichos del militar sobre el estrecho de Magallanes y asegura que los tratados rigen plenamente y son definitivos. Luego hablamos de Washington, ¿eh?
2: Tal cual. El presidente Kast agradeció las aclaraciones y el reconocimiento de la soberanía chilena. El ministro Alvarado da por superado el tema, pero pide a Argentina que ordenen sus declaraciones internas.
3: Caída de árboles, postes y una gigantografía por el viento en la región metropolitana. El tren de sistemas frontales ya llegó al sur. El alcalde de Corral advierte el riesgo de derrumbe de algunas casas.
2: Investigan el asesinato de un hombre en Recoleta. Tenía varias puñaladas y durante el ataque hubo además disparos en San Joaquín. Conmoción por el crimen de una niña de 14 años a su madre.
3: Yo firmé y me hago responsable. El ministro Arrau enfrenta críticas por la redacción de la reforma constitucional. El gobierno apuesta por avanzar en los otros proyectos de la agenda.
2: En tres días amplió la detención del funcionario judicial acusado de filtrar información al crimen organizado. Su defensa asegura que es inocente y que lo avalan 30 años en el Poder Judicial.
3: Chile concluyó la primera ronda de reuniones con Estados Unidos por los aranceles impuestos a productos nacionales. Canadá le responde a Trump e impone gravámenes de hasta 50%.
2: Donald Trump aseguró que Estados Unidos terminó de desminar el estrecho de Hormuz y amenazó a Irán con nuevos ataques si es que llegan a instalar nuevas minas marinas.
3: En el fútbol, después de 16 años, José María Buljubasic dejó de ser el gerente deportivo de la Universidad Católica. El directorio de Cruzados busca la renovación y nuevas estrategias para el club.
2: Y la defensa de Michael Clark presentó un recurso de amparo intentando revertir su prisión preventiva. El expresidente de Azul Azul sigue recluido en el anexo penitenciario Capitán Llaver.
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3: ¿Cómo les va? Muy buenas tardes. Gracias por estar con nosotros con las noticias del mediodía en ADN desde la ciudad de Santiago, en nuestro estudio central. Tenemos a esta hora una temperatura de 20 grados, pero se ha mantenido así desde las 8 de la mañana. Si eso ha sido lo más extraño del día de hoy, con cielo cubierto, algo de precipitación dentro de las próximas horas. Y además miramos lo que pasa en el sur de nuestro país con la llegada del nuevo sistema frontal. Paula Bravo, ¿qué tal?
2: Claro, río atmosférico, tren de sistemas frontales, dicen los expertos, ya en el sur de nuestro país. ¿Qué tal, Andrés? ¿Cómo están todas y todos? Muy buenas tardes. En Santiago, efectivamente, a las 8 de la mañana ya se anotaba la máxima proyectada para hoy aquí en la capital. Va a llover con cierta intensidad en la tarde, esto baja, no hay precipitaciones ni en la noche ni en la madrugada y vuelve a llover, aunque no muy fuerte durante la mañana de este miércoles en la capital, después se incrementa la potencia de esas mismas precipitaciones. En el tránsito, a esta hora se mantiene la restricción de la pista derecha, esto es la pista para buses, en la avenida Las Condes, este caso también lo contábamos bien temprano, avenida Las Condes al Poniente, entre San Francisco de Asís y San Damián, debido a un procedimiento de seguridad por una gigantografía publicitaria que cayó tras las ráfagas de viento. La maquinaria sigue trabajando en el lugar y podrían generarse contenciones de tránsito, reiteramos, en la comuna de Vitacura.
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3: Bueno, y partimos con la conmoción en la comuna de San Joaquín por el crimen de una madre a manos de su hija de solo 14 años.
2: Mientras en Recoleta investigan la muerte de un hombre a puñaladas en plena vía pública. Durante el ataque, además, vecinos escucharon disparos. Richard Jiménez, ¿qué tal? Buenas tardes.
4: Hola, buenas tardes. Sí, en Recoleta un hombre que murió tras ser apuñalado en un hecho en el que también hubo disparos, por tanto posiblemente también tiros de bala. Sufrió la persona que, según testigos, se vio rodeada de otras dos a tres personas, se habría originado una discusión, gritos y el desenlace con un ataque homicida en el que hubo tal ensañamiento, hay que decirlo, que se cifró en una treintena de lesiones que le causaron a la víctima, chileno de 38 años, esto tiene su origen antes de las 5 de la madrugada por el sector de Cayo Higgins con Dorsal, lugar, barrio de Recoleta, donde fue encontrado el cuerpo. Entre los disparos que también se hicieron, algunas balas alcanzaron a domicilios del sector. A trabajar el sitio del suceso llegaron el equipo ECO, el equipo contra el crimen organizado y homicidio, el Ministerio Público y la Policía de Investigaciones. Habló el fiscal Jorge Reyes, el comisario Marcelo Navarro de la Brigada de Homicidios.
5: Son sobre 30 heridas. Hay heridas cortopunzantes. Lo que nos falta determinar si hay alguna herida balística de algún calibre menor. Podrían darse las dos hipótesis. La víctima era un ciudadano chileno que tenía su pareja, o su expareja más bien, que vive en la cercanía de este sector y que se encontraba el día de ayer desde hora de la tarde en la cercanía de este sector.
6: Conforme al empadronamiento que se habría realizado, habría ocurrido una fiesta en horas de la noche, momento en el cual se habría provocado una situación, lo que finalmente culminó en el deceso de la persona.
4: Estamos en estos momentos llegando a la comuna de Estación Central por Avenida 5 de Abril, a la altura de Las Magnolias, el Liceo Comercial B72 de esta comuna, en donde está llegando bomberos. Dos carros de bomberos se ven en el lugar, una ambulancia por una emanación de gas, descrita en un principio como gas de pimienta. Aparentemente hemos escuchado fuera de micrófono de la afectación de dos personas, de dos alumnos o alumnas de este establecimiento educacional. Vamos a hablar con el teniente del Cuerpo de Bomberos de Santiago, su nombre y apellido, por favor.
7: Rafael Jole, teniente tercero de la undécima compañía del Cuerpo de Bomberos Santiago.
4: ¿Con qué situación se encontraron, teniente?
7: Hubo una exposición a gas pimienta dentro de una sala del liceo, donde hubo dos menores expuestas a esta emanación. Las menores ya se encuentran estabilizadas, está trabajando la personal de la motor de seguridad con ellas y ya está controlada la emergencia.
4: ¿Se lanzó este gas pimienta?
7: No tenemos información de eso. A la llegada de bomberos se revisó la sala, ya sin encontrar índices anormales de la exposición. Y se procedió a la estabilización de ambas menores.
4: ¿Ellas están en estos momentos en la sala de clase? No, ¿fueron en silo ambulatorio?
7: Están afuera, tuvieron problemas de para poder respirar, se le administró oxígeno y ahora están en evaluación con personal de mutual.
4: ¿Menor de edad, de qué edades y de qué curso?
7: No tenemos antecedentes del curso, sabemos que se tomen más información de la edad, no
4: indicaron que eran menores. Muchas gracias. La palabra de bomberos de lo que pasa acá en la comuna de Estación Central. Seguimos con otras informaciones. Por la tarde pasará la audiencia de control de detención por parricidio, una adolescente de 14 años que está imputada de matar a su madre y a misma, la menor que de edad confesó haber atacado con un martillo. Lo hizo en un cuartel de carabineros, hasta donde llegó ella, en el departamento que vivía en un edificio residencial de la comuna de San Joaquín. Habría ocurrido este crimen por Avenida Vicuña Maquena. Los residentes de este lugar por la mañana, muchos se enteraron de lo que había sucedido, causando impacto, por cierto, en la comunidad.
8: Tristeza que una familia se acabe así, porque una va presa, la otra está muerta. Y segundo, ¿qué tendría esa niña? ¿Qué le habrá pasado en su mente para que llegara tanto?
9: O sea, nos enteramos esta mañana de lo sucedido. Pero bueno, imagínate, es una noticia bastante lamentable. Una niña de 14 años que mate a su mamá es algo bastante fuerte.
4: Bueno, reiteramos, estamos en la comuna de Estación Central porque de acuerdo a lo que nos señalaron bomberos, se lanzó o hubo una exposición por gas pimienta en el que dos menores de edad, 12 escolares, resultaron afectadas con problemas respiratorios. Una atención en el lugar mismo, una atención ambulatoria, aparentemente este mismo en el establecimiento educacional de la comuna de Estación Central. Paula, Andrés.
3: Gracias, Richard. Buenas tardes.
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2: 1:08 p.m, el tribunal amplió la detención del funcionario judicial que habría filtrado información a bandas relacionadas al narcotráfico.
3: La fiscalía afirma que hay diligencias pendientes mientras su defensa alega inocencia y destaca su intachable conducta en el cargo. Alejandra Rojas, buenas tardes.
10: Hola. Hola Andrés, hola Paula, y así es porque durante este martes en el juzgado de garantía de San Bernardo se desarrolló el control de detención de un funcionario del Poder Judicial acusado de filtrar información reservada a bandas delictuales vinculadas al narcotráfico a cambio de coimas. El tribunal resolvió ampliar la detención ya que hay aún diligencias pendientes como el análisis del teléfono del imputado para proceder con la formalización como tal. La investigación comenzó a partir de una causa por tráfico de drogas que se seguía en el juzgado de garantía de San Bernardo. En ese proceso se pudo ver que los imputados habían sido alertados previamente de medidas intrusivas que se habían dispuesto en su contra, como por ejemplo allanamientos e incautaciones, estando ellos preparados para esas situaciones. A raíz de esto, los investigadores establecieron que el funcionario compartía antecedentes de informes y de procedimientos de las policías con una serie de bandas de criminales que lo contactaban. Incluso habían individuos que le pedían revisar si eran imputados en algún proceso. En relación a la ampliación, se refirió el fiscal regional occidente, Marcos Pastén.
11: Se nos amplió la posibilidad de tenerlo detenido hasta el día viernes de esta semana, oportunidad en la cual realizaremos la audiencia de formalización y solicitud de medidas cautelares. Todos los antecedentes que nos vamos a entregar el día viernes en la audiencia de formalización, que es la instancia donde formalmente nosotros entregamos y oficialmente entregamos la información. La ampliación dice relación con la realización de diligencias indispensables para la audiencia de formalización de la investigación. Las diligencias particulares son reservadas.
10: Bueno, en base a los antecedentes ya recopilados, es que la fiscal Alejandra Vargas, a cargo de esta investigación, logró una orden de entrada y registro para las dependencias del Centro de Justicia el día de ayer y de otras direcciones, además de obtener una orden para poder detener al funcionario por los presuntos delitos de cohecho, revelación de secreto y revelación de secreto de la ley 20.000. Ante todas estas acusaciones, la defensa del imputado, el abogado y exfiscal Tufid Bufadel, afirma ser inocente y que su trayectoria de 29 años dentro de la institución así lo avala. Afirman que todo funcionario tiene acceso a información reservada y que su representado tiene explicaciones claras para cada una de estas imputaciones. Así lo afirmó el defensor Tufid Bufadel.
12: Manifiesta su absoluta inocencia respecto a aquello, tiene respecto de lo que se le está imputando explicaciones absolutamente serias y verosímiles, y estamos ahora a la espera de poder rendir aquello. Lo que nosotros sostenemos es que él no tiene ninguna posibilidad de influir respecto de ninguna decisión, él no es juez, pero habría que ver cuál es la conducta específica que se le imputa respecto de eventual información y a quién se le habría dado. Todo funcionario público tiene acceso a información, tendríamos que ver respecto a su perfil de cargo, si es que la tiene o no, situación que al menos yo todavía desconozco. Tiene un título obviamente de profesional y es una persona hasta el momento en lista 1 de intachable.
10: Este viernes entonces será la formalización de este funcionario y durante estos días se realizarán los análisis que quedan del celular y computador del imputado para que así el Ministerio Público tenga todos los antecedentes para poder formalizarlo. Hasta entonces permanecerá resguardado en la cárcel de Santiago 1, Paula Andrés.
2: Gracias, Ale. Buenas tardes.
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3: Vamos al sur, fuertes vientos y precipitaciones de hasta 200 milímetros es lo que trae el paso de un nuevo sistema frontal por varias regiones del país.
2: En Corral, ahí en los ríos, hay viviendas con riesgo de derrumbe que van a ser demolidas. Hay peligro además de nuevos deslizamientos. Matías Gallegos, ¿qué tal? Buenas tardes.
13: Sí, ¿qué tal? ¿Cómo están? Buenas tardes. En Corral, la lluvia vuelve a ser una preocupación para una comuna que todavía enfrenta las consecuencias de las remociones en masa registradas durante la emergencia de julio. Dos viviendas deberán ser demolidas tras la recomendación de Sernajiomín por el riesgo que presentan los terrenos. El municipio ya coordina esta medida con las familias, pero a esto se suma un problema de conectividad. Las barcazas que conectan Corral con Valdivia se encuentran suspendidas por las condiciones meteorológicas y por ahora el trayecto terrestre es la principal alternativa. Sin embargo, los vecinos temen que con las lluvias puedan generarse nuevos deslizamientos y afectar también ese camino que conecta con la capital regional. Pasemos a escuchar palabras de una vecina quien habló con nosotros cuando venía bajando, descendiendo de la última barcaza que conectaba Niebla con Corral vía fluvial. Escuchemos.
14: Es que lo que pasa es que yo vivo en Chaihuín, pero las personas que debieran volverse a Valdivia van a tener la opción de irse por tierra en locomoción. Cuando sucede esto, mandan la línea 20 de Valdivia, manda buses con gente para acá, porque hay gente que vive en Valdivia, o sea, que estudia en Valdivia y que trabaja, pero que tienen que volver en la tarde para acá, pues. Y ahora no va a haber conectividad, por el tiempo viene peor.
13: Sí, y lo que ocurre en Corral forma parte de un escenario más amplio. El pronóstico apunta a una semana marcada por distintos pulsos de precipitaciones en el centro y sur del país. Para este miércoles se proyecta una de las jornadas más inestables, con posibilidad de tormentas eléctricas, granizos y vientos, y desde el Maule hasta la región de los ríos. El escenario continuará durante los próximos días con nuevos sistemas frontales y el aporte de un río atmosférico con que transporta grandes cantidades de humedad y puede potenciar las precipitaciones. En la Araucanía y en los ríos, esto es especialmente relevante porque hay sectores que vienen con suelos

0: hasta 120 milímetros en la región, solo en la región de Los Ríos. Además, se mantiene bajo vigilancia la posibilidad de tormentas eléctricas. Así, el sistema frontal no solo deja lluvias y vientos en las zonas que ya han sido afectadas, el foco está puesto también en los deslizamientos, en la conectividad y la evolución de un terreno que sigue recibiendo agua y que está absolutamente saturado.
1: Gracias, Matías.
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3: Vamos a hablar de la Cancillería que concluyó la primera ronda de reuniones con la delegación estadounidense a cargo de los aranceles impuestos a productos nacionales.
1: En el resto del mundo, Canadá intensifica la guerra comercial tras anunciar gravámenes por 20,000 millones de dólares contra productos estadounidenses. Benjamín Quinteros, ¿qué tal? Buenas tardes.
4: Muy buenas tardes. La negociación entre Chile y Estados Unidos para intentar reducir el impacto de los aranceles impuestos por Washington cerró una nueva etapa. La delegación estadounidense completó hoy su segunda y última jornada de reuniones con la Cancillería chilena en un proceso que, aunque no dejó acuerdos concretos, sí permitió un acercamiento entre ambas partes. El gobierno ha optado por manejar con cautela el contenido de estas conversaciones y así evitar anticipar resultados. La posición de Estados Unidos y la incertidumbre respecto de sus decisiones comerciales obligan a la moneda a mantener abiertas las vías de diálogo sin generar expectativas sobre un eventual acuerdo. Es bajo este contexto que el subsecretario de Economía, Karl-Franz Köhler, destacó la importancia de alcanzar un entendimiento que permita entregar mayor certeza a los agentes económicos y mejorar las perspectivas para la actividad local.
5: Nosotros tenemos una economía que es pequeña y que necesita exportar. Y en ese sentido, tenemos hoy día a la Cancillería negociando para mantener nuestros aranceles que se fijen por parte del gobierno extranjero en lo más bajos posible, cosa de que nuestra economía pueda seguir exportando, que es un valor muy relevante que tenemos nosotros. Los acuerdos lo que generan es certeza y el comercio y la exportación necesita de certeza para poder establecer su estructura de costos, ver a qué valor se exporta. Entonces creemos que un acuerdo va a ir en beneficio finalmente de nuestra economía.
4: Bueno, el escenario, sin embargo, no es el mismo para el resto de los países que enfrentan la ofensiva arancelaria de Estados Unidos. Canadá ha elevado el tono de sus cuestionamientos a Washington y ha optado por confrontar públicamente las medidas impulsadas por la administración de Donald Trump, anunciando durante esta mañana una represalia de 20,000 millones de dólares para productos estadounidenses, haciendo crecer nuevamente esta guerra comercial que ha llevado a Estados Unidos a subir los aranceles a Canadá, pero también dentro de otros países a Chile. Una estrategia que, a juicio del economista y exdirector de Comercio Internacional de la CEPAL, Osvaldo Rosales, debiera ser considerada por otros países afectados por los aranceles estadounidenses. El especialista destacó la posición que ha tomado Ottawa y plantea que se requiere una respuesta más firme frente a la Casa Blanca.
6: Es una reacción muy valiente. Eso es defender la patria, eso es auténtico patriotismo. Y uno esperaría que otros países, particularmente desde la Unión Europea, pudieran sumarse a aquello, porque en el fondo aquí lo que está en cuestión es el fin del multilateralismo, y eso significa la ley de la selva, donde el más grande se come el más chico. Entonces, para un país pequeño y de economía abierta como es Chile, nosotros requerimos reglas internacionales, requerimos derecho internacional, y por lo tanto hay que jugarse por defender lo que queda de ese derecho y tratar de robustecerlo en alianza con Canadá, en alianza con la Unión Europea.
4: Por una guerra comercial que sigue escalando. Mientras Chile apuesta por mantener el diálogo y buscar un entendimiento con Estados Unidos, la presión internacional sobre Washington continúa aumentando en medio de una ofensiva comercial que sigue generando incertidumbre para las economías y también los mercados. Las conversaciones entre la Cancillería chilena y la delegación estadounidense van a continuar de manera telemática durante las próximas semanas.
3: Gracias, Benjamín. Buenas tardes.
4: Buenas tardes.
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1: Bien. Hablamos de deportes, hablamos de fútbol y este terremoto en Cruzados, Pato Barrera, es justo, es injusto. Tenía el Tati Buljovacic que pagar la responsabilidad por lo que ha pasado en Católica. ¿Cómo te va? Buenas tardes.
7: Qué gusto poder saludarlos, porque el Tati estuvo bastante tiempo en la Universidad Católica, 16 años, fue campeón con el club como jugador, logró una cantidad de títulos con el cuadro universitario increíble, y tocó hoy la despedida de José María Buljovacic, que en varias etapas fue criticado, también en este último periodo, pero para él, la Católica es todo. Más nos cuenta de esta rueda de prensa que ha terminado hace minutos en el Claro Arena, Eduardo Figueroa. Bienvenido.
8: ¿Qué tal, Grillo? Sí, porque ha sido una conferencia

0: La prensa muy emotiva respecto a la salida definitivamente de José María Burjubasit de la gerencia deportiva de Cruzados de la Universidad de Católica. 16 años en lo que es la gerencia. A ello hay que sumar los años que estuvo como portero. En total son casi 20 años de Burjubasit vinculado al elenco Cruzado. Una situación que fue gatillándose un poco con los últimos resultados, la eliminación de Copa Libertadores, la no llegada de los refuerzos que se esperaba por parte de la hinchada y los cánticos cada fin de semana en contra de el propio Burjubasit. Bueno, pasemos a escuchar las declaraciones Matías Claro respecto a esta salida de el Tati Burjubasit.
1: Él estuvo más de, 20 años con nosotros, 4 como jugador, 16 años como gerente deportivo. Eso es más o menos un poco más del 20% de la historia de la vida de este club. Participó activamente en el 50% de los campeonatos nacionales que tiene este club. 1 como jugador, 7 como gerente deportivo. Así yo creo que, a veces los ciclos se cumplen, hay que renovar, hay que buscar nuevos caminos, pero creo que como Cruzados no podemos estar más que agradecidos por tantos años de trabajo, tanto éxito, tan bien hechos, con tanto cariño y tanta profesionalidad.
0: Ahí escuchaban ustedes entonces al presidente de Cruzados, muy emocionado, muy emocionados. Estuvo la familia también de el ya ex gerente deportivo, su esposa, sus hijos estuvieron acompañando, muchos funcionarios también del club acompañando a Burjubasit, y ahí escuchan ustedes cómo se quebraba la voz de Matías Claro, que es actualmente el presidente de Cruzado, más allá de que fue una decisión propia del directorio que él encabeza de que el ciclo de Burjubasit terminaba el día de hoy. Vamos a ver que en los próximos días, ¿quién llega a reemplazar este cupo que deja el ex portero trasandino?
2: Las gracias para Eduardo Figueroa. Vamos a ampliar las 14 números históricos del Tati, 1.352 minutos con la Valle invicta en la Católica temporada 2005, fue campeón con la Católica en 2005, jugó 142 partidos con los Cruzados y como gerente deportivo en estos 16 años, 7 títulos nacionales, 4 Supercopas, una Copa Chile, los números de José María Burjubasit.
3: Colo Colo.
4: Bueno, y en la cancha tenemos Copa Chile.
2: Sí, Copa Chile para un Colo Colo que ya está clasificado. En su grupo tendrá que definir qué posición va a obtener, si es el primero o el segundo lugar para la siguiente ronda de la Copa Chile, los octavos de final. Mañana se va a medir ante la Unión Española. No jugará en Monumental porque la cancha no está en buenas condiciones. Jugará en el Nacional. Se concentra hoy para este partido el equipo albo. 20-30 horas será el kickoff de dicho duelo. Arturo Vidal alabó a Bocinha, al portero que llegó de Cabo Verde, que jugó el Mundial, seguido por todo el mundo, que va a tener su debut en Copa Chile ante la Unión.
5: Compartimos también el sauna, vamos los dos siempre después del entrenamiento, vamos al sauna, vamos 4 o 5 jugadores siempre al sauna y ahí conversamos harto. Ya consiguió casa, se va sintiendo bien. Los entrenamientos también, es un muy buen arquero, de verdad que tiene 40 años, pero es ágil, atajador, de verdad que me sorprendió. No es que se tira con las dos manos, él puede reaccionar con una mano. Tiene esa facilidad que muy pocos arqueros tienen, que pueden atajar con una mano. Tiene estilo europeo, jugó mucho tiempo en Portugal y de verdad que me ha sorprendido mucho. Un muy buen arquero y ahora ojalá le toque jugar el miércoles y si le toca, que lo haga muy bien.
3: Centro de Justicia.
2: Bueno, el Centro de Justicia, sabido es que la prisión preventiva para Michael Clark es de 4 meses, son 120 días, sí, pero claro. La defensa del ex presidente de Azul Azul entregó un recurso de amparo en favor del directivo. Intentan revertir esta prisión preventiva. Vamos a ver si puede o no lograr o llegar a un buen puerto. Recordar que está recluido en el ex penitenciario Capitán Javer, el ex dirigente de Azul Azul, Michael Clark. Lo vamos a ampliar a las 14 con los tenores y este recurso de amparo en favor del directivo. Por último, voy a complementar lo que decía Arturo Vidal, y no lo dijo en las palabras alabando a Bocinha. El jugador en Cabo Verde es conocido como profesor de vóley, por ende, esa capacidad a veces de contener, de sacar la pelota con una mano. Exacto. Es sabido que los voleibolistas tienen mucha habilidad a la hora de...
6: Para el ataque, para la defensa, para
2: correcto.
6: El remache.
2: Entonces, no les sorprenda que cuando lo vean, que de repente con una mano agarra la pelota.
6: El brazo va más allá de él.
2: Es natural porque toda su vida ha jugado vóley en
6: muchos,
2: Cabo Verde.
6: Hay muchos muy entusiasmados con lo de mañana de Colo Colo.
2: Y te lo va a contar ADN Deportes. Amigos míos, los encontramos a las 14.
6: Gracias, Pato.
2: Que estén bien.
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4: Es la 1:25 y al regreso vamos a conocer más detalles del impasse diplomático, un nuevo capítulo el día de hoy, ya que el gobierno de Milei se distanció de los dichos de uno de sus jefes militares y aseguró que los tratados sobre el Estrecho de Magallanes rigen plenamente y son definitivos. Incluso el presidente Kast hoy día se refirió al tema en el Palacio de Gobierno.
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6: Ya estamos de vuelta a la 1:30 de la tarde, seguimos haciendo este mediodía en ADN, martes 25 de agosto, cielo cubierto a esta hora en Santiago, casi 21 grados de temperatura en la capital, según la Dirección Meteorológica de Chile. Hace mucho rato ya en la máxima proyectada para hoy aquí en la región metropolitana. Avanzamos porque el gobierno de Milei se distanció de los dichos de uno de sus jefes militares y aseguró que los tratados sobre el Estrecho de Magallanes rigen plenamente y son definitivos.
4: El presidente Kast agradeció el reconocimiento de la soberanía chilena, aunque el ministro Alvarado le pide a Argentina ordenar sus declaraciones internas. Diana Copa, buenas tardes.
20: Hola. ¿Cómo les va? Muy buenas tardes. Sí, Magallanes, el sur, el pasaje de Drake, todo eso es soberanía. Hay que mantener ahí, hay que hacer presencia. Esas fueron las palabras del jefe de la Fuerza Aérea Argentina, Gustavo Valverde, que generaron molestia en Chile y terminaron en una carta de protesta emanada desde la Cancillería directamente hacia la sede del Ministerio de Relaciones Exteriores en Buenos Aires. Se trata de la primera carta de protesta que redacta el gobierno del presidente José Antonio Kast y que tiene como foco la soberanía sobre el Estrecho de Magallanes. Y si bien es la primera carta de protesta que hace llegar esta administración, no es la primera vez que se genera una polémica diplomática a propósito de este tema. Sin ir más lejos, es la segunda en menos de 5 meses, se acordarán ustedes, cuando se le consultó a la ex ministra vocera de gobierno Mara Cedini por este tema y ella de hecho se vio complicada al responder. Una molestia de Chile que llevó a la Cancillería Argentina, encabezada por el ministro Pablo Quirno, a responder y de alguna forma poner paños fríos a través de un comunicado ratificando su posición respecto del Estrecho de Magallanes, que es la que se establece en el Tratado de Límites de 1881 y el Tratado de Paz y Amistad de 1984. El gobierno argentino reafirmó también su compromiso con la relación bilateral con Chile y con el tratamiento de todas las cuestiones de interés común por los canales institucionales establecidos entre ambos gobiernos, declaraciones que fueron valoradas por el propio presidente José Antonio Kast desde acá, desde el Palacio de la Moneda.
21: Está claro, el canciller fue muy claro y agradecemos también las declaraciones del gobierno argentino reconociendo la soberanía del Estrecho Magallanes, que es Chile.
20: Ahora es una comunicación de la que tuvo que hacerse cargo la Cancillería, encabezada por el ministro de Relaciones Exteriores, Francisco Pérez Mackenna, quien actualmente se encuentra en Japón y que desde ahí sostuvo una reunión telemática con sus subsecretarios para abordar las diferentes coordinaciones necesarias. Lo que transmiten desde Teatino 180 es que las coordinaciones y decisiones las ha tomado el titular de la cartera, quien dio la instrucción, que posteriormente fueron ejecutadas por el subsecretario de Relaciones Exteriores. De esta gestión del canciller se refirió el diputado republicano Stefan Schubert, presidente de la Comisión de Relaciones Exteriores, quien explicó que esto no debería afectar la relación entre ambos países. Lo mismo planteó el diputado del PPD Raúl Soto, quien señaló sí que aquí debe primar la soberanía por sobre la buena relación que puede existir entre el presidente Kast y el presidente argentino Javier Milei.
22: Es la manera correcta de hacerlo presente. Y esperamos, por supuesto, que esto no afecte las relaciones entre los países y confiamos que sí, así va a ocurrir, que no va a haber una afectación de las relaciones tampoco entre los presidentes.
23: No se puede inhibir por el solo hecho de tener cercanía política e ideológica. El interés de nuestro país y nuestra soberanía y su defensa está primero.
20: Bueno, esto se da casualmente cuando mañana se va a desarrollar una sesión de consultas políticas entre ambas cancillerías que va a ser encabezada por el embajador chileno en Argentina, Gonzalo Uriarte, y también por el embajador argentino en Chile, Jorge Fauri, y se van a conversar de diferentes temas, por ejemplo, lo que tiene que ver con el paso Los Libertadores, pero también se podría aprovechar precisamente de conversar respecto de esta última polémica de la que fueron parte ambos países. Esto se da en un contexto en el que, de hecho, el presidente de la República República, José Antonio Casta, hasta ahora encabeza una mesa de arquitectura del Estado, bien digo, respecto de las coordinaciones que se llevan para hacer modificaciones también, y de la que están presentes diferentes figuras, ex figuras políticas, como por ejemplo lo hace el ex embajador de Argentina, de Chile en Argentina, Nicolás Monkever, también el ex ministro del Interior, Gonzalo Blumel, también la ex ministra de Defensa, Adriana Del Piano, entre otras autoridades que están presentes hasta ahora entonces reunidas con el presidente de la República.
6: Perfecto, nos quedamos pendientes de eso. Gracias, Diana. Buenas tardes.
20: Buenas tardes.
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4: El ministro Martín Narrau asumió la responsabilidad por el diseño y redacción de la reforma constitucional de seguridad, mientras el presidente Kast defendió la iniciativa y cuestionó las críticas que ha recibido.
6: En ese contexto, el mandatario lideró la entrega de vehículos a la PDI esta mañana. Juan Espinosa, ¿qué tal? Buenas tardes.
0: ¿Qué tal? Buenas tardes. Y con un gobierno que parece no estar interesado en hacer mucho caso a las críticas por la reforma de seguridad. Ayer la presidenta del Senado planteó en duros términos la necesidad de retirar la norma, pero el gobierno insiste en que su máximo movimiento es rebajar la urgencia del debate. Sobre todo cuando las críticas ahora se dirigen a la autoría intelectual del documento que ingresó el lunes de la semana pasada al Congreso después de varios borradores filtrados a la prensa. En ese sentido, mientras el presidente de la República ha cuestionado a los detractores del proyecto, asegurando que dotar de más recursos a las policías no tiene sentido si no hay voluntad política ni carácter, el ministro de Seguridad salió otra vez a ponerle el pecho a las balas, se adjudica la responsabilidad sobre el texto ingresado y sobre todas las críticas que desde hace semanas le llegan a la moneda por este proyecto. Es la palabra del ministro de Seguridad, Martín Arrau.
1: Esa reforma tiene la firma del ministro que le habla, quien es responsable de las políticas de seguridad de este gobierno, y por tanto yo soy el responsable de ese proyecto de ley. Por eso hemos estado conversando con los parlamentarios, viendo efectivamente las críticas, las sugerencias de mejora, para ver cómo podemos avanzar en este proyecto. Hemos ido aunando voluntades, por supuesto con apertura a no ponerle discusión inmediata, darle tiempo para que podamos tener más espacio de conversación. Estamos abiertos a ajustar ciertos términos que han sido los más criticados, pero son cerca de 30 proyectos de ley que estamos tramitando, y vean ustedes cuáles son los que tienen nivel de urgencia más alto. No es este proyecto, son otros proyectos los que tienen discusión inmediata.
0: Este proyecto tenía un nivel de urgencia alto, lo sigue teniendo a pesar de que el gobierno ha dicho que se va a rebajar cuando esta venza. Las reuniones, eso sí, no cesan en el Ministerio de Seguridad. Esta mañana fue el turno de los más críticos de esta reforma. El senador Matías Walker anticipó, incluso aquí en Radio ADN, que no iba a votar a favor del proyecto del gobierno. Ha sido el primero en pedirle a la Moneda que retire el mensaje. Ha llegado esta mañana a la cartera de seguridad con una priorización de 30 proyectos de ley que sí pueden ser puestos con mayor prioridad por sobre esta reforma constitucional. Al término de esta reunión con el ministro Arrau, el legislador deja ver que la Moneda otra vez no va a retirar el proyecto porque ha dicho que iba a votar en contra de la idea de legislar.
2: Por ejemplo, el proyecto de cumplimiento diferenciado condena, todos los proyectos de ley que tienen que ver con darle más atribuciones a carabineros, a gendarmería, a las fuerzas armadas, a la policía de investigaciones, la reforma de la ley de responsabilidad penal adolescente y lo más importante, proyecto de regla del uso de la fuerza y de inteligencia económica para perseguir la ruta del dinero que están en comisión mixta. Yo mantengo mi postura de rechazar la idea de legislar esta reforma constitucional.
0: Ahí escuchábamos también la lista de los proyectos que a su juicio pueden ser más rápidos de despachar. La otra opción, dicen algunos, es que esa votación de la idea de legislar no llegue nunca, porque al modificarse su urgencia y al aplicar urgencia sobre otros proyectos por sobre la reforma de seguridad, estas iniciativas van a ir solapando de alguna forma la reforma de seguridad, las reglas del uso de la fuerza, la reforma carabineros, la ley antibarricada 2.0. Vamos a escuchar al senador Karim Bianchi, presidente de la Comisión de Seguridad de la Cámara Alta, que ayer estuvo en reunión con el ministro Martín Arrau, quien asegura que este proyecto al final va a terminar muriendo en el olvido.
5: Creo que llegamos a una discusión absolutamente inútil e infructuosa respecto a una materia constitucional que nunca ha sido el problema para avanzar en materia de seguridad. Hay cosas que se pueden destacar, pequeñas, que tienen que ver con materia carcelaria, con el registro de las bandas, pero en su totalidad esto era una reforma antidemocrática. Por tanto, debiesen haberlo quitado, pero bueno, la mantienen para dejarla morir en la Comisión de Constitución, donde hay un sinnúmero de proyectos que tienen urgencia, muchos de ellos, por tanto, esto se va a dejar en el olvido.
0: Y de hecho lo podemos confirmar. La Comisión de Constitución, quien tiene que revisar la reforma de seguridad en general, ha puesto en tabla para el lunes de la próxima semana en la mañana y para el miércoles por la mañana, lunes en Santiago, miércoles en Valparaíso, la ley de responsabilidad penal adolescente y no la reforma de seguridad del gobierno. Vamos a ver cómo sigue avanzando esta historia conforme ha dicho el gobierno. Una vez venza esta urgencia, el día 1 de septiembre, se va a rebajar a una urgencia de máximo 30 días, lo que también da todo el plazo en el mes de septiembre para que esto pueda avanzar o seguir durmiendo en el olvido.
6: Sí, es bien nítida la disposición del gobierno, la intención al menos de tratar de hablar de agenda de seguridad y que se deje de hablar de reforma constitucional en seguridad, pero para eso efectivamente necesita empezar a mover, esperar que termine la semana distrital los proyectos en el Congreso y ver cuáles tienen más urgencia, cuáles son más importantes y cuáles, a juicio de la moneda, no tienen que ser habilitados por precisamente esa tan polémica reforma constitucional. Gracias, Juan.
0: Buenas tardes.
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4: 20 minutos para las 2. Sabemos de una nueva derrota del gobierno en el Tribunal Constitucional. Con un solo voto en contra, el Pleno rechazó el requerimiento del Ejecutivo por el artículo de servicios básicos en la mega reforma.
6: Claro, antes de que esto se supiera, la oposición insistía en que es elemental este tipo de iniciativas en un proyecto denominado por el propio gobierno de reconstrucción. Paloma Cárdenas, ¿qué tal? Buenas tardes.
7: Hola, Paula. Hola, Andrés. Claro, porque por 9-1, el Tribunal Constitucional rechazó esta jornada el requerimiento presentado por el gobierno contra el artículo 31 de la mega reforma que obliga a las empresas eléctricas de gas y agua a reconectar gratuitamente servicios básicos en zonas declaradas como estado de catástrofe. Si bien la indicación fue rechazada por la primera Comisión de Hacienda de la Cámara de Diputados, en el Senado ya pasó por una estrecha votación de un voto de diferencia y se mantuvo el artículo. En concreto, la norma establece que las compañías deben reponer el agua potable y el alcantarillado en un plazo máximo de 24 horas, mientras que para los servicios de electricidad y gas fija un límite de 48 horas contadas desde la solicitud del usuario. Tanto el diputado socialista César Valenzuela como la diputada de Partido Acción Humanista y primera impulsora del artículo cuando estaba en su primer trámite constitucional, Ana María Gasmuri, la celebración de la decisión del TC, argumentando además que la medida es efectiva para apoyar a chilenos y chilenas ante catástrofes.
8: El Tribunal Constitucional nos dio la razón. Es válida la única norma de la ley de los superricos que de verdad protege a las personas. Las empresas van a estar obligadas a reponer los servicios de agua, luz y gas frente a estados de catástrofe, eso tan básico y que lamentablemente el gobierno se negó.
9: Quería ser rechazada, impugnada frente al Tribunal Constitucional por el presidente Kast. La verdad es que nos parece incomprensible y celebramos que sigan existiendo los controles democráticos como ocurrió en este momento. Por supuesto que tenía que ver con la idea matriz que garantizaba la reconexión de los servicios básicos en caso de catástrofe.
7: Bueno, el requerimiento fue presentado originalmente por el presidente José Antonio Kast junto a los ministros de Hacienda Jorge Quirós, la Secretaría General de la Presidencia José García Ruminot, de Obras Públicas Luis de Grange y Energía Jimena Rincón. El Ejecutivo sostuvo que la incorporación de esta disposición al proyecto de reconstrucción no guardaba relación alguna con las ideas matrices de la iniciativa. También cuestionó que la norma estableciera obligaciones y plazos específicos para las empresas de servicios básicos sin una discusión legislativa especializada sobre las materias. Presentación del presidente José Antonio Kast, el abogado Joaquín Palma sostuvo esta mañana que el artículo impulsado por la oposición se encontraba fuera de las ideas matrices, como mencionaba, y que además no se fue bien especificado por la oposición en el Congreso.
24: Como consecuencia de no darle el ejercicio de discusión legislativa específica a una norma tan técnica como son la reposición de servicios básicos, cortan con la misma vara a todas las situaciones que tienen casos distintos. Los electrodependientes no se consideraron en esta reposición, no se consideró la matriz que tiene cada concesionaria. Entonces, de nuevo, es un proyecto que le faltó la discusión legislativa, que le faltó los informes técnicos, el oír a la misma sociedad civil, y eso de nuevo es una consecuencia de que no se estaría respetando una idea matriz, porque si hubiera sido un proyecto efectivamente enfocado dedicado a ayudar a en catástrofes específicamente, se habría llevado a las comisiones específicas y dar el debate que corresponde.
7: La decisión representa entonces un revés para el Ejecutivo y mantiene en el proyecto la disposición que beneficia a usuarios residenciales y micro y pequeñas y medianas pymes, cuyos suministros han sido suspendidos o por no pagos antes o durante una emergencia. Por lo pronto, Juan Meriches, también director ejecutivo de Empresas Eléctricas, entregó una declaración tras el rechazo del TC que implica que, más allá de este resultado, mantienen una preocupación por la norma que puede desviar recursos de la reposición masiva del servicio y que establece plazos rígidos sin considerar realmente condiciones reales de seguridad ante una catástrofe.
4: Bien, muchas gracias, Paloma.
7: Buenas tardes.
4: Buenas tardes.
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6: Ya, avanzamos, seguimos hablando de política. 1:44 PM. Los alcaldes de Ñuñoa e Independencia respondieron hoy al llamado que han hecho a los acuerdos a generar consensos en al menos 7 áreas prioritarias para el país, hecho por sus pares de Maipú y Providencia.
4: Aquí en ADN, Sebastián Sichel dijo que Chile necesita pasar a la democracia de los resultados y apuntó que no cree en las promesas del Frente Amplio. Paulina García, buenas tardes.
10: ¿Cómo están? Buenas tardes. Sí, la verdad es que generó bastante polémica esta carta firmada por los alcaldes de Ñuñoa, Sebastián Sichel, y su par de Independencia, Agustín Iglesias, que hace una especie de contrapunto respecto a la misiva que el fin de semana ya habían publicado los alcaldes Tomás Bodanovich de Maipú y también Jaime Belolio de Providencia. Una carta que ha sido interpretada incluso como una contraofensiva por parte de Sichel e Iglesias, que deja también en evidencia el choque de miradas que hay dentro del propio mundo municipal, incluso dentro del propio oficialismo, sobre los desafíos que tiene Chile al futuro. Si bien, por un lado, la carta de los alcaldes Jaime Belolio y Tomás Bodanovich se centra en la importancia de alcanzar acuerdos que trasciendan los gobiernos por los próximos 30 años, en contraste, la carta que publicó hoy día, esta mañana, el alcalde Sebastián Sichel y Agustín Iglesias, apunta a la importancia de que se consigan resultados con dichos acuerdos, es decir, una mirada un poco más práctica de los desafíos que tiene Chile en el futuro. Y en entrevista con ADN Hoy, el propio alcalde Sebastián Sichel se refirió a estas diferencias, a estas miradas que hay dentro del propio mundo municipal, pero también lanzó sus dardos en contra del Frente Amplio y la figura del alcalde Tomás Bodanovich, asegurando que no le creía y que dudaba de sus buenas intenciones.
11: A mí me cuesta creerle al Frente Amplio en general y particularmente al alcalde Bodanovich las buenas intenciones. Entonces, a mí me pasa que antes de suscribir cartas respecto a los acuerdos, yo creo que también tiene que haber gestos políticos que hagan de esto realidad y no cartas de buena intención. Entonces, que los acuerdos eran para conseguir resultados, no para generar planes.
12: De que los acuerdos son insuficientes. En Chile hemos tenido un montón de acuerdos que han fracasado. Uno podría repasar, ¿cierto?, la historia de los últimos 20 años, 15 años de acuerdos que se han hecho con ceremonias, se han firmado, han terminado en algo, pero después han sido un fracaso. Creo que lo que hoy día la ciudadanía exige no es necesariamente solamente tener acuerdos, sino tener resultados. La gente quiere ver que la vida le cambie a las personas.
10: Bueno, recordemos que la principal fractura que se generó entre los alcaldes se dio con el debate sobre las compensaciones y la distribución de los recursos luego que se aprobara el proyecto de la mega reforma. Ahí la oposición no estaba muy de acuerdo con la fórmula que proponía el gobierno, considerando, decían ellos, que gran parte de estos recursos se iban a concentrar en 3 comunas del sector oriente de la capital, en desmedro del resto de las otras comunas que finalmente dicen que se vieron afectadas con estos recursos en el Fondo Común Municipal. Heridas que quedaron y que parecen haberse no cerrado del todo, según comentaron esta mañana las alcaldesas de La Pintana, Claudia Pizarro, y su par de Quinta Normal, Karina Delfino, quienes salieron a defender este llamado a los acuerdos que planteó en la primera carta el alcalde Jaime Belolio y su par de Maipú, Tomás Bodanovich.
13: Entre los alcaldes, los problemas nos aquejan en el mismo lugar y por lo tanto para nosotros los alcaldes de todo el país, independiente de lo que pensamos, es válido tener pensamientos distintos, pero también es válido llegar a consenso, a diálogo, y me parece bien no planificar un gobierno a 4 años, sino que planificar un gobierno a 30 años.
14: Me quedo con el tono y además la apertura de la discusión de diálogo que hacen los alcaldes Belolio y Bodanovich, y creo que más bien la carta de los alcaldes Sichel e Iglesia se hace desde marcar una diferencia, cuando en realidad hoy día lo que requieren los vecinos es que se les dé solución a sus problemas.
10: Bueno, otra de las críticas que hay dentro de los alcaldes de la oposición tiene que ver con la conducción que está teniendo la Asociación Chilena de Municipalidades a cargo de el alcalde de Zapallar. Según ellos, no ha querido representar las opiniones de todos los alcaldes y ha tenido una mirada sesgada en la conducción de la Asociación Chilena de Municipalidades.
6: Gracias, Paulina. Buenas tardes.
10: Buenas tardes.
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4: El Ministerio de Salud dio inicio a la denominada Estrategia Universal de Detección Precoz de Cáncer en la Atención Primaria.
6: Según dicen, está enfocado en la aplicación de test preventivos para dos tipos de esta enfermedad en 28 comunas inicialmente. ¿De qué se trata, Tamara Aranda? Buenas tardes.
15: ¿Cómo están? Muy buenas tardes. Claro, durante esta jornada autoridades dieron a conocer este inicio en octubre de la Estrategia Universal de Detección Precoz de Cáncer en la Atención Primaria de Salud. Esta acción va a estar enfocada en la aplicación de test preventivos para dos tipos de cáncer. Hablamos del gástrico y el colorrectal, que se van a estar realizando en 28 comunas de todo el país, al menos durante el primer año de instalación. Y claro, esta es una medida que toma fuerza luego de que, ustedes podrán recordar, en el contexto de la alerta sanitaria oncológica, se detectó que las garantías retrasadas por estos dos tipos de cáncer superaban los 7.000 casos. Fue la ministra de Salud, May Tomalí, quien entregó más detalles, pero sobre todo ahondó en la posibilidad de disminuir considerablemente las listas de espera para exámenes que son prioridad.
16: Es una forma de reducir la necesidad de colonoscopías y endoscopías, que es un procedimiento difícil de efectuar, que tiene un riesgo que no es menor, y además que necesita mucho equipamiento, mucha infraestructura versus lo que nos está entregando este resultado. Lo interesante es que los falsos positivos son muy bajos y los falsos negativos son muy bajos. Es decir, un examen negativo nos da alta certeza de que el paciente no tiene cáncer. Y un examen positivo no nos dice que tiene cáncer, pero lo podemos priorizar para una colonoscopia.
15: Claro, nos encontramos a esta hora en el CESFAM José Saimón Ojeda, aquí en la comuna de Conchalí, donde autoridades llegaron, ¿no?, para dar a conocer esta estrategia que va a ser clave el proceso también de detección temprana. Se va a contar con estos dos kits, uno para cáncer gástrico, otro para cáncer colorrectal, y los resultados de este test va a demorar entre aproximadamente 15 y 20 minutos. Edison Cerda, director técnico del Laboratorio Comunal de Conchalí, comentó justamente sobre lo que conlleva estas tomas de muestra.
17: Tenemos dos implementados equipos, uno que es un gastropanel y el otro que es un test de hemorragia oculta cuantitativa. Lo que uno en cierto punto permite es poder estandarizar en base a un resultado la priorización de una colonoscopia, en este caso del FIT, y que se requiere una muestra bastante sencilla, que es una muestra de ese. Y para allá el gastropanel, que es un poco más complejo, es una toma de muestra que determina ciertos analitos, y en base a esos analitos el equipo prioriza o no prioriza la endoscopia.
15: Bien, recordemos que el cáncer colorrectal y el cáncer gástrico son dos de las principales causas de mortalidad oncológica en Chile. Estos cánceres representan casi 16.000 casos nuevos al año y más de 7.000 fallecimientos anuales. Dicen las autoridades que, claro, un diagnóstico precoz permite una sobrevida mayor a 5 años en el 90% de los casos, cifra que cae drásticamente, claro, en etapa avanzada. Por eso la importancia, Paula, Andrés, de prevenir, detectar y derivar tempranamente.
6: Tal cual. Gracias, Tamara. Buenas tardes.
15: Que estén bien. Buenas tardes.
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6: Vamos, 7 minutos faltan para las 2 de la tarde, ya llega el deporte. Santiago se mantiene en los 21 grados de temperatura con cielo cubierto a la espera de la lluvia proyectada para esta tarde por la Dirección Meteorológica de Chile aquí en la capital.
4: Que tengan buena tarde, muchas gracias.
6: Buenas tardes.
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2: Fue como despedir a un familiar. José María Buljubasic dejó de ser hoy el gerente deportivo de Universidad Católica. Tras 16 años en el cargo, Matías Claro, presidente de Cruzados, no pudo evitar las lágrimas al momento de justificar la decisión.
5: A veces los ciclos se cumplen, hay que renovar, hay que buscar nuevos caminos, pero creo que como Cruzados nos podemos estar más que agradecidos por tantos años de trabajo, tanto éxito, tan bien hechos, con tanto cariño y tanta profesionalidad.
2: Dicen que los 40 son los nuevos 30. A un día de su debut con la camiseta de Colo-Colo, Bocinha recibió el respaldo total de Arturo Vidal. El King aseguró que el arquero caboverdiano está en condiciones de triunfar en Colo-Colo.
7: Tiene esa facilidad que muy pocos arqueros tienen, que pueden atajar con una mano. No necesitan ir con las dos manos. Tiene estilo europeo, tiene estilo europeo. Jugó mucho tiempo en Portugal y de verdad que me ha sorprendido mucho. Un muy buen arquero y ahora ojalá le toque jugar el miércoles y si le toca, que lo haga muy bien.
2: Comenta además con los tenores del mediático cruce de Vidal a Claudio Borghi. Todos los factores entran en la misma juguera. La familia azul sigue debatiendo sobre las razones por las que el equipo está tan lejos de conseguir el título. Mauricio El Bototo Illesca, ex delantero de la U,
8: goleador,
2: cree que la escuadra no se ha podido sustraer de un manejo dirigencial errático.
9: Creo que todo lo que involucra la Universidad de Chile desde toda esta nueva concesionaria no ha sido muy bueno y creo que ha salpicado decisiones y situaciones finalmente en el equipo todos los años, desde aquí a 4 o 5 años hacia atrás.
2: ¿Cómo nos cambia la vida? Everton cerró la fecha con un triunfo de 3-1 sobre Universidad de Concepción que los mete en zona de clasificación a Copa Sudamericana. El técnico Walter Riboneto señaló que en el balance fue un muy buen partido.
11: El primer tiempo muy bien, desde el juego, de la intención, fue un gran partido de mis jugadores. El plan de partido, la idea, la forma de querer ganar el partido en el primer minuto fue positivo.
2: Los Caturros desplumaron a los Canarios. Santiago Wanderers alcanzó la punta del ascenso gracias a un laborioso triunfo por la mínima sobre San Luis en Quillota. Francisco Paladino destacó el trabajo de sus dirigidos que jugaron con uno menos desde el minuto 8 del primer tiempo.
24: Sabemos la institución que defendemos y sabemos que la entrega y el sacrificio están presentes en cada ladrillo de la institución y en ese sentido tenemos la obligación de poder defenderlo y hoy creo que lo hicimos cabalmente.
2: Más que un grito de festejo, fue un completo desahogo. Cristian Garín y Tomás Barrios se anotaron en la segunda ronda de las clasificaciones del Abierto de Estados Unidos gracias a dos exigidas victorias. El ex tenista número uno de Chile sumaba 3 meses sin competir y el chillanejo 6 derrotas consecutivas.
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2: A ver, ¿qué encontramos en ADN.cl? Puedes mirar la doble atajada de Brian Cortés que salvó a Argentinos Juniors. Revisar también los alcances del recurso de amparo presentado por la defensa de Michael Clark. Y enterarte también de las mejores y las más cuestionadas contrataciones. Ahí está, las mejores y las más cuestionadas contrataciones durante la era del Tati Buljúa Sich en la gerencia de Cruzados.
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2: Arrancamos con los Cruzados, cómo no, es la noticia. 2:04 p.m. Bienvenidos, bienvenidas. ¿La veía venir usted, Rodrigo Hernández, la salida del Tati Buljúa Sich de la gerencia deportiva Católica?
8: Yo pensé que podía ser antes de un término de ciclo, cuando se va Juan Tagle y hay un cambio para la asunción de Matías Claro. Ahí hubo un run, finalmente no se materializó, digamos. Y ahora, bueno, esto a mí honestamente no me sorprende. Creo que es una salida bastante limpia dentro de un contexto difícil hoy día en lo ambiental para Católica tras la eliminación en la Copa.
10: Me sorprende porque, bueno, hay algo que sí que se la doy a Matías Claro, al nuevo presidente, que alguien cuando llega a la administración, por más que haya estado en el directorio, quiere elegir su equipo. Es habitual, es lo normal. Pero creo que es una pésima decisión. Es una decisión horrorosa, diría yo.
2: Oiga, Danilo, ¿pero cómo tanto así?
10: He hablado con gente de la Católica.
2: Fundamente, argumente, entremos a la discusión.
10: ¿Cuántos títulos tenía la Católica cuando llega José María Buljúa Sich a la dirección deportiva? Ganó títulos de largos, ¿ah?
2: De los que valen.
10: 2010, bicampeonato de 2016, más el tetracampeonato. Son 7. Y cuando la Católica había crisis, me acuerdo que hay un cabro en el Zoom Deportivo que toda la semana echaba al Tati Buljúa Sich.
2: Se fue para atrás, Zoom Deportivo.
10: Sí, claro
2: que son 16 años.
10: Imagínate. Y se hablaba en esos momentos las crisis de la Católica, ¿ya? La crisis, y se especulaba con la salida de Buljúa Sich, era porque la Católica salía segunda. Iba a torneo internacional, pero salía segunda. Esa era la crisis que había. Entonces, encontrar una persona que haya generado este nivel de resultados, este nivel de instalar a la Católica con muchos menos recursos que Colo Colo y la Católica durante
2: la U,
10: durante largo tiempo, habiendo competido, habiendo traído, por ejemplo, el jugador más importante de los últimos del siglo XXI y que entre en esa discusión con el Charro Moreno, con el Nacho Prieto, con Tito Fuyú, con el Sabolinto, como Fernando Sampedri. No es fácil. Se equivocó, lógico que te va a equivocar, no le va a pegar siempre el palo al gato. Pero es un error, yo creo que es un error. Si la definición fue porque había que entregar una cabeza a la gente que cantaba el dirigentes, es peor. Si la definición fue porque se pensó que había ciclo cumplido y porque se quiere buscar, por ejemplo, el nombre que está figurando este cabro, un argentino que trabajó en O'Higgins, que ese scouting en O'Higgins no anduvo bien, esa es la realidad, en O'Higgins lo sacaron porque los resultados de O'Higgins eran malos. Estuvo él con Pablo Calandra y la última etapa fue muy, muy mala, O'Higgins peleando el descenso. Entonces, cuando a la gente hay que ponerle en el sitio que corresponde, si tú a un scouting lo vas a poner de director deportivo, por más que sea el mejor scouting, lo normal es que te vaya mal.
8: Javier Furwasser.
10: En una de esas te va bien. Uh-huh. Recordemos, Pablo Milad trajo al scouting del Arsenal. El scouting. Y lo puso como director deportivo. ¿Cómo terminó la historia? Desastrosa.
2: ¿Qué lectura hace Gonzalo Jara de esta información hoy temprano en la mañana, ¿no? La salida de Buljúa Sich de la gerencia deportiva de la UC.
12: Me sorprende, pero la entiendo. Finalmente, un director deportivo en un club, en un equipo, con la cantidad de años también. Yo creo que la Católica tuvo peores momentos futbolísticos que este. Durante los 16 años que tuvo José María Buljúa Sich.
2: El Tati se tuvo que comer buena parte de esa época de la Católica Segundona,
12: sí.
2: ¿Se acuerda?
12: Sí, totalmente. Es por eso que me sorprende. ¿Pero por qué lo entiendo? Porque finalmente para mí termina siendo un fusible hoy día del mal momento de la Universidad Católica y de la crítica y del abucheo que hoy día hay hacia la dirigencia. Creo que no es el responsable. cuando alguien asume como un director deportivo, propone entrenadores, propone jugadores, pero no es quien maneja los dineros del club, quien le entrega el dinero al club y dice vamos por este jugador, no, hay otra gente que está encargada de eso. El director deportivo sí es responsable y es el primer, vuelvo a lo mismo, el primer fusible entre un entrenador y la dirigencia, y creo que en esta pasada es donde más expuesto quedó, sobre todo por lo que se comenta, lo que se dice, y hoy día del tema de los refuerzos, pero hoy día creo que estoy con él en la frase que habla y que dice que para él este equipo necesita refuerzo y quizás sí, quizás no. Pero para mí el gran déficit que tuvo la Universidad Católica y el mal momento que lleva en este momento fue por las lesiones. La Católica era otra Católica con Montes bien, y desde ahí en adelante fueron lesiones, se le fueron lesionando los jugadores.
10: Es muy importante lo que tú dices, Gonzalo. Tú dices lo que estás planteando, muy relevante, porque no, me parece que si la evaluación es por el momento, o sea, sería muy poco serio, muy poco futbolero además. Porque tú tienes que analizar el año y la temporada y tienes que concluir que si llegaste a octavos de final con el plantel que tenía en el grupo que estabas, es por algo. Pero bueno, el fútbol muchas veces opera así, hay intereses, gente que de pronto quiere hacerse sentir. Yo creo que la intención también acá es sacar cualquier vestigio de la administración Tagle, lo que viene de atrás. Muchas veces es legítimo. Pasó en su momento.
8: La fecha es extraña, digamos, sí. Porque es inevitable no establecer un match o hacer una asociación entre la manera en que quedó eliminada la Católica y lo que se instaló ambientalmente, el cántico a los dirigentes, lo que todavía se comenta con fuerza en las redes sociales, todo este run respecto de lo que no se hizo eventualmente de parte de los dirigentes y de Burjubasic, porque lo normal cuando hay un ciclo cumplido es que Burjubasic hubiera salido a la par con Tagle o hubiese terminado a fin de año. Eso para mí es una salida limpia. Cuando yo digo una salida limpia, entre comillas, es porque vemos al presidente emocionado. Y yo creo que el presidente no está del todo convencido, porque si no creo que sean lágrimas de cocodrilo. Me parece que esta cuestión se digirió y se comentó al interior del directorio, no estaban todos necesariamente alineados, hubo posturas divergentes, pero finalmente primó la decisión de remover a Burjubasic. Yo creo que Burjubasic no se lo esperaba. Yo, honestamente, pienso que en su cabeza él estaba trabajando por lo menos con foco hasta fin de año.
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6: Amigo mío, hoy tenemos camisetas que nos invitan a vivir la Liga de España. Editor de camiseta y tienda Tifosi para la camiseta del Valencia y el Real Betis. 15 horas, el Betis va al equipo del ingeniero por su segundo triunfo consecutivo en la Liga.
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6: Y no voy a dejar pasar el saludo hoy porque se celebra el 25 de agosto a los profesionales de la peluquería.
2: ¡Buen!
6: Es el Día Internacional del Peluquero.
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6: Escuchan radio los peluqueros, los barberos también.
2: Claro, Peluquería Hernández en Bilbao con Fernando Aguirre. Usted tiene un vínculo especial con las barberías, con las peluquerías Grillo, ¿eh?
6: Amigo, don Alfredo en Viña del Mar.
8: ¿Cuánto te cobran, Patito?
6: Gómez Carreño.
2: No,
6: cuéntelo. Lo que cobra porque es amigo cercano.
2: Ya.
10: ¿Qué será eso?
12: Hace de todo también.
6: No, pero sí.
8: Es que el otro día yo fui a
12: hacer la barba, pelito.
8: Me volaron la cabeza acá en la esquina.
2: Sí.
6: Es que para la cabeza no es cara, por
2: favor. Vaya Peluquería Hernández.
8: 23 lucas.
2: Peluquería futbolera.
6: ¿Cuánto le cobraron? ¿Dónde
8: fuiste? 23 lucas.
2: No.
6: ¿Y te regalaron una bebida?
2: ¿Y quién lo atendió? El Pato Araya.
8: Bueno, pero ¿qué va a hacer?
2: Es que
8: está desesperado por la bebida. No, está desesperado. No, lo peor es que se la recomendé a Chapacasa y fue.
12: Es Carosi.
8: Ahora, allá en los Libertadores, donde me atiende Marisol, 8 lucas.
2: Claro,
8: peluquería
2: Barrio. Bueno, es el Ayanda, 5 lucas. ¿Qué será el Rivera, mi peluquero? El Rivera. Próspero Rivera, su hermano, que era. Yo subía a Calama a los partidos de Cobreloa y era el que me conseguía la entrada.
12: Ya no queda ese peluquero que va con la tijera.
2: Un poquito. No, mi amigo Alfredo,
8: ahí. Sí,
2: y pues. El peluquero del fútbol.
12: No, ese sí. Ese es maquinita y navaja.
2: No, pero el peluquero del fútbol, el histórico,
10: el Luchín.
12: Ah, Luchín de Colo-Colo, sí.
10: ¿Cuántas generaciones cortando el pelo en el fútbol? O sea, el día que el Luchín escriba el libro del fútbol chileno,
12: Luchín te cortaba el pelo y te terminaba haciendo el asado.
8: Ese. ¿Y el que entró a la concentración en la pandemia? Ese otro.
10: Ah, no, ya.
2: Saludos a los peluqueros, ¿ah? Al gremio. Peluqueras también, por supuesto.
8: Sí, bueno, obvio.
2: Claro.
8: Sí.
2: Mi madre era peluquera. Cuando ahí, cuando uno anda buscando, dice unisex. Ah, ya, tú, sí, ahí uno puede entrar, ¿no es cierto?
12: Claro. Peluquería unisex.
10: Como los años 70,
12: sí, regular, le ponían unisex.
2: Regular corto.
12: Ya, ahí está.
10: Me recuerdo en Antofagasta, peluquería Los Simios.
12: Están las peluquerías para niños ahora también.
8: Ah, exacto.
12: Una vez entré, con jueguitos.
2: Hace poco en un caracol entré y salí rápido.
12: Ya.
2: Esta cosa. Porque... No, porque me ofrecieron una cerveza. Y yo dije, bueno, pues esta cuestión es, yo quiero, vengo a cortarme el pelo, no vengo a chupar.
10: Lo ha cambiado.
2: Me ofrecieron, claro, y me ofrecieron
10: lavar.
2: No, y le vamos a poner unas toallas calientes en la cara y todo. No, salí arrancando de ahí, me asusté un poco, ¿eh? Pero.
10: Vaya acá, peluquería Hernández con Sillana la Antigua, con Condorito, Reíste Estadio.
2: Okay. 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
12: Voy a saludar a dos de cumpleaños que son históricos del fútbol chileno. Por ejemplo, vamos a ir a un Rancagua. Hoy cumple 82 años. O'Higgins, histórico de Wanderers y Colo-Colo. Eduardo El Gualo Herrera, 82 años. Y un colocolino de tomo y lomo, 69 para el Chano Lizardo Garrido.
10: ¿El Gualo Herrera, el de Wanderers, lateral?
12: No, pero hablo del histórico. El Axel le dicen Gualo por el histórico que cumple 82.
10: Ah, por eso te digo.
12: Sí.
10: Es que el Gualo Herrera, y justo ya nos acercamos a septiembre, estamos a un mes prácticamente, el 26 de septiembre fue el...

0: Diapositiva. Juanito está impecable, ¿eh? Tuve el aniversario de Wonder 134.
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1: Primeros apuntes con los tenores, la noticia del día en Católica y en el fútbol chileno y las voces de los protagonistas con usted, Eduardo Figueroa. Buenas tardes.
3: Hola. Hola, ¿qué tal? Buenas tardes, tenores. Claro, acá del Claro Arena, después de esta conferencia muy emotiva, estaba toda la familia de José María Buljuasic, muchos funcionarios del club vinieron a instalarse, sí.
1: Sí, déjame abrir un paréntesis, simplemente no quiero distraerte, pero es información del minuto, acaba de fallecer Dolly Parton.
3: Oh.
1: Siempre en un horario de tenores
3: ocurren cosas.
1: Nos golpea, sí. Nos golpea esta información, alguna vez fue OSI, nada, consignamos en ADN.cl, pronto más reacciones, pero ha fallecido la cantante norteamericana Dolly Parton. No nos distraemos, Eduardo, sigamos con tu relato desde el Claro Arena.
3: Sí, en esta conferencia donde obviamente estuvo el presidente de Cruzado, Matías Claro, junto a José María Buljuasic, ambos muy emocionados. Yo inmediatamente vi a un Matías Claro que venía muy compungido cuando entró a la sala de prensa, en un momento como que se ve que quiere sujetar el micrófono y tiritaba la mano de Matías Claro, y la voz muy quebrada. Buljuasic también, por supuesto, su señora no paró de llorar desde que yo la vi que ingresó a la sala de conferencia de prensa. Agradeció ella a todos los funcionarios, incluso a nosotros en la prensa. Claro, son casi 20 años porque Buljuasic llegó el 2005 a la Católica, proveniente de Unión Española, como arquero, y estuvo hasta el año 2008. Si bien se retiró en Olimpia el año 2009, tuvo una aventura internacional más de Buljuasic, pero es en la Católica, al menos, donde es campeón el año 2005 en esa recordada final frente a Universidad de Chile en el Estadio Nacional, esa definición a penales. Tiene este récord de imbatibilidad de 1.352 minutos. Entonces, como arquero dejó una huella y claramente desde el año 2010, cuando recién Cruzado se instala como la concesionaria que va a administrar el futuro del club, y con la presidencia de Jaime Esteves, es que llega en septiembre del año 2010 el Tati como gerente deportivo. 16 años. Un récord absoluto en siempre el volátil fútbol chileno. No hay otro gerente deportivo que haya durado tantos años como ese Buljuasic. 7 títulos nacionales, 4 supercopas, 1 Copa Chile. Son el palmarés de la Católica mientras estuvo Buljuasic como gerente deportivo. Que tuvo, obviamente, como todo ser humano, cosas buenas y contrataciones malas. Cuando en su administración, en las buenas, bueno, Fernando Sampedri, Lucas Prato, Eric Pulgar, el Chapa Fuensalida, el regreso del Chapa, Luciano Agüet, Bonanote, Edson Puch, Matías Dituro, Valver Huerta, la primera etapa de Valver Huerta, que fue notable. Acá en la Católica son algunos de los nombres como para destacar. Hay otros no tanto, como Ramiro Costa, Nehuen Paz, Matías Pérez, el uruguayo lateral izquierdo, Leandro Díaz, Walter Ibáñez, Yamil Assad, Yader Gentil, Lucas Melano, Joaquín Torres, por nombrar algunos. Claramente esto era que algo no esperaba el Tati, como decía Rodrigo. Y cuando asumió esta dirigencia el 20 de abril, un par de días después comentamos en ADN que había algunos directores que sentían que ya había un ciclo cumplido con el Tati Buljuasic, que sería bueno ya en ese momento, cuando ya asume el nuevo directorio, tal vez haber hecho un cambio. Bueno, como lo comentaban ustedes, tal vez Matías Claro, a quien se vio bastante complicado hoy día por la emoción, tal vez él no tenía en mente sacar al Tati en este momento. En mitad de agosto, pero también había directores que sentían que ya había que dar este paso y dar vuelta a la página y empezar a buscar un nuevo gerente deportivo. Bueno, vamos a ver quién finalmente va a asumir este cargo en la Católica. Pero vamos a

0: Empezar a escuchar a los protagonistas, vamos a escuchar primero al Tati Buljuacic y por ahí Gonzalo Jara se adelantaba un poco con lo y destacaba lo que decía el Tati respecto a la crítica que hubo por la no llegada de refuerzos desde que la Católica gana el grupo y el partido por o la llave de octavos de final, en que pasó el Mundial y pasaron varios meses y finalmente no hubo contrataciones, no se potenció al plantel. Pasó por ahí todas las críticas, esta crisis que está viviendo la Católica. Esta es la visión que entrega Buljuacic al respecto.
1: Yo creo que nosotros sufrimos más por las bajas propias de nuestro plantel que por la falta de refuerzo. Y no es una opinión tirada al aire, sino es con argumentos. Nosotros con el plantel completo ganamos la fase de grupo. Entonces, algo pasó, algo le dijeron o algo le comentaron a la gente que no era real, que la gente se creó una expectativa que al final nosotros no la íbamos a poder cumplir. La verdad, ya tendrá Matías y el directorio ver cómo se manejan esas expectativas para adelante cuando no se pueden cumplir, porque no se pueden cumplir por una realidad y no por falta de ambición, sino porque es así, esa es la realidad. Y eso es lo que a veces creo que el fútbol chileno tiene que defender más a los clubes chilenos. Los medios chilenos tienen que defender más, tienen que explicarle a la gente cuál es la dificultad que tiene el fútbol chileno para que la gente no se ponga loca y ataque al club y al final rompa procesos.
0: Rompa procesos, decía al final ahí Buljuacic. Escuchemos ahora a Matías Claro, porque hay que empezar a mirar hacia adelante y un poco cuál es el perfil del que se va a buscar para reemplazar a Buljuacic. Ustedes ahí, Danilo, comentaba el nombre de Javier Furwasser, que viene desde O'Higgins. Hoy Matías Claro dijo que se va a mantener a Javier en la Secretaría Técnica. Se le va a mantener ahí, se le trajo para eso y se le va a mantener ahí. Bueno, entonces, ¿cuál va a ser el perfil? ¿Quién va a llegar? ¿Un histórico? ¿Alguien que conozca el club de adentro? O alguien exitoso en una labor como la que hace la gerencia deportiva. Esto es lo que dijo Matías Claro.
2: La idea de esta renovación es poder dar un nuevo aire. Vamos a seguir trabajando de manera de poder disminuir la cantidad de veces que nos equivocamos, dado los recursos que tenemos, dada la realidad donde estamos, del país donde estamos, del tamaño de país, de club que somos, poder ser muy inteligente en las contrataciones, ser en la medida que uno disminuye esos errores, puede tener un mejor equipo. Y lo que siempre he dicho desde que me tocó tomar la presidencia, nuestro objetivo es en por lo menos estar todos los años peleando hasta el final del campeonato nacional, tratar de ganar todas las copas y en las copas internacionales a lo menos poder pasar la fase de grupo.
3: Es clara entonces la evaluación que hace, más allá de las lágrimas, más allá de la emoción, el discurso acá de Matías Claro en esta cuña que es contundente y categórica, muchachos.
4: Claro, pero no se condice con sus sentimientos, claro, con sus emociones, ¿no?
3: La evaluación es mala y queremos disminuir el margen de error. No, en el fondo está diciendo nos equivocamos mucho. Y eso es, pues. Entonces vamos a buscar otra persona y ahora vendrán las evaluaciones.
5: Yo creo que no le asegura el éxito.
3: Absolutamente. Yo creo que lo que quiso hacer el directorio en esta pasada es traspasar la responsabilidad al director deportivo, sacarse el problema del dirigente que le gritaron, que se escuchó toda la transmisión el sábado recién pasado, y que ya venía desde hace rato. Tiene razón Buljuacic cuando dice: en algún momento alguien contó una historia de que porque habíamos clasificado a la fase de octavo de final íbamos a tener la posibilidad de traer otro tipo de jugadores. Porque se habla de los 6 millones de dólares. Al final, cuando tú empiezas a ver esa plata que entra en la Copa Libertadores, hay que pagar premios. Los jugadores, en esa pasada, y las operaciones, cada operación de cada viaje.
5: Cada operación del estadio, seguridad.
3: Seguridad, o sea, y ahí empieza a quedar.
4: Te queda una utilidad de un 20%, más o menos.
3: Aproximadamente. Y con eso tú tienes que. Porque hay que pagar los sueldos durante el año. El fútbol chileno tiene otro problema que plantea Ibur, no lo dice
4: Buljuacic. Sí, pero el hincha eso nunca lo va a entender.
3: No, es que. Nunca. Y está perfecto. El hincha no tiene por qué entenderlo. Porque el hincha es hincha. Ser
4: pero también
3: hincha,
4: tiene que venir un relato desde el club. Yo creo que ese fue un déficit.
3: Pero también de los medios.
4: Déficit. Bueno.
3: Hay una responsabilidad editorial. Hay una responsabilidad editorial que nosotros tenemos que hacer, porque si no, quedamos el relato editorial, por ejemplo, rumbo a Rusia 2018, o en algún momento, que decíamos que estábamos entre las 5 mejores selecciones del mundo. Teníamos un equipazo, pero eso significaba que éramos mejor que Alemania, que Brasil, que Francia, por nombrarte tres, como que Países Bajos. No, era un grupo de jugadores extraordinarios, que tenía, que podía competir a un gran nivel, que podía ganarle a cualquiera, pero que también podía perder con esos.
5: Pero además muy claro, José María Buljubasic, cuando dice, se creó una expectativa que quizás no era. Bueno, la expectativa la creó el equipo, ¿no?
3: El equipo en la cancha.
5: Ahora, el hincha es hincha siempre, pero el hincha en el análisis que nosotros hacemos, es decir, la Universidad Católica salió primero ganando como visitante. Cuando tuvo que proponer, me voy a lo futbolístico.
3: Claro.
5: Cuando tuvo que proponer, careció de ideas en todos sus partidos en el Claro Arena. No digo que le faltó refuerzo. Ahora, yo estoy totalmente con Buljubasic en el sentido que dice, se le cayeron los jugadores y se le fueron cayendo en un plantel donde nuestro fútbol, y también aterriza donde estamos, o sea, nuestro fútbol, salvo Colo-Colo, que ha hecho grandes inversiones y que quizás en el momento que más invirtió, no le salió. Colo-Colo claro. Se quedó, yo creo que el año que más invirtió...
3: Hizo todo para el centenario.
5: Se chocó el Ferrari contra una muralla.
4: En su declaración el Tati dice algo que es bien revelador, porque dice, algo pasó, algo les dijeron.
5: Pero yo creo que eso
4: ¿a quién alude?
5: A nosotros. Al medio,
4: o a los dirigentes, o a lo que el
5: equipo también...
4: ¿Alguien les contó una película o una narrativa, digamos, en torno a lo que podía venir en función de cómo había sido la campaña?
5: Ajá.
4: en la fase de grupo?
5: Totalmente.
3: Ahí, Rodrigo, tú tienes razón en eso, pero hay un detalle ahí. Una cosa es el hincha, porque el hincha es irracional. Uno, el acto de ser hincha de un club no es un acto racional. No tiene por qué. Los dirigentes y el directorio sí que tienen que
4: pero
3: tener un relato.
4: El propio club lo podría haber contado mejor.
3: Y ahí en Colo-Colo,
4: quizás, hay formas de hacerlo.
3: En Colo-Colo, por ejemplo, lo vimos cuántas veces. ¿Cuál es la discusión definitiva del grupo Vial y el grupo Moza? Era cómo se administra el club. Uno más emocional y el otro muchísimo más frío. Que lo que te decían en Colo-Colo siempre los del grupo Vial. Moza va a volver a quebrar a Colo-Colo. Y te lo siguen diciendo hasta el día de hoy. Pero acá...
4: En todo caso, si quiebra, quiebra él, ¿eh?
3: Claro, pero al final es el que termina siendo el club. Pero como analogía. Ahora, hay algunos de detalles que quedan ahí entre paréntesis. Por ejemplo, el fútbol chileno debe ser del más caro de Sudamérica en la operación, por los traslados. Por ejemplo, ¿cuánto se gasta Arica, San Marcos, Iquique, Cobreloa, Antofagasta, Iquique, Puerto Montt?
4: Pero lo que te quiero dejar establecido, a partir de lo que dice Buljubasic, cuando menciona de que algo ocurrió en el camino, de que algo le dijeron, ese le dijeron al hincha cruzado, a los dirigentes, como que en ese saco cabe todo, queda súper establecido, queda súper acreditado que la salida de Buljubasic es por esto. Es primero por la no consecución de los refuerzos y por cómo queda eliminado el equipo. Porque por algo él hace mención expresa y pone el acento y pone el énfasis y subraya en esta narrativa de lo que se le dijo al hincha.
5: Pero eso es para el hincha.
4: No está bien, pero
5: internamente.
4: Pero hay una separación, en el fondo él está.
5: Es que hay que sacar a alguien.
4: Exacto, él está diciendo.
5: Para darle tranquilidad a quien
4: claro,
5: al hincha.
4: A mí me están echando por esto que sucedió en el último mes.
5: Sí,
4: digamos.
5: Totalmente.
4: ¿Ah? Sí, no me están echando porque conformé mal el plantel, porque
5: ahora,
4: por algo este mismo plantel
5: es
4: capaz de terminar primero.
5: Yo prefiero totalmente una administración no pasional, pero sí como la hace la Universidad Católica, la búsqueda.
4: Que eso es lo difícil, ecualizar,
5: al hincha no lo vamos a entender
4: el equilibrio
5: nunca.
4: Financiero
5: totalmente.
4: Versus
5: lo que el hincha tiene
4: la expectativa.
3: El hincha quiere ganar, siempre.
5: Lo que el hincha tiene que entender en algún momento que para la Universidad Católica traer un jugador no de un año le va a costar 400.000, $500.000 traerlo, un sueldo de un jugador que se lo va a tener que tener un año o quizás dos años o un año y medio, lo que quedaba, por un partido, que quizás claro, te queda fuera.
3: Y en este año, Rodrigo, además, hay otro, en la conformación del plantel y en las inversiones, que es lo que hablábamos acá, la gran inversión de la Católica tuvo tres inversiones este año. Una, la renovación de San Pedri, renovaron a Medel y la traída de Palavecino, que el año pasado... Entre él y Bruno Cabrera fueron los dos mejores jugadores del campeonato. Y no le funcionó.
4: Sí, pero yo creo que la Católica...
3: Pero ahí te gastaste las lucas, porque ese contrato, Rodrigo, lo tenés que pagar igual.
4: No, por cierto. Ahora, yo creo que en términos de imagen y el costo que está pagando Buljubasic, y que finalmente lo paga con su pega, con su trabajo, es la inacción de no haber hecho algo, aunque hubiera sido cosmético, aunque hubiera sido estratégico, haber hecho algo, porque en el fondo...
3: Traer por traer.
4: Es que no, porque yo te insisto... Eso es, para mí hay una fase intermedia, porque tú puedes traer un jugador clase A, puedes traer uno B que te sirve y que es una apuesta, y puedes traer uno C que es traer por traer.
3: Extranjero no podía ser.
4: La Católica tenía margen, pero si trajo un zaguero argentino...
3: Porque se lesionó Juan y Díaz, pues.
4: Bueno.
3: Y pudieron ocupar la cláusula reglamentaria. No, pero extranjero no podía ser.
4: Bueno.
3: Tenía que eliminar un extranjero. Sí. Hay que pagarle el contrato.
4: Bueno.
3: Y si va a traer, mira, y si va a traer uno más o menos, bien, de una ganga, ponte un jugador de uno más o menos, no un super crack, sí, un jugador de $80,000 mensuales.
4: Está bien.
3: ¿Y sabes cómo te queda el caracho en el vestuario de los demás, no?
4: Si la Católica traía un jugador, créeme que esto se hubiera atenuado mucho.
5: Pero la salida de Burjubasic es por el momento de la Católica. Yo de verdad
4: para mí es por cómo perdió la llave de octavos y por no haber generado condiciones para traer un jugador.
3: Tagle lo sostenía. Porque Tagle es más futbolero. Totalmente. Porque Tagle es muchísimo más futbolero.
5: Hay un presidente que llega también y lo tiene que sostener. O sea, tiene que haber por lo menos. Por eso es muy extraño que salga hoy día.
3: Y lo otro...
4: Tagle hubiera salido a hablar.
3: Y además se habló, ojo muchachos, también.
5: Habló hoy a través de sus redes sociales.
3: Y se habló en su momento, no, Estudiante de La Plata, accesible. Estudiante de La Plata es 4 veces campeón de la Copa Libertadores, claro, campeón del mundo. Es Estudiante de La Plata, o sea, los más populares en Argentina pueden ser Independiente, Raz, pero Boca, River y Estudiante. Estudiante es mucho más potente que todo el resto de los clubes argentinos.
5: Eduardo Figueroa, vuelvo contigo para saber si hay plazos, hay una búsqueda. ¿Quién va a sustituir al Tati Buljubasic? ¿Se mencionó eso en la conferencia?
0: Lo dijo el presidente que es con urgencia, pero que también lo van a meditar, porque como decía en la cuña, ahí no se quieren equivocar. Vamos a ver quién llega. Empiezan inmediatamente a surgir nombres históricos, como el del Chapa Fuenzalida, que está viviendo en España, el de Franco Constanzo, que entiendo que también está viviendo en Europa. Son nombres que empiezan a surgir, el mismo que planteaban ustedes de Furguaser, que dijo que se va a mantener la secretaría, pero si al final no encuentras a nadie, yo no lo descartaría que miren para allá. Entonces yo creo que de aquí al 1 de septiembre ya debería estar el nombre.
5: Eduardo, y así como hubo un espacio, un momento para la emoción del dirigente, del presidente, el Tati, ¿cómo lo viste? ¿Lo viste aplomado? ¿Se emocionó en algún momento? ¿Abrió a ustedes alguna reflexión, alguna respuesta sobre cuáles son sus proyectos de futuro? ¿Qué le gustaría hacer ahora en adelante?
0: Él no, ya venía muy emocionado. Entró Buljubasic y se sentó y empezó a hablar y se quebró inmediatamente. Claro, estaba su familia ahí sentado junto a nosotros y, como insisto, su señora llorando, sus hijos también, su hija. Entonces no pudo aguantar las lágrimas, los funcionarios también verlos ahí. Se le consultó a Buljubasic sobre su futuro. Dijo que obviamente quería tomarse un tiempo para reflexionar, para descansar, dedicarle un poco también a su familia. Un cargo como este te demanda 24/7. Entonces, pero yo creo que en algún momento va a seguir, va a aparecer en el fútbol.
5: Ya, pero espérate, haga una pausa ahí, Eduardo. ¿Usted lo ve como un Monchi del fútbol chileno? Así como va a citar un clásico referente de la agencia deportiva, ¿no? ¿Un Monchi del fútbol chileno o en algún minuto podría tomar otra función dentro del fútbol?
0: Así como director técnico, ¿eso tú?
3: No, director deportivo, por ejemplo, del Colo, de la U, sí, de Palestino, de la Unión, del Wander. De
5: ¿Y director técnico no?
0: Yo, director técnico no lo veo, yo al Tati. Sí, como director deportivo dentro del fútbol chileno, en algún club, no sé si de los clásicos rivales de la Católica. Yeah. Él decía, soy hincha de la Católica. No nací en este país, obviamente, de pequeño no era hincha de la Católica, pero me hice hincha de la Católica y mi familia toda es hincha de la Católica. Entonces, pero sí, ¿por qué no pensar en Unión Española, por ejemplo? Si es que él llegó a Chile, a la Unión, podría ser. Él es un nombre que en algún momento sonó en la selección chilena.
5: ¿Cómo es su relación con Correa? Eso le quería preguntar.
0: ¿Con Felipe Correa la relación entre ellos?
5: Buenísimo.
0: Yo creo que es buena, sí, no tengo un
3: detalle. Pero se están armando las listas, Eduardo, las listas. Alguna lista, sí, puede decir, ¿sabe qué? Este va a ser nuestro director ejecutivo.
0: Lo comenté yo acá en algún momento, un colega, veníamos conversando, Yo le digo, ojo, va a llegar un nuevo directorio a la federación y perfectamente puede decirle a Felipe muchas gracias por todo.
3: O más arriba incluso.
0: Otro perfil.
3: Ojo, incluso más arriba. Más, bueno. Director ejecutivo del fútbol local en la nueva estructura.
0: Perfectamente podría hacerlo.
5: Bueno, en lo inmediato la Católica tiene viaje al norte, Eduardo.
0: Sí, está viajando hasta ahora. Mañana enfrenta a Coquimbo. Duro partido, los equipos coperos. Y el lunes se enfrenta a O'Higgins, así es que es una pasada bastante dura para la Católica en lo deportivo. En estos días ya está viajando. Agustín García Basso va a debutar, va de titular para enfrentar a Coquimbo Unido. Así es que recordemos que tiene las expulsiones de Suki, la de Palavecino. Así es que no va a poder contar con ellos. Bernedo iría en la portería, Arancibia como lateral derecho. Junto a García Basso, Ampuero, Basso por el sector izquierdo, y el que nomena el medio terreno con Valencia, Jimmy Martínez, Cuevas, y en la ofensiva con Montes, con San Pedri y Justo Gianni.
4: Buen equipo, ¿eh? Sí.
5: Yo no le quise interrumpir, simplemente consignamos la información para usted. Eduardo Figueroa, le pegó la muerte, 80 años, Dolly Parton, la estrella del country.
0: ¿Dolly Parton? No, sí, sí, varias películas también.
5: Claro, por supuesto, en el cine, ¿eh? Veíamos sus películas.
3: ¿Tardes de cine también?
5: También aparecía.
0: ¿Tardes de cine? Sí. ¿Tardes de cine? Claro. ¿O cine en su casa?
5: Claro.
0: Ahí.
5: Confirmada por su familia ya, en Noticia Internacional, Jolene, bueno. La canción, la famosa canción de Whitney Houston del guardaespaldas, originalmente
0: es de ella.
5: Es de Dolly, claro.
0: Claro, es de ella. Es un cover lo de que hace, lo mejora yo creo Whitney Houston, ¿eh? Pero es de Dolly Parton.
5: Con esa camisa a cuadro así, oiga, Danilo Díaz hoy día habría estado como para extra en una película de Dolly Parton, ¿no? Con esa camisa a cuadro.
3: Bailando a John Fogerty, ¿no? Bailarito de Dolly Parton.
4: Kenny
3: siempre
4: Rogers,
3: a John Fogerty.
4: Kenny Rogers.
5: A lo Kenny Rogers, a lo John Denver, ya, ahí John está. Denver. Oiga, Eduardo Figueroa, gracias por toda la información de Católica y nos quedamos al tanto.
3: Chau.
0: Un abrazo, que estén bien.
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3: Vamos a arrancar con los números del Tati Buljubasic desde la gerencia deportiva que la asumió en 2010. 118 fichajes, 26 traspasos al extranjero por una cifra en ganancias de 38,4 millones de euros, no todo al club. El negocio había un porcentaje por los pases de los jugadores.
5: ¿Sabe qué club hace 2 meses está sin gerente, sin director deportivo?
3: ¿Quién?
5: Rosario Central.
3: Toma.
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3: Podio en fichaje de José María Buljubasic. En su época, en 2022, se fueron Marcelino Núñez por 3,9 millones de euros, Alexander Aravena por 3,2 millones de euros. En 2011, 3,3 para Gary Medel al Sevilla. En 2014, Nicolás Castillo al Brujas por 3 millones de euros. Y en 2012, 2,8 millones de euros para Felipe Gutiérrez.
4: ¿Y el total de las ventas? Del orden de 40 millones de dólares.
5: Sí, claro, lo decíamos. Aplicó ahí el autosuma ahí en el Excel, rápido, Excel, Rodrigo Hernández, sí, sí. Muy bien, ¿eh? Oiga, lo vemos cómodo y desplegándose de gran manera Gonzalo Jara en los medios de comunicación, pero usted nunca le ha dado una vueltecita a ser gerente deportivo.
6: me gustaría trabajar, me gustaría estar en el fútbol.
5: ¿Se lo han ofrecido alguna vez o no?
6: No.
5: Hay que estudiar esa cuestión, ¿no?
6: Sí, Guachipato, claro. Lo necesita.
5: Que yo creo que hay una diferencia entre el director deportivo.
3: No es que lo estemos echando la mano.
5: No.
6: Y el director de. O el gerente de selecciones.
5: Eso, a ver.
6: Pero acá en Chile no se usa, no se.
5: Pero usted tiene experiencia internacional,
4: no,
5: ¿cuál sería la diferencia?
4: Durán no llora tener un.
6: Hago la diferencia. Bueno, si
4: con un perfil distinto si al de Felipe Correa.
6: Si lo llevamos a la selección, claro.
3: Felipe, son dos cosas de cancha.
4: Claro.
6: Lo puede hacer sin ninguna duda y creo yo es el más preparado para que esté hoy día en la selección.
7: Ustedes no son técnicos.
6: Es verdad. Yo sí. Pero ahí, en ese sentido, creo que el director deportivo, como Tati lo hacía en la Universidad Católica, no existe a nivel chileno.
3: Son pocos.
6: Es muy poco. Ya lo vemos en Daniel Morón.
3: Claro, pero por ejemplo, yo destaco un director deportivo que con poco se arregla y da la pelea y ha venido desde abajo, el Chama.
4: Sí, claro,
3: Sebastián González en Recoleta.
6: O sea, hay otro que conozco personalmente, Matías Cerda, de Palestina.
3: También ha hecho un buen trabajo.
6: Muy buen. Además, él trabajó en la búsqueda de. Bueno, él es del otro lado, ¿no? Más de la búsqueda de jugadores, de scouting y de.
3: Pero él lo que lo ayuda es ser ingeniero.
5: Claro, que a veces ahí también choca con lo que usted a veces dice, Danilo, que los marcianos también. Usted le tiene.
3: Hay que controlarlo. Siempre la gente de fútbol, acá hago el fútbol.
5: Semi-marciano. Sí. O marciano, pero con rienda corta.
3: O como.
5: Acompañado.
3: Como decían los patricios en su momento, gente que se haya futbolizado.
5: Todo. Ahora, marciano es todo aquel que no haya sido jugador en.
3: Que no haya tenido vida en el fútbol y que llegue de pronto y empieza a dictar cátedra y empieza a decir lo que hay que hacer.
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7: El Tati en 2005 fue campeón con la Universidad Católica, tuvo el récord de imbatibilidad de 1.352 minutos sin recibir goles. Le anotó el Tiburón Ramos por Everton de Viña del Mar. Como gerente deportivo, en 2010 asumió 7 títulos nacionales, 4 Supercopas y una Copa Chile.
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7: Sigo saludando a superamigos que están de cumpleaños ligados al fútbol. Pasó por la Católica, pero llegó el 90 Santiago Wanderers. Hoy cumple 56 años el huesito Alejandro Rubén Glaría.
5: Muy bien, Grillo.
7: Saludos. Tomé una foto con él hace muy poco en Recoleta.
4: ¿Y cómo está?
5: ¿Quién salía más
7: impecable.
5: Joven?
7: Ah, mire. Impecable. Estábamos con Álvaro Chupay ahí.
3: Era goleador.
5: Bueno.
4: Cosecha del 70.
3: Imagínate que Cobreloa el 94, con el Heidi en gran momento y Glaría, que la rompía, la Liebre Rivero.
7: No pudo pelear el título. La foto fue con Luis Alberto Escobedo y Alejandro Rubén Glaría.
5: Oiga, me comentaron personas que estuvieron en el estadio, Danilo Díaz, por eso lo quiero chequear con usted. Encontraron frío la respuesta del público al homenaje al Heidi González. No sé, la percepción, a lo mejor esta persona que me lo está comentando y un par más, le tienen tanto cariño al Heidi González que hubieran querido que el estadio se viniera abajo, pero...
3: Pasó con el Real, pasó media colada.
5: Pasó media colada, sí, ya, se podría haber puesto un poquito más de cariño, dice usted, un poquito más de preocupación en eso.
3: No sé, sí,
5: pero bueno, reconocer a los jugadores, pero...
3: Sí, lógico, siempre.
5: O a lo mejor a lo mejor promedio, ¿verdad? La gente que estaba en el Nacional era muy joven y no se acordaban del Heidi tampoco.
4: Qué jugador.
5: Claro, sí.
4: Bueno. Lo sufrí.
3: ¿Cómo aguantaba la pelota?
5: Rodrigo Hernández, esta no la tenía. Juvenal Olmos, gerente deportivo de Lautaro de Buina.
7: Ahora está ahí, sí.
4: Claro. Ya. Sí.
5: ¿La tenía usted?
4: Sí.
5: Ya lleva un par de meses.
7: Ah, fantástico.
4: Descubre... Se desdobla.
5: Sí, claro, por supuesto. Claro. En la doble función.
4: Ahí viene.
5: Ya. 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
8: Colo-Colo.
5: Me gusta, ¿sabes que los martes para los tenores son como de alternativa, ¿ves? Pero manteniendo, tratando de mantener siempre el buen nivel, ¿no? Digo. Así como mañana, Colo-Colo, seguramente la Unión van a ir con equipos alternativos a lo de la Copa Chile. Me gusta el Grillo en los apuntes. Porque sabe que la agenda de cumpleaños del Grillo es generosa.
7: Me quedan todavía, vamos a ir de a poquito.
5: Ah, ya,
7: hoy día son varios.
5: Ya, pero tampoco.
3: Como la casa del cumpleaños. No,
7: la calle bonito.
5: Claro.
7: Club que vamos informando, claro. Cumpleaños que aparece.
5: La casa del cumpleaños podría poner usted.
4: Claro. Y se puso goloso, ¿eh?
5: La casa del cumpleaños, y ahí vende los disfraces, vende.
7: Claro. O sea, llama el negocio.
5: ¿Cómo se llama la
7: piñata?
5: La piñata, los manteles de plástico, generalmente, los vasitos plásticos.
7: Cumpleaños retro, que está muy de moda ahora.
5: También, claro.
7: Los gorritos cartón,
5: corpóreos.
7: ¿Y retro?
5: Sí, pues. No lo descarte, ¿eh?
7: El jarrón de leche, la tacita.
5: Ahora están los cumpleaños.
7: Chocolate caliente.
5: Están los cumpleaños temáticos. Yo he visto tortas de la Chile, de Colo-Colo.
7: Sí, de todo.
5: A veces dicen, no, el cumpleaños hoy día es de Toy Story. Ay,
7: de princesa y toda la
5: vez. Princesas, claro.
3: Cuando cumplí 6 años, el 74, después del Mundial, me regala. La torta era una cancha de fútbol.
5: Oh. No le puedo creer.
7: Los corpóreos están muy presentes en los cumpleaños.
5: Ya, entonces yo quería decir que el Grillo ahí, alternando con el Tigre, siempre muy bien, preocupado de saludar a la gente. Lo del Tigre es más la ventanita al saludo.
7: Sí.
5: Al club deportivo, a las fuerzas vivas, a los buenos amigos.
3: ¿Habrá una campaña política del Tigre ahí? Un posible diputado.
7: No
5: puede ser,
7: ¿eh?
5: Puede proyectándose para Colina, dice usted. ¿Eh? Sí. Claro, puede ser. En cambio, ustedes saludando siempre a las viejas glorias del fútbol. Y a los actuales también.
7: Hay que mantener vivo a los ídolos.
5: Bueno, y dentro de la rotación también me gusta lo de Chupay en Colo-Colo. ¿Cómo le va? ¿Qué le vamos a contar hoy día al hincha del cacique?
9: ¿Qué tal, Carlos Tenores? Una nueva jornada de entrenamiento en el Estadio Monumental para Colo-Colo, que ya se enfoca de lleno en lo que va a ser este partido de Copa Chile, y como bien decías, va a ser más alternativo este Colo-Colo que va a enfrentar a la Unión Española.
5: Me parece que ya tiene la formación, ¿o no?
9: Exactamente, la vamos a repasar, pero antes puntualizar las grandes novedades que tiene este equipo del cacique para enfrentar al elenco hispano.
5: Diga lo que todo Chile quiere escuchar.
4: ¿Y son grandes?
9: Grandes novedades. Marcos Volados, 1, en la delantera, aparece como estelar en no. Colo-Colo, tras lo que fueron todos estos meses de recuperación tras la rotura de ligamentos. No juega desde el 7 de diciembre del 2025. Marcos Volados, desde la última fecha del torneo pasado. Y, por supuesto, a eso veníamos, el inminente debut de Bocinha en el arco en Colo-Colo. Ya está todo listo, incluso el equipo de comunicaciones del elenco popular grabó un video promocionando en sus redes sociales la venta de entradas con Bocinha como protagonista, diciendo: los espero en este día miércoles.
6: No lo quiero poner en aprietos, pero ¿hay alguna promoción para los niños, para la familia, poniéndole un poquito más de gancho al debut de Bocinha en el fútbol chileno?
9: 4.500 la entrada para los niños.
6: 4.500 para los niños.
9: Yeah. Exactamente.
4: Está bien.
9: Al menos para los más chicos.
6: Arranca pero el partido, eso sí, ¿eh? ¿A qué hora es?
9: A las 20:30. Yeah. 20:30, Estadio Nacional, recordemos, va a ser local Colo-Colo y que necesita ganar para asegurar el primer lugar de su grupo en la Copa Chile. Vamos a escuchar, tenores, a uno que ya es habitual que habla los lunes, pero a través de su plataforma.
6: ¿Quién?
9: De sus streamers. Arturo Vidal, en la plataforma Kick, quien habló sobre el debut de Bocinha, cómo ha sido la convivencia con el portero de Cabo Verde en lo personal para Arturo Vidal, y además se refirió a cómo se ha ido adaptando en lo futbolístico el arquero Bocinha, que mañana debuta en Colo-Colo. La palabra de Arturo Vidal.
8: Con Bocinha nos llevamos muy bien, hablamos mucho, ¿sabes qué? Hemos hecho buena amistad, sí, hemos compartido harto. Siempre estoy preguntando cómo está, cómo se va sintiendo. Claramente no va a estar sacándome fotos para que salga ahí vender humo, ¿no? Con él tenemos una relación muy, muy, muy grata. ¿Cómo se llama? Compartimos también el sauna, vamos los dos siempre después del entrenamiento, vamos al sauna, vamos 4 o 5 jugadores siempre al sauna y ahí conversamos harto. Ya consiguió casa, se va sintiendo bien. Los entrenamientos también, es un muy buen arquero, de verdad que tiene 40 años, pero es ágil, atajado, de verdad que me sorprendió. No es que se tira con las dos manos, él puede reaccionar con una mano. Tiene esa facilidad que muy pocos arqueros tienen, que pueden atajar con una mano. Tiene estilo europeo, jugó mucho tiempo en Portugal y de verdad que me ha sorprendido mucho. Un muy buen arquero y ahora ojalá le toque jugar el miércoles y si le toca, que lo haga muy bien.
6: Muy bien, Vidal, no, analista bien. De arquero, ¿eh?
4: No, claro, analista. Ahora, esa característica no solo proviene, digamos, de la escuela europea, que es lo que dice Arturo, sino también del origen de Bocinha como jugador de vóley, digamos.
5: Profesor instructor, dejó sus alumnos
4: pero la reacción del voleibolista en situaciones de apremio, digamos, cuando la pelota viene dura y la tienes que poner en juego, puede ser perfectamente, indistintamente con cualquiera de las dos manos, ¿no?
5: Claro.
4: Claro.
6: Las casas de apuestas ya tendrán el factor de cuánto paga el primer gol en contra de Bocinha, ¿no?
4: Lo más probable. Seguramente. Lo están trabajando.
6: Ya está todo ahí funcionando. Ya, lo de Bocinha, entonces, eso. Vidal además estuvo entretenido en el análisis del superclásico.
9: Exacto, porque dejó varios highlights este streamer de Arturo Vidal. Por ejemplo, insiste que no fue mano la de su jugada en el superclásico. Sí.
6: Pero usted, Jara, que no estuvo ayer en el programa, aquí, en este horario, los tenores de la mañana, sí.
5: Mano
6: penal.
5: Sí, es
6: Mano.
5: Manol. O sea, si lo llevamos al dibujito, al
6: que lo vimos con Gonzalo, claramente. Se lo envié. Es mano.
5: Se lo envié con Grillo, porque también lo hablamos. El dibujito, el corte manga.
6: Ya, faltaba la opinión de Jara en este horario. Ya.
8: Ese Juan debe ser de loco.
4: Oiga.
6: Muy preciso.
5: Oiga.
6: Muy
5: está chupete, pero se está soltando.
6: De a poquitito, ¿ah?
4: Sí. Muy bien.
6: Poquito, ahí el saludo para Rengo, ¿ah?
5: Muy bien, el reo de Bukele.
4: El quito es de la UA.
6: Sí.
4: Yo lo he picaneado para que venga con la camiseta y ahí no.
5: Pero si viene los fines de semana.
4: No, pero.
6: Ahora, ¿sabes? Lo que podría probar entonces.
4: No digo para nivelar un poco porque chupete.
6: No, pero ¿sabe lo que usted debería probar, sí. Hernández? Y
10: no me rompa
6: lo interpelo
10: los
6: de cara al
4: a ver,
6: país.
4: Vamos.
6: Lo interpelo.
4: Una Marco
6: así,
4: Cam.
6: Así como alguna vez hubo doble relato en ADN.
4: Claro, claro.
6: Con el Grillo, el trovador, muy generoso.
4: Exacto.
6: Con Tito Carrillo, también muy generoso, repartiéndose en la mitad de la cancha y el ataque de uno.
4: Sí.
6: Usted sabe que hay radios.
4: ¿Ya?
6: Que tienen doble control.
4: No, ya lo creo. El problema es que acá hay celos profundos.
6: ¿Ah, sí?
4: No, sí, claro.
6: Y nos falta un poco.
5: Más frío que abrazo de radiocontroladores ahora.
6: Nos falta una mesa un poquito más grande. ¿Ah?
4: No,
6: pero,
4: chupete
6: pero,
4: es muy
6: pero,
4: sensible.
6: Pero yo
4: en
6: he visto
4: eso.
6: Radios.
4: No, chupete no te regala un centímetro.
6: Sí, con dos controles. Con
4: sí,
6: dos
4: claro.
6: Controles. Absolutamente. Sería bonito. Tenemos un pequeño problema de espacio, pero usted sí. debería explorar esa idea.
4: Sí. No, a mí me encantaría un verso. A ver quién es más rápido con las manitos.
5: Es que uno taparía al otro. Uno taparía al otro.
4: Tiene lo suyo.
6: Sí.
9: Totalmente.
6: Trae la picardía más de esa zona tan guasa. Prosigamos, Álvaro.
9: Sí. Sigamos con esto que dejó el stream de Arturo Vidal. Error en el segundo tiempo con el Chelo Morales. Lo admitió, hizo la autocrítica, que fue totalmente de él cuando trató de aguantar la pelota que se fuera por la línea de fondo y finalmente lo madrugó el Chelo Morales. Buscarán ganar la Copa Chile también, dijo Arturo Vidal, pero no lo dan por hecho, así como el Campeonato Nacional, que están a 6 partidos de gritar campeón en Colo-Colo. Además dejó algunas polémicas que dejó este stream respecto con algunos nombres ligados a Colo-Colo, pero además refiriéndose mucho a que él le gusta hablar acá y no con la prensa, producto de que se generan farándula, habló de ese concepto de farándula, claro. Y de al menos al respecto de que, ¿por qué Arturo Vidal no está hablando hace bastante tiempo ya en las zonas mixtas? Uno que era habitual al principio, cuando volvió a Colo-Colo, ya no está dialogando.
4: Bueno, tanto. Hubo un trascendido de que decía de que Vidal estaba molesto también con la dirigencia porque todavía no se abordaba su renovación. Ahora, acá también hay un componente financiero de negocio también. O sea, Vidal...
6: Táctico comercial, digamos.
4: Claro, táctico comercial. Privilegia esta plataforma porque hay mosca.
6: Ahora, nosotros muchas veces celebramos la disposición que siempre tuvo Vidal.
4: Siempre, toda su carrera. Si hay algo que uno no le puede reprochar a Arturo, es eso. Siempre estuvo.
9: Y le vamos a escuchar una más de Arturo Vidal respecto a uno que pasa un gran momento en Colo-Colo, Leandro Hernández. El jugador del Cacique se refirió al nivel que mostró en el Superclásico, lo que viene mostrando también. Y escuchen, tenores, porque lo compara con algún jugador histórico de La Roja y obviamente lo pone como candidato para ser estelar en el próximo proceso clasificatorio.
10: Como digo yo, el chino está espectacular para estar en la selección. Debería ser el 10, el volante ahí, no por la orilla, sino más de volante con llegada, que según la posición, nosotros acá la hace perfecta. Si jugáramos con un 9 y con 2 detrás, uno tendría que ser Lea y el otro podría ser, no sé, Cepeda, Osorio. Son jugadores que andan bien, que son rápidos, pero Lea tiene una cosa diferente a lo que es Cepeda, a lo que es Osorio. Es un jugador más encarador, es un jugador que te puede pasar a uno, ¿no? En velocidad no sé si es tan rápido como lo otro, pero en el uno contra uno te para, te frena, dobla, un estilo Alexis, pero no con tanta gravedad, porque Alexis tiene una gravedad que tocaba el suelo y se paraba en un segundo. Este no, pero el chino este año y el próximo año, si os quiere jugar a la Libertadores, va a crecer mucho más y en algún momento se va a ir de Colo-Colo a Europa o donde quiera, porque tiene todo el talento para jugar donde él quiera.
6: ¿De acuerdo, Jara, con esas fichas que le pone el Rey Arturo a Hernández?
5: Sí, a ver, lo describe bien. No es un Cepeda, para mí utiliza una posición en la cual se ha ganado la titularidad. O sea, es titular porque no juega ni de extremo, ni por derecha ni por izquierda, sino que juega de media punta junto a... Lo describía también Arturo, interesante, porque donde propuso el partido con Pastrana y Hernández es una ubicación intermedia entre la banda y el centro, de esa manera tratar de jugar posicionalmente delante de los centrales y a los costados de los volantes, que fue ahí donde le hizo mucho daño Colo-Colo con Pastrán, viniendo no siendo extremo, quitándole referencia total a ellos como jugador, y le ganó el medio campo. Así que lo describe muy bien a Hernández Arturo.
9: Ya, tenemos el probable 11 de Colo-Colo para enfrentar a la Unión Española el día de mañana. 20:30, Estadio Nacional. Sería con Bocinha en el arco, línea de 3 en el fondo, Bruno Torres, Iván Román y Alonso Holguín, joven defensa para Colo-Colo. En la mitad de la cancha, por derecha, Matías Fernández, Tomás Alarcón centralizado junto a Rodrigo Catalán, y por izquierda el valdiviano Eric Bimber, dejando en delantera a Marcos Volados, Maxi Romero y Francisco Marchán, la formación que viene preparando el Tano Ortiz.
6: En una buena cancha, va a estar lloviendo, me parece, mañana.
5: Sí, eso.
6: Habría que preguntarle a Willy Duarte, pero estaría lloviendo mañana a la hora del partido. Ahora, Unión Española va a presentar, tampoco yo creo que va a presentar el equipo titular.
5: Muy alternativo,
6: pero tendrá unos minutos más Ángelo Araos otra vez, ¿no?
5: Me imagino. No desde el inicio, Danilo.
6: Unos 20, 25 para irle dando continuidad.
5: Dando piernas, claro.
6: Sí, ¿no? Que es un jugador diferente, el pase que mete en...
5: Tengo la formación de Unión,
6: pues sí, pero para reflejar el grupo de esta Copa Chile, que es el último partido del grupo E, Colo-Colo tiene 10, O'Higgins 8, claro. Recoleta 5, Unión Española 4, eliminada.
5: ¿El primero a quién enfrenta?
6: Al Audax Italiano es el primero.
5: ¿Y el segundo?
6: Y el segundo del grupo E, a Deportes Santa Cruz.
5: ¿A Deportes Santa Cruz? ¿Te imaginas? Santa Cruz.
9: ¿En Santa Cruz? Tendría que salir segundo Colo-Colo, sí.
6: Claro. Correcto.
9: Exacto.
6: Dependiendo de lo que haga O'Higgins ante Recoleta.
9: Santa Cruz ganó su grupo, recordemos.
5: Pero no jugaría en Santa Cruz.
6: No, en Rancagua.
5: Rancagua, seguro.
9: Ahí está. Otro punto tenor es que hay que estar muy atentos en Colo-Colo durante esta jornada. Atención, porque hay tribunal de disciplina de la ANFP, pese a no ser advertido en el informe de Juan Lara, puede ser citado de oficio Javier Correa para la próxima semana por los gestos realizados en el postpartido del Clásico. No fue advertido por Juan Lara en el informe, pero puede ser citado de oficio. Arriesga de 1 a 3 partidos de sanción. Los antecedentes: Lucas Cepeda recibió 2 fechas por sus gestos también en el Estadio Nacional. Nicolás Castillo, en un clásico universitario en el año 2024, recibió el máximo, que era 3 fechas. Así que hay que estar atento con Javier Correa, que viene saliendo de una suspensión y podría caerle nuevamente desde el Tribunal de Penalidades de la ANFP.
4: Sí. Tengo una intuición que algo le va a caer, algo le va a llegar. Sí. Una fechita.
6: Ya pues, que le vaya bien. Muy bien lo suyo, Álvaro.
3: Está contento. No,
6: pasando por un buen momento.
3: Está contento. Por un muy buen momento.
9: Está contento el hombre. Por fin aprovechamos la oportunidad de...
6: No, pero no solamente en lo futbolístico. Sí. Yo lo sigo en redes y está pasando en un muy buen momento.
4: Está pleno.
9: Muchas gracias.
4: Pleno.
6: Le tocó relatar ayer para el Canal 12, para la plataforma digital de ADN, el triunfo de Wanderers ante San Luis.
9: Sí, triunfo épico, porque fue con un jugador menos desde el minuto 8. Se logró la punta, algo que...
6: ¿Desde cuándo lo perdía San Luis?
9: Desde el 8 de agosto del año pasado lo perdí en condición de local.
4: Y repite mañana, ¿no?
9: Sí, para Católica. Estaremos Católica Coquimbo.
4: Bien, hombre.
9: Por
6: oye, ojo que los números de ayer de la transmisión de Wanderers ante el cuadro de San Luis fueron muchos medios locales. A través de plataforma.
4: Lo dice un ferretero.
6: Sí, sí. Estaba muy atento a mi hijo. Además, épico. Chuta. Épico porque el arquero terminó ensangrentado, el arquero de Wanderers, ¿no?
9: Sí, con las rodillas por el roce del pasto sintético. El portero Byron Martínez, que...
6: ¿Le queda pasto a esa cancha? ¿De verdad?
9: La carpeta sintética.
6: La carpeta sintética. Tiene que ir con rodillera entonces para allá.
3: En el caso de Correa, me advierte Eduardo Figueroa que años, pero años de años, que el tribunal no actúa de oficio.
6: Hace harto rato.
4: Sí. Muy bien. Alvarito, usted que ha ahijado al Grillo, ¿cuál es el mejor consejo que le ha dado Grillo para efectos del relato?
9: Para el relato,
4: sí.
9: Que me suelte. Yo creo que eso ha sido todo.
3: Y me di cuenta.
9: El Nostradamus de la banda.
6: No, que suelte, no que se desate.
4: Claro, exacto.
6: ¿Usted concentra? Por ejemplo, le tocó el clásico. Sí. Hace como.
3: Lo puesto tempranito, como, ahora ha cambiado.
6: Lo hospitaliza, como decía el gringo Marvit.
3: Antes comía prietas con puré.
9: El Grillo cambió su dieta toda la semana pasada.
6: ¿Eso pregunto?
9: Sí, toda la semana pasada.
6: Se alimenta distinto.
3: Distinto y deporte, para liberar la mente.
6: Mira.
3: Fórmulas.
9: Así llegar al clásico.
4: Sí.
6: Estimados, muchas gracias, Álvaro Chupella.
3: Gracias. Que te vaya bien.
6: Este miércoles 26, Aguililla de primera con Coquimbo versus La Católica en el Sánchez Rumoroso. 2 equipos golpeados por la Libertadores. Me juego 10 mil pesos por un empate este miércoles, con lo cual nos llegaríamos 26 mil 500 pesos. 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
3: ¿Sabes qué? Nos llegó durante esta jornada el VAR. ¿Quieres saber lo que pasó en la jugada del penal para la Universidad de Chile?
6: A ver, oiga, claro,
3: pero viene apuntado a Rochupé que para Vidal no era penal.
6: Esta es una de mis secciones favoritas de los nuevos tenores. Bueno, los audios del VAR.
3: El silbante, ya es sabido, Juan Ignacio Laraluco. En el VAR, Cristian Garay. Son los dos que interactúan con un sonido perfecto. No se escuchaba jugador, no se escuchaba mucho el público.
6: Bueno, dos mundialeros.
3: Además. Dos mundialeros. Así se determinó el penal que le favoreció a la Universidad de Chile cuando se iba al primer tiempo.
11: Revisa donde le pegó Arturo, porque puede ser el brazo.
12: Lento, vale,
11: se parece
12: tranquilo,
11: que está pegado.
12: Tranquilo.
11: Mira.
12: Dame una en el área. Quiero ver la línea del área. Ya, está dentro del área, quiero ver.
11: Lo mira, tranquilo.
12: Sí, está dentro del área.
11: Me parece que pega el brazo, pero pega el cuerpo. Me parece a mí, tiene que mirarlo. Escúchame. Tiene que mirarlo.
12: Esa, tengo otra opción.
13: No va a reanudar, si está esperando.
12: Esa, creo. Cámara lenta.
13: Revisando la posición de la mano, Lara, tranquilo.
12: Jugador va, gira su brazo y le termina golpeando con el codo.
11: Está mirando la posición de la mano, Arturo.
12: Dame la corta de esa que estamos viendo. Esa, la 14 en cámara lenta. El jugador está en una posición, la gira y abre el brazo. Para mí es sancionable, ¿ok?
13: Zona permitida, ¿no?
12: No.
13: Más abajo,
12: ¿ok? Dame la 16-50. Juan, te recomiendo un on-field review por potencial mano penal,
11: ¿ok? Allá, al otro lado.
12: Sí, mira, la mano está en una posición antinatural, ¿ok? Abre el codo, ¿ok?
11: Vale, compadre. Perfecto, pega en el codo. Dámela con movimiento.
13: Ahí va.
11: Perfecto. Incluso abre el brazo, voy con penal. Está dentro del área, ¿cierto?
12: Sí. Sí, está dentro del área. Dale.
11: Perfecto. Amplía el volumen bloqueando un remate al arco.
12: Correcto.
11: Después de la revisión, el jugador 23 de Colo-Colo amplía el volumen de su brazo, bloqueando un remate al arco. Decisión final, penal.
3: Listo, ahí está.
6: La decisión del VAR, no se escuchaba ni el ambiente, muy clarito todo el diálogo de Garay con el Lara Luco.
5: Se ha ido perfeccionando, ¿eh? Eso.
4: Sí, sí.
6: La vez no sea.
3: Pero lo que dice Gonzalo, el VAR actúa muy bien porque además le da tranquilidad al árbitro en la cancha.
4: Antes no era así, ¿eh?
3: Estaba mucho
4: ha ido evolucionando.
5: Para este clásico,
4: para bien.
5: Se cambió la posición del VAR también.
3: Claro.
6: Para que no fuera toda la banca.
5: Fue por Andes, claro. Tiene todo el sentido.
6: La Refericam, me contaban que estaba en el pecho la cámara, en el pecho del árbitro.
3: Sí, pero le faltaba el audio. Claro, sí,
5: claro. Pero me gustó, estuvo buena.
6: En general, ahora, de verdad, la transmisión fue buena. A mí me tocó verlo desde por televisión y se veía muy, muy lindo
3: el
6: estar.
3: El VAR en general en esta fecha, en capilla.
6: Bueno, informe de Colo-Colo, me faltaba un cumpleañero. Hoy, 32 años, formado en Palestino, pasó por Colo-Colo, Paulo Díaz.
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6: Ya arrancó el partido por la Liga, ya juegan primer minuto de juego Valencia y el Real Betis.
3: Oiga, ¿y Parrot, el goleador, está en la banca o es titular?
6: Lo revisamos rápidamente. Aquí está la formación, está en banca Parrot.
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6: El hombre gol del ingeniero el día de hoy con la 9, Cucho Hernández.
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6: Y por la Copa Chile, decíamos, se cierra el grupo E. Van a jugar 20-30 horas Recoleto Higgins. Y en la cancha de Nacional el día miércoles. Mañana 20-30 horas Colo Colo, la Unión Española.
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6: Prepárese, porque tenemos Futbolómetro al final de esta edición.
3: Rapidito la pausa, ya vuelven los tenores por ADN.
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15: En Santiago, 18 grados. En La Serena, 18 grados.
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5: Siguen las reacciones, siguen las réplicas en el mundo azul. Andrés Fernández, luego de la derrota ante Colo-Colo.
6: Sí, que tiene a los azules ya volviendo a los entrenamientos después de lo que fue la derrota frente a Colo-Colo, pensando Carlos Tenores en el partido del día domingo frente a la Universidad de Concepción en condición de visitante. Pero siguen las reacciones desde el punto de vista de los históricos de la Universidad de Chile, jugadores que tuvieron la oportunidad de incluso estar en el estadio viendo el partido. Escuchemos a Mauricio El Bototo Illesca, ex delantero de la U, también ex delantero de Colo-Colo, que aquí habla sobre el análisis que hace del partido y también un punto de vista importante con respecto al momento futbolístico del cuadro de la Universidad de Chile.
7: La U dejó una mala sensación general por el juego. La U no viene jugando bien. Creo que con Gago no ha logrado jugar de buena manera que deje contento al hincha, aunque creo que la U no juega bien hace mucho más tiempo. Creo que todo lo que involucra la Universidad de Chile desde toda esta nueva concesionaria no ha sido muy bueno y creo que ha salpicado decisiones y situaciones finalmente en el equipo todos los años, desde aquí a 4 o 5 años hacia atrás. Independiente que con Álvarez estuvimos Copa Libertadores, pero en la U no juega bien al fútbol, una gran complicación. Con Gago no ha encontrado un juego que pudiera hacernos más competitivos. Después del resultado, con el diario del lunes, todos son reyes. Dejó cosas como muy abiertas en cuanto a que la U todavía no encuentre un juego para llegar con contundencia al arco. Todos son alardes individuales que finalmente no dejan una sensación de que la U pueda ser competitiva.
5: ¿Está de acuerdo Gonzalo Jara con esta declaración del Bototo o lo de esos 5 triunfos consecutivos fue solo un espejismo?
8: No, yo creo que ha ido un crecimiento. Ha ido encontrando jugadores, mejoró jugadores. Ahora, yo dejo totalmente al margen lo que fue el clásico. Y en algo estoy de acuerdo con Gago, es que el cómo venía jugando la U, el mismo sistema, 4-3-3. Ahora, ¿dónde posicionarse?
5: Ese fue el gran error de Gago, ¿no? Eso es lo que desordena el medio campo, Gonzalo, en tu lectura.
8: Para mí sí. O sea, lo termina, a ver, exponiendo dos jugadores jóvenes, tanto Barrera como Arce, un Barrera que para mí era, junto a Vargas, lo mejor que venía teniendo la U, dos que debutaban, muy jóvenes, sacar de una posición donde lo venía haciendo bien, donde venía con mucha confianza Arce. La posición de Arce no es desconocida, él la hizo con Limache en el segundo tiempo. Con Limache jugó Arce jugó de extremo y Asadi jugó por dentro. Uh-huh. Lo puede hacer, pero bueno. No quiero usar la palabra exponerlo. El jugador tiene que ser capaz de jugar en esa posición. Ahora, el entrenador también tiene que entender y saber cuánto le puede dar ese jugador ahí, ¿no? Creía y pensaba que con Reinhardt en el centro y Arce por fuera, tratando de simular algo lo que podía hacer Asadi, que son muy distintos totalmente. Pero para mí era uno. El entrenador, para mí, siempre trata de tocar lo menos posible el equipo. Lo fácil habría sido que jugara Vázquez, eso lo sabemos todos, y era la lógica, entre paréntesis. Para mí, de ahí lo termina condicionando.
9: A mí, Gonzalo, me llamó la atención también lo de Arangui. Y ayer en TST, todos somos técnicos en TNT Sport, hicieron un trabajo sobre la ubicación de Arangui, porque lo planteaba Johnny Herrera.
8: Sí, estuvo más alto.
9: jugó mucho más saltó arriba. Más.
8: Sí, ahora.
9: Y Arangui, la gracia que tiene Arangui.
8: Es viniendo de atrás.
9: Y con la cancha de frente.
8: Tratando de jugar casi al lado de Barrera. Claro.
9: Él ahora, te va organizando.
8: Sí, totalmente. Ahora, el análisis que se hace o el que estamos conversando. Parte del buen partido que jugó Colo-Colo, ¿no? O sea,
9: sí, claro. El mejor partido del año Colo-Colo, ¿no?
8: Realmente.
9: Yo creo que sí.
8: Colo-Colo y el primer, le pasó por encima.
9: Y el primer tiempo de Colo-Colo, por la circunstancia, por ser un clásico, por todo jugando de visitante, ¿será el mejor primer tiempo Colo-Colo ¿seguro? En 2-3 años?
8: Sí, seguro. Ahora, lo sorprende jugando con Vidal, no siendo libre, sino que siendo un volante ya el primer tiempo sobre todo. Yo creía que lo que la U le podía hacer a Colo-Colo pensando en el Asadi, era que le ganara, sumara uno más con Asadi, con Arce, y le pudiera poblar el medio campo. Bueno, se lo hizo Colo-Colo, se lo hizo con Patrán, con Hernández, con Madrid, con Méndez, le ganó el medio campo, eran 5-3 casi todo el partido.
9: Siempre, sobre todo cuando había una segunda pelota, siempre había más blancos que azules. Y lo otro, la posición es que el estadio Nacional se ve espectacular.
10: Sí, no, y la cancha estaba muy buena, eso lo reconoce incluso Vidal también en su streaming.
9: El estadio Nacional se ve muy bien, entonces te permitía ver lo extensa que era la U. Sí. La U era un momento que era muy larga.
8: Pero Colo-Colo era un equipo muy
9: muy compacto.
8: Muy compacto, pasa muy rápido la línea de la pelota.
10: También. Ahora, ayer en la mesa se conversaba, se discutía una declaración de Gago en la conferencia postpartido a propósito de qué esperó de Igor Lichnowsky y cómo resultó. También llamó la atención la explicación que dio el técnico de la Universidad de Chile a propósito de la salida de Charles Aránguiz.
9: Sí, y la información que tenemos es que durante buena parte del partido le iba preguntando, ¿cómo estás? ¿Cómo estás, Charlie? Charlie, bien, bien, bien. Hasta que un momento el jugador se molesta. Si me quieren sacar, que me saquen.
10: Y Gago, claro, porque Gago en la conferencia dice, él pidió el cambio.
9: Él pidió el cambio. Sí. Y Arangui, en el fondo, no pidió el cambio.
8: Ah. Esa es como cuando yo tuve un entrenador que me decía durante la semana, ¿cómo estás? ¿Cómo vienes? Y te preguntaba porque te querían sacar.
10: Si te pregunta mucho porque te quiere sacar, claro.
8: Sí, no, yo creo que entra, tras la explicación de Arangui, de Danilo, en ese análisis.
9: Claro, que Arangui siente, me están tirando al frente.
8: Sí, totalmente.
11: O no está confiando, o no está satisfecho. Ahora,
9: debe decir que pidió el cambio.
11: Echa la pregunta al revés. ¿Quién fue el mejor jugador de la U en el partido? Arangui está en el podio, ¿no?
8: Sí, seguro. Sí.
11: Pasaje Arangui, de Barrera. Más allá de la percepción de...
9: Yo creo que en el primer tiempo no hay podio de la U.
8: No.
11: Ya, pero
8: no, el menos, pero el más regular.
11: El más regular, trataba de sostener en una posición incómoda para él.
9: Donde todo el equipo era superado.
10: Y la proyección de moral en algún momento.
8: Nosotros
10: también
8: podemos hacer el análisis de la U, que jugó mal, que planteó mal, que por quedarse allá. Pero es toda de Colo-Colo. Colo-Colo jugó un gran partido.
10: Es que eso no te lo va a discutir nadie, Gonzalo. Pero el tema es también la autoevaluación que tiene que hacer la Universidad de Chile. Y eso es lo que hoy día todavía patea la perra la gente del
9: mundo. Vamos a la final del Mundial, Carlos.
10: Pero espérate, pero es que lo que le quiero plantear a Gonzalo Jara es: ya, hablamos de la posición de Arce.
8: Es que yo no sé si hubiese cambiado el partido que hizo Colo-Colo con Arce jugando de interior y más que al extra.
10: Es que no te la puedo discutir. Colo-Colo tiene, me parece, mejor plantel, y que se termine esa cuestión también de que la U tenía el mejor plantel del fútbol chileno, porque quedó demostrado el domingo pasado.
9: Yo creo que están parejos. Quizás le funcionaron mejor los 2-9 a Colo-Colo.
10: Lo hizo más gol.
9: En cambio, a la U, que
10: tenía gente con más experiencia. O sea, para mí es más plantel el de Colo-Colo, ¿no?
9: Pero claro, la U trajo esos tres, tiene esos tres centrodelanteros.
11: Tiene más peso al medio Colo-Colo.
10: El mismo Jara está diciendo que habían dos jugadores fundamentales en la campaña, pero que estaban debutando en clásicos.
9: Sí,
8: pero también hay un mérito de Ortiz.
9: Claro.
8: Porque hoy día, si Colo-Colo perdía el clásico con Vidal siendo contención, la crítica quizá era para Ortiz, que con un Pastrán que venía volviendo.
10: Esto va de Ortiz, pero para entregarle insumos, como dicen ahora la gente de la Universidad de Chile, que mastica todavía la derrota. ¿Se equivocó Gago? ¿En qué se equivocó Gago? Finalmente se nubló el técnico de la Universidad de Chile. Si el equipo venía ganando 5.

0: minutos. Eso que tenía el entrenador de antes, que se murió hace poco el clavo Godoy, el negro Zulantay, tú lo tuviste, Gonzalo. Es el pelado, Nelson Acosta. Incluso el mismo Pellegrini, que un entrenador ya más bueno, que darse cuenta de que el partido, que el rival también juega y que el partido te ofrece otras cosas y no desde el sistema.
1: Ahí está la lectura.
0: Claro.
1: Y lo dice Vidal también en lo que habló en su programa. Lo dice, bueno, nosotros cambiamos y nos dimos cuenta. La U cambió línea de tres, automáticamente el segundo tiempo fue línea de tres.
0: Claro.
1: O sea, se acomodó. Habla también del entrenador, ¿no?
2: Ahora, el partido fue tan raro que comenzando el segundo tiempo la U pudo haber quedado 2-1 fácilmente.
1: ¿Eh? Sí. Sí, pero no porque cambiara el sistema.
0: Por circunstancias.
1: Por circunstancias.
0: Fueron 5 minutos.
1: Fue más agresiva, salió a proponer algo más.
3: Oye, Gonzalo, el error de Vidal, ¿eh?
1: El error de Arturo.
3: Lo reconocen el...
0: La jugada con Morales.
1: Sí.
0: Pero eso ya mucho más adentro.
3: Sí, no,
0: lo que te iba a preguntar. Dos detallitos ahí. La de Reinhardt, las dos veces que le quedó para la pierna izquierda. Y él es muy derecho. Uh-huh. Lo que te quería preguntar, tú que conoces de adentro, Estudiante de La Plata, porque jugaste ahí, Fernando Ortiz tiene muchos estudiantes, ¿no?
1: Sí.
0: Es simpático, va a hablar, tiene por algo que dice en el Tano, pero
1: tiene mucho carácter.
0: Pero tiene mucho de Estudiantes de La Plata.
1: Tiene mucho carácter, te hace competitivo, seguramente yo no conociéndolo, pero viéndolo.
0: Sí, como uno lo ve, ese tipo de entrenador, ¿no?, que está ahí.
1: Creo que un tipo ganador, muy competitivo.
2: Ya, revés judicial para Michael Clark.
4: Sí, porque se presentó un recurso de amparo en la Corte de Apelaciones por estimar que la prisión preventiva comete una falta de fundamentación que la torna ilegal en un documento de 30 páginas y fue declarado inadmisible, por lo que Michael Clark tendrá que continuar en prisión preventiva.
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5: Y la Liga de España, ya recorremos 16 minutos del primer tiempo, 0 para el Valencia, 0 para el Betis de Pellegrini.
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5: Vamos datito, porque ayer se cerró la fecha número 20 de la Liga de Primera. Bien apuntado a Danilo, a que no pudo cambiar en el primer tiempo. No reaccionó la Lona Muñoz, fue sobrepasado por Everton.
0: No, Jorge Espejo, que a mí siempre me gustó cuando apareció. No puede jugar el partido que jugó ayer ese cabro.
5: Bueno, reaccionó en el segundo tiempo.
0: Sí, en el primer gol.
5: No le alcanzó, 3-1, ganó Everton. Llega a 30 puntos, igual a las unidades de la Católica.
0: Vamos a hablar del error que referir en ese partido, ¿no?
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13: Están en la cancha el Valencia con el Betis. ¿Cuál es la historia para el equipo del ingeniero Pellegrini? ¿Qué nos salinas en España?
14: Hola, ¿cómo estás, Carlos? Tenores, estamos afuera del estadio, obviamente. 25 minutos, 0-0 están empatando el Valencia y al Real Betis, que está recuperando partido. ¿Se acuerdan que por tener jugadores en el Mundial pudo aplazar? Bueno, eso no sé si le convino mucho, pero ya ganó frente a la Real Sociedad, estructurando un nuevo récord. Pellegrini en 7 temporadas, imbatible en su primera fecha, nunca ha perdido al menos, y ahora pretende ir para ser uno de los líderes junto al Sevilla Fútbol Club de Gaby Suazo. Vamos a escuchar al ingeniero porque está esperando un centrocampista. Se habla de Amrabat, el regreso, o podría ser Dani Ceballos, que no es la misma posición, pero también está sonando el hombre del Real Madrid. ¿Qué dijo Pellegrini?
12: Bueno, más que defensivo, un posicional, porque tenemos muchos de campista de ida y vuelta, y un posicional que se mantenga en esa posición. Uno siempre como técnico, y además jugando en la Champions League, siempre quisiera tener la mejor plantilla que se pudiera poner, porque la competencia es muy alta, la liga no se puede dejar de lado, sabemos las limitancias económicas, así que estamos esperando cómo evoluciona estos días para el final, para ver hasta dónde pudimos llegar.
13: El Betis le está cumpliendo al ingeniero Pellegrini esta temporada, Rodrigo Hernández, ¿eh?
15: Sí, bueno, en general el Betis siempre ha estado ahí quinto, sexto en términos presupuestarios en la Liga Española, ¿eh? Tampoco es que se la arregle con poco, y lo de Anthony en su minuto con el Manchester United fue muy, muy revelador del verdadero estatus presupuestario del equipo del ingeniero. Ahora, el arranque, tanto en el campeonato como sobre todo en la pretemporada, con muy buenos rendimientos, prestaciones y resultados, yo creo que alientan una alta expectativa. Le tengo mucha fe a Pellegrini en esta Champions.
13: Quizás también podríamos destacar, Keno Salinas, lo de Gabriel Suazo y algo que saber del Elche de Cepeda y de Ituro.
14: Absolutamente lo de Gabriel Suazo, porque es el capitán. Nombró a dos, Luis García, pero el capitán para él es Gaby Suazo. Lo fue en el Toulouse, lo es en la selección chilena, lo fue en Colo-Colo y ahora en el Sevilla, que está de puntero, efectivamente, con 6 unidades, a pesar de que no han hecho compras ni nada. Para cerrar, estuvimos con Lucas Cepeda esta mañana, con Mati Dituro, en un entrenamiento abierto del Elche que se prepara para el próximo fin de semana. Ya es la tercera fecha frente al Racing Club de Santander, recién ascendido. Estaba feliz Lucas Cepeda, no porque haya sido convocado para ser titular, porque todavía no lo es a pesar de todas las loas, pero sí por el triunfo de Colo Colo en el Superclásico. Ganó el mejor, dijo. Ahí está, ¿ves?
13: Sí, claro, por supuesto, lo vimos en video, en las redes sociales, está desde muy temprano esa declaración. Ganó el mejor Lucas Cepeda en su evaluación del Clásico. Oiga, cortito al cierre, que tenemos que acelerar ahí, junto con su sonido ambiente en Valencia, querido Keno, en un par de días más, ¿no? Está perfecto, en un par de días más el sorteo de la Champions, ¿no?
14: Absolutamente, el 28 de agosto en Monte Carlo, en Mónaco más bien dicho, se va a saber cuál es el fixture, porque acuérdense que ahora no es de grupo, sino que se juegan 8 partidos y de ahí se ve cómo termina. Estamos esperando esa nómina, ese plan de vuelo, para ver cómo vamos a acompañar al Betis de Manuel Pellegrini, así como vamos a acompañar, Carlos, ya estamos expectantes, a la sub-20 de Wanderers, que viene a jugar la Intercontinental, la final acá al Santiago Bernabéu, frente al Real Madrid.
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13: Y es un privilegio contar que en la fecha número 20 votaron 8 de nuestros tenores. Oh, el futbolómetro.
18: Cartón lleno.
13: Cartón lleno. Voy a nombrarlos: Gonzalo Jara, Francisco Zugarrete, el Tigre Cruces, Cristian Arco, Rodrigo Hernández, Leonardo Héctor Burgueño, Don Danilo Díaz y Pamela Juanita Cordero. Vamos a arrancar con la figura de la fecha. 6 votos contra 2, ambos del mismo club.
18: Ya. Ah, hubo voto en minoría.
13: Correcto. 6 votos para la figura de la fecha del futbolómetro fecha 20 para Javier Correa.
18: Perfecto.
13: Y 2 votos para Lautaro Pastrán, ambos de Colo-Colo.
18: Muy bien, ahí está, por los 90 minutos y por su desempeño en el partido.
13: Tal cual.
18: ¿Quién quedó como revelación?
13: La revelación de la fecha. Aquí estuvo algo más peleada la revelación. Hubo 4 votos para el ganador. Pero voy a arrancar con lo que se quedan con el bronce en este podio. 1 voto para Pastrán y 1 voto para Nicolás Montiel, el hombre de Everton de Viña del Mar el día de ayer.
18: Está bien, muy bien.
13: 2 votos en la revelación para Arnaldo Castillo de O'Higgins de Rancagua.
18: Un solide grillo, rápido.
13: Y la figura o la revelación de la fecha 20 en el futbolómetro es Gonzalo Tapia, del Tino Tino Palestino.
18: Bien, yeah, Gonzalo Tapia, ahí está la revelación. Le quiero preguntar por el mejor gol.
13: Casi unánime.
18: Ah, fantástico.
13: Con 7 votos, 1 en contra. 1 voto tiene el gol de Javier Correa y el 2-1 para Colo-Colo, por la jugada. Pero el ganador con 7 votos
19: descargó una derecha intratable para el portero del Conce, es el dolape Alejandro Camargo de Coquimbo Unido.
18: Ya viene la polémica, antes un apunte con el tenor del pueblo, Danilo Díaz.
20: Ayer le anularon dos goles a Everton, el primero bien, cabezazo de Funes Mori, el segundo un error del VAR que lleva a Nicolás Millas a cometer el hierro. ¿Por qué? Jugada, se sanciona una falta en el inicio prácticamente a la altura de la media luna, una jugada muy larga, pasan varios segundos, hay un momento incluso que la gente de Universidad de Concepción mete un centro, hay un rechazo cómodo el futbolista de Everton que no rechaza bien, la pelota le cae a Mesías, mete el zurdazo. Se sanciona el gol, Nacho González reta a sus jugadores, se recrimina a los futbolistas de Everton, nadie pasaba nada y llaman del VAR.
18: Cae del cielo.
20: El VAR no se hizo para eso. Es una acción muy similar a la del partido de Universidad de Chile con Palestino en la Cisterna. O el propio Everton que fue perjudicado frente a Huachipato en La Calera. No sé, pasó mucho rato en esa acción. Y además, el rival se acomodó. Hay 80 metros de distancia, el rival se acomoda. Hay una intervención de un futbolista de Everton que rechaza con comodidad la pelota que hay. Mal aplicado el VAR. Cero sentido del juego el VAR.
18: Ahora, ¿esta exposición de Danilo Díaz condiciona el resultado final de nuestro futbolómetro para la categoría polémica?
21: A ver, polémica habían varios. Algunos no votaban en solo una jugada. Danilo aportó el Claro Arena, la jugada de Viña del Mar.
18: Polémica es para tirar a la chuña.
21: La de Rancagua. La de Rancagua también. Bueno, saqué y descargué ahí en varios comentarios de los 8 tenores que votaron en
20: polémica. ¿Aplicó inteligencia artificial?
21: No. Del futbolómetro aquí, lápiz y papel.
15: ¿Cómo ranqueó
21: clásico
15: finalmente?
21: Tres votos para el penal en el Claro Arena, para la Católica.
15: Claro.
21: Polémica para los tenores. Dos, la roja de Yáñez en el Teniente de Rancagua. Uno, las manos en el área. Lo que pasó en Calama, por ejemplo, sumamos a esto el fútbol del ascenso, una mano que no se le cobra a Cobreloa. Tiene un voto también el gesto de Javier Correa. Otro voto, los pisotones que hubo en la fecha como polémica.
20: A uno de Guerrero, a Sosa.
21: Y hubo también ayer uno en Quillota que expulsó a un hombre de Wanderers en los 8 del primer tiempo.
18: Ya, pero ¿cuál gana la categoría?
21: Como lo dije, 3 votos para el penal en el Claro Arena, favorable a Lucé.
18: Muy bien.
21: En polémica.
18: Muy bien, Grillo, gracias.
21: El gran ganador, el gol. Unánime casi. Alejandro Camargo con 7 votos.
18: Oiga, al cierre, pero muy al cierre y aprovechando la
21: palabras presencia. Palabras al cierre.
18: No, palabras al cierre. ¿Qué personaje ese, qué historia? Uy,
21: abrazo así.
18: Uy, qué historia. Quinta Región, zona de Quillota, Valparaíso. Ay, ay, ay. Mejor no recordar. La calle pregunta en los descuentos.
21: A ver. Ya,
18: aprovechando la presencia de Gonzalo Jara, esta es una calle teñida de azul.
15: La calle deja de preguntar en algún momento, ¿no?
18: La calle es muy preguntona, pero está bien, está fantástica. No, en la medida que nosotros podamos replicar y devolver esa.
15: Además, Jara con una mejor disposición que Burgueño, por ejemplo.
18: Sí. Claro.
21: No puede acusar al compañero que no está. No,
18: vamos a ver, vamos a ver.
15: Se lo digo en su casa.
18: Vamos
15: ayer
18: a ver. ¿Cómo entra la pregunta? La calle pregunta.
22: La calle pregunta.
18: Gracias, Fernando. Lipsnowski entró de stopper por la derecha.
21: Sí.
18: Plantea la calle.
21: Ya sé para dónde va.
18: Luego la pregunta es: ¿es mucho el cambio para un central líbero hacerlo de stopper?
21: Sí.
18: ¿Era esa la pregunta que imaginaba? ¿Tiene?
21: No, pensé que era por la jugada que termina en gol.
18: Ya, ya.
21: Que para mí, el que estuvo más cerca de poder evitarlo era Igor, que pierde el mano a mano con Pastrán. Sí, hay diferencia entre jugar de libro y jugar de stopper.
18: Y además el hombre venía casi bajándose del avión, ¿o no?
21: Sí, venía con muy poco fútbol.
15: Pero había dicho que estaba en su mejor momento.
21: Todo futbolista siempre quiere jugar, más en un clásico.
18: Gonzalo Jara, si quiere, cada vez que usted esté acá a las 2 de la tarde,
21: que pregunte la calle.
18: Que pregunte la calle.
21: Feliz,
15: eso.
18: Y yo también puedo ceder la sección para los tenores mañaneros.
15: Guardo la calle, amigo.
18: ¿Qué pasa, mi chavo?
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21: Sobrevivieron en la Gran Manzana. Cristian Garín y Tomás Barrios debieron recurrir al máximo de sets para superar la primera ronda en la quali del US Open. Mañana miércoles ambos vuelven a la acción en busca de entrar a la ronda final. Gago se medirá con el sueco Elias Immer, mientras que el chillanejo desafiará al argentino Gennaro Olivieri.
8: Ya están entre nosotros. Durante esta madrugada hizo su arribo al país la selección de básquetbol de los Estados Unidos, que este jueves se medirá con Chile por las clasificatorias al Mundial 2027. El quinteto nacional ya cuenta con plantel completo tras la llegada a Chile del ex G-League Felipe Jase, que se incorporó a las prácticas en el Parque Estadio Nacional.
21: Pega Martín Pega. Otro gran golpe dio el ciclista nacional Martín Vidaurre, quien regresó a las pistas y se quedó con la medalla de bronce en el circuito de Les Gets en Francia, donde marcó la reanudación de la Copa del Mundo UCI Mountain Bike World Series tras el receso del verano europeo. El medallista panamericano Santiago 2023 fue tercero en la categoría XCO Elite.
8: Otra historia para el bronce. También se subió al podio Martín Apael, que remató en el tercer lugar de los 300 metros en la fecha de la Diamond League disputada en Polonia. La velocista nacional detuvo el cronómetro en 36 segundos con 16 centésimas, su mejor marca personal para la distancia. Ahora, el foco en los Juegos Suramericanos de Santa Fe, junto al Team Chile.
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21: Bienvenidos y bienvenidas, 15:44, muy buen momento para arrancar, Carlos Madariaga, este programa de martes en ADN Deportes, tu otra pasión. Ayer estábamos muy pendientes a esta misma hora de lo que hacían Cristian Garín y Tomás Barrios Vera en la primera ronda de tres de la quali del US Open.
8: Sobre todo en el caso de un Garín que se extendió casi 3:20 para superar su partido de primera ronda. Tuvo quiebra arriba en un partido que parecía tener encaminado, se debió que ir a un tercero. Tomás Barrios también se complicó bastante con un partido que iba al tiebreak, que en el segundo terminó yendo un tercero también.
21: Pero en el tercero fue paliza para el chileno, distinto de Garín, que tuvo que sufrir hasta el último porque en un desempate
8: y en se un decidió super tiebreak, además.
21: 11-9 terminó para
8: así
21: Garín.
8: Así es. No, un partido más que apretado, pero afortunadamente con un balance positivo para los chilenos, el cual hacemos junto a nuestro especialista Benjamín Benzaquén. ¿Qué tal, Benja?
10: Hola, ¿qué tal? ¿Cómo están? ¿Qué dicen? Bueno, continúa la clasificación al cuadro principal, al US Open 2026, que comienza como torneo ya oficial el próximo día domingo, 30 de agosto, en las instalaciones de Flushing Meadows Corona Park. Con una dotación de premio de 108 millones, 5.500.000 dólares al campeón, 5.500.000 dólares a la campeona en la rama de single masculino y single femenino. Y por ejemplo, $140,000 al que pierda en primera ronda. El US Open, claro, tiene una clasificación muy dura, partidos al mejor de 3 sets, pero con un calor en este momento en Nueva York sobre el cemento, en Flushing Meadows, que complica bastante la actuación de los jugadores. En ese contexto, digamos que hay dos tenistas nacionales, Cristian Garín y Tomás Barrios Vera, que ya están en la segunda ronda de la quali. Hay que ganar 3 partidos para pasar al cuadro principal, producto, claro, de sus victorias en el día de ayer. Recordando que Tomás Barrios Vera le ganó al boliviano Ángelo 6-2, 5-7, 6-0, mientras que Cristian Garín al norteamericano Johnson 7-6, 4-6 y 7-6. Peleado lo de Garín, pero recordemos que Cristian llevaba hasta ayer al menos 3 meses sin jugar un partido oficial.
8: Claro, ese es el punto también, Benja, el hecho de que Garín arrastraba una larga inactividad y eso en algún minuto le estuvo pesando ante un jugador que es 444 del mundo, invitado por la USTA al cuadro de clasificación del US Open, pero insistimos, más allá del sufrimiento y de la Gago Experience para algunos, bueno, supo salir adelante y está en segunda.
21: Sí, claro, uno dice 444 del mundo, 23 años para el rival de Garín, pero es un flaco que se crió jugando en canchas de cemento y por algo lo invitaron también. Ahora estaba revisando el historial de los rivales de mañana de los chilenos, ampliamente favorable para los nuestros. Han jugado poco en el circuito profesional, pero en distintos torneos de menor envergadura se han enfrentado y en la foja es totalmente favorable para los chilenos. ¿Qué podemos decir de cara a esta siguiente ronda ahí en Nueva York, Benja?
10: En este contexto, repetimos, mañana van a tener que jugar por la segunda ronda de la clasificación ante rivales, bueno, en el caso de Garín, conocido como es Elías Immer, con quien ha disputado un solo partido profesional en el rango de torneos ATP de Grand Slam. En el 2022, sobre el césped de Wimbledon, en la primera ronda, ganó Cristian en 3 sets, pero este partido con el sueco Elías Immer, 204 del mundo, 30 años, será sobre el cemento del US Open. En el caso de Tomás Barrios, también conoce, claro, a su rival, el argentino Oliveri, Genaro Oliveri, 222 del mundo, 28 años, campeón acá en Santiago en el mes de marzo, en el Challenger Dammanker, jugado en el Club Manquehue, al que le lleva 5 partidos de ventaja. 6 veces ganó Tomás en sus enfrentamientos, una sola vez era el argentino Oliveri, y esto fue en un futuro, en el año 2016, 10 años hace que se empezaron a enfrentar Oliveri y Tomás Barrios.
8: Imagínate el tiempo que ha transcurrido, pero que le deja al jugador chileno una amplia ventaja en el historial. Vuelven a enfrentarse ahora en el marco del US Open en esta cual, recordando, como lo decía muy bien Benja, son 3 partidos los que se requieren, los 3 partidos al mejor de 3 sets. No está este invento en Wimbledon que se le ocurre hacer el último partido de quali al mejor de 5, no, al mejor de 3, el último, un super tie-break, tal como le ocurrió a Cristian Garín ayer. Esperamos por la programación, todavía no está definido el horario de mañana para los partidos, tanto de Cristian Garín como de Tomás Barrios, pero por supuesto vamos a seguir atentos junto a ti, Benjamín. Benzaquén, un abrazo.
10: Le mando un abrazo.
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8: Ahí se concentra el foco del básquetbol chileno. recordando que está terminado de momento el desarrollo del torneo de clausura de la Liga Chile y del básquetbol chileno, porque tenemos fecha de clasificatorias al Mundial y ahí estará Chile jugando el próximo jueves, este jueves, ante los Estados Unidos de América en suelo nacional.
21: Mismo escenario donde el sábado se enfrentó a Bahamas, una derrota estrecha del equipo nacional frente a los centroamericanos que deben jugar con Uruguay como visitantes ahora en el arranque de la última fecha por las clasificatorias, mientras que Chile recibe jueves 19:10 horas. Atención que las puertas del Parque Estadio Nacional se abrirán a las 5 de la tarde y hay que llegar temprano porque, recordemos, las entradas no son numeradas y hay que agarrar lugar.
8: Al mejor postor solamente.
21: En las distintas zonas que se distribuyeron, con incluso los asientos extras que se pusieron para estos dos partidos, el amistoso y el oficial de pasado mañana. Estados Unidos arribó con su plantel temprano esta mañana en dos vuelos, un LATAM, un American Airlines, en dos grupos, 7 de la mañana, ya pisaban suelo nacional y durante la tarde tendrán hoy en el Parque Estadio Nacional su primer entrenamiento. La Roja, en cambio, ya ayer contaba con plantel completo gracias a la llegada de Felipe Haas.
8: Afortunadamente ya el equipo comienza a suplir aquellas bajas que tuvo, de hecho, en el partido contra el conjunto centroamericano, incluyendo, por ejemplo, no solo el caso de Haas, que no estaba presente, sino a Sebastián Herrera, quien estuvo en el partido, pero soplándolo solamente desde las tribunas. Al respecto de aquello, vamos a escuchar a continuación la reflexión en el diálogo con ADN Top del entrenador nacional Juan Manuel Córdoba, en primer término, respecto a lo hecho contra Bahamas, intentando sacar cuentas alegres más allá de la derrota.
1: Las sensaciones son positivas. Felicidad no tengo porque perdimos. Estaría feliz si hubiéramos ganado. Pero sensaciones positivas, muchas. En el primer tiempo debutaron 3 jugadores. Usamos 12 jugadores. Los 3 jugadores que debutaron son menores de 23 años y 2 de ellos por encima de los 2 metros. O sea, muchas veces se dice que no hay jugadores en Chile, que hay que poner 2 extranjeros y un tercer U23. Y hoy quedó claro que no, que hay jugadores en Chile. Que hay jugadores de talla, de nivel internacional. No nos jugamos contra una selección cualquiera, Diego. Entonces, todo lo repetí, no es que estoy feliz porque perdimos el partido y va a ser muy difícil que me vaya feliz ante la pérdida de un partido, aunque sea amistoso. Pero sí me voy con muchas sensaciones positivas porque supimos jugar el partido, porque en algún momento se pudo quebrar el partido, nos pudieron haber goleado, no lo permitimos, lo luchamos, lo batallamos hasta el final y nos fuimos con una sensación positiva que cuando nos aplicamos al plan podemos ser competitivos. La única forma que nosotros tenemos es trabajar colectivamente para esa diferencia física, atlética, técnica que tienen algunos otros jugadores, la selección es mejor posicionada que nosotros, no nos haga tanto daño. Así que nada, me voy con esa sensación, sensaciones positivas, pudimos competir, que debutaron 3 jugadores jóvenes, que volvieron algunos jugadores que están sintiendo la camiseta y están representando muy bien al básquetbol de Chile, digamos. No, no es tan fácil competir con esta gente.
21: Manu Córdoba en este diálogo con ADN Deportes, tu otra pasión. Ya tendrá jornada doble, entrenamientos hoy en el Parque Estadio Nacional, preparándose a duelo frente a los Estados Unidos, con 9 jugadores que están o estuvieron en la NBA. Otra de Córdoba sobre los líderes que tiene este equipo, ya mencionaba a Carlos Madariaga, Seba Herrera, que estuvo al borde de la cancha el otro día, lo mismo que el Nacho Varela, ahora llegó Pipo Jase también, son los 3 grandes referentes de este equipo, lo mismo que el Seba Carrasco, de altísimo nivel, campeón recién nomás en el básquetbol de Argentina. Sobre esto también habló el coach de la Roja Cestera.
1: Bueno, eso es otra sensación positiva, que independiente de los nombres que presentemos, somos competitivos, hay una mística que tiene el equipo, que tenemos buenos líderes adentro, que creen que pueden competir, y bueno, cuando nos aplicamos efectivamente a lo que tenemos que hacer, podemos hacerle daño a cualquiera. Es tiempo, es trabajo, la montaña para escalarla. La primera parte va rápido, pero para llegar a la cima hay que tener paciencia, hay que respetar los procesos, hay que tener planificación, hay que aguantar a veces cuando viene algún mal resultado. No es tan fácil cambiar una historia de unos 50, 60 años de malos resultados de un día para el otro. Vamos bien encaminados y eso me deja un poco más tranquilo y creo que la gente reconoce el trabajo fundamentalmente y la entrega que tienen los chicos en la cancha.
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8: España. Aprovechamos también estos minutos en ADN Top para contarles de algunas de las figuras del Team Chile que ya van proyectando su camino en pos de los Juegos Olímpicos de Los Ángeles 2028. Claro, tendremos de Sur en septiembre, tendremos los Panamericanos de Lima el próximo año, pero hay muchos que ya tienen sus ojos puestos en la cita norteamericana y una de ellas se encuentra radicada ahí en la madre patria.
2: Sí, es Maridy Vargas, una de nuestras grandes deportistas del Team Chile. Un dato, Carlos Madariaga, si ustedes quieren asistir a los Juegos Olímpicos, si tienen esa posibilidad, ya están habilitadas las ventas de entradas. No son nada de baratas, uno puede elegir los deportes, las disciplinas, incluso algunas de las ceremonias, pero están bastante cariñosas las entradas
8: ahora, para los Juegos Olímpicos. Hay dos años para pagar en cómodas cuotas. En
2: exactamente, pero nos concentramos en Maridy Vargas, quien el año pasado explicó que se marcó un hito para el deporte chileno tras ganar el primer oro para nuestro país en la fecha del Grand Prix, y en mayo pasado fue quinta esta temporada en el Grand Slam de Dushanbe. Esto es en Tayikistán, Dushanbe, eso es en Tayikistán.
8: Radicada en la localidad de Valencia, donde estuvo desarrollándose algunos días un training camp, las dos veces olímpica por Chile, conversó con nuestro compañero Eugenio Salinas allí en España, y la competidora en la categoría bajo 48 kilos comentó, claro, la importancia que tiene este proceso de años en Europa, pensando en su tercera cita de los anillos. Espera alcanzarla, por supuesto. La escuchamos a Maridy Vargas en ADN Top.
3: Y bueno, ya habiendo estado en dos Juegos Olímpicos, sí, yo creo que la experiencia, la forma de enfrentarlo, la forma de lidiar con ello es muy diferente. Pero muy contenta porque creo que estoy disfrutando mucho este proceso. Probablemente sean mis últimos Juegos Olímpicos, no lo sabemos. Pero sí, estoy muy contenta con el nivel que hemos accedido a ahora. Estamos dentro del top 10 del ranking mundial y eso es algo súper importante para nosotros. Empezamos con el pie derecho ya esta clasificación olímpica. Y cada día somos más fuertes y más competitivas en la categoría. Así que yo tengo muchas expectativas para lo que viene para estos próximos Juegos Olímpicos. Y nada, muy ansiosa también de poder lograr y desbloquear todo aquello que no he logrado desbloquear ya. Y se vienen muchos eventos interesantes, bonitos, ricos, que son para compartir también una alegría muy grande con el país y con el equipo.
2: Los detalles de esta conversación de la gran Maridy Vargas con ADN en España están ya en ADN.cl. Una más sobre su decisión de estar precisamente radicada en el país ibérico de cara pensando en Los Ángeles, los próximos Juegos Olímpicos de 2028.
3: Y muy contenta de estar preparando aquí y de tener una base tan sólida con gente tan importante y que también me ha ayudado y me ha colaborado mucho en mi proceso deportivo. Está aquí conmigo permanentemente en Valencia y que estamos preparando, cierto, ya todos los eventos que vienen para el proceso de clasificación olímpica de Los Ángeles 2022.
11: ¿Y cómo va eso? Es un camino largo, es un camino caro, es un camino que en Chile aparentemente tampoco están todas las infraestructuras, las competencias, ¿no?
3: Sí, bueno, efectivamente por eso también tomamos la decisión hace ya bastante tiempo de venirnos a un lugar a donde podamos obtener todo ese nivel que estamos buscando permanentemente para tener un resultado real en Juegos Olímpicos. Pero también hay que decir, cierto, que siempre estamos como ligados al país, siempre estamos trabajando con el equipo de Chile y la verdad es que hemos podido ir aumentando, cierto, todo lo que son ayudas y colaboraciones para poder mantenernos, cierto, en la carrera rumbo a unos Juegos Olímpicos y ser competitiva en un escenario de clasificación olímpica.
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8: Atentos, estaremos mañana, 10 de la mañana, 27 minutos. A esa hora estarán compitiendo en Ámsterdam las mellizas Melita y Antonia Abraham en las semifinales del 2 sin timonel del Mundial de la Especialidad, buscando superar el quinto lugar que lograron en Belgrado 2023. Tienen que avanzar para aquello, al menos a las finales. Estará compitiendo entonces mañana, pasadas las 10 y media de la mañana de nuestro país.
2: Y ya comienzan a salir también todas las nóminas de los de representantes del Team Chile en cada una de las disciplinas, pensando en los Juegos Sudamericanos de Santa Fe. Ya decíamos, Martín Baile en titulares, se está preparando también como parte del equipo del atletismo. Y a los que les guste el hockey césped, pensando en que nuestras Diablas juegan pasado mañana, semifinales, Países Bajos frente a Bélgica, el clásico de los dos equipos organizadores de esta Copa del Mundo, mientras que Argentina, nuestras leonas sudamericanas, van a enfrentar a Australia, aquello en la jornada también del jueves.
8: 4 de la tarde en punto, ya vienen en instantes los servicios informativos de ADN. Que estén bien.
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15: En punto hay información del momento en el Palacio de la Moneda, Diana Copa.
16: Sí, en Esmeralda 1212, la ciudad autónoma de Buenos Aires, donde se encuentra la sede de la Cancillería Argentina, ya fue entregada la nota de protesta del gobierno chileno a raíz de las declaraciones del jefe de la Fuerza Aérea Argentina sobre la soberanía del estrecho de Magallanes. La información fue confirmada a ADN desde Teatino 180, sede del Ministerio de Relaciones Exteriores. Se trata de la primera nota de protesta que emana de este gobierno y se da luego de que, de todas maneras, el país vecino diera a conocer un comunicado en el que reafirmó su compromiso con la relación bilateral con Chile. Un dato no menor es que mañana habrá una reunión de consultas permanentes a nivel de Cancillería, se ha programada hace un tiempo ya, en la que se van a abordar distintos temas de la agenda bilateral de ambos países. No se descarta que este sea uno de los puntos a tratar y la instancia será encabezada por los subsecretarios de Relaciones Exteriores de ambos países y contará también con la participación de los embajadores, el de Chile, Gonzalo Uriarte, y el de Argentina, Jorge Pauri. Desde el Palacio de la Moneda, Diana Copa, ADN.
15: Hay una alerta meteorológica que advierte de tormentas eléctricas y marejadas por las zonas de la región de Ñuble hasta los lagos. Matías Gallegos.
17: Así es un aviso de marejadas para el litoral chileno por el paso de este sistema frontal. El fenómeno comenzará este miércoles 26 de agosto y se extenderá de manera escalonada desde el Golfo de Penas hasta Arica, incluyendo el archipiélago de Juan Fernández. En el caso de este último y el Golfo de Penas, hasta Constitución, las marejadas comenzarán durante la tarde de este miércoles. Posteriormente, el jueves 27, el fenómeno avanzará hacia el norte desde Constitución hasta llegar a Arica. La autoridad marítima advierte que se esperan condiciones del mar alteradas con mayor desarrollo durante las horas de pleamar y llama a actuar con prudencia, evitar sectores rocosos y no ingresar al mar durante el evento, no realizar actividades náuticas ni deportivas en el borde costero. Reiteramos entonces, aviso de marejadas en gran parte del litoral chileno para todo el país, aviso que ha emanado desde hace solo minutos, desde Senapred a los medios de comunicación. Matías Gallegos, ADN.
15: La Policía de Investigaciones detuvo a 15 personas integrantes de una organización criminal que habrían sustraído más de 350 millones de pesos en distintas especies. ¿De qué se trata, Nicolás Medina?
18: Sí, son 15 personas en las que fueron detenidas en el marco de una investigación encabezada por la Brigada Investigadora de Robos de Los Ángeles y el Ministerio Público y que permitió desarticular una organización criminal dedicada a delitos contra la propiedad. Según la investigación, la estructura operaba principalmente en Los Ángeles, Chillán, Concepción y Angol, donde sus integrantes sustraían vehículos y especies desde automotoras en grandes tiendas y viviendas. La PDI logró esclarecer 13 hechos delictuales y estima que las especies sustraídas superan los 350 millones de pesos. Durante esta jornada se ejecutaron 12 órdenes de detención y 15 órdenes de entrada y registro en domicilios en las comunas de Copiapó, Los Ángeles y Concepción. En el operativo participaron cerca de 90 funcionarios de la Policía de Investigaciones. 10 de los detenidos son integrantes de la organización. Fueron justamente aprehendidos por los delitos investigados. 8 de ellos corresponden a hombres y 2 son mujeres, todos mayores de edad y de nacionalidad chilena. 4 de ellos registran antecedentes policiales. De manera paralela, otros 5 personas fueron detenidas durante los allanamientos, algunas por infracción a la ley de drogas y otras por infracción a la ley de armas. Serán puestos a disposición de la justicia para su respectivo control de detención. En la región del Biobío, Nicolás Medina, ADN.
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15: La información con Diego Sáez.
2: Del fútbol internacional en desarrollo a esta hora, muy pendientes estamos de lo que ocurre con el partido por la primera fecha de la Liga Española, en rigor el segundo duelo del Betis en esta competencia. Pudo postergar este juego por su presencia de jugadores de su plantilla en la última Copa del Mundo. Empata 0-0, terminó el primer tiempo en Valencia frente al equipo local. Un resultado que le permite al equipo del ingeniero Manuel Pellegrini sumar ya 4 puntos y mantener campaña invicta y con esto quedarse en el cuarto lugar de la tabla que sus vecinos del Sevilla, el equipo de Gabriel Suazo, lidera con 6 unidades a la vez. Atlético de Madrid, el Betis se instalarían con 4 unidades. Queda todavía, eso sí, el segundo tiempo de este partido. En Inglaterra se están jugando también partidos correspondientes a los 32avos de final a nivel de Copa. Y está jugando el Leicester, que empata 0-0 con el Ipswich a esta hora en condición de visitante. Y también tenemos presencia de Marcelino Núñez como local y titular en el conjunto del Ipswich en este partido, que está ya en 15 minutos del segundo tiempo. Y para cerrar, fútbol femenino en nuestro país, juegan las Leonas de la Universidad de Chile, que en el descanso de su partido como visitante frente a Wanderers de Valparaíso le ganan a las Caturras por 3-1. La U se queda en el tercer lugar de la tabla con 51 puntos. La Católica es segunda con 52 y las líderes, las Salvas de Colo-Colo con 64 puntos, 21 triunfos y campaña invicta.
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15: 16:06, noticias que pueden seguir revisando con mayor detalle en ADN.cl. La temperatura está ahora en Concepción, 13 grados. En Santiago tenemos cielo cubierto, 18,3. Marcan los termómetros, 47% la humedad del ambiente en la capital. 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
10: Si una deuda aparece en DICOM, ¿cómo puede una persona saber que todavía está vigente y qué consecuencias podría enfrentar? Mientras muchas personas que creen que si una obligación no aparece en DICOM, entonces la deuda no existe o ya no puede cobrarse. Sin embargo, ojo, no figurar en un registro comercial no extingue la deuda. El acreedor puede continuar con la cobranza e incluso iniciar acciones judiciales. Y esto ocurre con las deudas educacionales, con las deudas de salud, de servicios básicos, las deudas del TAC, los arriendos e incluso con los gastos comunes. Y aunque varias de ellas no se informan en DICOM, pueden seguir acumulando intereses, multas y gastos de cobranza, además de generar cortes de servicio, posibles demandas o embargos dependiendo del caso. Y por eso, tener un informe comercial limpio no siempre significa estar libre de obligaciones pendientes. Son deudas que muchas veces no se reconocen como tales porque nacieron de una cuenta cotidiana o porque no aparecen en los registros. Pero ojo, porque siguen vigentes y pueden traer consecuencias económicas y legales. Hoy día vamos a estar conversando sobre esto. Las deudas que no parecen ser deudas. Conversamos con Tania Olivera, abogada y socia de defensadeudores.cl, en este ADN Te Escucha, donde los invitamos a acompañarnos a través de nuestra transmisión por streaming y también a través de nuestro WhatsApp para que nos hagan consultas con respecto a este tema. Si es que tienen deudas, pero no aparecen en DICOM, tienen esa confusión, bueno, en nuestro WhatsApp, el más 569-85-21-2360, pueden enviar sus preguntas, sus casos, y los resolvemos el día de hoy junto a Tania Olivera. Yo los invito a que comencemos con buena música. En este caso, una triste noticia, ¿no? Murió a los 80 años Dolly Parton, la leyenda de la música country, la cantante, compositora, actriz estadounidense, murió en Nashville tras estar varios días hospitalizada. Un ícono de la música country, y escuchamos uno de sus clásicos, Jolene, a esta hora, aquí en la 91.7.

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1: Hoy día conversamos sobre esas deudas que no aparecen en DICOM y cómo una persona puede saber si todavía está vigente y qué consecuencias podría enfrentar. Lo hablamos con Tania Olivera, abogada y socia de defensadeudores.cl. Tania, ¿cómo estás? Buenas tardes.
2: Hola, Piedad. Buenas tardes. Bien. ¿Tú cómo estás?
1: Muy bien. Y revisando las cifras, en realidad, con respecto, por ejemplo, a una deuda que uno podría decir, claro, esta quizás no va a DICOM o no se informa en DICOM, pero la morosidad por los gastos comunes en la región metropolitana aumentó 94% en 3 años. Este dato nos muestra, por ejemplo, que esta es una obligación cotidiana para las personas que viven en comunidades, condominios, edificios, que muchas veces se posterga pensando que puede esperar, por ejemplo, un mes más, pero que puede terminar acumulándose y transformándose en un problema mucho mayor para los hogares. ¿Por qué, Tania, hay gastos como los gastos comunes, el TAG o algunas cuotas pequeñas que pueden convertirse en un problema si es que no los atajamos a tiempo?
2: Todo está asociado a lo que señalabas, Piedad, DICOM. ¿Y por qué? Hay deudas que, bueno, por regla general todas las deudas van a DICOM, ¿verdad? Pero existen algunas que no. Este es el primer como indicio de por qué hay deudas que parecen ser un poquito más silenciosas que otras, o que al parecer causaran menos ejecuciones o menos cobranza. Primero está el tema del DICOM. O sea, tenemos por ley excepciones a informar en el boletín comercial ciertos tipos de deudas, como las educacionales, la de salud, ¿cierto?, los servicios básicos. TAC también no se pueden informar en este boletín comercial. Entonces, se produce ahí la primera situación. Como no estoy en DICOM, entonces no tengo, eso es lo que piensan las personas, no tengo este bloqueo financiero y por lo tanto tengo, comillas, menos presión de resolver el problema de esta deuda. Entonces se convierte en una deuda silenciosa. Deudas, como decíamos, educacionales, de TAC, y lo que también estabas comentando, el tema de los gastos comunes. Se convierte en una deuda silenciosa que crecen, que van acumulando también intereses, ¿cierto?, los gastos moratorios, las multas, y eso lleva a que en algún momento de toda esta historia o tiempo de la deuda, muchas personas se sorprendan incluso con demandas judiciales y de cobranza, donde la deuda ya no es lo que inicialmente se había pactado, ¿cierto?, sino que es una deuda mucho mayor, y el problema, por supuesto, que tienen las personas también lo es, Piedad. Son deudas que por regla general no son tan rápidas. Por ejemplo, las contribuciones, ¿cierto? Bueno, la tesorería tiene una forma especial de cobranza, lo hemos visto también con otro tipo de deudas educacionales como el CAE o como el Fondo Solidario.
1: Claro, como que ahora hemos conocido mejor cómo funciona eso.
2: ¿Cómo funciona? Bueno,
1: a raíz de esto, digamos.
2: A raíz de esto, CAE. Y bueno, y también porque la tesorería ha tomado también atribuciones que todavía están en discusión, ¿cierto? Y en el debate si han sido o no las correctas. O legales incluso. Bueno, pero de todas maneras nos ha quedado en la conciencia colectiva de que hay una forma distinta, y a las personas les ha quedado, hay una forma distinta de cobranza. Entonces, muchas personas dicen, bueno, no pagué las contribuciones, sobre todo porque son semestrales o trimestrales, voy a esperar, no ha pasado.

0: no pasa nada, pero cuando llega la notificación, por ejemplo, tengo 5 cuotas que no he pagado, pero ¿sabes qué? No me han llamado, no he recibido ninguna carta, pero cuando llega la cobranza, llega por las 5 atrasadas. Uh-huh. Y ahí las posibilidades que tengo de negociar o de poder llegar a un buen acuerdo no son las mismas que al principio. Uh-huh. Entonces, ahí hay que tener mucho, mucho ojo con eso. Lo que hablabas de los gastos comunes, Piedad, por ejemplo, no todas las personas saben que los administradores de los edificios, cuando notifican a las personas que deben los gastos comunes, esa notificación o ese aviso tiene mérito ejecutivo. Entonces,
1: ¿qué significa mérito ejecutivo?
0: Para nosotros poder, las instituciones financieras, por ejemplo, para poder presentar una demanda de cobranza, Piedad, tienen que tener un título ejecutivo, ¿ya? Yeah. Uh-huh. Y eso tiene mérito ejecutivo. Significa que tiene este documento, es reconocido por la ley en cualquiera de sus códigos, ¿cierto? Uh-huh. Como un documento válido para poder generar una cobranza, ¿ya? Yeah. Para poder notificar las demandas de cobranza, para poder embargar y para poder, en el fondo, rematar los bienes cuando la persona deudora no puede pagar la deuda o no la puede solucionar en el camino. Entonces, pocas personas saben eso. Entonces dicen, bueno, ¿qué va a ocurrir si no pago los gastos comunes?
1: Claro, claro.
0: Creen que el sistema es mucho más lento o que no va a ocurrir nada. Uh-huh. Entonces, pasan a ser deudas que son muy silenciosas, que no generan tanta presión al principio porque no aparecen en DICOM muchas de ellas, entonces no tengo esta presión de tener que salir de este registro para poder insertarme al mundo financiero.
1: De todas maneras, esa es una preocupación y de hecho tenemos... A veces, como decíamos, una deuda se puede acumular básicamente sin que nos demos cuenta. Y eso fue lo que le pasó, de hecho, a una de nuestras auditoras, que durante meses siguió utilizando su auto sin saber, por ejemplo, que tenía un problema con el TAG. Y recién, cuando fue a renovar su permiso de circulación, descubrió que había varios cobros pendientes. Escuchemos su historia.
2: Durante varios meses usé el auto sin darme cuenta que el TAG estaba inhabilitado. Como los cobros eran pequeños y mi DICOM aparecía limpio, pensé que no tenía ninguna deuda importante. El problema apareció cuando fui a renovar el permiso de circulación y descubrí que debía dinero a distintas autopistas y que además tenía multas asociadas. Ahora no sé cuánto debo realmente, ni si pagando las multas también queda saldada la deuda con las concesionarias. ¿Cómo puedo ordenar esto y saber qué debo pagar primero?
1: Qué interesante, porque a diferencia de lo que conversamos en otras oportunidades, claro, no es un acreedor, no es una institución financiera, no es una cooperativa, no es una caja de compensación, es el TAG, es un pago que hay que realizar, digamos, todos los meses y que se va acumulando si es que uno no realiza ese pago. Entonces, ¿cómo lo podría solucionar?
0: Así es, Piedad. Bueno, primero tenemos que saber en cuánto está la deuda. Y sabemos que, al menos en nuestro país, hay muchas autopistas. Entonces, tenemos que identificar cuál es nuestro acreedor. Porque la autopista, y de todas maneras, es un acreedor, nos otorga un servicio y nosotros tenemos que pagarlo. Entonces, tenemos que primero buscar la información en las concesionarias, uh-huh. ¿Ya? Segundo, ahí hablaba de multas, hay que tener mucho cuidado con esto. Las autopistas, por ejemplo, en Santiago, pasan por distintas comunas. Si yo paso sin TAG, voy a pagar multas por todas las comunas que yo haya pasado,
1: ¿cierto? Donde haya circulado.
0: Claro. Donde haya circulado. Entonces, no es... Y las multas, si no las pagamos, también van creciendo. Y entonces, también es un tema. Son dos vías distintas. Uno es lo que le debo a las autopistas, que ahí puedo, bueno, llegar a acuerdos con la concesionaria o bien también utilizar los procedimientos de la ley 20.720, ¿por qué no? Para también poder ordenar esa deuda. Y por otro lado están las multas que se ejecutan a través de los jueces de policía local. Ahí es donde debo verificar entonces cuántas multas tengo. Me imagino que la persona que nos informó había transitado por varios días. Entonces, ahí va a depender de cuántas veces fue multada por cada municipalidad. Hay que tener uh-huh. Cuidado con eso.
1: Claro, o sea, una obligación cotidiana finalmente como el TAC se puede transformar de a poquito, sin que nos demos mucho cuenta en realidad, en un problema económico y también legal uh-huh. que puede ser mucho más difícil de enfrentar que lo que pensábamos. Como no es simplemente voy a pagar y ponerme al día, sino que podemos efectivamente tener problemas mayores.
0: Sí, claro, Piedad, imagínate lo que ella comentaba. O sea, yo pasé sin saber que iba a tener esta multa, no puede obtener este tag, y ya no tiene solo la multa de la autopista, no tiene la deuda de la autopista, sino claro, que también las multas en todas las otras municipalidades. Si una persona, por ejemplo, lo que siempre hablamos, está con la situación de ya de solvencia límite, o sea, una persona dice, tengo una deuda más y no puedo, o sea, tú le sumas esto y de verdad que la persona se desarma, o sea, va a tener ya un problema de insolvencia. Lo importante es no llegar ahí. Uh-huh. Y ahí siempre damos los consejos de ordenarse, de verdad saber a quién le debo, cuánto le debo y en cuánto están proyectadas mis deudas, es súper importante. Hay otro tipo de deudas que son silenciosas, que no nos vamos dando cuenta de cómo llegamos a ella o cómo una persona puede llegar a ella. Por ejemplo, Piedad, con las compras en cuotas. Sabemos que nuestro país es, y Latinoamérica
1: muy
0: en general,
1: bueno,
0: es
1: para las compras en cuotas.
0: Buenísimo, ¿no? En Latinoamérica se usa mucho el financiamiento de compras a través de las cuotas. A diferencia de, por ejemplo, otros continentes u otros otra región de América, que donde usan más bien el crédito, pero lo pagan como saldo al final del mes. No sé. Acá se usa para financiar gastos de todo tipo. Esa también es una deuda silenciosa. ¿Por qué? Porque la persona dice, bueno, voy a comprar esto, que sabemos que es muy fácil comprar online, tenemos todas las facilidades, un clic, las billeteras son cada vez más avanzadas, ¿cierto? Para poder comprar rápido. Entonces, la persona dice, bueno, voy a comprar esto en un par de cuotas. ¿Qué me va a hacer pagar mensualmente una cuota que es baja, ¿cierto? No me va a pasar nada. Pero hay que ver o hay que analizar cuántas veces en el mes realicé ese ejercicio, que al parece muy saludable, pero luego se van acumulando todos los ejercicios mensuales de estas cuotas que parecen muy poco dañinas. Esa deuda también es silenciosa, porque en algún momento la persona, si no tiene este orden financiero, va a llegar a un punto que no va a poder pagar, claro, el total de lo facturado, y ahí entonces se producen estos otros ejercicios que también producen la desestabilidad económica de una persona o de un hogar, que es el pago mínimo y comenzar a pagar con lo que puedo o lo que puedo.
1: O lo que alcanzo.
0: Lo que alcanzo.
1: Y de hecho vamos a revisar a la vuelta de la pausa cuáles son estas principales 5 deudas que se pueden ir acumulando sin que uno lo vaya notando. Mencionábamos la del tag y las autopistas a raíz del caso de nuestra auditora, pero hay otras donde sucede una situación muy similar, y también vamos a ver obviamente soluciones, como ya lo mencionaba Tania, para este tipo de casos, ¿no? Donde uno se puede efectivamente enfrentar un problema que no esperaba. Estamos hoy día con Tania Olivera, abogada y socia de defensadeudores.cl, conversando sobre estas deudas que no parecen ser deudas o que son un poco más silenciosas. Y los quiero invitar a que nos escriban a nuestro WhatsApp, nos manden sus preguntas, si es que están pasando por una situación como esta, en el +569 85 21 23 60. 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Hacemos una pausa, ya volvemos.
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1: Olivera, abogada y socia de Defensa Deudores.cl, sobre estas deudas que no parecen ser deudas y con las cobranzas asociadas y lo que puede pasar también o no en DICOM. Recuerden que nos pueden enviar sus consultas sobre este tema al WhatsApp el +569 85 21 23 60. En el bloque anterior, Tania, habíamos estado conversando sobre una de estas deudas que se van acumulando y uno quizás podría no notarlo, como es las deudas del TAC y de las autopistas. Pero también hay otras deudas que funcionan o pueden hacernos pasar la misma situación, como por ejemplo los gastos comunes.
0: Los gastos comunes, sí.
1: Uno ve la planilla de repente y siempre va sapeando si es que hay algún vecino, ¿te has fijado? Que uno igual siempre mira.
0: ¿Cuánto paga el vecino? Sí, perdón.
1: No, no, no solo cuánto paga el vecino, no falta el que uno ve que está con una deuda gigante.
0: Sí, es verdad.
1: Es mala idea atrasarse con los gastos comunes.
0: Mala idea, porque además tienen multas igual que son altas. Sí, pues, no son, no son tan baratos
1: atrasarse. No es como si lo voy a pagar después y no pasa nada.
0: Claro. Si una persona es propietaria de un departamento, ¿cierto? Vive en comunidad o arrienda, es importante que además del gasto o costo del crédito hipotecario o del arriendo, siempre tengan en consideración este gasto común, que incluye, que no incluye, ¿para qué? Para tenerlo como parte de, si pago el crédito hipotecario o pago el arriendo, de inmediato tengo que saber que tengo que pagar el gasto común. Ahora, hay situaciones que las personas dicen, bueno, este mes tengo que elegir qué pagar porque tuve una situación X y no me alcanza para pagar todo. Como consejo, siempre los gastos básicos tienen que ser nuestra primera necesidad o nuestro primer foco, ¿cierto?, de pagos. Y los gastos comunes son parte, sobre todo si también hay suministros dentro de ellos que son que son servicios básicos. Hay algunos, uh-huh, que tienen agua caliente, ¿cierto?, o incluyen algún otro servicio. Entonces, ese es uno de los que tenemos que saber, que si bien son muy silenciosos, pueden llegar a una demanda ejecutiva de cobranza, puede llegar a un embargo, puede llegar a un remate. Las contribuciones que hablábamos también sin pagar a través de la Tesorería General de la República, hay procedimientos incluso especiales, también lo comentábamos, ¿cierto?, que se rigen por el Código Tributario y no por el sistema de cobranza que conocemos, que son propios de los pagarés, ¿cierto?, de los créditos hipotecarios o de algún tipo de crédito de consumo. Entonces, son además procedimientos donde el juez es el tesorero. Entonces, ustedes se podrán imaginar que al ser juez y parte, por supuesto que hay también una posibilidad súper grande de que el procedimiento también avance bastante rápido.
1: También tenemos otras, porque está claro, los gastos comunes, las compras en cuotas, que ya lo decíamos, y lo otro que es bien importante y es también súper silencioso, pagar solo el mínimo de la tarjeta.
0: Sí, Piedad.
1: Eso se hace mucho y es muy caro finalmente.
0: Sí, y la gente dice, bueno, voy a pagar de goteos, voy a pagar un poco acá, un poco allá y veo qué hago el próximo mes. Esa decisión o esa flexibilidad, comillas, que me da cualquier sistema financiero, siempre tiene un costo. Y el costo del pago mínimo siempre es bastante alto, porque ahí se produce lo que dice la gente después, sabes que yo pago y la deuda no baja. No baja porque se siguen acumulando los intereses, claro, se siguen acumulando las multas. Si usted y esa tómbola o esa bola de nieve de deudas va subiendo.
1: Solo crece.
0: A menos que pueda pagar el monto total en alguno de los meses que vienen. Entonces, hay que ser súper precavidos con esa, comillas, flexibilidad que otorga el sistema financiero, porque tiene un costo súper alto y si no se maneja por las personas, puede ser una deuda silenciosa que además es rápida. El pago mínimo de la tarjeta de crédito es una deuda que es silenciosa, pero además es rápida porque crece muy rápido.
1: Y cuando ya tenemos, por ejemplo, Tania, muchas deudas que se nos han ido acumulando, como estas que son más silenciosas o incluso otras que nos dejan, por ejemplo, también incluso en DICOM, el sueldo ya en algún punto no alcanza, ¿cómo saber cuál es la que tenemos que priorizar o cuáles son las que hay que priorizar?
0: Servicios básicos, número uno, y en el mismo número uno no lo vamos a dejar, ni siquiera en el número dos, las deudas garantizadas. Y ahí hablamos del crédito hipotecario o todo aquel crédito de consumo donde usted hipotecó algún bien que necesita para vivir. No necesariamente puede ser un crédito hipotecario. Hay muchas instituciones que dicen, bueno, yo te otorgo este crédito, pero como eres un deudor un poco riesgoso, si me puedes dar, por ejemplo, tu inmueble como garantía de este crédito, yo te bajo la tasa y además te doy el crédito. Esa es una decisión bien riesgosa, porque significa que si no pago ese crédito, ese acreedor va a ir directamente a la ejecución de ese bien. Entonces, siempre preferir los créditos garantizados como punto uno y los servicios básicos. De ahí vamos entonces viendo y decidiendo cómo vamos a regularizar los otros tipos de gastos o los otros tipos de obligaciones que tengo que pagar y no voy a poder alcanzar a pagar en ese mes.
1: Ya, esa es una, claro, un punto importante. Y si tuviésemos que buscar también soluciones para esto, por ejemplo, y claro, no todas las deudas sabemos tienen las mismas consecuencias, ni tampoco, ojo, se cobran de la misma forma. Entonces, antes de pagar, así como simplemente al que me está cobrando o haciendo esta cobranza extrajudicial más intensa, digamos, quien me está llamando más y me está presionando más, hay que saber finalmente qué es lo que debemos, desde cuándo y qué podría pasar con cada una de esas deudas si es que me voy atrasando. Entonces, como que hay que hacer un mapeo de en qué estoy con todo lo que debo.
0: Sí, Piedad, porque el mapeo es súper importante porque nos vas a determinar qué deudas primero son las que, por ejemplo, en monto debo más. ¿Desde cuándo? ¿Cuál es la deuda que tengo más morosa? Y por sobre todo, ¿cuál es el tipo de acreedor al cual le debo? No necesariamente el acreedor que me llame más, ¿cierto? O que me insista más en el pago o ejecute una cobranza extrajudicial, llamados, mensajes o visitas a mi domicilio, va a ser el acreedor más importante. Normalmente las personas que desconocen eso toman decisiones desde, mira, este acreedor me está llamando todos los días, le voy a pagar a él primero.
1: Claro, porque me insiste más,
0: me llama, ya estoy cansado. Entendemos esa parte, pero sabemos que no nos pueden hostigar. Recuerden que
1: es una llamada a la semana,
0: una llamada o una visita, normalmente siempre es una llamada a la semana para informar este estado de morosidad. Si no, usted puede hacer la denuncia en el portal No Me Hostiguen de cernac.cl. Eso primero. ¿Por qué? Es lo que hablábamos hace un minuto. El acreedor más importante siempre va a ser el acreedor que tiene algún tipo de garantía, que normalmente es el acreedor hipotecario o el que tenga algún tipo de hipoteca asociada a algún crédito. Ese es el que no le puedo dejar de pagar o el que voy a, comillas, preferir antes que los acreedores balistas, que son estos acreedores que tienen la garantía general, como todos, sobre mis bienes embargables, ¿cierto? O sea, hay que saber que todos los acreedores tienen esta garantía general sobre mis bienes si es que yo dejo de pagar, ¿ya? A excepción de los bienes inembargables, ¿ya?
1: Claro, lo que no se pueden embargar bajo ningún punto de vista, digamos, que existen, porque claro, hay personas que creen que se puede embargar todo, ¿no es así?
0: Claro, cuando yo asumo una deuda, debo saber que si dejo de pagar, entonces cualquier tipo de acreedor va a poder entonces ejecutar una demanda de cobranza con un título ejecutivo, por supuesto. ¿Cuáles son los títulos ejecutivos? El pagaré, un cheque, una factura, una escritura pública. Entonces, va a poder ejecutar esta deuda, ¿cierto? Y va a poder embargar los bienes que me pertenecen y que sean embargables. Pero los acreedores preferentes o los garantizados tienen ya un avance, porque tienen este bien, ¿cierto?, como garantía de que no, de que en el caso que no pague, entonces lo voy a ejecutar, lo voy a rematar. Y eso, hay algunos procedimientos que son súper rápidos. Eso primero hace que el procedimiento sea más rápido, pero también, por ejemplo, los créditos hipotecarios tienen algunos, no todos, una forma de financiamiento, por ejemplo, a través de la ley de banco.
1: Ya.
0: Hay que fijarse en la escritura para saber cómo está financiado este crédito hipotecario. Si es un crédito hipotecario, comillas, normal, regido por el procedimiento ejecutivo normal o por la ley de bancos. La ley de bancos es un procedimiento muy rápido. Es un procedimiento
1: eficiente.
0: Sí, o sea, es un procedimiento que tiene plazos más acotados, que la ejecución del bien va a ser muchísimo más rápida que otro. Entonces, también ahí fijarnos bien en la escritura. Sabemos que son difíciles de leer muchas veces, los términos no se conocen, pero también hoy día tenemos sistemas computacionales que nos pueden ayudar a traducir, ¿por qué no? Con la IA una persona puede decirle, verifica esta escritura, verifica si realmente está asociada a la ley de banco, financiada por la ley de banco, o es un crédito hipotecario con la garantía que sabemos, o regido por el procedimiento, comillas, general. Así que ese siempre hay que preferirlo. El pago de ese crédito por sobre los demás.
1: Y uno podría decir, claro, con esto que mencionábamos de que hay algunos acreedores o algunos que, claro, insisten más o tienen medidas de cobranza que son un poco más persistentes, finalmente no hay que priorizar qué pagar primero, qué pagar después de acuerdo a eso, sino pensando un poco también en las consecuencias que tiene no pagar ciertas deudas. Hay algunas, y ahí por eso es importante ordenarse, porque hay que revisar también qué pasa si no pago A, qué pasa si no pago B, y qué pasa si no pago C, porque probablemente las consecuencias sean distintas dependiendo de la deuda.
0: Exactamente, Piedad. Por ejemplo, los servicios básicos.
1: si no los pago.
0: ¿Por qué una persona paga los servicios básicos? No porque va a existir probablemente una ejecución o una demanda de cobranza, que cualquier acreedor me puede cobrar, me puede demandar. El punto es que los servicios básicos nosotros los pagamos porque los necesitamos, ¿cierto?, para la subsistencia. Pero hay otro tipo de créditos, ¿cierto?, como los que hemos nombrado, créditos que tienen garantía. Los impuestos también tienen una ejecución bastante rápida, que necesitan tener prioridad entonces cuando nosotros hacemos este orden financiero o este mapeo de a quién le debo, cuánto le debo y quién es mi acreedor. Uh-huh.
1: Claro, ordenarse para ver finalmente las consecuencias que podría tener no pagar A, no pagar B, porque eso es importante. Y hay un dato práctico que es bien útil en realidad, hacer una lista, por así decirlo, de las deudas que son invisibles. Uh-huh. Las deudas que finalmente son las que mencionábamos ahora, que quizás no es la de la tarjeta de crédito, que uno la tiene más pendiente, o la del avance en efectivo, uh-huh, que son cosas que uno tiene más visibles, sino que estas otras que, si me atraso, se van acumulando. Entonces, uno podría hacer como una especie de planilla donde ponga como cuál es esa deuda, cuánto debo, uh-huh, y qué pasa si es que no pago. Finalmente, eso también es súper importante, como ordenarse, incluir todo ahí, no solamente estas que son más invisibles, sino que las tarjetas, los gastos comunes, las contribuciones, todo eso entra en este mapita que queremos hacer.
0: De todas maneras, Piedad, y eso también lo podemos proyectar con los gastos que sí he podido pagar, ver, por ejemplo, qué tipo de deudas pueden ingresar al procedimiento de renegociación, por qué no, y desde ahí disminuir mi carga financiera y poder, por ejemplo, pagar las contribuciones, los gastos comunes y llegar a esa tranquilidad y estabilidad que todas las personas buscan, Piedad, y que a veces hace que cuando estamos desconocemos los procedimientos o desconocemos que estas deudas, ¿cierto?, silenciosas, siguen acumulando intereses, y lo único que hace el paso del tiempo o ignorar que existen es realmente que voy a tener un problema mayor en alguna etapa de la vida.
1: Ahora, Tania, surge la duda con respecto a los tipos de deudas que hemos mencionado. Uh-huh. Decíamos que, claro, las de los bancos, las de las tarjetas de crédito, los de los avances en efectivo, por ejemplo, pueden terminar en una cobranza judicial, uh-huh, pero todas las deudas, incluyendo, por ejemplo, las que dijimos ahora, la del TAC, la de los gastos comunes, las contribuciones, ¿todas pueden terminar en una cobranza judicial o las consecuencias van a depender de acuerdo al tipo de obligación al que responden?
0: Primero, para que una deuda termine en una cobranza, debe tener un título ejecutivo generalmente. Ya es lo que hablamos, el pagaré, el TIC, eso es más fácil de ejecución, ¿ya?
1: Pensando, por ejemplo, en que los gastos comunes no tienen ese título ejecutivo.
0: Tiene un título ejecutivo que es con el aviso que da el administrador del edificio. Normalmente, uh-huh, uno piensa que es cualquier cosa, un correo, pero no. Eso, ese mérito ejecutivo o esa capacidad de tener esta atribución, ¿cierto?, de que este documento sea, uh-huh, susceptible de utilizarlo para demandar a una persona, lo da la ley, lo, uh-huh, otorga la ley. Entonces, es importante saber que, claro, por ejemplo, las contribuciones, no hay un título ejecutivo en sí, pero hay una ley, ¿cierto?, que señala si no pago qué va a ocurrir y que la tesorería también puede ejecutar, ¿cierto?, que es la que se encarga, ¿cierto?, de la recaudación estatal. Entonces, estas deudas, yo creo, Piedad, que en realidad se hacen silenciosas porque su ejecución es un poquito más lenta.
1: Claro, claro. Entonces, es que uno podría decir, uno siempre asocia deudas a DICOM, entonces uno podría decir, si esta deuda no aparece en DICOM, no significa que yo esté moroso o no estoy en, comillas, problemas, pero en realidad, aunque la deuda no aparezca en DICOM, tiene que aparecer sí o sí en nuestro presupuesto.
0: Exactamente, o sea, yo creo que me encantó esa frase de Piedad. Aunque no esté en DICOM, tiene que aparecer en nuestro presupuesto.
1: O sea, nosotros tenemos que tener claro que hay deudas asociadas, no fiarnos, por así decirlo, de que están en DICOM y por eso son deudas y el otro no, da lo mismo, son cosas internas, privadas.
0: Claro,
1: no, sí.
0: El que no esté en DICOM no tiene el efecto inmediato, ¿cierto?, de bloqueo financiero, que todos quieren evitar por X razón. Las contribuciones, si no se pagan, va a llegar una demanda de cobranza. Claro. Y eso ocurre, nosotros lo vemos todos los días, a muchas personas que pensaron que no iba a pasar nada porque se demoraron unos meses y en verdad nunca llegaba un aviso.
1: Y pasaron.
0: Y pasó también con las deudas estudiantiles, que tampoco van a DICOM. Pero en alguna oportunidad alguien tomó la decisión de ejecutar masivamente esas deudas.
1: Y ya sabemos lo que pasó.
0: Y ya sabemos lo que pasó y ahora van con otros créditos. Y, o sea, hay instituciones que tienen la facultad para hacerlo. Todas las deudas que uno contrae, ¿cierto? Se hacen a través de un contrato, a través de algún documento. Y con ese documento, la persona puede ser sujeto de una demanda de cobranza. Uh-huh. Incluso, Piedad, si una persona, por ejemplo, una persona le presta a otra, una persona particular le presta a otra persona, ¿cierto? De todas maneras, igual puede demandarla a través de la preparación de la vía ejecutiva. Por ejemplo, citarla a confesar deuda. Son procedimientos que...
1: O sea, se puede.
0: Perfecto. Claro, hay otro tipo de detalles y cosas, pero siempre que uno contrae una obligación
1: puede... mejor tenerla presente, sí, porque puede... Sí.
0: Así es.
1: Oye, este capítulo va a estar disponible en nuestro canal, en el canal de YouTube de GrupoDefensa.cl, también en Spotify como ADN Te Escucha, por si tienen dudas con respecto a estas deudas que no parecen deudas, pero que sí están ahí. 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
0: A ti, Piedad, muchas gracias.
1: 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Nos despedimos en este capítulo con Soda Stereo. Escuchamos Zoom aquí en la 91.7. Que estén muy bien.

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17: 17 horas en punto. La presidenta de México, Claudia Sheinbaum, le dio un espaldarazo a la candidatura de la expresidenta Michelle Bachelet, quien viajó este martes a México. Nos informa Paulina García.
18: En el marco de su despliegue internacional, la expresidenta Michelle Bachelet viajó este martes a México, todo esto para participar este día miércoles en una actividad en la CEPAL junto a distintas autoridades. En ese contexto, la presidenta de México, Claudia Sheinbaum, reconoció que la exmandataria le pidió una reunión para poder abordar el futuro de su candidatura. Todo esto después que, tras el último sondeo informal realizado por los 15 países miembros del Consejo de Seguridad de la ONU, la expresidenta Michelle Bachelet quedara penúltima entre los 8 candidatos. En ese contexto, la presidenta de México dijo que iba a respaldar la carrera de la expresidenta Michelle Bachelet, pero que evidentemente hay que ver las posibilidades, dijo Claudia Sheinbaum, que ella tiene para poder convertirse en la próxima secretaria general de Naciones Unidas. Toda vez recordemos que la carta de la expresidenta Bachelet es respaldada por México y también por Brasil. En ese sentido, desde el círculo cercano a la expresidenta Bachelet señalan que además de tener una reunión con la presidenta de México, se espera que en las próximas semanas la expresidenta Bachelet viaje a Brasil para sostener un encuentro con el presidente Lula da Silva y evaluar el futuro de su candidatura. Paulina García, ADN.
17: Entre celebraciones de la oposición y autocríticas por parte del oficialismo, las reacciones son divididas tras el golpe del Tribunal Constitucional al requerimiento por el artículo de servicios básicos de la moneda que estaban adscritas a la mega reforma. Paloma Cárdenas.
19: Por 9 votos contra 1, el Tribunal Constitucional rechazó esta jornada el requerimiento presentado por el gobierno contra el artículo 31 de la mega reforma, el cual obliga a las empresas eléctricas de gas y agua a reconectar gratuitamente servicios básicos en zonas declaradas en estado de catástrofe. Mientras que la senadora comunista Carol Cariola aplaudió la decisión argumentando que sería el único artículo del proyecto que buscaría genuinamente apoyar a los chilenos y chilenas, la diputada Widi Flor Baize hizo una autocrítica diciendo que el Ejecutivo debió tener argumentos más sólidos para la audiencia.
20: La norma que logramos incorporar de la restitución inmediata y gratuita de los servicios básicos en la ley de reconstrucción era lo más próximo a la reconstrucción. Por eso no entendíamos que el gobierno de José Antonio Kast haya impugnado esta norma en el Tribunal Constitucional. Hoy el Tribunal Constitucional nos da la razón.
21: Respecto al fondo, no queda más que respetar el fallo, pero sí me parece que en ocasiones futuras se debe hacer un examen más riguroso para estudiar las posibilidades de éxito frente a presentaciones al Tribunal Constitucional.
19: La decisión representa un revés para el Ejecutivo, donde por lo pronto el propio subsecretario del Interior, Máximo Pavés, se refirió muy brevemente diciendo que los fallos no se comentan, sino que se acatan, mientras que desde la Secretaría General de la Presidencia, el ministro José García Ruminot simplemente dijo que deben resolverlo.
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17: La información con Diego Sáez.
22: Con solo buenas noticias para los chilenos en el fútbol europeo, la primera tiene que ver con Manuel Pellegrini, pues el Betis le ha ganado recién por 1-0 al Valencia como visitante en Mestalla por la fecha 1 de la Liga Española, segunda presentación de los béticos en la presente temporada, y fue triunfo gracias al gol de Pablo García, tanto anotado en el segundo tiempo, minuto 38 del complemento, y de esta manera el conjunto bético se pone en la parte alta de la tabla. Cosa curiosa, los dos equipos andaluces, el Sevilla y el Betis, canasta limpia, 6 puntos para cada uno. En el Sevilla, recordemos, juega Gabriel Suazo y el Betis es dirigido por Manuel Pellegrini, que además establece un récord. Es el primer entrenador en toda la historia del Betis que llega a 100 victorias en partidos por la Liga Española. Y la otra muy buena noticia tiene que ver con Marcelino Núñez, que anotó 2 goles y uno de ellos un verdadero golazo, que ya está en ADN.cl desde el círculo central para el triunfo del Ipswich por 3-1 sobre Leicester por la Copa de la Liga de Inglaterra, ronda de los 32avos de final. El Ipswich, con los 2 goles del ex volante de la Universidad Católica, clasifica a la ronda de los 16avos en Inglaterra.
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17: 17 horas con 5 minutos, son noticias que pueden seguir revisando con mayor detalle en ADN.cl. La temperatura hasta ahora en Puerto Montt, 11 grados, en Santiago tenemos cielo cubierto, 16,8 marcan los termómetros y 53% la humedad del ambiente en la capital. 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
25: Buenas tardes, ¿cómo les va? Espero que bien, ya comenzando nuestro programa este 25 de agosto a las 5:05 en vivo y en directo para todo Chile. Yo estoy cansada, no sé, esta semana está intensa, estoy cansada, no sé cómo están ustedes, pero este año se me ha pasado muy rápido y ha sido con muchas cosas buenas, obvio, también hay cosas muy malas, pero yo no sé si a ustedes les ha pasado, ayer lo conversaba con una amiga en la noche, como que tuvimos un momento de reflexión, que hay como un bombardeo de información, que sobre todo es esto de estar conectados todo el tiempo con las redes sociales, cuando nuestro cerebro no está capacitado ni preparado para tanto, ¿no?, bombardeo de noticias. Y claro, el algoritmo, cuando uno busca en las redes sociales, al final te empieza a entregar lo mismo que uno busca o donde te quedas mirando unos segundos. Y no sé si ustedes tienen quizás una configuración similar a la mía, pero me aparecen un montón de cosas de accidentes, de violencias, bueno, de política. Yo soy periodista, por supuesto, pero es como mucha información negativa que me llega a hastiar y he configurado mis redes sociales para que no me aparezca esto y sigue igual. Y me hace plantear de hacer como este apagón digital, aunque sea un par de horas o un par de días, que sería ideal. A veces nuestro trabajo no lo permite, sobre todo uno que está trabajando en comunicaciones. Pero además de eso, vemos lo que está pasando en el mundo, esta crisis, ya sea política. Hoy día veía estos videos de ICE en Estados Unidos tomando presas a una mujer con su hija que estaban en el hospital, que eran de Ecuador. Una situación de violencia al máximo, que nadie se merece ser tratado así. Vemos, no sé, muertes de gente cercana o conocida, por ejemplo, lo que pasó con la hermana de María José Prieto, esta tremenda directora audiovisual, que la atropellaron aquí en la costanera, súper cerca de la radio, por ir a buscar a su perro, y el tipo la atropelló, la mató y se dio a la fuga. O sea, ¿en qué escenario de deshumanización estamos viviendo? Lo hemos hablado tantas veces acá en el programa, pero es que es en serio. Me pasa algo tan simple que estoy minutos tratando de doblar para ir a dejar a mis hijos al colegio en la mañana y nadie me da la pasada. ¿Qué le cuesta a la gente darte un espacio para doblar y cambiarte de pista? Siempre pensando en ellos mismos. Y así estamos por la vida todo el tiempo, siendo egoístas, individualistas y pensando en nosotros mismos y sin empatizar que tenemos a un ser humano frente a nosotros. ¿Hasta cuándo con esta cuestión? Me tiene aburrida, de verdad. En fin, era un descargo. Bueno, pero sí les voy a contar algo bueno, porque como cada martes tenemos estreno de Tecnociencia, el podcast, mi espacio de conversaciones profundas, que son súper interesantes, y hoy día quiero invitarlos a escuchar y ver una conversación con la doctora Claudia Cortés, una de las principales investigadoras en VIH, infectóloga, y hablamos de esto, de lo que se denominaba SIDA, ya no se usa la palabra SIDA, se dice VIH, de qué está pasando en Chile, en el mundo, cómo nos estamos contagiando, que ahora además hay muchas alzas de enfermedades sexuales, como es la sífilis, la gonorrea, el VIH está pero por las nubes, sobre todo en la población joven en Chile. Vamos a escuchar lo que nos comentó en este extracto que ya está en redes sociales. Si vemos la... percepción de riesgo que hay en Chile y en el mundo respecto a las enfermedades de transmisión sexual, y en este caso ponemos ahí en el centro al VIH, ¿ha disminuido o ha aumentado la percepción?
4: Hoy día el VIH está en aumento principalmente en la población entre los 18 y los 25 años. No se cuidan mucho, entonces tenemos ese tema y una percepción de riesgo baja. Lo vemos también no solo en las cifras de VIH que están permanentemente adquiriendo nuevos casos, sino que sífilis, la gente cree que no existe la sífilis. Las mujeres en Chile se contagian en su casa, en su cama, con su pareja. Ese es como las mujeres se contagian. Sí. Por lo tanto, son mujeres, son personas que no creen estar en riesgo, no saben, no están haciendo nada para arriesgarse. Pero la vida es así y los hombres muchas veces, a veces también las mujeres, por supuesto, pero tienen parejas o tienen contactos sexuales por fuera y así es como se contagian las mujeres. Hoy día, por ejemplo, existe un medicamento que se conoce como PrEP o profilaxis preexposición, que es una pastilla al día y con eso yo prevengo contagiarme, adquirir el VIH en un 98% de eficacia. Si yo me tomo este remedio todos los días, es muy probable, un 98% probable de que no adquiera el VIH, y la gente no sabe que eso existe. Hay un fármaco barato, asequible, en el sistema público de salud es gratis, en el sistema privado, las ISAPRES, vale muy barato. Por lo tanto, hoy día tenemos poca difusión de qué es lo que está pasando con el VIH y sigue existiendo.
25: Tremenda conversación, a mí me impactó. Yo, estas ediciones que hacemos de los Reels cortitos, que son no para las redes sociales, pueden ver la conversación completa en YouTube y en Spotify. Ahora mismo se está emitiendo en vivo en ADN.cl para que también vean este podcast. Ella dice que las mujeres se contagian del VIH por la infidelidad de sus parejas, principalmente no de hombres que contagian a mujeres. ¿Y saben cómo se detecta cuando están embarazadas principalmente o cuando ya tienen los síntomas demasiado avanzados? Y eso, por supuesto, puede incidir en que el sistema inmunológico empeore rápidamente e incluso llegue a la muerte. Cuando se detecta tempranamente el VIH, se puede tratar como una enfermedad crónica. Complejo el escenario, así que esta es una invitación a ver este programa y sobre todo a entender que debemos todos y todas, independiente de nuestro estado civil o de la edad, cuidarnos al tener sexo. Porque no solamente nos tenemos que cuidar del VIH, también de muchas enfermedades de transmisión sexual que están en alza, como es la sífilis, como es la gonorrea, entre otras más, que la PrEP no previene esas enfermedades, solo el VIH. 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
25: ¿Cómo estás, querido Daniel? Muy bienvenido.
6: Oye, a pesar de todas las tremendas malas noticias, que de verdad he visto todo lo que tú estás hablando, lo de la sífilis es súper preocupante, porque además quiero contarte que según las estadísticas, las personas adultos mayores están contrayendo mucha sífilis y una enfermedad terrible, que es una muerte espantosa, que ni se compara con la del SIDA. Los invito hoy a buscar. Hoy día vamos a hablar de una buena noticia. Yo sé que ya lo hablamos en algún momento, pero una buena noticia, porque una iniciativa de un privado que quiere apoyar a los proyectos que van a trabajar en el cierre de la brecha digital y tiene un premio de $10,000. Yo sé que lo hablamos, pero hoy día invitamos a su creador, Iván Silich, a este sí, programa.
25: Iván está en el aeropuerto porque tenía que volar, pero estábamos ya contactándolo, así que cuando lo tengamos en línea vamos a hablar con él. Pero contemos de qué se trata, porque esto está principalmente enfocado a los adultos mayores, ¿no? A la alfabetización digital.
6: Claro, la idea es ayudar a apoyar estos proyectos que buscan democratizar y igualar la cancha. Hay mucha gente que de verdad hoy día no tiene... A ver, nosotros somos gente que está metida en las redes sociales, pero hay un montón de gente que no tiene acceso a conectividad, que no sabe usar los teléfonos celulares, que no sabe detectar lo que es la inteligencia artificial, los fake news. Hay muchos proyectos que hoy día están trabajando para la sociedad para mejorar este tipo de cosas.
25: Daniel.
6: Y este es un proyecto especial porque es de un privado...
25: Sí.
6: Que lo está impulsando sin ninguna organización detrás, solo Iván Silich.
25: Oye, ¿y cómo se llama el proyecto, pues?
6: Este es un proyecto, se llama Premio de Alfabetización. Oh, perdón.
25: Alfabetización digital. Estás más cansado que yo, parece.
6: Para la inclusión, la lengua, que se llama Llaves Digitales, y su organizador es Iván Silich.
25: Ya, oye, Iván ya está en contacto con nosotros, así que, hola Iván, ¿cómo estás? Buenas tardes.
7: Hola, hola, ¿cómo estamos todos?
25: Muy bien, bienvenido a tu nuevo ADN.
7: Ay, muchas gracias.
25: Iván, estás a punto de viajar, por lo que sabemos.
7: En estricto rigor estoy viajando por tierra para llegar a la

0: acá para que nos cuentes cómo nace esto. ¿Por qué decides tú apoyar, no, con dinero a gente que trabaje en este tipo de iniciativas?
1: Perfecto. A ver, en realidad no es necesariamente apoyar con dinero. Hay un premio en dinero, por supuesto, pero la idea es que aparezcan los proyectos. Uh-huh. Y la excusa es el dinero. ¿Y por qué? Porque hoy en Chile la brecha digital de acceso está prácticamente cerrada. Hoy la mayor parte de la gente, y una proporción mucho mayor que en cualquier país de Latinoamérica, e incluso muchas veces comparándonos con los países de la OCDE, que tanto nos gusta, estamos mejor en temas de acceso. La gente tiene internet y la gente tiene dispositivos. Uh-huh. Pero hoy lo que nos está faltando es que la gente tenga las habilidades necesarias para poder utilizar y sacar provecho de esa conexión. Muchas veces la gente pasa un scroll infinito, ve redes sociales, ve memes, y sin embargo todavía no saben cómo agendar una hora médica o cómo sacar un certificado de nacimiento en el registro civil. Y eso por mencionar solo algunas habilidades. ¿Para qué decir tomar una planilla de cálculo y hacer el presupuesto del hogar, que sería una habilidad ya considerada de nivel medio? Eso está fuera del alcance de una cantidad enorme de gente en nuestro país. Y lo que queremos hacer es justamente ayudar a que se cierre esa brecha, porque además esa brecha coincide con los grupos que históricamente han sido los menos favorecidos. No son solamente los adultos mayores, son los adultos mayores, son las mujeres jefas de hogar de sectores socioeconómicos más bajos, son incluso...
0: Se escucha mal, se está cortando la conversación.
1: Que no tienen ahí. Esa gente que no está teniendo ese tipo de habilidades, y es a ellos a quienes queremos que, a través de quienes están ejecutando este tipo de proyectos de alfabetización digital, es a ellos a quienes queremos llegar, y en realidad no es premiar, sino que es entregarles este aporte.
0: Te escuchamos súper mal, Iván, se escucha entrecortado. Oye, y lamentablemente no podemos salir al aire así.
2: Oye, algunas ideas: uso básico de dispositivos y aplicaciones, acceso a servicios digitales públicos y privados, seguridad digital y prevención de fraude, uh-huh, uso de herramientas de comunicación y educación y productividad son algunos de los temas que busca Llaves Digitales apoyar. Se van a el próximo año, un año de para postular. El proyecto ganador va a obtener un apoyo de $10,000 y se va a entregar en el evento de PIT Chile, que se hace más o menos en junio de todos los años. Así que la gente puede postular a través de www.llavesdigitales.cl.
0: Buenísimo. Y ahora yo creo que es relevante como los requisitos, porque ¿quiénes pueden participar en esto? No sé. Mira, si esta es la primera vez que se hace, hecho antes.
2: Es la primera vez que se hace, está pensado para que puedan participar la mayor cantidad de personas naturales, fundaciones, organizaciones sociales, colegios, liceos y instituciones educacionales como universidades y todo el cuento. La idea es incluso incluir a municipalidades propiamente tal y a bibliotecas. Lo que pasa es que hoy día la brecha digital está muy expandida en áreas rurales, tal como lo decía Iván, en mujeres, jefas de hogar, en la tercera edad. Entonces hay una cantidad de temas que se pueden apoyar. De hecho, la detección de fake news hoy día sería un perfecto plan para esto, porque mira, ¿qué queremos? Que trabajen con comunidades vulnerables o subatendidas, tengan un objetivo concreto y verificable, puedan implementarse dentro de un plazo razonable y tengan posibilidad de continuidad, escalamiento, replicabilidad a partir de esta inversión social, que son $10,000. Lo que es importante, Andrea, ¿por qué lo quiero destacar? Este es uno de los pocos proyectos que son impulsados por privado, netamente personas. Claro. En Chile en general este tipo de proyectos están asociados a empresas, a instituciones, al Estado, y yo creo que es bueno que más que la sociedad civil, sin necesidad de un nombre o una institución, se pongan a impulsar esto, que como buenos vecinos ayudemos a los demás a entender todo lo que es el mundo digital en el que estamos. De partida...

0: tratar de aprender a manejar el algoritmo y que no la gente no se sienta agobiada y viva en esta ansiedad digital que es terrible.
1: Sí, no, de todas maneras. Oye, bueno, ya dejamos a toda la gente invitada que pueda participar en este concurso. Lamentablemente...
0: Se nos cortó.
1: Así que, bueno, está ya de viaje, pero por último pudimos conversar un poquito con él. Oye, ¿qué más vamos a hablar? Yo creo que la noticia esta semana ha sido el juicio histórico de Meta en California por el diseño de Facebook e Instagram para menores. De hecho, esto comenzó la semana pasada. Nosotros subimos una cápsula informativa a las redes sociales de ADN. Y esto es súper importante porque son 29 los estados demandantes que buscan demostrar que Facebook e Instagram fueron diseñados para fomentar la adicción entre los menores y que Meta conocía los riesgos asociados a sus plataformas, pero priorizó otras cuestiones comerciales. Este caso, de hecho, puede sentar un precedente importantísimo sobre la responsabilidad de las tecnológicas por el propio diseño de sus productos y si Meta pierde, se enfrenta a sanciones multimillonarias, también tendría que cambiar varias de sus herramientas como las notificaciones, los likes, el algoritmo, el acceso a los menores de 13 años, que si bien, claro, tienen restricciones, pero ¿quién las regula? Así que yo creo que esto es bien clave porque en todo esto que ha pasado, Daniel, ha habido declaraciones que han sido súper, súper, súper importantes para el avance de este juicio, como por ejemplo el exdirector de Facebook, que efectivamente declaró que esto estaba diseñado así y que no habían visto y se habían preocupado como más de la seguridad que de la adicción del algoritmo.
0: Mira, te quiero... Sobre lo que tú estabas hablando al principio y este dato, te quiero contar que según un informe de CBS News Money Watch, en Estados Unidos hay un cambio, que hay muchas personas entre los 20 y los 30 años que están dejando el teléfono celular porque se han sentido atrapados en este mundo del algoritmo. Y muchos jóvenes hoy día están declarando que al dejar de usar teléfonos celulares inteligentes y usar los antiguos teléfonos que nosotros usábamos, que son los feature phones, han empezado a sentir una paz mental. Entonces hay hoy día un movimiento que está justamente tratando de salirse de esta adicción del teléfono, dejando el teléfono celular en sus casas y cambiándose a estos teléfonos que son los Future Phone, que antes los clamshell, ¿te acuerdas de eso? Se están vendiendo y han subido mucho en Estados Unidos. Porque esto pasa precisamente porque esto de la adicción del algoritmo, mucha gente genera ansiedad, genera taquicardia, se ha comprobado hoy día que el teléfono sufre, que hay un número de importantes personas que le genera subidas de presión el teléfono.
1: Bueno, porque lo que yo decía al inicio del programa, o sea, como que nuestro sistema biológico no fue diseñado para este nivel de información que vemos a diario y que es súper difícil dejar el scroll infinito. Sí, de verdad, o sea, te aparecen todo el rato informaciones, noticias, videos, música, cosas para reírse, o sea, obvio que te engancha y es como difícil que lo deje el teléfono de lado. O sea, hay una competencia enorme del teléfono con los libros, con la tele, con salir a jugar. Otra cosa que yo quería comentar que hoy día es el director de Instagram debería testificar en este juicio contra Meta y que se llama Adam Mosseri, que va a subir al estrado en este día en el juicio, como les decía, que se investiga Meta Platforms. Así que bueno, yo creo que mañana vamos a tener novedades porque en Estados Unidos hay menos horas que aquí en Chile.
0: Hay varios doctores que están declarando en este juicio de que los teléfonos y la forma de relacionarse con los jóvenes están construidos de la misma manera de como son las drogas sintéticas, que de cierta manera están construidos para que las personas se enganchen. De verdad, incluso uno mismo pasa por esto. Puede ser gente que le gusta el básquetbol o gente que le gusta las series de televisión, pero si tú te das cuenta, de repente el algoritmo es perverso porque funciona perfectamente y te da lo que la gente quiere ver. Es realmente muy complejo.
1: Hoy está acá viendo que los 29 estados que han demandado a Meta podrían reclamar casi 200 mil millones de dólares en sanciones civiles, claro, y solicitar los cambios para Facebook e Instagram. O sea, es ni plata. O sea, bueno, para Meta yo creo que es súper poco porque somos nosotros el producto. Y es esto, este juicio se está desarrollando en Oakland, en California, y comenzó el 18 de agosto y puede prolongarse, esto es muy importante, durante las próximas 6 semanas.
0: Pero el cambio principal es el scroll infinito. Hay que hacer ver eso. ¿Qué es el scroll?
1: Que salen videos como así para abajo. Es como el dedito.
0: Hay un concepto que nosotros hemos hablado antes, que el doom scrolling, que es caer en el infierno del scrolling, porque como no tiene fin, tú podrías estar todo el día.
1: Eso te digo, o sea, claro. A mí me pasa, a veces veo y ya han pasado 2 horas.
0: Entonces, el cambio inicial para esto es que el scrolling infinito tenga un límite. Es tan sencillo como eso, que la gente pueda pasar.
1: Es que te avisa, es modo de descanso, hay que parar, pero no te lo para, te alerta nomás. El tema es que se corte el acceso.
0: La gente lo corte, claro. ¿Cierto? Porque estas plataformas, por definición, tú puedes estar todo el día mirando, porque la cantidad de contenidos que se generan día a día es terrible. Es terrible. Entonces, podrían estar todo el día viendo el famoso doom scrolling. Ahora, recomiendo desinstalar estas aplicaciones si usted no las quiere, pero es difícil.
1: Bueno, obvio que sí. Aparte que la gente es como que ya se acostumbró, si la tecnología nos ha cambiado completamente la forma en que como estamos viviendo, y la IA más. Ahora después vamos a hablar de un libro sobre la IA que viene pronto. Lo que quería decirles es que sobre la defensa que ha tenido Meta, ha rechazado la acusación de que buscara crear adicción a los niños y niñas para aumentar sus beneficios. Y la compañía también ha afirmado que sus investigaciones no muestran una relación clara entre el uso de redes sociales por parte de adolescentes y una falta de bienestar, que es una posición que cuestiona esta conexión directa entre el tiempo de las plataformas y los daños que han sido alegados por los distintos estados. El que va a declarar, que es Mosseri, asumió como líder de Instagram en el año 2018 y se está convirtiendo en una figura clave para explicar las decisiones que tiene esta aplicación Instagram. Así que vamos a estar súper atentos a las declaraciones de él.
0: Algo de historia para las personas que nos están escuchando. Los productores de cigarrillos durante años dijeron que los cigarrillos no generaban cáncer. Uh-huh. Y tú puedes, no sé si ustedes recuerdan, pero hay mucho información en internet donde los cigarrillos eran publicitados por diferentes figuras en diferentes ámbitos, y hoy día sabemos que el cigarrillo claramente causa cáncer, es adictivo y no hay publicidad. Si tú te fijas, bueno, hace ya varios años tú no puedes ver publicidad de cigarrillo en determinada hora.
1: ¿Recuerdas que antes se fumaba
0: en los ascensores, los aviones, en las discotecas, en el mall, en los malls? Entonces es muy probable que en cada cierto tiempo o en un par de años más la legislación de cierta manera se llegue a algo parecido. Obviamente los niños chicos no deberían fumar, pero bueno, sabemos que los niños chicos de 14 años a veces fuman escondido. Bueno, pero bueno, escondido. La idea es que hoy día pasarle un teléfono celular a un niño sea tan pernicioso como pasarle una cajetilla de cigarro a los 8 años.
1: Yo creo que en algún minuto todo va a tener que retroceder. Porque todos estamos dándonos cuenta de los daños que está causando la tecnología, en este caso las redes sociales, principalmente en Chile también se está buscando regular y se está regulando en muchos países del mundo. Yo creo que tiene que haber un retroceso en algún minuto, hay que ponerle un paralelo porque hay muchos daños que está generando esto. Estamos viendo la falta de lectura, el aumento de las enfermedades mentales, estamos viendo la desconexión de los niños, niñas y adolescentes con la realidad, la adicción en lo virtual. Hay mucha evidencia que todo este uso de pantallas cambia el cerebro y influye en el aprendizaje, en la comprensión lectora, en el sueño, en la irritabilidad. O sea, hay mucho perjuicio. O sea, obvio que la tecnología nos acerca, nos ayuda, nos facilita las cosas, pero ¿en qué minuto? Volvemos a lo que yo decía al inicio del programa, ¿en qué minuto también dejamos de ser humanos?
0: Ahora, también un poco de historia, lo mismo se dijo de la televisión, se dijo de los cómics que producían cambio en la mentalidad, en la mente de los niños, en el cerebro.
1: Es que no es lo mismo.
0: Exactamente, porque hoy día la tecnología es tan rápida, está tan al acceso, es otra cosa. Antes, para tener acceso a la televisión o para el teléfono, tú tenías que esperar años para tener teléfono en tu casa. ¿Te acuerdas cuando la gente quería tener teléfono con línea en la casa? Se hacía, había que inscribir, si te pasaban años en instalar el teléfono. Hoy día la tecnología está ahí. te demoras 2 minutos en tener un teléfono y tener acceso a información que está en todas partes del mundo. Hoy día es probablemente el acceso a la tecnología instantánea. Entonces, se dijo lo mismo de la tele, de los libros, después de los cómics y una serie de cosas, pero nunca una tecnología había interrumpido tan rápidamente y tan profundamente como la actual de la inteligencia artificial, porque no solo estamos hablando de eso.
1: Vamos a ver entonces, vamos a seguir con esta tremenda noticia Meta, este juicio histórico que quizás va a redefinir cómo funcionan las redes sociales. ¿Qué va a pasar con TikTok? Que es una plataforma aparte, que no es parte de Meta. Ya, así que eso también, acuérdense que Meta es dueño de WhatsApp, de Facebook y de Instagram. Pero TikTok es otra cosa. Eso sí que es adictivo.
0: Yo no lo tengo instalado.
1: Y desinformación. Yo no lo tengo, pero no lo uso. Ya. Daniel Mac.
0: Somos muy viejos para eso.
1: Oye, Daniel Mac, muchas gracias por estar con nosotros acá en tu nuevo ADN. Un abrazo, nos vemos pronto. Y tenemos que saludar a nuestros queridos auspiciadores que nos acompañan cada día acá en tu nuevo ADN. 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Nos vamos a una pausa. A la vuelta vamos a estar conociendo un libro que también aborda lo que hemos estado conversando estos días, la inteligencia artificial, que sin duda está cambiando todo, está cambiando nuestra forma de ver el mundo, en la educación, en las finanzas, en las industrias creativas. Se llama Inteligencia Artificial, la nueva memoria de la especie, de Andrés Gómez Seguel y Francisco Tirado. Vamos a estar conversando a la vuelta de este tema.
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3: En Santiago, 16 grados. En Isla de Pascua, 21 grados.
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1: Bueno, ya estamos de vuelta en tu nuevo ADN. Son las 5:42. Estamos en vivo y en directo para todo Chile. Bueno, le agradecemos a la Mitzi Belmar que hace posible el programa, nuestra querida productora. Que además es productora de la Rock and Pop, así que ya se fue para allá, rajada, sí pues. Y también el Marcos, que hoy día están los controles haciendo el programa, así que muchas gracias, Marcos. Oye, ya, vamos hoy a seguir hablando de tecnología, vamos a hablar de inteligencia artificial, porque les quiero contar que está a punto de ya salir, ya salió del horno, pero que se distribuya un nuevo libro que se llama Inteligencia Artificial, la nueva memoria de la especie, escrito por Andrés Gómez Seguel y Francisco Tirado, que son los editores, más bien dicho, que recopila distintas investigaciones de diversos estudiantes a lo largo de Chile, también que están en otros países, que habla, por ejemplo, de la inteligencia artificial y el neuropoder, el territorio existencial de la inteligencia artificial, por ejemplo, ciencia aumentada, científicos disminuidos, máquinas afectivas y el nuevo régimen de lo sensible. Bueno, así varios temas que por supuesto nos interesa muchísimo hablar hoy día, y está aquí con nosotros en el estudio Andrés Gómez. ¿Y él, cómo estás, Andrés?
22: Hola, Andrea, gracias por la invitación.
1: Bueno, tú eres uno de los editores y quiero partir preguntándote por qué este libro se llama La nueva memoria de la especie. O sea, ¿se está convirtiendo en eso la IA? ¿Qué significa concretamente?
22: Sí, mira, básicamente el libro apunta a una idea contraintuitiva, generalmente cuando se habla de la IA o cualquier otra tecnología, ¿no? Y esta idea contraintuitiva está trabajada por muchos autores, qué sé yo, pero tiene poca prensa, ¿no? ¿Y esto qué quiere decir? Básicamente la tecnología lo que hace es mediar nuestra realidad y potenciarnos en los espacios de conocimiento nuevos, ¿no? Eso nos causa cierto problema, cierta complicación, digamos, de conocimiento, porque nos aterra que haya una tecnología que haga cosas por nosotros, sí. Y a veces mejor, digamos, ¿no? Pero en el entendido que mejor, ¿no?, es lo que uno desea que sea mejor, no es que sea mejor per se. Entonces, ¿qué pasa con la memoria, ¿no? ¿Qué pasa cuando uno archiva un montón de, digitaliza un montón de información y qué sé yo, y le pregunta a la IA y la IA le responde, no solo lo que hay, sino que le responde como uno quiere escuchar lo que hay?
1: Sí, condescendiente totalmente.
22: Y dibujando la identidad.
1: Sí. ¿Qué significa eso? Y te lo pregunto porque a mí me pasa a diario. Te lo digo con mis hijos. Por ejemplo, me preguntan cosas y yo no me sé la respuesta. Y lo primero que hago es que le digo, vamos a preguntarle a 6-7, así se llama nuestra IA. Y 6-7 responde todo lo que los niños saben. Y ahí igual entra todo un cuestionamiento súper filosófico, ¿no? O sea, y ellos también me preguntan, mamá, ¿por qué esta máquina sabe todo? Pero hay cosas que no sabe. Por ejemplo, no sabe cómo ganarle a un videojuego, porque eso lo sé yo. Y cuando yo le pregunto a esta máquina, no sabe el conocimiento que yo tengo como humano. Yo digo, bueno, o sea, ya el cuestionamiento no viene desde chico. ¿Qué es lo que puede hacer una IA? ¿Qué es lo que podemos hacer nosotros? ¿Dejamos de ser personas con la IA? ¿La IA se convierte en persona también? ¿Cuál es al final como el límite?
22: Sí, no necesariamente. Nos convertimos en otras personas, ¿no? También pasa con los amigos, ¿no? Que uno está conversando, tomándose una cerveza, qué sé yo, un jugo. Y entonces le pregunta a la IA lo que están conversando en el momento, ¿no? Entonces hay una confianza en la memoria exomática, ¿no?, de uno. ¿Qué pasa ahí? Lo que habría que preguntarse es, como a ti te pasa con tu hijo, ¿no?, en el ejemplo, ¿qué está desplazando uno hacia esa tecnología? Bueno, está bien complicado, porque uno está desplazando la posibilidad de configurar simbólicamente los deseos. Es decir, la IA no te enseña qué hacer cuando te picas porque perdiste en el juego.
1: Exacto.
22: Que así, ¿no? Cuando uno es chico y el papá le gana y la mamá le gana el juego y tira las cosas lejos y se enfada y hay que explicarle que también perder es interesante, ¿no?
1: Y eso no está pasando. A mí, ¿sabes lo que me llama la atención? Que yo veo muchos jóvenes que incluso usan la IA para tomar decisiones del momento, o sea, respecto a una situación, o sea, entro a un bar, ¿qué hago? ¿Le hablo o no le hablo a este tipo? ¿Hago o no hago esto? Y por otra parte también pasa que cuando delegamos tanto trabajo o acciones o decisiones en la IA, también perdemos nuestro poder de memoria, nuestro neuro quizás poder, como es parte de lo que plantea este libro. O sea, es como que adormecemos una parte, la dejamos de ejercitar y después se nos puede olvidar lo que ya sabemos si delegamos todo en un software.
22: Sí, yo no apuntaría tanto a lo que perdemos, ¿no? Uh-huh. Sino a qué ganamos, ¿no? Un poco... cuando ganamos o cuando vamos abriendo espacios de realidad distintos a través de una tecnología, lo que hay es que esa realidad se corruga, se transforma en pliegues que hay que descubrir, hay que avanzar, hay que mirar, ¿no? El tema está en quienes la usan para pensarse a sí mismo y ya está, no es una respuesta directa, ¿no? Por eso es que probablemente, y por eso están en boga los filósofos y la gente de humanidades, que logra poner en duda la IA y aventurarse un poco más allá junto con la IA, ¿no? No en contra, no demonizándola, ¿no? Pero efectivamente, como tú dices, un chico que está entrando y quiere ligar con alguien en un bar, ¿cómo lo hace, no? Entonces empiezan a usar plataformas para poder ecualizar, ¿no? La interacción, por lo tanto, de una u otra manera se pierde. Probablemente eso sea un efecto, en términos políticos, muy interesante de observar, ¿no? Que es la polarización. Es decir, la imposibilidad de hablar con otro y que el otro te rebata lo que tú crees.
1: Pero acá estamos entrando igual como en un cambio de humanidad, o sea, de cómo van a ser los nuevos humanos, sobre todo que ya estamos viendo la incidencia que tienen los niños, niñas, en los adolescentes, en cómo se comportan, en cómo toman decisiones, en cómo dejan de ser autónomos quizás dependiendo de una IA. O sea, si nos comparamos también nosotros como éramos de adolescentes, no sé, quizás no 40, 20 o 30 años atrás, con lo que son ahora los jóvenes, ¿tú crees que, además analizando con tu libro Inteligencia Artificial, la nueva memoria de la especie que tú editaste con toda esta investigación, o sea, también vamos a cambiar como humanidad? Te lo pregunto porque, claro, siempre el ser humano ha tenido como objetos externos de apoyo, de información, de libros, documentales, tele, no sé, internet, fotografía, pero ¿qué hace tan distinta a estas otras herramientas la IA?
22: Sí, el libro tiene un envite muy específico, ¿no? Dice, la IA ya está, ya es parte de nosotros. La pregunta es, ¿qué va a hacer que nosotros hagamos, ¿no? Pero esto no es de ahora, ¿no? Es de cualquier tecnología, ¿no? El lenguaje es una tecnología, ojo, ¿no? Es decir, no somos humanos sin lenguaje, no somos humanos sin tecnología. La tecnología nos dice más o menos qué tipo de humanos somos, ¿no? Con la escritura, con la industrialización, con etcétera, ¿no? Entonces, la pregunta ahora es, ¿qué vamos a dejar que la IA configure como humano?
1: Pero, Andrés, tú eres doctor en sociología, además eres profesor de antropología. O sea, ¿la sociedad va a cambiar? ¿Vamos a cambiar como seres humanos? ¿Vamos a cambiar la forma en que nos relacionamos con la IA? O sea, ¿vamos a ser distinto a lo que estábamos quizás acostumbrados? Obvio que han habido evoluciones durante todos los siglos, pero... No sé, yo he hablado ya de la deshumanización, lo hablábamos también con Daniel, o sea, ¿estamos como entrando a eso por la IA, por la tecnología abundante?
22: Deshumanización, no sé, otra humanización, uh-huh. ¿No? Otra humanidad, y eso es lo interesante de observar, digamos. Es otro espacio en donde se construyen otros humanos, ¿no? Yo recordaba hace un tiempo con algunos estudiantes que decían, oye, pero están mirando el celular y que yo siempre absortos, digamos, mirando la pantalla, etcétera. Y resulta que hay fotos, digamos, de Alemania, Berlín, de entreguerras, ¿no? En donde aparece el periódico, uh-huh. ¿No? Y la gente mira el periódico y no se habla entre sí, ¿no? Era la gran discusión en esa época. Y interesante, porque el periódico después pasa a ser algo ilustrado de dónde sacar cierta información que no está en otros lugares.
1: Pero no se regulaba el periódico como se están regulando ahora las redes sociales o la IA, porque cuando se busca regular es porque se ve una amenaza.
22: Sí, pero eso, nuestra humanidad judeocristiana, no toda la humanidad, tiene ese principio de amenaza, ¿no? Uh-huh. Como Frankenstein, ¿no? Es decir, la creación del humano que va más allá del humano, entonces se transforma en algo de los dioses, ¿no? Entonces, evidentemente hay ese temor, pero ese temor es culturalmente fundado, ¿no? No es en todas las partes del planeta igual. Entonces aquí hay una cuestión antropológica profunda de entender la diversidad en cómo se usan las tecnologías, cómo diversamente se van aplicando y cómo se van asumiendo.
1: Ahora, si volvemos a hablar de esto de la memoria, que es súper interesante, por ejemplo, ¿quién decide qué recuerda una inteligencia artificial o qué olvida? Por ejemplo, ¿existe el riesgo de que la historia, la cultura, el conocimiento terminen siendo secundarios frente al contenido producido en inglés o del hemisferio norte, hablando principalmente de lo latinoamericano? ¿Cómo lo ves tú?
22: Lo que hay son elementos, archivos, varios, de distinto tipo, que tienen que ser trenzados de alguna manera para producir la memoria, digamos, ¿no? La memoria no está allí, ¿no? La memoria está en la medida en que nos hacen un recorrido, por ejemplo, por el Museo de la Memoria, en donde uno va descubriendo que fue la horrorosidad de los años 70, ¿no? Entonces hay un recorrido, hay una expresión de la memoria. Acá están los dispositivos, están los elementos disponibles y el algoritmo te devuelve un poco lo que tú quieres entender de memoria. Eso es peligroso en cierta medida, ¿no?
1: Ahora, yo pensaba, por ejemplo, esto que está también pasando, ¿vamos a perder capacidades cognitivas si empezamos a externalizar permanentemente, ¿no?, el esfuerzo de pensar?
22: Yo insisto que más que perder, más que enfrentarse a algo demoníaco,
1: sí,
22: de la tecnología...
1: Exacto, verle el lado positivo, porque siempre como que se demoniza, ¿no?
22: Tampoco es positivo, digamos, ¿no? Porque también hay cosas...
1: Hay cosas buenas, súper buenas. Nos ayuda nos ayuda a disminuir el tiempo de trabajo, a ser más productivo, a resolver cosas. O sea, tienen miles de cosas buenas. Yo las uso todos los días, te lo digo. Me ayuda demasiado. Sí. Pero si nos ponemos filosóficos, o sea, vamos a esto. O sea, ¿qué va a pasar?
22: Vamos a perder el principio de ilustración del saber, ¿no? Eso sí, estamos en una era totalmente distinta en donde el principio de ilustración se basaba en tener el valor de valerte de tu propia razón, sí, ¿no? Y ahora hemos desplazado una parte de esa razón, memoria, hacia un exoesqueleto, un exoespacio en donde está toda la información disponible y uno tiene que ir dibujando, pero además este espacio piensa por uno a través del algoritmo, ¿no?, lo que le devuelve en torno a lo que uno quiere pensar. Eso es complicado, ¿no? Eso nos puede llevar a lugares insospechados, pero es un desafío. Toda tecnología genera un desafío.
1: O sea, las mismas tareas de los jóvenes o los proyectos las hacen con IA, y antes había que pensar, había que leer, había que crear. Ahora está todo mucho más fácil. Por eso digo, si efectivamente todo lo que nos puede ayudar la IA, pero si nos va a quemar, nos va a ir quemando esta capacidad de ser autosuficientes, autopensantes.
22: Sí, hay que plantear a los estudiantes, yo se los planteo así, úsenla, pero sean conscientes que la están usando. Critíquenla, vean qué devuelve la IA de sí mismos y autocritíquense. Y avanzar en ese camino, porque oponerse ya no tiene sentido porque ya está.
1: Exacto, te quiero agradecer. Andrés, ¿dónde se va a poder conseguir este libro, Inteligencia Artificial, la nueva memoria de la especie, que editaste junto a Francisco Tirado? Súper interesante todos los ítems que tiene. ¿Dónde va a estar disponible? Bueno, es de la Universidad de Chile, la Facultad de Ciencias Sociales. Sí. Merrill Editores, además.
22: Sí, ustedes saben que toda la trama, digamos, de cómo publicar libros tiene que ver con el financista y de dónde soy yo, que soy de la Universidad de Chile. Pero Reels, le agradezco mucho ahora que puedo, nos acogió para poder editar este libro y está en la página web de Reels para comprar, lo que sé yo. Ya. También en librerías, ¿no?
1: Está... Perfecto, pero está así, recién ahí.
22: Recién, así que probablemente saliendo. En alguna librería no esté todavía.
1: Eso, pero, sí. La próxima semana seguro. Te quiero agradecer, Andrés Gómez Seguil, muchas gracias por estar hoy día con nosotros. Tuvimos poquito tiempo para hablar de este tema, que da para mucho, pero bueno, te invitaremos para una próxima. Que estés muy bien.
22: Gracias, Andrés.
1: 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Llega ahora la prueba de ADN con la Carlita Zunino y el Rafa Cavada. Sí. Mañana nos reencontramos a esta misma hora. Chao.
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1: Contundente revés para el gobierno, el Tribunal Constitucional rechazó el requerimiento contra la norma referida a la reconexión gratuita de los servicios básicos. El subsecretario Pavés llamó a acatar el fallo, mientras que la oposición celebra.
2: Constitucional realizó su fallo y, como procede en una democracia con separación de poderes, los fallos no se comentan, los fallos se acatan.
3: Era lo más próximo a la reconstrucción. Hoy el Tribunal Constitucional nos da la razón.
1: Chile y Argentina buscan dejar atrás el nuevo impasse diplomático, esta vez por la soberanía de Magallanes. La Moneda envió nota de protesta y el presidente Kast afirma que el asunto está zanjado. Parlamentarios piden respuestas más contundentes.
4: Ayer fue muy claro y agradecemos también las declaraciones del gobierno argentino reconociendo la soberanía del estrecho Magallanes, que es Chile.
5: No se puede inhibir por el solo hecho de tener cercanía política e ideológica. El interés de nuestro país y nuestra soberanía y su defensa está primero.
1: El ministro Arrau sigue enfrentando reparos a la reforma de seguridad. Senadores insisten con el retiro de la iniciativa y proponen darle prioridad a otros proyectos de la agenda.
6: Esa reforma tiene la firma del ministro Ken Lehar, quien es responsable de las políticas de seguridad de este gobierno, y por tanto yo soy el responsable de ese proyecto de ley. Hemos ido aunando voluntades, por supuesto con apertura a no ponerle discusión inmediata, darle tiempo para que podamos tener más espacio de conversación. Estamos abiertos a ajustar ciertos términos que han sido los más criticados.
1: A 15 años de la muerte de Manuel Gutiérrez, joven asesinado por un funcionario de Carabineros mientras observaba una manifestación estudiantil, la familia buscará reabrir la causa judicial a través de la Corte Interamericana de Derechos Humanos.
7: Tener esta pequeña esperanza en la Corte Interamericana de Derechos Humanos para nosotros es algo que no te lo puedo de verdad explicar con palabras. No te puedo decir qué es lo que significa para nosotros el saber que existe una pequeña y remota posibilidad de que nosotros podamos tener, aunque sea una gota de justicia.
1: Saturación en Capitán Yáver obligó a enviar a Santiago I al funcionario del Poder Judicial indagado en la causa por presuntas coimas y la filtración de información a bandas del crimen organizado. Se amplió por 3 días su detención. En Noticias del Mundo, el gobierno argentino reconoció que el asesor político Fernando Cerimedo, detenido en Bolivia y acusado de femicidio, tuvo encuentros con autoridades en la Casa Rosada durante la primera mitad de 2024. En el deporte se acaba una era en Universidad Católica. El directorio de Cruzados, encabezado por su presidente Matías Claro, anunció la salida de José María Bulcubasich, quien fue gerente deportivo desde 2010. En su gestión, la UC logró 7 títulos nacionales, entre ellos un tetracampeonato. El Tati se despidió entre lágrimas.
8: Estoy orgulloso de lo que hice en Católica. Creo que la manera de salir de los clubes es de buena manera, es deseando que las cosas sigan bien para adelante. No solo desear que las cosas salgan bien cuando uno está dentro del club, sino también cuando le toca estar afuera.
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1: Sigue el pesar mundial en la música. A los 80 años murió Dolly Parton, leyenda del sonido country. Conoce el listado de sus premios, éxitos y películas del artista que puso fin a una carrera de más de 6 décadas.
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10: Muy buenas tardes, ¿cómo están ustedes? 6:04 arranca esta prueba de ADN con una temperatura acá en Santiago de 15,4 grados centígrados, una humedad de 63%. La mínima de hoy fue de 12,4 grados a las 20:18 y la máxima de 21,5 a las 11:18. La temperatura mañana va a estar entre los 11 y los 15 grados. La madrugada va a haber algunas gotas, sí, no demasiado, pero para la mañana y la tarde ya se espera en la mañana lluvia y en la tarde chubascos, obviamente con los cielos nublados todo el día, cubiertos todo el día. El jueves 8 y 15 grados, con chubascos aislados en la mañana y en la tarde. El viernes 7 y 14, nublado en la mañana y cubierto en la tarde. Para el sábado, los mismos 6 y 15 que pronosticaba ayer la Dirección Meteorológica de Chile, que se repiten el domingo con cielos nublados toda la jornada. 15,2 hasta ahora es básicamente caluroso. 15,2 grados.
11: Ha sido rarísima la temperatura del día, sí. Porque en la mañana estábamos, no sé, en 14 grados y empezó a subir y en un momento estábamos en 20. En la mañana, o sea, no fue la máxima habitual que se da a las 2:30, 3 de claro. la tarde en esta época. Así que ha sido bien distinto, ¿no? Una lluvia muy leve, caen unas gotitas ahora con un poquito más de fuerza que hace un rato, Rafa, pero muy, muy leve, la verdad es que apenas moja. Mañana ya debería ser un poco más fuerte para que lo tomen en consideración, pero nada tan cuantioso como sí en el sur, que en el sur sí va a llover, hay una alerta ahí, sobre todo en el litoral, en Biobío, en el Maule, y hoy día particularmente en los ríos, donde por ejemplo en ciudades como Valdivia está lloviendo mucho, bien fuerte durante el día. Bueno, pueden contarnos ustedes, pues si están en el sur a lo mejor, gente de Valdivia, una de las ciudades más lindas de Chile a mi juicio, escríbanos, cuéntenos si está lloviendo, qué está pasando a esta hora o donde quieran que estén y lo que nos quieran decir. Al más 569-8521-2360, 8521-2360, estamos también con el hashtag La Prueba de ADN a través de X y saludamos a quienes nos siguen en nuestra transmisión en vivo y en directo a través de YouTube.
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10: Muy bien, 18 horas con 6 minutos. La página de transporte informa, advierte de restricción de pista en ruta 68 hacia la costa, frente a la ciudad de Los Valles, debido a un accidente. Asistencia en ruta concurre al lugar. Esto es en la comuna de Pudahuel. Transiten con precaución.
11: Atención, porque hay una restricción de pistas en Las Tranqueras con Pedro de Gamboa debido a un choque entre un auto y una moto con resultado de una persona lesionada. Atención también a ese punto en la comuna de Las Condes.
10: Y se mantiene el tránsito suspendido en Gran Vía entre Alcalde de Álano y Vía Amarilla debido a derribo de postes tras caída de Álamo. La empresa Enel trabaja en reposición del servicio eléctrico. Opte por la bajada de Santa Teresa de los Andes. Esto es comuna de Lo Barnechea.
11: Hay también una restricción de pista, que es la pista derecha en Avenida José Pedro Alessandri al sur, a la altura de Dublay Almeida. Hay un accidente ahí de tránsito. Carabineros y Seguridad Municipal ya trabajan en ese punto de Ñuñoa.
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0: 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En el norte.
10: En la región de Antofagasta, para ser precisos, SENAPRED decidió mantener la alerta roja vigente debido a fuertes vientos pronosticados para el sector de Cordillera. Naya de Oyarzún con el info.
12: Sí, porque hace algunos minutos SENAPRED publicó que de acuerdo con la información proporcionada por la Dirección Meteorológica de Chile se encuentran vigentes los siguientes alertamientos meteorológicos para la región de Antofagasta. Viento moderado fuerte con desarrollo de ventiscas en el sector de cordillera y pronóstico de viento normal a moderado con probabilidad de tormentas de arena en la cordillera de la costa, por lo que el servicio ha decidido mantener la alerta roja regional por evento meteorológico vigente desde el 18 de agosto y hasta que las condiciones lo ameriten. Dentro de las últimas gestiones en la zona, la FACH, en coordinación con el SENAPRED, gestionó la entrega de ayuda para las personas que permanecen sin conexión terrestre en diferentes sectores del tramo de la Ruta 1. Acotar que en la región de Coquimbo, provincia de Iquique y en Arica y Parinacota se mantienen alertas amarillas por vientos y probabilidad de tormentas de arena, respectivamente. En la zona norte, Nayadet Oyarzún, ADN.
0: En el Biobío.
11: En prisión preventiva quedó un hombre acusado de delitos sexuales en contra de su propia madre en Multén. Nicolás Medina nos va a contar más, Nico.
13: Sí, ¿cómo están? Buenas tardes. Y con la medida cautelar de prisión preventiva quedó un hombre identificado con las iniciales ERAN, imputado por el Ministerio Público como autor de violación reiterada, esto en contexto de violencia intrafamiliar y de género en contra de su madre, hecho ocurrido en la comuna de Mulchen, aquí en la región del Biobío. De acuerdo con los antecedentes expuestos durante la audiencia de formalización de cargos, el primer ataque habría ocurrido entre fines del año 2023 y a inicios del 2024. Del juzgado de garantía de Mulchen determinó que la libertad del imputado representa un peligro para la seguridad de la sociedad y de la víctima, decretando su prisión preventiva. Además, se fijó un plazo de 5 meses para el desarrollo de la investigación. En la región del Biobío, Nicolás Medina, ADN.
0: En la Araucanía.
10: Un nuevo episodio de violencia habría afectado a trabajadores forestales en la comuna de Angol. El hecho se registró durante las últimas horas y es investigado por Carabineros. Matías Gallegos con los detalles. Matías.
14: Sí, se trata de un nuevo ataque armado que habría afectado a una cuadrilla de trabajadores forestales en la comuna de Angol. El hecho fue denunciado tras un incidente registrado en el sector de Fondo El Carmen, en la ruta R-330. De acuerdo con los antecedentes conocidos, dos sujetos encapuchados y armados con pistolas y escopetas interceptaron al vehículo en que viajaban los trabajadores, los intimidaron y les sustrajeron pertenencias y equipos. Posteriormente los obligaron a internarse en el bosque, manteniéndolos amenazados con armas de fuego. Carabineros concurrió al lugar y desarrolla hasta esta hora diligencias para aclarar lo ocurrido. El episodio se suma a otros hechos de violencia que han afectado a trabajadores forestales en la provincia de Malleco. Además, ocurre a un año del ataque en Selva Oscura, Victoria, donde un guardia forestal murió y otro resultó gravemente herido. En la Araucanía, Matías Gallegos, ADN.
11: La senadora Alejandra Sepúlveda se reunió con Junaev para garantizar el pago a las manipuladoras de alimentos tras la investigación en contra de una empresa proveedora. Matías Castillo nos va a contar más. Mati.
15: ¿Qué tal, Carla? Rafa, una reunión de cerca de una hora entre Fernando Peña, director de Junaev, y la legisladora, junto a las trabajadoras manipuladoras de alimentos, quienes mantenían la expectación por el pago de sus finiquitos tras la finalización de la licitación con la empresa SOCE S.A. prevista para febrero de 2027, una situación que deben vivir cada 3 años aproximadamente, y que épocas anteriores incluso han tenido malas experiencias con este tema de los finiquitos. Ahora, recordemos que esta empresa SOCE es investigada por una eventual red de coimas que involucra a los senadores UDI Sergio Gaona y el independiente con el cupo del Frente Regionalista Verde Social Miguel Calisto y el ahora exdiputado del Partido Comunista Hugo Gutiérrez. Diligencias que, recordemos, se realizaron al interior del Congreso por parte de la PDI y la Fiscalía Oriente. En este contexto, de hecho, la senadora Alejandra Sepúlveda, quien encabezó esta reunión, espera que no hayan más parlamentarios involucrados en esta investigación que recién comienza.
16: Mira, yo creo que uno no puede poner la mano al fuego por nadie a esta altura, a nadie. Y precisamente lo que hicimos el día de hoy es dos oficios que nosotros incorporamos como senadora de la región de O'Higgins en el año 2023 para precisamente fiscalizar esta empresa, oficios que se enviaron a la Contraloría General de la República, como oficios que se enviaron, ¿no es cierto?, a la Fiscalía. Pero aquí nadie está por sobre la ley, y menos aún en lo que tiene que ver con la alimentación de los niños y niñas más vulnerables de nuestro país.
15: Muchas gracias, senadora. Respecto al pago de los finiquitos, tanto la senadora como las más de 1.400 trabajadoras manipuladoras de alimentos se van tranquilas con las garantías que entregaron desde Junaev para realizar estas indemnizaciones en febrero del próximo año, una vez que termine esta licitación con la cuestionada empresa SOCER. Castillo, ADN.
10: Codelco anunció una nueva alianza estratégica para la producción de cobre en un yacimiento de larga vida útil. Don Benjamín Quinteros.
13: Codelco y Pucobre concretaron la constitución de la sociedad que va a desarrollar el proyecto minero Tobacu, ubicado a 70 kilómetros al oriente de Tocopilla, en la región de Antofagasta. Pucobre tendrá una participación del 60% y Codelco del 40%. La iniciativa contempla una inversión cercana a los 870 millones de dólares y busca iniciar su producción en el año 2030 con una estimación de 46.000 toneladas anuales de cátodos de cobre. Tobacu será una operación a cielo abierto y tendrá una vida útil de 21 años. Con la creación de esta sociedad se podrá acelerar las próximas etapas del proyecto, entre ellas la ingeniería del detalle, la obtención de permisos ambientales y sectoriales, además de la ejecución de obras tempranas.
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11: Bien, un duro revés recibió el gobierno luego de que el Tribunal Constitucional rechazara por gran mayoría el requerimiento que buscaba impugnar la reposición de servicios básicos, la reconexión gratuita en zonas declaradas de catástrofe.
10: Mientras la oposición celebra la decisión del organismo, desde el oficialismo hay una dura autocrítica, a lo que se suman todos los líos internos que arrastró este proceso del que no fue avisado el ministro Alvarado. Paloma Cárdenas, ¿cómo estás? Muy buenas tardes.
11: Hola, Matías.
17: Hola Carla, hola Rafa. Claro, porque con un definitivo 9-1, el Tribunal Constitucional rechazó esta jornada el requerimiento presentado por el gobierno contra el artículo 31 de la megarreforma que obliga a las empresas eléctricas de gas y agua a reconectar gratuitamente servicios básicos en zonas declaradas en estado de catástrofe. El requerimiento fue presentado originalmente por el presidente José Antonio Kast junto a los ministros de Hacienda, Jorge Quirós, la Secretaría General de la Presidencia, José García Ruminot, Obras Públicas, Luis de Grange, y de Energía, Jimena Rincón. El Ejecutivo sostuvo que la incorporación de esta disposición al proyecto de reconstrucción no guardaba relación directa con las matrices de la iniciativa. Asimismo, cuestionó que la norma estableciera obligaciones y plazos específicos para las empresas de servicios básicos sin una discusión legislativa ante las materias. Tras la resolución del tribunal, el propio subsecretario del Interior, Máximo Pavés, dijo que no comentarían más que acatar la decisión, mientras que desde la Secretaría General de la Presidencia, el ministro José García Ruminot simplemente dijo que buscarán resolverlo.
2: La norma impugnada está fuera de las matrices, el Tribunal Constitucional realizó su fallo y como procede en una democracia con separación de poderes, los fallos no se comentan, los fallos se acatan. Y por lo tanto, lo relevante acá es que hay un Tribunal de la República que desestimó la presentación del presidente y por lo tanto la norma, de acuerdo al TC, es constitucional. Es todo lo que le corresponde comentar al gobierno respecto del fallo.
18: Tenemos que resolverlo, sí, lo de servicios básicos tenemos que resolverlo.
17: Si bien la indicación fue rechazada en primera instancia por la Comisión de Hacienda en la Cámara de Diputados, fue aprobada en la sala por 80 votos a favor y 59 en contra, y en el Senado posteriormente por estrecha votación de una diferencia se mantuvo finalmente el artículo. Según un trascendido, durante el comité político del pasado lunes, el viceministro del Interior, Claudio Alvarado, habría advertido que el Ejecutivo perdería el requerimiento, argumentando que se trataba de una medida impopular en plena emergencia por las lluvias en la zona centro y norte del país, mientras que desde Hacienda, Jorge Quirós defendió la definición por razones técnicas. Ahora, en el Parlamento, mientras la senadora comunista Carol Cariola aplaudió la decisión argumentando que sería el único artículo del proyecto que buscaría genuinamente apoyar a los chilenos y chilenas, la diputada UDI Flor Baise hizo una autocrítica diciendo que el Ejecutivo debió tener argumentos más sólidos ante la audiencia del TC.
3: La norma que logramos incorporar de la restitución inmediata y gratuita de los servicios básicos en la ley de reconstrucción era lo más próximo a la reconstrucción. Por eso no entendíamos que el gobierno

0: deberán reponer el agua potable y el alcantarillado en un plazo máximo de 24 horas, mientras que para los servicios de electricidad y gas fija un límite de 48 horas contadas desde la solicitud del usuario. La decisión representa entonces un revés para el Ejecutivo, que es el que tiene que finalmente tomar la decisión cuando se determina o no un estado de catástrofe, ya sea por un incendio, por las lluvias, por desbordes, etcétera. En ese sentido, mantienen que el proyecto de la disposición beneficia a usuarios residenciales y micro y pequeña y mediana empresas cuyos suministros hayan sido suspendidos por no pago antes o durante la emergencia. La abogada constitucional Leslie Sánchez anticipó que la medida obliga a las empresas a disponer de recursos para responder a los clientes y que en caso de no lograrlo, ahora que va a estar escrito por ley, los ciudadanos podrán llegar a juicios contra estas empresas.
1: Y lo que dice entonces es que en las zonas de catástrofe las empresas están obligadas a restituir a la brevedad posible estos servicios porque son esenciales para la vida humana. Las empresas que van a tener con este mandato legal que adecuar probablemente todo su soporte técnico para poder responder con esa rapidez. Si no lo tenían, van a tener que adquirirlo. Y si lo tenían, perfeccionarlo. Abre una posibilidad procesal, digamos, judicial. ¿Qué va a ocurrir si es que no lo hacen a la brevedad posible? La empresa puede haber hecho algo más o menos y ahí obviamente se van a iniciar juicios. La ley dice que es la empresa la obligada a tener que restituir rápidamente los servicios.
0: Ahora bien, quienes apoyaban justamente al Ejecutivo eran las empresas de electricidad, agua y gas, quienes en primera instancia respetaron la decisión del Tribunal Constitucional, aunque la resolución no gustó en los sectores económicos vinculados, tanto desde la Asociación de Empresas de Gas Natural, de Empresas Eléctricas y de Empresas de Servicios Sanitarios, declararon mantener su preocupación por una norma que puede desviar recursos de la reposición masiva del servicio, estableciendo plazos rígidos sin considerar las condiciones reales de seguridad durante la catástrofe. Y finalmente catalogaron el artículo como imposible de cumplir, resguardando la seguridad de todas las personas, ya sean clientes o también sus propios funcionarios. Carla, Rafa.
2: Ya, lo que entendemos en todo caso es que el gobierno va a tratar de corregir esto, porque claro, es un revés bien contundente en el Tribunal Constitucional, pero se va a buscar hacer una ley reparatoria o algo que pueda zanjar lo que para el gobierno es un error. ¿Qué ha trascendido? Que en el fondo el gobierno dice que las empresas no van a poder cumplir con los plazos estipulados. Tú hablas con la gente de gobierno y ellos dicen, y lo dijeron públicamente en su momento cuando estaba toda esta disputa, no recuerdo ya si lo dijo el ministro Alvarado después de todo esto, si, ¿quién lo dijo? Que en el fondo ellos están de acuerdo con que se debe imponer una obligación de reconectar los servicios, pero a ellos no les gustaba cómo había quedado redactado y hoy día lo que no les gusta son los plazos que se estipulan ahí, porque dicen que esto debería hacerse como en 24 horas, Paloma, y eso, según muchas personas, digamos también expertos, es difícil. Ahora, es como mandata por ahora la ley. Vamos a ver si el gobierno logra dejar estipulados otros plazos, por ejemplo.
0: Claro, finalmente lo que acusa finalmente el Ejecutivo también es que no estaba lo suficientemente especificada ni detallada el artículo cómo se presentó la mega reforma. No se especificaba, por ejemplo, según ellos, las regiones como tal, como podría ser Ñuble o Valparaíso, y justamente también las empresas acuden a esta idea de que si vamos a restituir el servicio para personas individuales, se retrasa justamente el restituirlo para instituciones más grandes como hospitales, colegios, etcétera, por estar respondiendo a solicitudes más individuales, justamente.
3: Claro. Claro, que aquí hay un punto, el punto de tope, me parece a mí, es la reposición del servicio a aquellos que no han pagado.
2: También, pues también
3: ese
2: quedaba.
3: Es el punto de tope.
2: Claro, sí. Porque eso era lo que al gobierno tampoco le gustaba.
3: Dicen, si yo voy a reponerle a todos, incluyendo las personas que no han pagado, le estoy distrayendo cuadrillas que además podrían poner en peligro. Esas son dos cosas separadas, se mezclaron ahí, pero es evidentemente son dos cosas separadas. Uno es la disponibilidad de recursos, el otro el riesgo. ¿Cuándo comienza la emergencia? ¿Cuándo termina la emergencia, la zona de catástrofe? Porque a ti no te pueden decir que mientras un asunto está en zona de catástrofe le vas a ir a reponer el servicio eléctrico de gas o de agua cuando está corriendo la mitad del cerro ladera abajo, digamos. Eso es evidente. Ahora, acá hay dos puntos que se están mezclando que para mi gusto son separables, digamos. Primero es si la persona que no pagó el agua tiene derecho a que se lo corten, a que se la repongan en el mismo plazo que la otra. Eso es uno. Y dos, el costo de las cuadrillas. Porque para esto necesitas cuadrillas especializadas. No es que tengas que contraten. La ley no te puede, o sea, la ley te lo puede decir, pero es irreal que te digan,

0: hasta 1.000 cuadrillas, porque probablemente no hay 1.000 cuadrillas que sepan lo que hay que hacer o hacerlo bien o que se puedan coordinar. No existe tal recurso en tal cantidad, no es infinito.
1: Bueno, y esa es parte de la argumentación hoy día de claro. quienes se oponen a cómo queda esto con ahora este rechazo del TC, que en el fondo te dicen puedes poner en riesgo a las propias cuadrillas o puedes poner en riesgo a la población. Tú podrías en una inundación, por ejemplo, uh-huh. tener cables que están bajo el agua uh-huh. y a ti te obligan a reconectar. Eso es un peligro, o sea, no se puede hacer, por lo tanto no vas a poder cumplir con el plazo de 24 o 48 horas, es algo irreal de llevar a la práctica.
0: Claro,
2: claro, eso se claro. hace durante o después de la emergencia como tal.
0: Por eso yo decía, ¿cuándo termina la emergencia? Pero hay otra cosa, y aquí la cuando te hablan del pago o no pago, yo encuentro que, y es una opinión súper personal, pero cuando tú tenés una inundación y temperaturas después del otro día cercanas a los 0 grados y tenés una familia con niños, en esas condiciones, distinguir si pagó o no pagó, me parece que es una discusión de poca monta. Me parece una discusión un poco miserable también. Si se puede restituir el servicio para todos, que se restituya para todos, y si no, que se priorice, que me parece que está bien. Tú tienes que priorizar escuelas, hospitales, centros de atención. Pero si vas a discriminar a quién pagó y quién no pagó, el día de mañana, pese a que para mí es un asunto moral, digamos, tiene otro asunto legal. Tiene el asunto que el día de mañana te podrían demandar por la muerte de un integrante de esa familia por frío. Entonces, me parece, en ese sentido, que la ley no está bien hecha. Que la ley no está bien hecha porque simplemente, y para todo aquel que haya visto o cubierto o trabajado en una zona de emergencia, sabe que el plazo de 24 horas es irreal. Porque si el camino está cortado y necesitas llegar con maquinaria, no llegaste nomás.
1: Ahora, el Tribunal Constitucional no lo considera así, porque en el fondo lo que yo entiendo, Paloma, es que como que el corazón de la argumentación de la moneda en el TC, más que el tema de si pagó o no pagó la persona, era el plazo, que ellos consideran que esta ley obliga a algo que es imposible y que la reconexión en plazos de 24 a 48 horas en zona de emergencia es muy difícil de abordar. Además, súmale que muchas veces en las zonas de emergencia, en las zonas donde hay una catástrofe, hay problemas incluso para que las cuadrillas se muevan. Pero, o sea, si tú quedas con ciudades que están incomunicadas, que están aisladas, es muy, muy difícil.
0: El caso de no pago era parte esencial del asunto. El TC rechazó por 9 votos el libelo del Ejecutivo para impugnar el artículo que obliga a las empresas de electricidad, agua y gas a reponer el servicio a los clientes cuando haya sido suspendido por deudas, si se encuentra en un área declarada como zona de catástrofe.
1: No, claro, pero también estaba el otro tema de los plazos.
0: Claro, pero lo que presentó el Ejecutivo es...
1: Estaban las dos cosas.
0: Exacto.
2: Es que finalmente puede ser que una cosa deriva a la otra, porque finalmente si pones un plazo de 24 a 48 horas, finalmente estás moviendo a funcionarios, que pones en peligro tanto a los funcionarios como la vida de las personas, pero también está este otro lado humano, que es el que más argumenta la oposición en este caso. Como para tener una vivienda digna, incluso cuando quedó una catástrofe, argumentan que es necesario estar calientito, tener electricidad, tener un agua para tener tratamientos básicos de sanidad. Entonces justamente aquí entra esta dicotomía de que en este caso el TC decidió atribuirle la razón a que este artículo debe ser parte de la mega reforma en su totalidad.
0: Ahora, yo insisto, la gente que está resolviendo esto nunca ha estado en terreno. Nunca ha estado viendo que una ruta se corta, tú no puedes enviar
1: ni una cuadrilla.
0: Tienes que primero mover maquinaria para reparar el camino, para después subir con las cuadrillas a lugares de difícil acceso. Yo entiendo que no es función de ellos saber de esto, sino hablar de la ley. Lo comprendo y lo acepto, pero les haría bien darse una vueltita por el terreno a todos, los que hicieron la ley y a los que la aprobaron o no en el TC.
1: Bueno, vamos a ver lo que hace el gobierno ahora, porque entendemos que esto ya queda como una ley, sí. Pero ahora se busca volver a legislar para corregir esta ley y que en el fondo se le dé un marco un poco más realista, que es lo que estamos hablando, a que haya esa reposición, pero en tiempos que sean más o menos prudentes y que sea más o menos abordable, porque además si no la judicialización que se puede venir de esto...
2: Sí.
1: ¿Cuánta gente podría reclamar? Bueno, en 24 horas no me dieron la luz, bueno, en 24 horas no me dieron el agua, es complejo.
2: De hecho, justamente ya lo último con eso que tú mencionabas antes, ya García Ruminot especificó, vamos a resolverlo, ¿qué otras vías tiene para resolverlo? Finalmente, académicos dicen que el veto ya no puede ser usado porque se usó durante la tramitación legislativa. sino que la última opción ya sería ingresar una ley corta para revisar justamente el artículo 31. Esa es la vía que tiene por ahora el Ejecutivo para volver a, de alguna forma, enmendar, en lo que serían sus palabras, este traspié.
1: ¿Cuánto demorará eso? Es lo que yo me pregunto. En volver a legislar la materia, bueno, deberían estar las mayorías, asumo yo, si es que todo el oficialismo se ordena, pero de todas maneras puede pasar un rato, y así como estamos, puedes tener catástrofes y emergencias en el intertanto, o sea, y tratar de hacer esto exigible.
0: 200 milímetros en Valdivia para
2: partir. Claro. Y por lo pronto nos falta ver el fallo también en su totalidad. 10 días hábiles del TC para ver los argumentos en su totalidad de este fallo.
1: Bueno, ya, nos vamos a quedar bien atentos ahí a lo que se puede hacer para enmendar esto que es un revés en el Tribunal Constitucional, pero que deja además una serie de preguntas prácticas de cómo operaría. Paloma Cárdenas, gracias.
2: Buenas tardes.
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12: Bien, ya estamos de regreso, son las 6 de la tarde con 36 minutos. Vamos a avanzar a otros temas. Hoy se me perdió aquí, ¿cuál es el tema aquí?
13: Lo que tiene que ver con...
12: Y uno que ha estado al centro de la agenda, ¿no? Porque el gobierno de Javier Milei puso paños fríos y se ha apegado a los tratados con tal de dejar atrás los cuestionamientos por la soberanía de Magallanes.
13: El presidente Kast asegura que el estrecho es chileno, pero desde su gobierno llamaron a ordenar las filas de la administración Milei. Raro esto de que en Chile se hable de ordenar las filas de la administración de Milei. Diana Copa, ¿cómo estás? Muy buenas tardes.
14: ¿Cómo les va? Muy buenas tardes. Sí, históricamente el Estrecho de Magallanes, el canal marítimo natural ubicado en el extremo sur de Chile que conecta los océanos Atlántico y Pacífico, ha generado diferencias en la relación bilateral entre Chile y Argentina. En las últimas horas, y no por primera vez, en las declaraciones del jefe de la Fuerza Aérea Argentina, Gustavo Valverde, volvieron a generar tensión. El general dijo, Magallanes, el sur, el pasaje de Drake, todo eso es soberanía, hay que hacer presencia. Esos dichos generaron molestia en Chile y terminaron en una carta de protesta emanada desde la Cancillería directamente hacia Esmeralda 1212, la ciudad autónoma de Buenos Aires, sede del Ministerio de Relaciones Exteriores argentino. Se trata de la primera carta de protesta que redacta el gobierno del presidente José Antonio Kast y que tiene como foco la soberanía sobre el Estrecho de Magallanes. Si bien es la primera carta de este tipo que hace llegar esta administración, no es la primera vez que genera una polémica diplomática a propósito de este tema. Sin ir más lejos, es la segunda en menos de 5 meses. La última fue cuando la entonces ministra vocera de gobierno, Mara Cedini, se le generó un flanco al no poder responder cuando se le consultó si el estrecho de Magallanes es chileno. Una molestia nacional que llevó a la Cancillería Argentina, encabezada por el ministro Pablo Quirno, a responder y de alguna forma poner paños fríos a la situación a través de un comunicado ratificando su posición respecto del estrecho de Magallanes, conforme a lo establecido en el Tratado de Límites de 1881. También el Tratado de Paz y Amistad, bien digo, de 1984. El gobierno argentino reafirmó su compromiso con la relación bilateral con Chile y con el tratamiento de todas las cuestiones de interés común por los canales institucionales establecidos entre ambos gobiernos. Pero desde el Ejecutivo, de alguna forma, dieron por cerrada la polémica, de hecho agradecieron el comunicado, pero eso sí, el ministro del Interior, Claudio Alvarado, hizo un llamado al orden interno del gobierno argentino para evitar nuevos episodios que puedan afectar la relación bilateral entre ambos países, que sabemos es buena la relación entre Argentina y Chile, entendiendo también la relación que tienen, por ejemplo, el presidente José Antonio Kast, el presidente de Argentina Javier Milei. Ya se han de hecho reunido en varias ocasiones, se han juntado en diferentes foros e instancias internacionales y se ha visto la buena relación que hay entre ambos. Y de hecho fue el propio presidente José Antonio Kast quien desde acá, en el Palacio de la Moneda, también se refirió a la situación, valorando lo dicho por la Cancillería Argentina.
5: Está claro, el canciller fue muy claro y agradecemos también las declaraciones del gobierno argentino, reconociendo la soberanía del estrecho Magallanes, que es chileno.
12: Ya, a ver, entendiendo que no es la primera vez que pasa, ¿qué mirada hay al respecto? ¿Cómo ven este nuevo impasse? Por ejemplo, ex embajadores, Diana, en los últimos 4 meses han sido 2 militares argentinos que se han referido a esto. Ha habido otros episodios también. Algunos se preguntan si son casos aislados o un cambio de postura por parte de Argentina.
14: Sí, en los últimos años ha habido al menos 6 cartas de protesta de Chile que ha enviado a Argentina por diferentes temas, no solo por lo que tiene que ver con el estrecho de Magallanes, por mencionar algunos casos para recordarlos, cuando la entonces ministra argentina Patricia Bullrich habló de la presencia de Hezbollah en Chile, también cuando el ministro Luis Caputo criticó al presidente Gabriel Boric por la instalación de paneles solares argentinos que sobrepasaron la frontera en el sector del Hito 1 en Tierra del Fuego, y también en 2021 cuando también hubo una nota de protesta por la soberanía de Magallanes. Y ahora vuelve a repetirse una situación similar, y lo que dicen también algunos expertos en esta materia, ex cancilleres, también ex embajadores, es que acá de alguna forma hay episodios que terminan afectando la buena relación bilateral que puede haber entre Chile y Argentina y que siempre ha existido. De hecho, no olvidemos que el primer viaje que realiza el presidente de la República, José Antonio Kast, cuando asume en el cargo, el primer viaje internacional que realiza es precisamente a Argentina, como parte de una tradición que hacen los diferentes gobiernos. Ahora, respecto de este escenario en particular y entendiendo que es algo que se ha repetido en varias ocasiones, los ex embajadores de Chile en Argentina, Nicolás Monkever y José Antonio Viera Gallo, quienes estuvieron en el cargo durante los gobiernos de Sebastián Piñera y Gabriel Boric respectivamente, insistieron en que esperan que estos episodios no se repitan y que por el contrario se aproveche la buena relación bilateral que existe entre ambos países.
15: Debía dar vuelta a la página y poner toda la energía en la enorme cantidad de aspectos positivos que tiene la agenda bilateral entre ambos países.
16: No hay ninguna duda, ni la más mínima, respecto de los derechos de Chile sobre el estrecho Magallanes, ni en Chile ni en Argentina. Entonces no se justifican estos errores reiterados. Yo espero que este sea el último.
13: Ya, pero el asunto acá es el manejo de Cancillería en este tema. ¿Cómo lo evalúan tanto la oposición como el oficialismo?
14: Sí, acá hay que dar un contexto. El ministro de Relaciones Exteriores, el canciller Francisco Pérez Mackenna, está en Japón. De hecho, en Cancillería hace un rato atrás mandaron su agenda de mañana, que cuenta, por ejemplo, con una reunión con el presidente y director ejecutivo de la Organización Japonesa de Comercio Exterior, también con una reunión con el gobernador del Banco Japonés para la Cooperación Internacional, una reunión con el ministro de Estado de Economía, Comercio e Industria de este país. se entiende, ¿no?, que el ministro no está acá en Chile, y lo que ha generado esto es que él deba hacer las coordinaciones desde afuera del país. De hecho, hoy Cancillería mandó un comunicado y también unas imágenes donde se ve al ministro Francisco Pérez Mackenna encabezando una reunión telemática con los subsecretarios para abordar las diferentes coordinaciones necesarias. De hecho, lo que dicen desde Teatino 180 es que las coordinaciones y las decisiones las ha tomado el titular de la cartera, quien dio la instrucción, pero que posteriormente fueron ejecutadas por el subsecretario de Relaciones Exteriores, Patricio Torres. Ahora, desde la oposición hay quienes señalaron que, en estos casos, el presidente Kast debe dejar de lado la buena relación que mantiene, e incluso la amistad con su par de Argentina, Javier Milei, y defender la soberanía nacional. Y, de hecho, algunos le enrostraron que gobiernos de sus cercanos han generado situaciones que complican a Chile, como Donald Trump con los aranceles y también Javier Milei con este episodio en particular. Sobre la gestión de la Cancillería se refirió el diputado republicano Stefan Schubert, presidente de la Comisión de Relaciones Exteriores, quien explicó que esto no debería afectar la relación entre ambos países, mientras que el senador de la región de Magallanes, Karim Bianchi, dijo que la soberanía no se resuelve solamente con cartas de protesta.
17: Es la manera correcta de hacerlo presente, y esperamos, por supuesto, que esto no afecte las relaciones entre los países, y confiamos que sí, así va a ocurrir, que no va a haber una afectación de las relaciones tampoco entre los presidentes.
18: La soberanía no se defiende solamente con cartas diplomáticas. La soberanía se ejerce de verdad haciendo que esta sea viva en la región, invirtiendo en más infraestructura, garantizando conectividad marítima propia para no depender de nadie. Las declaraciones del general argentino son una provocación irresponsable que rechazamos tajantemente. El estrecho de Magallanes es chileno y punto.
14: Ahora hay un dato no menor. Esto ocurre en un contexto en que durante las próximas semanas el presidente va a viajar por primera vez desde que asumió el cargo a la región de Magallanes, una visita que va a coincidir precisamente con este contexto y que se da en el marco de que el mandatario busca completar, conocer las 16 regiones del país antes del 18 de septiembre. Le vendrían quedando solo la región de Magallanes y la región de Los Ríos. Ahora, Carla, Rafa, ojo con esto, porque mañana, casualmente, habrá una reunión de consultas permanentes a nivel de Cancillerías en Teatino 180, programada hace un tiempo ya, y en la que se van a abordar distintos temas de la agenda bilateral entre ambos países, entre Chile y Argentina, y no se descarta que esto, por supuesto, sea uno de los puntos a tratar. Se hablaba también, por ejemplo, de lo que tiene que ver con el paso de los Libertadores, pero este punto, ahora que está dentro de la agenda, también se podría conversar durante esta instancia que va a ser en la Cancillería durante todo el día de mañana. La instancia va a ser encabezada, de hecho, por los subsecretarios de Relaciones Exteriores de ambos países, y va a contar también con la participación de los embajadores, el de Chile, Gonzalo Uriarte, y también el de Argentina, Jorge Fauri.
13: Ya, pensé que yo, ya, acá me voy a hacer enemigo de mucha gente, pero no importa. Yo estaba mirando el mapa y me parece que esta pelea es bastante irrelevante.
12: ¿Relevante o irrelevante?
13: ¿Por qué? Porque tú miras el mapa y el límite va desde Cabo Vírgenes hasta Cabo del Espíritu Santo, o Cabo Dungeness, creo que le dicen también, que es una línea imaginaria, que por supuesto no existe. Para el lado ya está el Océano Atlántico, y para el lado de acá, hacia Chile, digamos, el estrecho de Magallanes. Cuando, y lo voy a decir en este caso, no en las otras dos anteriores, en este caso, cuando un general en jefe, un brigadier general de la Fuerza Aérea, habla de soberanía, no es lo mismo de cuando un militar de ejército habla de soberanía, porque para el militar de ejército es poner la bota en tierra. Para el general de la Fuerza Aérea es el patrullaje del área de interés, de lo que llamamos el territorio marítimo o la zona exclusiva. Entonces, en esta pasada, no en las anteriores, pero en esta pasada me parece que la pelea está sobredimensionada. Porque cuando él dice, tenemos que tener soberanía en el estrecho de Magallanes, menciona Cabo de Hornos también, se refiere al lado a la soberanía que hace la Fuerza Aérea Argentina de su lado del límite. A mí me parece que esa frase nos cayó tan mal porque habían dos antecedentes ya.
12: Sí, es reiterativo.
13: Pero, pero en este caso en particular, y teniendo en mi cabeza más la visión que tiene un integrante de la Fuerza Aérea que un integrante del Ejército, creo que la frase de él no era malintencionada. Él no se refería al estrecho de Magallanes como tal, sino a lo que ocurre desde el límite, insisto, que está en Punta Dungeness o como se llame, hasta el Cabo Virgen, hasta el Cabo del Espíritu Santo. Esa línea para allá le corresponde la vigilancia a la Fuerza Aérea Argentina. No creo que le esté disputando la soberanía de nuestro país. O mejor dicho, si lo quieren, creo que la frase se puede interpretar de las dos maneras, pero que caímos en la interpretación más negativa por los antecedentes que habían antes. Por lo que había dicho, no me acuerdo cuál, que dijo la boca del estrecho es nuestra, que no es cierto, y por lo que pasó con los paneles solares. Por eso creo yo que nos cayó tan mal. Pero siendo justo, debo decir que si uno interpreta la frase desde un general de la Fuerza Aérea y lo que se concibe como soberanía dentro de la Fuerza Aérea, el tipo no está reclamando territorio ni nada por el estilo, creo yo.
12: Bueno, tengo la impresión de que igual hoy día ya queda zanjado, sí, con esto, Diana. Suerte. O sea, hasta el silencio del gobierno argentino y de Milei, sí, a lo mejor había más espacio para conjeturar, sí, para pedir algo más claro por parte de Argentina, pero hoy día han dicho que ellos están, en el fondo, absolutamente de acuerdo con los tratados. Sí, eso entendemos que cierra todo tipo de problema,
14: sí,
12: ¿no?
14: Sí, de hecho, yo me atrevería a decir que de alguna forma el gobierno argentino igual le restó polémica de alguna forma a toda esta controversia que se ha generado. De hecho, estuve conversando con algunos colegas argentinos que decían que al final allá en la prensa nacional no se le dio importancia a este tema, y también nos pusimos en contacto, por ejemplo, con algunos representantes de la Casa Rosada, y tampoco se limitaron netamente al comunicado de la Cancillería, pero tampoco a ninguna declaración por parte de ninguna otra autoridad, ni del ministro, ni del jefe de gabinete, ni del presidente, ni tampoco del canciller. Solamente se hizo un comunicado al respecto.
13: Ya, voy a cerrar diciendo con que eso de que la soberanía no se hace solo con notas de protesta me parece una burrada de marca mayor. ¿Qué quieren? ¿Que el presidente Kass le vaya a pegar al presidente Milei de Argentina?
12: O sea, es como la institucionalidad o el protocolo.
13: La coreografía de la diplomacia funciona así. ¿Cómo no se va a hacer si no es con una nota de protesta declarando la guerra? Vamos, por favor. Muy bien. Diana Gómez, muchísimas gracias. Que tengamos una muy buena jornada.
12: Gracias, Diana. Nos vemos.
14: Que estén bien. Buenas tardes.
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0: Esto es Elvis Costello con Every Day I Write a Book. ¿Por qué? ¿Cómo lograr un nuevo Nobel de Literatura para Chile? La iniciativa Tercer Nobel, tal como su nombre lo indica, busca que nuestro país se aproxime a un logro mundial que no obtiene hace 55 años. En 1971, Pablo Neruda obtuvo el galardón, mientras que Gabriela Mistral lo hizo en 1945.
1: El proceso va a seleccionar a 5 colegios, los cuales van a recibir una colección de 20 libros, material didáctico y talleres enfocados en promover la lectura entre los estudiantes.
0: Para postular, un responsable del establecimiento debe ingresar al sitio web del Tercer Nobel y completar un formulario con el antecedente, con los antecedentes del colegio, una foto de la biblioteca, el número estimado de libros, una justificación del aporte de la colección y un video de un alumno recitando un poema. ¿Pero por qué poema? Pues dar un premio Nobel a prosa y otro a poesía. ¿Por qué poema solamente? El plazo finaliza el 27 de noviembre de 2026.
1: Ya, pues. ¿Qué parece? Los colegios tienen que
0: postular. Una colección de 20 libros. Uh-huh. 20 libros.
1: Sí.
0: Así que, de verdad, yo creo que para aquellos que tenemos más de un libro que ya leímos y que no queremos volver a leer, nos estaría súper bien generar lugares donde podamos dejarlos para que vayan a parar a colegios. Ah, yo lo he hecho en alguna
1: igual
0: ocasión.
1: Hay unos buzones que no sé si van a parar a colegios. ¿Qué son esos libros? Yo he donado, pero no sé dónde van a parar.
0: Yo he hecho...
1: Las plazas, ¿has visto que hay unos
0: de La Reina?
1: De La Reina, y he visto en otras comunas también. En la Plaza Sandón, por ejemplo, que es donde vivo yo, cerquita de ahí. Cuando me han sobrado libros o ya no los uso, ya los he leído, los dono. O cuando son, por ejemplo, textos del año anterior... Porque ya no hay dónde meter más cosas.
0: Claro.
1: Y ellos recuperan esos libros, pero
0: no, pues, es que estaba pensando,
1: me acuerdo para dónde van. Yo creo que en algún momento lo averigüé, pero ya no me acuerdo.
0: Colegios a los que les van a regalar una colección de 20 libros. Yo entiendo que no todo el mundo tiene 20 libros que le sobren en su casa, pero que habemos muchos que tenemos la suerte de que nos entregan libros para que los leamos.
1: Claro.
0: Y que una vez que los leemos, como decía Borges, el libro solo tiene sentido cuando se lee. Un libro en una biblioteca es un libro que no está siendo leído, decía él, Jorge Luis Borges. Y a mí me parece, yo un par de veces he hecho como el desglose, digamos, de qué me quedo y qué entrego, y he ido a dejarlo a colegios a quienes he consultado, digamos, necesitan libros, sí los llevo. Creo que si la selección son 20 libros, a 5 colegios, quizás podríamos, todos aquellos que tenemos algún libro que no vamos a leer, tener muchos más colegios con 20 libros para ir enfocando a los chicos en la lectura, la literatura, y tener más literatos y más poetas.
1: Totalmente, súper importante. Bueno, ojalá que tenga harto éxito esa convocatoria. Recordar que el plazo finaliza el 27 de noviembre de este año.
0: Con esto saludamos a nuestros auspiciadores. 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
0: Son las 18 horas con 54 minutos, momento de hacer una pausa y regresamos aquí en la prueba de ADN.
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3: Tenemos una oportunidad en medio de un escenario laboral complejo, marcado por una tasa de desocupación en el nivel más alto de los últimos 5 años. 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Para esta edición se contemplan más de 2.500 oportunidades laborales y la participación de más de 150 empresas como Sondas, Alfa, Help, Entre Lagos, Enseña Chile, Clínicas Bupa, entre otras. Las ofertas incluyen vacantes con foco inclusivo y empleo joven, con rangos salariales que van desde el sueldo mínimo hasta 7 millones de pesos. La décima versión de esta feria laboral se desarrollará de forma online entre el 24 y el 28 de agosto y sus jornadas presenciales serán el 24 de agosto en Santiago, el 25 de agosto en Talca y el 27 en Temuco. Encuentra toda la información en puntoempleoua.cl o en las redes sociales de la Universidad Autónoma de Chile. 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
9: El gobierno intentará reparar vía Congreso la normativa de la reconexión de servicios básicos tras el revés que sufrió ante el Tribunal Constitucional. Chile y Argentina buscan dejar atrás el nuevo impasse diplomático, esta vez por la soberanía de Magallanes. La moneda, de todas formas, envió una nota de protesta. Para la región de Antofagasta, Senapred decidió mantener la alerta roja vigente debido a fuertes vientos pronosticados para el sector de la cordillera. A 15 años de la muerte de Manuel Gutiérrez, la familia buscará reabrir la causa judicial a través de la Corte Interamericana de Derechos Humanos. Y en Noticias del Mundo, el gobierno de Argentina reconoció que el asesor político Fernando Cerinedo, detenido en Bolivia y acusado de femicidio, tuvo encuentros con autoridades en la Casa Rosada durante la primera mitad de 2024.
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11: Bueno, son las 19:13 y a esta hora la página de Transporte Informa de la Región Metropolitana advierte de restricción de pista en Suecia al sur, altura calle California, debido a procedimiento por atropello. Hay equipos de emergencia concurriendo al lugar. Esto es en la comuna de Providencia. El aviso fue dado hace 6 minutos, así que ojo, Transite con precaución, pero además dejen pasar a los equipos de emergencia.
12: Sí, Transporte Informa llama también a conducir con precaución. Señala que hay lluvia débil en varios sectores de la región metropolitana y por eso hay que estar atentos a la condición del tránsito, moderar la velocidad y la distancia con el vehículo que te antecede.
11: Además, se mantiene la restricción de pista izquierda en ruta 68 hacia la costa, kilómetro 14 frente a la ciudad de Los Valles, debido a volcamiento de vehículos. Evidentemente hay congestión, así que transiten con precaución. Esto es en la comuna de Pudahuel.
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14: 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En la región de Arica.
12: Vamos a tomar contacto con Naya de Tuyarzún. Senapred decidió mantener la alerta roja vigente debido a fuertes vientos pronosticados para el sector de la cordillera. Naya de.
15: Sí, porque hemos tenido acceso a un documento que cita a los intervinientes del caso y otros nombres a una nueva audiencia de formalización de esta investigación para el próximo 2 de septiembre a las 8:30 horas en el Juzgado de Garantía de Arica, donde son citados los ya imputados Villar Walk, Michael Fritz, Manuel Zambrano y aparecen otros 5 nuevos nombres: Jorge Alvear, Ignacio Saavedra, Fernando Zúñiga, Cristian Muñoz y Franco Tapia, cuya relación actual con el ejército se desconocen por el momento. Pero esta audiencia de formalización del 2 de septiembre sería una causa independiente, según lo expone el abogado Fernando Leal, representante de 3 querellantes en el caso conscriptos, quien describe que este 25 de agosto se realizó una audiencia por cambio de cautelares, donde la Fiscalía de Arica y la defensa habrían sostenido acuerdos previos cuyo contenido estaría en conocimiento del Consejo de Defensa del Estado y del INDA, sin ser notificados los querellantes particulares, y lo que bajo sus palabras podría beneficiar a los imputados. En Arica, Nayadet Oyarzún, ADN.
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11: Y vamos al tema de la reforma de seguridad, porque el ministro Arrau sigue enfrentando reparos a este cuerpo legal.
12: Sí, senadores insisten con el retiro de la iniciativa, proponen darle prioridad a otros proyectos de la agenda. Nos va a contar más Juan Espinosa. Hola, Juan.
11: Hola, Juan.
16: ¿Cómo están? Buenas tardes. Habíamos dicho que el lunes de la próxima semana la Comisión de Constitución iba a iniciar la revisión de la reforma de seguridad del gobierno. Esto sobre la base de la información que tenemos, la urgencia legislativa con la que entró el proyecto, que de alguna manera obligaba a que el día lunes, 31 de agosto, a las 10:30 de la mañana, horario habitual de la Comisión de Constitución del Senado, se tuviera que ver este proyecto. Un proyecto que, ya lo hemos dicho hasta el cansancio, desde su anuncio ha sido objeto de críticas, de polémicas, de reparos, de otra vez el desorden dentro del gobierno, una reforma que algunos legisladores dicen se redactó utilizando inteligencia artificial, sin consultar mayormente a las fuerzas legislativas. Alguien también se pregunta dónde están los abogados asesores del gobierno, dónde están los constitucionalistas, que algo tienen que haberle dicho al Ejecutivo. Y una reforma que, sobre todo, cada día que pasa, tiene que ser explicada y reexplicada sobre los mismos aspectos que siguen generando los debates y los puntos críticos, tanto en la izquierda como en la derecha. Mientras esta propuesta de cambio constitucional, que cambia 8 aspectos de la Carta Magna, sigue complicando a la moneda y al oficialismo, el presidente de la República volvió a defender este proyecto, llamando a la unidad y criticando que, por ejemplo, en el contexto en el que se realizó este llamado, en la entrega de vehículos para la Policía de Investigaciones, y el presidente dijo, entregar estos recursos no tiene sentido si no hay carácter ni voluntad política. Algo que va dirigido, uno podría decir, a la oposición, pero también uno tiene que pensar en aquellos senadores del oficialismo que dicen estar en contra de los aspectos que tiene esta reforma de seguridad. Y el ministro de Seguridad, antes de volver a entrar en reuniones bilaterales que las viene teniendo desde la semana pasada, ayer tuvo varias, hoy ha tenido otras reuniones, se ha atribuido la responsabilidad en la autoría del texto de la reforma de seguridad, y ha vuelto a insistir en las prioridades, y ha vuelto a insistir en las urgencias actuales. Escuchamos al ministro de Seguridad, Martín Arrau.
17: Esa reforma tiene la firma del ministro que le habla, quien es responsable de las políticas de seguridad de este gobierno, y por tanto yo soy el responsable de ese proyecto de ley. Por eso hemos estado conversando con los parlamentarios, viendo efectivamente las críticas, las sugerencias de mejora, para ver cómo podemos avanzar en este proyecto. Hemos ido aunando voluntades, por supuesto con apertura a no ponerle discusión inmediata, darle tiempo para que podamos tener más espacio de conversación. Estamos abiertos a ajustar ciertos términos que han sido los más criticados, pero son cerca de 30 proyectos de ley que estamos tramitando, y vean ustedes cuáles son los que tienen nivel de urgencia más alto. Y no es este proyecto, son otros proyectos los que tienen discusión inmediata.
16: Una cosa importante respecto de lo que dice el ministro de Seguridad. Cuando uno entra a la página del Senado de las tramitaciones de proyectos, uno ve que el boletín 18597-07, esto es público, si usted entra a la página del Senado y busca el boletín 18597-07, le va a aparecer este proyecto, esta reforma de seguridad. Y si uno hace clic donde dice tramitación, uno va a leer que el apartado de la tramitación dice que el proyecto tiene suma urgencia desde el 18 de agosto. Es decir, es uno de los proyectos con mayor urgencia, porque hasta ahora, lo mismo que decíamos ayer, hasta ahora no se ha oficializado ningún tipo de cambio en la tramitación de esta reforma. Es un proyecto que tiene suma urgencia desde el 18 de agosto, una urgencia que vence la próxima semana. Otra cosa, también es importante recordar que Martina Raú se está atribuyendo la responsabilidad política de la redacción de un texto, porque además viene con su firma. Pero Martina Raú también es el sucesor de una ministra de seguridad que no sabía que tenía que tener un plan de seguridad, y eso también le generó una serie de conflictos con la oposición y con el oficialismo, no solo en el Senado, sino también en la Cámara de Diputados. Ahora, en esta jornada de día martes, a esta hora, 19:11 del 25 de agosto, solo ha cambiado una cosa. No ha cambiado la posición del gobierno sobre la reforma, no ha cambiado el posicionamiento de la oposición, no han cambiado las posturas de los críticos. Lo que sí ha cambiado es la agenda para la próxima semana. Porque la Comisión de Constitución del Senado, que tiene a su cargo revisar en general esta reforma de seguridad, ha publicado hoy la nómina de las sesiones para la próxima semana. Lunes en Santiago, miércoles en Valparaíso. Y el único punto en tabla para discusión en la Comisión de Constitución el lunes y el miércoles es la Ley de Responsabilidad Penal Adolescente, un proyecto que desde el mismo 18 de agosto tiene suma urgencia, al igual que esta reforma del gobierno, que se encuentra en su segundo trámite legislativo, pero que va a ser finalmente lo que la Comisión de Constitución va a tramitar durante la próxima semana, y no la reforma de seguridad del gobierno. Todo esto cuando distintos legisladores aseguran que de tanto decirle al gobierno, de hecho nos lo dijeron hoy día, al gobierno ya le están diciendo, amigo, date cuenta, la reforma se prepara para ser discutida con una mejor urgencia, con una menor urgencia. Y como lo decíamos hace algunos días, ir siendo de alguna forma sobrescrita en las prioridades, y sobre esta reforma se van a ir poniendo otros proyectos con mayor prioridad: las reglas del uso de la fuerza, infraestructura crítica, inteligencia financiera, responsabilidad penal adolescente, la reforma carabineros, y de alguna manera estos proyectos, que incluso han sido acordados entre el gobierno y el Congreso, van a empezar a, de alguna forma, dejar morir a esta reforma de seguridad. Vamos a escuchar a dos senadores que se han reunido con el gobierno en las últimas horas. El primero, el presidente de la Comisión de Seguridad, Karim Bianchi, quien dice que esta reforma va a terminar muriendo en el olvido legislativo. Y el segundo, el senador Matías Walker, quien insiste en que no va a votar a favor de la idea de legislar, y que le ha llegado con una treintena de proyectos que son más importantes de tramitar que esta reforma de seguridad al gobierno.
18: Hay cosas que se pueden destacar, pequeñas, que tienen que ver con materia carcelaria, con el registro de las bandas, pero en su totalidad esto era una reforma antidemocrática. Debiesen haberlo quitado, pero bueno, la mantienen para dejarla morir en la Comisión de Constitución, donde hay un sinnúmero de proyectos.
19: Por ejemplo, el proyecto de cumplimiento diferenciado de condenas, más atribuciones a carabineros, a gendarmería, a las Fuerzas Armadas, a la Policía de Investigaciones, la reforma a la Ley de Responsabilidad Penal Adolescente, y lo más importante, regla del uso de la fuerza y de inteligencia económica.
16: De hecho, cuando revisamos la tabla, que ya es pública en senado.cl, en el apartado de actividad legislativa y en las comisiones y sus citaciones, Vemos que está en la Comisión de Constitución, esto que decíamos, la Ley de Responsabilidad Penal Adolescente para el lunes 31. En lo que respecta a seguridad, es la situación para el día martes, con el proyecto que reforma y que moderniza los incentivos a carabineros. En la Comisión de Defensa hay otro tema. Luego, cuando vamos a las RUF, está en la Comisión Mixta, en reglas del uso de la fuerza. El día miércoles 2 de septiembre está el proyecto que crea el subsistema de inteligencia económica y establece otras medidas para la prevención y alerta de actividades que digan relación con el crimen organizado. En la Comisión de Constitución está otra vez responsabilidad penal adolescente. Está la Comisión Mixta que modifica el Código Procesal Penal para aumentar el plazo máximo para considerar una situación entre las hipótesis de flagrancia. Está la ley de incendios. Y están lo que también empieza a ser ya la tónica, las subcomisiones mixtas de presupuesto. Con esto, ¿qué decimos con esto? Que no está la reforma de seguridad en tabla para la próxima semana. Recordemos que además también se menciona que el comité político del lunes terminó por, de alguna forma, tapar con diario la idea del estado de excepción de 4 meses, lo que dicen se va a resolver con una indicación a presentar por el gobierno. Pero ya lo hemos dicho, no hay ningún anuncio que sea válido en estos momentos porque no hay un plazo de modificaciones abierto. No hay un plazo para ingresar modificaciones, por ende, cualquier modificación solo se puede ingresar cuando se aprueba la idea de legislar. Para que eso ocurra, la moneda necesita dos cosas. Primero, 29 votos, que no los tiene y que parece que no los va a tener por ninguna parte, pero antes que ocurra eso, tiene que sesionar la comisión que tiene que llevar esta reforma a la sala del Senado, que es la Comisión de Constitución, y que ya sabemos, la próxima semana no va a haber ni por si acaso este proyecto del gobierno, porque va a poner otras cosas en tabla que son también igual de importantes, igual de prioritarias, pero que concitan un mayor consenso entre los senadores, tanto de izquierda como de derecha.
12: Ya, pues, bueno, no es mucho el avance, ¿no?, que hay entre lo que hablamos ayer y lo que hablamos hoy día. Esto es como el día de la marmota, pero vamos a ver hasta qué punto efectivamente se impulsan otras medidas y hasta dónde va a ser habilitante o no para muchas de las cosas que hay que hacer, el hacer esta reforma constitucional tan polémica, tan resistida, que la verdad hasta ahora uno no ve que tenga como mínimos comunes que hagan avanzar esto. Ni siquiera el oficialismo ha estado tan convencido, ahora se han ido alineando, pero la verdad es que ha tenido muchas diferencias y ha sido muy difícil la tramitación. Nos vamos a quedar atentos, Juan.
11: Gracias, Juan.
12: Gracias.
16: Que estén bien. Vaya bien. Chao.
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12: Bueno, vamos a otro tema. 7:17, se cumplen exactamente 15 años de la muerte de Manuel Gutiérrez, joven que fue asesinado por un funcionario de carabineros mientras observaba una manifestación estudiantil.
11: La familia llevará el caso ante la Corte Interamericana de Derechos Humanos, acusando falta de rigurosidad cuando el proceso lo condujo la justicia militar. Don Gabriel Riveros, buenas tardes, ¿cómo estás?
20: ¿Qué tal? Muy buenas tardes. Así es, 15 años han pasado desde la muerte de Manuel Gutiérrez, el adolescente de 16 años que fue alcanzado por una bala disparada desde una subametralladora UCI de carabineros la noche del 25 de agosto de 2011 en la comuna de Macul. Manuel había salido junto a su hermano Gerson, quien se desplazaba en silla de ruedas para observar una manifestación en el contexto

0: Mi caso, mi hermano, el menor de la familia, el hijo, el buen amigo, el buen vecino, el chico cristiano, el estudioso, un montón de cosas que significaba Manuel para nosotros, y decir que el asesino de mi hermano solamente tenía que firmar durante 400 días es algo que es avasallador en cuanto a la falta de justicia. Entonces, el hecho de tener esta pequeña esperanza en la Corte Interamericana de Derechos Humanos para nosotros es algo que no te lo puedo de verdad explicar con palabras.
1: La muerte de Manuel ocurrió en medio de un operativo policial por este paro nacional por demandas educacionales. El sargento Millacura utilizó una UCI de 9 milímetros y efectuó dos disparos que, según estableció la investigación, rebotaron en la base de una pasarela y alcanzaron a Manuel. Al día siguiente, Millacura supuso que uno de sus disparos podía haber alcanzado al adolescente. Según su propia declaración, repuso las dos municiones utilizadas, limpió el arma, entregó su servicio sin informar lo ocurrido. 5 días después, a pesar de que primero negaba haber disparado, terminó reconociendo que había utilizado la UCI. La causa fue tramitada ante la justicia militar y, según la abogada de la familia, Karina Fernández, no se investigaron otras eventuales responsabilidades ni la cadena de mando, lo que motivó a iniciar este litigio frente a la Comisión Interamericana.
2: Se salvaguardó una impunidad que por lo demás no alcanzó al mando, o sea, nunca se analizó en profundidad qué eran las otras responsabilidades que cabían dentro de esta situación. Finalmente, como este caso quedó en esa situación de lo que llamamos una sanción desproporcional, una impunidad, y nosotros entonces hace 10 años atrás iniciamos el litigio ante la Comisión Interamericana y durante estos 10 años hemos ido incorporando antecedentes al caso.
3: Entonces, ¿cuáles son las posibilidades de que se pueda reabrir esta investigación? ¿Qué significa que la Comisión Interamericana de Derechos Humanos se haya pronunciado al respecto?
1: Claro, este caso es vital porque permanece en el sistema interamericano desde hace una década. Logra cumplir con los plazos establecidos. En mayo de este año, la Comisión Interamericana comunicó a los representantes de la familia su informe de fondo, en el que estableció responsabilidades del Estado de Chile y recomendó, entre otras medidas, reparar a las víctimas, reabrir la investigación penal y adoptar las garantías de no repetición. Los representantes de la familia solicitaron entonces, en junio, que el caso fuera enviado a la Corte Interamericana. La decisión sobre esa remisión todavía está pendiente. Con respecto a cómo avanza un litigio en estas circunstancias, se refirió el abogado experto en derechos humanos Nelson Caucoto.
4: Significa que ya en su minuto se hizo la denuncia dentro del plazo correspondiente. Ya abrió una denuncia previa, la comisión se pronunció, no ha dictado una resolución de fondo, que es la que se llama, que es la verdadera, la valedera. Después de todas estas gestiones en que se pone la denuncia en conocimiento del Estado, el Estado responde, hace sus observaciones, esa respuesta del Estado se pone en conocimiento del peticionario, el peticionario tendrá algo que decir, y ahí, bueno, vendrá después la resolución de fondo.
1: Ya son 15 años de la muerte de Manuel Gutiérrez. Su familia sigue esperando justicia y queda a la expectativa si se remite el caso a la Corte Interamericana de Derechos Humanos. Solo si se llega a esa instancia, se iniciará un juicio internacional donde el Estado de Chile podría ser condenado por violar los derechos humanos y las garantías judiciales de sus familiares.
3: Bien, vamos a ver cómo va a desarrollarse este caso y qué podría pasar entonces en la Corte Interamericana. Nos quedamos atentos, Gabo, tú nos vas contando.
1: Buenas tardes.
3: Gracias.
5: Gracias, Gabriel.
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7: Don Patricio Barrera, bienvenido, ¿cómo está usted?
8: Qué gusto, qué privilegio, buenas tardes. En una semana que viene con repercusiones del Superclásico, son buenas las noticias para seleccionados y para jugadores que nos representan al otro lado del mundo, porque el volante chileno Marcelino Núñez anotó dos golazos, uno casi desde la mitad de la cancha en el triunfo del Ipswich 3-1 sobre el Leicester por la Copa de la Liga de Inglaterra. Así lo relataba el colega inglés. Para este gol de 45 metros del chileno con la camiseta del Ipswich.
9: It's going to be a real physical test now for Leicester, and they've given that ball away to Waller-Eggerly in the box. Waller-Eggerly looking to get the shot away. He feeds it back to Akpom. Núñez shoots, hits the post and goes in. And Ipswich are back ahead with 20 minutes left.
8: Es como, serio el relato, ¿no? Y uno, un jugador acá hace un gol de 40, 45 metros y es la locura total, ¿no?
3: Es verdad.
8: Pero bueno, esto es lo que dijo después, post partido, Marcelo.

0: Pedro Núñez en la conversación con sus compañeros. Parecía cristiano, mucho hermano usaba en este diálogo tras los dos goles de El Nacional.
1: Nacho, bro, my first two goal in Pomeroy, I'm very happy, bro. I'm very happy.
2: And a kiss to the badge.
1: Yes, yes. I'm very happy in this club, bro. I'm very happy. My first two goal in Pomeroy.
0: Mis primeros goles en Portman Road, es una locura, vamos, vamos, hermano, hermano, feliz, muy contento. Bueno, ahí uno podía entender el británico chilensis de Marcelino Núñez tras sus dos goles y uno de 45 metros. Le causó risa a nuestro conductor. Pero estaba emocionado, ¿eh?
3: Me parece muy bien fantástico.
4: Que se atreva y que hable. Después va a hablar
3: muy
4: bien.
3: Me parece fantástico.
4: La medida que se lanza, después va a hablar perfecto.
0: Bueno, así que nos alegramos por Marcelino Núñez, porque pudo anotar dos goles y uno de buena
3: happy.
0: Factura. Un golazo.
3: Yo también estoy very happy por los dos goles.
0: Por los dos goles del chileno. Así que buenas noticias en Inglaterra para Marcelino Núñez.
5: España. España.
0: Bueno, en España uno que habla un imperfecto inglés, que ya lleva muchos años por allá, es el ingeniero Don Manuel Pellegrini, quien con el Real Betis rompe récords, ha ganado de todo, llegó a su triunfo 100 con el equipo español. Hoy volvió a vencer el líder del campeonato junto al Sevilla. Dos fechas, dos triunfos, mismo marcador. 1-0 hoy derrotó al Valencia en Mestalla. Estadio histórico que se despidió, pues será demolido el estadio Mestalla, donde hace de local el Valencia. Los béticos tienen 6 puntos, lo decíamos, campaña perfecta, y comparten la cima con el Sevilla, donde juega Gabriel Suazo y hace poquito estaba Alexis Sánchez. Habló el ingeniero sobre su segundo triunfo y el número 100 con el cuadro español.
6: Bueno, lo valoro como 3 puntos muy importantes. Siempre ganar de visita es difícil. Segundo, jugamos ante un buen equipo y el partido estuvo muy equilibrado, quizás con poca de llegada de ambos equipos a la portería, pero creo que al final fuimos justos ganadores. Así que en un partido muy equilibrado creo que fue justa la victoria y quedo muy contento con, primero por el orden que ha tenido el equipo, por la intensidad del juego, 3 puntos de visita que nos permiten continuar en el buen camino que ya teníamos el primer partido en casa con 2 partidos con la portería en blanco.
0: Ahí está Manuel Pellegrini y estos 100 triunfos en la Liga Española, en los clubes que ha militado. Así que buenas noticias para el ingeniero Don Manuel Pellegrini y este momento y el presente con el Real Betis, que es positivo para nuestro mañungo Manuel Luis Pellegrini Ripamonti.
5: Universidad Católica.
7: Universidad Católica.
0: Se acabó una era en la Católica después de 16 años como gerente deportivo. También fue jugador de la Católica y campeón en 2005. Dice adiós al cuadro cruzado José María Bulhu Basit, que durante todo este periodo tuvo que aguantar críticas. Muchas veces los hinchas decían, es el momento en que deje el puesto. Aguantaba, logró 7 títulos del torneo nacional con la Universidad Católica como gerente deportivo. Entregó cerca en ventas, bajo su periodo, 40 millones de euros. Se hizo el nuevo Claro Arena. Pasaron varios nombres que algunos rindieron en la Católica y otros lamentablemente no fueron lo que se esperaba. El Tati, muy emocionado el día de hoy en San Carlos de Apoquindo, las dependencias del Claro Arena, se refería de esta manera a su periodo en la Católica, en donde dejó mucho, en donde no creció como jugador, pero se considera hincha del cuadro cruzado.
8: Estoy orgulloso de lo que hice en Católica. Creo que la manera de salir de los clubes es de buena manera, es deseando que las cosas sigan bien para adelante. No solo desear que las cosas salgan bien cuando uno está dentro del club, sino también cuando le toca estar afuera. Le pido a todos los hinchas y a todos los trabajadores y a todos que respeten la decisión del directorio, que la valoren y que sigan trabajando para que este club sea cada vez más grande. Creo que esa es la forma como lo hacemos acá en Católica. La verdad que, como dije el otro día, no nací en Chile, por eso no soy de Católica de chiquito, pero soy hincha de este club. Me han tratado muy bien desde que llegué como jugador. Traté de darle siempre lo mejor, con profesionalismo, con honestidad. La verdad que dejé todo, lo más que pude.
0: y en un título un caballero, José María Buljubasic. Lo decíamos, estos 16 años en su cargo, título como jugador en 2005, el récord de imbatibilidad aún vigente en el fútbol chino con 1.352 minutos sin recibir goles. Ese gol lo recibió en Viña del Mar ante Everton, gol del tiburón Renato Ramos. Como gerente deportivo, decíamos, 7 títulos nacionales, 4 supercopas y una Copa Chile. Fue lo que entregó y otorgó José María Buljubasic como gerente deportivo de los Cruzados. Esto y mucho más en un rato más, en media hora, junto a los tenores, que viene muy sabroso, como siempre, con información al dedillo.
3: Tremenda historia del Tati Buljubasic.
0: Abrazo grande, ha sido un gusto verlo. Buenas
4: gracias,
0: tardes.
4: Paco. Muchísimo.
3: Un
4: vemos.
3: Privilegio para nosotros. Chao, chao.
0: Para mí también, chao.
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3: 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Avanza Park, el momento de arrendar es hoy. 19 horas con 30 minutos, momento de hacer una pausa y regresamos aquí en la prueba de ADN.
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5: 19 horas con 37 minutos, estamos de regreso y está con nosotros acá en el estudio Pedro Pizarro, presidente del Consejo Consultivo Previsional. Pedro, ¿cómo estás? Muy buenas tardes.
6: Hola, Carla, gracias por la invitación. Feliz de estar con ustedes hoy día, quienes nos están escuchando y siguiendo a través del streaming.
7: Bienvenido. A ver, partamos por explicarle a la gente qué es el Consejo Consultivo Previsional, qué hacen respecto de las pensiones, que es algo que a todos nos atañe, ¿no?
6: Sí, claro. El Consejo Consultivo Previsional se crea con la reforma previsional del año 2008, cuando se crea el Pilar Solidario.
7: Uh-huh. Bachelet 1 sería.
6: Claro,
7: eso.
6: Y es un organismo asesor del Ministerio del Trabajo y Previsión Social y del Ministerio de Hacienda en respecto de lo que son las pensiones no contributivas. Antiguamente el Pilar Solidario, hoy día la PGU. Entonces, y tiene opinión para ambos ministerios respecto de la sustentabilidad en el tiempo, respecto de los impactos que tiene los aumentos de monto, los aumentos de la tasa de esperanza de vida, etcétera. Tiene una serie de factores que se tienen que ir analizando para efectos de que este beneficio, que es tan relevante sobre todo para la calidad de vida de nuestros adultos mayores, se mantenga bien en el tiempo.
5: Ya, ya, perfecto. Con todo eso, digamos, podemos hacer delinear qué es lo que se viene después de la reforma previsional, porque la verdad de las cosas es que después de tantas idas y venidas uno termina como confundiendo tiempos y cambios que se van a hacer.
6: Sí, pues bueno, súper importante porque ya hay varios puntos de la reforma previsional que se aprobó a fines del gobierno anterior que ya se implementaron, que ya están implementados. Ya vimos en septiembre del año pasado aumentó la PGU para los mayores de 82 años, se empezó a pagar un punto más de cotización. En enero se empezaron a pagar los beneficios del seguro social, el bono para las mujeres, el conocido como bono tabla, que equipara la pensión de mujeres de 65 años con hombres de 65 años con un mismo ahorro, y el 0,1 UF por año cotizado. Ahora, en el mes de agosto, pero respecto a las remuneraciones de agosto, que habitualmente los empleadores las cotizaciones de agosto las pagan en septiembre, viene un nuevo incremento de un punto más, que de ahí va 0,1 las cuentas individuales y va 0,9 para ser administrado por el FAP para efectos de estos beneficios que se empezaron a pagar en el mes de enero. Es el conocido, mal conocido como préstamo, que es
7: sí,
6: esta,
7: préstamo del Estado,
6: este documento, o sea, con rentabilidad protegida por parte del Estado, que es temporal, dura 30 años, mientras para que se puedan financiar estos dos beneficios. También en septiembre, para los adultos mayores de 75 años, también ingresan a este incremento en la PGU. Van a los 250 más el reajuste, habría que ver ahí la cifra exacta, no lo sé de memoria, pero en el fondo también se les incrementa la PGU a los mayores de 75, al resto se les va a incrementar en septiembre del próximo año. Y también debiéramos conocer de parte de la Superintendencia de Pensiones, las reglas del juego respecto de lo que son las inversiones con el cambio de los fondos de los multifondos a los fondos generacionales que se implementa el próximo año, pero la regla del juego de en qué invertir mínimos y máximos, eso se debiera conocer el día primero de septiembre. Ya, hay harta expectativa de qué es lo que va a terminar resolviendo.
7: Ya, y tratemos de explicar eso, porque hasta ahora yo creo que ya a la gente le cuesta a todos esto de los multifondos, no sé qué invento este sistema, BCDE. que además tiene una recomendación según edad, pero en realidad la gente ni siquiera sabe muy bien en qué fondo está. Se va a suprimir eso, ya no vamos a tener estos multifondos, pero se cambia ahora como unos tramos generacionales. A ver si nos puede explicar, Pedro, en qué va a consistir, y eso es a partir del próximo año.
6: Eso a partir del próximo año. Hasta el día de hoy teníamos, tal como tú señalas, del fondo A al fondo L, en que el fondo A tenía más activos variables que tienen más riesgo y más rentabilidad en el tiempo, L tenía más activos fijos que tiene menos variaciones, entonces se iba recomendando ahí por edad.
5: Es más seguro.
7: Se tenía que poner conservador con el paso del tiempo.
6: Exactamente, yo no podía elegir en qué fondo estar. Ahora, el tema está que en Chile nos falta mucha educación financiera y mucha educación previsional, y eso hacía que muchas decisiones respecto de en qué fondo estar no eran las más acertadas. Ya vienen ahí estudios de las superdepensiones, del Banco Central, de que muchas personas que tomaban decisiones, muchas veces siguiendo a ciertos gurús o cosas que...
5: Dice y borrado, me acuerdo perfecto.
6: Exactamente, al final terminaba perdiendo plata y eso al final...
5: Dice y
6: borrado. Alguien se forró, alguien se quedó feliz, pero no era la gran mayoría de los usuarios ahí. Entonces, se restringe esa libertad, y ahora con los fondos generacionales, a cada cohorte de edad, o sea, un cohorte entre 25 y 30, entre 30 y 35, etcétera, el fondo va a ir madurando o envejeciendo con uno. Entonces uno va a partir con ciertas inversiones de largo plazo. Una persona que ingresa a los 25 años probablemente va a invertir en concesiones que duran 30 años, etcétera, y a medida de que va evolucionando y se te va acercando más a la edad de jubilación, ese mismo fondo se va a ir modificando por otros que tengan un riesgo menor o una expectativa de plazo menor, pensando en que es plata para la jubilación a los 65 años.
7: Y esto va a ser obligatorio, o sea, voy a tener la posibilidad de cambiarme de tramo, de fondo, como se llame.
6: Respecto a tu cotización obligatoria, no. Ahora, si tú tienes cotización voluntaria, o sea, tienes APB o vos estás convenido o algo, ahí tú mantienes la libertad y puedes tomar decisiones de ir a un cohorte u otro, pero lo otro, claro, se restringe la libertad, pero es para que las personas vayan estando en la línea de lo que por riesgo es recomendado, pensando en que esta plata es para el día que uno se llega a pensionar.
5: Que como debe ser, digamos, porque entendiendo que no todo el mundo tiene educación financiera, para eso la administradora asume esa responsabilidad.
6: Exactamente, y por eso es tan importante lo que va a decir la Superintendencia de Pensiones ahora, porque va a establecer en cada uno de estos cohortes mínimos y máximos en distintos instrumentos de inversión. Entonces, ahí la expectativa es ver qué tanto riesgo o menos riesgo estableces en algunos cohortes u otros, porque eso puede incidir en el monto final de tu pensión, porque si tú tienes menos riesgo a una edad en que tienes tiempo para recuperarte, o sea, uno está preocupado habitualmente de la rentabilidad mes a mes, pero siempre que hay una baja, se recupera. O sea, el tema es en cuánto tiempo se demora en recuperarse. Y entonces, cuando tú tienes varios años por delante hasta que te vas a pensionar, tienes capacidad de soportar una baja con la subida que va a venir después. Cuando estás próximo a pensionarte, no. Entonces ahí vamos a ver qué nivel de riesgo termina, porque había una norma en consulta, entiendo, se le llegaron a la super varias observaciones o comentarios respecto a la norma en consulta, tiene que ya definir qué es lo que hay ahí. Ahí había un punto que levantamos varias personas, que establece mínimos y máximos por instrumento. Es decir, mire, usted tiene que invertir tanto en acciones locales, en bonos del Estado. Eso existía
5: hasta que se hizo una reforma del sistema previsional en que se limitaba el número de acciones incluso a las inversiones en el extranjero.
6: También. Siempre han existido límites y máximos. O sea, nunca se ha podido invertir en lo que uno quiere. ¿Por qué? Porque en el fondo hay que invertir en cosas que tengan cierto nivel de seguridad también, porque estamos hablando de las pensiones el día de mañana. Entonces, que se establezcan máximos suena lógico, porque en el fondo es un nivel tope de exposición a riesgo de determinado instrumento. El mínimo te puede obligar a tener que invertir en algo que la estrategia de inversión no lo haga recomendable en el momento. Y esto también no tiene tanta flexibilidad, porque realmente el mercado cambia de un segundo a otro, porque, qué sé yo, se le ocurrió bloquear el estrecho o lo que sea, ese tipo de cosas puede terminar incidiendo. Entonces, si es que no tienes una flexibilidad rápida respecto de inversiones, eso puede repercutir en rentabilidad. Entonces, debiera ser máximo, creo yo, pero ahora que viene el 1 de septiembre, que es lo que sale ahí, porque también, por otro lado, puede ocurrirte, tenemos hoy en día un buen superintendente, hemos tenido buenos superintendentes, pero nunca sabe el día de mañana alguien que te diga que el mínimo son 95% en algo, por ejemplo, por decir una tontera, pero claro. Como no hay un límite, entonces, y eso me lleva a otro punto que también quiero dejarlo. Hoy en día la Superintendencia de Pensiones tiene hartas más atribuciones respecto de las que tenía antes, con la reforma tiene más, entre otras cosas, aquí en determinar los mínimos y máximos de inversión. Entonces, para prevenir cambios que puedan ser muy bruscos, de pronto la superdepensiones debiese avanzar hacia un organismo colegiado, tipo lo que es la CMF, con participación del Senado, su integrante, de manera de que entre un gobierno y otro las políticas tengan una duración de largo plazo. Y con eso tú te evitas el riesgo que el día de mañana puedas tener algún superintendente que tenga una idea distinta y termine afectando las pensiones de todos.
7: Ya, ahora, se van a hacer estas reglas del juego, que yo me imagino que tienen que ver con proteger las pensiones de las personas y que esto aumente la rentabilidad en el tiempo para tener mejores pensiones, que es el gran objetivo. Pero una de las grandes cosas que se discutió era qué pasaba cuando hay pérdidas. Estas reglas son marcos generales, pero que en ningún caso van a evitar las pérdidas para los cotizantes, ¿o no?
8: A ver.
7: ¿Qué incentivos hay en el fondo o cómo se obliga a las AFP para hacer la mejor inversión posible y no hacer que las personas pierdan y no traspasarles esa pérdida?
6: A ver, pérdidas van a haber siempre. ¿Por qué? Porque hay instrumentos que suben y bajan todos los días y cuando tú vas.
5: Y hay gente que lo que es hecho Bermúdez de repente.
6: Otra cosa es que alguna administradora se desalinee mucho respecto de lo que de la rentabilidad que está obteniendo la otra o que obtiene el sistema. Y eso sí está sancionado. Y eso sí tiene una sanción respecto de las comisiones que se cobran. Y eso hace que muchas veces las inversiones no varíen mucho entre una y otra, porque en el fondo tú eres el riesgo de terminar ahí desalineado entre una inversión con otra. Pero hoy en día es eso lo que se sanciona. Es cuando tu rentabilidad, que puede ser de pérdida o de ganancia, es muy distinta respecto de lo que tiene el sistema. Porque
7: ¿cómo
6: hay,
7: se sanciona eso?
6: Esto tiene una sanción hoy en día respecto de el monto de comisión, viene dentro de la ley. Antiguamente eran multas que se podían aplicar ahí a la administradora.
5: ¿Y cómo se calcula ese desalineamiento?
6: Sacas el promedio del sistema. Tú ya ves ahí cuánto.
5: ¿Pero cuál es el rango para el cual yo estoy dentro del promedio?
6: Hay una cifra que está en la ley, la cifra ya exacta ahí, no me acuerdo, pero en el fondo tienes un.
5: Pero hay una cifra.
6: Hay una cifra que eso también ha sido discutido, porque si tú la dejas muy estrecha, como que el incentivo a diferenciarse es súper poco, porque el riesgo de que te. Mientras que si tú la dejas muy amplia, claro, puedes tener inversiones distintas, pero ¿qué tan amplia? Porque también estás ahí afectando el monto final de la pensión. O sea, tiene que ser una cifra.
5: Asegurar la competitividad del mercado.
6: También. O sea, porque de repente uno diría, bueno, ¿y por qué no tengo una administradora de fondo de pensiones que solo inviertan en, qué sé yo, inversiones verdes, que a mí me interesa el tema de la ecología, etcétera? Bueno, este tipo de cosas te lo limita, porque la rentabilidad de eso posiblemente no va a ser lo mismo que los demás instrumentos de mercado, entonces te obliga a mantenerte con alinear inversiones como parecidas, por ejemplo.
7: De alguna manera te tienes que alinear. Claro. Oye, una de las cosas que yo creo son más relevantes dentro del sistema, tú me dirás, Pedro, si opinas así, de las cosas más importantes, y no sé qué corrección tiene, son las lagunas previsionales, es el estado del mercado laboral. Es difícil pensar que tengamos mucho mejores pensiones, por más que se haya hecho una reforma, si estamos con el nivel de desempleo que tenemos y si se ha dicho que hay una emergencia en materia de empleo. No sé hasta qué punto el mercado del empleo conversa con estas reformas o estos cambios que se le están haciendo a las pensiones.
6: Excelente pregunta, porque tiene una relación causa-efecto absolutamente. Totalmente. O sea, si tú no tienes un mercado laboral formal con permanencia en el tiempo a nivel de cotizaciones, claramente vas a tener un problema en pensiones después. Pero no va a ser un problema de pensiones, va a ser un problema derivado del mercado laboral. Y por eso hay que tener un 10% de cesantía, y peor aún, un 30% de informalidad, que tampoco cotiza, tiene un impacto importantísimo en la pensión de todas esas personas el día de mañana. O sea, todos estos beneficios por año cotizado, aumento de cotización, etcétera, a ese 10% que está sin pega y a ese 30% que está en informalidad, no le afecta nada, porque claro, no está cotizando. Y el tema de las lagunas partió ahora y ya está vigente desde comienzos de año el seguro de lagunas, que también es parte de la reforma previsional. ¿En qué consiste? Hoy día una persona que queda desempleada tiene un beneficio desde la AFC. Le pagan desde el fondo, la administradora de fondos de cesantía, se le paga un monto. Entonces, ahora la AFC, aparte de pagar el mismo monto que le pagaba antes, paga tus cotizaciones respectivas de ese mismo monto que te está pagando. O sea, tú mantienes cotizaciones durante el tiempo que estás en cesantía y que estás recibiendo beneficios desde la AFC.
7: En relación a la cuota que te está pagando.
6: En relación al beneficio de la AFC, claro. Ya. Entonces, ahí se aplica el porcentaje y sobre eso tú sigues teniendo una cotización.
7: Ya. Vas a imponer menos probablemente que lo que...
6: Claro, vas a imponer menos porque tu ingreso...
7: Pero no va a tener laguna.
6: Digamos. Está reducido, pero no tienes laguna. Y eso también es importante porque hoy día tenemos un beneficio por año cotizado, entonces también te va sumando meses para el año cotizado. O sea, hoy en día un hombre que con 20 años cotizado tiene dos UEFs más todos los meses, y una mujer hoy día está en 10, va a ir subiendo paulatinamente hasta 15 años cotizados, puede llegar a tener una 1,5 o más, con un tope de 2,5 unidades de fomento si uno cotizó durante 25 años. Entonces tiene beneficios por ese lado.
5: Ya, son 2 UF por año.
6: No, es 0,1 UF por año con un tope de 25, pero tiene requisitos de entrada. El hombre tiene que haber cotizado 20 años. Claro. El hombre hoy día en promedio, cuando se están pensionando, están cotizando creo que 18, 19 años. O sea, es un poco más arriba, también es un incentivo para subir. Claro. Y en el caso de las mujeres quedó bajo el promedio, quedó en 10, pero va a ir subiendo paulatinamente a 15.
5: Ya, yo voy a hacer una pregunta de las desagradables, digamos. El sistema así, por mucho incentivo que le pongamos, y dada la pirámide de edad, el sistema necesita ampliar el porcentaje de cotización más tarde o más temprano.
6: Sí, claro. Y por eso que subimos del 10 al 17.
5: Sí, pero en los países que tienen buenas jubilaciones estamos hablando de arriba del 20 y hasta el 25 en algunos.
6: Sí, pero ahí hay varios puntos, Rafael. Uno, A ver, estamos subiendo el día del 17 con un costo importante y con una implementación durante varios años para efecto de que esto no afecte en empleo. Estábamos bajos, los 10 puntos que fueron quedando bajos en el tiempo. El promedio de los ADE anda como por el 18. Y por otro lado, la pensión tú la construyes con los tres pilares. Este es el pilar contributivo. Tienes un pilar no contributivo que en el caso de Chile es un muy buen pilar no contributivo, que es la PGU. Sí. O sea, si tú lo ves dentro de la región y cosas, es un monto y tiene un 90% de universo de personas a las cuales llega que no lo tiene el resto del mundo. Y eso te suma a la pensión. Ya. Y hay que tratar de fomentar el tema de las cotizaciones voluntarias, que es difícil porque a nadie le sobra, a todos nos cuesta a fin de mes decir voy a destinar esto para cuando tenga 30 años más. Pues, pero urgente, exactamente, ¿no? Pero tiene beneficios tributarios y otras vías para tratar de incentivar a los que puedan ir ahorrando ahí al consejo, sobre todo los más jóvenes, háganlo porque uno no se da cuenta y los años pasaron. Exactamente. Entonces tú para ver el monto final de la pensión, entonces la comparación entre países tienes que hacerlo también, si tienen o no beneficios no contributivos, si tienen estos beneficios que se crearon ahora con la reforma previsional, el tema del bono tabla para las mujeres, el 0,1 UF por año cotizado, todo eso te va sumando y ahí tienes que ver el monto final de pensión.
5: Sí, yo entiendo todo eso, pero a lo que voy, gracias por dejármelo en claro, por lo demás pues se me confunde, pero tenemos un horizonte de aquella vieja promesa de jubilar con un 100% del sueldo.
6: Depende de muchos factores.
7: De la tasa de reemplazo famosa. No sé
6: ¿cuándo fue esa promesa? Comienzo los 80. Claro. ¿Cuál era la esperanza de vida? Comienzo los 80.
5: Y de haber estado por los...
6: 10 años menos que ahora.
5: Sí.
6: Perfecto.
5: Sí.
6: O sea, claro, obviamente que tú no puedes pretender lo mismo financiar 10 años más. Sí. Y la expectativa de vida va a seguir aumentando. O sea,
5: eso desde que se descubrió la penicilina sabemos que...
6: Así es.
5: Que
6: sube. Así es.
7: Pero hoy día hay una tasa de reemplazo estimada... Es decir, de mi último sueldo, que generalmente se hace así el ejercicio más simple, sí. O no sé si se hace el promedio de los sueldos, ¿cuánto debiese ser mi pensión? ¿El 90, el 80, el 50,
6: depende cuántos años hayas cotizado. Claro. Si cotizaste 15 años no es lo mismo que si cotizaste 25, si cotizaste porque tu nivel de ahorro
7: ¿cuál es el máximo en el fondo?
6: Y tuviste un nivel de ingresos semejante. O sea, hay muchos escenarios. O sea, estoy como evadiendo un poco la pregunta en el fondo a nivel de número. ¿Por qué? Porque a nivel de número... Es caso a caso. Ya, ¿por qué? Porque si tienes un mismo ingreso, puede ser que tu último sueldo sea tu sueldo más alto toda tu vida. Entonces, después de hacer un comparado de tasa de retorno respecto de ese último sueldo, es como hacerse trampa en el solitario, porque nunca tuviste una cotización acorde a ese último sueldo. Ya. Si tuviste muchas lagunas, también probablemente no va a hacerlo. Pero hoy, a ver, solamente por incremento de la cotización de 10 de 17%, te debes tener un 70% más de pensión, ya. Por la aritmética básica. O sea, en régimen, no ahora, porque estamos recién subiendo dos puntos, pero en régimen, una persona que está hoy día entrando al sistema una vez que esté la cotización completa, debes tener al menos un 70% mayor de pensión solamente por mayor ahorro.
5: Ya, perfecto.
7: Ya, pues, ojalá que así sea. Vamos a ir mirando y constatando todos estos cambios. Importante también que se le hagan algunos ajustes pensando en proteger el ahorro de las personas, que es algo bien relevante y que además es una carga muchas veces para el Estado cuando tú tienes personas que no tienen esa protección, que no tienen esos recursos en un momento en que se requieren mucho, como es la vejez. Pedro Pizarro, presidente del Consejo Consultivo Previsional, muchas gracias por estar con nosotros.
5: Muchas gracias, Pedro.
6: Gracias a ustedes por la invitación.
7: Que te vaya muy bien. Ahí nos vamos.
5: Nos vamos así, ¿no?
7: Sé que quedaba algo.
5: Yo también. 19:53, ya se vienen los tenores de la tarde. Pásenlo muy bien.
7: Que estén muy bien. Hasta mañana a las 6. Chao, chao.
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16: Todo el pa-
4: pan y todo el vino para Marcelino. Partidazo del volante chileno Marcelino Núñez en Inglaterra. El de Colina se mandó un doblete en el triunfo del Ipswich por la Copa de la Liga. Un remate desde fuera del área y otro desde el círculo central para el ex cruzado en el 3-1 sobre el Leicester, que instala a The Blues en los 16avos de final. Una gambita para el ingeniero. Otro compatriota que sonríe en Europa es Manuel Pellegrini, que hoy festejó la victoria del Betis 1-0 sobre el Valencia a domicilio en el adiós de Mestalla. Los andaluces son líderes con 6 puntos junto al Sevilla de Gabriel Suazo. El chileno es el primer entrenador de la historia de los béticos que completa 100 triunfos en la liga. El fin de una era. La República Cruzada despertó con un remesón. José María Bulhubasic fue cesado como gerente deportivo tras 16 años en el cargo. La decisión fue tomada por la directiva de Cruzados, encabezada por su presidente Matías Claro, en medio de un presente marcado por la eliminación de Copa Libertadores y el quinto lugar en la tabla del torneo. Lágrimas de ceniza. Con la salida de Tati Bulhubasic se termina una etapa que para muchos es la más exitosa de todos los tiempos en la UC. Con el ex arquero y la dirección deportiva, la franja logró 7